0: Le queda bastante, es muy difícil saber cuantificarlo, pero lo cierto es que cada vez que hay un ataque por parte de Estados Unidos o un incidente por parte de Estados Unidos en territorio iraní o en aguas del Golfo Pérsico, Irán responde. Es verdad que muy pocas veces logra dar en el blanco, pero como en el caso de Kuwait y en el caso de Bahrein, ha hecho daño, ha llegado a impactar y a generar incluso víctimas en el caso de Kuwait, por lo tanto, demuestra que. Incluso con muy escasa capacidad de ataque con drones, con misiles, que cada vez dispara menos, pero todavía sigue poniendo en peligro, sigue poniendo en jaque las defensas de los seis países del Golfo y de Estados Unidos, y sigue generando las disrupciones que se están generando hasta ahora en el tráfico del Golfo. Por lo tanto, a pesar de que militarmente Irán está muy disminuido respecto al inicio de la guerra del 28 de febrero, sigue teniendo una capacidad suficiente para generar problemas y para trasladar el costo de la guerra a todos los países que están en la región, incluyendo a Estados Unidos e incluso países de afuera, por el hecho de que todavía el Estrecho de Hormuz sigue estando cerrado.
1: Luciano Sácara, muchas gracias. En Qatar, el ejército libanés anunció el sábado la muerte de tres militares, incluido un oficial, en un ataque israelí contra un vehículo en el sur del país, a pesar del alto el fuego en vigor. Israel sostiene que el vehículo atacado se movía sospechosamente por una zona de combate que previamente había pedido evacuar. Y reiteró que está operando contra Hezbollah, organización considerada terrorista por varios países, incluida Alemania, y no contra el ejército del Líbano. Como la tregua anterior, anunciada el pasado 17 de abril, el pacto alcanzado esta semana en Washington entre representantes de Líbano e Israel y rechazado por el movimiento pro-iraní Hezbollah, no frenó las hostilidades. Ucrania lanzó cientos de drones contra Rusia en las primeras horas del sábado, muchos de ellos contra la región de Leningrado, donde se celebra el último día del foro económico más importante de Rusia. Rusia reconoció que impactos en la región de Krasnodar generaron un incendio en un depósito de combustibles. El ataque se produce un día después de que el presidente ruso, Vladimir Putin, rechazara un encuentro con el mandatario ucraniano, Volodymyr Zelensky, para poner fin a la guerra que ya lleva más de 4 años. En paralelo, Rusia reanudó este sábado sus ataques contra Ucrania. En el sur, las autoridades encontraron los cuerpos de 2 hombres tras un ataque en Zaporiyia, según el gobernador regional, Iván Fedorov. Y en Perú, este viernes, 2 días antes del balotaje, la justicia peruana dictaba acto de enjuiciamiento contra el candidato izquierdista Roberto Sánchez. Se le imputa presunta declaración falsa sobre el financiamiento a su partido hace unos 6 años. La decisión judicial ocurre en un contexto de fuerte polarización política, cuando ambos candidatos llegan con un empate técnico al balotaje, ellos según las encuestadoras peruanas. Perú vota este domingo a su próximo presidente, el noveno en 10 años. Más de 27 millones de peruanos se eligen entre la ultraderechista Keiko Fujimori, heredera política de Alberto Fujimori, y el izquierdista Roberto Sánchez, que defiende el proyecto de Pedro Castillo, encarcelado tras su fallido golpe de Estado. La periodista de DW Lima, Rosemary Cueva, tiene más detalles de este momento en el Perú. Rosemary, saludos. Y hay críticas a esta decisión judicial, dos preguntas en una. Rosemary, ¿por qué estamos viendo esta imputación hoy? O el viernes, más bien 2 días antes apenas del balotaje, ¿y qué significa para la cita de mañana?
2: Jenny, la justicia peruana argumenta que no se trata de una acusación o una medida de último minuto, sino que es un proceso que ya viene desarrollándose desde hace varios años, de hecho más de 5 años, y que ahora pues ha llegado a la etapa de entrar a un juicio oral. Hasta el momento no existe una condena, eso hay que aclararlo, sino una decisión para que el caso sea evaluado en un juicio. Sin embargo, esta decisión es cuestionada porque se da a puertas de una elección, como mencionabas, extremadamente polarizada y muy, muy ajustada. De hecho, los últimos sondeos que no son publicables en Lima por ley hablan de un empate técnico y la diferencia entre ambos candidatos podría ser de pocos miles de votos, como pasó en las elecciones pasadas. Roberto Sánchez ha señalado después de ese fallo que no cree que se trate de una casualidad y que él está acostumbrado a cómo funciona el sistema de justicia. Su defensa tiene una semana exactamente para poder apelar este fallo que ha decidido el Poder Judicial. Y respecto a la votación de mañana, en términos legales, el impacto pues es limitado porque no impide que Sánchez participe en la elección ni que pueda ser elegido presidente, ¿no? Mientras no haya pues una audiencia. El efecto más importante sería político, porque puede reforzar las dudas de algunos candidatos indecisos sobre perdón, las dudas de algunos electores indecisos sobre la candidatura de Sánchez, pero al mismo tiempo podría también movilizar a sus simpatizantes, que de hecho interpretan esta decisión como una muestra de persecución política, que es lo que ha señalado Sánchez también.
1: Rosemary Cueva, a ver qué pasa mañana. Muchas gracias. En Lima. En Bolivia, el proyecto de ley que reglamenta los estados de excepción está siendo debatido en el Pleno de la Cámara de Diputados, inmediatamente después de que una comisión especial parlamentaria aprobara previamente esta iniciativa. El proyecto es controversial porque algunos legisladores sostienen que la Constitución ya establece mecanismos para los estados de excepción, mientras que otros abogan por una reglamentación que aporte herramientas más claras para enfrentar situaciones que afecten el orden público y a la circulación, como es el caso de lo que está pasando en Bolivia. Entre tanto, en las calles continúan las manifestaciones, también los bloqueos que se prolongan por un mes. Este sábado se enfrentaron en Santa Cruz policías antimotines con campesinos que bloquearon caminos exigiendo la dimisión del presidente Rodrigo Paz. Decenas de agentes lanzaron gases lacrimógenos. Los manifestantes respondieron con piedras, palos y barricadas. Según las autoridades locales, al menos 26 civiles han sido heridos, al igual que 6 policías. El caso más grave corresponde a un agente que recibió el impacto de un proyectil en la cabeza, el cual atravesó su casco de seguridad. La Comisión Interamericana de los Derechos Humanos ha condenado la muerte del líder indígena Mitzquito Brooklyn Rivera. Rivera falleció bajo custodia del Estado nicaragüense el pasado 30 de mayo tras haber permanecido desaparecido desde septiembre del año 2023. Rivera, quien en imágenes archivo, fue diputado, además de presidente del partido Yatama. Murió a los 73 años en un hospital de Managua después de meses sin información oficial sobre su paradero ni estado de salud. La Comisión Interamericana subraya el impacto colectivo de su muerte por su papel como figura histórica de la defensa de los derechos territoriales y la autonomía de los pueblos indígenas de la costa Caribe. La Comisión denuncia además que el gobierno no ha entregado el cuerpo a su familia, puesto que estaba bajo custodia estatal, cuyos allegados fueron incluso detenidos al reclamar el cuerpo. Desde 2011, que un jefe de la Iglesia Católica no visitaba a España. En el primer día, León XIV realizó varios llamados, uno de ellos contra narrativas divisivas. Y es que la España de hoy, con menos del 20% de población que se identifica como católica, está fuertemente polarizada. El gobierno, encabezado por los socialistas del PSOE, atraviesa un momento de alta presión política por investigaciones de presunta corrupción y por sus medidas migratorias, entre otras. Un tono del debate que, según el Papa, amenaza la dignidad humana.
3: El Papa León XIV llegó a España por primera vez como jefe de la Iglesia Católica. El lunes el pontífice ofrecerá el primer discurso papal de la historia ante el Parlamento español. Los primeros en darle la bienvenida al pontífice en territorio español fueron el rey Felipe VI y la reina Leticia. España vive una fuerte división política. El gobierno encabezado por los socialistas atraviesa un momento de alta tensión política por investigaciones de presunta corrupción y el Parlamento está profundamente polarizado. En una recepción con la familia real, el Papa León XIV criticó la polarización.
4: Hoy la tentación de ganar popularidad, avivando el fuego de las polarizaciones, parece crecer en lugar de disminuir. La dignidad humana no deja de ser violada. Invito a todos, por amor a la verdad, a abandonar las narrativas divisivas y polarizantes de vuestra realidad social y de su historia, para pasar de las simplificaciones estériles a la apreciación fecunda de la complejidad.
3: Para el golpeado presidente del gobierno, Pedro Sánchez, el mensaje del Papa probablemente sonó como música para sus oídos. Sánchez ha enfrentado duras críticas por otorgar estatus legal a cientos de miles de inmigrantes que viven y trabajan en el país sin autorización. Como en la mayoría de las visitas papales de las últimas décadas, los escándalos de abusos sexuales dentro del clero amenazan con eclipsar el viaje. El rey Felipe de España expresó su reconocimiento a los esfuerzos del pontífice para enfrentar esta crisis.
5: Vuestra claridad y firmeza, que también quiero reconocer, son esenciales en el proceso sanador y de reparación del daño infligido. Lo son para las víctimas, para los fieles, para la Iglesia y para la sociedad en su conjunto.
3: El Vaticano escuchó la petición de organizaciones de víctimas de abusos y confirmó que el

0: Papa se reunirá con ellas, aunque no entregó detalles de la cita. Apenas en su primer día de visita, el Papa León ya se encuentra en el centro del debate político español, lo que deja a observadores preguntándose qué rumbo tomará su discurso ante el Parlamento este lunes.
1: Y este sábado la Ciudad de México se convirtió en el escenario de uno de los eventos masivos más esperados rumbo a la Copa Mundial de Fútbol de la FIFA 2026 con la realización de la ola más grande del mundo. Las imágenes de ese momento. Decenas de miles de personas acudieron al emblemático Paseo de la Reforma para participar en el evento que se transformó en esta gran fiesta callejera, faltando solo 5 días para que empiece el Mundial. Jueces presentes del récord de Guinness verificaron que se rompió efectivamente ese récord de la ola humana más grande realizada hasta ahora. La ola es un fenómeno icónico de la afición mexicana que se popularizó a nivel internacional durante el Mundial de Fútbol del año 1986. Made in Mexico. Y aquí nos despedimos. Muchas gracias por su atención. Soy Jenny Pérez. Hasta pronto.

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1: Drones ucranianos golpean infraestructuras petroleras rusas en San Petersburgo, a más de 1000 kilómetros de distancia de Kiev. Ocurrió el pasado 3 de junio, justo cuando arrancaba un foro económico internacional en la ciudad rusa. Fue un golpe estratégico y también simbólico. El ejército ucraniano ya es capaz de bombardear la retaguardia rusa con el lanzamiento de drones militares desde dentro de las propias fronteras de Ucrania. Es la prueba de que la guerra ha entrado en una nueva fase marcada por el desarrollo de aeronaves no tripuladas. ¿Qué consecuencias tiene esta guerra de drones en el conflicto entre Ucrania y Rusia? ¿Estamos ante un cambio de dinámica en el campo de batalla? ¿Y forzará este uso de los drones militares una salida diplomática o escalará aún más el conflicto? Se lo explicamos en DW Analiza. Mi nombre es Andreu Jerez Ríos. El 1 de junio de 2025, los servicios secretos ucranianos lanzaron la llamada Operación Tela de Araña. Más de 100 drones destruyeron parte de la aviación estratégica de uno de los ejércitos más poderosos del planeta. La operación se ejecutó con la infiltración de agentes y drones militares dentro de la Federación Rusa para golpear al enemigo desde dentro de sus propias fronteras. Mucho ha cambiado en un año de guerra. El ejército y la inteligencia de Ucrania ya no necesitan infiltrarse dentro de las fronteras de Rusia para golpear su retaguardia. El reciente ataque con drones a infraestructuras petroleras y militares en San Petersburgo, la segunda mayor ciudad de Rusia, así lo demuestra. Es parte de la estrategia del gobierno de Volodymyr Zelensky de llevar la guerra al corazón de Rusia. Según el Instituto para el Estudio de la Guerra, un centro de análisis con sede en Washington, Ucrania ha desarrollado o adquirido una serie de modelos de drones militares que le permite ejecutar ataques aéreos en profundidad por un precio mucho menor que el de los misiles de fabricación occidental. Los modelos Bulava y Hornet, con un alcance de 100 y 150 kilómetros respectivamente, amenazan el territorio ucraniano ocupado por Rusia y parte de la Federación Rusa. El modelo FP-1 más grande puede volar hasta 1.600 kilómetros y alcanza buena parte de la retaguardia rusa en su propio territorio.
2: Pero Rusia es el país más grande del mundo y defenderlo es muy complicado, lo era antes. Pero Ucrania ha dado un salto tecnológico este último año con drones de fabricación propia capaces de, lo hemos visto, meterse hasta 1.500 kilómetros dentro del país. Hemos visto golpes de drones ucranianos no solo cerca, como en Tuapse, muy cerquita de Ucrania, sino en Perm, en Ekaterimburgo, en Vibor, que es aquí cerca, cerca de Estonia, cerca de Finlandia, en el mar Báltico. Prácticamente en toda la Europa, toda la Rusia europea. Esto es, de los Urales para el lado europeo, que es básicamente donde vive el grueso de la población rusa y también donde está el grueso de la producción industrial rusa, con lo cual es como, digamos, el corazón industrial y militar de Rusia.
1: Este salto tecnológico ucraniano se ha proyectado en la estrategia militar de Kiev en los últimos meses. Según han documentado las organizaciones estadounidenses, Instituto para

0: activos muchísimo más valiosos y a una gran profundidad. Y además de eso, pues ya no solo es que se haya dotado, Ucrania se ha dotado de una gran cantidad de drones, sino que ha desarrollado un montón de procedimientos y de métodos de empleo. Es decir, el uso cada vez es más sofisticado, cada vez más complejo, etc. Podemos decir que Ucrania está en una situación de una relativa ventaja táctica con respecto a Rusia en el campo de batalla.
1: Esa capacidad ucraniana de golpear la retaguardia es una realidad. Se ha convertido en una de las dificultades que blogueros militares rusos reconocen abiertamente en sus canales de redes sociales y también en servicios de mensajería como Telegram. Este fragmento de un análisis del bloguero Rivar es un claro ejemplo.
2: The situation is further complicated by the overall width of the front for which the Eastern Group of Forces is responsible, as well as regular AFU drone strikes on supply routes, which hinders the concentration of forces necessary for confident advancement.
1: Los ataques con drones contra infraestructura energética rusa están generando escasez y racionamiento de combustible, por ejemplo, en la península de Crimea, anexionada por Rusia, y también en otros rincones del país. A pesar de que Rusia responde con duros bombardeos contra Kiev y otras ciudades ucranianas, el presidente Volodymyr Zelensky asegura que su ejército está consiguiendo recuperar territorio. Esa narrativa, alimentada por la guerra de drones ucraniana contra la retaguardia rusa, está siendo asumida por parte de los socios occidentales de Ucrania. La jefa de la diplomacia de la Unión Europea, la estonia Kaja Kallas, dijo, por ejemplo, en una reciente entrevista con el semanario alemán Der Spiegel, que Rusia está en un callejón sin salida en esta guerra. Esa narrativa alimenta la idea de que la dinámica en el campo de batalla ucraniano podría estar dando un giro y de que Moscú podría verse obligado a reformular sus objetivos estratégicos en unas eventuales negociaciones de paz.
3: Tenemos que distinguir un poco es la guerra informativa que tiene lugar, porque si vemos el lado ruso también está diciendo que está ganando y Ucrania está a punto de perder la guerra. Ucrania dice todo lo contrario, pero la realidad es que sí, los ataques de largo alcance tienen un efecto, pero este efecto no es suficiente para hacer a Kremlin cambiar su estrategia. Estos golpes sí que hacen que el mando ruso tiene que pensar en los recursos, cómo utilizar los recursos, pero no va a cambiar el rumbo de la guerra.
0: Hay que poner las cosas en contexto y en perspectiva, y yo personalmente tampoco creo que el dron vaya a ser el arma definitiva que vaya a poner fin a la guerra y que vaya a suponer una revolución en la guerra. Evidentemente la guerra cambia por la introducción de los drones, pero es cuestión de tiempo hasta que Rusia haya encontrado una respuesta, una solución a este problema táctico. Pero yo no me atrevería a ser tan triunfalista como para decir que esto le va a dar la victoria en la guerra a Ucrania, porque las ventajas rusas sobre Ucrania en potencia industrial, en demográfico, etcétera, siguen estando ahí, ¿no? Yo creo que eso no va a cambiar.
1: El gobierno del presidente Vladimir Putin ya ha advertido que responderá al ataque con drones ucranianos en San Petersburgo. Precedentes similares en esta guerra permiten prever que Rusia responderá con ataques aéreos contra centros urbanos ucranianos y contra infraestructura civil vital como la energética. Es decir, el Kremlin hará muy probablemente sufrir a la población civil ucraniana. Es la respuesta a la estrategia de Zelensky de devolver la guerra al lugar de donde vino.
4: A medida que los ataques dentro de Rusia afectan no solo a ciudades, no a poblaciones civiles, pero empiezan a afectar a instalaciones, estructuras críticas de servicios de energía, de electricidad, de comunicación. Y entonces la sociedad rusa pues comienza a tener, a preguntarse por qué esto ocurre, cómo no se para, por qué cada vez es la frecuencia mayor. Tendrá que dedicar mucho más esfuerzo a las barreras, a los medios de defensa, o hacer una escalada, ya que por el momento controla el inventario y dispone de más medios.
1: Esta guerra de drones, en la que Ucrania parece haber tomado por el momento la delantera, deja una pregunta en el aire. ¿Forzará una salida diplomática al conflicto o, por el contrario, generará una nueva escalada militar? El uso de drones como arma de guerra por los ejércitos ruso y ucraniano ya ha provocado una serie de incidentes.

0: En las fronteras entre la Federación Rusa y el territorio de la OTAN. El último ocurrió el pasado 29 de mayo dentro de Rumania, Estado miembro de la Alianza Atlántica. Según las autoridades rumanas, un dron ruso que formaba parte de un ataque coordinado contra Ucrania explotó sobre un edificio de viviendas en la ciudad de Galachi y dejó dos heridos. El uso de drones, sobre los que a veces se pierde el control, aumenta el riesgo de escalada.
1: La guerra ya ha llegado a Europa. Ha habido drones ucranianos desviados por las defensas antiaéreas rusas que han caído en Finlandia, en Estonia, en Letonia, en Lituania, en Polonia, en Rumanía y drones rusos que han caído en Polonia y Rumanía directamente y en Moldavia. Con lo cual, la guerra ha superado desde hace tiempo en las fronteras de Rusia y Ucrania. Con la intensidad de los ataques rusos sobre Ucrania, con la cantidad de drones que están volando los cielos de Ucrania y de Rusia cerca del Báltico, cerca de Moldavia, cerca de Rumanía, es solo cuestión de tiempo que haya víctimas mortales.
0: El pasado 25 de mayo, el Ministerio de Exteriores ruso denunció que un ataque con drones ucranianos golpeó una residencia estudiantil en Lugansk, territorio ucraniano ocupado por Rusia, y mató a 18 personas. En su nota de prensa, Moscú advertía que su ejército asestaría golpes sistémicos contra instalaciones de la industria militar ucraniana en Kiev, incluso los lugares específicos de diseño, fabricación, programación y preparación para el uso de drones con la asistencia de profesionales de la OTAN. La advertencia puede ser interpretada como una amenaza directa a la OTAN. Ello alimenta los temores de una posible extensión de la guerra a territorio de la Alianza Atlántica y, en última instancia, a un enfrentamiento directo entre la Federación Rusa y la OTAN. Todos los analistas consultados para este reportaje coinciden, sin embargo, en que ninguna de las dos partes está interesada en una guerra abierta.
2: El patrón de los ataques que vemos pertenece más a la guerra híbrida, a esa zona gris no declarada de confrontación que tiene Rusia con Ucrania y con sus aliados, que a un patrón de enfrentamiento armado, ¿no? Tanto la OTAN como la Unión Europea hoy por hoy tratan de evitar considerar esto como ataques intencionados contra la población y el territorio, porque eso lógicamente obligaría, ¿no?, a escalar en el enfrentamiento.
3: No hablamos de misiles intercontinentales como en caso de la Guerra Fría, hablamos de drones que no pueden hacer tanto daño. Por eso creo que ahora, por parte de la OTAN está intentando de crear defensas también, aprender de Ucrania, pero nunca se habla, digamos, directamente de una respuesta militar. Entonces, yo diría que la posibilidad de una escalada en este sentido es muy poco probable. Si hablamos de un misil en el territorio de la OTAN, eso sí que podría descadenar una reacción que podría llevar a un conflicto abierto entre Rusia y la OTAN.
0: Ucrania y Rusia, con poblaciones cansadas de la guerra y problemas económicos, parecen tener motivos de sobra para buscar una solución diplomática, pero la voluntad política brilla de momento por su ausencia. Mientras, la guerra de drones amenaza con seguir rebasando las fronteras de ambos países. Kiev y Moscú envían al menos señales de disposición al diálogo. El Kremlin ha confirmado la recepción de una carta abierta de Zelensky a Putin. En ella, el presidente ucraniano invita al ruso a negociar en un tercer país, como Suiza, Turquía o un estado árabe. Se abre así una ventana a la diplomacia.
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0: escuché dar un sonazo.
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5: ¿Son los lazos de sangre los que más pesan? Exploramos el concepto de la familia elegida, Mishpoha. Conocemos a un ruso en el exilio en busca de un futuro que nunca llegó. Pero antes, Barcelona, ¿cómo se convirtió esta artista flamenca en la superestrella Rosalía?
6: Rosalía, una superestrella. Pocas artistas son tan aclamadas en todo el mundo.
7: Qué chulo, qué guay, qué ritmo, qué no sé qué estilo.
8: Me atrapa completamente.
9: Está abierta a todo el mundo.
10: Que ella es como muy cercana, muy humana y...
6: Cuando parece que la conoces, vuelve a transformarse. No deja de inventar cosas nuevas con valentía. Experimenta tanto con la música como con su estilo. ¿Qué la hace única? ¿Cómo revolucionó la música? ¿Y dónde empieza su historia? Su carrera comenzó en Barcelona, donde se sienten especialmente orgullosos de ella. Durante su gira mundial, ofreció aquí 4 conciertos frente a 70.000 fans.
11: Primero amaré el mundo y luego amaré a Dios.
12: Esa cosa de hacer lo que tú quieras que inspira muchísimo.
13: Innovación constante y se nota que viene y nace de...
12: De un sitio puro.
14: Para mí es un orgullo que una artista alcance estos niveles de internacionalidad y que pueda exportar también parte de nuestra cultura, tanto nuestro idioma como el flamenco, como el idioma catalán, afuera de las fronteras de España.
6: Rosalía creció en Sant Esteve Sesrovires, a unos 40 minutos en coche de Barcelona. Aquí todos la conocen.
15: De vez en cuando se la ve por aquí o viene gente como vosotros a preguntar sobre ella.
16: Bueno, sí que es verdad que la he visto a veces en el gimnasio del pueblo, la he visto.
17: Un día me la encontré y le dije Rosalía, pero no hizo caso.
18: Estoy muy orgulloso porque, joder, cuando alguien trabaja tan duro, ver que alguien ha hecho posible eso... Es fantástico y es admirable.
6: En esta escuela de baile infantil dio sus primeros pasos en el mundo de la danza. Y en el bar El Casino, un punto de encuentro para todos los del pueblo, cantaba con guitarra siendo muy joven.
19: Lo que sí que no nos preocupamos mucho es si... ¿Has visto a Rosalía? Ah, me han dicho que estaba aquí. Ah, vale. No sales a la calle a buscarla. Pero sí, con un respeto muy grande, pues claro que sí. Lo que tiene se lo merece, se lo ha ganado. ¿No?
6: En el colegio, la profesora de español aún recuerda perfectamente a su alumna Rosalía Vila Tobella. Tenía entonces 15 años.
20: Entraba Rosalía con su melena, con sus arillos, con su ropa, con su desenvoltura y era Rosalía. Pues ya le encantaba estar más en la vida que en las clases. Era carmeladora, era encantadora y decía, bueno, pero yo lo voy a hacer.
6: Y según se cuenta, fue en este parque donde Rosalía, con 13 años, escuchó por primera vez la inconfundible voz del cantaor Camarón de la Isla. Algo que la emocionó. Decidida a aprenderlo todo sobre el flamenco, Rosalía comenzó sus estudios en 2010 en la Escuela Taller de Músics de Barcelona, en el barrio El Raval, un lugar tan conflictivo como creativo. El fundador del Taller de Músics, Lluís Cabrera, recuerda a su alumna, que hoy es una estrella mundial. Intuía ya lo especial que era.

0: tenía algunos puntos por encima de su, de los jóvenes que estudiaban en su, de su generación. Era esa manera de no estar, de no saciar su apetito por aprender y preguntar continuamente.
1: Al igual que para otros estudiantes, el flamenco es clave en la formación de Rosalía. Es una forma de expresión profundamente emocional que exige coraje y una gran confianza en uno mismo. Rosalía se adueña del flamenco y en sus dos primeros álbumes lo transforma con un estilo propio.
0: La iconografía, la vestimenta, los vestidos, todo es malamente. Es claro, pero bueno, no, es igual. El que diga que no es flamenco, a mí me da igual. ¡Ole! Mira. ¡Ya está! ¡Oh, fue brutal! Mira qué rapidez vocal tiene.
1: Los periodistas musicales Uriol Rodríguez y Yeray Borra han escrito una biografía sobre Rosalía. Conocen los lugares de Barcelona donde la artista dio sus primeros conciertos, como el Helio Gabal, en el barrio de Gracia. En 2015 cantó aquí ante apenas 30 personas.
2: ¿Todo bien? Aquí es el sitio, ¿no?
3: Sí, sí.
2: ¿Dónde actuó?
3: Este es nuestro escenario durante 28 años.
2: Aquí estaba Rosalía y aquí estaba Refri.
3: Sí.
2: ¿Tienes la foto?
3: Sí. Pues...
1: Rosalía concedía entrevistas únicamente al principio de su carrera. Ahora es casi imposible, incluso para los biógrafos. En su libro cuentan sus encuentros con la artista catalana.
2: La recuerdo cercana. Recuerdo que no había distancia entre nosotros. Era fácil contactar con ella y era una persona que tenía mucha visión de futuro. Pese a ser muy joven, teníamos prácticamente la misma edad, ella ya tenía muy claro dónde quería llegar.
1: Su carrera internacional cobra impulso tras sus dos primeros álbumes. Entre muchas otras decisiones acertadas, colabora con el cantante colombiano de reggaetón J Balvin. Y canta a dúo con el puertorriqueño Bad Bunny. Esto la convierte en una estrella en Latinoamérica. Ya ha ganado 11 premios Grammy Latinos.
4: Es clave colaborar con gente de otros continentes y es clave saber cuándo tienes que dejar de hacerlo. Porque Rosalía ha hecho colaboraciones, pero son muy puntuales y en proyectos que tenían sentido, como por ejemplo en este Vibras de J Balvin. Pero después no se ha prodigado en seguir haciendo colaboraciones que muchas veces simplemente dan escuchas, pero que no te llevan a nada a nivel artístico.
1: Su tercer álbum, Motomami, fue un giro radical.
5: Siempre te esperas que va a hacer una cosa y acaba haciendo otra cosa que no te esperas. En este sentido, con Yeray lo hablamos muchas veces y hacemos una comparación, cada una en su era, con Madonna. En el sentido de siempre avanzarse, estar muy atenta a las tendencias, a adaptarlas, empaparse de esas tendencias, aprender, desarrollarlas y resurgir con algo totalmente nuevo y diferente.
1: En el mundo de la moda, Rosalía también es pura sorpresa. Marca tendencias dejando con su estilo una huella inconfundible.
6: Tiene un estilo súper ecléctico y un día te va en chándal y el otro día te va de virgen. Y esto es muy guay, o sea, que pueda hacer lo que le dé la gana. Como esa libertad me parece como muy divertido.
7: Es muy trendy, pero al mismo tiempo es como muy rompedor lo que hace, como que no sigue las modas en sí, sino que un poco las impone también.
8: Creo que es un icono de la moda ahora mismo, donde todo el mundo se viste igual y somos todos, seguimos como borregos un estilo y ella marca un estilo muy diferente, más de moda, de realmente moda.
1: María Almenar es periodista de moda en Barcelona y sigue de cerca cómo Rosalía juega con sus looks.
9: El estilo, evidentemente, ha ido evolucionando a lo largo de los últimos, por ejemplo, tres últimos álbums. Estos son muy los inicios de Rosalía.

0: esa conexión también con la esencia más allá de la catalana, española, sobre todo. ¿No? En el disco de Motomami, a jugar con esos looks rojos, con esa gasolina, con la moto, con la piel, con el cuero, con esa sexualidad del artista, ¿no? Con esas ganas de expresar. Desde el lanzamiento del álbum Lux, ha hecho un renacimiento creativo en todos los aspectos. Para empezar, la simbología del color, ¿no? Ha pasado a abanderar ese color blanco, que es el color de la pureza, de la inocencia. El blanco pasaría a ser un color símbolo. Y de toda la simbología también de las plumas, por ejemplo, que llevan los ángeles o que llevan mitos, como el mito de Ícaro.
1: En su último álbum, Lux, Rosalía ha vuelto a experimentar con estilos musicales totalmente diferentes.
2: Y ahora, por ejemplo, me parece una obra maestra.
3: Creo que en una época donde estamos marcados profundamente por los algoritmos y por tener todo el rato algo en el oído, algo en la vista que nos guste, que nos acomode y que nos siga haciendo consumir y consumir y consumir, que alguien abra la puerta a Rosalía, me puede parecer interesante, ha hecho cosas que me han gustado, y en el momento en que lo pongas, aunque dures 10 segundos, eso te incomode o te resulte extraño, es una bendición para la cultura.
1: En los Brit Awards de 2026, Rosalía fue galardonada como Artista Internacional del Año e interpretó su tema Berghain en el escenario. Pero fue el DJ Conrad Taylor quien hizo un remix techno de la canción y lo viralizó. Rosalía vio el potencial y acabó adaptando oficialmente su versión.

0: La presencia de la islandesa Björk sobre el escenario fue una de las grandes sorpresas. Y en su gira del álbum Lux, que recorre 17 países, los momentos inesperados se encadenan. El espectáculo mezcla múltiples referencias artísticas y cuenta con una orquesta en directo dirigida por la cubana Yudania Gómez Heredia. Rosalía, estrella global e ícono del estilo. Grandes marcas como Calvin Klein se la disputan. Con ella nunca sabremos qué vendrá después.
1: Es impredecible. Totalmente, totalmente. Y esa es la grandeza. Y ahora, lo bonito también de pensar, ¿qué será lo siguiente que haga? Pues no lo sabemos.
2: ¿Hacia dónde irá en su futuro álbum? Pues no tengo ni idea, pero seguro que nos va a sorprender a todos.
0: ¿Qué nos traerá Rosalía tras su paso por el paraíso de Lux?
3: De Barcelona a Niza, echamos la vista atrás con el periodista ruso Mikhail Sigar. A través de escenas de aquellos tiempos, reconstruye el final de la Unión Soviética. Nos reunimos con Mikhail Sigar en Niza, un bello escenario que, como Nueva York, de donde acaba de llegar, y Berlín, su próximo destino, forma parte de su vida en el exilio y de sus constantes viajes de trabajo. Ha escrito un libro de 800 páginas sobre la Unión Soviética desde 1961 hasta su fin. Sigar sostiene que la Rusia actual sigue marcada por los efectos aún no superados del colapso de ese gran imperio.
0: La historia postsoviética de Rusia sigue vigente hasta hoy y forma parte de lo que ocurrió en aquel entonces. Quienes gobiernan actualmente el país pertenecen a esa generación soviética. Nacieron en la Unión Soviética y eso marcó su forma de pensar y sus valores morales.
3: Me llevó 6 años escribir este libro, lo mismo que duró la perestroika. Con estas palabras comienza Sigar su libro. Nació en enero de 1981 en Moscú. El mundo estaba en plena transformación. Hacía un año que su país estaba en guerra en Afganistán. La carrera armamentística entraba en su recta final y la Unión Soviética quedó paralizada.
0: Leonid Brezhnev estaba a punto de morir y comenzaba la era del colapso soviético. En aquel entonces se decía irónicamente que era la carrera de los ataúdes.

0: Los líderes soviéticos Brezhnev, Andropov y Chernenko fallecieron uno tras otro. Fue el último suspiro del Imperio Soviético. La Unión Soviética se convirtió en un país de hipócritas, un país sin valores, un país con interminables reuniones del Partido Comunista, con discursos interminables, con mantras sin sentido. Y ese vacío, esa falta de sentido, fue seguramente el mayor problema del Imperio Soviético.
1: Para este libro, Mikhail Sigar entrevistó a 300 testigos de la época. Habló con defensores de la perestroika y con sus detractores, con artistas, exfuncionarios y periodistas. De este modo, a partir de los recuerdos más diversos, iba componiendo una imagen tratando de aproximarse a la verdad. En abril de 1986 se produjo el desastre nuclear de Chernóbil. Sigar tenía 5 años.
0: La importancia de Chernóbil radica en que hizo posible lo que llamamos glasnost. La libertad de expresión comenzó con Chernóbil.
1: Sigar también menciona en su libro a Víctor Tsoi, de 24 años, y a su legendario grupo Kino, cuyas canciones se convirtieron en himno de la glasnost y la perestroika. Estas políticas reformistas buscaban revitalizar el estancado sistema soviético, pero terminaron desencadenando su disolución. En primavera de 1991, Sigar, con 10 años, se unió a los pioneros Vladimir Lenin y recibió el pañuelo rojo. Era el último resquicio de normalidad, su país agonizaba.
0: Y luego, en septiembre, volvimos al colegio con nuestros pañuelos rojos. Los profesores, que durante años nos habían hablado de la inmortalidad de Lenin y de la inevitabilidad del comunismo, de repente nos decían: ya no es Lenin, ahora todos deben creer en Dios.
1: Sigar lo describe como un periodo de convulsión sin un final a la vista. Tras el derrumbe de la Unión Soviética, la gente ya no creía en nada. El 25 de diciembre de 1991 nació la Nueva Rusia. Sigar estudió periodismo y trabajó 10 años como corresponsal de guerra en los países de la antigua Unión Soviética y el mundo árabe. En 2010 se convirtió en jefe de redacción de la televisión opositora DOTS. Comienza una etapa de esperanza en una Rusia más liberal.
0: En pocos meses, nuestro canal se convirtió en el más popular e influyente de Rusia. Y nuestra audiencia creció enormemente. Estaba convencido de que nuestro país se volvería libre y democrático y de que tendríamos éxito.
1: Pero las cosas tomaron otro rumbo. El 24 de febrero de 2022, Rusia invadió Ucrania. Sigar recuerda ese momento en Moscú.
0: Fue la mañana más oscura de mi vida. Recuerdo que salí a la calle y Moscú no es precisamente luminosa en febrero, y todo parecía aún más oscuro porque sabía que mi futuro había terminado.
1: 3 días después, Sigar se marchó a Berlín. En marzo abrió una cuenta bancaria en Alemania, que le cerraron en abril porque era ruso. En 2024 fue condenado en Moscú a 8 años y medio de prisión por estar en contra de la guerra. Ese mismo año falleció su madre. No pudo asistir a su funeral porque lo hubieran arrestado.
0: Lo más importante para los medios de propaganda rusos, los titulares eran: Mikhail Sigar no acude al funeral de su madre. A veces me siento muy solo, pero no puedo permitirme el lujo de autocompadecerme. Siempre he creído y sigo creyendo hasta día de hoy que es posible que un día la sociedad rusa pueda ser más democrática.

0: Continuamos por la Nueva York de los 80s. Allí, los Beastie Boys resolvieron que la familia no es cuestión de parentesco, sino de sintonía. En una exposición, Mike D. de los Beastie Boys rinde ahora homenaje a la Mishpoha.
1: Es uno de los artistas más influyentes del hip-hop, Mike D. de los Beastie Boys. Y ahora es también curador y presenta una nueva exposición en el Museo Judío de Frankfurt. Un rapero en un museo, ¿cómo llegó hasta aquí? Les dije que no quería hacerlo a menos que se me ocurriera una buena idea, porque no quería hacerlo por hacerlo. Empecé a hablar de trabajar en colaboración, porque eso es lo que siempre he hecho con la banda en la que estuve durante muchos años, y así dimos con la idea de la Mishpoha.
0: Mishpoha es, de hecho, el título de la exposición, la palabra yiddish para familia. En la exposición queremos entender la familia como un concepto más amplio. No solo la familia de origen, sino también las personas que conocemos a lo largo de la vida, con las que nos llevamos tan bien que se convierten en familia.
1: Más de una docena de artistas ofrecen aquí sus respuestas a preguntas como qué se considera familia, qué papel desempeña el origen cultural o qué significa pertenecer. Y la música juega, por supuesto, un papel muy importante, especialmente las comunidades musicales y creativas, un tema eterno para Mike D. Creció marcado por la Nueva York de finales de los 70 y principios de los 80. En los clubes suenan el punk, el rock, la new wave y los primeros sonidos electrónicos. Y por supuesto, el rap y el hip hop conquistan las calles. Nueva York era entonces un lugar muy caótico, ecléctico. Era un lugar al que acudían muchas personas de todo el mundo porque allí podían ser ellas mismas. Quizás porque en el lugar de donde venían no había gente similar o nadie que los aceptara por quienes eran o por lo que eran. Inspirados por las numerosas subculturas, los tres chicos judíos de Brooklyn y Manhattan se convierten en MCA, Mike D y Ad Rock, los Beastie Boys. Su primer gran éxito, un auténtico himno de fiesta hasta hoy. Fuera de los focos, lo único que realmente tienen es el uno al otro. Se convierten en hermanos, en familia. Cuando se está tan unido, de repente tienes a personas en tu vida que incluso terminan tus frases. Hay cosas que ni siquiera tienes que explicar porque nos entendemos. Eso es una fortuna. Para los Beastie Boys no existían límites de estilos. Venían del punk, hacían hip hop, se inspiraban en el Riot Girl y en el techno. En la exposición de Frankfurt, uno puede sumergirse en estas escenas musicales e incluso participar en la creación de instalaciones de video ante una mesa de mezclas. ¿Dónde nos sentimos en casa? ¿Y qué pasa cuando ese hogar se ve amenazado? También de eso hablan aquí los artistas, como la etíope judía Nirit Takele. En Memory's Touch abordan los recuerdos del 7 de octubre y la solidaridad dentro de su comunidad. También hay artistas no judíos en la exposición, como Hetain Patel, nieto británico de inmigrantes indios. En la serie Buzz Gold aborda una agresión racista contra su abuela que tuvo lugar en Inglaterra. Lo que une a los artistas es la experiencia de la migración como parte de su historia familiar y una vida entre culturas. Para el museo es crucial dar visibilidad a estos paralelismos, especialmente en tiempos de conflictos políticos identitarios.
0: La cuestión de la pertenencia es hoy en día un tema altamente político y esta exposición precisamente pone el énfasis en otro aspecto, en construir comunidad, situar en el centro de nuestras acciones lo que nos une a otras personas, una actitud, una forma de ver la vida, una convicción, un gusto musical, una creatividad.
1: Lo más destacado de la exposición es un estudio interactivo con baterías, sintetizadores, loops y voces, donde los visitantes pasan a ser colaboradores.
2: The
1: El objetivo era, ¿qué pasaría si tuviéramos a un grupo de completos desconocidos que literalmente nunca se han visto y de repente se encuentran en una sala haciendo música juntos y sin darse cuenta están colaborando con los demás? Mispoja no es solo una exposición. El proyecto también incluye talleres, charlas, conciertos y fiestas con el objetivo de reforzar la cohesión social. Una tarea nada fácil. Las tensiones sociales no dejan de aumentar, igual que el antisemitismo. El Museo Judío hace mucho que decidió hacerle frente.
0: Hemos comenzado con el lema Somos el Ahora y seguimos firmes en nuestro propósito de salir a la calle, de no dejarnos intimidar, de no caer en el miedo y la depresión.
1: Y no se trata solo de antisemitismo, sino de esa idea de fractura, de polaridades, de extremismo, de falta de entendimiento. Eso no hizo más que reforzar mi convicción sobre el enfoque central de la exposición. Mispoja, para Mike D, es también una llamada a la acción, a ver lo que nos une y no lo que nos separa.
0: Esto ha sido todo en Cultura 21. Hasta la semana que viene.

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0: Los países del Golfo respondieron a Irán, aseguran que los ataques contra Kuwait y Bahrein es una flagrante agresión y que defenderán su soberanía. Irán dijo que fue una respuesta a los ataques de Estados Unidos. A esta hora hay preocupación por una mayor expansión de este conflicto. Vamos en breve por más detalles de esta y otras noticias de la jornada. Soy Jenny Pérez, aquí en Berlín. Destacamos. Estados Unidos asegura que derribó 6 de los 7 misiles que Irán lanzó contra las monarquías árabes de Bahrein y Kuwait. Estos últimos llamaron a Irán a detener los ataques y reabrir el estrecho de Hormuz sin restricciones ni tarifas. La justicia peruana avanza en el procesamiento del candidato izquierdista Roberto Sánchez por un presunto caso de corrupción política. La defensa de Sánchez habla de motivos políticos en plena antesala del balotaje presidencial. Y el Papa León XIV visita por primera vez España. Ante los reyes pronunció un discurso con fuerte carga política. Habló de polarización, los enfoques identitarios y la migración. Irán lanzó este sábado una nueva andanada de misiles contra Bahrein y Kuwait después de que Estados Unidos anunciara ataques contra instalaciones de radares en la República Islámica. Comunicados gubernamentales de Bahrein y Kuwait condenaron la agresión de Irán y advirtieron que puede producirse lo que calificaron peligrosa escalada. Las nuevas hostilidades amenazan la tregua vigente entre Washington y Teherán desde el 8 de abril, mientras el estrecho de Hormuz, por donde transita el 30% del petróleo mundial, sigue bloqueado. El viernes, el Comando Central de los Estados Unidos había anunciado que sus fuerzas derribaron 4 drones que se dirigían al estrecho Hormuz y atacaron 2 instalaciones de radares en Irán. Teherán denuncia una violación al alto al fuego. Y Luciano Sácara tiene más detalles, analista en Qatar. Luciano, saludos. Los países del Golfo, decíamos, advirtieron que los ataques de Irán contra Kuwait y Bahrein dijeron que van a defender sus soberanías por todos los medios. Dice estrictamente el comunicado oficial que publicaron. Después de este episodio, ¿en qué pie quedan, te pregunto, entonces, estas relaciones entre Irán y los países árabes del Golfo?
1: Bueno, se podría decir que desde que mejoraron las relaciones en el 2003, sobre todo a partir del inicio de la guerra en Gaza, este es el peor punto de las relaciones entre Irán y los países del Consejo de Cooperación del Golfo, porque ya se ha perdido la confianza y ya es muy difícil restaurar lo que era antes del inicio de esta guerra el 28 de febrero. Es verdad que los países del Golfo siguen diciendo que se reservan el derecho a hacer las medidas necesarias, incluso militares, en caso, para defender su soberanía y en caso de que este tipo de ataques perduren. Pero lo cierto es que por ahora ninguno de los países del Consejo de Cooperación del Golfo ha decidido tomar una iniciativa militar en contra de Irán. Simplemente están tratando de mejorar sus sistemas defensivos, de coordinar políticas defensivas entre los países del Consejo de Cooperación del Golfo con ayuda de Estados Unidos, en algunos casos, como en el caso de Emiratos, con ayuda de Israel, para evitar que le produzcan daño. Lo cierto es que este daño se sigue produciendo y evidentemente estamos cada día en un punto más bajo de las relaciones entre los países del Golfo e Irán y que evidentemente puede llevar a una escalada más peligrosa en los próximos días.
0: ¿Cuánto poder de fuego le queda después de todo al régimen iraní?
1: Le queda bastante. Es muy difícil saber cuantificarlo, pero lo cierto es que cada vez que hay un ataque por parte de Estados Unidos o un incidente por parte de Estados Unidos en territorio iraní o en aguas del Golfo Pérsico, Irán responde. Es verdad que muy pocas veces logra dar en el blanco, pero como en el caso de Kuwait, en el caso de Bahrein, ha hecho daño, ha llegado a impactar y a generar incluso víctimas en el caso de Kuwait. Por lo tanto, demuestra que incluso con muy escasa capacidad de ataque con drones, con misiles, que cada vez dispara menos, pero todavía sigue poniendo en peligro, sigue poniendo en jaque las defensas de los 6 países del Golfo y de Estados Unidos, y sigue generando las disrupciones que se están generando hasta ahora en el tráfico del Golfo. Por lo tanto, a pesar de que militarmente Irán está muy disminuido respecto al inicio de la guerra, el 28 de febrero, sigue teniendo una capacidad suficiente para generar problemas y para trasladar el costo de la guerra a todos los países que están en la región, incluyendo a Estados Unidos e incluso países de afuera, por el hecho de que todavía el estrecho de Hormuz sigue estando cerrado.
0: Luciano Sácara, muchas gracias. En Qatar. El ejército libanés anunció el sábado la muerte de 3 militares, incluidos un oficial, en un ataque israelí contra un vehículo en el sur del país, ello a pesar del alto el fuego en vigor. Israel sostiene que el vehículo atacado se movía sospechosamente por una zona de combate previamente ordenada de evacuar. Y reiteró que está operando contra Hezbollah, organización considerada terrorista por varios países, y no contra el ejército libanés. Como la tregua anterior, anunciada el 17 de abril, el pacto alcanzado esta semana en Washington entre representantes de el Líbano e Israel, rechazado por el movimiento pro-iraní Hezbollah, no frenó las hostilidades. Ucrania lanzó cientos de drones contra Rusia en las primeras horas del sábado, muchos de ellos contra la región de Leningrado, donde se celebra el último día del foro económico más importante de Rusia. Rusia reconoció que impactos en la región de Krasnodar generaron un incendio en un depósito de combustibles. El ataque se produce un día después de que el presidente ruso Vladimir Putin rechazara un encuentro con el mandatario ucraniano Volodymyr Zelensky para poner fin a la guerra que ya lleva más de 4 años. En paralelo, Rusia reanudó este sábado sus ataques contra Ucrania. En el sur, las autoridades encontraron los cuerpos de 2 hombres tras un ataque en Zaporizhia, según el gobernador regional Iván Fedorov. En noticias de América Latina, en Perú, este viernes, 2 días antes del balotaje, la justicia peruana dictó acto de enjuiciamiento contra el candidato izquierdista Roberto Sánchez. Se le imputa a Sánchez la presunta declaración falsa sobre el financiamiento a su partido hace unos 6 años. La decisión judicial ocurre en un contexto de fuerte polarización política cuando ambos candidatos llegan con un empate técnico al balotaje según las encuestadoras peruanas. Perú vota este domingo a su próximo presidente, el noveno en 10 años. Más de 27 millones de peruanos eligen entre la ultraderechista Keiko Fujimori, heredera política de Alberto Fujimori, y el izquierdista Roberto Sánchez, que defiende el proyecto de Pedro Castillo, encarcelado tras su fallido golpe de Estado. La periodista de DW Lima, Rosemary Cueva, tiene más detalles de este momento en el Perú. Rosemary, saludos. Y hay críticas a esta decisión judicial. 2 preguntas en 1. Rosemary, ¿por qué estamos viendo esta imputación hoy, o el viernes más bien, 2 días antes apenas del balotaje? ¿Y qué significa para la cita de mañana?
2: Jenny, la justicia peruana argumenta que no se trata de una acusación o una medida de último minuto, sino que es un proceso que ya viene desarrollándose desde hace varios años, de hecho más de 5 años, y que ahora pues ha llegado a la etapa de entrar a un juicio oral. Hasta el momento no existe una condena, eso hay que aclararlo, sino una decisión para que el caso sea evaluado en un juicio. Sin embargo, esta decisión es cuestionada porque se da a puertas de una elección, como mencionabas, extremadamente polarizada y muy ajustada. De hecho, los últimos sondeos que no son publicables en Lima por ley hablan de un empate técnico, y la diferencia entre ambos candidatos podría ser de pocos miles de votos, como pasó en las elecciones pasadas. Roberto Sánchez ha señalado después de ese fallo que no cree que se trate de una casualidad y que él está acostumbrado a cómo funciona el sistema de justicia. Su defensa tiene una semana exactamente para poder apelar este fallo que ha decidido el Poder Judicial. Y respecto a la votación de mañana, en términos legales, el impacto pues es limitado porque no impide que Sánchez participe en la elección ni que pueda ser elegido presidente, ¿no? Mientras no haya pues una audiencia. El efecto más importante sería político, porque puede reforzar las dudas de algunos electores indecisos sobre la candidatura de Sánchez, pero al mismo tiempo podría también movilizar a sus simpatizantes, que de hecho interpretan esta decisión como una muestra de persecución política, que es lo que ha señalado Sánchez también.
0: Rosemary Cueva, a ver qué pasa mañana. Muchas gracias. En Lima. Y en Bolivia, el proyecto de ley que reglamenta los estados de excepción está siendo debatido en el Pleno de la Cámara de Diputados inmediatamente después de que una comisión especial parlamentaria aprobara hoy previamente esta iniciativa. El proyecto es controversial porque algunos legisladores sostienen que la Constitución peruana ya establece mecanismos para los estados de excepción, mientras otros abogan por una reglamentación que aporte herramientas más claras para enfrentar situaciones que afecten el orden público y la circulación, como es el caso de hoy en Bolivia. Entre tanto, en las calles continúan las manifestaciones que se prolongan por un mes. Este sábado se enfrentaron en Santa Cruz policías antimotines con campesinos que bloquearon caminos, exigieron la dimisión del presidente Rodrigo Paz. Decenas de agentes lanzaron gases lacrimógenos. Los manifestantes respondieron con piedras, con palos y barricadas. Según las autoridades locales, al menos 26 civiles han sido heridos, al igual que 6 policías. El caso más grave corresponde a un agente que recibió el impacto de un proyectil en la cabeza que atravesó su casco de seguridad. Y la Comisión Interamericana de los Derechos Humanos ha condenado la muerte del líder indígena Miskito, Brooklyn Rivera. Rivera falleció bajo custodia del Estado nicaragüense el pasado 30 de mayo tras haber permanecido desaparecido desde septiembre del año 2023. Rivera, quien en imágenes de archivo fue diputado y también presidente del partido Yatama, murió a los 73 años en un hospital de Managua después de meses sin información oficial sobre su paradero ni su estado de salud. La Comisión Interamericana subraya el impacto colectivo de su muerte por su papel como figura histórica en la defensa de los derechos territoriales y la autonomía de los pueblos indígenas de la costa Caribe. La Comisión denuncia además que el gobierno no ha entregado el cuerpo a su familia, cuyos allegados fueron incluso detenidos al reclamarlo. Y desde el año 2011, que un jefe de la Iglesia Católica no visitaba España, en el primer día León XIV realizó varios llamados, uno de ellos contra lo que dijo narrativas divisivas. Y es que la España de hoy, con al menos del 20% de la población que se identifica como católica, está fuertemente polarizada. El gobierno encabezado por los socialistas del PSOE atraviesa un momento de alta presión política por investigaciones por presunta corrupción y también por las medidas migratorias, entre otros asuntos. Un tono del debate que, según el Papa, amenaza la dignidad humana.
3: El Papa León XIV llegó a España por primera vez como jefe de la Iglesia Católica. El lunes el pontífice ofrecerá el primer discurso papal de la historia ante el Parlamento español. Los primeros en darle la bienvenida al pontífice en territorio español fueron el rey Felipe VI y la reina Leticia. España vive una fuerte división política. El gobierno encabezado por los socialistas atraviesa un momento de alta tensión política por investigaciones de presunta corrupción y el Parlamento está profundamente polarizado. En una recepción con la familia real, el Papa León XIV criticó la polarización.
4: Hoy la tentación de ganar popularidad, avivando el fuego de las polarizaciones, parece crecer en lugar de disminuir. La dignidad humana no deja de ser violada. Invito a todos, por amor a la verdad, a abandonar las narrativas divisivas y polarizantes de vuestra realidad social y de su historia, para pasar de las simplificaciones estériles a la apreciación fecunda de la complejidad.
3: Para el golpeado presidente del gobierno, Pedro Sánchez, el mensaje del Papa probablemente sonó como música para sus oídos. Sánchez ha enfrentado duras críticas por otorgar estatus legal a cientos de miles de inmigrantes que viven y trabajan en el país sin autorización. Como en la mayoría de las visitas papales de las últimas décadas, los escándalos de abusos sexuales dentro del clero amenazan con eclipsar el viaje. El rey Felipe de España expresó su reconocimiento a los esfuerzos del pontífice para enfrentar esta crisis.
5: Vuestra claridad y firmeza, que también quiero reconocer, son esenciales en el proceso sanador y de reparación del daño infligido. Lo son para las víctimas, para los fieles, para la Iglesia y para la sociedad en su conjunto.
3: El Vaticano escuchó la petición de organizaciones de víctimas de abusos y confirmó que el Papa se reunirá con ellas, aunque no entregó detalles de la cita. Apenas en su primer día de visita, el Papa León ya se encuentra en el centro del debate político español, lo que deja a observadores preguntándose qué rumbo tomará su discurso ante el Parlamento este lunes.
0: Concluimos en Ciudad de México, porque este día se convirtió en el escenario de un curioso evento de cara a la Copa Mundial de Fútbol con la organización de la ola más grande del mundo, algo que los mexicanos conocen muy bien. Y vemos estas imágenes de decenas de miles de personas que acudieron al emblemático Paseo de la Reforma para participar de este evento que transformó también a una gran fiesta callejera, faltando solo 5 días para que empiece el Mundial. Jueces del récord de Guinness verificaron que efectivamente se rompió el récord de la ola humana más grande realizada hasta ahora en la historia. Y aquí nos despedimos. Muchas gracias por su sintonía. Soy Jenny Pérez. Es un gusto acompañarles desde Deutsche Welle. Hasta pronto.

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4: Reluciente y bajo estricta vigilancia. Así luce el centro de conferencias en las afueras de San Petersburgo. En el foro económico, el presidente ruso, Vladimir Putin, busca atraer inversores extranjeros para reactivar una economía golpeada por la guerra. Desde 2022, con el inicio de la guerra en Ucrania y las distintas sanciones, las relaciones económicas de Rusia se han desplazado con fuerza en dirección a Asia. China se convirtió en su principal socio comercial. Más del 30% de las exportaciones rusas van a este país. Le sigue India con más del 13%, país que sigue comprando petróleo ruso. En tercer lugar, Turquía, con alrededor del 10%. La Unión Europea, que antes era el principal socio de Rusia, cayó drásticamente. Según un análisis del Instituto de Viena para Estudios Económicos Internacionales, la participación europea en las exportaciones rusas bajó de casi el 50% antes de 2022 a apenas algo más del 6,5%. Entre los invitados más destacados este año figuran los representantes de Arabia Saudita, un país cada vez más importante para Rusia.
5: Tenemos muchos éxitos conjuntos, como el acuerdo de la OPEP, que ayudó a estabilizar los precios y la oferta y la demanda en los mercados energéticos. Tenemos muchas inversiones con Arabia Saudita, entre ellas en infraestructuras.
4: Poco antes de la apertura del Foro Económico Internacional de San Petersburgo, Ucrania atacó objetivos en territorio ruso, entre ellos una terminal petrolera y una fábrica de armamento en la región central rusa de Tambov. Para muchos, un intento de Ucrania de generar incertidumbre entre inversores y alejarlos del foro.
6: La administración de Donald Trump anunció una nueva imposición de aranceles contra 60 socios comerciales. El argumento legal es que estos países no prohíben ni hacen cumplir eficazmente las restricciones a la importación de bienes producidos con trabajo forzado. La Oficina del Representante de Comercio de Estados Unidos anunció la propuesta. Los gravámenes serían del 10% para Canadá, México, la Unión Europea y el Reino Unido y del 12,5% para China, India, Japón, Corea del Sur, Brasil y Suiza. Los citados países representan el 99,4% de las importaciones estadounidenses. China, Francia y Brasil ya han mostrado su descontento por estos nuevos gravámenes. Esta nueva ronda arancelaria es la reacción del gobierno republicano al revés recibido por la Corte Suprema, que calificó en febrero de inconstitucional la batería de aranceles impuestos por Estados Unidos a la mayoría de sus socios comerciales. Anthropic, la tecnológica estadounidense de inteligencia artificial, permitirá a ENISA, la Agencia Europea de Ciberseguridad, probar su modelo

0: El consorcio japonés SoftBank Group planea invertir 45.000 millones de euros en el desarrollo de infraestructura de inteligencia artificial en Francia, en lo que será su mayor inversión en Europa, según afirmó el presidente de la compañía, Masayoshi Son. La empresa se ha convertido en la de mayor valor bursátil en Japón, tras superar a Toyota. El conglomerado japonés prevé desarrollar hasta 2031 un centro de datos de inteligencia artificial de 3,1 gigavatios en el norte de Francia. NVIDIA presentó un potente chip para portátiles con Windows. Busca así consolidar su posición de mercado en el sector de las computadoras personales con inteligencia artificial. Jensen Huang, jefe ejecutivo del gigante tecnológico estadounidense, aseguró que la alianza de su empresa y Microsoft para fabricar este chip supone una reinvención de las computadoras personales. Según los analistas, el lanzamiento busca desafiar a rivales como Apple, Intel y AMD. También representa un intento de NVIDIA por diversificarse, a pesar de las cuantiosas ganancias obtenidas por la venta de procesadores para centros de datos de los gigantes tecnológicos. La marca de autos SAIC quiere abrir un nuevo mercado y planea construir su primera fábrica de vehículos eléctricos en Europa, en España, con el objetivo de evitar los estrictos aranceles de la Unión Europea a las importaciones de autos eléctricos desde China. Según las autoridades locales, las obras en la provincia gallega de A Coruña comenzarían en 2027 y la producción arrancaría a finales de 2028. La planta tendrá capacidad para producir 120.000 vehículos al año y creará unos 2.300 puestos de trabajo. Argentina, Panamá y Ecuador están entre los 10 peores países del mundo en cuanto a los derechos de los trabajadores, según un estudio de la Confederación Sindical Internacional. El documento subraya que en Argentina las condiciones para los trabajadores y los sindicatos se han vuelto cada vez más represivas y hostiles y que en Panamá trabajadores y sindicatos carecen de garantías en cuanto a sus derechos básicos. El reporte destaca que América Latina ha seguido siendo la zona más mortífera para los trabajadores y sus representantes, con ejecuciones extrajudiciales registradas en Colombia y México. Cuba, ya golpeada por la caída del turismo, enfrenta ahora la retirada o reducción de operaciones de varios grupos hoteleros internacionales como las españolas Iberostar y Meliá. También el grupo asiático International Archipelago, que llegó a gestionar 6 hoteles en la isla bajo la marca Aston, ha puesto fin a sus operaciones en Cuba, según confirmaron dos fuentes a la agencia AFP. Varias empresas extranjeras han reducido o cesado sus operaciones en la isla ante el riesgo de sufrir sanciones por sus vínculos con el conglomerado económico-militar cubano GAESA. La nueva ola de restricciones afecta las transacciones financieras, las navieras y también las cadenas hoteleras.
1: Cuando Yuri Betancourt vuelve del trabajo a su casa en La Habana, comienza su segunda jornada. Debe ocuparse de su madre. El día a día del técnico de sonido gira alrededor de su madre Aileen. Desde hace 3 años juntos enfrentan una situación que cambió por completo sus vidas.
2: Por no tener pastillas para los medicamentos de la presión y con estrés de ir a la farmacia, hacer cola, más todo lo que pasaba aquí y todas las carencias. Y un buen día por la mañana me dio un derrame cerebral.
1: Desde entonces, Aileen necesita asistencia permanente. Su hija emigró a España y a falta de apoyo profesional, Yuri se encarga del hogar y del cuidado cotidiano. Incluso la ayuda con los ejercicios de fisioterapia. Aprendió a hacerlos con tutoriales en YouTube. Desde comienzos de año a esa rutina se suma una preocupación constante. ¿Cuándo llegará el próximo apagón?
3: No hay corriente, no hay luz. ¿Usted se imagina estar aquí? Con este calor, sin corriente, sin agua, ¿qué cocino, qué hago, qué invento, cómo lo ayudo para que sea más feliz? Entonces, uno tiene que sacar de donde no hay para seguir en el día a día.
1: Cuba atraviesa una de las crisis energéticas más severas de las últimas décadas. La isla importa más de la mitad del combustible que necesita. Tras un breve alivio por la llegada del crudo ruso en La Habana, los apagones vuelven a superar las 20 horas diarias. Para el ex diplomático y politólogo cubano Carlos Alzugaray, las responsabilidades son compartidas.
4: Es una combinación de los dos factores.

0: el bloqueo de combustible que Estados Unidos ha impuesto a Cuba y desatención por parte del gobierno cubano que no previó que tenía que buscar fuentes alternativas de energía y que la principal, por supuesto, es el sol.
1: Mientras los vehículos eléctricos ya ganan las calles, también crece la demanda de energía solar en hogares y negocios. Hasta hace 2 años, Juan Pablo y José Carlos programaban páginas web. Hoy instalan paneles en los techos de La Habana para Ingenius, una joven empresa cubana. Para ellos es una apuesta de futuro. Sin embargo, por ahora una instalación básica puede costar hasta $5,000, una suma fuera del alcance de la mayoría de las familias cubanas.
2: Para el futuro espero realmente que sigan abaratándose los costos como está sucediendo ahora, dígase en batería, en paneles, y que sea realmente la solución efectiva al problema que hoy por hoy tiene Cuba de deficiencia energética.
1: Cuando cae la noche en Centro Habana, los vecinos pasan las horas sin electricidad en la calle buscando alivio al calor. En casa de Yuri, cada apagón obliga a reorganizar lo más básico.
3: No puedes conservar mucho los alimentos, porque como no hay corriente, tienes que vivir al día.
1: Por unas horas, Yuri y su madre aprovechan la última luz que llega del generador del vecino. Una lucha constante para sobrevivir a la crisis.
4: El verano es la mejor época para una cerveza bien fría. Pero el aumento global de los precios del petróleo y el gas también afecta a la industria cervecera, encareciendo los gastos de energía, transporte, aluminio, vidrio y materias primas importadas necesarias para su producción. Algunas empresas temen sufrir un fuerte impacto económico.
1: Producimos vapor y la sala de cocción funciona con vapor, así que si sube el gas también aumentan nuestros costes.
4: Del mismo modo, algunos trabajadores tienen miedo a perder sus empleos si las empresas no pueden cubrir los costos. ¿Seguiremos aquí dentro de 2, 3 o 4 años? ¿Cerrará la empresa? Son preguntas reales que la gente se está haciendo. Las cervecerías se han visto así obligadas a subir sus precios y los consumidores ya lo están notando en los supermercados. Si sube demasiado, consumiré menos.
1: Probablemente me cambie a una cerveza más barata.
4: Con el alza de los precios, las ventas también podrían caer, teme el encargado. La cerveza es un producto para disfrutar ahora con el calor. No es momento para subir los precios a nuestros clientes. Sin embargo, las cervecerías no tienen otra opción si quieren sobrevivir. Confían en que si el producto es bueno, la gente seguirá comprando. Si suben los precios, seguiré tomando cerveza, pero tomaré mucho menos. Solo queda confiar en una baja de los precios de la energía y también de la cerveza.

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3: ¿Recuerdan la pandemia de COVID-19? 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Para los niños pequeños fue un problema. 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La boca dice mucho de nuestro interior, no solo de las emociones, también respecto a la salud. 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

0: Este es Eddie. Sus dientes nunca le habían dado problemas, hasta ahora.
1: De repente me empezó a salir sangre al cepillarme los dientes y me pregunté, ¿de dónde sale esto? Me asusté un poco.
0: Eddie tiene 36 años. Hace mucho deporte, le gusta cocinar y se cepilla los dientes con regularidad. A priori debería tener una flora bucal saludable. En nuestra boca viven unas 700 especies de bacterias. Su composición varía de una persona a otra. Entre los factores que influyen están los genes, la alimentación y la higiene dental. Una composición bacteriana equilibrada protege los dientes y las encías. Pero si pierde el equilibrio y predominan los gérmenes dañinos, pueden aparecer caries y periodontitis. Como en el caso de Eddie, tras diagnosticarle periodontitis, recibe tratamiento regularmente.
1: Esta infección crónica que se propaga por el torrente sanguíneo suele generar una carga para la salud general y aumenta el riesgo de desarrollar demencia, enfermedades reumatoides, enfermedades cardiovasculares, hipertensión y diabetes.
0: Para evitarlo, el odontólogo trabaja junto con Eddie para eliminar la inflamación. ¿Pero qué ocurre en la boca cuando aparece esta enfermedad? Las bacterias se alojan en las bolsas de las encías y atacan el tejido gingival. Más adelante también afectan el hueso maxilar. Sin tratamiento, la inflamación puede provocar pérdida dental y otras enfermedades. Para evitarlo, el objetivo es restablecer el equilibrio microbiano en la boca de Eddie.
1: Nuestra tarea ahora es limpiar en profundidad las superficies dentro de esas bolsas, retirar las bacterias, tratar el tejido inflamado y reducir la hinchazón. Así volvemos a crear un entorno más favorable que el sistema inmunitario pueda controlar mejor.
0: Los factores de riesgo son una mala higiene bucal, el tabaquismo, el consumo de alcohol y la predisposición genética. Mediante ultrasonido y láser, eliminan de las bolsas gingivales las bacterias que favorecen la inflamación. Eddie deberá acudir a controles cada 3 meses.
1: Si uno actúa a tiempo, puede hacer algo. No curarlo por completo, pero sí frenarlo un poco.
0: ¿Está afectando la inflamación a otras partes del cuerpo de Eddie? Un análisis medirá el valor de azúcar en sangre a largo plazo.
1: Las reacciones inflamatorias a la infección elevan el valor de azúcar en sangre a largo plazo. Cuando la inflamación disminuye, ese valor también baja.
0: Un equipo de la Universidad de Halle investiga la relación entre la periodontitis y enfermedades graves. Como en el caso de este paciente, sufrió un accidente cerebrovascular. La periodontitis podría haber contribuido a provocarlo.
1: Estudiamos a 1,000 pacientes con enfermedad coronaria. Evaluamos su estado periodontal y les hicimos seguimiento durante 10 años. Observamos que quienes tenían periodontitis grave presentaban un riesgo 1,3 veces mayor de sufrir nuevos eventos cardiovasculares.
0: Pero, ¿cuál es la causa? Existen 3 posibles explicaciones. Primero, las bacterias de la boca producen toxinas, llamadas endotoxinas. Estas viajan por el torrente sanguíneo y pueden desencadenar inflamaciones en otras zonas del sistema vascular.

0: Segundo, las propias bacterias entran en el torrente sanguíneo y pueden dañar, por ejemplo, las arterias coronarias. Tercero, las bacterias activan el sistema inmunitario. Las células inmunitarias liberan sustancias inflamatorias, las citocinas, que pueden favorecer enfermedades en otros puntos del organismo. En este paciente, los tratamientos dentales ya han dado resultados. Los investigadores creen que su riesgo de sufrir otro accidente cardiovascular se ha reducido. Y hay otra posible conexión. La composición bacteriana de la boca podría influir en el desarrollo del reumatismo. En el líquido sinovial de pacientes con reumatismo, pudimos detectar ADN de microorganismos que normalmente se encuentran en la cavidad oral, en particular ADN de Porphyromonas gingivalis, la bacteria principal asociada con la periodontitis. Al margen de las enfermedades reumáticas, están surgiendo pruebas que sugieren vínculos con otras dolencias, como el cáncer. Pero la investigación aún se encuentra en una fase inicial. El objetivo es identificar las bacterias nocivas para poder combatirlas en el futuro mediante medicamentos o quizás a través de la pasta de dientes. En el caso del reumatismo, la relación ya está bien documentada. Para otras enfermedades como el cáncer, existen al menos indicios. Todo esto sigue siendo investigación básica. El objetivo es identificar las bacterias que causan enfermedad para poder combatirlas de manera específica en el futuro, ya sea con medicamentos o incluso con cremas dentales. De vuelta con Eddie, ya llegaron los resultados de su análisis.
1: Por suerte ha mejorado significativamente. En la primera prueba estaba en 5,2 y ahora en 5,0. Es una muy buena noticia.
0: Y demuestra que el tratamiento está funcionando. Pero el elemento más importante para la salud de Eddie sigue siendo una buena higiene bucal. Limpia regularmente los espacios entre los dientes. También se recomienda limpiar la lengua, lo que reduce la carga bacteriana. Las investigaciones muestran que una buena higiene bucal puede reducir el riesgo de enfermedades en todo el organismo. Nuevos estudios lo confirman. La inflamación de las encías y las caries duplican el riesgo de sufrir un ictus. ¿Cree que el ictus solo afecta a mayores? Puede ser, pero incluso personas de 35 años con periodontitis sufren a menudo de hipertensión, lo que puede acabar provocando un infarto o un ictus. Si tiene problemas de encías, conviene controlar la presión arterial. Las visitas al dentista tienen otra ventaja. Los tumores de cuello y garganta pueden detectarse antes, lo que mejora el pronóstico. Las revisiones periódicas no solo benefician a los dientes, sino a la salud en general, porque en la boca suelen aparecer señales de enfermedades internas. Aunque en muchas culturas sacar la lengua es de mala educación, en la consulta médica puede hacerlo.
1: Para la lengua comienza un día emocionante. El primer gran momento es el desayuno. Solo pensar en él activa la producción de saliva en la parte inferior de la lengua. Junto con otras glándulas de la boca, producen cada día aproximadamente 1 litro de saliva. Al masticar, esta se mezcla con los alimentos para iniciar la digestión y facilitar la deglución. Mientras masticamos, la lengua examina qué fue exactamente lo que nos llevamos a la boca. Especialmente en la punta se concentra una gran cantidad de células nerviosas sensibles al tacto. Así, la lengua puede analizar con gran precisión la textura de los alimentos y advertir al cuerpo cuando la comida está demasiado caliente. Pero eso es solo el principio. Miles de papilas gustativas analizan la composición química de los alimentos. Cada una está formada por unas 100 células nerviosas. Estas nos dan información importante sobre los componentes de los alimentos. La lengua distingue 5 categorías de sabor. El sabor dulce promete energía en forma de azúcar. La proporción entre dulce y ácido revela el grado de maduración de las frutas. Además, las frutas ácidas contienen la importante vitamina C. El sabor umami indica la presencia de glutamato, un componente de la mayoría de las proteínas. La cantidad adecuada de sal nos resulta agradable porque la necesitamos, por ejemplo, para que funcionen las glándulas sudoríparas. El sabor amargo puede advertirnos de posibles sustancias tóxicas o alimentos en mal estado. Sin embargo, un ligero toque amargo suele indicar alimentos ricos en nutrientes y beneficiosos para la salud. Para que todo se mastique de forma uniforme, la lengua mueve los alimentos dentro de la boca y al final los dirige hacia la garganta. Los músculos internos y externos le dan flexibilidad a la lengua. Y eso resulta muy útil porque conversar es otra de sus actividades favoritas. La laringe hace vibrar el aire y la lengua lo transforma en sonidos comprensibles. A su rapidez y precisión motora les debemos la mayoría de las letras del alfabeto. Durante el día la lengua está muy activa. Ayuda a limpiar los dientes e interactúa con el mundo exterior de muchas maneras. Por eso el sistema inmunitario también se interesa por la información que recoge. Después de todo, la lengua suele ser el primer órgano que entra en contacto con posibles agentes patógenos. El color de la lengua puede ofrecer pistas sobre la salud. Una capa blanquecina intensa suele deberse a bacterias, por ejemplo, durante un resfriado. A veces, una coloración amarilla aparece asociada a enfermedades hepáticas. Y una tonalidad violeta o azul indica falta de oxígeno, posiblemente causada por una enfermedad pulmonar. A la lengua le sienta mejor el rosado, porque entonces ella y probablemente el resto del cuerpo estén sanos. A veces la lengua también se hace notar durante la noche, porque si después de un día intenso se relaja demasiado, bloquea las vías respiratorias de una manera bastante ruidosa.
0: La lengua también influye a la hora de elegir pareja, al menos allí donde besarse es habitual. Al besar, la lengua percibe el sabor y el olor de la otra persona y evalúa la compatibilidad genética. Además, se intercambia saliva. Se libera oxitocina y en los hombres aumenta la testosterona. Crecen la atracción y el deseo. Pero si hay llagas o zonas dolorosas en la boca, desaparecen las ganas de besar. ¿Qué se puede hacer al respecto? Julia Aken tiene una cita con su odontólogo. Desde hace 30 años, sufre de aftas bucales de forma recurrente. Cuando tiene una llaga, no puede comer alimentos picantes, ácidos ni duros. Su esposo Mahmoud sabe bien lo difícil que es para ella.
1: Cuando come algo ácido o caliente, a veces hasta se le saltan las lágrimas. Es una sensación de ardor, un dolor fuerte.
0: He aprendido con los años. Sé, por ejemplo, que no puedo comer una tostada crujiente, aunque sea un pedacito. Duele muchísimo. Hace 3 semanas, su odontólogo, el doctor Alexander Frost, le detectó una afta.
1: Un afta es una llaga en la boca. Se caracteriza principalmente porque es extremadamente dolorosa.
0: Hoy el doctor Frost quiere comprobar si el afta de Julia ha cicatrizado por completo.
1: ¿Se siente todo normal aquí? Su cuerpo ha regenerado muy bien el tejido sano.
0: El doctor Frost tiene fotografías del afta en distintas fases. La lesión tenía un diámetro de casi 6 milímetros, un borde rojizo y una pálida capa de fibrina.
1: Muchas personas creen que podría ser pus, pero no lo es. Se trata de fibrina. La fibrina es el adhesivo natural de los tejidos del cuerpo. En última instancia, es una señal de que la herida está cicatrizando.
0: Las aftas pueden aparecer en distintas zonas de la mucosa oral. En la parte interna de las mejillas, en los labios, el paladar, las encías o la lengua. Las más frecuentes son las llamadas aftas menores. Estas pequeñas llagas, generalmente de menos de un centímetro, cicatrizan por sí solas.

0: las en un plazo de 7 a 10 días. Las aftas mayores, en cambio, superan el centímetro, penetran profundamente en el tejido, pueden permanecer varias semanas y con frecuencia dejan cicatrices. Las aftas herpetiformes aparecen en forma de pequeñas lesiones de 1 a 2 milímetros y suelen sanar en 7 a 10 días sin dejar cicatrices.
1: Los síntomas de las aftas pueden tratarse con anestésicos locales. Son simplemente pomadas que adormecen la zona. También pueden usarse pomadas con cortisona para reducir la inflamación. Y mediante enjuagues bucales locales se puede desinfectar la zona.
0: Hasta ahora solo pueden tratarse los síntomas. La medicina sigue sin esclarecer la razón por la que aparecen las aftas. Lo que sí se sabe es que hay factores que afectan al sistema inmunológico, como el estrés, la exposición al sol o el tabaquismo, que pueden favorecer su aparición. Por lo general, estas dolorosas lesiones sanan sin complicaciones. Además de las aftas, pueden presentarse otras enfermedades dolorosas de la mucosa oral. Pequeñas ampollas causadas por una infección por herpes o infecciones por hongos que generan placas blancas que se pueden eliminar. Los nódulos blanquecinos o las alteraciones reticulares pueden ser indicios de líquen plano oral. Julia Aken se siente aliviada de que su afta haya sanado. Por fin puede volver a comer sin preocupaciones y disfrutar de su querido té. Las aftas también pueden aparecer por estrés emocional porque debilita las defensas. En ese caso, el té puede ayudar por partida doble. La manzanilla o la salvia, como enjuague bucal, alivian pequeñas úlceras. Además, la manzanilla, el té verde o la pasiflora ayudan a reducir el estrés. Sus beneficios pueden notarse con tan solo una o dos tazas diarias, aliviando las tensiones, lo que puede ayudar a proteger los dientes.
1: Algunas personas rechinan los dientes, otras los aprietan con fuerza, generando una enorme presión sobre los dientes y las articulaciones de la mandíbula, hasta 480 kilogramos por centímetro cuadrado, 10 veces más que durante la masticación normal. El 10% de la población padece el llamado bruxismo. Corina Wilkus rechina los dientes desde hace años, sobre todo por las noches. Llegó a hacerlo con tanta intensidad que durante 6 años solo podía abrir la boca entre 1 y 2 centímetros y casi no podía comer.
0: La tensión en la mandíbula fue empeorando cada vez más y con los años terminó en un bloqueo total. El rechinar de dientes se volvió cada vez más fuerte.
1: El rechinamiento y el apretar de dientes son afecciones bastante comunes entre la población. Algunas personas afectadas nos enviaron sus testimonios.
0: Con poco más de 30 años me pusieron una corona y terminé rompiéndola durante la noche. Tenía dolores de cabeza una y otra vez y la dentadura me dolía. Era como una especie de dolor muscular. Comenzó cuando era adolescente, a los 16 o 17 años. Sufría dolores de cabeza constantes. Pasó un tiempo antes de que encontraran la causa.
1: Y es que rechinar o apretar los dientes suele ocurrir de manera inconsciente durante la noche. Muchas personas ni lo notan hasta que aparecen los daños. Investigadores de todo el mundo tratan de esclarecer las causas y consecuencias del bruxismo. El odontólogo Oliver Allers también trabaja en este tema. Nuevos hallazgos indican que ciertos procesos cerebrales podrían desempeñar un papel importante. El número de investigaciones sobre este tema está creciendo exponencialmente. Lo que todavía no sabemos es hasta qué punto los sistemas de neurotransmisores participan en este proceso. Hay estudios que muestran que cuando aumenta la tensión de los músculos masticatorios, cambia la actividad de distintas áreas del cerebro. Anne Wolofsky también trata a muchas personas afectadas y ha observado repetidamente entre sus pacientes que se trata de una forma particular de liberar estrés.
0: Algunas personas desarrollan úlceras o dolores de estómago. ¿Por qué en

0: estos casos el problema termina afectando los dientes? No se puede responder de manera general. Tal vez tenga que ver con que hemos aprendido que al apretar los dientes, como dice el dicho, apretar los dientes y seguir adelante, sentimos subjetivamente un mayor alivio al estrés.
1: Cuando los dientes se frotan o se presionan con fuerza de manera frecuente, literalmente se desgastan. El esmalte se deteriora y los dientes se vuelven más sensibles. El daño puede llegar a exponer la dentina. Existe riesgo de fracturas e incluso de perder dientes por completo. Los dientes con tratamiento de conducto son especialmente vulnerables. Además, los músculos de la masticación se sobrecargan y pueden provocar fuertes dolores en toda la cabeza y en el cuello.
0: Siempre tenía dolores de cabeza y tensión en el cuello. A veces ni siquiera podía girar la cabeza. Fui al otorrino porque me dolían mucho los oídos y me enviaron al psicólogo. Me dijeron que estaba en el lugar equivocado y que la causa era más bien mental.
1: Los tratamientos son tan diversos como los síntomas y, sorprendentemente, el objetivo inicial no es eliminar del todo el rechinar o apretar de dientes.
0: Por supuesto, puedo intentar que un paciente deje de rechinar o apretar los dientes. Que lo logre es otra cuestión. Pero si realmente se consiguiera, la persona perdería en ese momento una forma de liberar estrés y entonces podría afectar a otro órgano.
1: Por eso hablamos de manejo del bruxismo. Significa que cuando este tipo de tensión alcanza niveles que perjudican al organismo, el odontólogo o la odontóloga debe intervenir. Y el primer paso suele ser el uso de férulas de descarga como estas. Protegen los dientes, aunque no impiden el rechinamiento o la presión. Sin embargo, pueden ayudar a aliviar las tensiones y contracturas musculares, además de descargar un poco la mandíbula. Corina Wilkus utiliza una férula diseñada especialmente para combatir su bruxismo nocturno.
0: No puedo dormir sin ella. Sin la férula, me duele el cuello, me dan dolores de cabeza y vuelvo a tener dificultades para separar los dientes. Y tengo que volver a recuperar la movilidad.
1: Un osteópata la ayudó a volver a abrir la boca. Las técnicas de Oliver Brinkers parecen incómodas, pero logró que su mandíbula recuperara la movilidad. El foco está en la cápsula articular. El dolor proviene de la cápsula articular. Ahí se origina el 98% del dolor. Por eso normalmente hay que ampliar esa cápsula. En la mayoría de los casos está demasiado contraída y ya no es posible un movimiento libre de la articulación mandibular.
0: Lo noté de inmediato. Pensé, sí, duele. Pero fue increíble ver que ya después de la primera sesión podía abrir la boca, seguramente hasta un centímetro más.
1: La fisioterapia especializada para la mandíbula puede ser dolorosa, pero resulta muy eficaz cuando los músculos faciales están engrosados o tensos. Primero se mejora la circulación y luego, mediante maniobras específicas, se liberan las contracturas y se relajan los tejidos. Algunos rechinan los dientes, otros los aprietan. Para proteger los dientes y las articulaciones de la mandíbula, conviene prestar atención también al nivel de estrés. Así podremos seguir mordiendo con fuerza durante muchos años.
0: Para muchas personas, unos dientes sanos son símbolo de belleza y salud. Y se espera que sean lo más blancos posible. Lo mejor, cepillarse 2 veces al día. Elimina la placa y fortalece el esmalte. Las frutas y verduras crujientes estimulan la saliva y ayudan a limpiar los dientes. En cambio, el bicarbonato o la levadura química para blanquear son perjudiciales. Dañan el esmalte. Y el zumo de limón o el vinagre de manzana vuelven los dientes porosos. Lo hice, pedí las tiras blanqueadoras virales. Mis dientes quedaron súper blancos. Son increíbles.
1: Las tiras blanqueadoras se vuelven virales, millones de reproducciones e innumerables tutoriales. Influencers las promocionan como una alternativa económica al blanqueamiento profesional. Quería dientes blancos para el verano sin gastar 300 euros. El blanqueamiento casero está de moda y promete dientes visiblemente más blancos en apenas 30 minutos.
2: Luego presionan esta parte una vez. ¿Lo ven? ¡Wow! Y esta fue mi primera vez.
1: Pero los odontólogos advierten, muchas de estas tiras contienen concentraciones muy altas de peróxido de hidrógeno. Eso puede dañar los dientes. Por ejemplo, pequeñas grietas en el esmalte o empastes defectuosos. El uso inadecuado de las tiras blanqueadoras pueden causar también daños permanentes en los dientes y las encías. En estos videos rara vez se habla de riesgos. Lo que importa es generar impacto. A veces el contenido es pura publicidad cuando los creadores ganan dinero con las ventas. El furor es enorme. En internet todo brilla más blanco, riesgos incluidos.
2: Si no está satisfecho con sus dientes, consulte a su dentista. Nosotros nos despedimos hasta el próximo programa. Cuídense.

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0: Familias de desaparecidos pegan afiches de búsqueda en el estadio inaugural del Mundial. A una semana del torneo, en México se mezclan las camisetas de fútbol con los rostros de quienes siguen sin ser localizados. Hoy el país supera las 130.000 personas desaparecidas. El 95% de los casos se ha producido en las últimas dos décadas. Mi nombre es Nicole Gaice-Díaz, los estaré acompañando hoy en DW Actualidad en Análisis y tengo el gusto de saludar a Gabriela Citroni, presidenta del Grupo de Trabajo de la ONU sobre Desapariciones Forzadas o Involuntarias, y a Marcela Turati, periodista mexicana que acaba de publicar una investigación sobre desaparecidos en Quinto Elemento LAP. A las dos, muchas gracias por acompañarnos en Deutsche Welle. Marcela, me gustaría comenzar contigo. Una de las cosas más impactantes de tu investigación es que obliga a replantear la idea que tenemos sobre los desaparecidos, porque en este caso no se trata de personas encontradas en una fosa común, sino en medio de la Sierra Tarahumara, en el norte de México, hombres esclavizados y trabajando para organizaciones criminales. Acércanos, por favor, a tu investigación. ¿Cómo opera esta red?
1: Hola, muchas gracias. Sí, y esta investigación lo que da cuenta es esta que hemos escuchado ya de muchas familias de personas desaparecidas, de que habría personas desaparecidas que no están muertas, que están trabajando forzadamente por grupos criminales. Y bueno, en el caso que documentamos es en la Sierra Tarahumara, en el norte, y bueno, se llevan a personas muy pobres que están buscando trabajo con ofertas falsas, y cuando los llevan al trabajo que les prometieron, pues ya hay hombres armados que no los dejan salir y los obligan a sembrar amapola y marihuana, y tienen una serie de castigos y torturas. Uno de ellos al menos pasó 3 años ahí, pero decían que una, que eran varios campos, que son con varios dueños, ¿no? Y que si te escapas de uno, llegas a otro y a otro. Y lo que sabemos es que duraron muchos años este tipo de campos, y también sabemos que esto pasa en otras partes del país.
0: Es decir, un modelo que se aprovecha también de una cultura de trabajo temporal muy común en México, víctimas marcadas por la pobreza, adicciones y vulnerabilidad. Acércanos, por favor, a las condiciones en las que viven esas personas en los campos que mencionas.
1: Bueno, lo que nos contaban los sobrevivientes que conocimos y que pudimos entrevistar, y también lo que leímos en los expedientes judiciales de la Fiscalía de Chihuahua, es que trabajaban, como dicen ellos, de gallo a grillo, ¿no? Desde que de amanece hasta en la tarde, solo dos, les daban dos comidas al día, pero muy raquítica, les daban una sustancia que era como agua con maíz y poquita azúcar para que se mantuvieran siempre trabajando, y no tenían ningún espacio de privacidad, se podían meter al arroyo a asearse una vez al mes, los tenían todo el tiempo bajo castigos, los ahogaban en un río, si se querían escapar o si algo mal salía, a veces los tiraban a un barranco, y salirse de ahí, que es una zona pues que está, o sea, no tiene vigilancia, pero es mortal. O sea, había unas, vivían en cuevas, eso era muy importante, los tenían viviendo, durmiendo en cuevas. Y bueno, algunos mencionan que tenían perros, otros que si te querías escapar, pues llegabas a otro campamento y de ahí te regresaban. O llegabas al pueblo más cercano, Yoquibo, y la misma gente les avisaba para que fueran por ti. O también te podías morir de hambre si no conoces el camino, o picado por animales salvajes. Entonces, era una situación muy desesperada.
0: Testimonios que hablan de hambre, torturas, violencia sexual, castigos, asesinatos. Y también muestran algo más complejo, que incluso muchos sobrevivientes seguían aferrados a esa promesa de que algún día les pagarían y podrían volver a casa. Gabriela, me gustaría que pasemos a hablar del rol del Estado. Hace unas semanas, el

0: Comité contra la Desaparición Forzada de la ONU publicó un informe y pidió llevar la crisis de desapariciones en México ante la Asamblea General. El gobierno, por su parte, rechazó el informe, afirmando que omite avances importantes realizados en los últimos años. Entiendo que el comité y el grupo de trabajo en el que tú trabajas son mecanismos distintos de la ONU, pero desde tu experiencia trabajando con México, ¿cómo evalúas la respuesta institucional frente a la crisis de desapariciones?
1: Sí, tanto el grupo de trabajo es un mecanismo complementario con el comité que mencionabas, y cada quien por su lado ha venido de una que otra manera trabajando, involucrándose con México, ya sea a través de visitas o, por ejemplo, con el informe que mencionabas. Cabe decir que México, a comparación de otros estados con los cuales actuamos o con los cuales trabajamos, es un estado que, por ejemplo, en el plan internacional siempre contesta. Ahora, siempre contestar no quiere decir que las respuestas sean necesariamente siempre completas, pero sí quiero rescatarlo porque hay muchos otros estados que, por ejemplo, ni contestan a estos informes o a otras comunicaciones, cartas de alegaciones o intentos de diálogo. Hay también que rescatar, y eso, para ser sinceros, se rescata de manera bastante fiel también en el informe del Comité de Desaparición Forzada, que México a lo largo de los años ha venido adoptando leyes, adoptando o creando instituciones que trabajan este tema. Entonces, el informe es bastante pormenorizado al detallar todas estas medidas, el andamiaje institucional que se ha venido instituyendo. Sin embargo, lo que el informe también detalla es que, a pesar de todo eso, sigue siendo una crisis mayor, tanto en términos de números como en términos de impunidad, el número de sentencias que se han adoptado frente a eso y frente a fenómenos como los que escribía Marcela, sigue siendo un porcentaje ridículo, o por lo menos realmente muy, muy escueto. Y también hay todo un tema relacionado con el tema forense, digamos, la que se le llama crisis forense. Todo esto el informe lo detalla, y ha sido bastante sorpresivo el hecho de que México haya negado que todo lo que está en ese informe se pueda considerar verdad. Consideramos que la situación es de tal gravedad y tal magnitud que queremos que lo considere la Asamblea General y que considere si hay manera de apoyar a México a hacer frente a esa emergencia, ya sea con apoyo financiero o apoyo institucional. La Asamblea General todavía no ha considerado eso, pero eso es donde yo veo y quiero destacarlo así, quizás donde espero que México retome su actitud de cooperación con los mecanismos internacionales, le veo una oportunidad. Lo que se dice ahí es, hay un problema, dejen que se les apoye desde afuera.
0: ¿Existe el riesgo de que se normalice, que sean las familias quienes hagan el trabajo que debería corresponder a las instituciones?
1: Hasta cierto punto ya se normalizó. Y yo creo que el reto ahí sea encontrar el punto medio. Hay un lema que muchas de las familias en México utilizan, que es, sin las familias, no. Y esto es correcto, porque tampoco contar, o hay otros estados donde se dice, no, las familias no pueden participar de ninguna manera en la búsqueda. Y se vuelve algo muy poco transparente, que tampoco está bien para las familias. Entonces, aquí el punto es encontrar una manera donde el Estado asuma la responsabilidad que le corresponde, que es buscar e investigar. Sin embargo, permita a las familias participar, aportar, sin poner toda la responsabilidad en sus hombros. Eso es un poco el equilibrio que hay que encontrar.
0: A pocos días del Mundial, colectivos de familiares denuncian que las autoridades han retirado fichas de búsqueda. ¿Tienes detalle al respecto? ¿Cómo se están organizando estos colectivos?
2: Pues ya desde hace varios meses, ¿no? Por ejemplo, bueno, están anunciando actividades va a haber manifestaciones el día del partido de México contra Sudáfrica, el 11 de junio, va a haber manifestaciones aquí en Ciudad de México, sabemos que van a venir colectivas de todo el país, bueno, no de todo el país, bueno, de varios, sí, de varios sitios. También hemos visto imágenes, ¿no?, de todo, de varias zonas de Jalisco, ¿no?, de Guadalajara, que están ya tapeadas todos los postes y todo, con fichas de búsqueda, y también hay unos colectivos que han hecho esta campaña, ¿no?, de vestir varios, ya he visto varias familias que se mandaron a hacer su camiseta de México, ¿no?, y tienen la foto de su familiar. Hay varias, se están anunciando como varias sedes y varios actividades ese mismo día, no todos cerca del estadio que se llamaba el Estadio Azteca, no todas cerca de ahí, pero va a haber en el centro, en diferentes lados, manifestaciones importantes, y lo que quieren las familias es que se vea, ¿no?, que México es un país donde está desapareciendo gente y que, pues, que esta realidad ha sido ocultada. Sí ha habido muchas quejas desde hace tiempo también, y vemos que se retiran, se han retirado muchas de las pegas, muchas de las fichas de búsqueda que estaban por la ciudad. Además se está pintando, por lo menos la Ciudad de México se está pintando, ¿no? Pero en Jalisco y en varios estados vemos que todo el tiempo casi detrás de las buscadoras vienen personas a quitar las fichas para que, como, sí, tratando de negar esta realidad, ¿no?, para que no se vea. Pero va a estar, pues, interesante este día. Nosotros tenemos un proyecto que se llama ¿Dónde van los desaparecidos? Y sabemos, o sea, ya estamos siendo equipos y todo para cubrir en diferentes lugares, porque sabemos que van a ser, como le dicen, el Mundial de los Desaparecidos, ¿no?
0: El Mundial de los Desaparecidos, un tema muy importante. La desaparición, de hecho, suele describirse como uno de los crímenes más complejos y con mayores niveles de impunidad en el mundo. Gabriela Citroni, presidenta del Grupo de Trabajo de la ONU sobre Desapariciones Forzadas o Involuntarias, y Marcela Turati, periodista en México. A las dos, muchísimas gracias por este interesante análisis. Y a todos los que nos siguieron, recuerden que también nos pueden encontrar en todas las redes sociales y en las plataformas de podcast. Gracias por habernos acompañado en DW Actualidad en Análisis. Mi nombre es Nicole Gáez de Hasta la próxima. Que estén muy bien.
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0: Los pulpos son majestuosos y están en peligro. Por un lado, tienen millones de seguidores en redes sociales. Por otro, nos gusta comerlos. Cada día se matan calamares y pulpos masivamente.
1: ¿Qué harán cuando ya no haya pulpos? ¿De qué vivirán entonces?
0: Los ambientalistas temen la sobrepesca y liberan pulpos de trampas ilegales. Al mismo tiempo, son observados.
1: Por eso, me parece sospechoso.
0: Los pescadores del Mediterráneo sienten la presión de estas campañas de los ambientalistas.
2: De no logran nada. Solo destruyen a nuestras familias.
0: Las posiciones se han endurecido. ¿Deberíamos seguir consumiendo pulpo?

0: En lo profundo del mar viven criaturas misteriosas. Difíciles de encontrar porque son maestras del camuflaje y cambian de color. Hábiles, con 8 brazos. Y muy veloces. Expulsan tinta. Algunos miden apenas centímetros, otros más de 5 metros, y son antiquísimos. Los pulpos ya existían en nuestro planeta antes que los dinosaurios. Los videos de pulpos son populares. Warren Carlyle es fundador de la mayor plataforma mundial de contenido sobre pulpos en redes sociales. Desde que era un niño, lo fascinan estos animales.
1: Lo que más me fascina son los ojos del pulpo. Se distingue una línea horizontal que le permite tener un campo visual de 360 grados alrededor de su cuerpo, ya que es un animal muy cazado por otros. Durante cientos de millones de años desarrollaron un campo de visión más amplio. Creo que son seres realmente extraordinarios por su resistencia, su capacidad de adaptación y todas esas características tan impresionantes.
0: Videos como este son vistos por millones de personas y han contribuido a transformar nuestra imagen del pulpo.
1: No se puede destruir la vida en la Tierra y matar millones de pulpos. Es indignante. Los pulpos, con su gran inteligencia, merecen más respeto. Estos animales se han adaptado de manera extraordinaria a la vida en nuestro planeta. Podemos aprender mucho de ellos. Por eso creé esta plataforma.
0: Los calamares, cuando se sienten amenazados, expulsan un líquido oscuro. Los pulpos tienen unas 300 especies. Poseen 8 brazos. Su capacidad de camuflaje es extraordinaria. Pueden cambiar de color y textura en segundos. Existen unas 300 especies de calamar. Tienen 10 brazos. 8 cortos y 2 largos tentáculos. Cuentan con una concha interna que les brinda estabilidad. Y con un sistema de propulsión a chorro pueden desplazarse rápidamente. Las sepias se reconocen por su cuerpo plano y ovalado y el hueso de sepia calcáreo. Una concha interna les da estructura y protección. Son también grandes maestras del camuflaje. Adaptan color y patrones al entorno. Tienen aletas, pero se mueven más lentamente. ¿Por qué se matan animales tan inteligentes? En Croacia, frente a la isla de Krk, vive el Octopus vulgaris, presente en todo el Mediterráneo. Los croatas lo adoran, también en la mesa. En el restaurante de Katika Jurassic, la dueña lo prepara en un braseador tradicional, llamado peca. Lo especial es que el pulpo se cocina entero. Primero se ablanda golpeándolo. Luego, Katika lo hierve 10 minutos.
2: Si lo pusiera fresco en el braseador, quedaría demasiado salado. Eso no es bueno.

0: cráneo, en ensalada o cocidos. Los pequeños restaurantes como el de Katika también se abastecen de amigos y conocidos. Uno de los pescadores que ofrece el producto es Iván Juras.
1: Hace 30 años que los pesco. Claro que lo hago para mi familia. Y si pesco de más, lo reparto entre amigos. No es un negocio.
0: Es pescador por vocación. Cada semana sale a revisar sus trampas, para las que tiene licencia. Las ha colocado a casi 2 kilómetros del puerto.

0: Pero la primera trampa está vacía. Sin pulpo. Solo restos de cebo. Iván la vuelve a preparar.
1: Vamos a trabajar un poco. Los pulpos entran por aquí. Luego ya no pueden salir porque se pinchan.
0: Vuelve a poner pan y restos de carne como cebo. ¿Tendrá más suerte con la segunda trampa? En efecto, un octopus vulgaris mediano, de unos 3 kilos, ha caído. Iván no quiere que el animal sufra. Lo mata con un golpe certero. Un pulpo. Esa es toda la captura de una semana. Antes había más.
1: Ahora hay muchos menos, muchísimos menos. Y hay más gente que los caza, por lo que quedan menos pulpos.
0: ¿Hay sobrepesca en el Mediterráneo? ¿Qué tan grave es la situación? En Grecia, la organización ambiental Sea Shepherd navega por el mar Egeo, con dos barcos de distinto tamaño. Estos activistas sospechan que los pescadores no respetan prohibiciones ni vedas. Quieren comprobarlo. En este bote de 12 metros están los observadores, atentos a trampas ilegales.
2: Estamos aquí. Quiero buscar allí con un ancla de arrastre para ver si se engancha algo. Recibimos un aviso de los lugareños.
0: Les dieron coordenadas. Debería estar aquí en algún lugar.
1: Ahí hay algo. Hay tensión en la línea. Hemos sacado una red, no es muy larga.
0: Aún no han llegado al objetivo. La búsqueda continúa, el mar es inmenso. Entonces ven un bidón de plástico, usado como marcador. A menudo las trampas de pulpo se atan a estos recipientes. Aparece un barco pesquero. ¿Quieren cortar las cuerdas y hacer desaparecer los bidones para que los ambientalistas no encuentren las trampas ilegales?
2: Revisaré las fotos para ver si están pescando o si solo nos observan. Pero me parece sospechoso.
1: Pero no se ven trampas.
2: Todavía no. Pero tenemos la soga que se conecta con el equipo de pesca.
0: Del bidón cuelga una larga cuerda. Eso buscaban los ambientalistas. El barco pesquero se aleja. Una buceadora del Sea Shepherd y un camarógrafo se meten al agua. ¿Qué hallarán? Siguen la cuerda. Primero arena. Luego, la primera trampa de pulpo. Esta no debería estar aquí.

0: hay muchos de estos recipientes plásticos. Deben ser cientos.
1: Estas trampas son ilegales. Estamos en época de veda. Las trampas están prohibidas. Además, están a 4 metros de profundidad. La captura dentro de los 10 metros está prohibida todo el año.
0: Por todo el Mediterráneo, generalmente en el fondo, vive el Octopus vulgaris, el pulpo común. Puede medir hasta 1 metro y pesar 10 kilos. Al principio, estos animales viven en aguas poco profundas, como aquí. Usan los recipientes como refugio, pero son trampas mortales, en las que los pulpos quedan atrapados sistemáticamente. Los activistas quieren traer el barco más grande para recuperar la kilométrica línea con trampas ilegales. La policía portuaria local no tiene ni personal ni embarcaciones para realizar los controles por sí misma. Dimitris Sianis, de la Agencia Pesquera Regional, depende imperiosamente del apoyo de los ambientalistas.
2: Junto con Sea Shepherd, realizamos un trabajo fundamental: liberar el fondo marino de un sinnúmero de trampas colocadas ilegalmente. En teoría, el número de recipientes por barco pesquero está limitado a 1.500, pero muchos ignoran esta norma. Algunos pescadores tienen hasta 10.000. Para nosotros, como autoridad, es un enorme desafío, porque estas trampas suelen estar bien escondidas a gran profundidad.
0: Una sospecha grave. ¿Mienten los pescadores con la cantidad de trampas? En este puesto de mercado hay una gran cantidad de pulpo.
2: Tenemos 2 categorías, grandes y pequeños, todos frescos y de la zona.
0: ¿Cómo es posible? Porque es época de veda, y él también lo sabe.
2: Ahora no pescamos, tenemos que esperar a que vuelva a haber crías.
0: Luego añade que él y su padre no pescan con recipientes, sino con pequeñas redes. Estas son legales, en cantidades reducidas.
2: Hola. Buenos días. ¿Habla inglés?
0: Este pescador acaba de regresar de pescar.
2: ¿Hoy no hubo pulpo? ¿Y sus colegas?
0: Tampoco, aunque todos se esfuerzan.
2: Yo tengo 900 trampas, pero otro aquí tiene muchas más.
0: Escribe la increíble cifra de 30.000. El capitán del barco más grande del puerto lo confirma. Él se especializa en la pesca de pulpo.
2: ¿Pescas con red o con recipientes?
3: Con estos recipientes, con esos.
2: ¿Los colocas en el fondo del mar?
3: Sí.
2: ¿Cuántos tienes?
3: Muchos.
2: ¿Cuánto es muchos? Tenemos 1.500.
0: Exactamente la cantidad máxima permitida en aguas costeras griegas. Junto a su barco, hay recipientes por todas partes. Algunos son suyos.
2: ¿Dónde pescas con ellos? Actualmente vamos a aguas internacionales. En Grecia no es temporada.
0: Allí no hay reglas. Como prueba, nos muestra en el mapa los puntos fuera del territorio nacional que marcó con GPS. Tiene 15 líneas y redes en el mar, cada una de hasta 10 kilómetros. ¿Aceptaría llevar a un equipo de cámara a bordo? Dice que lo pensará. Como producto de exportación, el pulpo del Mediterráneo también llega a los platos de Alemania.
2: Los calamares y pulpos son muy populares. Tenemos varios platos en el menú. Pulpos y calamares absorben muy bien especias, aromas, empanizados. Por eso se pueden usar de muchas maneras.
0: A la parrilla, cocidos o fritos. En el supermercado hay sobre todo calamares congelados y empanizados. Anillos del cuerpo del calamar. En el reverso del paquete se ve un código. Al escanearlo, se puede ver el origen. España, como la mayoría de los productos de pulpo. En Galicia. Al norte de España está la mayor flota pesquera de Europa. España tiene también las capturas más altas del continente. En el puerto abundan las fábricas de pescado. Esta se especializa en productos de pulpo. El joven director Miguel Otero nos muestra las instalaciones. Aquí se procesan unos 4.000 pulpos cada día.
2: Aquí clasificamos el pulpo por tamaño y allí lo cortamos en partes.
0: Aquí se producen alimentos para todo el mercado europeo. Se venden tentáculos sueltos o pulpos enteros, frescos, refrigerados o congelados. También llegan a supermercados alemanes. Los empleados primero los hierven. Luego pasan a la siguiente tina de acero para enfriarse. En Galicia, los pulpos también se pescan de manera tradicional con trampas. La empresa no tiene barcos propios. Le compra a otras compañías. El negocio familiar está en su quinta generación. La copropietaria, Pilar Otero González, afirma que su empresa no sobreexplota los mares.
4: Nosotros compramos especialmente en pulpo en Galicia. Estamos especializados en producto gallego y tenemos dos certificados de calidad emitidos por organismos nacionales, como son la Xunta de Galicia, que es Pesca de Rías y Galicia Calidade. Con esos certificados se avala de que el producto es pescado y elaborado aquí en Galicia de una manera artesanal. Es decir, que es de economía sostenible.
0: Pero ¿de dónde provienen estas enormes cantidades? Ella misma dice que el pulpo procede sobre todo de Galicia. ¿Se pesca también en otros lados?
4: Cuando no hay producto, sí que bajamos a África.
0: Concretamente, a Mauritania. Allí el pulpo se pesca con redes de arrastre en el fondo. El método es polémico y nada sostenible, y en el Mediterráneo la situación tampoco es buena. En partes de Italia, el ecosistema ya se ha desequilibrado. Lo que ocurre cuando apenas quedan pulpos se puede observar al sur de Venecia. Aquí hay cientos de pescadores de mejillones. Denis Mantuan quiere mostrar cómo se relacionan los mejillones y los pulpos. Su establecimiento es difícil de encontrar en las lagunas ramificadas. Denis Mantuan vive de la cría de mejillones, sobre todo almejas y ostras. Pero desde hace 2 años, su existencia se ve amenazada. En todo el norte del Adriático hay una invasión de cangrejo azul. Las consecuencias son devastadoras para los mejilloneros de la región.
5: Rete rota.
2: Los cangrejos rompen las redes.

0: ustedes. Este año las destruyeron todas. Y ya no podemos pescar. Nuestro equipo ya no sirve.
1: Este tipo de atrezatura no se riesce più a usar.
2: El cangrejo azul es una especie invasora introducida en el Mediterráneo. Los pulpos lo comen. Pero en las lagunas apenas quedan pulpos. Los cangrejos ya casi no tienen depredadores naturales. En aguas poco profundas se ve la devastación causada por los cangrejos azules, miles de conchas vacías.
0: Los cangrejos se comieron todas las almejas y ahora atacan también las ostras. Las ostras son más resistentes porque tienen una concha más dura, pero también tenemos problemas con ellas.
3: ¿Qué porcentaje se comieron?
0: La recolección se redujo en un 90%. Ahora construimos sistemas de protección para ver si podemos hacer algo.
2: Mantuan y sus colegas intentan proteger sus bancos de mejillones con redes. Todos los pescadores están frustrados por la invasión de los voraces cangrejos.
0: Ellos toman la concha y con la pinza la rompen aquí. La concha tiene un nervio que la mantiene cerrada. Los cangrejos lo cortan fácilmente y queda abierta.
2: Para el pulpo, es como un banquete lleno de cangrejos azules.
0: Para que los pulpos se coman todos los cangrejos, aquí necesitarías más pulpos que agua, porque hay miles de millones de cangrejos.
2: Muchos colegas ya se han rendido. Denis Mantuan ahora captura cangrejos azules. Ha colocado trampas por todas partes. El Estado le paga 1 euro por kilo. El gobierno lanzó un programa de ayuda. La mayoría de los cangrejos se desechan como basura. Algunos puede venderlos a restaurantes.
0: En un día atrapo 400 kilos. Los machos más grandes podemos venderlos. Las hembras no siempre. Las crías se descartan. Pero su eliminación implica costos para todos.
2: Más pulpos ayudarían a los criadores de mejillones. Solo que, ¿cómo lograrlo? ¿La repoblación planificada de pulpos podría ser una solución? En Croacia, ambientalistas buscan nuevos caminos. Los activistas de Mare Mundi quieren investigar al pulpo, pero también reproducirlo. Su barco se dirige a un asentamiento de cuevas artificiales. Lo llaman la aldea.
0: Aproximadamente a 10 metros de la aldea. Y ahora esperamos a ver cómo se orienta el barco.
2: Así es una vivienda artificial. Tubos de plástico para lluvia y una piedra como peso. Nada más.
0: Estos tubos plásticos son muy populares porque son ideales para las ventosas y ofrecen gran protección. Para ellos es como un caracol, pero artificial.
2: Hoy quieren colocar en el fondo marino varias de estas viviendas. Mare Mundi obtuvo permiso para hacerlo cerca de la isla de Kirk. ¿Lograrán que los pulpos se asienten aquí? Ya hay algunas cuevas artificiales en forma de canastas, piedras o tubos plásticos. La aldea. Hasta ahora no han visto pulpos allí. ¿Podrá funcionar la repoblación? De repente, una sorpresa. En uno de los tubos hay uno.
4: Das Ziel ist eigentlich

0: Nuestro objetivo ahora es observar qué cuevas prefieren, para luego filmar y documentar la vida social de estos pulpos en la comunidad de la aldea.
1: Una acción que despierta esperanza, especialmente en lugares con pocas cuevas naturales. Aquí en Croacia, Wolfgang Slani tiene planes adicionales: lograr que el pulpo esté mejor protegido por ley.
0: Trabajamos para que se instale un área marina protegida, MPA, especialmente en los prados de pastos marinos, y que dentro de esa MPA haya zonas de no extracción, donde no se pueda pescar de ningún modo, ni redes de enmalle, ni arrastre, ni trampas, ni pesca con arpón. Si se asegura todo eso, se recuperará la población dentro del área y alrededor habrá más animales para los pescadores.
1: Un camino largo. No existen leyes ni vedas unificadas. Cada país lo regula a su manera. El tiempo apremia. Algunas especies ya están en peligro de extinción. En el zoológico de Viena hay una especie de arca de Noé para un pulpo raro. El profesor Mijael Cuba y su equipo lograron reproducir una especie del Golfo de México, el Octopus Maya. Mantener y criar este pulpo de cuatro ojos mexicano es difícil y poco común. Este pulpo también prefiere comer cangrejos.
2: Lo especial del octopus maya es que está muy amenazado por el aumento de la temperatura en los mares. Tolera hasta unos 27 grados centígrados. Luego de eso ya es demasiado caluroso.
1: Temperaturas que ya se alcanzan en el Golfo de México. Su reproducción está en riesgo. En el zoológico se mantienen en un tanque solos o en pareja. En grupo no se toleran. Se coloca una cámara sumergible para obtener imágenes del acuario. Un pulpo se lanza de inmediato sobre el objeto extraño. En menos de 30 segundos, logra abrir la carcasa submarina, quitar las pinzas metálicas y desmontar la tapa. Todo esto sin verlo. Y devuelve la cámara solo después de un buen rato. Estos científicos consideran al pulpo tan inteligente como un perro o un gato.
2: Lo fascinante es que, si lo observamos ahora, parece alegrarse de que estemos aquí. ¿Ves que puede mover todo libremente? Tiene un sistema muscular hidrostático. Puede mover los brazos a donde quiera. Y esa es una de las cosas más fascinantes del pulpo. Y cuando tienes un cerebro grande, necesitas muchísima energía. Eso significa que debes pensar, planear. Es un método de supervivencia.
1: El pulpo tiene una anatomía extraordinaria, con tres corazones. Dos bombean la sangre azul hacia las branquias, mientras el tercero la envía al resto del cuerpo. Además del cerebro principal, los pulpos poseen una red neuronal propia en cada uno de sus ocho brazos, que funciona como un cerebro independiente. Esto le permite coordinar y mover sus brazos con autonomía. Las ventosas están equipadas con millones de células sensoriales. Con ellas el pulpo puede palpar y también saborear el entorno. Mijael Cuba y su equipo ponen a prueba una y otra vez la inteligencia de estos animales. En este frasco hay un cangrejo encerrado. Para el pulpo inteligente no es un problema. Desenroscar la tapa le toma solo unos segundos.

0: Los activistas de Sea Shepherd creen que estos animales deben estar mejor protegidos. En el mar Egeo, tras el hallazgo del día anterior, el barco más grande se pone en acción. Los ambientalistas quieren localizar trampas ilegales de pulpo. ¿Siguen allí? ¿O los pescadores cortaron las cuerdas para que ya no se pueda acceder a ellas?
1: ¿Es una blanca? Veo una.
2: Sí, yo también la veo.
1: Vemos una boya a una milla de distancia. Ahora vamos hacia allá para sacar las trampas. Creemos que allí hay algunas. Nuestros observadores nos dijeron que en ese lugar había trampas de pulpo.
0: A bordo hay voluntarios de todo el mundo.

0: los defensores de animales izan la cuerda con un cabrestante. Cada 10 metros cuelga un recipiente plástico. Cada uno es una trampa para pulpos. Los animales son arrastrados hacia arriba con ellas. El recipiente es para ellos un refugio. Y por eso permanecen dentro. En realidad, en las aguas costeras griegas es época de veda. Los pescadores deberían haber retirado todas las trampas.
1: Sabemos que todos las dejan en el agua. Nadie las saca. Espero que eso cambie por el bien de los pulpos y también por los pueblos de aquí que viven del pulpo.
2: ¡Un pulpo!
0: Se produce una gran alegría cuando logran liberar un pulpo. La mayoría son aún muy jóvenes. No deberían ser capturados todavía.
1: Son seres impresionantes, por eso siempre es un momento especial. Incluso ahora, aunque ya hemos liberado muchos, sigue siendo algo especial.
0: ¿Una lucha inútil? ¿Y si no tuviéramos que capturarlos? ¿Es la cría masiva la solución? En España hay una empresa que persigue esos planes: criar pulpos con métodos de cría intensiva. Mientras en el norte de España ya existen muchas piscifactorías, una granja comercial de pulpos en Gran Canaria sería la primera en el mundo. El grupo Nueva Pesca Nova presentó planes para producir allí hasta 3.000 toneladas de pulpo al año. Pero los defensores de animales advierten que los pulpos, solitarios, sensibles a la luz e inteligentes, no son aptos para la cría. Tras las protestas, los planes se pospusieron. La empresa rechazó entrevistas y tampoco permitió que filmáramos sus instalaciones. En el zoológico de Viena se crían pulpos, pero allí se mantienen solos o en pareja, bajo constante supervisión. El profesor Mijael Cuba rechaza la cría masiva de pulpos.
3: En principio, no soy partidario porque creo que un animal no social no puede mantenerse fácilmente en grupos. Si quiero mantener a mi pulpo de manera adecuada, debo tenerlo solo en un acuario grande.
0: Eso sería demasiado costoso para las instalaciones de cría. La cría masiva de pulpos no sería adecuada.
3: Se necesitan lineamientos, los queramos o no, también por ley. ¿Cómo debo sacrificar a mi animal en el matadero?
0: El debate apenas comienza. Para defensores de animales y científicos, es inconcebible aplicar a los pulpos lo que es rutina en la cría intensiva de cerdos, vacas y otros mamíferos.
4: Cuando pienso en gran

0: cajas de pulpos, pienso en una masacre. No se puede describir de otra manera. Al fin y al cabo, los pulpos son carnívoros, ¿no? Y además caníbales, pueden devorarse entre sí.
1: Warren Carlyle busca proteger a los animales haciendo que la gente de todo el mundo se interese por los pulpos. Primero en redes sociales, pero ahora también con conferencias y eventos en zoológicos, escuelas y museos.
0: El objetivo de Octonation es brindar conocimiento sobre el océano. He visto que gracias a nuestro trabajo, la gente se siente más respaldada a la hora de involucrarse en la protección de pulpos. Porque hoy los comprenden mejor.
1: Los pulpos, como depredadores y presas, juegan un papel importante para el equilibrio ecológico de los mares. Pero también son un factor económico en la industria pesquera. De regreso en Grecia. El pescador de 60 años, Constantinos Diamantakis, con miles de trampas en el mar, quiere mostrar que pescar pulpos es un oficio normal. Duro, pero con larga tradición. Se dirige a los bidones, cuyas coordenadas están almacenadas en el sistema de navegación. La tripulación saca las trampas, pero en la primera media hora no encuentran ningún pulpo. Constantinos está frustrado.
2: Nada, absolutamente nada. Hay problemas. Tendremos que buscar otras fuentes de ingresos.
1: Pero, de repente, aparecen los primeros pulpos en las trampas. Los marineros los arrojan a un cubo con agua helada. Allí quedan abandonados y mueren en aproximadamente una hora. Los recipientes plásticos se arrojan nuevamente a las aguas internacionales, a 150 metros de profundidad. Constantinos tiene su propia explicación de por qué todavía hay pulpos aquí a pesar de la sobrepesca.
2: Con los pulpos pasó algo extraño. Los pescamos de manera muy intensiva. Y en el pasado también perdimos muchas trampas. En esas trampas abandonadas, los pulpos encontraron nidos y se reprodujeron. Y aunque la población no aumentó, tampoco disminuyó.
1: Él no se considera culpable del marcado descenso, sino las grandes empresas pesqueras industriales de Turquía, que también operan en aguas internacionales. Su captura de hoy, alrededor de 40 kilos, equivalentes a unos 400 euros por un día de trabajo. La mercancía va a restaurantes de la zona y a una fábrica,

0: Con tan poca captura, ve un futuro sombrío.
1: No sé cómo será en uno o dos años, ni si podré mantener el barco.
0: Sí. Y además, están los ambientalistas que confiscan las trampas.
1: Se esfuerzan mucho, pero no logran nada. Créeme, no logran nada. Solo destruyen a nuestras familias. Nada más. Solo diré eso.
0: A los ambientalistas de Sea Shepherd de eso no les importa. En las aguas costeras griegas, encuentran, pese a la veda, una gran cantidad de trampas ilegales de pulpo y las suben a bordo.
2: Unas 400. Yeah. En unas 2 horas.
0: En total, los activistas sacan en 4 semanas más de 34,000 de estos recipientes plásticos ilegales del fondo marino.

0: destino. A quién pertenecen no está claro. La organizadora, Valia, se indigna de que casi ningún pescador respete las leyes.
1: Entendemos que vivan de esto, pero no entendemos que vivan solo para el día de hoy. Muchos pescadores aquí ya han comprendido que su futuro no es promisorio y hacen lo correcto. No usan trampas en época de veda. Si se usan, los pulpos no pueden recuperarse. ¿Qué harán cuando ya no haya pulpos? ¿De qué van a vivir entonces? El argumento, tengo que vivir de esto, no es válido.
0: La pesca descontrolada aún no ha terminado. Calculan que en el mar Egeo podría haber 500,000 de trampas ilegales. Su trabajo es más bien simbólico. Libera a algunos pulpos y promueve un cambio de mentalidad. Solo cuando el ser humano reconozca el papel fundamental de los pulpos en el ecosistema, tendrán una oportunidad de sobrevivir.

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7: Reluciente bajo estricta vigilancia. Así luce el centro de conferencias en las afueras de San Petersburgo. En el foro económico, el presidente ruso, Vladimir Putin, busca atraer inversores extranjeros para reactivar una economía golpeada por la guerra. Desde 2022, con el inicio de la guerra en Ucrania y las distintas sanciones, las relaciones económicas de Rusia se han desplazado con fuerza en dirección a Asia. China se convirtió en su principal socio comercial. Más del 30% de las exportaciones rusas van a este país. Le sigue India con más del 13%, país que sigue comprando petróleo ruso. En tercer lugar, Turquía, con alrededor del 10%. La Unión Europea, que antes era el principal socio de Rusia, cayó drásticamente. Según un análisis del Instituto de Viena para Estudios Económicos Internacionales, la participación europea en las exportaciones rusas bajó de casi el 50% antes de 2022 a apenas algo más del 6,5%. Entre los invitados más destacados este año figuran los representantes de Arabia Saudita, un país cada vez más importante para Rusia.
8: Tenemos muchos éxitos conjuntos, como el acuerdo de la OPEP, que ayudó a estabilizar los precios y la oferta y la demanda en los mercados energéticos. Tenemos muchas inversiones con Arabia Saudita, entre ellas en infraestructuras.
7: Poco antes de la apertura del Foro Económico Internacional de San Petersburgo, Ucrania atacó objetivos en territorio ruso, entre ellos una terminal petrolera y una fábrica de armamento en la región central rusa de Tambov. Para muchos, un intento de Ucrania de generar incertidumbre entre inversores y alejarlos del foro.
9: La administración de Donald Trump anunció una nueva imposición de aranceles contra 60 socios comerciales. El argumento legal es que estos países no prohíben ni hacen cumplir eficazmente las restricciones a la importación de bienes producidos con trabajo forzado. La Oficina del Representante de Comercio de Estados Unidos anunció la propuesta. Los gravámenes serían del 10% para Canadá, México, la Unión Europea y el Reino Unido y del 12,5% para China, India, Japón, Corea del Sur, Brasil y Suiza. Los citados países representan el 99,4% de las importaciones estadounidenses. China, Francia y Brasil ya han mostrado su descontento por estos nuevos gravámenes. Esta nueva ronda arancelaria es la reacción del gobierno republicano al revés recibido por la Corte Suprema, que calificó en febrero de inconstitucional la batería de aranceles impuestos por Estados Unidos a la mayoría de sus socios comerciales. Anthropic, la tecnológica estadounidense de inteligencia artificial, permitirá a ENISA, la Agencia Europea de Ciberseguridad, probar su modelo de IA para ciberseguridad Mythos. La agencia será la primera institución de la Unión Europea en acceder a este sistema, en el marco de una apertura gradual. Anthropic sostiene que este modelo es eficaz para detectar vulnerabilidades, aunque advierte de que también podría suponer un riesgo si se utiliza de forma maliciosa. Este potencial doble uso preocupa a autoridades europeas que temen que la herramienta pueda emplearse para explotar fallos en infraestructuras críticas. El consorcio japonés SoftBank Group planea invertir 45.000 millones de euros en el desarrollo de infraestructura de inteligencia artificial en Francia, en lo que será su mayor inversión en Europa, según afirmó el presidente de la compañía, Masayoshi Son. La empresa se ha convertido en la de mayor valor bursátil en Japón tras superar a Toyota. El conglomerado japonés prevé desarrollar hasta 2031 un centro de datos de inteligencia artificial de 3,1 gigavatios en el norte de Francia. NVIDIA presentó un potente chip para portátiles con Windows. Busca así consolidar su posición de mercado en el sector de las computadoras personales con inteligencia artificial. Jensen Huang, jefe ejecutivo del gigante tecnológico estadounidense, aseguró que la alianza de su empresa y Microsoft para fabricar este chip supone una reinvención de las computadoras personales. Según los analistas, el lanzamiento busca desafiar a rivales como Apple, Intel y AMD. También representa un intento de NVIDIA por diversificarse, a pesar de las cuantiosas ganancias obtenidas por la venta de procesadores para centros de datos de los gigantes tecnológicos. La marca de autos SAIC quiere abrir un nuevo mercado y planea construir su primera fábrica de vehículos eléctricos en Europa, en España, con el objetivo de evitar los estrictos aranceles de la Unión Europea a las importaciones de autos eléctricos desde China. Según las autoridades locales, las obras en la provincia gallega de A Coruña comenzarían en 2027 y la producción arrancaría a finales de 2028. La planta tendrá capacidad para producir 120.000 vehículos al año.

0: año y creará unos 2.300 puestos de trabajo. Argentina, Panamá y Ecuador están entre los 10 peores países del mundo en cuanto a los derechos de los trabajadores, según un estudio de la Confederación Sindical Internacional. El documento subraya que en Argentina las condiciones para los trabajadores y los sindicatos se han vuelto cada vez más represivas y hostiles y que en Panamá trabajadores y sindicatos carecen de garantías en cuanto a sus derechos básicos. El reporte destaca que América Latina ha seguido siendo la zona más mortífera para los trabajadores y sus representantes, con ejecuciones extrajudiciales registradas en Colombia y México. Cuba, ya golpeada por la caída del turismo, enfrenta ahora la retirada o reducción de operaciones de varios grupos hoteleros internacionales como las españolas Iberostar y Meliá. También el grupo asiático International Archipelago, que llegó a gestionar 6 hoteles en la isla bajo la marca Aston, ha puesto fin a sus operaciones en Cuba, según confirmaron 2 fuentes a la agencia AFP. Varias empresas extranjeras han reducido o cesado sus operaciones en la isla ante el riesgo de sufrir sanciones por sus vínculos con el conglomerado económico-militar cubano GAESA. La nueva ola de restricciones afecta las transacciones financieras, las navieras y también las cadenas hoteleras.
1: Cuando Yuri Betancourt vuelve del trabajo a su casa en La Habana, comienza su segunda jornada. Debe ocuparse de su madre. El día a día del técnico de sonido gira alrededor de su madre Aileen. Desde hace 3 años juntos enfrentan una situación que cambió por completo sus vidas.
2: Por no tener pastillas para los medicamentos de la presión y con estrés de ir a la farmacia, hacer cola, más todo lo que pasaba aquí y todas las carencias. Y un buen día por la mañana me dio un derrame cerebral.
1: Desde entonces, Aileen necesita asistencia permanente. Su hija emigró a España y a falta de apoyo profesional, Yuri se encarga del hogar y del cuidado cotidiano. Incluso la ayuda con los ejercicios de fisioterapia. Aprendió a hacerlos con tutoriales en YouTube. Desde comienzos de año a esa rutina se suma una preocupación constante. ¿Cuándo llegará el próximo apagón?
3: No hay corriente, no hay luz. ¿Usted se imagina estar aquí? Con este calor, sin corriente, sin agua, ¿qué cocino, qué hago, qué invento, cómo lo ayudo para que sea más feliz? Entonces, uno tiene que sacar de donde no hay para seguir en el día a día.
1: Cuba atraviesa una de las crisis energéticas más severas de las últimas décadas. La isla importa más de la mitad del combustible que necesita. Tras un breve alivio por la llegada del crudo ruso en La Habana, los apagones vuelven a superar las 20 horas diarias. Para el ex diplomático y politólogo cubano Carlos Alzugaray, las responsabilidades son compartidas.
4: Es una combinación de los dos factores. El bloqueo de combustible que Estados Unidos ha impuesto a Cuba y desatención por parte del gobierno cubano que no previó que tenía que buscar fuentes alternativas de energía y que la principal, por supuesto, es el sol.
1: Mientras los vehículos eléctricos ya ganan las calles, también crece la demanda de energía solar en hogares y negocios. Hasta hace 2 años, Juan Pablo y José Carlos programaban páginas web. Hoy instalan paneles en los techos de La Habana para Ingenius, una joven empresa cubana. Para ellos es una apuesta de futuro. Sin embargo, por ahora una instalación básica puede costar hasta $5,000, una suma fuera del alcance de la mayoría de las familias cubanas.
5: Para el futuro espero realmente que sigan abaratándose los costos como está sucediendo ahora, dígase en batería, en paneles, y que sea realmente la solución efectiva al problema que hoy por hoy tiene Cuba de deficiencia energética.
1: Cuando cae la noche en Centro Habana, los vecinos pasan las horas sin electricidad en la calle buscando alivio al calor. En casa de Yuri, cada apagón obliga a reorganizar lo más básico.
3: No puedes conservar mucho los alimentos porque como no hay corriente, tienes que vivir al día.
1: Por unas horas, Yuri y su madre aprovechan la última luz que llega del generador del vecino. Una lucha constante para sobrevivir a la crisis.
6: El verano es la mejor época para una cerveza bien fría. Pero el aumento global de los precios del petróleo y el gas también afecta a la industria cervecera, encareciendo los gastos de energía, transporte, aluminio, vidrio y materias primas importadas necesarias para su producción. Algunas empresas temen sufrir un fuerte impacto económico.
1: Producimos vapor y la sala de cocción funciona con vapor, así que si sube el gas también aumentan nuestros costes.
6: Del mismo modo, algunos trabajadores tienen miedo a perder sus empleos si las empresas no pueden cubrir los costos. ¿Seguiremos aquí dentro de 2, 3 o 4 años? ¿Cerrará la empresa? Son preguntas reales que la gente se está haciendo. Las cervecerías se han visto así obligadas a subir sus precios y los consumidores ya lo están notando en los supermercados. Si sube demasiado, consumiré menos.
1: Probablemente me cambie a una cerveza más barata.
6: Con el alza de los precios, las ventas también podrían caer, teme el encargado. La cerveza es un producto para disfrutar ahora con el calor. No es momento para subir los precios a nuestros clientes. Sin embargo, las cervecerías no tienen otra opción si quieren sobrevivir. Confían en que si el producto es bueno, la gente seguirá comprando. Si suben los precios, seguiré tomando cerveza, pero tomaré mucho menos. Solo queda confiar en una baja de los precios de la energía y también de la cerveza.
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8: Turbinas totalmente sumergidas y fijadas en el fondo del mar, o flotantes en la superficie. Escocia quiere ser líder en energía mareomotriz, con varios proyectos. En el Mar del Norte, las corrientes son intensas y las condiciones ideales. Pero, ¿qué tan rentable es esta tecnología? En el Reino Unido, los precios de la energía eólica y solar rondan las 70 libras por megavatio hora, mientras que la mareomotriz es entre 3 y 4 veces más cara. Con estas cifras, la historia podría terminar aquí, pero ahora es cuando se pone interesante. La empresa Ampic lleva desde 2018 operando sus turbinas submarinas y se ha propuesto demostrar que la energía mareomotriz no es solo fiable, también es rentable.
9: Esperábamos que funcionaran entre 3 y 4 años, pero ya llevan 7 de funcionamiento continuo. Han superado con creces nuestras expectativas.
8: Fraser Johnson es gerente de proyecto y trabaja en la central mareomotriz desde el inicio.
10: El mayor reto fue que casi nadie lo había hecho antes. Encontrar la experiencia, los conocimientos y personas que creyeran en el proyecto y fueran capaces de sacarlo adelante fue lo más importante.
8: Años de producción eléctrica en fase de prueba. En total, las turbinas han generado unos 90 gigavatios hora, suficiente para abastecer unos 3.500 hogares al año. La energía se lleva a tierra a través de un cable submarino y se inyecta en la red eléctrica. Así aumenta la proporción de energías renovables en el mix energético, uno de los objetivos del gobierno británico. En el puerto escocés de Nigg, una de las turbinas ha sido trasladada a tierra para su inspección. Se han adherido algunos percebes y algas, pero en general el estado es bueno y no hay piezas dañadas. Tan solo hay que sustituir un conector. Según Ampic, la robustez de esta tecnología reduce considerablemente los costos operativos. En el futuro, muchas intervenciones podrán hacerse sin tener que sacar la turbina del agua con buques especiales. es decir, las instalaciones

0: puede permanecer bajo el agua durante un tiempo sorprendentemente largo, sin necesidad de reparaciones ni mantenimientos intensivos. Pero ¿por qué empresas como AMPIC están invirtiendo millones en esta tecnología? Las mareas generan corrientes constantes y los océanos se mueven con muchísima energía. Mientras que la energía solar y la eólica ya están consolidadas, el aprovechamiento de las corrientes marinas apenas empieza a abrirse camino.
1: Ha sido muy interesante ver cómo esta tecnología ha ido tomando forma.
0: El ingeniero Athanasios Angeloudis investiga las energías marinas renovables.
2: En los últimos 10 años, hemos asistido a la implementación comercial de la energía mareomotriz. Y solo ahora vemos más apoyo por parte de los gobiernos, algo que antes no ocurría porque esta tecnología aún estaba en desarrollo.
0: El agua es unas 800 veces más densa que el aire. Por eso las turbinas mareomotrices deben ser mucho más resistentes que las eólicas. Si falla una pieza importante, hay que llevar la turbina a tierra y eso supone un enorme esfuerzo.
3: Trabajamos en una zona con corrientes muy fuertes. 4 veces al día tenemos apenas unas 2 horas para operar en el fondo marino. Eso nos obliga a ajustar mucho los tiempos y a concentrarnos al máximo. No solo dependemos del clima, sino también de las mareas. Ambas cosas determinan cuándo y cómo podemos trabajar.
0: Veamos cómo funcionan las mareas. La gravedad de la Luna atrae el agua de la Tierra creando un abultamiento en el lado más cercano. Al mismo tiempo, se forma una segunda protuberancia en el lado opuesto debido a la inercia. Así surgen 2 montañas de agua alrededor del planeta. A medida que la Tierra gira, pasamos por ellas. Cuando estamos dentro, hay marea alta. Cuando salimos, marea baja. Esto ocurre unas 2 veces al día. Y precisamente ese movimiento de agua es el que aprovecha la energía mareomotriz. Francia fue el primer país en hacerlo con una presa. Desde hace 6 décadas, esta central, ubicada entre el Canal de la Mancha y el Océano Atlántico, suministra electricidad de forma confiable gracias a la diferencia de nivel entre la marea alta y la marea baja.
1: Un ejemplo conocido es la central mareomotriz de la Rance, en Francia, que produce una de las energías más baratas de Europa. Una vez construida, los costos de operación son mínimos y la vida útil es muy larga.
0: Pero el costo de construcción fue enorme. Al cambio actual, la Rance habría costado casi 1.000 millones de euros. Eso sí, hoy produce electricidad más barata que la solar y la nuclear. El mismo principio se aplicó en Corea del Sur, en Siwa. Allí se construyó una presa equipada con turbinas en un lago artificial. Pasó algo parecido. La inversión inicial fue enorme hace 15 años. Y desde entonces, los costos de mantenimiento han sido casi nulos. Pero no todas son historias de éxito. En Canadá, en la bahía de Fundy, donde se registran algunas de las mareas más fuertes del mundo, varios proyectos han fracasado. A los altos costos se añaden las corrientes extremas y las preocupaciones ambientales. Hasta la fecha no hay ninguna central mareomotriz de gran tamaño en funcionamiento permanente, pero el potencial sigue ahí. Entonces, ¿qué ha cambiado? Principalmente, la tecnología. Hoy se apuesta por aprovechar corrientes marinas constantes.
4: El principal beneficio de la energía mareomotriz es su previsibilidad. A diferencia de la eólica o la solar, que dependen del clima, aquí se puede anticipar mucho mejor cuándo se va a generar electricidad.
0: Amanda Smith, de la Universidad de Oxford, destaca así la principal ventaja de la energía mareomotriz.
4: La energía está disponible de forma constante y confiable, porque se sabe cuándo se va a generar y en qué cantidad.
0: Pero volvamos a los proyectos actuales. En el norte de Reino Unido, cerca de las Islas Orcadas, opera la central mareomotriz O2. Está anclada al fondo del mar y la fuerza de la corriente se aprecia claramente. La empresa Orbital Marine Power persigue el mismo objetivo que AMPIC, pero con un enfoque totalmente distinto.
1: Las tecnologías mareomotrices flotantes tienen la ventaja de que son más fáciles de mantener porque son accesibles. En el dispositivo de Orbital Marine, las turbinas

0: y también aportes de particulares. Aún así, el proyecto mantiene cierta discreción sobre cuánto dinero se necesita realmente y cuánto se está invirtiendo. Tanto Orbital como AMPIC empiezan poco a poco a dar sus frutos. Lo que comenzó como un proyecto piloto ya opera de forma regular y sigue ampliándose. Y en distintos lugares se suman nuevas instalaciones. Las turbinas de nueva generación tienen aspas más largas, lo que permite generar más energía. También se está mejorando su diseño. Y gracias a la inteligencia artificial, pueden orientarse mejor hacia la corriente y aprovecharla al máximo.
1: Si analizamos con retrospectiva otras tecnologías, vemos que a mayor escala, menores costos. Cuanto más se despliega una tecnología, más se reducen los costos. Esa es la misma proyección que hicimos para la energía mareomotriz. Si se consigue apoyo constante de los gobiernos y condiciones seguras para los inversores a largo plazo, los precios pueden bajar. Así ocurrió con la energía eólica, y es lo que se prevé también para la mareomotriz a medida que se expanda.
0: Las previsiones son estas. Hacia 2030, el precio de la electricidad generada con mareas podría reducirse drásticamente hasta apenas 10 céntimos por kilovatio hora. Y no solo eso, poder prever con precisión las mareas y la producción de electricidad también es un valor en sí mismo.
1: Significa que ya no es necesario disponer de tanta energía de respaldo como los combustibles fósiles. Y tampoco se necesita tanta capacidad instalada para compensar los momentos en los que algunas centrales rinden menos por el clima.
0: Pero mientras la rentabilidad mejora, hay otro aspecto que conviene no perder de vista. Estas centrales operan en medio de un ecosistema vivo. Bancos de peces, aves marinas y focas viven en estas aguas. ¿Qué impacto tienen las turbinas ancladas a más de 30 metros de profundidad? En aguas escocesas, una turbina de AMPIC fue monitoreada durante 6 meses con sonar para registrar la presencia de animales, sobre todo focas. No se observaron colisiones. Para los animales hay 3 opciones. Atravesar las aspas en movimiento, rodear la turbina o cambiar de dirección antes de acercarse.
2: Por ahora, los datos sobre la interacción de los mamíferos marinos con las turbinas son bastante alentadores. Por otro lado, el impacto de las centrales compresas en la fauna marina es un problema conocido. Se están desarrollando turbinas más respetuosas con los peces, de modo que funcionen a menor velocidad para evitar daños.
0: Entonces, las centrales mareomotrices no están causando muertes masivas de focas. Sin embargo, es necesario investigar más acerca de sus efectos a largo plazo sobre la fauna marina, los sedimentos y los hábitats. En Europa, la energía mareomotriz está ganando impulso. Varios países quieren aumentar de forma significativa su cuota de energías renovables. Francia, por ejemplo, planea instalar 250 megavatios, con los que se podría abastecer a unas 400.000 personas. Reino Unido también sigue apostando por esta tecnología, pero no basta con tener mar. Entre las regiones más prometedoras están la costa este de Canadá, el noreste de Australia, Reino Unido y la plataforma patagónica en Sudamérica. La clave está en que haya corrientes lo suficientemente fuertes. Esto no ocurre en todas partes. Además, no siempre hay consumidores cerca que puedan aprovechar la electricidad generada.
3: Ojalá otros sigan nuestro ejemplo. Queremos ver muchas más instalaciones como esta en todo el mundo.
1: Es fundamental contar con un apoyo sostenido de los gobiernos. La capacidad de ofrecer cierta seguridad a las inversiones tiene un impacto enorme en la disposición a invertir en este tipo de proyectos. Por eso, un respaldo constante es clave para que nuevas tecnologías como esta logren consolidarse.
0: ¿Y tú qué piensas? ¿Cambiará la energía mareomotriz las reglas del juego o se quedará como una alternativa más sin demasiado protagonismo? ¿Te imaginas algo así funcionando en tu país?

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Hola y bienvenidos a un nuevo capítulo de Escápate, el programa de viajes de Deutsche Welle. No se vayan, que los destinos de hoy están increíbles. Mi nombre es Nicole Geise y los saludo desde nuestros estudios en Berlín.

0: filas eternas, sin turbulencias y sin atascos. Hay una forma mucho más romántica de viajar por Europa, y es en tren. Desde los Alpes suizos hasta la costa italiana, pasando por fiordos noruegos y castillos alemanes. Estas 7 rutas convierten el trayecto en parte de la aventura. Porque, como dice la famosa frase, lo importante no es el destino, sino el camino. Así que nuestra próxima parada son algunos de los viajes ferroviarios más impresionantes del viejo continente.
1: Vistas fantásticas, destinos emocionantes y ni un solo atasco. Los trenes conectan casi todas las principales ciudades de Europa mediante una red ferroviaria de 250.000 kilómetros. Cuando se viaja en tren, muchas veces el trayecto es en sí el principal atractivo. Estas rutas ofrecen vistas panorámicas y paradas culturales encantadoras. Y a veces, un poco de lujo. Adentrémonos en las 7 rutas en tren más hermosas de Europa. Pasajeros al tren. Comenzamos con el viaje en tren más largo y quizás el más legendario. El Venice-Simplon Orient Express recorre más de 3.000 kilómetros desde París hasta Estambul. En la capital francesa se toma el tren en la estación de París Este. Ahí arranca un viaje de lujo y estilo, como en sus orígenes, en 1883. El tren está formado por vagones restaurante y coches cama, y los viajeros son tratados como reyes. Primera parada, Budapest. El Orient Express se detiene lo suficiente para admirar algunas de las principales atracciones de la capital húngara. Este tren ha inspirado numerosos libros y películas, sobre todo en su época de máximo esplendor, en los años 20 del siglo pasado. Hoy solo hace esta ruta a través de Europa 2 veces al año, y no es barato. El viaje de 6 días cuesta unos 22.000 euros por persona. Nuestra segunda recomendación es el Glacier Express, en Suiza. El viaje de 8 horas por los Alpes empieza en St. Moritz y termina en Zermatt, dos populares destinos invernales entre los ricos y famosos. El Glacier Express se anuncia como el expreso más lento del mundo, con una velocidad promedio de 38 kilómetros por hora. Cruza 91 túneles y 291 puentes. El más famoso es el viaducto de Landwasser, patrimonio de la humanidad. Pronto se llega al punto más alto de la ruta, el paso de Oberalp, a 2.033 metros sobre el nivel del mar, uno de los puertos de montaña más impresionantes de Suiza. Tras 7 horas y casi 3.000 kilómetros de viaje, el sol se hunde tras las montañas y el Glacier Express llega a su destino, Zermatt. Si los dioses del clima están de su parte, quizá alcancen a ver la famosa cumbre del Monte Cervino o Matterhorn. Nuestra siguiente recomendación es la línea del Valle del Rin entre Colonia y Maguncia, en Alemania. La ruta serpentea a lo largo del río, pasando por castillos, viñedos y formaciones rocosas impresionantes. La belleza de este paisaje ha atraído a los turistas durante siglos. Recomendamos parar en Sankt Goar para visitar el risco Lorelei, que se asocia con una famosa leyenda sobre una sirena que atraía a los navegantes y causaba naufragios. La siguiente parada es Bingen, donde pueden admirar la famosa Torre del Ratón. Y 3 horas más tarde llegamos a nuestro destino. No dejen de visitar Maguncia, una de las ciudades más antiguas de Alemania. No se pierdan sus impresionantes construcciones tradicionales, ni su catedral, que tiene más de 1.000 años. Nos vamos a Escocia para montarnos en el Jacobite, un tren de vapor que une Fort William con Malling. Este trayecto, considerado uno de los más hermosos del mundo, se popularizó todavía más al aparecer en las películas de Harry Potter. El tren recorre 135 kilómetros a lo largo de la costa oeste de las tierras altas de Escocia o Highlands. El punto más icónico de la ruta es el cruce del viaducto de Glenfinnan, construido a finales del siglo XIX y el más largo de Escocia, hecho de hormigón. La primera parada es Glenfinnan, donde hay un pequeño museo dedicado a la historia del tren. Llegados a Malik, es hora de comer. Aquí el snack por excelencia es el fish and chips. Una vez satisfecho el apetito, la mayoría de los viajeros regresan a Fort William. Nuestro siguiente viaje en tren cruza la isla española de Mallorca, desde Palma hasta Sóller. El ferrocarril de Sóller, como se lo conoce, tiene una propia estación. En este recorrido parece que el tiempo se hubiera detenido. La línea opera desde 1912 y muchos vagones conservan piezas originales restauradas. Si bien el tren no es un transporte habitual en Mallorca, este es un trayecto obligado. La ruta pasa por 13 túneles y curvas estrechas mientras asciende unos 200 metros en una distancia relativamente corta. Tras aproximadamente una hora, el tren llega a Sóller, donde sus pintorescas calles y plazas revelan la prosperidad que trajo al municipio el cultivo de naranjas. Y no se pierdan el tranvía, el encantador hermano pequeño del tren de Sóller, que recorre los 5 kilómetros hasta Port de Sóller, el pueblo perfecto para terminar el día junto al mar. Continuamos hacia Noruega. La línea ferroviaria de Flom, desde Myrdal hasta Flom, tiene solo 20 kilómetros, pero es impresionante. La ruta desciende unos 800 metros hasta la orilla del fiordo de Ørland. La primera parada es la cascada de Husfossen, que también alimenta una pequeña central hidroeléctrica. La abundante energía hidroeléctrica producida en Noruega provee la propia electricidad que impulsa al tren de Flom. No solo el paisaje es impresionante, también la ruta en sí. 18 de los 20 túneles fueron excavados directamente en la roca hace unos 100 años, con dinamita y picos. Nuestra siguiente parada es Bergvann, una estación especial en esta línea de vía única. Es el único punto donde los trenes que vienen en dirección opuesta pueden cruzarse. Cuanto más descendemos, más se abre el valle y aparecen las primeras casas de Flom. Tras menos de una hora de viaje, llegamos al fin del recorrido. Nuestra última recomendación y la más corta es el Cinque Terre Express. Desde La Spezia hasta Levanto, las cinco tierras son los cinco pueblos costeros que el tren conecta, enclavados en la escarpada costa de la Riviera Italiana. La ruta, de 15 kilómetros, avanza serpenteando junto a la costa. Cuando fue construida, se la consideró una obra maestra de ingeniería. Primera parada, Bernazza. Este pintoresco pueblo es Patrimonio Mundial de la UNESCO desde 1997. La región del Cinque Terre es conocida por sus más de 120 kilómetros de senderos, lo que permite explorar el paisaje también a pie. Pero es innegable que tomar el tren es mucho más cómodo. La ruta está llena de túneles y de vistas espectaculares al mar. Asegúrense de pasar algo de tiempo en Monterosso al Mare para probar el vino y la gastronomía de la región. Y con nuestro viaje por Cinque Terre terminamos nuestras recomendaciones de los viajes en tren más bonitos de Europa.
0: Pasamos a la sección de comida y qué suerte la mía, hablamos de mi postre favorito, la mousse de chocolate. Debo confesar que nunca he preparado una y la verdad no tenía idea que era tan difícil, aunque solo tenga tres ingredientes. ¿Cómo se prepara para que quede bien esponjosa, sabrosa y ligera? Viajamos hasta Francia para preguntárselo a un experto. Les adelanto un secreto, usar más claras que yemas.
2: Este postre se prepara con solo tres ingredientes, pero hacerlo no es fácil. La mousse de chocolate perfecta, ¿qué la hace tan cremosa? Cuando al

0: alcanza firmeza y por qué nunca se debe usar el microondas. El pastelero Cyril Faderbe, de la escuela culinaria Alain Ducasse, cerca de París, nos cuenta sus secretos.
1: Una buena mousse de chocolate depende de varios factores. Debe ser ligera y esponjosa, nunca demasiado densa. Y es fundamental poder saborear la intensidad del chocolate negro. Sin embargo, el mayor desafío es controlar los tiempos.
0: Una mousse de chocolate clásica se compone de tres ingredientes. Para seis porciones, Cyril utiliza 9 huevos, 35 gramos de azúcar de vainilla y 150 gramos de chocolate. El pastelero insiste en la importancia de usar buenos productos.
1: El ingrediente más importante es el chocolate. El mío tiene un contenido de cacao del 70%. Tiene un aroma muy intenso, alto contenido de cacao sólido y un final ligeramente amargo.
0: Para garantizar una mousse de alta calidad, debemos derretir el chocolate a baño María.
1: Nunca debe usarse el microondas porque quema el chocolate negro. Este empieza a derretirse a 45 grados Celsius y no debe superar los 65. Más allá de esa temperatura, la textura se vuelve densa, no se mezcla bien con los demás ingredientes y la mousse pierde ligereza.
0: Para conseguir una textura especialmente ligera, Cyril utiliza 9 claras y 6 yemas. Las yemas se añaden al chocolate mientras que las claras se baten a punto nieve con el azúcar.
1: Para una mousse de chocolate verdaderamente ligera y cremosa, lo importante es manejar los tiempos. El azúcar se agrega cuando las claras están casi a punto nieve, con muchas burbujitas.
0: Cyril utiliza movimientos rápidos para incorporar una pequeña cantidad de claras a la mezcla de chocolate. Luego incorpora suavemente el resto de las claras batidas.
1: Intento mezclar la masa sin romper las pequeñas burbujas de aire. Trabajo la mezcla de adentro hacia afuera. La mousse de chocolate es una receta sencilla, pero prestando atención a algunos detalles se puede mejorar considerablemente.
0: El siguiente secreto es la paciencia. La mousse necesita mucho tiempo para cuajar y adquirir su textura característica.
1: Ya está lista la mousse de chocolate. Es mejor refrigerarla durante al menos 2 horas o idealmente toda la noche para que las claras de huevo cuajen por completo.
0: Pero ¿cuál es la historia de este postre? La mousse de chocolate existe desde hace más de 2 siglos. Algunos documentos sugieren que este clásico francés se inventó en la corte de Luis XVI, pero se hizo popular mucho más tarde.
1: A principios del siglo XX, la mousse de chocolate ya se servía en los restaurantes, inicialmente como una receta popular. Poco a poco, los pasteleros desarrollaron sus propias versiones utilizando su propio chocolate. Por eso, algunas son más dulces y otras más densas y tienen un toque amargo.
0: Unas cuantas virutas de cacao y esta mousse de chocolate de 3 estrellas está lista para servir, aquí mismo en el restaurante de la École Ducasse.
1: En su forma original solo contiene chocolate, huevos y azúcar. Hoy en día, muchos pasteleros usan crema. Incluso se pueden sustituir los huevos por alternativas veganas como los garbanzos.
0: Y ahora, siguiendo los consejos de Cyril, todos podemos intentar preparar la auténtica mousse de chocolate, ligera pero intensa.
2: La verdad, no sé si tengo tanta paciencia, pero lo intentaré en casa. Mientras tanto, seguimos viajando. Nos vamos hasta Gran Canaria, sinónimo de vacaciones para millones de personas, pero no para sus residentes. Si bien el turismo sostiene buena parte de la economía local, muchos habitantes de la isla se enfrentan a servicios saturados y alquileres cada vez más caros. Las protestas crecen y el debate se extiende. ¿Qué está pasando realmente en Gran Canaria? Hablamos con activistas y representantes políticos para entender cómo se intenta encontrar un equilibrio entre el turismo, la calidad de vida y un futuro sostenible.
0: es una de las islas

0: canarias más populares. Gran Canaria. Su sol y sus playas atraen a turistas de las regiones más frías de Europa. En 2025 batió un récord al recibir en julio a 1 millón de turistas, más que toda la población de la isla. El turismo es importante para la economía de Gran Canaria, pero los residentes protestan. ¿Qué medidas se han tomado para hacer frente al turismo de masas?
1: La industria turística para nosotros no solamente es una... no es solamente genera economía, sino que genera prácticamente el 50% del trabajo en Gran Canaria.
2: Si el gobierno no toma medidas, los colectivos sociales y vecinales estamos dispuestos a bloquear Canarias y hacer una huelga general para cambiar el modelo turístico.
0: El casco antiguo y la Catedral de Santa Ana en Las Palmas bien merecen una visita. ¿Y dónde más se puede disfrutar de un ambiente urbano y de playa? No es de extrañar que a los turistas les encante. Jonathan Mesa Cabrera nació en Gran Canaria y vive en Las Palmas. Es un activista del grupo Derecho al Techo. Denuncian que el elevado número de turistas ha provocado la proliferación de apartamentos vacacionales y la falta de viviendas asequibles para la población local.
2: El turismo es la única fuente de riqueza de Canarias y por lo tanto como que nos vemos obligados a aceptar todas las lógicas del turismo. Las lógicas del turismo son salarios mínimos, viviendas caras y un medio ambiente que está saturado. En la vivienda además lo que se está viendo es que el nuevo tipo de turismo, el turismo que llega a Las Palmas en pisos de alquiler turísticos, lo que está haciendo es que el precio suba muy rápido. Por lo tanto nosotros pensamos que el turismo de masa es el que hay que cambiar.
0: Incluso en La Isleta, el barrio donde vivían la población local y también la familia de Jonathan, los turistas parecen ir ocupando el espacio.
3: Aquí un ejemplo también de estos extremos, de los ejemplos nuevos, un antiguo garaje convertido en un apartamento que cuesta unos 1.000, 1.100 euros al mes, un garaje.
0: Los políticos no creen que la situación sea tan extrema. Afirman ser conscientes de los problemas y tener la situación bajo control.
1: Y es verdad que sobre todo en la zona más turística, está siendo complicado que incluso el trabajador del sector turístico encuentre vivienda, pero yo estoy convencido de que la industria turística no es el problema, sino parte de la solución a esa escasez de vivienda asequible que puede existir en España, en Canarias y también en Gran Canaria. Pero como les decía, yo creo que ya son las instituciones públicas las que saben que ese problema es real y la que está trabajando para que a corto o medio plazo le demos una solución lógica.
0: Una de las medidas del gobierno ha sido retirar del mercado unos 86.000 apartamentos turísticos ilegales en toda España. Casi 14.000 estaban en Gran Canaria.
1: Es cierto que ante la vorágine de la llegada de turistas en los últimos años, ha visto el ciudadano, el residente, ha encontrado un nicho de negocio, pues poniendo a disposición del turista sus propiedades.
2: Muchas de esas casas ilegales ahora se alquilan por habitaciones. Entonces, lo que han conseguido es esconder las casas ilegales y además, cuando les hemos planteado al gobierno de Canarias que no permitan más licencias de pisos turísticos, el gobierno de Canarias ahí ha vuelto a demostrar que no tiene interés real en controlar la cantidad de pisos turísticos actuales. Por lo tanto, fue una medida cortoplacista y un poquito populista.
0: Los residentes siguen sin notar alivio a la escasez de vivienda. En el noroeste de la isla, las autoridades han actuado para frenar los problemas del turismo masivo. En el municipio de Agaete, en 2025, entró en vigor una nueva regulación para playas y paseos marítimos. Se prohíbe fumar y vapear, poner música alta, hacer barbacoas en espacios públicos y recoger piedras o conchas. Las multas ascienden hasta los 3.000 euros. Otra alternativa es el ecoturismo. La finca ecológica Redondo de Guayedra está cerca de Agaete, en pleno corazón de una reserva de la biosfera.
4: Aquí un máximo de 50 huéspedes se aloja en una propiedad de 15 hectáreas y no hay turismo de masas. Pero esta tranquilidad tiene su precio. Una pareja con un hijo paga unos 300 euros por noche en una casa cueva de varios siglos de antigüedad. Álvaro Esteve cree que el futuro del turismo solo está garantizado si se vuelve más sostenible.
5: Al final, en un futuro, para que esto pueda continuar y sea sostenible, necesitamos viajeros que valoren más un alojamiento más en línea con el espacio, el entorno y la sostenibilidad, y que esté dispuesto al final a pagar más, porque al final todo eso lleva unos costes asociados. Creo que si el gobierno o hubieran ayudas, subvenciones a fomentar este turismo, al final haría que ese equilibrio fuera más sencillo de conseguir.
4: Gran Canaria, con todas sus facetas, es sin duda un paraíso vacacional. La pregunta es cómo compaginar el beneficio económico con la sostenibilidad.
6: Un problema que afecta a varias ciudades europeas. Y del calor nos vamos al frío, pero un frío que vale la pena sentir, porque la naturaleza de Noruega es alucinante, especialmente sus fiordos. A mí me fascinó cuando fui. Además, esta región también tiene su propia historia, tradiciones y alguna que otra sorpresa que vamos a descubrir. Abríguense un poco y acompáñenos.
7: Viajamos a la región de Hardanger, en Noruega. El fiordo de Hardanger se formó durante la última edad de hielo hace unos 10.000 años. Con una longitud de 190 kilómetros y una profundidad de unos 890 metros, es uno de los fiordos más grandes de Noruega. La región alberga muchos saltos de agua espectaculares, como Furebergfossen. En la Steindalsfossen se puede incluso caminar detrás del agua. La catarata más conocida de Noruega es la Føringsfossen. Sus aguas caen 182 metros hasta el valle de Mobo. Este estrecho valle se extiende hasta el municipio de Eidfjord, el punto de partida ideal para explorar la naturaleza de la zona. Aquí se encuentra el famoso Hotel Føringsfoss. Inaugurado en 1889, es uno de los hoteles más tradicionales de la región. Hoy en día muchos cruceros navegan hasta esta zona del fiordo de Hardanger. Pero las embarcaciones grandes ya no pueden navegar por la parte interior del fiordo desde la inauguración del puente de Hardanger en 2013. Es el puente colgante más largo de Noruega. Accesible también para peatones y ciclistas, tiene unas vistas espectaculares. Otro de los atractivos de la región es el glaciar Folgefonna. Visitas guiadas permiten explorar esta impresionante lengua de hielo. ¿Habrían imaginado que la región de Hardanger también es famosa por sus plantaciones de manzanos? La corriente del Golfo crea un clima suave en la costa occidental de Noruega y el fiordo actúa como un acumulador de calor. A esto se suma que la región disfruta de largos días de verano con hasta 18 horas de luz. Condiciones ideales para que el llamado huerto de Noruega, como también se conoce a la región de Hardanger, florezca y prospere.
6: Y así llegamos al final de nuestro viaje de hoy. Gracias por acompañarnos una vez más. Nos vemos muy pronto en DW para nuevas aventuras. Bisbald, nos vemos.

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2: ¿Recuerdan la pandemia de COVID-19? Casi todo el mundo llevaba mascarilla. Para los niños pequeños fue un problema. No sabían si la persona que tenían delante estaba feliz, enfadada o estresada. La boca dice mucho de nuestro interior, no solo de las emociones, también respecto a la salud. Los científicos trabajan para desarrollar una prueba bucal sencilla que pueda predecir enfermedades como la diabetes. ¿Qué revelan tus dientes, lengua y boca? Bienvenidos a En Forma.

0: pillarme los dientes y me pregunté de dónde sale esto. Me asusté un poco.
1: Eddie tiene 36 años. Hace mucho deporte, le gusta cocinar y se cepilla los dientes con regularidad. A priori debería tener una flora bucal saludable. En nuestra boca viven unas 700 especies de bacterias. Su composición varía de una persona a otra. Entre los factores que influyen están los genes, la alimentación y la higiene dental. Una composición bacteriana equilibrada protege los dientes y las encías. Pero si pierde el equilibrio y predominan los gérmenes dañinos, pueden aparecer caries y periodontitis. Como en el caso de Eddie, tras diagnosticarle periodontitis, recibe tratamiento regularmente.
0: Esta infección crónica que se propaga por el torrente sanguíneo suele generar una carga para la salud general y aumenta el riesgo de desarrollar demencia, enfermedades reumatoides, enfermedades cardiovasculares, hipertensión y diabetes.
1: Para evitarlo, el odontólogo trabaja junto con Eddie para eliminar la inflamación. ¿Pero qué ocurre en la boca cuando aparece esta enfermedad? Las bacterias se alojan en las bolsas de las encías y atacan el tejido gingival. Más adelante también afectan el hueso maxilar. Sin tratamiento, la inflamación puede provocar pérdida dental y otras enfermedades. Para evitarlo, el objetivo es restablecer el equilibrio microbiano en la boca de Eddie.
0: Nuestra tarea ahora es limpiar en profundidad las superficies dentro de esas bolsas, retirar las bacterias, tratar el tejido inflamado y reducir la hinchazón. Así volvemos a crear un entorno más favorable que el sistema inmunitario pueda controlar mejor.
1: Los factores de riesgo son una mala higiene bucal, el tabaquismo, el consumo de alcohol y la predisposición genética. Mediante ultrasonido y láser, eliminan de las bolsas gingivales las bacterias que favorecen la inflamación. Eddie deberá acudir a controles cada 3 meses.
0: Si uno actúa a tiempo, puede hacer algo. No curarlo por completo, pero sí frenarlo un poco.
1: ¿Está afectando la inflamación a otras partes del cuerpo de Eddie? Un análisis medirá el valor de azúcar en sangre a largo plazo.
0: Las reacciones inflamatorias a la infección elevan el valor de azúcar en sangre a largo plazo. Cuando la inflamación disminuye, ese valor también baja.
1: Un equipo de la Universidad de Halle investiga la relación entre la periodontitis y enfermedades graves. Como en el caso de este paciente, sufrió un accidente cerebrovascular. La periodontitis podría haber contribuido a provocarlo.
0: Estudiamos a 1,000 pacientes con enfermedad coronaria. Evaluamos su estado periodontal y les hicimos seguimiento durante 10 años. Observamos que quienes tenían periodontitis grave presentaban un riesgo 1,3 veces mayor de sufrir nuevos eventos cardiovasculares.
1: Pero, ¿cuál es la causa? Existen 3 posibles explicaciones. Primero, las bacterias de la boca producen toxinas, llamadas endotoxinas. Estas viajan por el torrente sanguíneo y pueden desencadenar inflamaciones en otras zonas del sistema vascular. Segundo, las propias bacterias entran en el torrente sanguíneo y pueden dañar, por ejemplo, las arterias coronarias. Tercero, las bacterias activan el sistema inmunitario. Las células inmunitarias liberan sustancias inflamatorias, las citocinas, que pueden favorecer enfermedades en otros puntos del organismo. En este paciente, los tratamientos dentales ya han dado resultados. Los investigadores creen que su riesgo de sufrir otro accidente cardiovascular se ha reducido. Y hay otra posible conexión. La composición bacteriana de la boca podría influir en el desarrollo del reumatismo. En el líquido sinovial de pacientes con reumatismo, pudimos detectar ADN de microorganismos que normalmente se encuentran en la cavidad oral, en particular ADN de Porphyromonas gingivalis, la bacteria principal asociada con la periodontitis. Al margen de las enfermedades reumáticas, están surgiendo pruebas que sugieren vínculos con otras dolencias, como el cáncer. Pero la investigación aún se encuentra en una fase inicial. El objetivo es identificar las bacterias nocivas para poder combatirlas en el futuro mediante medicamentos o quizás a través de la pasta de dientes.

0: En el caso del reumatismo, la relación ya está bien documentada. Para otras enfermedades como el cáncer, existen al menos indicios. Todo esto sigue siendo investigación básica. El objetivo es identificar las bacterias que causan enfermedad para poder combatirlas de manera específica en el futuro, ya sea con medicamentos o incluso con cremas dentales. De vuelta con Eddie, ya llegaron los resultados de su análisis.
1: Por suerte ha mejorado significativamente. En la primera prueba estaba en 5,2 y ahora en 5,0. Es una muy buena noticia.
0: Y demuestra que el tratamiento está funcionando. Pero el elemento más importante para la salud de Eddie sigue siendo una buena higiene bucal. Limpia regularmente los espacios entre los dientes. También se recomienda limpiar la lengua, lo que reduce la carga bacteriana. Las investigaciones muestran que una buena higiene bucal puede reducir el riesgo de enfermedades en todo el organismo. Nuevos estudios lo confirman. La inflamación de las encías y las caries duplican el riesgo de sufrir un ictus. ¿Cree que el ictus solo afecta a mayores? Puede ser, pero incluso personas de 35 años con periodontitis sufren a menudo de hipertensión, lo que puede acabar provocando un infarto o un ictus. Si tiene problemas de encías, conviene controlar la presión arterial. Las visitas al dentista tienen otra ventaja. Los tumores de cuello y garganta pueden detectarse antes, lo que mejora el pronóstico. Las revisiones periódicas no solo benefician a los dientes, sino a la salud en general, porque en la boca suelen aparecer señales de enfermedades internas. Aunque en muchas culturas sacar la lengua es de mala educación, en la consulta médica puede hacerlo.
1: Para la lengua comienza un día emocionante. El primer gran momento es el desayuno. Solo pensar en él activa la producción de saliva en la parte inferior de la lengua. Junto con otras glándulas de la boca, producen cada día aproximadamente 1 litro de saliva. Al masticar, esta se mezcla con los alimentos para iniciar la digestión y facilitar la deglución. Mientras masticamos, la lengua examina qué fue exactamente lo que nos llevamos a la boca. Especialmente en la punta se concentra una gran cantidad de células nerviosas sensibles al tacto. Así, la lengua puede analizar con gran precisión la textura de los alimentos y advertir al cuerpo cuando la comida está demasiado caliente. Pero eso es solo el principio. Miles de papilas gustativas analizan la composición química de los alimentos. Cada una está formada por unas 100 células nerviosas. Estas nos dan información importante sobre los componentes de los alimentos. La lengua distingue 5 categorías de sabor. El sabor dulce promete energía en forma de azúcar. La proporción entre dulce y ácido revela el grado de maduración de las frutas. Además, las frutas ácidas contienen la importante vitamina C. El sabor umami indica la presencia de glutamato, un componente de la mayoría de las proteínas. La cantidad adecuada de sal nos resulta agradable porque la necesitamos, por ejemplo, para que funcionen las glándulas sudoríparas. El sabor amargo puede advertirnos de posibles sustancias tóxicas o alimentos en mal estado. Sin embargo, un ligero toque amargo suele indicar alimentos ricos en nutrientes y beneficiosos para la salud. Para que todo se mastique de forma uniforme, la lengua mueve los alimentos dentro de la boca y al final los dirige hacia la garganta. Los músculos internos y externos le dan flexibilidad a la lengua. Y eso resulta muy útil porque conversar es otra de sus actividades favoritas. La laringe hace vibrar el aire y la lengua lo transforma en sonidos comprensibles. A su rapidez y precisión motora les debemos la mayoría de las letras del alfabeto. Durante el día la lengua está muy activa. Ayuda a limpiar los dientes e interactúa con el mundo exterior de muchas maneras. Por eso el sistema inmunitario también se interesa por la información que recoge. Después de todo, la lengua suele ser el primer órgano que entra en contacto con posibles agentes patógenos. El color de la lengua puede ofrecer pistas sobre la salud. Una capa blanquecina intensa suele deberse a bacterias, por ejemplo, durante un resfriado. A veces, una coloración amarilla aparece asociada a enfermedades hepáticas. Y una tonalidad violeta o azul indica falta de oxígeno, posiblemente causada por una enfermedad pulmonar. A la lengua le sienta mejor el rosado, porque entonces ella y probablemente el resto del cuerpo estén sanos. A veces la lengua también se hace notar durante la noche, porque si después de un día intenso se relaja demasiado, bloquea las vías respiratorias de una manera bastante ruidosa.
0: La lengua también influye a la hora de elegir pareja, al menos allí donde besarse es habitual. Al besar, la lengua percibe el sabor y el olor de la otra persona y evalúa la compatibilidad genética. Además, se intercambia saliva. Se libera oxitocina y en los hombres aumenta la testosterona. Crecen la atracción y el deseo. Pero si hay llagas o zonas dolorosas en la boca, desaparecen las ganas de besar. ¿Qué se puede hacer al respecto? Julia Aken tiene una cita con su odontólogo. Desde hace 30 años, sufre de aftas bucales de forma recurrente. Cuando tiene una llaga, no puede comer alimentos picantes, ácidos ni duros. Su esposo Mahmoud sabe bien lo difícil que es para ella.
2: Cuando come algo ácido o caliente, a veces hasta se le saltan las lágrimas. Es una sensación de ardor, un dolor fuerte.
0: He aprendido con los años. Sé, por ejemplo, que no puedo comer una tostada crujiente, aunque sea un pedacito. Duele muchísimo. Hace 3 semanas, su odontólogo, el doctor Alexander Frost, le detectó una afta.
2: Un afta es una llaga en la boca. Se caracteriza principalmente porque es extremadamente dolorosa.
0: Hoy el doctor Frost quiere comprobar si el afta de Julia ha cicatrizado por completo.
2: ¿Se siente todo normal aquí? Su cuerpo ha regenerado muy bien el tejido sano.
0: El doctor Frost tiene fotografías del afta en distintas fases. La lesión tenía un diámetro de casi 6 milímetros, un borde rojizo y una pálida capa de fibrina.
2: Muchas personas creen que podría ser pus, pero no lo es. Se trata de fibrina. La fibrina es el adhesivo natural de los tejidos del cuerpo. En última instancia, es una señal de que la herida está cicatrizando.
0: Las aftas pueden aparecer en distintas zonas de la mucosa oral. En la parte interna de las mejillas, en los labios, el paladar, las encías o la lengua. Las más frecuentes son las llamadas aftas menores. Estas pequeñas llagas, generalmente de menos de 1 centímetro, cicatrizan por sí solas en un plazo de 7 a 10 días. Las aftas mayores, en cambio, superan el centímetro, penetran profundamente en el tejido, pueden permanecer varias semanas y con frecuencia dejan cicatrices. Las aftas herpetiformes aparecen en forma de pequeñas lesiones de 1 a 2 milímetros y suelen sanar en 7 a 10 días sin dejar cicatrices.
2: Los síntomas de las aftas pueden tratarse con anestésicos locales. Son simplemente pomadas que adormecen la zona. También pueden usarse pomadas con cortisona para reducir la inflamación. Y mediante enjuagues bucales locales se puede desinfectar la zona.
0: Hasta ahora solo pueden tratarse los síntomas. La medicina sigue sin esclarecer la razón por la que aparecen las aftas. Lo que sí se sabe es que hay factores que afectan al sistema inmunológico, como el estrés, la exposición al sol o el tabaquismo, que pueden favorecer su aparición. Por lo general, estas dolorosas lesiones sanan sin complicaciones. Además de las aftas, pueden presentarse otras enfermedades dolorosas de la mucosa oral. pequeñas ampollas causadas por una infección por herpes o infecciones por hongos que generan placas blancas que se pueden eliminar. Los nódulos blanquecinos o las alteraciones reticulares pueden ser indicios de líquen plano oral. Julia Aken se siente aliviada de que su afta haya sanado. Por fin puede volver a comer sin preocupaciones y disfrutar de su querido té. Las aftas también pueden aparecer por estrés emocional porque debilita las defensas. En ese caso, el té puede ayudar por partida doble. La manzanilla o la salvia, como enjuague bucal, alivian pequeñas úlceras. Además, la manzanilla, el té verde o la pasiflora ayudan a reducir el estrés. Sus beneficios pueden notarse con tan solo una o dos tazas diarias, aliviando las tensiones, lo que puede ayudar a proteger los dientes.
1: Algunas personas rechinan los dientes, otras los aprietan con fuerza, generando una enorme presión sobre los dientes y las articulaciones de la mandíbula, hasta 480 kilogramos por centímetro cuadrado, 10 veces más que durante la masticación normal. El 10% de la población padece el llamado bruxismo. Corina Wilkus rechina los dientes desde hace años, sobre todo por las noches. Llegó a hacerlo con tanta intensidad que durante 6 años solo podía abrir la boca entre 1 y 2 centímetros y casi no podía comer.
0: La tensión en la mandíbula fue empeorando cada vez más y con los años terminó en un bloqueo total. El rechinar de dientes se volvió cada vez más fuerte.
1: El rechinamiento y el apretar de dientes son afecciones bastante comunes entre la población. Algunas personas afectadas nos enviaron sus testimonios.
0: Con poco más de 30 años me pusieron una corona y terminé rompiéndola durante la noche. Tenía dolores de cabeza una y otra vez y la dentadura me dolía. Era como una especie de dolor muscular. Comenzó cuando era adolescente, a los 16 o 17 años. Sufría dolores de cabeza constantes. Pasó un tiempo antes de que encontraran la causa.
1: Y es que rechinar o apretar los dientes suele ocurrir de manera inconsciente durante la noche. Muchas personas ni lo notan hasta que aparecen los daños. Investigadores de todo el mundo tratan de esclarecer las causas y consecuencias del bruxismo. El odontólogo Oliver Allers también trabaja en este tema. Nuevos hallazgos indican que ciertos procesos cerebrales podrían desempeñar un papel importante. El número de investigaciones sobre este tema está creciendo exponencialmente. Lo que todavía no sabemos es hasta qué punto los sistemas de neurotransmisores participan en este proceso. Hay estudios que muestran que cuando aumenta la tensión de los músculos masticatorios, cambia la actividad de distintas áreas del cerebro. Anne Wolofsky también trata a muchas personas afectadas y ha observado repetidamente entre sus pacientes que se trata de una forma particular de liberar estrés.
0: Algunas personas desarrollan úlceras o dolores de estómago. ¿Por qué en ciertos casos el problema termina afectando los dientes? No se puede responder de manera general. Tal vez tenga que ver con que hemos aprendido que al apretar los dientes, como dice el dicho, apretar los dientes y seguir adelante, sentimos subjetivamente un mayor alivio al estrés.
1: Cuando los dientes se frotan o se presionan con fuerza de manera frecuente, literalmente se desgastan. El esmalte se deteriora y los dientes se vuelven más sensibles. El daño puede llegar a exponer la dentina. Existe riesgo de fracturas e incluso de perder dientes por completo. Los dientes con tratamiento de conducto son especialmente vulnerables. Además, los músculos de la masticación se sobrecargan y pueden provocar fuertes dolores en toda la cabeza y en el cuello.
3: Siempre tenía dolores de cabeza y tensión en el cuello. A veces ni siquiera podía girar la cabeza. Fui al otorrino porque me dolían mucho los oídos y me enviaron al psicólogo. Me dijeron que estaba en el lugar equivocado y que la causa era más bien mental.

0: komplett falsch. Es ist bei ihnen eher die mentale Ursache.
1: Los tratamientos son tan diversos como los síntomas y sorprendentemente el objetivo inicial no es eliminar del todo el rechinar o apretar de dientes.
2: Por supuesto, puedo intentar.

0: Significa que cuando este tipo de tensión alcanza niveles que perjudican al organismo, el odontólogo o la odontóloga debe intervenir. Y el primer paso suele ser el uso de férulas de descarga como estas. Protegen los dientes, aunque no impiden el rechinamiento o la presión. Sin embargo, pueden ayudar a aliviar las tensiones y contracturas musculares, además de descargar un poco la mandíbula. Corina Wilkus utiliza una férula diseñada especialmente para combatir su bruxismo nocturno.
1: No puedo dormir sin ella. Sin la férula, me duele el cuello, me dan dolores de cabeza y vuelvo a tener dificultades para separar los dientes. Y tengo que volver a recuperar la movilidad.
0: Un osteópata la ayudó a volver a abrir la boca. Las técnicas de Oliver Brinkers parecen incómodas, pero logró que su mandíbula recuperara la movilidad. El foco está en la cápsula articular. El dolor proviene de la cápsula articular. Ahí se origina el 98% del dolor. Por eso normalmente hay que ampliar esa cápsula. En la mayoría de los casos está demasiado contraída y ya no es posible un movimiento libre de la articulación mandibular.
1: Lo noté de inmediato. Pensé, sí, duele. Pero fue increíble ver que ya después de la primera sesión podía abrir la boca, seguramente hasta un centímetro más.
0: La fisioterapia especializada para la mandíbula puede ser dolorosa, pero resulta muy eficaz cuando los músculos faciales están engrosados o tensos. Primero se mejora la circulación y luego, mediante maniobras específicas, se liberan las contracturas y se relajan los tejidos. Algunos rechinan los dientes, otros los aprietan. Para proteger los dientes y las articulaciones de la mandíbula, conviene prestar atención también al nivel de estrés. Así podremos seguir mordiendo con fuerza durante muchos años.
1: Para muchas personas, unos dientes sanos son símbolo de belleza y salud, y se espera que sean lo más blancos posible. Lo mejor, cepillarse dos veces al día. Elimina la placa y fortalece el esmalte. Las frutas y verduras crujientes estimulan la saliva y ayudan a limpiar los dientes. En cambio, el bicarbonato o la levadura química para blanquear son perjudiciales, dañan el esmalte. Y el zumo de limón o el vinagre de manzana vuelven los dientes porosos. Lo hice, pedí las tiras blanqueadoras virales. Mis dientes quedaron súper blancos. Son increíbles.
0: Las tiras blanqueadoras se vuelven virales, millones de reproducciones e innumerables tutoriales. Influencers las promocionan como una alternativa económica al blanqueamiento profesional. Quería dientes blancos para el verano sin gastar 300 euros. El blanqueamiento casero está de moda y promete dientes visiblemente más blancos en apenas 30 minutos.
1: Luego presionan esta parte una vez. ¿Lo ven? ¡Wow! Y esta fue mi primera vez.
0: Pero los odontólogos advierten, muchas de estas tiras contienen concentraciones muy altas de peróxido de hidrógeno. Eso puede dañar los dientes. Por ejemplo, pequeñas grietas en el esmalte o empastes defectuosos. El uso inadecuado de las tiras blanqueadoras pueden causar también daños permanentes en los dientes y las encías. En estos videos rara vez se habla de riesgos. Lo que importa es generar impacto. A veces el contenido es pura publicidad cuando los creadores ganan dinero con las ventas. El furor es enorme. En internet todo brilla más blanco, riesgos incluidos.
1: Si no está satisfecho con sus dientes, consulte a su dentista. Nosotros nos despedimos hasta el próximo programa. Cuídense.

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1: Pia Castro visita el Museo del Sintetizador de Berlín con Florencia Escalante.
2: Usted no se preocupe si no sabe mucho de música, porque va a aprender un montón. Y si usted sabe de música, lo va a disfrutar este programa como nunca. Y si vos sos joven, miren a esta chica que tiene 25 años, ingeniera en sonido. Es un lujo que nos guíes por acá.
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El motor de combustión reconquista Estados Unidos. La producción del Ford Lightning eléctrico suspendida. El ID4, fabricación en Estados Unidos, interrumpida. Ram 1500 BEF eléctrico, desarrollo detenido. Los e-autos atraviesan dificultades en Estados Unidos. Algunos fabricantes registraron pérdidas multimillonarias. La razón principal, el presidente Trump suspendió las ayudas a los vehículos eléctricos introducidas por sus predecesores. Varios fabricantes recuperan el motor de combustión. ¿Un error a la vista del conflicto con Irán y del encarecimiento de los combustibles? En 2025, Estados Unidos era el segundo mercado del mundo, con casi 13 millones de vehículos vendidos por detrás de China. Sin embargo, cuando hablamos de la matriculación de e-autos, la diferencia de Estados Unidos con China y la Unión Europea es notable. Y se prevé que en 2026 esa tendencia se acentúe.

0: En el primer trimestre, las matriculaciones de e-autos bajaron un 28%. Esto se debe a que el presidente Trump, quien en su día elogió a Tesla,
1: wow, everything's computer,
0: eliminó ayudas e incentivos a la electrificación del transporte. La disputa entre Trump y Musk sobre los subsidios a los e-autos acaparó titulares, eclipsando casi el verdadero motivo. El transporte en Estados Unidos es el sector de la economía que más contribuye a la contaminación por carbono, pero también a la del aire con el óxido de nitrógeno. Y la contaminación causa decenas de miles de muertes al año en Estados Unidos, además de millones de enfermedades respiratorias. Margo Oach dirigió la Oficina de Transporte de la EPA. La Agencia Federal de Medio Ambiente contribuyó a destapar el escándalo del diésel de Volkswagen. Yo dirigía la oficina que estableció los primeros estándares de gases de efecto invernadero para los autos. Y todos los fabricantes de automóviles, por primera vez en la historia de la EPA, fueron a la Casa Blanca y celebraron con el presidente Obama, porque sabían que el camino a seguir no era volver a la tecnología antigua, la gasolina, sino avanzar hacia la electrificación. Muchos fabricantes estadounidenses adaptaron sus plantas para producir vehículos eléctricos, a menudo con apoyo estatal. La administración Biden destinó 12 mil millones a incentivar el uso de vehículos eléctricos. Eso incluía el desarrollo de infraestructura de recarga. Un crédito fiscal de $7,500 para compensar el mayor coste de los e-autos iba dirigido a hogares de bajos ingresos, pero ¿conoce la laguna legal del leasing? Stephanie Valdez trabaja para Cox Automotive, una empresa que ofrece marketing digital a 40,000 concesionarios de automóviles en todo el mundo. Tenemos el crédito para electroautos comerciales, que hizo que se arrendaran alrededor de 1,4 millones entre 2023 y 2025. Y esto se debe a que no había requisitos para obtener ese descuento de $7,500. Así que fue una herramienta muy atractiva tanto para concesionarios como para consumidores. Para muchos republicanos, los subsidios de Biden a los e-autos eran un derroche de dinero público.
2: Si los e-autos son tan maravillosos, ¿por qué incentivarlos?
0: La respuesta, para fomentar la innovación, un enfoque eficaz que se utiliza en Europa y China.
2: Hay una fase difícil en toda nueva tecnología. Tienes la idea, tienes la tecnología potencialmente competitiva, pero necesitas un salto cuantitativo para que sea de verdad competitiva.
0: Pier Paolo Cazzola trabajó para la ONU, la Agencia Internacional de Energía y la Comisión Europea.
2: Necesitas ayuda para dar ese salto. Y estamos en una fase, especialmente en países occidentales, en la que la regulación estatal es esencialmente una política que impulsa la innovación para superar barreras.
0: Con Trump, el apoyo a esa nueva tecnología se esfumó. No está a favor de los e-autos.
2: No llegan lejos y cuestan una fortuna.
0: Varios fabricantes en Estados Unidos recuperan el motor de combustión.
2: Si un fabricante reacciona a cada cambio político, no va a funcionar. Es como un perro intentando atrapar su cola. Nunca lo conseguirá.
0: Pedro Pacheco analiza los sectores automotor y de movilidad inteligente para la consultora Gartner.
2: El mundo en el que vivimos hoy es muy inestable. Hemos visto en el último tiempo tantos cambios en políticas, geopolítica y acontecimientos clave. Esto significa que un fabricante de autos, para afrontar la situación actual de imprevisibilidad, porque imprevisibilidad es la palabra clave, necesita definir un rumbo y mantenerse fiel a él.
0: ¿Qué tan sostenible es esa estrategia a largo plazo? ¿Cómo toman decisiones las empresas globales, las que no producen solo para Estados Unidos? Volkswagen, por ejemplo, vendió 4,7 millones de vehículos en 2025, la mayoría en China y la Unión Europea. En Estados Unidos y Canadá representó solo una pequeña fracción. En Estados Unidos, el mayor fabricante europeo apuesta ahora por el motor de combustión. Hace apenas unos años, Volkswagen invirtió $800 millones para adaptar su planta en Tennessee.

0: y a la producción de e-autos, también con apoyo gubernamental. Pero el ID4 ya no se fabrica allí. Y Volkswagen pierde 500 millones de euros. La empresa declaró a DW: "Seguimos comprometidos con la electrificación como objetivo a largo plazo en Estados Unidos, pero hemos tenido que ajustar la producción a la demanda". Pero ese giro conlleva el riesgo de perder terreno en el sector de los vehículos eléctricos. Se retiran ese producto, dan a otros fabricantes la oportunidad de ganar cuota de mercado y valor de marca. Ese es el riesgo. ¿Y qué pasa con otros fabricantes globales? Kia vendió más vehículos eléctricos.
1: Nuestros modelos eléctricos crecieron un 30%.
0: Y presentarán un nuevo modelo en el Salón del Automóvil de Nueva York. Honda se concentra en los híbridos. Para muchos, son el primer paso hacia el auto eléctrico. Y esa es la fórmula detrás del éxito de Toyota en Estados Unidos.
1: Toyota ha tenido desde hace tiempo una postura conservadora respecto a los vehículos eléctricos. Sin embargo, en el último trimestre, sus ventas de e-autos en Estados Unidos crecieron un 79%. ¿Qué significa? Mientras otros fabricantes evitan ahora los vehículos eléctricos, Toyota está recogiendo los frutos. Y gracias a ello, y a que está aumentando su enfoque en los eléctricos, gana la cuota de mercado de sus competidores.
0: La electromovilidad en Estados Unidos se ha frenado, pero a nivel global avanza, tanto en países industrializados como en mercados emergentes.
1: Nepal es el país con la segunda mayor flota de e-autos del mundo. Y es un país pobre. ¿Cómo es posible? Muy simple. Nepal, como muchos países en desarrollo, destina gran parte de su presupuesto a la compra de petróleo. Para esos países, la electromovilidad es una solución. Y no hay debate político sobre los vehículos eléctricos.
0: Y en esos mercados, los fabricantes chinos ofrecen precios asequibles. De hecho, las exportaciones chinas ya crecen más rápido fuera de los países industrializados. ¿Se beneficia la industria automotriz china de la crisis del petróleo?
1: Tenemos que ver quién es el principal beneficiario en este momento. Obviamente, es el mercado o el actor que pueda producir y desarrollar vehículos eléctricos más rápido y también más barato. Y ese es claramente China.
0: Philip Seidel fue directivo en una filial de Volkswagen. Ahora asesora automotrices internacionales.
1: Solemos pensar principalmente en Europa y en el mercado norteamericano. Pero también hay que ver que el mayor impacto quizás se produce en el resto del mundo. En Asia, el sudeste asiático, así como en África y América Latina. Allí el encarecimiento de los combustibles fósiles juega un rol decisivo. Y por otro lado, los fabricantes chinos están muy bien situados en esos mercados. Ya tienen una cuota muy alta. Por eso pienso que en estos mercados el efecto es aún mayor.
0: ¿Y Estados Unidos? No tiene escasez de suministro, pero los precios del combustible han subido considerablemente.
1: Los precios los últimos meses han sido una locura.
0: Deberíamos haber optado por lo eléctrico cuando pudimos.
1: Con los precios tan altos de la gasolina, ahorro mucho dinero a la hora de recargar.
0: El desarrollo de la electrificación varía mucho en Estados Unidos. California lleva la delantera. La tercera parte de los electroautos del país circula por sus carreteras. También fomenta la compra con políticas regulatorias estrictas. El gobernador de California, Gavin Newsom, es un opositor a Trump. Y Trump ha tomado medidas para frenar la política de electroautos de California. Ha intentado invalidar la llamada determinación de peligro, la conclusión de que las emisiones de CO2

0: Nos dañan la salud pública.
1: La EPA desarrolló lo que se llama la determinación de peligro, un concepto complicado. La EPA recopiló todos los datos científicos disponibles en ese momento que indicaban claramente que la quema de combustibles fósiles afecta al clima, a la salud pública y a todos los rincones del planeta. Ese fue el documento. Trump y el actual jefe de la EPA ven las cosas de forma muy diferente. Su prioridad es reducir costes mediante desregulación.
2: La determinación de peligro y las regulaciones basadas en ella no regulaban emisiones, atacaban el sueño americano. Y ahora esa determinación queda eliminada.
0: La determinación de peligro se considera la base legal de la política climática de Estados Unidos. ¿Es su eliminación anticonstitucional? Dos docenas de estados han presentado una demanda ante el Tribunal Supremo. El Tribunal Supremo actual no es el mismo que tomó esa decisión en 2007. Pero, por otro lado, los datos científicos sobre el cambio climático son hoy más sólidos que en 2009. El cambio climático no es un engaño. No hay dudas, como afirma la EPA. De hecho, ahora hay mucha más certeza de que el cambio climático y la contaminación por carbono afectan a la salud pública y al medio ambiente en todo el mundo. Si la demanda de los estados tiene éxito, el panorama podría cambiar. La conclusión: el mercado de Estados Unidos se desvincula de la tendencia global hacia el electroauto. ¿Pero por cuánto tiempo?
2: Diría que la situación en Estados Unidos es impredecible. Estoy convencido de que los vehículos eléctricos terminarán ganando en ese mercado. La cuestión es cuándo. Se trata de la curva de crecimiento de los vehículos eléctricos, si será muy pronunciada o crecerá lentamente. Y hay muchos factores que influyen en esto.
0: Uno de esos factores es el precio del combustible, muy importante para el votante de Trump. El tema ha sido el precio de la gasolina, pero no creo que haya un cambio inmediato hacia la compra de vehículos eléctricos. Lo que sí cambia, creo, es la narrativa y la opinión. Entonces, ¿fue un error que Estados Unidos eliminara los subsidios a los e-autos? A nivel global, la electromovilidad sigue creciendo, especialmente en Asia. Curiosamente, Tesla, el pionero del sector, vende ahora la mayoría de sus carros en China. ¿Puede Trump frenar la transición hacia la movilidad eléctrica? ¿Y cómo podría el Tribunal Supremo de Estados Unidos influir en la política climática futura?
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2: Estos viajeros de Lagos cruzan la laguna de la ciudad a bordo de su primer ferry eléctrico.
0: Lo importante es que el ferry es muy cómodo y no pierdo tiempo en atascos.
2: El electrobús acuático funciona con dos baterías de 125 kilovatios hora cada una. Las estaciones de recarga situadas en el muelle funcionan con paneles solares. Para quienes se desplazan diariamente al trabajo, el barco supone una atractiva alternativa a los atascos. Si vas de Ikorodú a la isla de Lagos, el trayecto dura unas 2 horas. En el ferry, 30 minutos. La empresa nigeriana Caverton Offshore y la china Explomar son las responsables del proyecto. Aunque los ferries eléctricos se consideraban una moda pasajera, son en realidad mucho más baratos de mantener. Ahora bien, eso no quiere decir que no sean más caros en cuanto a la inversión inicial, pero pensamos que era un riesgo que valía la pena correr. El proyecto del ferry eléctrico, o MIECO, supone una inversión de 410 millones de euros y cuenta con el apoyo de la Agencia Francesa de Desarrollo, el Banco Europeo de Inversiones y la UE. El proyecto incluye 70 ferries híbridos y 25 terminales. Damilola Emanuel está al frente del Departamento de Vías Navegables del Estado de Lagos. Nos aseguraremos de que 15 de nuestras principales rutas fluviales sean dragadas. También canalizaremos 140 kilómetros del total de las vías navegables interiores, lo que supone cerca del 70% en el estado de Lagos. Canalización y dragado pueden alterar los ecosistemas y afectar negativamente a los pescadores. La esperanza es que los ferries eléctricos reduzcan la contaminación del transporte. Hasta ahora, los ferries de Lagos solían funcionar de manera informal con pequeñas embarcaciones con motor de combustión. Los electroferries prometen una alternativa más limpia y silenciosa. Mientras Lagos intenta resolver su creciente crisis de transporte, es probable que la solución no se encuentre en tierra, sino en el agua.

0: Atravesar estos días la University Road de Karachi es un desafío. La avenida es una de las principales arterias de la ciudad. Estas obras prometían un cambio en Karachi, un alivio en el tránsito. Pero ha sucedido lo contrario. Polvo, calles cortadas y estrés diario. Farhan Somro solía llegar al trabajo en una hora. Ahora necesita dos. Hay tanto estrés que cuando llego a la oficina me siento muy cansado. Estoy mentalmente agotado y me siento deprimido y ansioso. Es imposible trabajar. Y no parece que el gobierno provincial de Sindh vaya a hacer nada. O quizá ocurra un milagro y el actual sistema de transporte sea reemplazado para que las cosas mejoren en nuestra ciudad. Pero no veo que vaya a pasar. Estoy agotado. La razón principal es el proyecto Línea Roja del sistema de autobuses rápidos. Las obras comenzaron en 2022. El plan era tener vehículos modernos, rápidos y carriles exclusivos. 4 años después, aún no está terminado. No solo los viajeros diarios lo sufren. A lo largo de University Road, las quejas de los comerciantes son frecuentes. Antes ganaba muy bien, entre 3.000 y 4.000 rupias al día. Normalmente superaba las 2.000. Desde que la calle se cerró y comenzaron las obras, hay más obstáculos y mis ingresos han bajado. Nos quedamos sentados durante horas esperando clientes que no llegan por los atascos. Más tráfico significa más congestión. Estamos teniendo problemas serios. Nuestro negocio está siendo afectado. Las ventas han caído mucho. Quizás tengamos que cerrar. Estamos pasando por muchas dificultades. El proyecto tiene que finalizar rápido para que haya espacio en las calles y los clientes puedan venir a la tienda. ¿Qué causa el retraso? El alcalde de Karachi dijo a DW que la principal razón es el sobrecoste. Cuando se llevó a cabo la licitación, el tipo de cambio del dólar y el precio de los materiales eran más bajos en comparación con lo que llegaron a ser después de la gran inflación que afectó a Pakistán en 2022. Esto llevó a esta situación desafortunada porque, según la ley y el manual de contratación, el aumento de costes no puede superar el 15%. Sin embargo, los precios llegaron a ser al menos el doble de los originales. Se estimaba que el proyecto Línea Roja costaría unos 503 millones de dólares y depende en gran medida de la financiación exterior, de instituciones como el Banco Asiático de Desarrollo. Los proyectos se conciben sin la participación ciudadana. Creo que esa es la causa principal. En segundo lugar, requieren grandes préstamos, porque las agencias de Karachi y el gobierno federal que los apoya no tienen recursos necesarios para financiar proyectos complejos, que además requieren apoyo tecnológico. Por eso, no logran ejecutarse. En una ciudad tan densamente poblada, las interrupciones son casi inevitables cuando hay proyectos de infraestructura. Pero quizás, si se involucrara a la gente desde el inicio, todo podría desarrollarse de forma más organizada.
1: La empresa alemana de autopartes ZF invirtió 300 millones de euros en esta fábrica ubicada en la localidad serbia de Pančevo. Aquí produce recambios para electroautos de manera sostenible. Los sueldos son más bajos que en Alemania y las autoridades no suelen demorarse a la hora de conceder los permisos necesarios a compañías extranjeras. Sin embargo, como otras empresas en Serbia, también aquí sufren la baja demanda de la industria automotriz.
0: Las ventas de las automotrices se han estancado en todo el mundo, pese a que la producción podría aumentar, como en nuestra empresa. La matriz alemana examina dónde y cómo emplear los recursos sobrantes.
1: Tecnología de última generación en una planta que combina producción, investigación y desarrollo. Gran parte de su cerca de 1.200 empleados se ha formado aquí siguiendo el sistema dual alemán.
0: Gracias a nuestros colegas alemanes, hemos conseguido todo lo que aquí tenemos.
1: Cientos de empresas alemanas emplean en Serbia a decenas de miles de personas. Sus salarios son más altos que la media del país. Con un volumen de operaciones de 9.000 millones de euros, Alemania es el principal socio comercial de Serbia.
0: El año pasado registramos un superávit comercial con Alemania. Las empresas alemanas confían en los proveedores serbios, lo que demuestra que estamos bien posicionados en el mercado alemán.
1: El gobierno serbio intenta mantener un equilibrio entre el comercio con la Unión Europea y sus socios del este. Los principales son China y Rusia. Con los rusos comparten lazos históricos. Desde 1999, cuando la OTAN bombardeó el país durante la guerra de Kosovo, muchos serbios desconfían de Occidente. De ahí que apenas un 47% de los serbios apoye la adhesión a la Unión Europea, mientras que un porcentaje similar se opone.
2: Mislim da je država Srbija trenutno neuređena, gde nema pravde, korumpirana država i mislim da je Evropska unija preduslov da mi postanemo bolje društvo.
3: Mi smo potrebniji njima nego oni nama.
4: Apsolutno jesam i volela bi da Srbija uđe u Evropsku uniju, ali ne vidim da će stvarno to i da se desi.
1: El hecho de que Serbia no forme parte de la Unión Europea implica desventajas. Por ejemplo, los camioneros serbios solo pueden circular por el espacio Schengen un máximo de 90 días dentro de un periodo de 180. Algo insuficiente para las empresas de transporte, ya que sus camiones suelen operar en varios países de la Unión Europea para ahorrar costes, por lo que terminan superando ese límite temporal.
0: Nuestro mayor problema es que muchos de nuestros camioneros son arrestados en la Unión Europea solo por hacer su trabajo.
1: Políticos y empresas piden a Bruselas que se permita a los camioneros permanecer más tiempo en el espacio Schengen, pero sin éxito hasta ahora.
0: Esto fue todo en RPM. Hasta la próxima.

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5: Drones ucranianos golpean infraestructuras petroleras rusas en San Petersburgo, a más de 1000 kilómetros de distancia de Kiev. Ocurrió el pasado 3 de junio, justo cuando arrancaba un foro económico internacional en la ciudad rusa. Fue un golpe estratégico y también simbólico. El ejército ucraniano ya es capaz de bombardear la retaguardia rusa con el lanzamiento de drones militares desde dentro de las propias fronteras de Ucrania. Es la prueba de que la guerra ha entrado en una nueva fase marcada por el desarrollo de aeronaves no tripuladas. ¿Qué consecuencias tiene esta guerra de drones en el conflicto entre Ucrania y Rusia? ¿Estamos ante un cambio de dinámica en el campo de batalla? ¿Y forzará este uso de los drones militares una salida diplomática o escalará aún más el conflicto? Se lo explicamos en DW Analiza. Mi nombre es Andreu Jerez Ríos. El 1 de junio de 2025, los servicios secretos ucranianos lanzaron la llamada Operación Tela de Araña. Más de 100 drones destruyeron parte de la aviación estratégica de uno de los ejércitos más poderosos del planeta. La operación se ejecutó con la infiltración de agentes y drones militares dentro de la Federación Rusa para golpear al enemigo desde dentro de sus propias fronteras. Mucho ha cambiado en un año de guerra. El ejército y la inteligencia de Ucrania ya no necesitan infiltrarse dentro de las fronteras de Rusia para golpear su retaguardia. El reciente ataque con drones a infraestructuras petroleras y militares en San Petersburgo, la segunda mayor ciudad de Rusia, así lo demuestra. Es parte de la estrategia del gobierno de Volodymyr Zelensky de llevar la guerra al corazón de Rusia. Según el Instituto para el Estudio de la Guerra, un centro de análisis con sede en Washington, Ucrania ha desarrollado o adquirido una serie de modelos de drones militares que le permite ejecutar ataques aéreos en profundidad por un precio mucho menor que el de los misiles de fabricación occidental. Los modelos Bulava y Hornet, con un alcance de 100 y 150 kilómetros respectivamente, amenazan el territorio ucraniano ocupado por Rusia y parte de la Federación Rusa. El modelo FP-1 más grande puede volar hasta 1.600 kilómetros y alcanza buena parte de la retaguardia rusa en su propio territorio.
6: Pero Rusia es el país más grande del mundo y defenderlo es muy complicado, lo era antes. Pero Ucrania ha dado un salto tecnológico este último año con drones de fabricación propia capaces de, lo hemos visto, meterse hasta 1.500 kilómetros dentro del país. Hemos visto golpes de drones ucranianos no solo cerca, como en Tuapse, muy cerquita de Ucrania, sino en Perm, en Ekaterimburgo, en Vyborg, que es aquí cerca, cerca de Estonia, cerca de Finlandia, en el mar Báltico. Prácticamente en toda la Europa, toda la Rusia europea. Esto es, de los Urales para el lado europeo, que es básicamente donde vive el grueso de la población rusa y también donde está el grueso de la producción industrial rusa, con lo cual es como, digamos, el corazón industrial y militar de Rusia.
5: Este salto tecnológico ucraniano se ha proyectado en la estrategia militar de Kiev en los últimos meses. Según han documentado las organizaciones estadounidenses Instituto para el Estudio de la Guerra y Critical Threats Project, el ejército ucraniano golpeó solo entre finales de marzo e inicios de abril de este año una docena de objetivos e industrias militares, así como infraestructuras energéticas dentro de Rusia.
7: Tanto Ucrania como Rusia se han dado cuenta del gran potencial que tienen los drones, cual ha ganado una importante ventaja táctica. Los drones son medios comparativamente baratos, y con un dron de precio que puede oscilar de 2 por los 200 euros o 1000 euros, muy baratos, pues pueden alcanzar objetivos muchísimo más valiosos y a una gran profundidad. Y además de eso, pues ya no solo es que se haya dotado, Ucrania se ha dotado de una gran cantidad de drones, sino que ha desarrollado un montón de procedimientos y de métodos de empleo. Es decir, el uso cada vez es más sofisticado, cada vez más complejo, etc. Podemos decir que Ucrania está en una situación de una relativa ventaja táctica con respecto a Rusia en el campo de batalla.
5: Esa capacidad ucraniana de golpear la retaguardia es una realidad. Se ha convertido en una de las dificultades que blogueros militares rusos reconocen abiertamente en sus canales de redes sociales y también en servicios de mensajería como Telegram. Este fragmento de un análisis del bloguero Rivar es un claro ejemplo.
8: The situation is further complicated by the overall width of the front for which the Eastern Group of Forces is responsible, as well as regular AFU drone strikes on supply routes, which hinders the concentration of forces necessary for confident advancement.
5: Los ataques con drones contra infraestructura energética rusa están generando escasez y racionamiento de combustible, por ejemplo, en la península de Crimea, anexionada por Rusia, y también en otros rincones del país. A pesar de que Rusia responde con duros bombardeos contra Kiev y otras ciudades ucranianas, el presidente Volodymyr Zelensky asegura que su ejército está consiguiendo recuperar territorio. Esa narrativa, alimentada por la guerra de drones ucraniana contra la retaguardia rusa, está siendo asumida por parte de los socios occidentales de Ucrania. La jefa de la diplomacia de la Unión Europea, la estonia Kaja Kallas, dijo, por ejemplo, en una reciente entrevista con el semanario alemán Der Spiegel, que Rusia está en un callejón sin salida en esta guerra. Esa narrativa alimenta la idea de que la dinámica en el campo de batalla ucraniano podría estar dando un giro y de que Moscú podría verse obligado a reformular sus objetivos estratégicos en unas eventuales negociaciones de paz.
9: Tenemos que distinguir un poco, es la guerra informativa que tiene lugar, porque si vemos el lado ruso también está diciendo que está ganando y Ucrania está a punto de perder la guerra. Ucrania dice todo lo contrario, pero la realidad es que sí, los ataques de largo alcance tienen un efecto, pero este efecto no es suficiente para hacer a Kremlin cambiar su estrategia. Estos golpes sí que hacen que el mando ruso tiene que pensar en los recursos, cómo utilizar los recursos, pero no va a cambiar el rumbo de la guerra.
7: Hay que poner las cosas en contexto y en perspectiva, y yo personalmente tampoco creo que el dron vaya a ser el arma definitiva que vaya a poner fin a la guerra y que vaya a suponer una revolución en la guerra. Evidentemente la guerra cambia por la introducción de los drones, pero es cuestión

0: cuestión de tiempo hasta que Rusia haya encontrado una respuesta, una solución a este problema táctico. Pero yo no me atrevería a ser tan triunfalista como para decir que esto le va a dar la victoria en la guerra a Ucrania, porque las ventajas rusas sobre Ucrania en potencia industrial, en demográfico, etcétera, siguen estando ahí, ¿no? Yo creo que eso no va a cambiar.
1: El gobierno del presidente Vladimir Putin ya ha advertido que responderá al ataque con drones ucranianos en San Petersburgo. Precedentes similares en esta guerra permiten prever que Rusia responderá con ataques aéreos contra centros urbanos ucranianos y contra infraestructura civil vital, como la energética. Es decir, el Kremlin hará muy probablemente sufrir a la población civil ucraniana. Es la respuesta a la estrategia de Zelensky de devolver la guerra al lugar de donde vino.
2: A medida que los ataques dentro de Rusia afectan no solo a ciudades, no a poblaciones civiles, pero empiezan a afectar a instalaciones, estructuras críticas de servicios de energía, de electricidad, de comunicación. Y entonces la sociedad rusa pues comienza a tener, a preguntarse por qué esto ocurre, cómo no se para, por qué cada vez es la frecuencia mayor. Tendrá que dedicar mucho más esfuerzo a las barreras, a los medios de defensa, o hacer una escalada, ya que por el momento controla el inventario y dispone de más medios.
1: Esta guerra de drones, en la que Ucrania parece haber tomado por el momento la delantera, deja una pregunta en el aire. ¿Forzará una salida diplomática al conflicto o, por el contrario, generará una nueva escalada militar? El uso de drones como arma de guerra por los ejércitos ruso y ucraniano ya ha provocado una serie de incidentes en las fronteras entre la Federación Rusa y el territorio de la OTAN. El último ocurrió el pasado 29 de mayo dentro de Rumania, Estado miembro de la Alianza Atlántica. Según las autoridades rumanas, un dron ruso que formaba parte de un ataque coordinado contra Ucrania explotó sobre un edificio de viviendas en la ciudad de Galachi y dejó dos heridos. El uso de drones, sobre los que a veces se pierde el control, aumenta el riesgo de escalada.
3: La guerra ya ha llegado a Europa. Ha habido drones ucranianos desviados por las defensas antiaéreas rusas que han caído en Finlandia, en Estonia, en Letonia, en Lituania, en Polonia, en Rumanía, y drones rusos que han caído en Polonia y Rumanía directamente y en Moldavia. Con lo cual, la guerra ha superado desde hace tiempo en las fronteras de Rusia y Ucrania. Con la intensidad de los ataques rusos sobre Ucrania, con la cantidad de drones que están volando los cielos de Ucrania y de Rusia cerca del Báltico, cerca de Moldavia, cerca de Rumanía, es solo cuestión de tiempo que haya víctimas mortales.
1: El pasado 25 de mayo, el Ministerio de Exteriores ruso denunció que un ataque con drones ucranianos golpeó una residencia estudiantil en Lugansk, territorio ucraniano ocupado por Rusia, y mató a 18 personas. En su nota de prensa, Moscú advertía que su ejército asestaría golpes sistémicos contra instalaciones de la industria militar ucraniana en Kiev, incluso los lugares específicos de diseño, fabricación, programación y preparación para el uso de drones con la asistencia de profesionales de la OTAN. La advertencia puede ser interpretada como una amenaza directa a la OTAN. Ello alimenta los temores de una posible extensión de la guerra a territorio de la Alianza Atlántica y, en última instancia, a un enfrentamiento directo entre la Federación Rusa y la OTAN. Todos los analistas consultados para este reportaje coinciden, sin embargo, en que ninguna de las dos partes está interesada en una guerra abierta.
2: El patrón de los ataques que vemos pertenece más a la guerra híbrida, a esa zona gris no declarada de confrontación que tiene Rusia con Ucrania y con sus aliados, que a un patrón de enfrentamiento armado, ¿no? Tanto la OTAN como la Unión Europea hoy por hoy tratan de evitar considerar esto como ataques intencionados contra la población y el territorio, porque eso lógicamente obligaría, ¿no?, a escalar en el enfrentamiento.
4: No hablamos de misiles intercontinentales como en caso de la Guerra Fría, hablamos de drones que no pueden hacer tanto daño. Por eso creo que ahora, por parte de la OTAN está intentando de crear defensas, también aprender de Ucrania, pero nunca se habla, digamos, directamente de una respuesta militar. Entonces, yo diría que la posibilidad de una escalada en ese

0: sentido es muy poco probable. Si hablamos de un misil en el territorio de la OTAN, eso sí que podría descadenar una reacción que podría llevar a un conflicto abierto entre Rusia y la OTAN.
1: Ucrania y Rusia, con poblaciones cansadas de la guerra y problemas económicos, parecen tener motivos de sobra para buscar una solución diplomática, pero la voluntad política pilla de momento por su ausencia. Mientras, la guerra de drones amenaza con seguir rebasando las fronteras de ambos países. Kiev y Moscú envían al menos señales de disposición al diálogo. El Kremlin ha confirmado la recepción de una carta abierta de Zelensky a Putin. En ella, el presidente ucraniano invita al ruso a negociar en un tercer país, como Suiza, Turquía o un estado árabe. Se abre así una ventana a la diplomacia.
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0: Para su guerra en Ucrania, Rusia recluta extranjeros.
1: Cojo esto y no me muero de hambre en Cuba.
0: Muchos provienen de regiones lejanas y pobres. Algunos conocen los riesgos, otros son engañados y acaban en el frente, a menudo usados como escudos humanos. Cuando estalló la mina, casi todos murieron. Sus familias están lejos y para ellos es difícil obtener información o poder recuperar los cuerpos. Lo peor es que su cadáver acabó tirado en un bosque de Rusia. Nos reunimos con familiares de soldados de Bangladesh, Kenia y Cuba. Soldados que viajaron a Rusia y fueron enviados a luchar en la guerra contra Ucrania.

0: Estas fotos y objetos recuerdan a Joan Biondi Mendoza.
1: Como 16, 17 años. Ese fue a Moscú. Ya no es el uniforme.
0: Joan viajó a Rusia bajo la promesa de que allí ganaría dinero. El joven necesitaba ese dinero para mudarse a Estados Unidos y acompañar a Michael, su hermano. Michael tiene cáncer y recibe tratamiento aquí en Kentucky. No cuenta con ningún otro apoyo familiar. A Joan le ofrecieron $2,000 al mes, una suma enorme para los estándares de Cuba, donde el salario promedio ronda los $20. En septiembre de 2023, Reuters filmó a Joan y otros jóvenes cubanos que planeaban viajar a Rusia.
2: Todo el mundo dijo, escojo esto y no me muero de hambre en Cuba. Pero ellos saben para dónde van. Ellos sabían perfectamente, yo sabía perfectamente para dónde vivía también.
0: En este chat de WhatsApp, un intermediario pide a Joan explícitamente que firme un contrato con el ejército ruso.
2: Mira lo que dice, si estás de acuerdo con todo, envíe foto del pasaporte. Le envié la foto del pasaporte.
0: Michael intentó disuadirlo, pero fue en vano.
1: Y cuando volví a ver a mi hermano, que para mí fue tan desagradable, impactante, era en un campo de Rusia, con una nieve hasta aquí, vestido de verde, de soldado, con una AK-47 de arma, que era más grande que él.
0: Joan quiso desertar, pero estaba solo en un país extranjero en plena zona de guerra, sin pasaporte y sin saber a dónde ir.
1: Y él me dice, tata, tú me vas a venir a buscar, tú me vas a sacar de aquí. Yo sé que yo me equivoqué, perdóname, pero sácame de aquí, por favor. Ven rápido a buscarme.
0: A miles de kilómetros de distancia desde Kentucky, Michael intentó ayudar a su hermano. Hablaban casi todos los días, hasta que Joan dejó de responder. Al otro lado del mundo, en el oeste de Kenia, Charles Mutoka puede comprender el dolor de Michael. En 2025, su único hijo y ex soldado keniano, Oscar Kagola, también partió hacia Rusia. Vino y me dijo, papá, encontré trabajo en Rusia. Le dije que era muy peligroso ir allí, porque terminaría en el ejército. Pero Oscar no lo escuchó. Su familia se enteró de su participación en el ejército a través de esta foto, la única que el joven envió desde Rusia. Pocas semanas más tarde, Oscar murió. Su esposa Milka Nelima y otros familiares se enteraron por vías extraoficiales. Oscar participó de misiones difíciles y luchó en el frente. Siempre se las arreglaba para sobrevivir de alguna manera. No puedo creer que haya muerto. Hasta el día de hoy, no lo creo. Su familia esperó que repatriaran el cuerpo durante meses. El gobierno keniano había prometido ayuda, pero el cuerpo nunca llegó. En mayo finalmente realizaron un funeral simbólico. Desde entonces, al menos cuentan con un lugar para llorar a Oscar. Pero no para despedirlo de verdad. Lo peor es que ni siquiera sabemos si fue enterrado o si su cuerpo fue arrojado en algún bosque de Rusia. La lápida de Oscar se encuentra junto a la de su madre, quien falleció hace 6 años. Su padre vive solo en la casa familiar. Pero Oscar y Joan no han sido los únicos. Rusia recluta globalmente a hombres de regiones en crisis, afirma Ilya Nusov, de la Federación Internacional de Derechos Humanos. Rusia ha diseñado un sistema global de reclutamiento abusivo que se enfoca en ciudadanos extranjeros. Se aprovecha de personas en situación de vulnerabilidad económica, social y jurídica. Usan distintos métodos. Los tientan con algo, o engañan, o hasta los intimidan.

0: sectarios se unen en conformidad con la legislación rusa. Hemos solicitado mayor información al gobierno ruso, pero no hemos recibido respuesta. Según informes, Rusia suspendió en febrero el reclutamiento en algunos países amigos. La afluencia desde algunos países se ha reducido o detenido temporalmente. Sin embargo, Rusia sigue reclutando en otros países. El número de combatientes extranjeros sigue aumentando. Según los servicios de inteligencia ucranianos, hay más de 27.000 combatientes extranjeros en el ejército ruso. La mayoría proviene de Asia Central. Otros de América Latina, África y el sudeste asiático. Fátima Begum y Akram Mondol viven en Bangladesh. Ellos han tenido suerte. Su único hijo, Arman, logró volver de la guerra, pero su salud y su futuro han sido destruidos. No puedo sacarme esas imágenes de la cabeza. Gente muriendo, con los rostros desfigurados. Algunos fueron destrozados por minas. Los drones atacaban constantemente y muchos perdieron las extremidades. Fue horrible. Como millones de jóvenes en Bangladesh, Arman soñaba con conseguir trabajo en el extranjero. Su padre pidió préstamos y vendió tierras para pagarle a un intermediario. Arman viajó a Rusia con una visa de turista y la promesa de un trabajo en la industria alimentaria. Sin embargo, fue obligado a firmar un contrato con el ejército. Nos trataba muy mal. Siempre estábamos en primera línea, mientras ellos se quedaban en la retaguardia. Nos usaban como escudos humanos. Durante una misión, su vehículo pasó por encima de una mina. Cuando la mina estalló, casi todos murieron. Solo dos sobrevivimos. Uno sufrió heridas graves en manos y piernas. Yo en mi pierna. Luego cayó un dron y volvió a lastimarme. Las secuelas aún pueden verse. Tiene metralla alojada en su pierna. Arman pudo escapar, pero de regreso a Bangladesh no recibe ninguna ayuda o indemnización. Mis medicamentos cuestan entre $65 y $75 al mes. No sé cómo voy a pagarlos. Con la pierna así no puedo trabajar lo suficiente. El joven deambula por su pueblo, sin trabajo y buscando un porvenir desde su teléfono. En Estados Unidos, Michael seguía esperando una señal de vida de su hermano. Hasta que hace 3 meses el nombre de Joan apareció en una lista de combatientes extranjeros caídos en Ucrania.
1: Es que no puedo asimilar, no puedo procesar que mi hermano no esté.
0: Nos muestra la ropa que había comprado para su hermano. De este color compré uno para mí
2: y uno para él. Todo esto es nuevo, comprado para él.
0: Michael conserva los regalos, pero agregó una urna para Joan. Volvemos a Kenia, donde Oscar era el sostén de la familia como hijo mayor y padre de 5 hijos. Había comenzado a construir una casa para su padre. Su familia no recibe ayuda económica, ni de Rusia, ni de Kenia. Alguien mencionó una indemnización, pero ningún dinero del mundo podrá aliviar nuestro dolor. Un dolor que comparte con otros cientos de familias en Kenia. ¿Qué clase de guerra es esta? ¿Qué tiene que ver con nosotros? Dejen en paz a África. Esta no es nuestra guerra. Deberían pagar por esto, por

0: haber enviado a nuestros hijos africanos a su propia guerra. El campo de batalla en Ucrania está lejos de esta aldea en Kenia. Pero los efectos de la guerra llegan incluso aquí, así como a Cuba, Bangladesh y otros países donde Rusia recluta combatientes.
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2: Usted no se preocupe si no sabe mucho de música, porque va a aprender un montón. Y si usted sabe de música, lo va a disfrutar este programa como nunca. Y si vos sos joven, miren a esta chica que tiene 25 años, ingeniera en sonido. Es un lujo que nos guíes por acá.
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Estoy en la ciudad de Berlín, en el Museo de los Sintetizadores. Este lugar es un lugar único. Estoy esperando a Pía para que nos encontremos y recorramos un poco, aprendamos sobre ciencia, sobre sonido, sobre música, sobre historia. Yo crecí en una ciudad muy pequeña en Argentina, en el norte, y esto es algo que es increíble de ver. Estoy como en una juguetería, todos los sintetizadores que hay de todas las épocas, de todos los lugares en los que se tocaron. Y si no estás tan familiarizado con los sintetizadores todavía, te cuento que esto es algo que revolucionó la música en el siglo XX. Desde la Segunda Guerra Mundial en adelante, ahora nos acompaña Pía y vamos a recorrer el museo.

0: Flor, es un placer que nos guíes en uno de los lugares más curiosos que quizás tiene Berlín.
1: Gracias.
0: Un alma para mí, un alma para vos, un alma para todo lo que le toda la gente que les gusta la música, es el Museo de los Sintetizadores.
1: Estamos en el Museo de Sintetizadores de Berlín. Acá encontrás al menos unas 50 piezas que marcaron la historia de la música y el cine también, ¿no?
0: ¿Qué es lo que te fascina tanto de los sintetizadores a vos, Flor?
1: Y lo que pasó con la evolución de los sintetizadores desde la mitad del siglo XX hasta ahora es una locura. Lo que fue la transformación de tocar instrumentos acústicos a poder experimentar con sonido y también lo que fue esta época, ¿no? La época de los 80s con los sintetizadores digitales.
0: Ahí empezamos a recordar.
1: Empezó a democratizarse la producción musical.
0: Mira.
1: Porque cuando empiezan a salir este tipo de equipos, como el Yamaha DX7.
0: ¿Qué es este? Usted no se preocupe si no sabe mucho de música.

0: Porque va a aprender un montón. Y si usted sabe de música, lo va a disfrutar este programa como nunca. Y si vos sos joven, miren a esta chica que tiene 25 años, ingeniera en sonido, que no sabes todo lo que sabe. Así que es un lujo que nos guíes por acá. Gracias. Y toda esta parte es la parte ochentosa de los sintetizadores.
1: Esta es la sala de los ochentas. Este es como un viaje en el tiempo, ¿no? Porque acá hay de todo. Hay de los 70, de los 60, están los primeros sintetizadores. Y en esta sala lo que se puede encontrar son los sintetizadores que hicieron que la producción musical sea algo para todos, porque si no estaba como más relevada a estudios de producción muy caros, no todo el mundo tenía acceso, tampoco podías llevar los sintetizadores a grabar, sino que tenías que tener una habitación enorme.
0: Pero los sintetizadores cambiaron la historia de la música.
1: Claro, por supuesto, sí, fueron un antes y un después. Lo que pasaba era, sí, habían muchísimos instrumentos musicales ya que experimentaban con la electrónica, ya estaban las guitarras eléctricas, estaban los teclados, ¿no? Sí. Pero cuando aparecen los sintetizadores, hay una...
0: ¿Qué pasó en la música? ¿Qué pasó?
1: Formas de experimentar completamente diferentes. Como por ejemplo, experimentás con ritmos, ¿no? Experimentás con baterías que no son las acústicas normales, baterías electrónicas, se crean nuevos géneros musicales y así se reinventa la música por completo.
0: ¿Y cuál es la fuerza del sintetizador frente a otros instrumentos?
1: Lo que tiene de especial un sintetizador ahora, si querés podés tocarlo. Este es el Yamaha DX7. Con este sintetizador vos podés como cargar sonidos, ¿no? Diferentes.
0: Miren, y aparte,
1: esto no existía antes.
0: Si ustedes no son expertos, cuando venís al no son expertos como ella, yo no soy experta, vos entrás al museo y te marca todo con estos trozos de artículos, ¿no?
1: Tiene de todo. Tiene historia, tenés fotos, tenés
0: quiénes usaron las canciones.
1: Y para los amantes de la electrónica también tenés como la ruta del sonido, por donde como una parte más técnica, ¿no?
0: Yo me muero. A mí me encanta la música. Y hay un sonido característico del sintetizador que a vos te encante, que podamos decirle a la gente, escuchen acá, este es el sintetizador.
1: Por acá, en el Korg Poly 6, este es muy, muy característico porque es como ese sonido oscilante, ¿no? Que...
0: Che, y a ver... Sí, claro. Y si estamos todos por acá... Bueno, todo esto cuestan fortunas, los podés tocar. Vienen músicos acá a probar los sintetizadores.
1: Vienen a grabar también.
0: Vienen a grabar como estamos grabando nosotros en este programa. Gracias que nos han dejado. Es el vecindario esto. Bandas de los 80 que marcaron también tendencia en los sintetizadores, por ejemplo.
1: Y bueno, tenemos Roxette, tenemos
0: Roxette. Toto, ¿qué cantaba Toto?
1: Bueno, hay un sintetizador muy especial dedicado para la canción África.
0: ¿Te animás a cantarla?
1: No. Ay, es que no me la sé de memoria.
0: Bueno, a ver, Roxette, Toto, Stevie Wonder.
1: Hubieron un montón, ¿no?, de artistas. Es como cuando fue el boom, todos comenzaron a integrarlo en sus estudios, a integrarlo en sus canciones. Y sobre todo, también cambió en la historia del rock. ¿Por qué? Fue el comienzo del solo de sintetizador en el rock progresivo, con bandas como Yes o Emerson, Lake and Palmer.
0: No es de tu época, tampoco es de la mía, pero hicieron historia en la música. Miren acá estamos, por si ustedes se quieren dar cuenta. Synthetizers Museum Berlín, viene gente, te lo juro por Dios, del mundo entero a probar acá. ¿Cuántas veces viniste acá vos, Flor?
1: Y debe ser unas cuatro veces con este programa, pero a mí me encanta venir por lo que...
0: ¿Por qué?
1: Acá hay sintetizadores que son muy legendarios. Hay sintetizadores en los que no los vas a encontrar. Algunos tienen, no sé, 2000 copias en todo el mundo. Son sintetizadores que son muy caros además y equipos que son difíciles de mantener. Entonces no es algo común tener un sintetizador. Hoy en día hay muchísimos... como copias o reversiones, pero acá están los vintage originales y eso es...
0: Perfecto, vamos a dar una vueltita por esto. Ella es Flores, ingeniera de sonido, es argentina y no viene de Buenos Aires como la mayoría de la gente, sino que viene del norte de Argentina, de una zona maravillosa que es Salta. Su historia es igual de interesante que todos los sintetizadores que vas a encontrar acá y aparte saben que es una mujer en el mundo de la ingeniería del sonido. Es una mujer que carga todos estos productos, no, todos estos artefactos actos, que también es una fuerza no solo mental, sino física.
1: Física, claro.
0: Y que

un mundo de hombres todavía, lamentablemente, pero eso está cambiando y te lo queremos mostrar a vos, a los sintetizadores, y vamos a preguntarle ahora la parte emocional. ¿Qué nos toca? Vos andás pensando, uh-huh. Esta es la pregunta que nos va a contestar ahora. ¿Por qué nos toca emocionalmente tanto un instrumento como el sintetizador? ¿Qué nos llega? Vamos. Perfecto.

0: Oh, Flor, debes estar emocionada siempre que venís
1: acá. Y esto es un Disney para mí, es una juguetería. Como ingeniera de sonido, toda esta cantidad enorme de equipos de todas las épocas, es una locura poder conocerlo.
0: ¿Esto es un lugar como único? ¿Ya has visto como ingeniera de sonido que ha viajado por muchas partes? ¿Sos una creadora de contenido en cuanto a sintetizadores y música y sonidos? ¿La encuentran en Instagram, lo puedes decir?
1: Sí, como Denkyo Audio. Hago divulgación científica sobre sonido, audio, música, historia de la música. Y lugares como este hay pocos en el mundo, la verdad. Como no conocí otro lugar que tenga tanta completitud de equipos. Es como hay una variedad impresionante de sintetizadores y es increíble.
0: Perdón, no te quiero interrumpir, pero aparte no solamente los sintetizadores, sino la estética de la época que representa.
1: La estética del lugar. Está cada habitación como categorizada por épocas. Entonces acá tenés más o menos una época de lo que fue los 60s y principios de los 70s. Acá tenés uno de los 80s. Luego tenés la zona de los 80, toda una estética completamente diferente. Es como todo te acompaña, ¿no? Todo te envuelve.
0: Y lo emocional, yo te había hecho recién la pregunta, ¿no? Perdón, no me estoy olvidando, ¿eh? ¿Qué es lo emocional? ¿Qué es lo atrapante, por ejemplo?
1: Como persona que maneja el sintetizador, seas ingeniero de sonido, seas músico, esa conexión con la máquina, esa conexión con la música, con los acordes, con experimentar sonidos, es una sensación única, pero también lo transmite muchísimo al oyente. El oyente que sabe de sintetizadores en la música del rock, en el funk, en el soul, en el disco, en la música electrónica. Es como si estuvieran presentes en todos lados, aunque no los detectés, siempre están ahí. Normalmente tu manera de escuchar la música se vuelve completamente un abanico de posibilidades.
0: Y si, ¿cómo llegaste vos a los sintetizadores? ¿Puedo decir la edad que tenés?
1: 25 años,
0: 25
1: sí.
0: 25 años. ¿Cómo alguien se interesa por esto que es tan específico? Hubiera sido, qué sé yo, la batería, la guitarra, los mambos, qué sé yo, no sé.
1: Sí, pasa que fueron muchas cosas. Fue como un efecto mariposa enorme. Y esto como lo quiero contar porque es muy importante que a los jóvenes, a la juventud de hoy en día, si tienen un interés, la juventud de hoy en día, si tienen un interés o ven que sus hijos tienen interés en la música, en el sonido, en el cine, lo que sea, hay que impulsar eso a toda costa. Hay que ir a los centros culturales, ir a las salas de música, buscar la forma de encontrar esa conexión con los instrumentos, ¿no? Para mí fue algo que empezó desde que tengo 8 o 10 años, cuando hacía teatro, y después como todo fue un efecto mariposa. Empecé a tocar la guitarra eléctrica, el teclado. Luego dije, no, yo quiero aprender a grabar. Me agarraba la computadora y grababa como podía. Luego,
0: estas son las ambulancias de Alemania, sí. Perdón. Estamos en un lugar bastante candente, ¿no? Perdón.
1: Yo
0: quiero explicar, ¿no? No son los sonidos de los sintetizadores que no nos están haciendo a propósito acá. Sí.
1: Y bueno, estábamos ¿En qué era?
0: Estábamos en tu
1: carrera.
0: En
1: la guitarra, sí. La guitarra. Aprendí a grabarme, ¿no? Con la computadora, así un poco precario como se podía, sí. Conectando cables y todo. Y dije, no, quiero estudiar. Quiero aprender bien cómo funciona el sonido, cómo es la ciencia, qué pasa detrás, ¿no? de todo este mundo. Y ahí empiezan los sintetizadores. Fue bastante temprano en mi carrera.
0: Y vos, porque mucha gente por ahí no sabe tanto como una ingeniera de sonido, entonces es una pregunta para que nos acompañen ustedes también, es una pregunta que yo realmente no lo sé. ¿Cuál fue ese momento wow de la cultura popular en los sintetizadores? ¿O de los sintetizadores en la cultura popular?
1: De los sintetizadores en la cultura popular, bueno, hay un montón de momentos porque esto se compone de una evolución de al menos un siglo, ¿no? Entonces, cuando empiezan a aparecer las primeras máquinas de sintetizadores, que son como estos que vemos acá.
0: Acá atrás, enormes.
1: Enormes, ocupaban una pared entera.
0: ¿Esto es de los años 60?
1: Estos son de los años 60.
0: Miren esto. Bueno, y después empezaron los portátiles, ¿no?
1: Claro, luego a principios también de los 70, mediados de los 60, empiezan a haber figuras de sintetizadores portátiles. Eso ha sido una innovación impresionante y luego se trasladó a lo que es la música, ¿no?
0: Y en la cultura popular, si vos tenés, qué sé yo, no sé, tu abuela, tu tía, una amiga que no sepan mucho de música, dice, che, estoy haciendo un programa de sintetizadores, y te dicen, pero bueno, ¿qué canción? ¿Vos qué dirías? Mirá, escuchá esto, que esto es el sintetizador.
1: Y tenemos el álbum más famoso de la historia, Thriller, de Michael Jackson. Está lleno de sintetizadores, los arreglos de las síntesis de sonido que hicieron los ingenieros en su época fueron unos que marcaron también la historia de la música, ¿no?
0: Bueno, y les voy a contar algo. El sintetizador, hay solo de estos sintetizadores que usó Michael Jackson para Thriller, creo que hay, ¿cuántos en el mundo?
1: 2.000 unidades solamente.
0: 2.000 unidades, y una de ellas está acá en el corazón de Berlín, en el vecindario donde estamos grabando, y me gustaría mostrárselos. Este sintetizador que ustedes ven, ¿qué podés decir, por ejemplo? Que lo vean, ya lo vamos a tocar, solamente que lo disfruten y que lo vean que hay solo 2.000 en el mundo.
1: Bien, de este sintetizador lo que cambió muchísimo fue algo que se llama polifonía. ¿Qué pasaba antes? Los sintetizadores solamente podías tocar una nota a la vez.
0: Sí.
1: Y no podías hacer acordes, como este cambió muchísimo eso y tiene algunos toques que son preseteados, sí, como sonidos como de cuerdas, sonidos de metales, o sea, tenés una variedad de experimentación y de posibilidades enormes. Y este sintetizador es el responsable de los arreglos de cuerdas del álbum Thriller de Michael Jackson, en el que apareció en Human Nature y en Thriller.
0: Human Nature. ¿Vos cantás?
1: También, sí.
0: ¿Quieres cantarme? No, ya te pregunté. No. It's a human nature. Así que mírenlo. Este es el sintetizador que hizo historia en la música. ¿Quién no bailó Thriller? ¿Quién
1: claro.
0: no bailó Thriller? Bueno, y a ver, ¿y Berlín qué significa para vos? ¿Por qué estás acá en Berlín? ¿Qué es lo que te atrae? Yo conozco tantos ingenieros de sonido que, bueno, músicos, DJs, está todos acá. ¿Qué pasa?
1: Claro.
0: ¿Qué pasa acá?
1: Y bueno, esta es una capital cultural, ¿no? Un patrimonio de la música electrónica actualmente. Es un lugar en el que la experimentación sonora se llevó al máximo nivel. Hay tantas personas, tanta riqueza, ¿no? Artística, y se valora muchísimo. Porque en otros lugares quizás no se valora tanto la música y el arte como en un lugar como Berlín. Entonces, ese estilo de ciudades, una ciudad en la que vos, como productor musical, podés expandirte porque podés aprender de otros, podés también enseñar a otros, ¿por qué no? Conocer personas, intercambiar, y todo es tan horizontal, no hay una jerarquía acá que yo soy el mejor músico, no, es todo tan, tan integrado, tan homogéneo que...
0: Eso es una maravilla, no hay clasismo, no hay alarde de grandeza, claro. No hay nombres que sean más que otros. Eso es lo que a mí realmente me impresiona de Berlín, ese el famoso y el no famoso, así sentados, charlando, es una comunicación.
1: Como si fuéramos amigos de toda la vida, te ofrezco una mano, te conocí hoy, pero bueno, sé que haces esto y compartimos las mismas pasiones, entonces bueno, conocé a esta persona que esta persona te puede ayudar, y no importa si tiene un reestudio o si está trabajando desde su casa, es como que el denominador común es esto, ¿no? Esto, este universo que es.
0: Y vos, hermoso, como mujer, siendo tan joven, ¿no sentís un poco de, no lo sé, es un mundo machista, es un mundo que te abre ya automáticamente hoy en día las puertas porque estamos en el 2026 y ya no es un tema y yo me quedé en el pasado, no lo sé?
1: Y bueno, quizás hubieron como situaciones en las que yo pude haber sentido un poco más de presión, como si estuviera cumpliendo un rol que no me correspondía dentro de un estudio, como
0: sí.
1: Claro, como me ponían a hacer cosas que, o por ahí hablaban en un grupo de personas, todos sabíamos de los mismos temas, pero intercambiaban palabras entre ellos y yo no tenía mucha participación, ¿no?, en la conversación, como cosas que

0: son, ahora las ves micro, pero que significan algo porque al final, cuando vos estás sometida a un sistema, ¿no? En el que toda la vida ha sido de hombres, entonces, claro, es todo un desafío. Pero obviamente esto con el tiempo y con figuras también como Wendy Carlos, Daphne Oram, que fueron figuras que
1: ¿Quiénes son?
0: marcaron la historia de los sintetizadores, ¿no? Luego de la Segunda Guerra Mundial, a las mujeres las dejaban trabajar en los estudios de radio y telecomunicación. Entonces, ¿qué hicieron? Empezaron a experimentar con sonidos, empezaron a experimentar. En un sótano tenían así módulos enteros de sintetizadores, de racks, de cables, de cosas, y también hicieron millones de innovaciones, ¿no? En la música.
1: Y vos cuando le dijiste a tu mamá, mira mamá, yo voy a ser ingeniera de sonido en una ciudad, ¿de cuántos habitantes tiene Salta, por ejemplo? ¿No? Porque no estamos hablando de grandes capitales, estamos hablando de lugares que quizás donde no llegan los millones de sintetizadores y no debe haber muchísima
0: Claro,
1: gente que
0: no.
1: sea experta en algo tan característico, ¿no? No lo sé.
0: Lo que pasa con Salta es que ahí no estaba la escuela donde yo quería estudiar, ni la universidad. Entonces yo tuve que mudarme primero para hacer una tecnicatura en sonido en la ciudad de Tucumán y luego continué ya de manera virtual, ¿no? La ingeniería. Lo que pasó en Salta con estudios de radio, estudios de televisión y estudios de cine que hay muy poco, no encontrás lo que sería tu lugar ahí como ingeniero de sonido. Como máximo quizás podrías encontrar operando, ¿no? En sonido en vivo, en festivales, pero eso también es algo que está muy monopolizado, ¿no? Está
1: Claro.
0: muy...
1: Flori, ¿encontraste tu lugar como creadora de
0: Sí.
1: contenido o no?
0: Las redes sociales a mí me ayudaron a impulsarme un montón, además de a perder lo que es el miedo, ¿no? A hablar, el miedo a mostrarme, a contar, pero
1: Pero
0: también
1: no
0: de
1: se nota que
0: compartir.
1: tenés miedo,
0: No,
1: mío. Te
0: no
1: escucho, te
0: pasa
1: estoy
0: nada, ya
1: escuchando con tanto, ustedes la están escuchando
0: está.
1: con tanto placer, no lo sé.
0: Sí, las redes sociales te abren una puerta enorme porque a partir de eso yo pude empezar a encontrarme a mí misma, ¿no? ¿Qué era lo que a mí me gustaba? ¿Qué parte del sonido yo disfrutaba más de comentar,
1: Sí,
0: ¿no? De divulgar.
1: y perdón, dice, vos seguís hablando, pero una interrupción, a mí me encanta tu contenido porque es muy científico también,
0: Sí.
1: pero es atrapante, científico, atrapante, donde vos ves muchos creadores de contenido donde es la persona que está ahí en on the front line. Vos
0: Claro.
1: estás bien atrás y los sintetizadores, la música, el sonido, está bien adelante. Me parece que es
0: Sí,
1: una
0: siempre
1: maravilla
0: lo pongo primero
1: y
0: eso.
1: es un pequeño cumplido si lo querés aceptar y eso quiere decir que estás muy bien de la cabeza.
0: Ay,
1: Es verdad. Hay algo que les quiero mostrar a ustedes. Quédense porque hay otro sintetizador que lo van a conocer todos. Ya van a saber de lo que estoy hablando. Nadie se va a quedar sin saber esto y sin recordar esto porque marcó la historia del mundo entero de la música y de las galaxias. ¿Qué te
0: de las
1: parece? Y de
0: galaxias.
1: las galaxias. Vamos a este sintetizador.
0: Vamos.
1: Ta ta ta ta ta ta. Ti ti ti ti ti.
0: ¿Qué es esta habitación pía tan oscura, tan galáctica, tan futurista? Acá la estética nos lleva al futuro, pero en este sintetizador se crearon sonidos icónicos del cine, ¿no?
1: O sea, esto no
0: Del
1: es
0: pasado.
1: excluyente, mi
0: Esto no es
1: abuelo. Todos van
0: excluyente.
1: a entender esto.
0: Todos lo van a entender porque es un sintetizador de las películas de Star Wars, del personaje más querido probablemente, de R2-D2. Este en
1: Guerra de
0: 1971
1: las Galaxias.
0: marcó una historia en la música. A ver, vamos
1: ¿Qué año otra
0: a
1: vez?
0: 1971 es este sintetizador, pero la Guerra de las Galaxias
1: ¿Y qué
0: está de
1: estás
0: los
1: haciendo
0: 80.
1: ahora?
0: Acá estoy modificando un poquito la frecuencia porque R2-D2 tiene un sonido muy alto.
1: Está bien.
0: Entonces, a ver qué hacemos.
1: El robot.
0: Tremendo, este sintetizador para mí es muy icónico, además de la portabilidad, ¿no? Vimos unos semimodulares gigantes y este es ahora mucho más portable, ¿no? Aunque todavía tiene un tamaño impresionante.
1: El lugar es el Museo de los Sintetizadores en pleno corazón de Berlín, como ya dijo Flor, un lugar único casi en el mundo. Hay muy pocos con esta calidad de sintetizadores, así que vengan a ver, vengan a tocar, que es un museo donde se puede tocar
0: Se puede tocar todo,
1: todo.
0: todo,
1: Qué raro que se pueda
0: absolutamente.
1: tocar todo. No hay miedo a que el
0: No,
1: sintetizador se
0: pero
1: rompa, yo no
0: hay una
1: sé.
0: confianza, un nivel de confianza que a mí me parece increíble. Con
1: ¿Viste?
0: todo esto, estos equipos que los puedas usar, los puedas tocar, puedas experimentar,

0: grabar tus sonidos, llevártelos a tu casa en un pendrive. Eso es increíble, ¿no?
1: Sí. Bueno, vamos, vamos. Nos falta, ya estamos terminando, Flor. Te quiero morir con toda la información que me estás dando.
0: Pía, quiero mostrarte acá. Esta pared dorada marca lo que fue una era, ¿no? En la música. Gracias a este sintetizador, la era dorada de la música, claro. Este sintetizador es el responsable de que los sintetizadores dejen de ocupar una pared entera y puedan ser portátiles y con teclado.
1: O sea, este es el primer sintetizador portátil.
0: Sí.
1: Ustedes vieron la estética, perdón que te interrumpa, pero vieron la estética maravillosa de este sintetizador que pesa, que ya veo que pesa un, no sé.
0: Pesa muchísimo, toneladas, pero al mismo tiempo ya era portátil, ¿no? Claro. Para esa época, años 60, estamos hablando acá de que está todo interconectado entre sí, no tenés que hacer conexiones con módulos separados, por eso es que se llamaban sintetizadores modulares, ¿no?
1: Ah, no, me encanta, y aparte, ya te digo, como es un museo, el museo de sintetizadores, el museo que podés tocar todo.
0: Podés tocar todo.
1: Vamos a tocar, qué maravilla,
0: sí,
1: chicos.
0: Sí, a ver si te
1: A ver, musicalízame.
0: Los filtros.
1: ¡Qué locura! ¡Qué locura! Mira, bueno, y acá tenemos la foto de Van Halen, que es el que hizo el sonido musical.
0: De la película Blade Runner, la banda sonora.
1: La banda sonora de Blade Runner, así que en cada esquina que ustedes estén acá viendo van a encontrar una pequeña perlita. Sí. ¿Es verdad que hace 40 años el sonido se escuchaba mejor? ¿Era un mejor sonido que hoy en día?
0: Lo que pasa es que se abre un debate muy serio, ¿no? Entre la calidad de lo analógico y cómo se fue perdiendo también lo que es la calidad en el, cuando llegó la era digital, ¿no? Cuando empiezan todo el tema de los CDs, ¿no? A copiar MP3 en la computadora, ahí puede que haya habido una gran pérdida en la calidad, pero al mismo tiempo hay una evolución. Obviamente para el consumo global se dice que, que hubo una pérdida de calidad, pero para el consumo que es, ¿no? Para los audiófilos, para todo este mundo de los ingenieros de sonido, todo hubo una evolución impresionante. Hoy en día los equipos que hay tienen una calidad inmejorable, pero siempre se extraña este calor analógico, ¿no? Este sintetizador tiene un dato, ¿no? Este pequeño tenía un pequeño error también en que hace que tenga una calidez como un ruido, como que la ganancia sea una distorsión chiquitita, ¿no? Entonces esos errores dan un calor analógico que una máquina o una inteligencia artificial o una computadora no pueden imitar. Eso es lo
1: súper interesante, Flor. Si quieren escuchar más científicamente, explicaciones en profundidad, sintetizadores que no podemos ver en este programa, síganla en las redes sociales, síganla en Instagram. Por favor, repetí.
0: Denkyo Audio es mi Instagram. Si quieren aprender sobre ciencia del sonido desde cero, también escribí un libro, un ebook y audiolibro que se llama La ciencia oculta del sonido. Lo pueden encontrar también en mi perfil. Pueden encontrar muchísimo material didáctico, ¿no? Para aprender sobre todo este mundo.
1: No sabes lo que aprendí yo hoy, no sabes lo que vengo aprendiendo desde que supe que te iba a tener como invitada. Me escaneé todo tu Instagram, así que miren la sonrisa que tiene esta presentadora hoy. Espero que vos también. Y con esta sonrisa, mira, vamos a ver esta cámara. Nos despedimos hasta la semana que viene entre tantos sintetizadores. Y ahora vienen los primeros artistas, acá músicos, DJs, que vienen a probar los sintetizadores. Así que nos vamos rápido.
0: Adiós.
1: Adiós.

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0: Reluciente y bajo estricta vigilancia, así luce el centro de conferencias en las afueras de San Petersburgo. En el foro económico, el presidente ruso, Vladimir Putin, busca atraer inversores extranjeros para reactivar una economía golpeada por la guerra. Desde 2022, con el inicio de la guerra en Ucrania y las distintas sanciones, las relaciones económicas de Rusia se han desplazado con fuerza en dirección a Asia. China se convirtió en su principal socio comercial. Más del 30% de las exportaciones rusas van a este país. Le sigue India con más del 13%, país que sigue comprando petróleo ruso. En tercer lugar, Turquía, con alrededor del 10%. La Unión Europea, que antes era el principal socio de Rusia, cayó drásticamente. Según un análisis del Instituto de Viena para Estudios Económicos Internacionales, la participación europea en las exportaciones rusas bajó de casi el 50% antes de 2022 a apenas algo más del 6,5%. Entre los invitados más destacados este año figuran los representantes de Arabia Saudita, un país cada vez más importante para Rusia.
1: Tenemos muchos éxitos conjuntos, como el acuerdo de la OPEP, que ayudó a estabilizar los precios y la oferta y la demanda en los mercados energéticos. Tenemos muchas inversiones con Arabia Saudita, entre ellas en infraestructuras.
0: Poco antes de la apertura del Foro Económico Internacional de San Petersburgo, Ucrania atacó objetivos en territorio ruso, entre ellos una terminal petrolera y una fábrica de armamento en la región central rusa de Tambov. Para muchos, un intento de Ucrania de generar incertidumbre entre inversores y alejarlos del foro.
2: La administración de Donald Trump anunció una nueva imposición de aranceles contra 60 socios comerciales. El argumento legal es que estos países no prohíben ni hacen cumplir eficazmente las restricciones a la importación de bienes producidos con trabajo forzado. La Oficina del Representante de Comercio de Estados Unidos anunció la propuesta. Los gravámenes serían del 10% para Canadá, México, la Unión Europea y el Reino Unido y del 12,5% para China, India, Japón, Corea del Sur, Brasil y Suiza. Los citados países representan el 99,4% de las importaciones estadounidenses. China, Francia y Brasil ya han mostrado su descontento por estos nuevos gravámenes. Esta nueva ronda arancelaria es la reacción del gobierno republicano al revés recibido por la Corte Suprema, que calificó en febrero de inconstitucional la batería de aranceles impuestos por Estados Unidos a la mayoría de sus socios comerciales. Anthropic, la tecnológica estadounidense de inteligencia artificial, permitirá a ENISA, la Agencia Europea de Ciberseguridad, probar su modelo de IA para ciberseguridad Mythos. La agencia será la primera institución de la Unión Europea en acceder a este sistema, en el marco de una apertura gradual. Anthropic sostiene que este modelo es eficaz para detectar vulnerabilidades, aunque advierte de que también podría suponer un riesgo si se utiliza de forma maliciosa. Este potencial doble uso preocupa a autoridades europeas, que temen que la herramienta pueda emplearse para explotar fallos en infraestructuras críticas. El consorcio japonés SoftBank Group planea invertir 45.000 millones de euros en el desarrollo de infraestructura de inteligencia artificial en Francia, en lo que será su mayor inversión en Europa, según afirmó el presidente de la compañía, Masayoshi Son. La empresa se ha convertido en la de mayor valor bursátil en Japón, tras superar a Toyota. El conglomerado japonés prevé desarrollar hasta 2031 un centro de datos de inteligencia artificial de 3,1 gigavatios en el norte de Francia. NVIDIA presentó un potente chip para portátiles con Windows. Busca así consolidar su posición de mercado en el sector de las computadoras personales con inteligencia artificial. Jensen Huang, jefe ejecutivo del gigante tecnológico estadounidense, aseguró que la alianza de su empresa y Microsoft para fabricar este chip supone una reinvención de las computadoras personales. Según los analistas, el lanzamiento busca desafiar a rivales como Apple, Intel y AMD. También representa un intento de NVIDIA por diversificarse, a pesar de las cuantiosas ganancias obtenidas por la venta de procesadores para centros de datos de los gigantes tecnológicos. La marca de autos SAIC quiere abrir un nuevo mercado y planea construir su primera fábrica de vehículos eléctricos en Europa en España, con el objetivo de evitar los estrictos aranceles de la Unión Europea a las importaciones de autos eléctricos desde China. Según las autoridades locales, las obras en la provincia gallega de A Coruña comenzarían en 2027 y la producción arrancaría a finales de 2028. La planta tendrá capacidad para producir 120.000 vehículos al año y creará unos 2.300 puestos de trabajo. Argentina, Panamá y Ecuador están entre los 10 peores países del mundo en cuanto a los derechos de los trabajadores, según un estudio de la Confederación Sindical Internacional. El documento subraya que en Argentina las condiciones para los trabajadores y los sindicatos se han vuelto cada vez más represivas y hostiles y que en Panamá trabajadores y sindicatos carecen de garantías en cuanto a sus derechos básicos. El reporte destaca que América Latina ha seguido siendo la zona más mortífera para los trabajadores y sus representantes, con ejecuciones extrajudiciales registradas en Colombia y México. Cuba, ya golpeada por la caída del turismo, enfrenta ahora la retirada o reducción de operaciones de varios grupos hoteleros internacionales como las españolas Iberostar y Meliá. También el grupo asiático International Archipelago, que llegó a gestionar 6 hoteles en la isla bajo la marca Aston, ha puesto fin a sus operaciones en Cuba, según confirmaron 2 fuentes a la agencia AFP. Varias empresas extranjeras han reducido o cesado sus operaciones en la isla ante el riesgo de sufrir sanciones por sus vínculos con el conglomerado económico-militar cubano GAESA. La nueva ola de restricciones afecta las transacciones financieras, las navieras y también las cadenas hoteleras.
3: Cuando Yuri Betancourt vuelve del trabajo a su casa en La Habana, comienza su segunda jornada. Debe ocuparse de su madre. El día a día del técnico de sonido.

0: marido gira alrededor de su madre Aileen. Desde hace 3 años juntos se enfrentan una situación que cambió por completo sus vidas.
1: Por no tener pastillas para los medicamentos de la presión y con estrés de ir a la farmacia, hacer cola, más todo lo que pasaba aquí y todas las carencias. Y un buen día por la mañana me dio un derrame cerebral.
0: Desde entonces, Aileen necesita asistencia permanente. Su hija emigró a España y a falta de apoyo profesional, Yuri se encarga del hogar y del cuidado cotidiano. Incluso la ayuda con los ejercicios de fisioterapia. Aprendió a hacerlos con tutoriales en YouTube. Desde comienzos de año a esa rutina se suma una preocupación constante. ¿Cuándo llegará el próximo apagón?
2: No hay corriente, no hay luz. ¿Usted se imagina estar aquí con este calor, sin corriente, sin agua? ¿Qué cocino? ¿Qué hago? ¿Qué invento? ¿Cómo lo ayudo para que sea más feliz? Entonces, uno tiene que sacar de donde no hay para seguir en el día a día.
0: Cuba atraviesa una de las crisis energéticas más severas de las últimas décadas. La isla importa más de la mitad del combustible que necesita. Tras un breve alivio por la llegada del crudo ruso en La Habana, los apagones vuelven a superar las 20 horas diarias. Para el ex diplomático y politólogo cubano Carlos Alzugaray, las responsabilidades son compartidas.
3: Es una combinación de los dos factores. El bloqueo de combustible que Estados Unidos ha impuesto a Cuba y desatención por parte del gobierno cubano que no previó que tenía que buscar fuentes alternativas de energía y que la principal, por supuesto, es el sol.
0: Mientras los vehículos eléctricos ya ganan las calles, también crece la demanda de energía solar en hogares y negocios. Hasta hace 2 años, Juan Pablo y José Carlos programaban páginas web. Hoy instalan paneles en los techos de La Habana para Ingenius, una joven empresa cubana. Para ellos es una apuesta de futuro. Sin embargo, por ahora una instalación básica puede costar hasta $5,000, una suma fuera del alcance de la mayoría de las familias cubanas.
4: Para el futuro espero realmente que sigan abaratándose los costos como está sucediendo ahora, dígase en batería, en paneles, y que sea realmente la solución efectiva al problema que hoy por hoy tiene Cuba de deficiencia energética.
0: Cuando cae la noche en Centro Habana, los vecinos pasan las horas sin electricidad en la calle buscando alivio al calor. En casa de Yuri, cada apagón obliga a reorganizar lo más básico.
2: No puedes conservar mucho los alimentos, porque como no hay corriente, tienes que vivir al día.
0: Por unas horas, Yuri y su madre aprovechan la última luz que llega del generador del vecino. Una lucha constante para sobrevivir a la crisis.
5: El verano es la mejor época para una cerveza bien fría. Pero el aumento global de los precios del petróleo y el gas también afecta a la industria cervecera, encareciendo los gastos de energía, transporte, aluminio, vidrio y materias primas importadas, necesarias para su producción. Algunas empresas temen sufrir un fuerte impacto económico.
0: Producimos vapor y la sala de cocción funciona con vapor, así que si sube el gas también aumentan nuestros costes.
5: Del mismo modo, algunos trabajadores tienen miedo a perder sus empleos si las empresas no pueden cubrir los costos. ¿Seguiremos aquí dentro de 2, 3 o 4 años? ¿Cerrará la empresa? Son preguntas reales que la gente se está haciendo. Las cervecerías se han visto así obligadas a subir sus precios y los consumidores ya lo están notando en los supermercados. Si sube demasiado, consumiré menos.
0: Probablemente me cambie a una cerveza más barata.
5: Con el alza de los precios, las ventas también podrían caer, teme el encargado. La cerveza es un producto para disfrutar ahora con el calor. No es momento para subir los precios a nuestros clientes. Sin embargo, las cervecerías no tienen otra opción si quieren sobrevivir. Confían en que si el producto es bueno, la gente seguirá comprando. Si suben los precios, seguiré tomando cerveza, pero tomaré mucho menos. Solo queda confiar en una baja de los precios de la energía y también de la cerveza.

0: capitalino ahí también.
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0: turbinas totalmente sumergidas y fijadas en el fondo del mar, o flotantes en la superficie. Escocia quiere ser líder en energía mareomotriz, con varios proyectos. En el Mar del Norte, las corrientes son intensas y las condiciones ideales. Pero, ¿qué tan rentable es esta tecnología? En el Reino Unido, los precios de la energía eólica y solar rondan las 70 libras por megavatio hora, mientras que la mareomotriz es entre 3 y 4 veces más cara. Con estas cifras, la historia podría terminar aquí, pero ahora es cuando se pone interesante. La empresa Ampic lleva desde 2018 operando sus turbinas submarinas y se ha propuesto demostrar que la energía mareomotriz no es solo fiable, también es rentable.
1: Esperábamos que funcionaran entre 3 y 4 años, pero ya llevan 7 de funcionamiento continuo. Han superado con creces nuestras expectativas.
0: Fraser Johnson es gerente de proyecto y trabaja en la central mareomotriz desde el inicio.
2: El mayor reto fue que casi nadie lo había hecho antes. Encontrar la experiencia, los conocimientos y personas que creyeran en el proyecto y fueran capaces de sacarlo adelante fue lo más importante.
0: Años de producción eléctrica en fase de prueba. En total, las turbinas han generado unos 90 gigavatios hora, suficiente para abastecer unos 3.500 hogares al año. La energía se lleva a tierra a través de un cable submarino y se inyecta en la red eléctrica. Así aumenta la proporción de energías renovables en el mix energético, uno de los objetivos del gobierno británico. En el puerto escocés de Nigg, una de las turbinas ha sido trasladada a tierra para su inspección. Se han adherido algunos percebes y algas, pero en general el estado es bueno y no hay piezas dañadas. Tan solo hay que sustituir un conector. Según Ampic, la robustez de esta tecnología reduce considerablemente los costos operativos. En el futuro, muchas intervenciones podrán hacerse sin tener que sacar la turbina del agua con buques especiales. Es decir, las instalaciones pueden permanecer bajo el agua durante un tiempo sorprendentemente largo, sin necesidad de reparaciones ni mantenimientos intensivos. Pero, ¿por qué empresas como Ampic están invirtiendo millones en esta tecnología? Las mareas generan corrientes constantes y los océanos se mueven con muchísima energía. Mientras que la energía solar y la eólica ya están consolidadas, el aprovechamiento de las corrientes marinas apenas empieza a abrirse camino.
3: Ha sido muy interesante ver cómo esta tecnología ha ido tomando forma.
0: El ingeniero Athanasios Angeloudis investiga las energías marinas renovables.
4: En los últimos 10 años, hemos asistido a la implementación comercial de la energía mareomotriz. Y solo ahora vemos más apoyo por parte de los gobiernos, algo que antes no ocurría porque esta tecnología aún estaba en desarrollo.
0: El agua es unas 800 veces más densa que el aire. Por eso las turbinas mareomotrices deben ser mucho más resistentes que las eólicas. Si falla una pieza importante, hay que llevar la turbina a tierra y eso supone un enorme esfuerzo.
2: Trabajamos en una zona con corrientes muy fuertes. 4 veces al día tenemos apenas unas 2 horas para operar en el fondo marino. Eso nos obliga a ajustar mucho los tiempos y a concentrarnos al máximo. No solo dependemos del clima, sino también de las mareas. Ambas cosas determinan cuándo y cómo.

0: cómo podemos trabajar.
1: Focus on our activities.
2: Veamos cómo funcionan las mareas. La gravedad de la Luna atrae el agua de la Tierra creando un abultamiento en el lado más cercano. Al mismo tiempo, se forma una segunda protuberancia en el lado opuesto debido a la inercia. Así surgen dos montañas de agua alrededor del planeta. A medida que la Tierra gira, pasamos por ellas. Cuando estamos dentro, hay marea alta. Cuando salimos, marea baja. Esto ocurre unas dos veces al día. Y precisamente ese movimiento de agua es el que aprovecha la energía mareomotriz. Francia fue el primer país en hacerlo con una presa. Desde hace 6 décadas, esta central, ubicada entre el Canal de la Mancha y el Océano Atlántico, suministra electricidad de forma confiable gracias a la diferencia de nivel entre la marea alta y la marea baja.
3: Un ejemplo conocido es la central mareomotriz de la Rance, en Francia, que produce una de las energías más baratas de Europa. Una vez construida, los costos de operación son mínimos y la vida útil es muy larga.
2: Pero el costo de construcción fue enorme. Al cambio actual, la Rance habría costado casi 1.000 millones de euros. Eso sí, hoy produce electricidad más barata que la solar y la nuclear. El mismo principio se aplicó en Corea del Sur, en Siwa. Allí se construyó una presa equipada con turbinas en un lago artificial. Pasó algo parecido. La inversión inicial fue enorme hace 15 años. Y desde entonces, los costos de mantenimiento han sido casi nulos. Pero no todas son historias de éxito. En Canadá, en la bahía de Fundy, donde se registran algunas de las mareas más fuertes del mundo, varios proyectos han fracasado. A los altos costos se añaden las corrientes extremas y las preocupaciones ambientales. Hasta la fecha no hay ninguna central mareomotriz de gran tamaño en funcionamiento permanente, pero el potencial sigue ahí. Entonces, ¿qué ha cambiado? Principalmente, la tecnología. Hoy se apuesta por aprovechar corrientes marinas constantes.
4: El principal beneficio de la energía mareomotriz es su previsibilidad. A diferencia de la eólica o la solar, que dependen del clima, aquí se puede anticipar mucho mejor cuándo se va a generar electricidad.
2: Amanda Smith, de la Universidad de Oxford, destaca así la principal ventaja de la energía mareomotriz.
4: La energía está disponible de forma constante y confiable, porque se sabe cuándo se va a generar y en qué cantidad.
2: Pero volvamos a los proyectos actuales. En el norte de Reino Unido, cerca de las Islas Orcadas, opera la central mareomotriz O2. Está anclada al fondo del mar y la fuerza de la corriente se aprecia claramente. La empresa Orbital Marine Power persigue el mismo objetivo que AMPIC, pero con un enfoque totalmente distinto.
3: Las tecnologías mareomotrices flotantes tienen la ventaja de que son más fáciles de mantener porque son accesibles. En el dispositivo de Orbital Marine, las turbinas pueden subirse hasta la superficie. Con las que están fijadas al fondo marino, es más complicado, ya que se necesitan buenas condiciones meteorológicas para desplegar buques y llevar a cabo estas operaciones.
2: Orbital Marine Power genera 2 megavatios, suficiente para abastecer a unos 1.700 hogares al año. La empresa ya ha demostrado que funciona. El sistema O2 está listo para salir al mercado. No se trata de un gran proyecto impulsado por una sola compañía energética. Hay financiación pública, inversión privada y también aportes de particulares. Aún así, el proyecto mantiene cierta discreción sobre cuánto dinero se necesita realmente y cuánto se está invirtiendo. Tanto Orbital como AMPIC empiezan poco a poco a dar sus frutos. Lo que comenzó como un proyecto piloto ya opera de forma regular y sigue ampliándose. Y en distintos lugares se suman nuevas instalaciones. Las turbinas de nueva generación tienen aspas más largas, lo que permite generar más energía. También se está mejorando su diseño. Y gracias a la inteligencia artificial, pueden orientarse mejor hacia la corriente y aprovecharla al máximo.
4: Si analizamos con retrospectiva otras tecnologías, vemos que a mayor escala, menores costos. Cuanto más se despliega una tecnología, más se reducen los costos. Esa es la misma proyección que hicimos para la energía mareomotriz. Si se consigue apoyo constante de los gobiernos y condiciones seguras para los inversores a largo plazo, los precios

0: pueden bajar. Así ocurrió con la energía eólica, y es lo que se prevé también para la mareomotriz a medida que se expanda.
1: Las previsiones son estas. Hacia 2030, el precio de la electricidad generada con mareas podría reducir

0: se necesita tanta capacidad instalada para compensar los momentos en los que algunas centrales rinden menos por el clima.
1: Pero mientras la rentabilidad mejora, hay otro aspecto que conviene no perder de vista. Estas centrales operan en medio de un ecosistema vivo. Bancos de peces, aves marinas y focas viven en estas aguas. ¿Qué impacto tienen las turbinas ancladas a más de 30 metros de profundidad? En aguas escocesas, una turbina de AMPIC fue monitoreada durante 6 meses con sonar para registrar la presencia de animales, sobre todo focas. No se observaron colisiones. Para los animales hay 3 opciones. Atravesar las aspas en movimiento, rodear la turbina o cambiar de dirección antes de acercarse.
2: Por ahora, los datos sobre la interacción de los mamíferos marinos con las turbinas son bastante alentadores. Por otro lado, el impacto de las centrales compresas en la fauna marina es un problema conocido. Se están desarrollando turbinas más respetuosas con los peces, de modo que funcionen a menor velocidad para evitar daños.
1: Entonces, las centrales mareomotrices no están causando muertes masivas de focas. Sin embargo, es necesario investigar más acerca de sus efectos a largo plazo sobre la fauna marina, los sedimentos y los hábitats. En Europa, la energía mareomotriz está ganando impulso. Varios países quieren aumentar de forma significativa su cuota de energías renovables. Francia, por ejemplo, planea instalar 250 megavatios, con los que se podría abastecer a unas 400.000 personas. Reino Unido también sigue apostando por esta tecnología, pero no basta con tener mar. Entre las regiones más prometedoras están la costa este de Canadá, el noreste de Australia, Reino Unido y la plataforma patagónica en Sudamérica. La clave está en que haya corrientes lo suficientemente fuertes. Esto no ocurre en todas partes. Además, no siempre hay consumidores cerca que puedan aprovechar la electricidad generada.
3: Ojalá otros sigan nuestro ejemplo. Queremos ver muchas más instalaciones como esta en todo el mundo.
0: Es fundamental contar con un apoyo sostenido de los gobiernos. La capacidad de ofrecer cierta seguridad a las inversiones tiene un impacto enorme en la disposición a invertir en este tipo de proyectos. Por eso, un respaldo constante es clave para que nuevas tecnologías como esta logren consolidarse.
1: ¿Y tú qué piensas? ¿Cambiará la energía mareomotriz las reglas del juego o se quedará como una alternativa más sin demasiado protagonismo? ¿Te imaginas algo así funcionando en tu país?

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0: habitación.
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0: Una mirada única al interior de un país aislado. Pese al conflicto y a la opresión, hay algo que ofrece destellos de alegría y cierta libertad.
1: Afghanistan cricket is like football in Brazil. It's everything for the lives of Afghan people. It's everything.
0: Visitamos a las estrellas afganas mientras preparan un torneo internacional. ¿Cómo llegaron a la cima? ¿Cuáles son sus sueños y esperanzas? ¿Para ellos y para su país? ¿Qué piensan los afganos de a pie? ¿Qué significa para ellos el éxito de la selección nacional? ¿Y qué depara a las jugadoras exiliadas que tienen prohibido jugar en su país? ¿Pueden imaginar un futuro para las mujeres en Afganistán? Cricket en Afganistán. 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
3: دختر مال مایه نگاه کن دختر مال باباشه
4: من یه بار چیز کردم یه خواب که بچه کنم بودم توی مغازه آقای آرش بودیم بعد
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Nunca pensé que acabaría en una guerra, que perdería a personas queridas.

Quiero seguir percibiendo la belleza. Sentir empatía. Realmente quiero preservar mi alma en un lugar donde todo desaparece.

Tengo 38 años y me llaman Doc. Soy artista digital, camarógrafo, fotógrafo, un hijo de la naturaleza. Viví y trabajé en Asia durante largo tiempo. He digitalizado 61 estatuas de Gandhi por toda la India. Pero en ningún lugar me he sentido en casa.

La idea, ir a un lugar despoblado y crear mi propio mundo, donde todos los soñadores se encuentren. Donde pueda echar raíces y broten ramas. Encontré un lugar especial en las afueras de nuestro pueblo, en un cañón. Allí planeo construir una sala de yoga bajo una cúpula, paneles solares, talleres y un jardín lleno de fragancias. Aquí en el pueblo siento mucha energía. Respiro con cada célula de mi cuerpo. Conceba consta de unas cuantas docenas de casas antiguas con techos de paja. El aire es cristalino y hay silencio. Un día nuestra pequeña comuna crecerá y construiremos una ciudad. Este lugar es simplemente maravilloso. Es un lugar estupendo para pasar el verano y relajarse en la naturaleza. Es un espacio fantástico.

Esta es Daria, una seguidora de Krishna. No hace mucho que se sumó a nuestra comunidad. Algunos amasan, otros filman. Así de simple. Andrei está aprendiendo el arte de manejar la cámara. Daria el arte de hacer chapatis. Y Dima está preparándose un porro. Ah, no. Pero sí es para mí. Aunque no, lamentablemente solo es tabaco.

Algo grande e inminente se avecina. Como un tsunami o una tormenta de nieve. Es como si todo a mi alrededor contuviera la respuesta.

0: Hemos logrado llegar al supermercado Copica. Solo hay estantes medio vacíos. Los productos básicos ya se han agotado. Como en una realidad paralela. Por todo el país suenan las sirenas y avanzan los tanques. El mundo al revés. Toda una delegación.
1: ¿Esto es Texas?
0: Sí, Texas. Por favor, estacione su coche y venga con nosotros. Han llegado refugiados y se ponen a trabajar de inmediato. Xenia también nos ayuda.
2: Buenos días.
0: ¿Cómo estás?
3: Muy bien, excelente. Una buena manera de relajarse después del viaje. Un muy buen ambiente.
0: Genial. ¿Preparándose para el invierno?
4: Para una primavera fría.
0: Así nació el refugio del amor. Nuestra comunidad ahora es 5 veces más grande. Somos 25 personas en total. Amigos, vamos a entrenar para la misión del amor. Pronto marcharemos a Kiev. Alguien tiene que llevarles amor. Vivimos en 2 casas contiguas. Nos apoyamos mutuamente y tratamos de mantener una vida normal. Somos como una gran familia.

0: Pese a la guerra, nunca he sido tan feliz como ahora. En este momento, en este paraíso.
1: Uf, chicos. Acabo de recibir mi notificación para el reconocimiento médico. Así que de ahora en adelante tendré que usar uniforme. La patria me llama.
0: ¿Qué debo hacer? ¿Esconderme del servicio militar? ¿Irme a las montañas? ¿Escapar al extranjero? ¿O enfrentar el desafío? ¿Nací en este mundo para quitarle la vida a alguien? Hoy volví a leer la conversación entre Krishna y Arjuna en la Bhagavad Gita. Las palabras de Krishna son trascendentales. Cumple con tu deber, Arjuna. Ten valor, levántate y lucha.

0: Vamos a probarlos. Nerviosismo, resentimientos. Comienza un nuevo capítulo en mi vida. El campamento está escondido en el norte del país. Nos están entrenando para el reconocimiento de una brigada aerotransportada. Ellos forman la avanzada. Mi abuelo también integró una tropa de reconocimiento en la Segunda Guerra Mundial. Crecí oyendo sus historias. Nos dieron utensilios de cocina soviéticos, tazas y cucharas. Voy a probarlos. Ahora soy parte de la guerra. Una flecha en el carcaj de Arjuna. No hay tiempo para pensar, planificar el futuro, reflexionar. Todo se siente como una aventura. Como si hubiera aterrizado en una película y todos nosotros convertidos en héroes de películas de acción.
1: Doc, encontré un lugar para un invernadero. Tenía ganas de contártelo. Mira, podríamos cubrir esta esquina con paneles de plástico y poner una puerta aquí. Podríamos colgar lámparas ultravioletas o cualquier tipo de luz. Así podríamos cultivar plantas. Me gustaría probar con microvegetales. Me haría muy feliz si podrías venir a tomar batidos a mi casa.
0: Daria, mira, una flor preciosa. Es para ti. Mira qué color mágico. Estamos en una emboscada. Son maniobras tácticas. Nos divertimos. Lo estamos pasando bien. Estamos de camino a Reino Unido en un avión militar.
2: Sí, así lo haremos.
0: En Inglaterra estamos aprendiendo a manejar vehículos blindados de transporte que nuestros aliados planean suministrar a Ucrania. Esta es una de las primeras entregas.
3: Україна!
4: Вона дуже!
3: Путін!
4: Хуйло!
0: Hasta tienen una piscina.
5: Бассейн у них є.
0: Y podemos usarla. Esto es asombroso. Estuve nadando en el mar. El agua estaba increíble. ¡Qué vistas! Esto es Gran Bretaña, amigos. Espectacular.
6: Hello, hi guys.
0: La base de los paracaidistas es como un gran campamento de scouts, pero para chicos adultos.
7: Я десантник збройних сил України.
8: Я воїн і складова військового колективу.
9: Я служу народові України.
10: Я служу народові України.
11: І живу за законами і збройних сил.
12: І живу за законами і збройних сил.
13: Центральний третьому, що у вас там?
14: Центральний третій, до цього готовий.
0: Me han nombrado comandante del pelotón.

0: Les mostré la tabla de clavos. Están probando quién aguanta más tiempo. Una pequeña competencia.
1: Mis piernas ya no dan más. Podría ponerme a llorar.
0: ¿Puedo pisarte el pie? No me gusta este rol. Intento tomármelo con calma. Todos estamos en el mismo barco.
2: No me voy a poner ahí.
0: Inténtalo, puedes hacerlo. Voy a bañarme. Uno siempre encuentra personas afines. Por ejemplo, Thor, seguidor de Krishna y vegetariano. La entrega de municiones, Thor. ¿Cuántos paquetes te dieron? En la vida civil, Thor es gerente en un hotel. Aquí es psicólogo militar. Una persona muy positiva.
3: Mira qué bonito.
0: No, genial.
3: Los pintaron niños. Dasha, de 5 años. Varia, ¿cuántos años tiene? 8 o 9.
0: Qué bonito.
3: Esto es de Natasha, 34 años.
0: Qué tierno.
3: ¿Te recuerda a alguien?
0: Se parece a un tipo que conozco.
3: ¿Quién?
0: Un pelirrojo. También le he tomado cariño a Skid. Es actor de televisión, una persona creativa. Tiene la cabeza llena de ideas. A la vez es responsable y profundo. Plusik es nuestro cocinero, el alma de nuestra compañía. Le encanta bailar y ha vivido muchas cosas. También estuvo en prisión. Eso probablemente le ayuda a lidiar con la vida en el campamento.
1: ¿Qué pasa, chicos?
0: La unidad de reconocimiento ha llegado. ¿Vas a traer una hamaca? Esto va a ser un paseo.
2: Oh, maldita sea.
0: Ninguno de nosotros estaba preparado para la guerra.
3: Como focas de río.
0: Plusik casi se ahoga. Salvando al soldado Plusik. Aún te necesitamos. Está prohibido ahogarse.
2: ¡Abordamos el barco!
0: Cuando miro a los chicos, pienso, no somos un comando. Más bien parecemos un grupo de amigos de vacaciones. Personas normales, arrancadas de su vida, de sus familias, de sus sueños. ¿Qué destino nos espera? Dimitri, ¿cómo te sientes?
3: Todo bien.
0: Vamos, di cómo te sientes realmente. Todos me dicen que todo bien, que están listos para la batalla. ¿Cómo te sientes realmente?
3: Eso aún no lo sé. No voy a golpearme el pecho como un héroe. Eso no sería honesto. La verdad es que siento miedo a lo desconocido. Me lo guardo para mí, porque sé que no tengo derecho a mostrarlo. Soy oficial. ¿Qué puedo hacer? ¿Gritar? La felicidad del soldado es bastante simple. Está en las cosas sencillas.
1: Genial.

0: Then, your destination will be on the right.
1: ¿Y a quién tenemos aquí?
2: Soy yo, Doc.
1: ¿Eres tú de verdad?
3: ¿Doctor?

0: Esto es muy bonito.
1: Es mi primer permiso. Estoy emocionado y feliz de que Daria haya venido a visitarme.

0: Más abajo, cuidado.
1: Chicos, manténganse cerca del terraplén. Ven aquí.
2: Tranquilos, todo está bien.
0: Misiles de crucero, son cohetes. Maldita sea.
3: Se acerca cada vez más. Los vehículos están hechos trizas.
1: Ayer cayeron alrededor de 10 misiles en nuestra base de entrenamiento. Estos son los restos de un impacto. Esto solía ser un cuartel. Por suerte estaba vacío. No hubo víctimas. El techo colapsó. Las vigas se rompieron. Los escombros todavía están calientes. Un caos absoluto.
4: Хазар, я бур, машина по нашему.

0: cool.
1: Buenos días, señor Pushkin. ¿Formación? Firme. Siento como si hubiéramos alcanzado el siguiente nivel en este juego. El campamento ahora quedó atrás. El entrenamiento terminó. Algo ha cambiado, y de manera significativa. Todos están más serios y disciplinados. Más responsables. Mira eso, está haciendo yoga. Y por supuesto también tiene que rascarse. Es inevitable.
2: Cuando uno necesite ponerse a llorar, no pasa nada. Eso de que los hombres no lloran es una tontería. Las mujeres viven más que nosotros porque lloran. Llorar de verdad es irse a los arbustos y llorar a pleno pulmón durante 10 o 15 minutos. Llorar es sano porque es como un resetear la psique. Y vomitar también. Mete dos dedos en la boca y te sentirás mucho mejor.
1: Pronto llegará nuestro primer combate. Me doy cuenta

0: de que Thor tiene miedo, como todos nosotros. ¿Cómo me comportaré en una situación extrema? ¿Seré capaz de controlar el pánico? ¿Qué pasa si me quedo paralizado por el miedo y mi cuerpo ya no me obedece? ¿Seré capaz de matar al enemigo?
1: El frente está a 300 metros.
2: Claro que tengo miedo. No puedo fingir. No me asusta la guerra, sino la incertidumbre. Honestamente, no sé cómo acostumbrarme a esto. Si sales simplemente y... No vinimos a este mundo para matar a otros.
0: Ahora estamos preparando una gran ofensiva hacia Jersón. En la primera fase del operativo, tenemos que cruzar un río y tomar una pequeña localidad. Eliminar al enemigo y luego mantener la posición allí. Se suponía que íbamos a ir todos juntos, pero el plan cambió. Ahora somos un grupo de 15. Los chicos ya están casi listos. Ellos asegurarán la posición primero y nosotros nos sumaremos después. ¿Es tu primer combate?
3: Sí.
0: ¿Y cómo te sientes ahora?
3: Tengo miedo. Tengo un miedo terrible. Pero sé por qué lucho.
1: Oh, gran héroe, Juan el Guerrero, ten piedad de nosotros, tus siervos, pecadores e indignos que te amamos, porque tuya es la gloria. La honra sea contigo con el Padre, el Hijo y el Espíritu Santo. Amén.

para partir. Ahora es nuestro turno de ir a la batalla. Chaleco antibalas, mochila, rifle. Está todo listo.

0: Arjuna dijo: mi querido Krishna, mi cuerpo tiembla, tengo los labios resecos, el arco se me cae de la mano y me arde la piel. Maldición.
1: Más rápido, mantenga la distancia, apúrense, más rápido, allá adelante.
0: El mundo se acaba ahí adelante. En algún lugar, detrás de ese bosque, termina y comienza la oscuridad.
2: Fue una explosión termobárica.
0: La primera línea parece un hormiguero. Todos corren en diferentes direcciones. Algunos corren para ayudar, otros buscan protegerse.
1: Rápido, esto es terreno abierto.
0: Unidades de refuerzo con munición van hacia adelante.
3: Cuidado.
4: Intenta empujarte con las piernas.
0: Una hora más tarde, los están llevando de vuelta.
5: Cuidado la pierna.
3: Dale la vuelta.
5: ¿Qué hacemos?
3: Dale la vuelta.
2: ¡Maldita sea!
5: Aguanta, hermano.
6: Chicos, traigan agua rápido.
0: Llevamos todo el día evacuando heridos.
6: Toma un poco.
0: ¿Te lo imaginaste así?
6: Creo que nadie se lo imagina así. Yo estaba preparada para otra cosa.
1: ¡Listos!
0: Avanzamos hacia Jersón. Los orcos están disparando con todo su arsenal. Así en todos los sitios. Caminas por el bosque y ahí están las balas, la munición, las granadas. Los lanzagranadas. Munición trazadora. Todo está tirado por ahí. Como en un videojuego. Pasas y te llevas las cosas. Por todas partes hay basura y olor a descomposición. Es la primera vez que veo cadáveres.
5: Uno, dos, tres.
0: Sientes náuseas de inmediato cuando te acercas. Te invade una especie de pánico o miedo. Solo quieres marcharte porque el olor golpea tu nariz y tu cuerpo instintivamente.

0: Efectivamente te impulsa a huir. Casi no aguantaba las náuseas. Cuidado, proyectiles, Grad.
1: Аркан танкисту, тихий танкисту, выйди с той танкисту, прием.
2: Doc, tuve de nuevo esa sensación.
0: ¿Miedo?
2: Sí, miedo.
3: Esto es extremo. Nada que ver con una montaña rusa.

0: Intento encontrar belleza en los sonidos. En el traqueteo de las ametralladoras. En las explosiones. Me imagino esto simplemente como una obra de teatro o una radionovela. Tarde o temprano habrá una pausa. Aquí en la trinchera han crecido raíces. La vida sigue adelante. La naturaleza sigue viva.
1: Vuelta a empezar. Nos odian profundamente. Nos queman, nos matan, nos bombardean. Pero en el fondo nos temen.
0: ¡Bingo! Y la pausa realmente llega.

Трояндакам яджамахе. En estas pausas hay euforia. Tú y tus amigos están vivos.

0: El
1: El
0: día
1: tercer
0: siguiente,
1: día,
0: nos ha pillado
1: lejos
0: en un
1: del
0: pueblo
1: combate,
0: triste. Más vale,
1: Daria y
0: pucha.
1: yo
0: Bueno, ¿qué
1: vivimos
0: fue
1: en
0: lo
1: una casita
0: que
1: en las
0: hizo?
1: afueras
0: Ya
1: del
0: somos.
1: pueblo y
0: Sí,
1: ahora
0: me
1: comemos en
0: entiendo.
1: familia.
0: Borscht,
1: Brosh,
0: salad.
1: ensalada, panecillos,
0: Crema ácida.
1: crema ácida. Así puedo descansar un poco en medio de la guerra. Daria decidió venir al frente conmigo. Alquilamos una casita cerca de la línea del frente. Allí me espera.

0: No hay nadie para recoger la cosecha.
1: ¿Deberíamos revisar la casa?
0: Sí, está bien. Pienso en mi casa en Conceba. Si no detenemos al enemigo, algún día también se verá así.

0: Aquí vivía una anciana. Mira la lana. Ella tejía. Probablemente tenía asma.
1: Es cierto. Mi hijo también tiene asma.
0: Un ícono. Muy antiguo.
2: Este es el cruce de Chucky.

0: ¡Fuego!
1: Poco a poco me voy acostumbrando a este mundo. A veces, incluso veo belleza en este infierno de fuego. Así es como nos lanzan granadas incendiarias. El pasto se está quemando. Hace tiempo que intentamos recuperar Bilohirka. Parece una fortaleza casi impenetrable. Nos escondemos en matorrales y bosques e intentamos avanzar. Pero es en vano.

directamente desde el infierno. Me encamino al paraíso.

rocío en la hierba. Es fantástico. Mi hogar.

Tengo 5 días de permiso. Un mundo paralelo en el que nadie habla de la guerra. Y no le cuento a nadie dónde estuve ayer, sobre mis vivencias. Solo disfruto al máximo. El visitante más loco del festival, ese soy yo. Pero algo ha cambiado. Me duelen las rodillas por el peso del equipo militar. Y ya no soy tan ágil como antes. La alegría tampoco es la misma.

Es un fuerte contraste. Los sueños de un mundo ideal y la realidad. Pienso en mis compañeros. ¿Cómo estarán? Quiero vivir.

De repente pierdo la visión y me desplomo en el suelo. Durante unos minutos no veo ni escucho nada. No siento mi cuerpo. Solo permanece la conciencia. No tuve miedo, al contrario, tengo la mente clara y estoy centrado. Recito mi mantra favorito.

Cargado de adrenalina, regreso al campamento. Lo siguiente no lo recuerdo muy bien. No dejo de vomitar. Zumbidos en los oídos, este ruido.

0: te amo tanto, tanto, tanto.
1: ¿Por qué suspiras?
2: Hace 6 días que me duele la cabeza. Un impacto de granada. Un fragmento de granada se metió en el casco y me golpeó duro en la cabeza.
1: Relájese. ¿Está bien?
2: Todo bien. Un dolor de cabeza insoportable todo el tiempo. Y tengo náuseas. Ya no percibo olores ni sabores en la comida. Todo está bien. A Daria le llama la atención que repita esta frase a menudo. Es como si no solo la comida hubiera perdido el sabor, sino también la vida. Todo está bien.

0: Pero el refugio del amor ya no existe. Los soñadores se marcharon. Solo permanecen los primeros habitantes. Es como retroceder en el tiempo. La ciudad del futuro, anclada en el pasado. Pliusik a menudo envía videos desde el frente.
1: Buenos días. La noche fue como planeado. Echamos a los malditos rusos. Les dimos duro. Ahora podemos desayunar. Los rusos se marcharon. Esto es lo que dejaron. Probablemente todo robado. Una mesa de cristal, un sofá de cuero. Aquí hay carne. ¿En serio? ¿Una pipa? ¡Qué idiotas!
0: Mis pensamientos están allí. Con los chicos.
2: ¿El fragmento sigue adentro?
3: Sí, sigue adentro.
2: No lo saquen.
0: Skiff está herido. Seguimos avanzando. Hemos tomado Bilohirka. La pérdida de compañeros me duele cada vez menos. Pero la muerte de Pliusik me deja sin palabras. Pliusik murió como un héroe, completamente solo, cubriendo la retirada del grupo. Fue el único que aún tenía municiones. Lo mataron a quemarropa. Si yo hubiera estado allí, tal vez todo habría sido diferente. Qué ganas de tenerlo aquí conmigo, en Conceba. Ojalá todos los chicos vinieran aquí después de la guerra para construir un

0: ¡Adelante! ¡Vamos!
1: ¡Te cubro!
2: Regresé al frente cuando finalizaba el operativo en Jersón, cuando los orcos retrocedían detrás del río Dnipro. Ya hemos liberado 4 pueblos. Por todas partes nos reciben con brazos abiertos, se alegran, nos dan flores. La sensación es indescriptible. Todos lloran, nuestros chicos, las ancianas, los soldados también, nos embargan las emociones.
3: Somos ucranianos.
2: Así es.
3: Ustedes son buena gente. ¡Qué guapos son! Me alegra tanto.
4: Hemos esperado tanto por ustedes.
3: Vengan aquí, chicas. Estas son mis nietas. Vengan.
5: Hubieran saltado al coche para abrazarnos. Ya no puedo más. Valió la pena luchar por esto. Es una pena que quienes cayeron no puedan vivir este momento, pero creo que sus almas están con nosotros.

0: Hoy es 2 de diciembre. Vamos a ser trasladados de la región de Jersón a la región de Donetsk, a Kramatorsk. Ahora las cosas se van a poner más serias y difíciles. Así es la vida.
1: Scott, aquí Doc. ¿Siguen ahí? ¿Todo bien por allá? Corto.
0: A medida que avanzamos hacia el este, más grande se vuelve el vacío dentro de mí. Cada vez tengo menos ganas de grabar. Me han nombrado jefe de la compañía, lo que me da miedo. Ahora soy responsable de la vida de cientos de personas. El Donbass se considera el epicentro de la guerra. Aquí es donde tienen lugar los combates más cruentos. ¿De qué lado vienen los rusos? Entendido. Aquí estuvo el grupo Wagner. Esto es Bajmut. El enemigo puede acechar en cualquier esquina. Quedan algunos civiles, pero pocos. Tal vez uno o dos por bloque de viviendas. No les tengo confianza. Podrían delatar nuestras posiciones. Pasamos por edificios vacíos, sin ventanas ni puertas, y tu corazón late como un loco. Aquí sientes al enemigo de otra manera.
2: No entres ahí, hay granadas.
0: Dicen que hay un francotirador por aquí. Es como si alguien me estuviera apuntando todo el tiempo. Una paranoia constante y mucha tensión. Los apartamentos están abiertos. Dentro está la vida de personas desconocidas, convertida en un caos, patas arriba. Fotos, ropa, cosméticos.

0: Mis botas pisan constantemente los recuerdos de otras personas y entro en apartamentos ajenos sin ningún tipo de pudor. ¿Cómo te sientes? ¿Un poco mejor? Para mí son solo posiciones de tiro.
1: Doc, ¿puedes enviarme más mensajes de video como regalo de cumpleaños? Por favor, sé tan amable. Quiero verte más a menudo. Si supieras cómo tiemblo cuando te miro a los ojos. Es tan valioso para mí.
0: Esto es el infierno, pero un infierno muy, muy frío. Este es Shgutik, un combatiente de nuestras fuerzas especiales. Lleva un camuflaje nivel 80. Lo mantiene abrigado y oculto. Afuera hay 15 grados bajo cero. Y no hay forma de calentarse en estos sótanos de cemento. Nuestro refugio está bajo el edificio de apartamentos. Los chicos duermen o descansan. Cada uno como puede. Tenemos una cocina, un generador, un tanque de gas. Los muchachos tienen frío y están enfermos. Muchos tienen síntomas de congelación. Solo los chistes nos calientan un poco. ¿Vas a calentar la mayonesa?
2: Sí, la estoy calentando. Quiero mayonesa para el pan. Al baño María.
0: ¿Qué le pasa a la mayonesa? ¿Por qué calentarla?
2: Está congelada, como todos nosotros.
0: ¿Congelada?
2: Sí, toda congelada. Está dura como una piedra.
0: Uno quiere meterse en sí mismo y ver todos los sentimientos. Ya casi no le escribo a Daria, solo a veces y mensajes cortos. Ok, o todo bien. Ella nota que me estoy distanciando y se preocupa.
1: Estoy tan sola. Te amo, pero algo tiene que cambiar.
0: Aquí, Kolia Tolia, Kolia Tolia, por favor, repita. Tenemos que liberar Bakula. Un tanque del grupo Wagner ha destruido el edificio en el que estaba nuestro puesto de observación. Están atrapados entre los escombros. Gurman.
3: Estoy aquí.
0: ¿Estás bien?
3: Sí.
0: ¿Lo encontraste?
3: Aún no.
0: La mitad de Bakula ha desaparecido.
4: ¿Dónde está el vehículo?
5: Por allá.
0: Nunca he visto algo tan horrible. Vamos, paso a paso. Vamos.
4: Doc, quédate aquí.
0: ¿Tienen un walkie-talkie?
4: Sí.
0: Vamos, más rápido.
6: Відправили до вас. 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
0: Toma el rifle, por si acaso. A mitad de camino murió desangrado. Estamos en soledad. El enemigo nos rodea por tres lados. Aproximadamente a 700 metros de un lado, a un kilómetro u 800 metros del otro. Guerrilla urbana. El enemigo avanza con infantería. En pequeños grupos avanzan sin detenerse. No cuidan a sus hombres. Un grupo cae, el siguiente avanza. Parte de ellos muere, el resto sigue presionando. Así es como nos van rodeando paso a paso.
3: La escalera es peligrosa.
0: ¿Peligrosa? Bueno, entonces por la primera entrada. Durante los combates no filmo, pero disparo. No siento alegría cuando alguien gime de dolor, pero me alegra acertar, porque eso significa que he usado mi arma correctamente. Misión cumplida. Disparar a una persona es más fácil de lo que pensaba. Simplemente apuntas y aprietas el gatillo, sin dudar ni un segundo. Lo peor es perder a tus propios hombres, especialmente siendo su comandante. Pero eso es precisamente lo que sucedió. Envié a un grupo de 6 soldados a chequear el próximo edificio y asegurar la posición. Allí cayeron en una emboscada. Escuché sus gritos por la radio durante unos minutos. Luego se hizo el silencio. Tomen las mochilas, bajen todos. Estábamos atrapados. A nuestro alrededor, casi un centenar de rusos. Una explosión me sacudió y mi brazo izquierdo se niega a obedecer durante un rato. Apenas podía escuchar, pero seguía disparando. Susurro un mantra.

un resumen de la situación ahora mismo. Es difícil, estamos rodeados por todos lados. Solo hay un camino para salir. El enemigo está a 800 metros por la izquierda y por la derecha. Probablemente tengamos que retirarnos lentamente, porque no tenemos suficientes hombres ni equipo pesado. Solo unos pocos vehículos blindados ligeros. Somos fuerzas de infantería. Es muy doloroso para mí haber perdido a esos 6 hombres. Porque yo los envié allí y todos cayeron. Lo pienso constantemente, día y noche. Y me pregunto si podría haberlo hecho de manera diferente. Siento un gran peso en el corazón y mucho dolor. Fue horrible. Atacaron de noche, en oleadas sucesivas, una tras otra. Pensé que estábamos rodeados y que no saldríamos de allí. Repetí el mantra de Krishna una y otra vez. De alguna manera ayudó. Ahora ya me he acostumbrado un poco a la situación. Aún así, es duro. Un perro camina atontado. No escucha nada. Solo se acurruca.

0: Luca cerca de nosotros. El enemigo, integrado principalmente por antiguos prisioneros, sigue avanzando. Son tipos de sangre fría, avanzan en la oscuridad, sin equipo, sin luz, simplemente hacia adelante. Tomamos un prisionero que nos contó cómo los envían a punta de pistola. A cualquiera que se niegue, le disparan en el acto, sin pestañear. El rifle está limpio. A ver qué viene ahora. Pero nos están acorralando lentamente. Fin. Cambio y corto.
1: Subamos a una colina y los abatimos desde allí. Luego nos escapamos.
0: Algunos de los muchachos ya no pueden más. Se derrumban, especialmente los nuevos. Tienen miedo. Menos de la mitad está luchando realmente.
2: ¿Qué dice Pushkin?
0: Los enemigos están detrás de la vía del tren. Hay tiroteos.
2: ¿Detrás de la vía del tren?
0: Sí. Nos dispersamos.
3: ¿Qué estamos haciendo aquí?
1: Estamos aquí esperando. No sé a qué. Tal vez surja algo.
3: Llevemos algunos muchachos con nosotros. Y algunos vehículos. Dejemos un vehículo. No hay nada más que podamos hacer aquí. Todos corren en direcciones diferentes. Así no viajamos en un gran convoy. Tampoco te dan instrucciones, ¿verdad?
0: Cuidado con la metralla. Vamos, vamos. Finalmente logré sacar a mi compañía del cerco de Soledad. Más tarde, en los foros rusos, publicaron un video que muestra a mis hombres muertos. Están alineados en la entrada principal. El video se me grabó en la cabeza. Se repite una y otra vez. Esto es muy duro para mí. Me siento muy culpable. No me acostumbro al tráfico constante de muertos. Y tampoco puedo salvar a los muchachos. No quiero decidir quién muere a continuación. Me siento completamente impotente ante esta máquina bélica. La guerra me está destruyendo.

0: Fui lanzado por la onda expansiva y me torcí la mano. En general, todo está bien, excepto mi audición, que empeoró. Del oído izquierdo casi no oigo nada más. El tímpano ha estallado. De vez en cuando la rodilla se sale de su sitio y entonces no puedo ponerme de pie durante días. Necesito una cirugía. Daria, mira, me han dado otra medalla. Esta vez por herida grave. La traigo conmigo. Muchos amigos están marcados por la guerra. Los encuentro en el hospital.
1: Así que todo se terminó.
0: Un hombre libre.
1: Un hombre libre.

0: Eso es algo, Andriy. Supongo que estás contento.
1: Se terminó.
0: Un héroe de guerra.
1: Ni en broma.
0: Parece una runa.
1: ¿Les gusta? ¿O debo tatuarme toda la espalda?
2: Tienes que perder peso para que la carga no sea tan grande.
1: Pero he subido de peso.
3: ¿Y si me gastas?
4: Dime, ¿qué es eso?
2: Una bolsa de colostomía. La mierda se va ahí. El intestino está afuera.
0: Malas noticias desde el frente. Skis cayó hace unos pocos días. Ya no quiero encariñarme con nadie más.

0: Mi amor, ¿cómo estás?
1: Bien.
0: Un globo muy bonito. Un verdadero león. Luego de dos cirugías difíciles, me esperan meses de rehabilitación.
2: Un encuentro maravilloso contigo. Un día mágico.
0: ¡Qué alegría! Sentir el agua y la arena. El sol brilla. ¡Qué placer!
3: Cada momento de felicidad deja un espacio para la culpa.

0: Buen día. Estar inmovilizado es una tortura para mí. La guerra se ha instalado en mí. La he traído conmigo a casa. Dicen que me he vuelto duro, que fumo mucha hierba y me comporto como un comandante que doy órdenes a todos. Dicen que tengo un trastorno de estrés postraumático y necesito tratamiento. Hay moscas.
1: ¿Dónde?
0: Por todas partes.
2: Ese es tu tatuaje, Doc.
0: No siento nada. Ni sabor, ni olor, ni el calor de un abrazo. Me siento solo, aunque siempre hay gente alrededor.

Krishna dice, un guerrero debe seguir el camino del guerrero. Pero, ¿soy realmente un guerrero? ¿Cómo se limpian las cenizas de la guerra? ¿Volveré a ser tierno y cariñoso?

Tomo LSD. Y un maestro que conozco realiza una sesión psicodélica conmigo. Hablamos sobre la culpa y la impotencia. Y en algún momento entiendo que la impotencia es una decisión. Decido caminar sin muletas por primera vez.

0: La guerra es una gigantesca herida sangrante en medio de mi pecho. No quiero volver allí. Decido construir un centro de rehabilitación ahí en nuestro barranco. Quiero ayudar a otros a volver a la vida. Y tal vez también me ayude a mí a volver a la vida. Lo llamaré Goloka, la morada eterna de Krishna. Por ahora el dinero solo alcanza para una gran fosa para ejercicios de yoga. Debería estar cubierto, pero no calculé bien la construcción. Así que tengo que dejarlo abierto. Me llaman soñador. Nadie cree en el centro de rehabilitación más que yo. Los recuerdos me superan una y otra vez. Y dicen que mi rostro ha cambiado. Pero en general, todo está bien. La posición en la trinchera es segura. 4-5-0. Todo tranquilo. Cambio y fuera.
1: Yeah.

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2: ¿Recuerdan la pandemia de COVID-19? Casi todo el mundo llevaba mascarilla. Para los niños pequeños fue un problema. No sabían si la persona que tenían delante estaba feliz, enfadada o estresada. La boca dice mucho de nuestro interior, no solo de las emociones, también respecto a la salud. Los científicos trabajan para desarrollar una prueba bucal sencilla que pueda predecir enfermedades como la diabetes. ¿Qué revelan tus dientes, lengua y boca? Bienvenidos a En Forma.

0: Este es Eddie. Sus dientes nunca le habían dado problemas, hasta ahora.
1: De repente me empezó a salir sangre al cepillarme los dientes y me pregunté, ¿de dónde sale esto? Me asusté un poco.
0: Eddie tiene 36 años. Hace mucho deporte, le gusta cocinar y se cepilla los dientes con regularidad. A priori debería tener una flora bucal saludable. En nuestra boca viven unas 700 especies de bacterias. Su composición varía de una persona a otra. Entre los factores que influyen están los genes, la alimentación y la higiene dental. Una composición bacteriana equilibrada protege los dientes y las encías. Pero si pierde el equilibrio y predominan los gérmenes dañinos, pueden aparecer caries y periodontitis. Como en el caso de Eddie, tras diagnosticarle periodontitis, recibe tratamiento regularmente.
1: Esta infección crónica que se propaga por el torrente sanguíneo suele generar una carga para la salud general y aumenta el riesgo de desarrollar demencia, enfermedades reumatoides, enfermedades cardiovasculares, hipertensión y diabetes.
0: Para evitarlo, el odontólogo trabaja junto con Eddie para eliminar la inflamación. ¿Pero qué ocurre en la boca cuando aparece esta enfermedad? Las bacterias se alojan en las bolsas de las encías y atacan el tejido gingival. Más adelante también afectan el hueso maxilar. Sin tratamiento, la inflamación puede provocar pérdida dental y otras enfermedades. Para evitarlo, el objetivo es restablecer el equilibrio microbiano en la boca de Eddie.
1: Nuestra tarea ahora es limpiar en profundidad las superficies dentro de esas bolsas, retirar las bacterias, tratar el tejido inflamado y reducir la hinchazón. Así volvemos a crear un entorno más favorable que el sistema inmunitario pueda controlar mejor.
0: Los factores de riesgo son una mala higiene bucal, el tabaquismo, el consumo de alcohol y la predisposición genética. Mediante ultrasonido y láser, eliminan de las bolsas gingivales las bacterias que favorecen la inflamación. Eddie deberá acudir a control.

0: controles cada 3 meses.
1: Si uno actúa a tiempo, puede hacer algo. No curarlo por completo, pero sí frenarlo un poco.
0: ¿Está afectando la inflamación a otras partes del cuerpo de Eddie? Un análisis medirá el valor de azúcar en sangre a largo plazo.
1: Las reacciones inflamatorias a la infección elevan el valor de azúcar en sangre a largo plazo. Cuando la inflamación disminuye, ese valor también baja.
0: Un equipo de la Universidad de Halle investiga la relación entre la periodontitis y enfermedades graves. Como en el caso de este paciente, sufrió un accidente cerebrovascular. La periodontitis podría haber contribuido a provocarlo.
1: Estudiamos a 1,000 pacientes con enfermedad coronaria. Evaluamos su estado periodontal y les hicimos seguimiento durante 10 años. Observamos que quienes tenían periodontitis grave presentaban un riesgo 1,3 veces mayor de sufrir nuevos eventos cardiovasculares.
0: Pero, ¿cuál es la causa? Existen 3 posibles explicaciones. Primero, las bacterias de la boca producen toxinas, llamadas endotoxinas. Estas viajan por el torrente sanguíneo y pueden desencadenar inflamaciones en otras zonas del sistema vascular. Segundo, las propias bacterias entran en el torrente sanguíneo y pueden dañar, por ejemplo, las arterias coronarias. Tercero, las bacterias activan el sistema inmunitario. Las células inmunitarias liberan sustancias inflamatorias, las citocinas, que pueden favorecer enfermedades en otros puntos del organismo. En este paciente, los tratamientos dentales ya han dado resultados. Los investigadores creen que su riesgo de sufrir otro accidente cardiovascular se ha reducido. Y hay otra posible conexión. La composición bacteriana de la boca podría influir en el desarrollo del reumatismo. En el líquido sinovial de pacientes con reumatismo, pudimos detectar ADN de microorganismos que normalmente se encuentran en la cavidad oral, en particular ADN de Porphyromonas gingivalis, la bacteria principal asociada con la periodontitis. Al margen de las enfermedades reumáticas, están surgiendo pruebas que sugieren vínculos con otras dolencias, como el cáncer. Pero la investigación aún se encuentra en una fase inicial. El objetivo es identificar las bacterias nocivas para poder combatirlas en el futuro mediante medicamentos o quizás a través de la pasta de dientes. En el caso del reumatismo, la relación ya está bien documentada. Para otras enfermedades como el cáncer, existen al menos indicios. Todo esto sigue siendo investigación básica. El objetivo es identificar las bacterias que causan enfermedad para poder combatirlas de manera específica en el futuro, ya sea con medicamentos o incluso con cremas dentales. De vuelta con Eddie, ya llegaron los resultados de su análisis.
1: Por suerte, ha mejorado significativamente. En la primera prueba estaba en 5,2 y ahora en 5,0. Es una muy buena noticia.
0: Y demuestra que el tratamiento está funcionando. Pero el elemento más importante para la salud de Eddie sigue siendo una buena higiene bucal. Limpia regularmente los espacios entre los dientes. También se recomienda limpiar la lengua, lo que reduce la carga bacteriana. Las investigaciones muestran que una buena higiene bucal puede reducir el riesgo de enfermedades en todo el organismo. Nuevos estudios lo confirman. La inflamación de las encías y las caries duplican el riesgo de sufrir un ictus. ¿Cree que el ictus solo afecta a mayores? Puede ser, pero incluso personas de 35 años con periodontitis sufren a menudo de hipertensión, lo que puede acabar provocando un infarto o un ictus. Si tiene problemas de encías, conviene controlar la presión arterial. Las visitas al dentista tienen otra ventaja. Los tumores de cuello y garganta pueden detectarse antes, lo que mejora el pronóstico. Las revisiones periódicas no solo benefician a los dientes, sino a la salud en general, porque en la boca suelen aparecer señales de enfermedades internas. Aunque en muchas culturas sacar la lengua es de mala educación, en la consulta médica puede hacerlo.
1: Para la lengua comienza un día emocionante. El primer gran momento es el desayuno. solo pensar en él

0: activa la producción de saliva en la parte inferior de la lengua. Junto con otras glándulas de la boca, producen cada día aproximadamente 1 litro de saliva. Al masticar, esta se mezcla con los alimentos para iniciar la digestión y facilitar la deglución. Mientras masticamos, la lengua examina qué fue exactamente lo que nos llevamos a la boca. Especialmente en la punta se concentra una gran cantidad de células nerviosas sensibles al tacto. Así, la lengua puede analizar con gran precisión la textura de los alimentos y advertir al cuerpo cuando la comida está demasiado caliente. Pero eso es solo el principio. Miles de papilas gustativas analizan la composición química de los alimentos. Cada una está formada por unas 100 células nerviosas. Estas nos dan información importante sobre los componentes de los alimentos. La lengua distingue 5 categorías de sabor. El sabor dulce promete energía en forma de azúcar. La proporción entre dulce y ácido revela el grado de maduración de las frutas. Además, las frutas ácidas contienen la importante vitamina C. El sabor umami indica la presencia de glutamato, un componente de la mayoría de las proteínas. La cantidad adecuada de sal nos resulta agradable porque la necesitamos, por ejemplo, para que funcionen las glándulas sudoríparas. El sabor amargo puede advertirnos de posibles sustancias tóxicas o alimentos en mal estado. Sin embargo, un ligero toque amargo suele indicar alimentos ricos en nutrientes y beneficiosos para la salud. Para que todo se mastique de forma uniforme, la lengua mueve los alimentos dentro de la boca y al final los dirige hacia la garganta. Los músculos internos y externos le dan flexibilidad a la lengua. Y eso resulta muy útil porque conversar es otra de sus actividades favoritas. La laringe hace vibrar el aire y la lengua lo transforma en sonidos comprensibles. A su rapidez y precisión motora les debemos la mayoría de las letras del alfabeto. Durante el día la lengua está muy activa. Ayuda a limpiar los dientes e interactúa con el mundo exterior de muchas maneras. Por eso el sistema inmunitario también se interesa por la información que recoge. Después de todo, la lengua suele ser el primer órgano que entra en contacto con posibles agentes patógenos. El color de la lengua puede ofrecer pistas sobre la salud. Una capa blanquecina intensa suele deberse a bacterias, por ejemplo, durante un resfriado. A veces, una coloración amarilla aparece asociada a enfermedades hepáticas. Y una tonalidad violeta o azul indica falta de oxígeno, posiblemente causada por una enfermedad pulmonar. A la lengua le sienta mejor el rosado, porque entonces ella y probablemente el resto del cuerpo estén sanos. A veces la lengua también se hace notar durante la noche, porque si después de un día intenso se relaja demasiado, bloquea las vías respiratorias de una manera bastante ruidosa.
1: La lengua también influye a la hora de elegir pareja, al menos allí donde besarse es habitual. Al besar, la lengua percibe el sabor y el olor de la otra persona y evalúa la compatibilidad genética. Además, se intercambia saliva. Se libera oxitocina y en los hombres aumenta la testosterona. Crecen la atracción y el deseo. Pero si hay llagas o zonas dolorosas en la boca, desaparecen las ganas de besar. ¿Qué se puede hacer al respecto? Julia Aken tiene una cita con su odontólogo. Desde hace 30 años, sufre de aftas bucales de forma recurrente. Cuando tiene una llaga, no puede comer alimentos picantes, ácidos ni duros. Su esposo Mahmoud sabe bien lo difícil que es para ella.
2: Cuando come algo ácido o caliente, a veces hasta se le saltan las lágrimas. Es una sensación de ardor, un dolor fuerte.
1: He aprendido con los años. Sé, por ejemplo, que no puedo comer una tostada crujiente, aunque sea un pedacito. Duele muchísimo. Hace 3 semanas, su odontólogo, el doctor Alexander Frost, le detectó un afta.
2: Un afta es una llaga en la boca. Se caracteriza principalmente porque es extremadamente dolorosa.
1: Hoy el doctor Frost quiere comprobar si el afta de Julia ha cicatrizado por completo.
2: ¿Se siente todo normal aquí? Su cuerpo ha regenerado muy bien el tejido sano.
1: El doctor Frost tiene fotografías del afta en distintas fases. La lesión tenía un diámetro de casi 6 milímetros, un borde rojizo y una pálida capa de fibrina.
2: Muchas personas creen que podría ser pus, pero no lo es. Se trata de fibrina. La fibrina es el adhesivo natural de los tejidos del cuerpo. En última instancia, es una señal de que la herida está cicatrizando.
1: Las aftas pueden aparecer en distintas zonas de la mucosa oral. En la parte interna de las mejillas, en los labios, el paladar, las encías o la lengua. Las más frecuentes son las llamadas aftas menores. Estas pequeñas llagas, generalmente de menos de 1 centímetro, cicatrizan por sí solas en un plazo de 7 a 10 días. Las aftas mayores, en cambio, superan el centímetro, penetran profundamente en el tejido, pueden permanecer varias semanas y con frecuencia dejan cicatrices. Las aftas herpetiformes aparecen en forma de pequeñas lesiones de 1 a 2 milímetros y suelen sanar en 7 a 10 días sin dejar cicatrices.
2: Los síntomas de las aftas pueden tratarse con anestésicos locales. Son simplemente pomadas que adormecen la zona. También pueden usarse pomadas con cortisona para reducir la inflamación. Y mediante enjuagues bucales locales se puede desinfectar la zona.
1: Hasta ahora solo pueden tratarse los síntomas. La medicina sigue sin esclarecer la razón por la que aparecen las aftas. Lo que sí se sabe es que hay factores que afectan al sistema inmunológico, como el estrés, la exposición al sol o el tabaquismo, que pueden favorecer su aparición. Por lo general, estas dolorosas lesiones sanan sin complicaciones. Además de las aftas, pueden presentarse otras enfermedades dolorosas de la mucosa oral. Pequeñas ampollas causadas por una infección por herpes o infecciones por hongos que generan placas blancas que se pueden eliminar. Los nódulos blanquecinos o las alteraciones reticulares pueden ser indicios de líquen plano oral. Julia Aken se siente aliviada de que su afta haya sanado. Por fin puede volver a comer sin preocupaciones y disfrutar de su querido té. Las aftas también pueden aparecer por estrés emocional porque debilita las defensas. En ese caso, el té puede ayudar por partida doble. La manzanilla o la salvia, como enjuague bucal, alivian pequeñas úlceras. Además, la manzanilla, el té verde o la pasiflora ayudan a reducir el estrés. Sus beneficios pueden notarse con tan solo 1 o 2 tazas diarias, aliviando las tensiones, lo que puede ayudar a proteger los dientes.
2: Algunas personas rechinan los dientes, otras los aprietan con fuerza, generando una enorme presión sobre los dientes y las articulaciones de la mandíbula, hasta 480 kilogramos por centímetro cuadrado, 10 veces más que durante la masticación normal. El 10% de la población padece el llamado bruxismo. Corina Wilkus rechina los dientes desde hace años, sobre todo por las noches. Llegó a hacerlo con tanta intensidad que durante 6 años solo podía abrir la boca entre 1 y 2 centímetros y casi no podía comer.
1: La tensión en la mandíbula fue empeorando cada vez más y con los años terminó en un bloqueo total. El rechinar de dientes se volvió cada vez más fuerte.
2: El rechinamiento y el apretar de dientes son afecciones bastante comunes entre la población. Algunas personas afectadas nos enviaron sus testimonios.
1: Con poco más de 30 años me pusieron una corona y terminé rompiéndola durante la noche. Tenía dolores de cabeza una y otra vez, y la dentadura me dolía. Era como una especie de dolor muscular.

0: Comenzó cuando era adolescente, a los 16 o 17 años. Sufría dolores de cabeza constantes. Pasó un tiempo antes de que encontraran la causa.
1: Y es que rechinar o apretar los dientes suele ocurrir de manera inconsciente durante la noche. Muchas personas ni lo notan hasta que aparecen los daños. Investigadores de todo el mundo tratan de esclarecer las causas y consecuencias del bruxismo. El odontólogo Oliver Allers también trabaja en este tema. Nuevos hallazgos indican que ciertos procesos cerebrales podrían desempeñar un papel importante. El número de investigaciones sobre este tema está creciendo exponencialmente. Lo que todavía no sabemos es hasta qué punto los sistemas de neurotransmisores participan en este proceso. Hay estudios que muestran que cuando aumenta la tensión de los músculos masticatorios, cambia la actividad de distintas áreas del cerebro. Anne Wolofsky también trata a muchas personas afectadas y ha observado repetidamente entre sus pacientes que se trata de una forma particular de liberar estrés.
0: Algunas personas desarrollan úlceras o dolores de estómago. ¿Por qué en ciertos casos el problema termina afectando los dientes? No se puede responder de manera general. Tal vez tenga que ver con que hemos aprendido que al apretar los dientes, como dice el dicho, apretar los dientes y seguir adelante, sentimos subjetivamente un mayor alivio al estrés.
1: Cuando los dientes se frotan o se presionan con fuerza de manera frecuente, literalmente se desgastan. El esmalte se deteriora y los dientes se vuelven más sensibles. El daño puede llegar a exponer la dentina. Existe riesgo de fracturas e incluso de perder dientes por completo. Los dientes con tratamiento de conducto son especialmente vulnerables. Además, los músculos de la masticación se sobrecargan y pueden provocar fuertes dolores en toda la cabeza y en el cuello.
0: Siempre tenía dolores de cabeza y tensión en el cuello. A veces ni siquiera podía girar la cabeza. Fui al otorrino porque me dolían mucho los oídos y me enviaron al psicólogo. Me dijeron que estaba en el lugar equivocado y que la causa era más bien mental.
1: Los tratamientos son tan diversos como los síntomas y, sorprendentemente, el objetivo inicial no es eliminar del todo el rechinar o apretar de dientes.
0: Por supuesto, puedo intentar que un paciente deje de rechinar o apretar los dientes. Que lo logre es otra cuestión. Pero si realmente se consiguiera, la persona perdería en ese momento una forma de liberar estrés y entonces podría afectar a otro órgano.
1: Por eso hablamos de manejo del bruxismo. Significa que cuando este tipo de tensión alcanza niveles que perjudican al organismo, el odontólogo o la odontóloga debe intervenir. Y el primer paso suele ser el uso de férulas de descarga como estas. Protegen los dientes, aunque no impiden el rechinamiento o la presión. Sin embargo, pueden ayudar a aliviar las tensiones y contracturas musculares, además de descargar un poco la mandíbula. Corina Wilkus utiliza una férula diseñada especialmente para combatir su bruxismo nocturno.
0: No puedo dormir sin ella. Sin la férula, me duele el cuello, me dan dolores de cabeza y vuelvo a tener dificultades para separar los dientes. Y tengo que volver a recuperar la movilidad.
1: Un osteópata la ayudó a volver a abrir la boca. Las técnicas de Oliver Brinkers parecen incómodas, pero logró que su mandíbula recuperara la movilidad. El foco está en la cápsula articular. El dolor proviene de la cápsula articular. Ahí se origina el 98% del dolor. Por eso normalmente hay que ampliar esa cápsula. En la mayoría de los casos está demasiado contraída y ya no es posible un movimiento libre de la articulación mandibular.
0: Lo noté de inmediato. Pensé, sí, duele. Pero fue increíble ver que ya después de la primera sesión podía abrir la boca, seguramente hasta un centímetro más.
1: La fisioterapia especializada para

La mandíbula puede ser dolorosa, pero resulta muy eficaz cuando los músculos faciales están engrosados o tensos. Primero se mejora la circulación y luego, mediante maniobras específicas, se liberan las contracturas y se relajan los tejidos.

0: belleza y salud, y se espera que sean lo más blancos posible. Lo mejor, cepillarse dos veces al día. Elimina la placa y fortalece el esmalte. Las frutas y verduras crujientes estimulan la saliva y ayudan a limpiar los dientes. En cambio, el bicarbonato o la levadura química para blanquear son perjudiciales, dañan el esmalte. Y el zumo de limón o el vinagre de manzana vuelven los dientes porosos. Lo hice, pedí las tiras blanqueadoras virales. Mis dientes quedaron súper blancos. Son increíbles.
1: Las tiras blanqueadoras se vuelven virales, millones de reproducciones e innumerables tutoriales. Influencers las promocionan como una alternativa económica al blanqueamiento profesional. Quería dientes blancos para el verano sin gastar 300 euros. El blanqueamiento casero está de moda y promete dientes visiblemente más blancos en apenas 30 minutos.
0: Luego presionan esta parte una vez. ¿Lo ven? ¡Wow! Y esta fue mi primera vez.
1: Pero los odontólogos advierten, muchas de estas tiras contienen concentraciones muy altas de peróxido de hidrógeno. Eso puede dañar los dientes. Por ejemplo, pequeñas grietas en el esmalte o empastes defectuosos. El uso inadecuado de las tiras blanqueadoras pueden causar también daños permanentes en los dientes y las encías. En estos videos rara vez se habla de riesgos. Lo que importa es generar impacto. A veces el contenido es pura publicidad cuando los creadores ganan dinero con las ventas. El furor es enorme. En internet todo brilla más blanco, riesgos incluidos.
0: Si no está satisfecho con sus dientes, consulte a su dentista. Nosotros nos despedimos hasta el próximo programa. Cuídense.

0: Tras interminables años de construcción, por fin, la Sagrada Familia de Antoni Gaudí corona el perfil de Barcelona. 100 años después de su muerte, su visión de la arquitectura, inspirada en la naturaleza y las líneas curvas, sigue fascinando.
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0: La Sagrada Familia de Barcelona es uno de los monumentos más emblemáticos de España. Con la inauguración de su nueva torre se espera también la visita del Papa. Su arquitecto, Antoni Gaudí, dejó su huella en la ciudad no solo con esta iglesia.
1: ¿Qué pasa cuando un arquitecto decide ignorar las reglas? Bueno, convierte toda una ciudad en una obra de arte. Y el que dejó una huella única en Barcelona es Antoni Gaudí. ¿Qué tienen de especial sus edificios? ¿Por qué siguen fascinando hoy en día?
2: Esto es lo que vamos a descubrir hoy en nuestro recorrido por Barcelona. Empezamos en la Sagrada Familia. Güell. Luego iremos al Parc Güell y a la Casa Milà. Pero también veremos edificios menos conocidos de Antoni Gaudí.
1: ¡Vamos!
2: Este es probablemente el edificio en construcción más famoso del mundo, la Sagrada Familia. La basílica lleva en obras unos 140 años y recién dentro de 8 años se espera que esté terminada. Ahora, con motivo del centésimo aniversario de la muerte de su arquitecto Antoni Gaudí, se ha terminado la última de las 18 torres. Mide 172.5 metros de altura. Con esto, la Sagrada Familia se convierte en la iglesia más alta del mundo. El auténtico Gaudí es la fachada este, con el árbol de la vida, símbolo del amor de Dios. Fue terminada en vida del arquitecto y muestra la historia del nacimiento de Jesucristo. Todos estos detalles, increíble. ¡Qué vivas parecen las expresiones de las figuras! Gaudí utilizó moldes de yeso de personas reales, incluso de trabajadores de la Sagrada Familia. También son interesantes los elementos que Gaudí tomó de la naturaleza: frutas, animales, plantas.
1: Para Gaudí, la naturaleza y la arquitectura eran inseparables, y eso se percibe por todas partes.
2: También en el interior de la iglesia. Esta nave es impresionante, luminosa, amable, ligera y con muchísimos colores. Las columnas arbóreas de Gaudí son espectaculares. ¿No recuerdan a un bosque de palmeras? Parecen ligeras y, sin embargo, sostienen todo el peso de la bóveda.
3: Si quieren ver un lugar con muchos turistas, deben visitar este parque.
2: Naturaleza y arquitectura se unen aquí de la forma más hermosa. En cada rincón hay algo para ver y admirar. Todo es colorido y parece sacado de un mundo de fantasía. No hay líneas rectas en ninguna parte. Y por todas partes brillan mosaicos.
1: Aquí nada es recto ni aburrido. Clásico Gaudí.
2: La salamandra es sin duda la estrella más fotografiada de todo el parque. Está hecha de cientos de fragmentos de cerámica rota, típico de Gaudí. Barcelona era a finales del siglo XIX un centro de producción cerámica, por lo que abundaban los restos.
1: Gaudí ya construía de forma sostenible antes de que existiera el concepto de sostenibilidad y además de manera económica.
2: En realidad, Güell planeaba aquí una gran ciudad jardín con 40 a 60 casas, una plaza, una capilla, un teatro y mucho más. Pero no se concretó. No hubo suficientes interesados en las viviendas de lujo. Solo se construyeron unas pocas casas. Esta era una casa modelo. Antoni Gaudí vivió aquí durante 19 años. Luego se mudó a la obra de la Sagrada Familia. Lo que quedó fue un parque artístico que, como casi todas las obras de Gaudí, hoy es Patrimonio de la Humanidad de la UNESCO. Continuamos hacia la Casa Milà. Gaudí tuvo bastantes problemas con esta obra. Un periódico escribió que era el edificio más feo de Barcelona. Lo llamaban la Pedrera por las placas de piedra rugosas y la ausencia de adornos en la fachada. Era demasiado innovador. El encargo fue de la familia Milà. El edificio tenía 20 apartamentos de lujo que hoy se usan casi exclusivamente como espacios de exposición y oficinas. Hay un apartamento modelo decorado al estilo de principios del siglo XX. Se ve elegante, ¿no? Pero en ese entonces era difícil encontrar inquilinos. Casi no había líneas rectas en los espacios y la gente no se sentía cómoda. 4 habitaciones, cocina y baño. Yo me mudaría aquí, seguro. El verdadero punto culminante para mí es el techo. Toda Barcelona está a sus pies desde aquí. En 1912, Gaudí terminó su trabajo en la Casa Milà y después se dedicó exclusivamente a la Sagrada Familia, la obra de su vida, hasta su muerte en 1926. La construcción de este proyecto monumental continuó en su espíritu hasta hoy.
0: ¿Cómo vive una joven hindú lejos de su país? Durva tiene 23 años, estudia psicología en Berlín y quiere vivir su fe al máximo. La acompañamos al nuevo templo hindú de Berlín que está a punto de abrir sus puertas. Me relajo por completo. Me centro en el presente y me siento más conectada con Dios. Siento una gran energía positiva en mí y olvido todas mis preocupaciones. Hola, soy Durva. Tengo 23 años, estudio psicología neurocognitiva. Soy hindú y vivo en Berlín, Alemania.
4: La conocemos en el nuevo templo hindú de Berlín pocos días antes de su consagración. Aquí pasa la mayor parte del tiempo siempre que puede. Hoy está con unos amigos trabajando como voluntarios para dejar el templo impecable. Todavía parece un poco una obra en construcción. Y las deidades tienen los ojos cubiertos. Tras más de 20 años de planificación y obra, será uno de los mayores templos hindúes de Europa.
0: Es increíble y tan colorido. Refleja una sensación acogedora y positiva.
4: Unos 120.000 hindúes viven en Alemania. Este café es el punto de encuentro de los amigos indios de Durva.
0: Aquí los amigos son nuestra familia. Compartimos idioma, el sentido del humor y todos traemos historias distintas de los lugares de India de donde venimos.
4: El hinduismo es la tercera religión más extendida del mundo. Pero, ¿qué está permitido y qué no? Por ejemplo, ¿cómo se ve el sexo antes del matrimonio?
0: Yo creo mucho en las energías. Tener energía significa mucho para mí. Y sé que cuando hay sexo antes del matrimonio, algo cambia. Precisamente como es un tema tabú y está tan fuera de los límites, prefiero no hacerlo.
4: Durva y sus amigos se preparan para la puja, un ritual diario en el antiguo templo. Creemos que, al quitarnos los zapatos, dejamos fuera las energías negativas antes de entrar al templo.
0: Esto es un bindi. Es como un punto de acupresión. Al presionarlo se mantiene activo todo el día. Solo tienes que presionar aquí cada día y seguirá activo.
4: Luego comienza el ritual. Los fieles dan 3 vueltas en el interior del templo en el sentido de las agujas del reloj. Esto crea una conexión espiritual con la deidad Ganesha. Una bendición con agua sagrada del Ganges. Y por último, una ofrenda. Aunque el hinduismo tiene incontables deidades, Durva siente una conexión especial con una en particular.
0: Con quien más me conecto es con Ganesha. Me siento especialmente cercana a él porque a veces mi cumpleaños coincide con sus días festivos en septiembre. Me siento muy unida a él.
4: Pero el templo no es el único lugar de culto. El dios Ganesha también tiene un lugar en casa de Durva.
0: Bienvenidos a mi casa. Aquí vivo con mi familia.
4: Hace 10 años, la familia se mudó a Alemania desde Pune, en el oeste de la India. Las cenas en familia son casi diarias. Hoy, además, hay algo especial.
0: Se llama Modak. Sé que es el dulce favorito del dios Ganesha. Por eso me encanta prepararlo con mi madre. También me gusta ofrecérselo al dios y luego comérmelo.
5: offering it to the god and then eating it.
4: En la cocina hay un pequeño altar con una imagen de Ganesha para los rituales diarios. Y hablando de la cocina, ¿cómo ve el hinduismo actual los roles de género? Las mujeres son veneradas como diosas, pero ¿se refleja eso en la vida diaria?
0: Hoy en día esto ha cambiado un poco. Las mujeres también trabajan, tienen su propio empleo o negocio, y los hombres ayudan en las labores caseras. Yo también seguiría ese camino, manteniendo mi carrera. Los roles de género ya no son tan importantes.
4: La fe juega hoy un papel fundamental en su vida. Pero, ¿cómo será en unos años cuando surjan otras prioridades como la carrera o la familia?
0: Creo que mi fe seguirá siendo la misma. Si acaso, se hará más fuerte en 5, 10 o incluso 20 años. Mezcla y fusiona todos los estilos, desde música barroca hasta bandas sonoras, pasando por rock y el hip-hop, con influencias del cine y la pintura. ¿Es el músico keniano Kaboshe el futuro del pop? Kaboshe ama el escenario y no se deja encasillar ni musical ni culturalmente. Una nueva generación de músicos africanos borra las fronteras de género. Mezclan estilos de su tierra natal y sonidos del futuro. Kaboshe forma parte de todo eso. El músico presenta su nuevo álbum en su actual gira. Todavía no ha llegado a grandes escenarios. Aún así, en cada actuación lo da todo.
4: El concierto debe sentirse como estar en una pequeña iglesia de Nairobi. Es atrevido, muy vivo y con mucho baile. Luego hay momentos de calma para respirar y después vuelve a arrancar. Es como una pequeña iglesia.
0: Kaboshe llegó a la música por caminos poco directos. Antes probó suerte como actor y presentador. Luego se impuso un reto: publicar cada semana un tema nuevo. Desde entonces, la música se convirtió en su rutina. Kaboshe, cuyo nombre real es Kaboshi Gitao, creció en Nairobi, la capital de Kenia. Hoy vive en Berlín. Pero Nairobi no es para él un lugar del pasado, sino una fuente de inspiración presente.
4: En mi tierra todo es súper colorido. Mi música también es una explosión de sensaciones, como mi hogar. Esas voces en falsete, tan agudas en mis canciones. Así suena mi hogar. El caos que se oye en mi música es

0: estas son mis raíces.
1: También en lo visual, Caboche juega con estilos muy distintos. Sus videos más recientes se inspiran en el cine alemán de los años 20 y 30 del siglo pasado. Berlín ofrece a Caboche un marco perfecto para su creatividad. Uno de sus lugares favoritos, la Neue Nationalgalerie, un museo de arte del siglo XX.
0: Es un lugar muy inspirador, donde siempre hay algo interesante por descubrir. Aquí están algunos de mis cuadros favoritos. Cada vez que los veo pienso, wow, ¿cómo lo hicieron?
1: Otro punto a favor de Berlín, la gran cantidad de músicos que vive aquí. Por ejemplo, el baterista Markus Onkel Lingner. Una pieza clave para aportar fuerza a sus conciertos en directo.

0: Antes no tenía muy claro el impacto que puede tener la percusión en directo. Cuando empecé a tocar con él, empecé a comprenderlo. Él es el groove. Él aporta el ritmo.
1: Con Caboche, el pop se convierte en una creación completa porque lleva el pop a otro nivel, mezclando estilos e ideas y explorando nuevos territorios.
0: Creo que es importante mantener la curiosidad y creo que yo la tengo. Espero que se note en todo lo que hago.
1: Durante su infancia en Kenia, Caboche estuvo rodeado de músicas muy diversas, del country y el gospel al benga y el hip hop. Lo que empezó en Nairobi lo sigue desarrollando en Berlín, una visión propia y africana del pop. En Polonia, el bigos es mucho más que un simple guiso. Cada familia tiene su propia receta y utiliza ingredientes diferentes, pero el repollo nunca falta. En Cracovia, un chef nos muestra por qué el bigos es un plato tan emblemático para los polacos.
0: El bigos es, ante todo, un olor. Muchos polacos piensan en su infancia, barrios enteros cocinando lo mismo y el aroma flotando por todas partes.
1: Somos 40 millones de polacos, así que probablemente haya 4 millones de recetas de bigos. Cada familia tiene la suya.
0: Soy Alexander Baron, cocinero y restaurador. Hoy vamos a preparar bigos para ustedes aquí, en mi restaurante, que dirijo junto a mi colega Agnieszka. Aquí tenemos setas congeladas y también secas, bacon ahumado, un montón de salchichas y costillas ahumadas.
2: Lots of smoked sausages. And smoked ribs,
0: ciruelas ahumadas, también tomate fresco o concentrado, cebolla, repollo, chucrut, ajo, laurel, pimienta de Jamaica, clavo de olor, romero y tomillo. No es típico del bigos, pero me gusta ese toque extra.
1: El repollo fermentado es muy importante en la cocina polaca. El chucrut es la base de nuestro plato de hoy. Primero cortamos el repollo lo más fino posible con un rallador. Para fermentar, lo esencial es el repollo, sal y a veces agua. En este caso solo usamos repollo y sal. Y ahora hay que amasarlo bien. Cuando ponemos el repollo en el tarro, ya al segundo día queda cubierto por su propio jugo. Tras unos días a temperatura ambiente, empieza a fermentar gracias a la sal. A los dos o tres días está ligeramente fermentado y tras una o varias semanas se vuelve más ácido. Ahora cerramos el tarro y esperamos. El sabor ácido define a Polonia. Soy Paulina Nawrocka-Olejniczak y soy periodista. Me interesa la comida, su historia y cómo contar historias a través de ella. Vivimos en un país donde el sol brilla tan solo unos meses. No podemos secar alimentos como en el sur de Europa, en Italia o España. Pero sí podemos conservar verduras con sal para el invierno. Y ahumamos carne.
0: Me gusta cortar la salchicha así, en trozos grandes. Aquí tenemos tocino. Esta es la piel, no se come. Pero la dejamos y la cocinamos con el bigos porque aporta más sabor. Todo gira en torno a cinco sabores. dulce, amargo, la acidez del repollo y mucho umami que viene de las setas. Algunos hacen el bigos solo con chucrut. A mí me gusta añadir el sabor fresco del repollo, sobre todo en primavera cuando está crujiente. El chucrut a veces puede ser demasiado intenso.
1: Algunos mezclan chucrut con repollo fresco, otros usan solo chucrut. Unos añaden vino, otros manzana. Mucha gente y muchas formas de entender el bigos.
0: El truco es dejar enfriar el bigos y recalentarlo al día siguiente. No se cocina 5 días seguidos, sino con pausas. Así se concentra el sabor de cada ingrediente.
1: El bigos es fundamental para la cultura polaca. Cuando piensas en Polonia, piensas en bigos. La localidad neerlandesa de Oosterwolde no es un lugar cualquiera. Sus habitantes tienen total libertad para diseñar sus casas. Apenas hay normas. Por eso Oosterwolde es tan diverso y colorido. No obstante, hay una regla que sí se aplica a todos.
3: En esta ciudad, todo el mundo tiene que ser jardinero. Oosterwolde, en los Países Bajos. Quienes viven aquí deben cultivar la mitad de su parcela. Para algunos es una carga, para otros es la razón por la que están aquí.
1: Escuchen qué silencio hay aquí, con los pájaros y todo lo que nos rodea. Para mí es relajante.
3: La arquitectura de las casas se ajusta al gusto personal de los residentes. Aquí prácticamente no hay normas, algo poco habitual en los Países Bajos. Todos se encargan de manera colectiva de la construcción de algunas infraestructuras. Oosterwolde es un experimento urbanístico. ¿Cómo se vive aquí?
0: He encontrado un lugar donde se combinan muchas cosas que considero importantes en la vida.
3: Oosterwolde se expande desde 2016 en los límites de la ciudad holandesa de Almere, donde viven unas 6.000 personas. Nadie supervisa si todos destinaron la mitad del terreno a la agricultura, y es que la mayoría tiene trabajos normales y poco tiempo, así que no siempre pueden cumplir con esa directriz. Otros, como Mieke Ruysch y su marido, aprovecharon los bajos precios de los terrenos de entonces para cumplir el sueño de vivir rodeados de naturaleza.
1: Hubo una serie de razones que motivaron nuestra decisión. Una razón fue construir una casa energéticamente neutra. Otra, tener un jardín grande, ya que antes solo teníamos un huerto muy pequeño. Y la tercera fue vivir en comunidad.
3: Lo que Mieke no consume lo entrega a la FOCO Oosterwolde. Ardian Vermeu fundó esta cooperativa de consumidores. Aquí los residentes pueden comprar productos cultivados localmente, pero también hortalizas de otros lugares. Cada semana se publica en línea una lista con todas las ofertas y cada uno elige lo que quiere comprar. Hemos acordado que aquí solo se venden productos cultivados sin pesticidas y según normas ecológicas. Las verduras se cosechan los miércoles por la mañana, se traen aquí y se distribuyen por la tarde. Más fresco imposible. Pero en Oosterwolde no todo gira en torno a cultivar hortalizas. También se trata de convivir de manera autoorganizada. Por ejemplo, cuando un grupo de residentes quiso fundar su propia escuela, ellos mismos construyeron el edificio. Y esa filosofía sigue vigente. Quien desee vivir aquí debe asumir muchas responsabilidades por cuenta propia y coordinarse con sus vecinos.
0: Se necesita perseverancia y tenacidad para asumir todas las tareas. Es mucho trabajo y es duro, pero el disfrute viene después.
4: You can enjoy it later.
3: Jan Elko Jansma es uno de los impulsores del proyecto. Aunque hoy en día también se practica agricultura profesional, el objetivo inicial de cubrir el 10% de las necesidades alimentarias de esta zona aún está lejos de alcanzarse. La mayoría de los habitantes se consideran agricultores aficionados ajenos a la eficiencia de una explotación a gran escala. A pesar de ello, para este científico, Ostervold representa un verdadero éxito. No es un proyecto planificado desde arriba, sino realmente democrático. A la mayoría les encanta la idea de la agricultura urbana. Claro que también les cuesta porque casi todos vienen de un entorno urbano y cultivar alimentos es una profesión de verdad. Ostervold, sin duda, no es una utopía moderna sin problemas, pero sí es un experimento apasionante para explorar nuevos modelos de vida.
1: Esto ha sido todo por hoy en Euromax. 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
7: Familias de desaparecidos pegan afiches de búsqueda en el estadio inaugural del Mundial. A una semana del torneo, en México se mezclan las camisetas de fútbol con los rostros de quienes siguen sin ser localizados. Hoy el país supera las 130.000 personas desaparecidas. El 95% de los casos se ha producido en las últimas dos décadas. Mi nombre es Nicole Gaisse-Díaz. Los estaré acompañando hoy en DW Actualidad en Análisis. Y tengo el gusto de saludar a Gabriela Citroni, presidenta del Grupo de Trabajo de la ONU sobre Desapariciones Forzadas o Involuntarias. Y a Marcela Turati, periodista mexicana, que acaba de publicar una investigación sobre desaparecidos en Quinto Elemento Lab. A las dos, muchas gracias por acompañarnos en Deutsche Welle. Marcela, me gustaría comenzar contigo. Una de las cosas más impactantes de tu investigación es que obliga a replantear la idea que tenemos sobre los desaparecidos, porque en este caso no se trata de personas encontradas en una fosa común, sino en medio de la Sierra Tarahumara, en el norte de México, hombres esclavizados y trabajando para organizaciones criminales. Acércanos, por favor, a tu investigación. ¿Cómo opera esta red?
8: Hola, muchas gracias. Sí, y esta investigación lo que da cuenta es esta que hemos escuchado ya de muchas familias de personas desaparecidas, de que habría personas desaparecidas que no están muertas, que están trabajando forzadamente por grupos criminales. Y bueno, en el caso que documentamos es en la Sierra Tarahumara, en el norte, y bueno, se llevan a personas muy pobres que están buscando trabajo con ofertas falsas, y cuando los llevan al trabajo que les prometieron, pues ya hay hombres armados que no los dejan salir y los obligan a sembrar amapola y marihuana, y tienen una serie de castigos y torturas. Uno de ellos al menos pasó 3 años ahí, pero decían que una, que eran varios campos, que son con varios dueños, ¿no? Y que si te escapas de uno, llegas a otro y a otro. Y lo que sabemos es que duraron muchos años este tipo de campos, y también sabemos que esto pasa en otras partes del país.
7: Es decir, un modelo que se aprovecha también de una cultura de trabajo temporal muy común en México, víctimas marcadas por la pobreza, adicciones y vulnerabilidad. Acércanos, por favor, a las condiciones en las que viven esas personas en los campos que mencionas.
8: Bueno, lo que nos contaban los sobrevivientes que conocimos y que pudimos entrevistar, y también lo que leímos en los expedientes judiciales de la Fiscalía de Chihuahua, es que trabajaban, como dicen ellos, de gallo a grillo, ¿no? Desde que de amanece hasta en la tarde. Solo les daban 2 comidas al día, pero muy raquítica, les daban una sustancia que era como agua con maíz y poquita azúcar para que se mantuvieran siempre trabajando. Y no tenía ningún espacio de privacidad. Se podían meter al arroyo a asearse una vez al mes. Los tenían todo el tiempo bajo castigos, los ahogaban en un río, si se querían escapar o si algo mal salía, a veces los tiraban a un barranco. Y salirse de ahí, que es una zona pues que está, o sea, no tiene vigilancia, pero es mortal. O sea, había unas, vivían en cuevas, eso era muy importante, los tenían viviendo, durmiendo en cuevas. Y bueno, algunos mencionan que tenían perros, otros que si te querías escapar, pues llegabas a otro campamento y de ahí te regresaban, o llegabas al pueblo más cercano, Yoquibo, y la misma gente les avisaba para que fueran por ti. O también te podías morir de hambre si no conoces el camino, o picado por animales salvajes. Entonces, era una situación muy desesperada.
7: Testimonios que hablan de hambre, torturas, violencia sexual, castigos, asesinatos. Y también muestran algo más complejo, que incluso muchos sobrevivientes seguían aferrados a esa promesa de que algún día les pagarían y podrían volver a casa. Gabriela, me gustaría que pasemos a hablar del rol del Estado. Hace unas semanas, el Comité contra la Desaparición Forzada de la ONU publicó un informe y pidió llevar la crisis de desapariciones en México ante la Asamblea General. El gobierno, por su parte, rechazó el informe, afirmando que omite avances importantes realizados en los últimos años. Entiendo que el comité y el grupo de trabajo en el que tú trabajas son mecanismos distintos de la ONU, pero desde tu experiencia trabajando con México, ¿cómo evalúas la respuesta institucional frente a la crisis de desapariciones?
9: Sí, tanto el grupo de trabajo es un mecanismo complementario con el comité que mencionabas, y cada quien por su lado ha venido de una que otra manera trabajando, involucrándose con México, ya sea a través de visitas o, por ejemplo, con el informe que mencionabas. Cabe decir que México, a comparación de otros estados con los cuales actuamos o con los cuales trabajamos, es un estado que, por ejemplo, en el plan internacional siempre contesta. Ahora, siempre contestar no quiere decir que las respuestas sean necesariamente siempre completas, pero sí quiero rescatarlo porque hay muchos otros estados que, por ejemplo, ni contestan a estos informes o a otras comunicaciones, cartas de alegaciones o intentos de diálogo. Hay también que rescatar, y eso, para ser sinceros, se rescata de manera bastante fiel también en el informe del Comité de Desaparición Forzada, que México a lo largo de los años ha venido adoptando leyes, adoptando o creando instituciones que trabajan este tema. Entonces, el informe es bastante pormenorizado al detallar todas estas medidas, el andamiaje institucional que se ha venido instituyendo. Sin embargo, lo que el informe también detalla es que, a pesar de todo eso, sigue siendo una crisis mayor, tanto en términos de números como en términos de impunidad, el número de sentencias que se han adoptado frente a eso y frente a fenómenos como los que describía Marcela, sigue siendo un porcentaje ridículo, o por lo menos realmente muy, muy escueto. Y también hay todo un tema relacionado con el tema forense, digamos, la que se le llama crisis forense. Todo esto el informe lo detalla, y ha sido bastante sorpresivo el hecho de que México haya negado que todo lo que está en ese informe se pueda considerar verdad. Consideramos que la situación es de tal gravedad y tal magnitud que queremos que lo considere la Asamblea General y que considere si hay manera de apoyar a México a hacer frente a esa emergencia, ya sea con apoyo financiero o apoyo institucional. La Asamblea General todavía no ha considerado eso, pero eso es donde yo veo y quiero destacarlo así, quizás donde espero que México retome su actitud de cooperación con los mecanismos internacionales, le veo una oportunidad. Lo que se dice ahí es, hay un problema, dejen que se les apoye desde afuera.
7: ¿Existe el riesgo de que se normalice que sean las familias quienes hagan el trabajo que debería corresponder a las instituciones?
9: Hasta cierto punto ya se normalizó. Y yo creo que el reto ahí sea encontrar el punto medio. Hay un lema que muchas de las familias en México utilizan, que es sin las familias, no. Y esto es correcto, porque tampoco contar, o hay otros estados donde se dice, no, las familias no pueden participar de ninguna manera en la búsqueda. Y se vuelve algo muy poco transparente, que tampoco está bien para las familias. Entonces, aquí el punto es encontrar una manera donde el Estado asuma la responsabilidad que le corresponde, que es buscar e investigar. Sin embargo, permita a las familias participar, aportar, sin poner toda la responsabilidad en sus hombros. Eso es un poco el equilibrio que hay que encontrar.
7: A pocos días del Mundial, colectivos de familiares denuncian que las autoridades han retirado fichas de búsqueda. ¿Tienes detalle al respecto cómo se están organizando estos colectivos?
8: Pues ya desde hace varios meses, ¿no? Por ejemplo, bueno, están anunciando actividades. Va a haber manifestaciones el día del partido de México contra Sudáfrica, el 11 de junio. Va a haber manifestaciones aquí en Ciudad de México. Sabemos que van a venir colectivas de todo el país. Bueno, no de todo el país, bueno, de varios sitios. También hemos visto imágenes, ¿no? De varias zonas de Jalisco, ¿no? de Guadalajara, que están ya tapeadas todos los postes y todo con fichas de búsqueda. Y también hay unos colectivos que han hecho esta campaña, ¿no? De vestir varios. Ya he visto varias familias que se mandaron a hacer su camiseta de México, ¿no? Y tienen la foto de su familiar. Hay varias, se están anunciando como varias sedes y varios actividades ese mismo día, no todos cerca del estadio que se llamaba el Estadio Azteca, no todas cerca de ahí, pero va a haber en el centro, en diferentes lados, manifestaciones importantes, y lo que quieren las familias es que se vea, ¿no? Que México es un país donde está desapareciendo gente, y que, pues, que esta realidad ha sido ocultada. Sí ha habido muchas quejas desde hace tiempo también, y vemos que se han retirado muchas de las pegas, muchas de las fichas de búsqueda que estaban por la ciudad. Además, se está pintando, por lo menos la Ciudad de México se está pintando, ¿no? Pero en Jalisco y en varios estados vemos que todo el tiempo casi detrás de las buscadoras vienen personas a quitar las fichas para que, como, sí, tratando de negar esta realidad, ¿no? Para que no se vea. Pero va a estar, pues, interesante este día. Nosotros tenemos un proyecto que se llama ¿Dónde van los desaparecidos? Y sabemos, o sea, ya estamos siendo equipos y todo para cubrir en diferentes lugares, porque sabemos que van a ser, como le dicen, el Mundial de los Desaparecidos, ¿no?
7: El Mundial de los Desaparecidos, un tema muy importante. La desaparición, de hecho, suele describirse como uno de los crímenes más complejos y con mayores niveles de impunidad en el mundo. Gabriela Citroni, presidenta del Grupo de Trabajo de la ONU sobre Desapariciones Forzadas o Involuntarias, y Marcela Turati, periodista en México. A las dos, muchísimas gracias por este interesante análisis. Y a todos los que nos siguieron, recuerden que también nos pueden encontrar en todas las redes sociales y en las plataformas de podcast. Gracias por habernos acompañado en DW Actualidad en Análisis. Mi nombre es Nicole Gáez de Hasta la próxima. Que estén muy bien.
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7: Para su guerra en Ucrania, Rusia recluta extranjeros.
8: Cojo esto y no me muero de hambre en Cuba.
7: Muchos provienen de regiones lejanas y pobres. Algunos conocen los riesgos, otros son engañados y acaban en el frente. A menudo usados como escudos humanos. Cuando estalló la mina, casi todos murieron. Sus familias están lejos y para ellos es difícil obtener información o poder recuperar los cuerpos. Lo peor es que su cadáver acabó tirado en un bosque de Rusia. Nos reunimos con familiares de soldados de Bangladesh, Kenia y Cuba. Soldados que viajaron a Rusia y fueron enviados a luchar en la guerra contra Ucrania.

0: Estas fotos y objetos recuerdan a Joan Biondi Mendoza.
1: Como 16, 17 años. Ese fue allá en Moscú. Ya no es el uniforme.
0: Joan viajó a Rusia bajo la promesa de que allí ganaría dinero. El joven necesitaba ese dinero para mudarse a Estados Unidos y acompañar a Michael, su hermano. Michael tiene cáncer y recibe tratamiento aquí en Kentucky. No cuenta con ningún otro apoyo familiar. A Joan le ofrecieron $2,000 al mes, una suma enorme para los estándares de Cuba, donde el salario promedio ronda los $20. En septiembre de 2023, Reuters filmó a Joan y otros jóvenes cubanos que planeaban viajar a Rusia.
2: Todo el mundo dijo, escojo esto y no me muero de hambre en Cuba. Pero ellos saben para dónde van. Ellos sabían perfectamente, yo sabía perfectamente para dónde vivía también.
0: En este chat de WhatsApp, un intermediario pide a Joan explícitamente que firme un contrato con el ejército ruso.
2: Mira lo que dice, si estás de acuerdo con todo, envíe foto del pasaporte. Le envié la foto del pasaporte.
0: Michael intentó disuadirlo, pero fue en vano.
1: Y cuando volví a ver a mi hermano, que para mí fue tan desagradable, impactante, era en un campo de Rusia, con una nieve hasta aquí, vestido de verde, de soldado, con una AK-47 de arma, que era más grande que él.
0: Joan quiso desertar, pero estaba solo en un país extranjero en plena zona de guerra, sin pasaporte y sin saber a dónde ir.
1: Y él me dice, tata, tú me vas a venir a buscar, tú me vas a sacar de aquí. Yo sé que yo me equivoqué, perdóname, pero sácame de aquí, por favor. Ven rápido a buscarme.
0: A miles de kilómetros de distancia desde Kentucky, Michael intentó ayudar a su hermano. Hablaban casi todos los días, hasta que Joan dejó de responder. Al otro lado del mundo, en el oeste de Kenia, Charles Mutoka puede comprender el dolor de Michael. En 2025, su único hijo y ex soldado keniano, Oscar Kagola, también

también partió hacia Rusia. Vino y me dijo, papá, encontré trabajo en Rusia. Le dije que era muy peligroso ir allí, porque terminaría en el ejército. Pero Oscar no lo escuchó. Su familia se enteró de su participación en el ejército a través de esta foto, la única que el joven envió desde Rusia. Pocas semanas más tarde, Oscar murió. Su esposa Milka Nelima y otros familiares se enteraron por vías extraoficiales. Oscar participó de misiones difíciles y luchó en el frente. Siempre se las arreglaba para sobrevivir de alguna manera. No puedo creer que haya muerto. Hasta el día de hoy, no lo creo. Su familia esperó que repatriaran el cuerpo durante meses. El gobierno keniano había prometido ayuda, pero el cuerpo nunca llegó. En mayo finalmente realizaron un funeral simbólico. Desde entonces, al menos cuentan con un lugar para llorar a Oscar. Pero no para despedirlo de verdad. Lo peor es que ni siquiera sabemos si fue enterrado o si su cuerpo fue arrojado en algún bosque de Rusia. La lápida de Oscar se encuentra junto a la de su madre, quien falleció hace 6 años. Su padre vive solo en la casa familiar. Pero Oscar y Joan no han sido los únicos. Rusia recluta globalmente a hombres de regiones en crisis, afirma Ilya Nusov, de la Federación Internacional de Derechos Humanos. Rusia ha diseñado un sistema global de reclutamiento abusivo que se enfoca en ciudadanos extranjeros. Se aprovecha de personas en situación de vulnerabilidad económica, social y jurídica. Usan distintos métodos. Los tientan con algo, o engañan, o hasta los intimidan. Una práctica que genera indignación a nivel internacional, como aquí en Perú, donde ciudadanos exigen el regreso de sus seres queridos. Rusia intenta calmar los ánimos. El ministro de Asuntos Exteriores, Sergei Lavrov, declaró que los combatientes extranjeros participan como meros voluntarios. Rusia no recluta a nadie. Los voluntarios se unen en conformidad con la legislación rusa. Hemos solicitado mayor información al gobierno ruso, pero no hemos recibido respuesta. Según informes, Rusia suspendió en febrero el reclutamiento en algunos países amigos. La afluencia desde algunos países se ha reducido o detenido temporalmente. Sin embargo, Rusia sigue reclutando en otros países. El número de combatientes extranjeros sigue aumentando. Según los servicios de inteligencia ucranianos, hay más de 27.000 combatientes extranjeros en el ejército ruso. La mayoría proviene de Asia Central, otros de América Latina, África y el sudeste asiático. Fátima Begum y Akram Mondol viven en Bangladesh. Ellos han tenido suerte. Su único hijo, Armán, logró volver de la guerra, pero su salud y su futuro han sido destruidos. No puedo sacarme esas imágenes de la cabeza. Gente muriendo, con los rostros desfigurados. Algunos fueron destrozados por minas. Dos drones atacaban constantemente y muchos perdieron las extremidades. Fue horrible.
Como millones de jóvenes en Bangladesh, Arman soñaba con conseguir trabajo en el extranjero. Su padre pidió préstamos y vendió tierras para pagarle a un intermediario. Arman viajó a Rusia con una visa de turista y la

0: mientras ellos se quedaban en la retaguardia. Nos usaban como escudos humanos. Durante una misión, su vehículo pasó por encima de una mina. Cuando la mina estalló, casi todos murieron. Solo dos sobrevivimos. Uno sufrió heridas graves en manos y piernas. Yo en mi pierna. Luego cayó un dron y volvió a lastimarme. Las secuelas aún pueden verse. Tiene metralla alojada en su pierna. Armán pudo escapar, pero de regreso a Bangladesh no recibe ninguna ayuda o indemnización. Mis medicamentos cuestan entre $65 y $75 al mes. No sé cómo voy a pagarlos. Con la pierna así no puedo trabajar lo suficiente. El joven deambula por su pueblo, sin trabajo, y buscando un porvenir desde su teléfono. En Estados Unidos, Michael seguía esperando una señal de vida de su hermano. Hasta que hace 3 meses el nombre de Joan apareció en una lista de combatientes extranjeros caídos en Ucrania.
1: Es que no puedo asimilar, no puedo procesar que mi hermano no esté.
0: Nos muestra la ropa que había comprado para su hermano. De este pulgo compré uno para mí
2: y uno para él. Todo esto es nuevo, comprado para él.
0: Michael conserva los regalos, pero agregó una urna para Joan. Volvemos a Kenia, donde Oscar era el sostén de la familia como hijo mayor y padre de 5 hijos. Había comenzado a construir una casa para su padre. Su familia no recibe ayuda económica, ni de Rusia, ni de Kenia. Alguien mencionó una indemnización, pero ningún dinero del mundo podrá aliviar nuestro dolor. Un dolor que comparte con otros cientos de familias en Kenia. ¿Qué clase de guerra es esta? ¿Qué tiene que ver con nosotros? Dejen en paz a África. Esta no es nuestra guerra. Deberían pagar por esto, por haber enviado a nuestros hijos africanos a su propia guerra. El campo de batalla en Ucrania está lejos de esta aldea en Kenia. Pero los efectos de la guerra llegan incluso aquí, así como a Cuba, Bangladesh y otros países donde Rusia recluta combatientes.
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Hola y bienvenidos a un nuevo capítulo de Escápate, el programa de viajes de Deutsche Welle. No se vayan, que los destinos de hoy están increíbles. Mi nombre es Nicole Geise y los saludo desde nuestros estudios en Berlín.

0: sin filas eternas, sin turbulencias y sin atascos. Hay una forma mucho más romántica de viajar por Europa, y es en tren. Desde los Alpes suizos hasta la costa italiana, pasando por fiordos noruegos y castillos alemanes. Estas 7 rutas convierten el trayecto en parte de la aventura. Porque, como dice la famosa frase, lo importante no es el destino, sino el camino. Así que nuestra próxima parada son algunos de los viajes ferroviarios más impresionantes del viejo continente.
1: Vistas fantásticas, destinos emocionantes y ni un solo atasco. Los trenes conectan casi todas las principales ciudades de Europa mediante una red ferroviaria de 250.000 kilómetros. Cuando se viaja en tren, muchas veces el trayecto es en sí el principal atractivo. Estas rutas ofrecen vistas panorámicas y paradas culturales encantadoras. Y a veces, un poco de lujo. Adentrémonos en las 7 rutas en tren más hermosas de Europa. Pasajeros al tren. Comenzamos con el viaje en tren más largo y quizás el más legendario. El Venice Simplon Orient Express recorre más de 3.000 kilómetros desde París hasta Estambul. En la capital francesa se toma el tren en la estación de París Este. Ahí arranca un viaje de lujo y estilo, como en sus orígenes, en 1883. El tren está formado por vagones restaurante y coches cama, y los viajeros son tratados como reyes. Primera parada, Budapest. El Orient Express se detiene lo suficiente para admirar algunas de las principales atracciones de la capital húngara. Este tren ha inspirado numerosos libros y películas, sobre todo en su época de máximo esplendor, en los años 20 del siglo pasado. Hoy solo hace esta ruta a través de Europa 2 veces al año, y no es barato. El viaje de 6 días cuesta unos 22.000 euros por persona. Nuestra segunda recomendación es el Glacier Express, en Suiza. El viaje de 8 horas por los Alpes empieza en St. Moritz y termina en Zermatt, dos populares destinos invernales entre los ricos y famosos. El Glacier Express se anuncia como el expreso más lento del mundo, con una velocidad promedio de 38 kilómetros por hora. Cruza 91 túneles y 291 puentes. El más famoso es el viaducto de Landwasser, patrimonio de la humanidad. Pronto se llega al punto más alto de la ruta, el paso de Oberalp, a 2.033 metros sobre el nivel del mar, uno de los puertos de montaña más impresionantes de Suiza. Tras 7 horas y casi 3.000 kilómetros de viaje, el sol se hunde tras las montañas y el Glacier Express llega a su destino, Zermatt. Si los

dioses del clima están de su parte, quizá alcancen a ver la famosa cumbre del Monte Cervino o Matterhorn. Nuestra siguiente recomendación es la línea del Valle del Rin entre Colonia y Maguncia, en Alemania. La ruta serpentea a lo largo del río, pasando por castillos, viñedos y formaciones rocosas impresionantes. La belleza de este paisaje ha atraído a los turistas durante siglos. Recomendamos parar en Sanktgoar para visitar el risco Lorelei, que se asocia con una famosa leyenda sobre una sirena que atraía a los navegantes y causaba naufragios. La siguiente parada es Bingen, donde pueden admirar la famosa Torre del Ratón. Y 3 horas más tarde llegamos a nuestro destino. No dejen de visitar Maguncia, una de las ciudades más antiguas de Alemania. No se pierdan sus impresionantes construcciones tradicionales, ni su catedral, que tiene más de 1000 años. Nos vamos a Escocia para montarnos en el Jacobite, un tren de vapor que une Fort William con Malling. Este trayecto, considerado uno de los más hermosos del mundo, se popularizó todavía más al aparecer en las películas de Harry Potter. El tren recorre 135 kilómetros a lo largo de la costa oeste de las tierras altas de Escocia o Highlands. El punto más icónico de la ruta es el cruce del viaducto de Glenfinnan, construido a finales del siglo XIX y el más largo de Escocia, hecho de hormigón. La primera parada es Glenfinnan, donde hay un pequeño museo dedicado a la historia del tren. Llegados a Malling, es hora de comer. Aquí el snack por excelencia es el fish and chips. Una vez satisfecho el apetito, la mayoría de los viajeros regresan a Fort William. Nuestro siguiente viaje en tren cruza la isla española de Mallorca, desde Palma hasta Sóller. El ferrocarril de Sóller, como se lo conoce, tiene una propia estación. En este recorrido parece que el tiempo se hubiera detenido. La línea opera desde 1912 y muchos vagones conservan piezas originales restauradas. Si bien el tren no es un transporte habitual en Mallorca, este es un trayecto obligado. La ruta pasa por 13 túneles y curvas estrechas mientras asciende unos 200 metros en una distancia relativamente corta. Tras aproximadamente una hora, el tren llega a Sóller, donde sus pintorescas calles y plazas revelan la prosperidad que trajo al municipio el cultivo de naranjas. Y no se pierdan el tranvía, el encantador hermano pequeño del tren de Sóller, que recorre los 5 kilómetros hasta Port de Sóller, el pueblo perfecto para terminar el día junto al mar. Continuamos hacia Noruega. La línea ferroviaria de Flom, desde Myrdal hasta Flom, tiene solo 20 kilómetros, pero es impresionante. La ruta desciende unos 800 metros hasta la orilla del fiordo de Ørland. La primera parada es la cascada de Husfossen, que también alimenta una pequeña central hidroeléctrica. La abundante energía hidroeléctrica producida en Noruega provee la propia electricidad que impulsa al tren de Flom. No solo el paisaje es impresionante, también la ruta en sí. 18 de los 20 túneles fueron excavados directamente en la roca hace unos 100 años, con dinamita y picos. Nuestra siguiente parada es Bergvann, una estación especial en esta línea de vía única. Es el único punto donde los trenes que vienen en dirección opuesta pueden cruzarse. Cuanto más descendemos, más se abre el valle y aparecen las primeras casas de Flom. Tras menos de una hora de viaje, llegamos al fin del recorrido. Nuestra última recomendación, y la más corta, es el Cinque Terre Express. Desde La Spezia hasta Levanto, las cinco tierras son los 5 pueblos costeros que el tren conecta, enclavados en la escarpada costa de la Riviera Italiana.
La ruta, de 15 kilómetros, avanza

0: serpenteando junto a la costa. Cuando fue construida, se la consideró una obra maestra de ingeniería. Primera parada, Bernaza. Este pintoresco pueblo es Patrimonio Mundial de la UNESCO desde 1997. La región del Cinque Terre es conocida por sus más de 120 kilómetros de senderos, lo que permite explorar el paisaje también a pie. Pero es innegable que tomar el tren es mucho más cómodo. La ruta está llena de túneles y de vistas espectaculares al mar. Asegúrense de pasar algo de tiempo en Monterosso al Mare para probar el vino y la gastronomía de la región. Y con nuestro viaje por Cinque Terre terminamos nuestras recomendaciones de los viajes en tren más bonitos de Europa.
1: Pasamos a la sección de comida y qué suerte la mía, hablamos de mi postre favorito, la mousse de chocolate. Debo confesar que nunca he preparado una y la verdad no tenía idea que era tan difícil, aunque solo tenga 3 ingredientes. ¿Cómo se prepara para que quede bien esponjosa, sabrosa y ligera? Viajamos hasta Francia para preguntárselo a un experto. Les adelanto un secreto, usar más claras que yemas.
2: Este postre se prepara con solo 3 ingredientes, pero hacerlo no es fácil. La mousse de chocolate perfecta, ¿qué la hace tan cremosa? ¿Cuándo alcanza firmeza y por qué nunca se debe usar el microondas? El pastelero Cyril Faderbe, de la Escuela Culinaria Alain Ducasse, cerca de París, nos cuenta sus secretos.
3: Una buena mousse de chocolate depende de varios factores. Debe ser ligera y esponjosa, nunca demasiado densa. Y es fundamental poder saborear la intensidad del chocolate negro. Sin embargo, el mayor desafío es controlar los tiempos.
2: Una mousse de chocolate clásica se compone de 3 ingredientes. Para 6 porciones, Cyril utiliza 9 huevos, 35 gramos de azúcar de vainilla y 150 gramos de chocolate. El pastelero insiste en la importancia de usar buenos productos.
3: El ingrediente más importante es el chocolate. El mío tiene un contenido de cacao del 70%. Tiene un aroma muy intenso, alto contenido de cacao sólido y un final ligeramente amargo.
2: Para garantizar una mousse de alta calidad, debemos derretir el chocolate a baño maría.
3: Nunca debe usarse el microondas porque quema el chocolate negro. Este empieza a derretirse a 45 grados Celsius y no debe superar los 65. Más allá de esa temperatura, la textura se vuelve densa, no se mezcla bien con los demás ingredientes y la mousse pierde ligereza.
2: Para conseguir una textura especialmente ligera, Cyril utiliza 9 claras y 6 yemas. Las yemas se añaden al chocolate mientras que las claras se baten a punto nieve con el azúcar.
3: Para una mousse de chocolate verdaderamente ligera y cremosa, lo importante es manejar los tiempos. El azúcar se agrega cuando las claras están casi a punto nieve, con muchas burbujitas.
2: Cyril utiliza movimientos rápidos para incorporar una pequeña cantidad de claras a la mezcla de chocolate. Luego incorpora suavemente el resto de las claras batidas.
3: Intento mezclar la masa sin romper las pequeñas burbujas de aire. Trabajo la mezcla de adentro hacia afuera. La mousse de chocolate es una receta sencilla, pero prestando atención a algunos detalles se puede mejorar considerablemente.
2: El siguiente secreto es la paciencia. La mousse necesita mucho tiempo para cuajar y adquirir su textura característica.
3: Ya está lista la mousse de chocolate. Es mejor refrigerarla durante al menos 2 horas o idealmente toda la noche para que las claras de huevo cuajen por completo.
2: Pero ¿cuál es la historia de este postre? La mousse de chocolate existe desde hace más de 2 siglos. Algunos documentos sugieren que este clásico francés se inventó en la corte de Luis XVI, pero se hizo popular mucho más tarde.
3: A principios del siglo XX, la mousse de chocolate ya se servía en los restaurantes, inicialmente como una receta popular. Poco a poco, los pasteleros desarrollaron sus propias versiones utilizando su propio chocolate. Por eso, algunas son más dulces y otras más densas y tienen un toque amargo.
2: Unas cuantas virutas de cacao y esta mousse de chocolate de 3 estrellas está lista para servir aquí mismo en el restaurante de la École Ducasse.
3: En su forma original solo contiene chocolate, huevos y azúcar. Hoy en día, muchos pasteleros usan crema. Incluso se pueden sustituir los huevos por alternativas veganas como los garbanzos.
2: Y ahora, siguiendo los consejos de Cyril, todos podemos intentar preparar la auténtica mousse de chocolate, ligera pero intensa.
1: La verdad, no sé si tengo tanta paciencia, pero lo intentaré en casa. Mientras tanto, seguimos viajando. Nos vamos hasta Gran Canaria, sinónimo de vacaciones para millones de personas, pero no para sus residentes. Si bien el turismo sostiene buena parte de la economía local, muchos habitantes de la isla se enfrentan a servicios saturados y alquileres cada vez más caros. Las protestas crecen y el debate se extiende. ¿Qué está pasando realmente en Gran Canaria? Hablamos con activistas y representantes políticos para entender cómo se intenta encontrar un equilibrio entre el turismo, la calidad de vida y un futuro sostenible.
0: Es una de las islas canarias más populares, Gran Canaria. Su sol y sus playas atraen a turistas de las regiones más frías de Europa. En 2025 batió un récord al recibir en julio a 1 millón de turistas, más que toda la población de la isla. El turismo es importante para la economía de Gran Canaria, pero los residentes protestan. ¿Qué medidas se han tomado para hacer frente al turismo de masas?
4: La industria turística para nosotros no solamente es una... no es solamente genera economía, sino que genera prácticamente el 50% del trabajo en Gran Canaria.
5: Si el gobierno no toma medidas, los colectivos sociales y vecinales estamos dispuestos a bloquear Canarias y hacer una huelga general para cambiar el modelo turístico.
0: El casco antiguo y la Catedral de Santa Ana en Las Palmas bien merecen una visita. ¿Y dónde más se puede disfrutar de un ambiente urbano y de playa? No es de extrañar que a los turistas les encante. Jonathan Mesa Cabrera nació en Gran Canaria y vive en Las Palmas. Es un activista del grupo Derecho al Techo. Denuncian que el elevado número de turistas ha provocado la proliferación de apartamentos vacacionales y la falta de viviendas asequibles para la población local.
5: El turismo es la única fuente de riqueza de Canarias y por lo tanto como que nos vemos obligados a aceptar todas las lógicas del turismo. Las lógicas del turismo son salarios mínimos, viviendas caras y un medio ambiente que está saturado. En la vivienda además lo que se está viendo es que el nuevo tipo de turismo, el turismo que llega a Las Palmas en pisos de alquiler turísticos, lo que está haciendo es que el precio suba muy rápido. Por lo tanto nosotros pensamos que el turismo de masa es el que hay que cambiar.
0: Incluso en La Isleta, el barrio donde vivían la población local y también la familia de Jonathan, los turistas parecen ir ocupando el espacio.
6: Aquí un ejemplo también de estos extremos, de los ejemplos nuevos, un antiguo garaje convertido en un apartamento que cuesta unos 1.100 euros al mes, un garaje.
0: Los políticos no creen que la situación sea tan extrema. Afirman ser conscientes de los problemas y tener la situación bajo control.
4: Y es verdad que sobre todo en las zonas más turísticas, bueno, está siendo complicado que incluso el trabajador del sector turístico encuentre vivienda, pero yo estoy convencido de que la industria turística no es el problema, sino parte de la solución a esa escasez de vivienda asequible que puede existir en España, en Canarias y también en Gran Canaria. Pero como les decía, yo creo que ya son las instituciones públicas las que saben que ese problema es real y la que está trabajando para que a corto o medio plazo le demos una solución lógica.
0: Una de las medidas del gobierno ha sido retirar del mercado unos 86.000 apartamentos turísticos ilegales en toda España. Casi 14.000 estaban en Gran Canaria.
4: Es cierto

0: que ante la vorágine de la llegada de turistas en los últimos años, ha visto el ciudadano, el residente, ha encontrado un nicho de negocio, pues bueno, pues poniendo a disposición del turista sus propiedades.
1: Muchas de esas casas ilegales ahora se alquilan por habitaciones. Entonces, lo que han conseguido es esconder las casas ilegales y además, cuando les hemos planteado al gobierno de Canarias que no permitan más licencias de pisos turísticos, el gobierno de Canarias ahí ha vuelto a demostrar que no tiene interés real en controlar la cantidad de pisos turísticos actuales. Por lo tanto, fue una medida cortoplacista y un poquito populista.
2: Los residentes siguen sin notar alivio a la escasez de vivienda. En el noroeste de la isla, las autoridades han actuado para frenar los problemas del turismo masivo. En el municipio de Agaete, en 2025, entró en vigor una nueva regulación para playas y paseos marítimos. Se prohíbe fumar y vapear, poner música alta, hacer barbacoas en espacios públicos y recoger piedras o conchas. Las multas ascienden hasta los 3.000 euros. Otra alternativa es el ecoturismo. La finca ecológica Redondo de Guayedra está cerca de Agaete, en pleno corazón de una reserva de la biosfera. Aquí un máximo de 50 huéspedes se aloja en una propiedad de 15 hectáreas y no hay turismo de masas. Pero esta tranquilidad tiene su precio. Una pareja con un hijo paga unos 300 euros por noche en una casa-cueva de varios siglos de antigüedad. Álvaro Esteve cree que el futuro del turismo solo está garantizado si se vuelve más sostenible.
3: Al final, en un futuro, para que esto pueda continuar y sea sostenible, necesitamos viajeros que valoren más un alojamiento más en línea con el espacio, el entorno y la sostenibilidad, y que esté dispuesto al final a pagar más, porque al final todo eso lleva unos costes asociados. Creo que si el gobierno o hubieran ayudas, subvenciones a fomentar este turismo, al final haría que ese equilibrio fuera más sencillo de conseguir.
2: Gran Canaria, con todas sus facetas, es sin duda un paraíso vacacional. La pregunta es cómo compaginar el beneficio económico con la sostenibilidad.
4: Un problema que afecta a varias ciudades europeas. Y del calor nos vamos al frío, pero un frío que vale la pena sentir, porque la naturaleza de Noruega es alucinante, especialmente sus fiordos. A mí me fascinó cuando fui. Además, esta región también tiene su propia historia, tradiciones y alguna que otra sorpresa que vamos a descubrir. Abríguense un poco y acompáñenos.
5: Viajamos a la región de Hardanger, en Noruega. El fiordo de Hardanger se formó durante la última edad de hielo hace unos 10.000 años. Con una longitud de 190 kilómetros y una profundidad de unos 890 metros, es uno de los fiordos más grandes de Noruega. La región alberga muchos saltos de agua espectaculares como Furebergfossen. En la Steindalsfossen se puede incluso caminar detrás del agua. La catarata más conocida de Noruega es la Føringsfossen. Sus aguas caen 182 metros hasta el valle de Mobo. Este estrecho valle se extiende hasta el municipio de Eidfjord, el punto de partida ideal para explorar la naturaleza de la zona. Aquí se encuentra el famoso Hotel Føringsfoss. Inaugurado en 1889, es uno de los hoteles más tradicionales de la región. Hoy en día muchos cruceros navegan hasta esta zona del fiordo de Hardanger. Pero las embarcaciones grandes ya no pueden navegar por la parte interior del fiordo desde la inauguración del puente de Hardanger en 2013. Es el puente colgante más largo de Noruega.

0: accesible también para peatones y ciclistas, tiene unas vistas espectaculares. Otro de los atractivos de la región es el glaciar Folgefonna. Visitas guiadas permiten explorar esta impresionante lengua de hielo. ¿Habrían imaginado que la región de Hardanger también es famosa por sus plantaciones de manzanos? La corriente del Golfo crea un clima suave en la costa occidental de Noruega, y el fiordo actúa como un acumulador de calor. A esto se suma que la región disfruta de largos días de verano con hasta 18 horas de luz. Condiciones ideales para que el llamado huerto de Noruega, como también se conoce a la región de Hardanger, florezca y prospere.
1: Y así llegamos al final de nuestro viaje de hoy. Gracias por acompañarnos una vez más. Nos vemos muy pronto en DW para nuevas aventuras. Bis bald, nos vemos.

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0: Drones ucranianos golpean infraestructuras petroleras rusas en San Petersburgo, a más de 1000 kilómetros de distancia de Kiev. Ocurrió el pasado 3 de junio, justo cuando arrancaba un foro económico internacional en la ciudad rusa. Fue un golpe estratégico y también simbólico. El ejército ucraniano ya es capaz de bombardear la retaguardia rusa con el lanzamiento de drones militares desde dentro de las propias fronteras de Ucrania. Es la prueba de que la guerra ha entrado en una nueva fase, marcada por el desarrollo de aeronaves no tripuladas. ¿Qué consecuencias tiene esta guerra de drones en el conflicto entre Ucrania y Rusia? ¿Estamos ante un cambio de dinámica en el campo de batalla? ¿Y forzará este uso de los drones militares una salida diplomática o escalará aún más el conflicto? Se lo explicamos en DW Analiza. Mi nombre es Andreu Jerez Ríos. El 1 de junio de 2025, los servicios secretos ucranianos lanzaron la llamada Operación Tela de Araña. Más de 100 drones destruyeron parte de la aviación estratégica de uno de los ejércitos más poderosos del planeta. La operación se ejecutó con la infiltración de agentes y drones militares dentro de la Federación Rusa para golpear al enemigo desde dentro de sus propias fronteras. Mucho ha cambiado en un año de guerra. El ejército y la inteligencia de Ucrania ya no necesitan infiltrarse dentro de las fronteras de Rusia para golpear su retaguardia. El reciente ataque con drones a infraestructuras petroleras y militares en San Petersburgo, la segunda mayor ciudad de Rusia, así lo demuestra. Es parte de la estrategia del gobierno de Volodymyr Zelensky de llevar la guerra al corazón de Rusia. Según el Instituto para el Estudio de la Guerra, un centro de análisis con sede en Washington, Ucrania ha desarrollado o adquirido una serie de modelos de drones militares que le permite ejecutar ataques aéreos en profundidad por un precio mucho menor que el de los misiles de fabricación occidental. Los modelos Bulava y Hornet, con un alcance de 100 y 150 kilómetros respectivamente, amenazan el territorio ucraniano ocupado por Rusia y parte de la Federación Rusa. El modelo FP-1 más grande puede volar hasta 1.600 kilómetros y alcanza buena parte de la retaguardia rusa en su propio territorio.
1: Pero Rusia es el país más grande del mundo y defenderlo es muy complicado, lo era antes. Pero Ucrania ha dado un salto tecnológico este último año con drones de fabricación propia capaces de, lo hemos visto, meterse hasta 1.500 kilómetros dentro del país. Hemos visto golpes de drones ucranianos no solo cerca, como en Tuapse, muy cerquita de Ucrania, sino en Perm, en Ekaterimburgo, en Vibor, que es aquí cerca, cerca de Estonia, cerca de Finlandia, en el mar Báltico. Prácticamente en toda la Europa, toda la Rusia europea. Esto es, de los Urales para el lado europeo, que es básicamente donde vive el grueso de la población rusa y también donde está el grueso de la producción industrial rusa, con lo cual es como, digamos, el corazón industrial y militar de Rusia.
0: Este salto tecnológico ucraniano se ha proyectado en la estrategia militar de Kiev en los últimos meses. Según han documentado las organizaciones estadounidenses, Instituto para el Estudio de la Guerra y Critical Threats Project, el ejército ucraniano golpeó solo entre finales de marzo e inicios de abril de este año una docena de objetivos e industrias militares, así como infraestructuras energéticas dentro de Rusia.
2: Tanto Ucrania como Rusia se han dado cuenta del gran potencial que tienen los drones, cual ha ganado una importante ventaja táctica. Los drones son medios comparativamente baratos y con un dron de precio que puede oscilar de 2 o los 200 euros o 1000 euros, muy baratos, pues pueden alcanzar objetivos muchísimo más valiosos y a una gran profundidad. Y además de eso, pues ya no solo es que se haya dotado, Ucrania se ha dotado de una gran cantidad de drones, sino que ha desarrollado un montón de procedimientos y de métodos de empleo, es decir, el uso cada vez es más sofisticado, cada vez más complejo, etc. Podemos decir que Ucrania está en una situación de una relativa ventaja táctica con respecto a Rusia en el campo de batalla.
0: Esa capacidad ucraniana de golpear la retaguardia es una realidad. Se ha convertido en una de las dificultades que blogueros militares rusos reconocen abiertamente en sus canales de redes sociales.

0: y también en servicios de mensajería como Telegram. Este fragmento de un análisis del bloguero Ribar es un claro ejemplo.
1: The situation is further complicated by the overall width of the front for which the Eastern Group of Forces is responsible, as well as regular AFU drone strikes on supply routes, which hinders the concentration of forces necessary for confident advancement.
0: Los ataques con drones contra infraestructura energética rusa están generando escasez y racionamiento de combustible, por ejemplo, en la península de Crimea, anexionada por Rusia, y también en otros rincones del país. A pesar de que Rusia responde con duros bombardeos contra Kiev y otras ciudades ucranianas, el presidente Volodymyr Zelensky asegura que su ejército está consiguiendo recuperar territorio. Esa narrativa, alimentada por la guerra de drones ucraniana contra la retaguardia rusa, está siendo asumida por parte de los socios occidentales de Ucrania. La jefa de la diplomacia de la Unión Europea, la estonia Kaja Kallas, dijo, por ejemplo, en una reciente entrevista con el semanario alemán Der Spiegel, que Rusia está en un callejón sin salida en esta guerra. Esa narrativa alimenta la idea de que la dinámica en el campo de batalla ucraniano podría estar dando un giro y de que Moscú podría verse obligado a reformular sus objetivos estratégicos en unas eventuales negociaciones de paz.
2: Tenemos que distinguir un poco es la guerra informativa que tiene lugar, porque si vemos el lado ruso también está diciendo que está ganando y Ucrania está a punto de perder la guerra. Ucrania dice todo lo contrario, pero la realidad es que sí, los ataques de largo alcance tienen un efecto, pero este efecto no es suficiente para hacer a Kremlin cambiar su estrategia. Estos golpes sí que hacen que el mando ruso tiene que pensar en los recursos, cómo utilizar los recursos, pero no va a cambiar el rumbo de la guerra.
3: Hay que poner las cosas en contexto y en perspectiva, y yo personalmente tampoco creo que el dron vaya a ser el arma definitiva que vaya a poner fin a la guerra y que vaya a suponer una revolución en la guerra. Evidentemente la guerra cambia por la introducción de los drones, pero es cuestión de tiempo hasta que Rusia haya encontrado una respuesta, una solución a este problema táctico. Pero yo no me atrevería a ser tan triunfalista como para decir que esto le va a dar la victoria en la guerra a Ucrania, porque las ventajas rusas sobre Ucrania en potencia industrial, en demográfico, etcétera, siguen estando ahí, ¿no? Yo creo que eso no va a cambiar.
0: El gobierno del presidente Vladimir Putin ya ha advertido que responderá al ataque con drones ucranianos en San Petersburgo. Precedentes similares en esta guerra permiten prever que Rusia responderá con ataques aéreos contra centros urbanos ucranianos y contra infraestructura civil vital como la energética. Es decir, el Kremlin hará muy probablemente sufrir a la población civil ucraniana. Es la respuesta a la estrategia de Zelensky de devolver la guerra al lugar de donde vino.
4: A medida que los ataques dentro de Rusia afectan no solo a ciudades, no a poblaciones civiles, pero empiezan a afectar a instalaciones, estructuras críticas de servicios de energía, de electricidad, de comunicación. Y entonces la sociedad rusa pues comienza a preguntarse por qué esto ocurre, cómo no se para, por qué cada vez es la frecuencia mayor. Tendrá que dedicar mucho más esfuerzo a las barreras, a los medios de defensa, o hacer una escalada, ya que por el momento controla el inventario y dispone de más medios.
0: Esta guerra de drones, en la que Ucrania parece haber tomado por el momento la delantera, deja una pregunta en el aire. ¿Forzará una salida diplomática al conflicto o, por el contrario, generará una nueva escalada militar? El uso de drones como arma de guerra por los ejércitos ruso y ucraniano ya ha provocado una serie de incidentes en las fronteras entre la Federación Rusa y el territorio de la OTAN. El último ocurrió el pasado 29 de mayo dentro de Rumania, estado miembro de la Alianza Atlántica. Según las autoridades rumanas, un dron ruso que formaba parte de un ataque coordinado contra Ucrania explotó sobre un edificio de viviendas en la ciudad de Galachi y dejó dos heridos. El uso de drones, sobre los que a veces se pierde el control, aumenta el riesgo de escalada.
5: La guerra ya ha llegado a Europa. ha habido drones ucranianos desviados por las defensas antiaéreas rusas que han caído en Finlandia, en Estonia, en Letonia, en Lituania, en Polonia, en Rumanía, y drones rusos que han caído en Polonia y Rumanía directamente y en Moldavia, con lo cual la guerra

0: superado desde hace tiempo en las fronteras de Rusia y Ucrania. Con la intensidad de los ataques rusos sobre Ucrania, con la cantidad de drones que están volando los cielos de Ucrania y de Rusia cerca del Báltico, cerca de Moldavia, cerca de Rumanía, es solo cuestión de tiempo que haya víctimas mortales.
1: El pasado 25 de mayo, el Ministerio de Exteriores ruso denunció que un ataque con drones ucranianos golpeó una residencia estudiantil en Lugansk, territorio ucraniano ocupado por Rusia, y mató a 18 personas. En su nota de prensa, Moscú advertía que su ejército asestaría golpes sistémicos contra instalaciones de la industria militar ucraniana en Kiev, incluso los lugares específicos de diseño, fabricación, programación y preparación para el uso de drones con la asistencia de profesionales de la OTAN. La advertencia puede ser interpretada como una amenaza directa a la OTAN. Ello alimenta los temores de una posible extensión de la guerra a territorio de la Alianza Atlántica y, en última instancia, a un enfrentamiento directo entre la Federación Rusa y la OTAN. Todos los analistas consultados para este reportaje coinciden, sin embargo, en que ninguna de las dos partes está interesada en una guerra abierta.
2: El patrón de los ataques que vemos pertenece más a la guerra híbrida, a esa zona gris no declarada de confrontación que tiene Rusia con Ucrania y con sus aliados, que a un patrón de enfrentamiento armado, ¿no? Tanto la OTAN como la Unión Europea hoy por hoy tratan de evitar considerar esto como ataques intencionados contra la población y el territorio, porque eso lógicamente obligaría, ¿no?, a escalar en el enfrentamiento.
3: No hablamos de misiles intercontinentales como en caso de la Guerra Fría, hablamos de drones que no pueden hacer tanto daño. Por eso creo que ahora, por parte de la OTAN está intentando de crear defensas, también aprender de Ucrania, pero nunca se habla, digamos, directamente de una respuesta militar. Entonces, yo diría que la posibilidad de una escalada en este sentido es muy poco probable. Si hablamos de un misil en el territorio de la OTAN, eso sí que podría desencadenar una reacción que podría llevar a un conflicto abierto entre Rusia y la OTAN.
1: Ucrania y Rusia, con poblaciones cansadas de la guerra y problemas económicos, parecen tener motivos de sobra para buscar una solución diplomática, pero la voluntad política brilla de momento por su ausencia. Mientras, la guerra de drones amenaza con seguir rebasando las fronteras de ambos países. Kiev y Moscú envían al menos señales de disposición al diálogo. El Kremlin ha confirmado la recepción de una carta abierta de Zelensky a Putin. En ella, el presidente ucraniano invita al ruso a negociar en un tercer país, como Suiza, Turquía o un estado árabe. Se abre así una ventana a la diplomacia.
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0: En la pequeña ciudad de Paucartambo, en el altiplano del Perú, el corazón del antiguo Imperio Inca, hoy tiene lugar una festividad. Los habitantes se preparan para una larga peregrinación para honrar a las deidades de las montañas. Jim, de 30 años, participa por primera vez en las celebraciones.
1: ¡Chakri! Es un movimiento respectivo de lo que hacemos los sucumanes. ¡Chakri, Wairi! Que tengo memoria, mi padre y mi madre me invitaban a ir. Y cuando ya asumo la mayoría de edad, ya puedo venir acá. Soy capaz de venir acá y ser parte de esta festividad.
0: Jim viene de Cusco, la ciudad más grande de la región. Quiere unirse a una hermandad de peregrinos muy extrema. Los Pablitos. Para ser aceptado, debe rendirles homenaje a los miembros fallecidos en el cementerio. Los ancianos revisan la vestimenta.
2: ¡Vuelve!
3: ¿Capitán?
2: Vamos a la cruz. Acá, en el sorreo tiene que tener cruz.
0: Quien no respeta la tradición es castigado. Los novicios como Jim deben soportar golpes. También deben someterse a un antiguo ritual. Sus rostros son untados con la sangre de un toro joven.
1: Pásame la cara, mi capa.
3: No es normal, la verdad, para mí no es normal, pero asumir las responsabilidades, asumir las costumbres y las tradiciones del todo lo que se trata esto.
0: Participan personas de todas las edades, incluso niños de 10 años. El ascenso comienza a 3.000 metros de altitud. El destino es un santuario situado a unos 4.700 metros. A medida que ascienden, el aire se vuelve cada vez más enrarecido y la temperatura desciende hasta los 5 grados bajo cero. Tras 3 horas de caminata, Jim está agotado.
3: Cansado. La garganta se me irritó, estaba un poco mal. Y el aire es muy helado. Pero ya, segundo descanso.
0: Algunos peregrinos tienen dificultades para respirar. Corren el riesgo de perder el conocimiento. Sin embargo, su fe les impulsa a seguir adelante. Tras una caminata de 9 horas y 10 kilómetros, finalmente llegan a su destino. El santuario de Cuyururiti es un lugar sagrado que cada año atrae a decenas de miles de fieles. Han venido a rezar ante esta roca. Ya era venerada en tiempos de los incas. Para convertir a la población local, los españoles pintaron sobre ella la figura de Cristo. La mayoría de los peregrinos pasa la noche frente al santuario. Pero a las 2 de la madrugada...
4: 3, 2, 1...
0: Jim y los demás miembros de la hermandad emprenden la última etapa de su peregrinación. Suben hasta el glaciar Colque Punku, a más de 5.000 metros de altitud.
4: Hay una energía única, te recarga y ahora entiendo por qué la gente viene aquí. Un reencuentro con la tradición de mis padres.
0: Jim aún no es miembro de pleno derecho de la hermandad. Para llegar a serlo, primero tiene que participar en las 2 próximas peregrinaciones hasta aquí. Es un lugar impresionante, pero también implacable. El altiplano, situado al sur de Perú, es una meseta andina que se extiende a altitudes de unos 3.600 metros y más. Fue la cuna del Imperio Inca, cuya riqueza en oro macizo despertó la codicia de los conquistadores españoles.

0: Este viaje nos lleva a los rincones más recónditos de Perú, pero también al límite de nuestras capacidades. Tardamos 10 días en acostumbrarnos a la altitud extrema y poder ascender hasta más de 5.000 metros en el sur del país, en la frontera con Bolivia. Llegamos al final del camino, a un paisaje inhóspito de rocas y hielo. Y sin embargo, aquí se alzan innumerables chozas de chapa hasta donde alcanza la vista. Esto es La Rinconada, la ciudad más alta del mundo, a 5.300 metros sobre el nivel del mar. Las temperaturas son gélidas y el contenido de oxígeno en el aire es solo la mitad del que hay a nivel del mar. A pesar de estas condiciones extremas, se estima que aquí viven entre 30.000 y 50.000 personas. La extracción de oro marca la vida en La Rinconada.
1: Hola, hijita. Despierta, hijita. Hola, hija.
0: Arnaldo, de 35 años, es minero. Vive aquí con su familia desde hace 8 años.
1: Está de frío, te. Uno, dos, tres, cuatro, cinco, seis, o sea, seis mantas. Estás llega hasta los menos 25 a veces.
0: Esta mañana casi hace calor. La temperatura dentro de la pequeña casa es de 0 grados. Arnaldo la alquila por 450 soles al mes, unos 110 euros. En el Perú esto es mucho dinero, sobre todo para una casa de chapa sin agua caliente ni calefacción.
1: O sea, si nos abrigamos bien con buena ropa nada más, por eso así nomás tenemos que acostumbrar a estas alturas.
0: Arnaldo se dirige a la mina a las 6 de la mañana.
1: Miki, coquita invítame.
0: Su esposa Victoria lleva este pequeño negocio.
1: Vamos a llevar coquita para la mina.
0: De estas hojas también se fabrica cocaína, pero en el Perú su venta es libre. Sirven como supresor del apetito y estimulante.
1: Pues es para pichar, para estar en la mina. O sea, ayuda bastante.
2: Es amizado. Los mineros que llevan siempre, todos los días.
1: Humilde.
2: Suerte.
1: Chao. Hijita, chao.
3: Papi.
1: ¿Qué?
0: Como muchos otros, Arnaldo tenía un sueño cuando llegó a La Rinconada. Esperaba encontrar una pepita de oro que le cambiara la vida. Esta mina fue explotada en su día por los incas y más tarde por los españoles. En la década de 1980, centenares de buscadores de oro se instalaron aquí. Trabajaban con sus propias manos a la luz de sencillas lámparas de aceite. En la década de 2000, todo cambió. El precio del oro se disparó. En 25 años se multiplicó por 8. En La Rinconada se desató una auténtica fiebre del oro. Sin embargo, la ciudad se desarrolló de forma totalmente descontrolada, por lo que no hay ni alcantarillado ni sistemas de tratamiento de aguas residuales.
4: ¿La mina se ve desde acá?
1: Allá al fondo, los bocaminos que están al frente, es la mina. Ya ingresando a la mina, a trabajar. Estoy persignándome en señal de para que nos vaya bien hoy día, para que el trabajo nos salga correcto y también salir tranquilo, sin accidentes, sin ninguna novedad.
0: Arnaldo reza porque el trabajo bajo tierra es peligroso. Las galerías solo están apuntaladas con simples vigas de madera. A menudo se producen accidentes mortales. No hay cifras fiables. La minería es en gran medida informal.
4: ¿Qué es eso?
1: Esas son las cortezas del árbol. La corteza del árbol.
0: Y efectivamente, unos metros más adelante, acaba de producirse un desprendimiento. Han caído piedras e incluso vigas. Por suerte, nadie ha resultado herido.
5: Para que no perjudique al equipo su libre tránsito.
0: Los derechos de explotación de La Rinconada pertenecen a una sola empresa, que arrienda la explotación de las galerías a más de 450

0: darse un poco de ánimo.
1: ¿Qué está haciendo ahí?
2: Estamos mezclando el traguito química, con la gaseosita.
3: Química.
2: Para estirar, para que no se acabe rápido.
0: Los mineros extraen el oro con la ayuda de cargas explosivas. Arnaldo las fabrica él mismo, con sus cartuchos de dinamita.
2: Eso es lo que trabaja. Entonces lo conectamos así. Y queda así. Y ahora es explosivo ya. Deja pasar ya.
0: Lo que está haciendo es ilegal. Arnaldo necesitaría un permiso estatal y tendría que realizar una capacitación para poder manipular explosivos. Aún así, está preparando 8 cartuchos de dinamita.
2: No, mira, ¿cómo lo tengo ahí? Esto todo es suficiente para volar toda una roca así. Si ahorita esa explosión, ¿no? Acá nos desaparece. No quedamos ni rastros, ni huesos, nada. Nos hace polvo.
1: ¿No le da miedo?
2: En parte sí, pero por querer ganar algo nos vemos obligados a trabajar. Vamos a llevar para adentro.
0: El tesoro que buscan los mineros se encuentra en esta pequeña y estrecha cavidad de apenas 3 metros cuadrados.
1: Es el mineral. Eso se llama mineral. Este es el oro. Hemos encontrado el orito. Unas chispitas de oro que hemos encontrado hoy día.
0: Alternándose con el taladro de 20 kilos, Arnaldo y su compañero perforan agujeros en la roca. El trabajo es agotador y exige toda la fuerza de los mineros. Apenas se puede respirar. Todo está listo. Ahora solo falta colocar los cartuchos de dinamita.
4: Voy saliendo,
0: Una tras otra, Arnaldo enciende las mechas de los explosivos. Este es el momento más peligroso. Los mineros tienen solo 3 minutos para salir de la cueva.

0: Completo. Ha salido los 8 ya.
1: Pero los mineros aún no están fuera de peligro. El humo de la explosión los obliga a abandonar la zona.
0: Eso sí es peligroso. Nos podemos gasear. Todo el explosivo que hemos metido a los talados produce un gas. Ese gas es peligroso. Eso es lo que mata a la gente acá.
1: Gran parte del oro peruano se extrae en los Andes. El país es actualmente el mayor productor de este metal precioso en América Latina. En La Rinconada, solo los hombres pueden entrar en las minas. Según una leyenda local, las mujeres traen mala suerte a las minas. Ellas realizan los trabajos peor remunerados de la ciudad, como peluqueras o en los puestos del mercado. A los más pobres solo les queda la posibilidad de cribar los residuos que los hombres bajan de las minas situadas sobre la ciudad.
2: Este le dice mineral.
1: A estas trabajadoras se las llama payaqueras. Jessica, madre soltera, es una de ellas.
2: Aquí en la zona donde yo estoy trabajando.
1: Su taller es un agujero en el que busca oro. Toda la ciudad se construyó sobre los escombros rocosos de las minas.
2: O sea, la mina dicen que es aguichita, dicen, es celosa. Eso es lo que comentan, ¿no? Las mujeres no entran a la mina.
1: Jessica trabaja aquí 8 horas al día.
2: No se ve el mineral.
1: No es una fuente de ingreso segura.
2: Una oportunidad. Y no así, de verdad, no mintiendo, cero. Chiquitito salió el oro. Ni la balanza no podía levantar. O sea, perdí todo. Todo mi tiempo, el trabajo, el esfuerzo, ¿no?, que había hecho. Y por suerte, ¿no?, podría ser que encontremos oro. Estas piedras vamos a botarlas arriba ya.
1: Si tiene suerte, se dirige al barrio de Los Molinos, en la parte baja de la ciudad.

0: DAP, un conjunto de pequeñas instalaciones de procesamiento en las que se tritura la roca para extraer el oro.
1: Buenas tardes.
0: Arnaldo, el minero, va allí una vez por semana.
1: Voy a mostrar las piedritas que tengo acá. Ahí está el orito.
0: Ahora sabrá cuánto oro ha encontrado.
1: Eso se llama el quimbalete. Ese es de manera artesanal lo que sacamos el orito, ¿no? Vamos a ponerle un poco de agua. Y ahora nos vamos encima. Y vamos a soltando las piedras ahí.
0: Este método de triturar roca se usa en los Andes desde tiempos precolombinos, también en la época de los Incas.
2: Oro, oro, oro, mira, está moliendo en el otro quimbalete.
1: Lo va a voltear. Mira que le doy mercurito, por favor.
3: No. 3 soles, no, el mercurio cuesta.
0: Este metal pesado, altamente tóxico, se une a las partículas de oro y permite separarlas de la roca.
1: Otro procedimiento, ¿no? Tiene que recoger todo esto así. Ahí está.
0: El problema es...
1: con la mano.
0: Que Arnaldo trabaja sin protección y el mercurio envenena su cuerpo. Afecta sobre todo a los pulmones, los riñones y el sistema inmunológico.
1: Es tóxico, pero así ya nosotros estamos acostumbrados ya. Ese es el orito que salió hoy.
0: El oro de Arnaldo es gris, porque aún contiene restos de mercurio.
1: Para que no se nos pierdan, ya está.
0: El minero nunca pierde de vista su oro.
1: Lo amarramos.
0: Este metal precioso se vende lejos de miradas curiosas.
1: ¿Qué será?
0: En una de las numerosas pequeñas tiendas especializadas en la compra de oro.
1: Yo no puedo quemar. Vamos a poner acá.
0: Arnaldo calienta su pepita para que se evapore el mercurio.
1: Ya está.
0: Lo que queda es oro puro.
4: 1 gramo 500.
1: Ya, 1 gramo 500. Contento. Ya vamos a tener platita. Ahí está, salió 348 soles.
0: Son 85 euros por una semana de trabajo. El oro se exporta y se procesa en refinerías internacionales. Los beneficios se generan a lo largo de la cadena de suministro, mientras que el riesgo recae sobre Arnaldo. A él apenas le alcanza para sobrevivir.
1: Este dinero es para mi hija, para mi pareja, para comer ahorita, para mi pareja. Va a quedar poco todavía. ¿Qué quiere decir? ¿Cómo estaríamos? Para 3 días, algo así. Ahora sí, casera, chao, nos vamos.
0: A esto se suma que el costo de vida en La Rinconada es más alto que en otros lugares. La ciudad minera está muy aislada, en lo profundo de las montañas. Todo debe ser transportado hasta aquí. Para llegar a fin de mes, Arnaldo y su esposa Victoria dependen de su pequeña tienda.
1: ¿Cómo va la venta hoy día?
3: Más o menos.
1: ¿Bajo está? Más o menos.
0: Venden platos preparados y alimentos básicos para los mineros.
1: El kilo de azúcar, Juliaca está a 3.50, lo venden en un par, ¿no? Pero acá más allá hasta 5 soles, 5.50, ya están vendiéndolo ya. Y en caso de las verduras es igual.
0: Le gustaría irse de La Rinconada para ofrecerle a su hija un futuro mejor más abajo, en el valle.
1: Nosotros hemos optado quedarnos en Juliaca y construir nuestra casa en Juliaca. Entonces, por eso estamos trabajando ambos acá.
0: El oro no es el único tesoro que ofrece el altiplano andino. Miles de familias viven de un recurso más sorprendente.
5: Thank you.
0: Más del 80% de la fibra de alpaca mundial procede de Perú. El centro de procesamiento y exportación se encuentra en Arequipa, la segunda ciudad más grande del país, situada en el sur a una altitud de 2.300 metros. Aquí tienen su sede algunos de los mayores productores, así como numerosas pequeñas empresas artesanales. Una vez al año, criadores y expertos del sector se reúnen aquí para celebrar un gran concurso de alpacas.
4: So here we have the processory colored group, and we have, as you can see, brown and black combined.
0: Este animal peculiar y de carácter fuerte es pariente de la llama y se cría desde hace milenios por su fibra cálida y especialmente ligera.
5: Una fibra finísima con un buen carácter, denso el ejemplar, un buen calce, definitivamente se posiciona en primer lugar.
0: En Perú hay más de 4 millones de animales registrados. Esto convierte al país en el principal productor mundial de alpaca. Este recurso es muy lucrativo. Cada año se exportan productos de alpaca por un valor medio de 200 millones de euros. Pero hay otro animal de las tierras altas con un pelaje extraordinario. Su lana es más fina que la cachemira. Es la vicuña, el animal nacional de Perú. Hoy en día, la vicuña se encuentra en las colecciones de marcas de lujo internacionales. Es un material exclusivo muy apreciado por estrellas, como el actor Mads Mikkelsen, el jugador de baloncesto estadounidense LeBron James, e incluso el rey británico. Los diseñadores de moda lo valoran por sus propiedades únicas.
6: Este es un abrigo de vicuña, de 100% vicuña en color natural. La vicuña es la fibra animal más fina del mundo. De hecho, destaca por la suavidad y por las propiedades térmicas que tiene.
0: Los precios de las prendas de vicuña son astronómicos.
7: Mucho, unos buenos miles. No sé cuántos, pero muchos.
8: De hecho, es lo más caro que tenemos en la tienda. Más o menos esta capa la vendemos en 60 mil soles aproximadamente. Yeah.
0: Un sombrero sencillo puede costar hasta 1.800 euros y un pullover más de 6.000. Esta lana es tan cara porque es extremadamente escasa. Cada año se producen solo unos pocos cientos de kilos en el altiplano peruano y bajo condiciones muy duras. Las vicuñas no pueden domesticarse ni criarse. Estos animales solo viven en libertad a altitudes superiores a los 4.000 metros, como aquí, en las mesetas de la provincia de Puno. Para esquilarlas, los habitantes de los Andes deben subir a la montaña.
9: Dos vicuñas están, dos machos probablemente están.
0: Las vicuñas corren muy rápido. Alcanzan velocidades de hasta 50 kilómetros por hora y están dispersas en un territorio enorme de más de 750 hectáreas. Los lugareños utilizan un método sencillo y eficaz para reunirlas. Estas cuerdas con cintas rojas y blancas.
9: Ahora, usted ve, por ejemplo, las banderolas. La vicuña de lejos ya lo avisora. Ve el color rojo y se regresa.
0: Tras 6 horas de duro trabajo, finalmente tienen a las vicuñas en el corral. Su lana es tan cara, entre otras cosas, porque solo algunos de los animales tienen un pelaje lo suficientemente largo como para ser esquilados. Lino supervisa el proceso de selección.
9: Es para esquila, por ejemplo, una vicuña, agarramos más de una pulgada. Tiene buena cantidad de mecha.
0: De las 750 vicuñas capturadas, solo un tercio tiene suficiente lana.
10: Hombre adulto, no esquila.
11: Se va, ¿no?
0: Se va. Las 500 restantes serán devueltas inmediatamente a su hábitat natural. Para la comunidad esto supone una pérdida considerable de ingresos. Sin embargo, en Perú las vicuñas están bajo protección estatal. Su explotación está estrictamente regulada y recae en las comunidades andinas en cuyo territorio viven. Solo pueden esquilarlas una vez al año y siguiendo unas normas muy precisas.
9: Del abdomen, la parte blanca, no se esquila. Solamente la parte, el manto nomás. tenemos que dejar, por ejemplo, las patas, los miembros anteriores y posteriores, para que pueda sobrevivir al frío. Se puede ser susceptible a enfermarse y posiblemente morir.
0: Hoy las vicuñas están protegidas, pero durante muchos años fueron cazadas por su lana. Actualmente, los esquiladores deben garantizar la trazabilidad de cada vellón.
11: Es Mateo Arilta, el esquilador que está esquilando. Justo.
0: Este certificado demuestra que la lana no proviene de la caza furtiva. Pero hay más requisitos, porque la industria de artículos de lujo exige una lana impecable.
12: De limpieza, las fibras medias blanquitas.
0: Este trabajo está reservado para las mujeres, que deben tratar los vellones con sumo cuidado.
12: No conviene desperdiciar, ¿no? Por eso, si las señoras no tendrían esa paciencia, ¿no? De repente lo pedazan o de resistir el vellón para la comercialización, eso no pasa.
9: Entonces este vellón se rechaza. Aquí puede ver, mira, los puntitos blancos. Eso es caspa.
0: La fibra de vicuña se vende por varios cientos de euros el kilo.
9: Aquí seguimos pesando.
0: Un kilo de lana de oveja sin procesar suele venderse por solo unos pocos euros.
13: 159.3.
0: Un vellón realmente dorado. Su precio se triplicará tras el lavado y tejido. Y en Europa puede alcanzar hasta 1.000 euros por kilo. La esquila de este año produjo unos 45 kilos de lana por un valor de 13.500 euros. Según las estimaciones, en la Rinconada se extraen cada año varias toneladas de oro por valor de varios cientos de millones de euros. Esto también atrae a bandas criminales. Se calcula que cada mes mueren una media de 2 personas en atracos y tiroteos. Los atracos, la violencia y las muertes son aquí algo habitual.
14: Un sujeto desató una infernal balacera dentro de una discoteca.
0: En enero de 2025, la ciudad apareció en los titulares. Debido a un enfrentamiento violento entre mineros. 3 personas murieron. El control estatal aquí es casi inexistente. Muchos conflictos se resuelven entre los propios habitantes. Intentan ahuyentar a los ladrones con carteles o con maniquíes colgados de los postes de luz.
15: ¿Quién más falta? ¿Quién es el otro?
0: Con sus aproximadamente 30 hombres.
15: Las linternas grandes.
0: El mayor Aranda intenta restablecer la autoridad del Estado.
15: Entonces, a mi ritmo y a mi paso, nos dirigimos a la parte alta. Ya, proseguir.
0: Ha aumentado el número de patrullas.
15: Con cuidado, siempre mirando las partes altas, lo de la derecha, no se confíe. Señor, su identificación, por favor.
0: Aquí todos son sospechosos, incluso los mineros.
15: Acá en las tobilleras. Lo que estamos haciendo es por su seguridad, ¿no? Sabemos acá que hay personas con armas de fuego.
0: El mayor está alerta, porque hace 2 meses hubo aquí un incidente armado.
15: La policía vino y hubo intercambio de disparos, ¿no? Y acá ves un orificio, 1, 2, 3, 4, 5, 6. No ha querido ya salir a la puerta metálica.
0: Ese día, 13 mineros fueron retenidos por hombres armados.
15: Ya, eso debe ser de la otra vez. Son los casquillos de bala de algún armamento o fusil largo.
0: Un agente murió en la operación policial. Hoy por la mañana.
15: ¿Gracias?
0: Por orden de la fiscalía, la policía se dirige a una pequeña tienda que a primera vista no parece sospechosa.
15: Señora, ven usted acá, deja trabajar. ¿Ya?
0: Un informante avisó que allí se venden mercancías peligrosas.
15: Y los efectivos, a ver, saquen ahí adentro el cartucho. Son parte de...
0: En efecto, allí había varios sacos de explosivos escondidos. En total, más de 500 cartuchos de dinamita.
16: ¿Cuántos? 1, 2, 3, 4, 5.
0: La dueña los vendía sin licencia, de manera clandestina. Ahora podría enfrentar hasta 10 años de prisión.
16: ¿Cómo
13: hachas medianos, ¿no?
17: Sí.
18: Y eso constituye de por sí, la mera posesión constituye delito. Y eso, ese comercio tampoco no es permitido, es ilegal.
0: Llama su atención una estancia en la parte de atrás. Está cerrada y la dueña se niega a abrirla.
18: No, tiene. Señora, si te voy a explicar, por favor, apóyenos en eso porque nosotros vamos a dejar todo consignado en acta y eso agrava tu situación. ¿Ya? Por favor, entonces, procede a abrir, mamita.
17: Después, ¿qué va a hacer ahí?
18: Ya, pues, vamos a ir. Ya vamos a ir.
17: Yo soy padre y madre para mis hijos.
18: Porque ahorita, desde este momento, estás detenida, mamita. Tráiganla acá a la señora y pasen ustedes ahí. Ábranle esto, por favor, ¿ya?

0: Bajo presión, la dueña finalmente cede y abre la puerta.
1: Esta, agarra.
0: Los agentes de policía encuentran unos 30 sacos de nitrato de amonio. Aunque este fertilizante no es inflamable, actúa como oxidante que favorece la combustión. En total hay 1.5 toneladas de explosivos en la tienda, con lo que se podría fabricar suficiente explosivo como para volar por los aires todo el barrio.
2: No, es una cantidad mediana. Hemos encontrado en otros operativos más cantidad de explosivos.
0: La dueña acaba de perder mercancía por un valor equivalente a 2.000 euros, una fortuna en el Perú. Es el equivalente a más de 7 meses de salario mínimo. La policía da por concluido el registro y se marcha apresuradamente. La dueña de la tienda sale bien parada. Se le impone una condena de 3 años de libertad condicional. A pesar de las condiciones de vida extremas, los Andes del Perú han fascinado a las personas durante siglos. Sus paisajes son impresionantes y las zonas de gran altitud están llenas de lugares espectaculares. Entre ellos se encuentra el santuario de Machu Picchu. El monte Vinicunca es famoso por sus colores de arco iris, formados por capas de roca mineralizada de distintos tonos. O la ciudad de Cusco, la antigua capital del Imperio Inca. La región atrae cada año a más de 2 millones de visitantes.
3: ¡Dos, tres! ¡Eso!
0: Sin embargo, a los turistas a veces les cuesta respirar aquí. A una altitud de casi 3.500 metros, el contenido de oxígeno es menor que al nivel del mar. Por eso, algunos tienen que acudir a esta clínica especializada en el mal de altura. Esto le ocurrió también a Camila, de Argentina. Anoche, de repente, comenzó a sentirse mal. Desde entonces, depende de un tanque de oxígeno para poder respirar.
4: Nos consulta porque es un cuadro aparentemente gastrointestinal, pero con los exámenes de laboratorio vemos que su presión de oxígeno está bajo.
1: Perfecto. Gracias por estar.
0: Según la clínica, cada mes atienden hasta 150 turistas con dificultades respiratorias. Cuentan con una cámara hiperbárica, un dispositivo que suministra oxígeno al cuerpo bajo presión elevada.
1: Voy a hacer una evaluación previa antes de la sesión. ¿En algún momento tuvo usted dolor de pecho, dificultad para respirar,
5: no,
1: fatiga?
5: No, tuve dolor acá en la boca del estómago, uh-huh. Como si fuera toda esta zona.
1: Ya.
5: Vomité como 6 veces ayer, después un poco mareada.
1: Ok.
5: Cuando llegué tenía dolor de cabeza acá, como que me latía la cabeza. De la boca.
1: De los labios, ¿no? Es una manifestación física de la baja saturación.
0: Sin tratamiento, Camila corre el riesgo de desarrollar un edema pulmonar o cerebral. Para evitarlo, pasará 1 hora en la cámara hiperbárica. Este aparato genera una presión de aire más alta, lo que facilita la respiración.
6: Células oxigenadas, células que se van a recuperar más rápidamente, le va a ayudar a oxigenar el pulmón al 100%.
0: Los lugareños, en cambio, pueden vivir sin problemas a altitudes mucho mayores, por encima de los 5.000 metros. Los mineros de la Rinconada realizan una hazaña extraordinaria. Juegan al fútbol, a pesar de que el cuerpo solo dispone aquí de aproximadamente la mitad del oxígeno que a nivel del mar.
7: Acá estamos en la cancha más alta del mundo. Estamos a 5.300 metros. Aún así, a la altura se hace deporte. Ah, buenos pulmones.
0: Pueden correr, driblar y patear sin quedar visiblemente sin aliento.
8: ¿Cómo hace la gente para hacer deporte acá?
9: Es cuestión de acostumbrarse, sí.
8: ¿Así?
9: Sí.
8: ¿No le falta el aire?
9: No.
0: ¿Cuál es su secreto? ¿Se debe a adaptaciones genéticas? Es un enigma científico. Para resolverlo, un equipo de investigadores franceses visitó la Rinconada durante 6 años.
10: Buenos días. Tú se puede hacer todo el circuito de evaluaciones que hacemos. Son diferentes encuentros con diferentes médicos.
0: Samuel Berge

0: director de investigación del Instituto Nacional Francés de Salud e Investigación Médica y de la Universidad de Grenoble. Dirige un equipo de 13 científicos. Los estudios muestran que la población local se ha adaptado a la altura extrema a lo largo de generaciones, incluso genéticamente.
1: Para soportar la altitud extrema, los habitantes de la Rinconada han desarrollado una cantidad muy elevada de glóbulos rojos que transportan oxígeno.
0: Los valores medidos en la Rinconada son excepcionales. Algunos habitantes producen hasta el doble de glóbulos rojos que las personas que viven a nivel del mar. Con esta concentración, su sangre se vuelve mucho más espesa.
2: La última etapa son las pruebas cardiovasculares.
0: Para compensar la falta de oxígeno, el cuerpo puede dilatar los vasos sanguíneos incluso en el cerebro. El corazón se vuelve más grande y fuerte para bombear la sangre espesa. Estos hallazgos podrían ayudar también a pacientes de otros países que sufren falta crónica de oxígeno por enfermedades pulmonares. Pero la adaptación tiene un precio. Puede sobrecargar el corazón y causar enfermedades a largo plazo.
1: El corazón debe trabajar muy duro. Sabemos que esto con el tiempo provoca enfermedades en los adultos. Intentamos averiguar si es posible detectar signos tempranos de disfunción cardíaca en los niños o si el corazón se adapta a las condiciones de gran altitud. Por ahora todo está bien.
0: La expedición científica también presta una valiosa asistencia médica a los habitantes de la Rinconada.
3: No hay doctores cardiólogos y para nosotros es tedioso viajar así hasta Juliaca. Y para mí significa mucho esto de que vengan a ayudarnos así de esta manera para poder saber cómo está la salud de nuestros hijos.
4: Vamos a dar un frasquito de orina. Tienes que rellenarlo la mitad.
0: Los exámenes son importantes también porque el entorno en el que crecen los niños está muy contaminado.
5: Aquí se evapora mercurio, se detecta en el agua y también aparece en altas concentraciones en la orina.
0: Según los investigadores, casi uno de cada cinco mineros de la Rinconada presenta niveles elevados de mercurio. Este metal también llega al medio ambiente y con ello al agua. Para entender el origen de la contaminación del agua, debemos ir al lugar donde surge el agua potable. Estos tubos negros no son cables eléctricos, son el sistema de abastecimiento de agua de la ciudad, alimentado por el glaciar situado sobre la Rinconada.
6: Toma el agua del glaciar. Es el único recurso hídrico que tenemos acá, es el glaciar, nada más. No hay ríos, no hay otras cosas. Son las pozas para el consumo de la población.
0: Desde el aire, el glaciar parece un queso suizo, perforado con más de 200 pozos excavados con picos. A Juan Carlos, minero desde hace 12 años, esta situación le indigna.
6: Es preocupante, ¿no? Ver cómo se destruye el hielo.
0: Los habitantes han desarrollado una técnica para derretir el hielo.
6: Lo que la gente hace es llevar piedras chancadas o piedra ñuta y lo esparcen. Y ya que el sol calienta las piedras, y es por eso que el hielo derrite un poco más rápido, y vemos ahora cómo está discurriendo el agua por acá y por allá.
0: Estas fuentes de agua están completamente expuestas. Aquí puede depositarse el mercurio del proceso de extracción de oro. Además, no hay plantas para filtrar el agua.
6: ¿Para dónde estás llevándose? ¿Antahuila?
7: Sí.
0: En la Rinconada, las aguas residuales de la industria minera se vierten al ambiente día y noche. Según expertos, en la región de Puno se liberan unas 15 toneladas de mercurio al año. El veneno amenaza a toda la región y llega a través del sistema hídrico al lago Titicaca. Este se encuentra a 3.800 metros de altura. La postal engaña. El lago está en peligro. Félix creció aquí. Ha sido testigo de la destrucción de este frágil ecosistema.
8: Está así. Este es el lodo de
7: mezclado con relaves mineros de las cabeceras. Han traído los metales pesados, el mercurio, el plomo, cadmio, boro, arsénico, otros metales pesados tóxicos más.
0: La contaminación está provocando que el lago muera lentamente.
7: Ya no encontramos los peces, la trucha, el pescado, el pejerrey. Todo ha muerto aquí, que se ha convertido en una cloaca. Y así está el lago Titicaca.
0: Alrededor del lago viven unos 3 millones de personas. En el cercano pueblo de Coata, según un estudio del Ministerio de Salud, el 83% de los habitantes sufre intoxicación por mercurio y arsénico. Es imposible escapar de la contaminación. Incluso las aguas subterráneas se ven afectadas. Habitantes como Juana lo saben. Sufren dolores de cabeza y de estómago constantes.
8: La hierba ya lo tapa todo y el azúcar ya lo tapa todo. Casi no pasa.
0: Debido a la contaminación, Juana tomó una decisión radical. No quiere tener hijos. Sería demasiado arriesgado, ya que los metales pesados pueden dañar el sistema nervioso durante el embarazo y causar retrasos de aprendizaje, de conducta o de desarrollo.
9: La casa de María, que ahí vamos a ver los niños cómo está.
0: Uno de sus sobrinos, que vive justo al lado, sufre las consecuencias.
9: Hola. Ya, vamos. ¿Qué pasó? ¿Cómo estás? Ahí está Antonio. Sabe jugar, pero no habla.
0: Antonio tiene un trastorno del lenguaje. Tiene 4 años, pero no puede expresarse verbalmente. Normalmente los niños empiezan a decir sus primeras palabras alrededor del año de edad.
10: Sí. No got triste que ya ni llegue con pasarta. Si voy a alguien que manas alguien hampechan y que manas hampechan pasarta ni hampechini. Dime si está en un polgrips cabulando ni hecho un baile. Tú te pones y piensas en baile pe. Papu y tan papá pues viste este ni hampech. Si le trajo con que mal estar con si voy a pasar.
0: En este pueblo de 2,000 habitantes, otros 5 niños presentan retrasos similares en su desarrollo.
11: La verdad, sí, me duele y me indigna por un lado, y más que indignar, me duelo.
9: ¡Salten, salten las cosas!
0: Pero la situación podría cambiar pronto. Los habitantes planean emprender acciones legales contra el Estado. En otras partes del país, comunidades afectadas ya han iniciado procesos judiciales por la contaminación con metales pesados y han logrado avances. En el lago Titicaca, la gente también espera obtener una compensación.

0: Ejercicio. Salud. Y alimentación.
1: Yum.
0: ¿Lo tienen todo claro? ¿O les echamos una mano? Tenemos información y consejos para mantenerse en forma. Ahora.
2: Empecemos por lo más básico. Con un solo empleo ya no se vive. El sueldo se acaba antes que el mes. Mucha gente necesita un segundo trabajo o a veces un tercero para sobrevivir. ¿Cuántos trabajos tienes? ¿Es por elección o por necesidad? En América Latina la mayoría no elige. Vamos a ver las causas.
0: ¿Cómo te afecta? En 30 minutos.

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1: ¿Recuerdan la pandemia de COVID-19? Casi todo el mundo llevaba mascarilla. Para los niños pequeños fue un problema. No sabían si la persona que tenían delante estaba feliz, enfadada o estresada. La boca dice mucho de nuestro interior, no solo de las emociones, también respecto a la salud. Los científicos trabajan para desarrollar una prueba bucal sencilla que pueda predecir enfermedades como la diabetes. ¿Qué revelan tus dientes, lengua y boca? Bienvenidos a En Forma.

0: Este es Eddie. Sus dientes nunca le habían dado problemas, hasta ahora.
1: De repente me empezó a salir sangre al cepillarme los dientes y me pregunté, ¿de dónde sale esto? Me asusté un poco.
0: Eddie tiene 36 años. Hace mucho deporte, le gusta cocinar y se cepilla los dientes con regularidad. A priori debería tener una flora bucal saludable. En nuestra boca viven unas 700 especies de bacterias. Su composición varía de una persona a otra. Entre los factores que influyen están los genes, la alimentación y la higiene dental. Una composición bacteriana equilibrada protege los dientes y las encías. Pero si pierde el equilibrio y predominan los gérmenes dañinos, pueden aparecer caries y periodontitis. Como en el caso de Eddie, tras diagnosticarle periodontitis, recibe tratamiento regularmente.
1: Esta infección crónica que se propaga por el torrente sanguíneo suele generar una carga para la salud general y aumenta el riesgo de desarrollar demencia, enfermedades reumatoides, enfermedades cardiovasculares, hipertensión y diabetes.
0: Para evitarlo, el odontólogo trabaja junto con Eddie para eliminar la inflamación. ¿Pero qué ocurre en la boca cuando aparece esta enfermedad? Las bacterias se alojan en las bolsas de las encías y atacan el tejido gingival. Más adelante también afectan el hueso maxilar. Sin tratamiento, la inflamación puede provocar pérdida dental y otras enfermedades. Para evitarlo, el objetivo es restablecer el equilibrio microbiano en la boca de Eddie.
1: Nuestra tarea ahora es limpiar en profundidad las superficies dentro de esas bolsas, retirar las bacterias, tratar el tejido inflamado y reducir la hinchazón. Así volvemos a crear un entorno más favorable que el sistema inmunitario pueda controlar mejor.
0: Los factores de riesgo son una mala higiene bucal, el tabaquismo, el consumo de alcohol y la predisposición genética. Mediante ultrasonido y láser, eliminan de las bolsas gingivales las bacterias que favorecen la inflamación. Eddie deberá acudir a controles cada 3 meses.
1: Si uno actúa a tiempo, puede hacer algo. No curarlo por completo, pero sí frenarlo un poco.
0: ¿Está afectando la inflamación a otras partes del cuerpo de Eddie? Un análisis medirá el valor de azúcar en sangre a largo plazo.
1: Las reacciones inflamatorias a la infección elevan el valor de azúcar en sangre a largo plazo. Cuando la inflamación disminuye, ese valor también baja.
0: Un equipo de la Universidad de Halle investiga la relación entre la periodontitis y enfermedades graves. Como en el caso de este paciente, sufrió un accidente cerebrovascular. La periodontitis podría haber contribuido a provocarlo.
1: Estudiamos a 1,000 pacientes con enfermedad coronaria. Evaluamos su estado periodontal y les hicimos seguimiento durante 10 años. Observamos que quienes tenían periodontitis grave presentaban un riesgo 1,3 veces mayor de sufrir nuevos eventos cardiovasculares.
0: Pero, ¿cuál es la causa? Existen 3 posibles explicaciones. Primero, las bacterias de la boca producen toxinas, llamadas endotoxinas. Estas viajan por el torrente sanguíneo y pueden desencadenar inflamaciones en otras zonas del sistema vascular. Segundo, las propias bacterias entran en el torrente sanguíneo y pueden dañar, por ejemplo, las arterias coronarias. Tercero, las bacterias activan el sistema inmunitario. Las células inmunitarias liberan sustancias inflamatorias.

0: las citocinas, que pueden favorecer enfermedades en otros puntos del organismo. En este paciente, los tratamientos dentales ya han dado resultados. Los investigadores creen que su riesgo de sufrir otro accidente cardiovascular se ha reducido. Y hay otra posible conexión. La composición bacteriana de la boca podría influir en el desarrollo del reumatismo. En el líquido sinovial de pacientes con reumatismo, pudimos detectar ADN de microorganismos que normalmente se encuentran en la cavidad oral, en particular ADN de Porphyromonas gingivalis, la bacteria principal asociada con la periodontitis. Al margen de las enfermedades reumáticas, están surgiendo pruebas que sugieren vínculos con otras dolencias, como el cáncer. Pero la investigación aún se encuentra en una fase inicial. El objetivo es identificar las bacterias nocivas para poder combatirlas en el futuro mediante medicamentos o quizás a través de la pasta de dientes. En el caso del reumatismo, la relación ya está bien documentada. Para otras enfermedades como el cáncer, existen al menos indicios. Todo esto sigue siendo investigación básica. El objetivo es identificar las bacterias que causan enfermedad para poder combatirlas de manera específica en el futuro, ya sea con medicamentos o incluso con cremas dentales. De vuelta con Eddie, ya llegaron los resultados de su análisis.
1: Por suerte ha mejorado significativamente. En la primera prueba estaba en 5,2 y ahora en 5,0. Es una muy buena noticia.
0: Y demuestra que el tratamiento está funcionando. Pero el elemento más importante para la salud de Eddie sigue siendo una buena higiene bucal. Limpia regularmente los espacios entre los dientes. También se recomienda limpiar la lengua, lo que reduce la carga bacteriana. Las investigaciones muestran que una buena higiene bucal puede reducir el riesgo de enfermedades en todo el organismo. Nuevos estudios lo confirman. La inflamación de las encías y las caries duplican el riesgo de sufrir un ictus. ¿Cree que el ictus solo afecta a mayores? Puede ser, pero incluso personas de 35 años con periodontitis sufren a menudo de hipertensión, lo que puede acabar provocando un infarto o un ictus. Si tiene problemas de encías, conviene controlar la presión arterial. Las visitas al dentista tienen otra ventaja. Los tumores de cuello y garganta pueden detectarse antes, lo que mejora el pronóstico. Las revisiones periódicas no solo benefician a los dientes, sino a la salud en general, porque en la boca suelen aparecer señales de enfermedades internas. Aunque en muchas culturas sacar la lengua es de mala educación, en la consulta médica puede hacerlo.
1: Para la lengua comienza un día emocionante. El primer gran momento es el desayuno. Solo pensar en él activa la producción de saliva en la parte inferior de la lengua. Junto con otras glándulas de la boca, producen cada día aproximadamente 1 litro de saliva. Al masticar, esta se mezcla con los alimentos para iniciar la digestión y facilitar la deglución. Mientras masticamos, la lengua examina qué fue exactamente lo que nos llevamos a la boca. Especialmente en la punta se concentra una gran cantidad de células nerviosas sensibles al tacto. Así, la lengua puede analizar con gran precisión la textura de los alimentos y advertir al cuerpo cuando la comida está demasiado caliente. Pero eso es solo el principio. Miles de papilas gustativas analizan la composición química de los alimentos. Cada una está formada por unas 100 células nerviosas. Estas nos dan información importante sobre los componentes de los alimentos. La lengua distingue 5 categorías de sabor. El sabor dulce promete energía en forma de azúcar. La proporción entre dulce y ácido revela el grado de maduración de las frutas. Además, las frutas ácidas contienen la importante vitamina C. El sabor umami indica la presencia de glutamato, un componente de la mayoría de las proteínas. La cantidad adecuada de sal nos resulta agradable porque la necesitamos, por ejemplo, para que funcionen las glándulas sudoríparas. El sabor amargo puede advertirnos de posibles sustancias tóxicas o alimentos en mal estado. Sin embargo, un ligero toque amargo suele indicar alimentos ricos en nutrientes

0: y beneficiosos para la salud. Para que todo se mastique de forma uniforme, la lengua mueve los alimentos dentro de la boca y al final los dirige hacia la garganta. Los músculos internos y externos le dan flexibilidad a la lengua. Y eso resulta muy útil porque conversar es otra de sus actividades favoritas. La laringe hace vibrar el aire y la lengua lo transforma en sonidos comprensibles. A su rapidez y precisión motora les debemos la mayoría de las letras del alfabeto. Durante el día la lengua está muy activa. Ayuda a limpiar los dientes e interactúa con el mundo exterior de muchas maneras. Por eso el sistema inmunitario también se interesa por la información que recoge. Después de todo, la lengua suele ser el primer órgano que entra en contacto con posibles agentes patógenos. El color de la lengua puede ofrecer pistas sobre la salud. Una capa blanquecina intensa suele deberse a bacterias, por ejemplo, durante un resfriado. A veces, una coloración amarilla aparece asociada a enfermedades hepáticas. Y una tonalidad violeta o azul indica falta de oxígeno, posiblemente causada por una enfermedad pulmonar. A la lengua le sienta mejor el rosado, porque entonces ella y probablemente el resto del cuerpo estén sanos. A veces la lengua también se hace notar durante la noche, porque si después de un día intenso se relaja demasiado, bloquea las vías respiratorias de una manera bastante ruidosa.
1: La lengua también influye a la hora de elegir pareja, al menos allí donde besarse es habitual. Al besar, la lengua percibe el sabor y el olor de la otra persona y evalúa la compatibilidad genética. Además, se intercambia saliva. Se libera oxitocina y en los hombres aumenta la testosterona. Crecen la atracción y el deseo. Pero si hay llagas o zonas dolorosas en la boca, desaparecen las ganas de besar. ¿Qué se puede hacer al respecto? Julia Aken tiene una cita con su odontólogo. Desde hace 30 años, sufre de aftas bucales de forma recurrente. Cuando tiene una llaga, no puede comer alimentos picantes, ácidos ni duros. Su esposo Mahmoud sabe bien lo difícil que es para ella.
0: Cuando come algo ácido o caliente, a veces hasta se le saltan las lágrimas. Es una sensación de ardor, un dolor fuerte.
1: He aprendido con los años. Sé, por ejemplo, que no puedo comer una tostada crujiente, aunque sea un pedacito. Duele muchísimo. Hace 3 semanas, su odontólogo, el doctor Alexander Frost, le detectó un afta.
0: Un afta es una llaga en la boca. Se caracteriza principalmente porque es extremadamente dolorosa.
1: Hoy el doctor Frost quiere comprobar si el afta de Julia ha cicatrizado por completo.
0: ¿Se siente todo normal aquí? Su cuerpo ha regenerado muy bien el tejido sano.
1: El doctor Frost tiene fotografías del afta en distintas fases. La lesión tenía un diámetro de casi 6 milímetros, un borde rojizo y una pálida capa de fibrina.
0: Muchas personas creen que podría ser pus, pero no lo es. Se trata de fibrina. La fibrina es el adhesivo natural de los tejidos del cuerpo. En última instancia, es una señal de que la herida está cicatrizando.
1: Las aftas pueden aparecer en distintas zonas de la mucosa oral. En la parte interna de las mejillas, en los labios, el paladar, las encías o la lengua. Las más frecuentes son las llamadas aftas menores. Estas pequeñas llagas, generalmente de menos de 1 centímetro, cicatrizan por sí solas en un plazo de 7 a 10 días. Las aftas mayores, en cambio, superan el centímetro, penetran profundamente en el tejido, pueden permanecer varias semanas y con frecuencia dejan cicatrices. Las aftas herpetiformes aparecen en forma de pequeñas lesiones

0: es de 1 a 2 milímetros y suelen sanar en 7 a 10 días sin dejar cicatrices.
1: Los síntomas de las aftas pueden tratarse con anestésicos locales. Son simplemente pomadas que adormecen la zona. También pueden usarse pomadas con cortisona para reducir la inflamación. Y mediante enjuagues bucales locales se puede desinfectar la zona.
0: Hasta ahora solo pueden tratarse los síntomas. La medicina sigue sin esclarecer la razón por la que aparecen las aftas. Lo que sí se sabe es que hay factores que afectan al sistema inmunológico, como el estrés, la exposición al sol o el tabaquismo, que pueden favorecer su aparición. Por lo general, estas dolorosas lesiones sanan sin complicaciones. Además de las aftas, pueden presentarse otras enfermedades dolorosas de la mucosa oral. Pequeñas ampollas causadas por una infección por herpes o infecciones por hongos que generan placas blancas que se pueden eliminar. Los nódulos blanquecinos o las alteraciones reticulares pueden ser indicios de líquen plano oral. Julia Aken se siente aliviada de que su afta haya sanado. Por fin puede volver a comer sin preocupaciones y disfrutar de su querido té. Las aftas también pueden aparecer por estrés emocional porque debilita las defensas. En ese caso, el té puede ayudar por partida doble. La manzanilla o la salvia, como enjuague bucal, alivian pequeñas úlceras. Además, la manzanilla, el té verde o la pasiflora ayudan a reducir el estrés. Sus beneficios pueden notarse con tan solo una o dos tazas diarias, aliviando las tensiones, lo que puede ayudar a proteger los dientes.
1: Algunas personas rechinan los dientes, otras los aprietan con fuerza, generando una enorme presión sobre los dientes y las articulaciones de la mandíbula, hasta 480 kilogramos por centímetro cuadrado, 10 veces más que durante la masticación normal. El 10% de la población padece el llamado bruxismo. Corina Wilkus rechina los dientes desde hace años, sobre todo por las noches. Llegó a hacerlo con tanta intensidad que durante 6 años solo podía abrir la boca entre 1 y 2 centímetros y casi no podía comer.
0: La tensión en la mandíbula fue empeorando cada vez más y con los años terminó en un bloqueo total. El rechinar de dientes se volvió cada vez más fuerte.
1: El rechinamiento y el apretar de dientes son afecciones bastante comunes entre la población. Algunas personas afectadas nos enviaron sus testimonios.
0: Con poco más de 30 años me pusieron una corona y terminé rompiéndola durante la noche. Tenía dolores de cabeza una y otra vez y la dentadura me dolía. Era como una especie de dolor muscular. Comenzó cuando era adolescente, a los 16 o 17 años. Sufría dolores de cabeza constantes. Pasó un tiempo antes de que encontraran la causa.
1: Y es que rechinar o apretar los dientes suele ocurrir de manera inconsciente durante la noche. Muchas personas ni lo notan hasta que aparecen los daños. Investigadores de todo el mundo tratan de esclarecer las causas y consecuencias del bruxismo. El odontólogo Oliver Allers también trabaja en este tema. Nuevos hallazgos indican que ciertos procesos cerebrales podrían desempeñar un papel importante. El número de investigaciones sobre este tema está creciendo exponencialmente. Lo que todavía no sabemos es hasta qué punto los sistemas de neurotransmisores participan en este proceso. Hay estudios que muestran que cuando aumenta la tensión de los músculos masticatorios, cambia la actividad de distintas áreas del cerebro. Anne Wolofsky también trata a muchas personas afectadas y ha observado repetidamente entre sus pacientes que se trata de una forma particular de liberar estrés.
0: Algunas personas desarrollan úlceras o dolores de estómago. ¿Por qué en ciertos casos el problema termina afectando los dientes? No se puede responder de manera general. Tal vez tenga que ver con que hemos aprendido que al apretar los dientes, como dice el dicho, apretar los dientes y seguir adelante, sentimos subjetivamente un mayor alivio al estrés.
1: Cuando los dientes se frotan o se presionan con fuerza de manera frecuente, literalmente se desgastan. El esmalte se deteriora y los dientes se vuelven más sensibles. El daño puede llegar a exponer la dentina. Existe riesgo de fracturas e incluso de perder dientes por completo. Los dientes con tratamiento de conducto son especialmente vulnerables. Además, los músculos de la masticación se sobrecargan y pueden provocar fuertes dolores en toda la cabeza y en el cuello.
0: Siempre tenía dolores de cabeza y tensión en el cuello. A veces ni siquiera podía girar la cabeza. Fui al otorrino porque me dolían mucho los oídos y me enviaron al psicólogo. Me dijeron que estaba en el lugar equivocado y que la causa era más bien mental.
1: Los tratamientos son tan diversos como los síntomas y, sorprendentemente, el objetivo inicial no es eliminar del todo el rechinar o apretar de dientes.
0: Por supuesto, puedo intentar que un paciente deje de rechinar o apretar los dientes. Que lo logre es otra cuestión. Pero si realmente se consiguiera, la persona perdería en ese momento una forma de liberar estrés y entonces podría afectar a otro órgano.
1: Por eso hablamos de manejo del bruxismo. Significa que, cuando este tipo de tensión alcanza niveles que perjudican al organismo, el odontólogo o la odontóloga debe intervenir. Y el primer paso suele ser el uso de férulas de descarga como estas. Protegen los dientes, aunque no impiden el rechinamiento o la presión. Sin embargo, pueden ayudar a aliviar las tensiones y contracturas musculares, además de descargar un poco la mandíbula. Corina Wilkus utiliza una férula diseñada especialmente para combatir su bruxismo nocturno.
0: No puedo dormir sin ella. Sin la férula, me duele el cuello, me dan dolores de cabeza y vuelvo a tener dificultades para separar los dientes. Y tengo que volver a recuperar la movilidad.
1: Un osteópata la ayudó a volver a abrir la boca. Las técnicas de Oliver Brinkers parecen incómodas, pero logró que su mandíbula recuperara la movilidad. El foco está en la cápsula articular. El dolor proviene de la cápsula articular. Ahí se origina el 98% del dolor. Por eso normalmente hay que ampliar esa cápsula. En la mayoría de los casos está demasiado contraída y ya no es posible un movimiento libre de la articulación mandibular.
0: Lo noté de inmediato. Pensé, sí, duele. Pero fue increíble ver que ya después de la primera sesión podía abrir la boca, seguramente hasta un centímetro más.
1: La fisioterapia especializada para la mandíbula puede ser dolorosa, pero resulta muy eficaz cuando los músculos faciales están engrosados o tensos. Primero se mejora la circulación y luego, mediante maniobras específicas, se liberan las contracturas y se relajan los tejidos. Algunos rechinan los dientes, otros los aprietan. Para proteger los dientes y las articulaciones de la mandíbula, conviene prestar atención también al nivel de estrés. Así podremos seguir mordiendo con fuerza durante muchos años.
0: Para muchas personas, unos dientes sanos son símbolo de belleza y salud. Y se espera que sean lo más blancos posible. Lo mejor, cepillarse dos veces al día. Elimina la placa y fortalece el esmalte. Las frutas y verduras crujientes estimulan la saliva y ayudan a limpiar los dientes. En cambio, el bicarbonato o la levadura química para blanquear son perjudiciales, dañan el esmalte. Y el zumo de limón o el vinagre de manzana vuelven los dientes porosos. Lo hice, pedí las tiras blanqueadoras virales. Mis dientes quedaron súper blancos. Son increíbles.
1: Las tiras blanqueadoras se vuelven virales, millones de reproducciones e innumerables tutoriales. Influencers las promocionan como una alternativa económica al blanqueamiento profesional. Quería dientes blancos para el verano sin gastar 300 euros. El blanqueamiento casero está de moda y promete dientes visiblemente más blancos en apenas 30 minutos.
0: Luego presionan esta parte una vez. ¿Lo ven?

0: ¡Wow! Y esta fue mi primera vez.
1: Pero los odontólogos advierten, muchas de estas tiras contienen concentraciones muy altas de peróxido de hidrógeno. Eso puede dañar.

0: Lo que importa es generar impacto. A veces el contenido es pura publicidad cuando los creadores ganan dinero con las ventas. El furor es enorme. En internet todo brilla más blanco, riesgos incluidos.
1: Si no está satisfecho con sus dientes, consulte a su dentista. Nosotros nos despedimos hasta el próximo programa. Cuídense.

0: Empecemos por lo más básico. Con un solo empleo ya no se vive. El sueldo se acaba antes que el mes. Mucha gente necesita un segundo trabajo o a veces un tercero para sobrevivir. ¿Cuántos trabajos tienes? ¿Es por elección o por necesidad? En América Latina la mayoría no elige. Vamos a ver las causas.
1: ¿Cómo te afecta? 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

0: Imagina esto, son las 7 de la tarde, vuelves del trabajo, bañas a tus hijos, les das la cena, los acuestas, pero no te vas al sofá, te cambias de ropa y vuelves a la calle a trabajar en tu segundo empleo.
1: ¿Cómo hago para tener 3 trabajos? ¿Cuáles son y en qué momento estudio?
2: Tengo 3 trabajos, soy mamá de 2 y tengo 23 años.
0: Esto pasa todos los días en América Latina. Mucha gente necesita un segundo trabajo, a veces un tercero, para sobrevivir. Con un solo empleo ya no se vive. El sueldo se acaba antes que el mes.
3: No, la verdad que no alcanza.

0: No se llega a fin de mes.
1: No son las mismas 24 horas para una persona con facilidad de vida.
2: I have to work that much in order to survive.
3: A esto ahora le llaman politrabajo. Suena moderno, a veces lo es de verdad, y a veces es precariedad maquillada con vocabulario de TikTok o de gurú de redes sociales. Hoy vamos a ver qué es exactamente el politrabajo, por qué se ha convertido en la norma silenciosa del mercado laboral en América Latina, a quién golpea más fuerte y qué le hace al cuerpo y a la cabeza de quien tiene tres empleos. Vamos a ver por qué para millones de personas en la región trabajar mucho ya no significa progresar. Empecemos por lo más básico. El diccionario de la lengua española no recoge la palabra politrabajo. La inventaron las redes. La levantaron revistas como Forbes y plataformas como LinkedIn. Suena moderno y suena emprendedor.
4: ¿Quién consiguió empleo en Ciudad Pastelillo? ¿Quién consiguió empleo en Mágico? ¿Quién consiguió empleo en la veterinaria?
3: Lo que sí define la RAE es pluriempleo, situación social caracterizada por el desempeño de varios cargos, empleos, oficios, etcétera, por la misma persona. Punto. Nada glamoroso. La palabra existe en español desde hace décadas. Politrabajo es solo su versión rebrandeada para LinkedIn. Veamos cómo lo definen quienes estudian el fenómeno desde dentro.
5: Yo lo definiría como una forma de tenencia de múltiples ocupaciones, es decir, una persona ocupada que puede tener uno o varios trabajos y para fines estadísticos se distingue entre el empleo principal, que normalmente está asociado al mayor número de horas habituales, y el empleo secundario.
3: Politrabajo y pluriempleo no son intercambiables del todo. Una de las investigadoras consultadas explica la diferencia técnica.
6: Cuando pensamos en politrabajo, estamos pensando en la situación en la cual una persona realiza más de una actividad de trabajo, es decir, más de una actividad en la cual produce un bien y un servicio y a cambio tiene una recompensación económica. Es distinto al caso del pluriempleo, porque el pluriempleo sí es un fenómeno mucho más relevado por las estadísticas, mucho más conocido y mucho más estudiado. El pluriempleo, a diferencia del politrabajo, es aquella situación en la cual una persona tiene más de una relación salarial, sea esta relación salarial formal, registrada o no registrada.
3: Para que quede claro, el pluriempleo se centra en quien tiene varios empleadores. El politrabajo ensancha la idea y suma freelance, plataformas, ventas, repartos, tatuajes los fines de semana. Cualquier cosa que dé plata cuenta. Y atención, porque hay un matiz importante. Cuando el politrabajo es voluntario, puede ser una buena idea.
5: Cuando las múltiples ocupaciones, que es de lo que estamos conversando ahora, son voluntarias, digamos, esto puede reflejar autonomía, puede reflejar diversificación e inclusive nuevas oportunidades. Existe una narrativa de autonomía alrededor de la posibilidad de tener múltiples trabajos. Esta posibilidad de combinar empleos se podría ver como una vía para diversificar ingresos, para ganar experiencia, para emprender, para aprender habilidades digitales. Esa narrativa se conecta con las expectativas propias de la juventud, de mayor realización personal, de mayor realización profesional, de libertad de elección y de poder de decisión sobre el futuro propio.
3: Hay gente que vive así y le va bien. Lo hemos escuchado en redes y lo escuchamos también en la calle.
7: A mí, como si yo tengo trabajo, porque en mi situación, en mi momento, aprovecho que tengo tiempo libre, que soy joven, que tengo energía, puedo tener más plata para tener otros gustos o hasta ahorrarlo para futuro.
8: Entonces sí es un poquito estresante, pero me divierto en los últimos dos. Lo que es en el tatuaje y en el restaurant bar me gusta.
3: Joven, con energía, con un oficio que entusiasma. Para estos, el segundo trabajo es libertad. Para otros, la realidad es distinta.
9: A veces ni chance te da de comer o de dormir. Pero pues uno ya está muy cansado y por lo general me duermo o descanso y ahí se me van mis horas libres.
10: Por más que querés hacer algunas cosas, es como que tu estado físico no te ayuda y entonces sentís que no estás aprovechando el tiempo.
3: Son dos mundos descritos por la misma palabra. Lo que los separa es una pregunta: si tienes varios trabajos por elección o por necesidad. Y como vamos a ver, en América Latina la mayoría no elige. Vamos a ver las causas. Detrás del politrabajo hay un conjunto de presiones económicas que empujan a la vez.
0: No, la verdad que no alcanza, no se llega a fin de mes. En casa decidimos que yo salga a hacer otro trabajo porque estábamos viviendo de prestado los últimos 10 días del mes.
11: Estoy haciendo como de 4 o 5 cosas. La calidad de vida cada vez es más cara. Ya con lo que ganaba hace 5 años todavía ya no me alcanza para las cosas que quiero hacer ahora.
3: Empecemos por lo más obvio, los salarios. La Organización Internacional del Trabajo lleva años advirtiendo que los jóvenes son el grupo más expuesto a algo que se llama pobreza laboral. Es exactamente lo que parece. Trabajas y sigues siendo pobre.
12: El peor consejo que le pueden dar a un latino cuando llega a los Estados Unidos es que se consiga de a 2 o 3 trabajos. O sea, lo están mandando a que se quede pobre y bruto.
3: Y eso ocurre porque la narrativa optimista del politrabajo choca con una realidad mucho menos amable. Lo explica así uno de los expertos.
5: Esta narrativa choca con una realidad bastante adversa para los jóvenes. Las condiciones laborales de los jóvenes en la región siguen siendo bastante frágiles y son altamente precarias. Solo para ponerte un ejemplo, la desocupación de los jóvenes triplica la desocupación de los adultos y la informalidad alcanza 6 de cada 10 jóvenes en nuestra región.
3: Esos números pintan el terreno y encima, en 2024, los salarios reales subieron solo un 1,7% en promedio en la región. El empleo se recuperó tras la pandemia, pero los sueldos siguieron rezagados. A los salarios cortos hay que sumar otro pellizco gordo, el alquiler. En Estados Unidos, según el Departamento del Tesoro, durante más de 20 años la vivienda subió más rápido que los ingresos, especialmente entre jóvenes y minorías.
2: Yes, it's not enough to afford rent here, so I have to work that much in order to survive.
13: Los alquileres están carísimos. Estuve averiguando y no sé, está como arriba de medio palo, segurísimo. O sea, mínimo.
2: So I have to still pay rent, pay my groceries, and that's what I do with my other 2 restaurant jobs.
3: El segundo factor pesado es la informalidad, uno de los temas que más hemos tocado en cómo te afecta. En América Latina, según la OIT, casi 1 de cada 2 personas ocupadas está fuera del empleo formal. Lo mismo indica el informe Panorama Laboral 2024. Sin contrato, sin aportes jubilatorios, sin baja médica, sin nada.
14: Yo soy repartidor de Amazon, estoy aquí repartiendo. Y luego en el Vips, que llevo ya un año ahí fijo. Y muchas veces me toca los 2 trabajos.
3: Y esa informalidad funciona como motor del politrabajo en la región.
5: El politrabajo se enmarca en un contexto de alta informalidad en América Latina y el Caribe. Hay países que superan el 70% de la ocupación en condición de informalidad. En los países desarrollados, las tasas de informalidad no superan el 20%. La estrategia de poder tener múltiples empleos cuando es por necesidad, es decir, porque no alcanza el ingreso del trabajo principal, va a recurrir a buscar una alternativa para complementar esos ingresos. Y normalmente esas alternativas son en la economía informal, que de por sí también tienen ingresos precarios, baja protección, etcétera.
3: Trabajo precario, apilado encima de trabajo precario. Esa es la lógica. El tercer factor lo conoces si pediste un Rappi alguna vez, la economía de plataformas. Le dedicamos un episodio entero hace poco, pero la huella sobre el politrabajo es tan grande que toca volver. Uber, Lyft, Glovo, Rappi, Pedidos Ya, Wonolo, la lista crece cada año. En su informe de 2025, Juventud en Cambio, la OIT dice que el trabajo en plataformas digitales se ha convertido en una puerta de entrada al mercado laboral para los jóvenes. Y rara vez es una buena puerta. Bajos ingresos, inestabilidad, 0 protección social, 0 negociación colectiva y un largo etcétera. Y para la mayoría de los jóvenes, el trabajo en plataformas funciona como un parche. Es algo que se hace mientras llega otra cosa, pero un parche que puebla las apps. Entre conductores de Bit en América Latina, el 59% trabaja para más de una aplicación a la vez. Una plataforma simplemente no alcanza. 2 tampoco siempre. Y otra capa, en Argentina, los migrantes representan el 83,6% de los repartidores de Rappi y el 65,7% de los de Glovo, según un estudio de Madariaga y colegas. La gig economy se sostiene sobre quienes tienen menos derechos. Una encuesta privada estadounidense citada por Forbes dibujó el perfil del millennial politrabajador. La muestra representativa es de 2.500 personas, así que conviene tomarla con pinzas, pero los números orientan. Más del

0: 50% de los millennials encuestados tiene al menos un side hustle, como dicen en Estados Unidos. La razón principal es ahorrar dinero. La segunda, hacer algo que les guste. Y un dato más interesante, el 64% dedica entre 5 y 20 horas semanales a sus empleos secundarios. Una jornada laboral entera en el tiempo libre. ¿Y qué se gana con tanto esfuerzo? En promedio, $12,689 al año de ingreso extra. Suena bien hasta que recuerdas que es por meterle más de 1,000 horas anuales de trabajo extra. Un cálculo rápido, menos de $12 la hora. Y eso en los casos buenos. Esto no le pega igual a todos. Veamos a quién le toca con más fuerza. El politrabajo tiene rostro, tiene edad, género, color de piel y muchas veces tiene pasaporte.
1: Lo es, porque pues si tuviéramos las mismas oportunidades, uno no tendría que tener más de un trabajo. Es tener prestaciones, tener seguro, tener un aguinaldo, porque sí está cañón vivir al día.
2: Sí, definitivamente lo es. O sea, es enorme, una enorme consecuencia.
0: En Estados Unidos, el Departamento de Trabajo publica cada mes datos de los llamados Multiple Job Holders. Más de 8,8 millones de personas tenían dos o más empleos en 2025. Eso es el 5,4% de toda la población ocupada. Uno de los porcentajes más altos desde mediados de los años 90. Y el perfil mayoritario tiene una forma concreta. Solo 417 mil personas combinan dos empleos a tiempo completo. Lo habitual es otro patrón. Un empleo principal insuficiente y un segundo trabajo de pocas horas para tapar agujeros.
3: I have three jobs. I work at a dive bar, a fancy restaurant, and a marketing firm. I work about 65 hours a week.
4: Bueno, actualmente tengo tres trabajos diferentes. Uno es de electricista, que es el que más hora puedo hacer semanalmente. Después tengo otro trabajo extra que es en eventos de asado gaucho, que por lo general son una vez a la semana, y no siempre, pero a veces puedo hacer trabajos por mi cuenta.
0: Cuando miras esos números en detalle, aparecen las grietas. Las mujeres tienen más probabilidad que los hombres de tener varios empleos, el 5,9% frente al 4,9% de los hombres. Y entre la población negra o afroamericana, la tasa sube al 6,6%. Por encima de blancos, hispanos y asiáticos. Esta línea muestra el porcentaje de trabajadores con dos o más empleos en Estados Unidos desde 1996. En los 90 estaba arriba, por encima del 6%. Después de la crisis financiera de 2008, cayó. Después de la pandemia, despegó otra vez. En 2024 y 2025 alcanzó sus niveles más altos en más de 25 años. Lo que se ve en la curva es una meseta, una nueva normalidad. Y la prensa económica estadounidense vincula ese repunte a una combinación de factores que actúan a la vez. El aumento del costo de la vivienda, la inflación, la pérdida de poder adquisitivo de los salarios y la facilidad creciente para acceder a ingresos adicionales a través de plataformas digitales. Es la misma historia en distintos países. Si esta es la situación en Estados Unidos, en América Latina el panorama es peor, especialmente en Argentina.
5: El empleo registrado en nuestros países es más del doble que aquel que se observa tanto en Estados Unidos como en los países de Europa. Mientras que en Argentina tenemos cifras hoy de pluriempleo de cerca de un 12%, en Estados Unidos y en Europa está entre el 4 y el 5%.
0: Un informe de la Fundación Encuentro, basado en la encuesta permanente de hogares del INDEC, calculó que 1,6 millones de personas en Argentina tenían más de un trabajo en el cuarto trimestre de 2025, el 12,2% de la población ocupada. Es uno de los niveles más altos de toda la serie histórica. Y casi 9 de cada 10 de esos pluriempleados tienen entre 30 y 65 años. Más de 6 de cada 10 son jefes o jefas de hogar. El politrabajo argentino tiene cara de adulto sosteniendo una familia con varios empleos. Y un cambio interesante de perfil que la propia investigadora destaca.
5: El politrabajo que más aumentó es el de aquellos varones de niveles educativos bajos, cuando en general el pluriempleo estaba asociado al trabajo femenino y de mayor nivel educativo. Y esto es muy particular en América Latina. ¿Cómo se está notando cada vez más este crecimiento del politrabajo asociado a una necesidad?
0: La precariedad ha cambiado de cara y sigue creciendo y multiplica vulnerabilidades acumuladas.
6: Una persona puede inclusive acumular empleos, pero sin acumular derechos. Esta situación de los múltiples, de las múltiples ocupaciones en condición de informalidad multiplica además las vulnerabilidades. Ya no solo hay varios ingresos pequeños, sino también varios vínculos sin seguridad social, sin cobertura frente a enfermedades o accidentes de trabajo y sin mecanismos claros de negociación, participación y representación.
0: Empleos acumulados sin derechos acumulados. Esa frase define al politrabajo latinoamericano. Y como vimos con las plataformas, esa lógica se está volviendo el modelo dominante en la región. Ahora la pregunta más íntima, ¿qué le hace todo esto al cuerpo y a la cabeza? Los efectos del politrabajo están documentados, hay datos concretos detrás.
7: Es un buscar el equilibrio que realmente no existe entre subsistir, pagar cuentas y hacer lo que amas y tener una vida. Sí afecta, además lo que es la alimentación, el buen dormir o amistades, todo esto.
8: Es tanto un cansancio físico como mental.
0: La Organización Mundial de la Salud y la OIT publicaron juntos una cifra brutal. Trabajar 55 horas o más a la semana incrementa de forma significativa el riesgo de enfermedades cardiovasculares. A escala global, el exceso de horas está vinculado a 745.000 muertes al año por problemas de corazón y derrames cerebrales. Trabajar de más, literalmente, mata.
9: A veces yo tengo semanas en las cuales estoy trabajando 50 horas, 60 horas, y no estoy glorificando esto para nada. Para nada, no es saludable, no lo recomiendo.
0: Otro dato menos espectacular, pero igual de preocupante. Quienes combinan varios empleos duermen entre 30 minutos y una hora menos por día que quienes tienen un solo trabajo, sobre todo si trabajan de noche o los fines de semana. Lo dice el American Time News Survey de Estados Unidos.
3: I'm really tired all the time. I feel like I have hardly any free time and it's spent adjusting and recovering from my past shifts.
0: A la salud física se le suma la mental. La OIT y la OMS alertan que las jornadas extensas aumentan el riesgo de estrés crónico, ansiedad y síntomas depresivos. La encuesta de Academized que citamos antes encontró que el 42% de los millennials con varios trabajos sufre burnout. El 26% reporta problemas en sus relaciones personales.
2: Sí me cansa, sí también al mismo tiempo me afecta mentalmente. Tuve un colapso hace unos cuantos años relacionado a eso. Pero pues creo que sí he tenido que invertir mucho en mi propia estabilidad mental para estar bien.
0: El sofá, la cena con amigos, el partido del domingo, todo eso se vuelve residual, lo que sobra cuando ya no queda nada más. La OIT habla de trabajo decente desde 1999. En América Latina, ese balance entre vida y trabajo sigue siendo un lujo.
10: Que estoy pues en los dos trabajos pues doblando. No tengo ningún día libre, porque claro, cuando libro en un sitio pues trabajo en el otro.
0: Y especialmente cruel para las mujeres. A los empleos remunerados se les suma el trabajo de cuidados no pagado. Llevar niños al colegio, llevar abuelos al médico, cocinar, limpiar. Dos o tres jornadas en un mismo día, sin contrato, sin sueldo, sin descanso y sin reconocimiento. ¿Hay forma de salir de esta situación?
11: Que capaz lo único que estoy pidiendo es un techo fijo y un proyecto de vida. Es justamente la necesidad de tener un proyecto de vida de cada uno.
2: Me gustaría tener prestaciones, me gustaría tener seguro, me gustaría no pensar directamente.
0: La OIT lo plantea con claridad, que un solo trabajo alcance para vivir. Esa es la meta, claro. El primer eje es la educación, conectar la formación con un mercado laboral que se reinventa cada 5 años o incluso más rápido. La evidencia regional muestra que los programas de capacitación técnica ofrecen mejores resultados que otras políticas de empleo, sobre todo entre mujeres y jóvenes menores de 25 años.
6: Simplificar los mecanismos que permitan avanzar hacia la formalización, aumentar la formación profesional y que sea de calidad y a lo largo de la vida, que sean sistemas de formación pertinentes.
0: El segundo eje es formalizar el empleo, especialmente el primer empleo. Cuando alguien empieza su vida laboral en la

0: informalidad, la trayectoria queda marcada. Es muy difícil salir. La buena noticia es que algunos países lo están intentando. Uruguay, por ejemplo, con su monotributo y el programa Uruguay Trabaja. Argentina, con el programa Registradas para Trabajadoras de Casas Particulares. Brasil, con la app Adelina, una herramienta digital para facilitar la formalización del servicio doméstico. Costa Rica, con mecanismos de aseguramiento para trabajadores independientes y trabajadoras domésticas.
1: Son pocos los países en la región que no han impulsado políticas que busquen abordar, digamos, estas condicionantes que impulsan las múltiples ocupaciones. Y un factor o un valor común de estas iniciativas que buscan que el ingreso y la protección y los derechos no dependan de acumular una serie de trabajos en condición de precariedad.
0: Toda la lógica de la recomendación 204 de la OIT sobre transición de la economía informal a la formal apunta en esa dirección. Para una de las expertas, el camino pasa por algo más viejo y más simple.
2: En caso de que alguien quede desempleado, primero, garantizar pisos básicos de subsistencia, que los ingresos salariales, que el salario mínimo de subsistencia sea realmente un salario a partir del cual una persona puede vivir trabajando 8 horas. Un piso de salario mínimo obligatorio y básico para vivir bien, sería lo indispensable.
0: Suena obvio, pero en 2026 no lo es, y el salario es solo el piso. Hace falta una red para cuando el trabajo se acaba.
2: En el caso de las personas que quedan desempleadas, contar con un seguro de desempleo. Esto es una política que existió y que existe todavía en muchos países. En nuestro país es insignificante. Entonces, una persona que queda desempleada tiene que salir a hacer changas, como le decimos acá, y hacer un montón de actividades laborales con tal de tener un pequeño ingreso.
0: Sin seguro de desempleo decente, perder el trabajo principal te empuja directo a las changas, el parche por defecto en gran parte de América Latina. El tercer eje es delicado: emprendimiento. La OIT lo apoya, pero advierte, animar a ser tu propio jefe es solo la mitad del cuento. Hace falta microcréditos, mentoría, espacios de coworking, apoyo institucional y sobre todo vincular el emprendimiento con la formalización, porque detrás del discurso de la libertad muchas veces se esconde una transferencia de riesgos desde la empresa al trabajador, como las plataformas que vimos antes. Y un cuarto eje, transversal, la participación juvenil. La mayoría de las políticas laborales se diseña sin escuchar a quienes las van a vivir. La OIT recomienda crear espacios de diálogo donde los jóvenes puedan opinar sobre su propio futuro laboral. Y una matización antes de cerrar, no todo politrabajo es precariedad.
2: Los médicos, los docentes universitarios, que generalmente tienen más de un empleo, son pluriempleados, pero no lo hacen por una cuestión estricta de necesidad económica, sino también por la movilidad profesional y porque tiene que ver con la estructura de su propia lógica profesional.
0: Para esos perfiles, la palabra correcta es elección y conviene tenerlo presente para no meter todo el politrabajo en el mismo saco.
3: Menos horarios de trabajo, lo que se pide serían 8 horas de trabajo como corresponden mayormente, y los francos, que a veces tipo se tengan en cuenta los feriados.
4: Lo ideal sería, bueno, trabajar en lo mío, en ya haber movido lo suficiente mi negocio para poder manejarme económicamente a base de él, ajá, que es en sí la joyería. Además de una vida, además de una economía, además de un estudio, de un trabajo, además es crearte la red de apoyo, que es lo más fuerte y más necesario si eres migrante. Y eso es lo que más eso complica, ya que no tienes tiempo porque estás trabajando.
0: El politrabajo es el síntoma de un mercado laboral roto. Un mercado donde el empleo crece, pero el salario no alcanza, donde la flexibilidad se vuelve otro nombre para la inestabilidad, donde trabajar más es la única forma de seguir trabajando y donde el descanso ha pasado a ser un lujo. Lo cuentan los datos y lo cuentan los expertos, pero lo cuenta sobre todo la gente que vive esta realidad cada día. Madres con 2 trabajos, repartidores con 3 apps abiertas a la vez, estudiantes que terminan la facultad sin dormir, migrantes que sostienen las ciudades en las que viven sin papeles ni seguridad social. La salida vendrá de varios lados a la vez, de los gobiernos que regulan el salario mínimo, de las empresas que pagan lo que corresponde, de las plataformas que aceptan que sus repartidores son trabajadores y también de los sindicatos que tienen que

repensarse para representar a quien tiene tres jefes a la vez. ¿Y tú cuántos trabajos tienes? ¿Es por elección o por necesidad? ¿Crees que en tu país el salario alcanza para vivir con un solo empleo? Cuéntanos en los comentarios. Nos vemos en el siguiente episodio. Adiós.

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0: Cada latido es un regalo para Tamara Schwab. Ya estaba como despidiéndome. Fue muy duro para todos. Su vida estaba en riesgo hasta que un donante la salvó. Esta es la cicatriz del trasplante de corazón. Estaba tan feliz. Lloraba porque estaba muy agradecida de que hubiera esta posibilidad.
1: Thankful that we go this way.

0: y tener la oportunidad de seguir viva, tener esa segunda oportunidad. Ahora está aprovechando al máximo esta segunda oportunidad, poniendo a prueba sus límites cada metro. ¿Hasta dónde puede llegar como atleta con un trasplante? Con un corazón que una vez perteneció a otra persona. Estamos en Roth, una tranquila localidad bávara en el sur de Alemania. Tamara Schwab, de 32 años, ha vivido aquí toda su vida. Psicóloga organizacional y coach especializada en resiliencia, cambio y éxito, fue coronada Vice Miss Alemania en 2024. También es autora de un libro superventas en el que narra la historia del momento más importante de su vida. Cuando tenía 24 años, sufrí un paro cardíaco en el gimnasio. Estaba en la bicicleta, pedaleaba y tuve una arritmia. Y sí, después de eso sufrí una muerte súbita cardíaca. La reanimaron, pero tras unos meses sufrió otro paro cardíaco. Vi mi vida y todo lo que había sucedido en ella antes de perder el conocimiento. Por años estuvo confinada en casa. Le diagnosticaron miocardiopatía, una afección cardíaca genética, y su vida se tiñó de incertidumbre. 3 años de muchas visitas al hospital, de mucho dolor, de mucho miedo. Los médicos dijeron que su única esperanza era encontrar un donador, algo que toma tiempo. Mis amigos y mi familia solo podían mirar, no podían hacer nada, así que a veces tenían más miedo que yo. Y entonces tuvo suerte, encontraron un donante compatible. Estaba tan feliz, lloraba porque estaba tan agradecida de que hubiera esta posibilidad. Y tener la oportunidad de seguir viva, tener esta segunda oportunidad. La operación era muy importante. Me iban a quitar el corazón para ponerme uno nuevo, pero hay riesgos. Afortunadamente, todo salió bien y desde entonces Tamara ha decidido disfrutar cada momento. Fue un milagro. Es como si me sintiera viva y quisiera volver a sentir esto una y otra vez. Tamara ha soñado con competir en ciclismo en los Juegos Mundiales de Trasplantados, que reúne a donantes y receptores de órganos de todo el mundo. Pero antes de poder participar, tiene que averiguar si está en condiciones. Necesito más tiempo para calentar mi corazón y mi cuerpo, y no estoy segura de poder ganar las carreras. Hoy quiero preguntarle al médico si todo está bien. Espero que sea así, que esté todo bien y que pueda participar de los Juegos Mundiales para Trasplantados sin preocupaciones. Hoy está en el Departamento de Medicina Deportiva de la Universidad Técnica de Múnich para unas pruebas. Esta es la cicatriz del trasplante de corazón. Va de aquí a aquí y esta es del desfibrilador. Las pruebas incluyen un electrocardiograma o ESG, una ecografía, pruebas de electrolitos y espirometría o test de función pulmonar. También se somete a una prueba de esfuerzo para comprobar cómo responde su corazón al esfuerzo físico. Es un test de resistencia con ejercicios de ciclismo intensos y prolongados, diseñados para detectar cualquier cambio estructural o eléctrico en el corazón. Es la única forma de determinar si puede competir en los Juegos de Trasplantados. En Alemania hay 8.575 pacientes esperando un órgano. La tasa de donación es de las más bajas de Europa. Las estrictas leyes de consentimiento exprés y la escasez de donantes registrados alargan el tiempo de espera.
1: Esto es diferente en otros países, como por ejemplo España. Aquí se necesita un consentimiento explícito para ser donante. En otros países no es así. Habría que partir de la base de que todos los órganos de las personas fallecidas pueden y deben ser trasplantados.
0: La confianza en el sistema alemán se vio muy afectada en 2012, cuando un escándalo reveló que algunos médicos manipulaban las listas de espera.
1: La población aún lo tiene presente. Se preguntan, ¿por qué hacerlo si quizá mis órganos no llegan a las personas correctas?
0: Tamara convive con el dilema de que alguien tuviera que morir para que ella pudiera vivir. Pienso muy a menudo en mi donante. No importa dónde esté o qué haga, mi donante está siempre conmigo. El corazón que recibí es de otra persona. Ella no me conocía, pero le pareció bien que su corazón siguiera vivo después de su muerte y diera vida. De regreso en la clínica, cada pedaleo es una prueba de la fuerza de Tamara. Por fin terminó. Baje con cuidado, siga moviéndose y dígame si todo está bien. ¿Alguna molestia, debilidad, opresión en el pecho, mareos? Ahora sé que el corazón está bien, que todo está bien. No hay ningún problema. Así que tengo una buena sensación. Y creo que es muy importante tener esta sensación. De vuelta a casa, a su padre le preocupa un poco que participe de la competencia.
1: ¿Pero es esto bueno para el corazón? Esa es la cuestión.
0: Sí, sí, por supuesto. Pero aún no practicaré deporte extremo. La determinación de Tamara lo convence.
1: Ha demostrado una fuerza tremenda. Además, ha madurado tras esta experiencia. Está en forma. Ya no me preocupa.
0: Por la tarde, algunos amigos la acompañan en su entrenamiento para motivarla. Cuando voy en bicicleta y recorro 70 kilómetros, pienso, vaya, esto es posible con un corazón nuevo. Estoy muy agradecida de volver a hacer deporte. Sufrí dos paros cardíacos, uno en el gimnasio. Eso también supuso un golpe para mi salud mental, porque el recuerdo de esos momentos difíciles siempre regresa cuando voy en la bicicleta. Me gusta plantearme desafíos. Tras el entrenamiento, una cerveza. Sus amigos la apoyarán en los Juegos Mundiales de Trasplantados en Dresde. La ciudad del este de Alemania acogió en agosto a atletas de 51 países que compitieron en pruebas como ciclismo, natación y triatlón. Antes del día de la carrera, Tamara echa un vistazo al circuito. El ciclismo también le ayuda a reflexionar sobre los cambios que ha experimentado. El mayor cambio es que vivo más intensamente. Vivo en el ahora y no en el después. Decidí que no seguiría trabajando 5 días en mi antiguo empleo, sino 3. Mi corazón y no mi cerebro es quien toma las decisiones. Llegó el momento que estaba esperando. ¿Aguantará su corazón? Adelanta rápidamente, algo que pone a prueba su resistencia. No puede forzar su corazón más allá de cierto límite. Al final, la diferencia es mínima. Tamara termina cuarta, a solo 7 segundos de la medalla de bronce. Cuatro años después de que su corazón latiera por primera vez en su cuerpo. Esta es una de mis primeras carreras después de mi trasplante. Nunca pensé que sería posible que pudiera forzar mi cuerpo y mi corazón de esta manera. Me siento muy bien. Estaba al límite. Tenía una frecuencia de 135 y no podía subir más. Los últimos 100 metros decidieron el primer, segundo, tercer y cuarto puesto. La próxima vez espero el bronce.
1: ¿Y por qué no el oro?
0: O quizás el oro, veremos. Ahora tengo 2 años para entrenar. Por la noche, hora de celebrar las segundas oportunidades. Lo logré. Mi corazón ha hecho un gran trabajo. Creo que puedo confiar en él al 100.
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3: 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Pese al conflicto y a la opresión, hay algo que ofrece destellos de alegría y cierta libertad.
9: Afghanistan cricket is like football in Brazil. It's everything for the lives of Afghan people. It's everything.
3: Visitamos a las estrellas afganas mientras preparan un torneo internacional. ¿Cómo llegaron a la cima? ¿Cuáles son sus sueños y esperanzas? Para ellos y para su país, ¿qué piensan los afganos de a pie? ¿Qué significa para ellos el éxito de la selección nacional? ¿Y qué depara a las jugadoras exiliadas que tienen prohibido jugar en su país? ¿Pueden imaginar un futuro para las mujeres en Afganistán? Cricket en Afganistán.
10: Drones ucranianos golpean infraestructuras petroleras rusas en San Petersburgo, a más de 1000 kilómetros de distancia de Kiev. Ocurrió el pasado 3 de junio, justo cuando arrancaba un foro económico internacional en la ciudad rusa. fue un golpe estratégico y también simbólico. El ejército ucraniano ya es capaz de bombardear la retaguardia rusa con el lanzamiento de drones militares desde dentro de las propias fronteras de Ucrania. Es la prueba de que la guerra ha entrado en una nueva fase marcada por el desarrollo de aeronaves no tripuladas. ¿Qué consecuencias tiene esta guerra de drones en el conflicto entre Ucrania y Rusia? Estamos

0: ante un cambio de dinámica en el campo de batalla y forzará este uso de los drones militares una salida diplomática o escalará aún más el conflicto? Se lo explicamos en DW Analiza. Mi nombre es Andreu Jerez Ríos. El 1 de junio de 2025, los servicios secretos ucranianos lanzaron la llamada Operación Tela de Araña. Más de 100 drones destruyeron parte de la aviación estratégica de uno de los ejércitos más poderosos del planeta. La operación se ejecutó con la infiltración de agentes y drones militares dentro de la Federación Rusa para golpear al enemigo desde dentro de sus propias fronteras. Mucho ha cambiado en un año de guerra. El ejército y la inteligencia de Ucrania ya no necesitan infiltrarse dentro de las fronteras de Rusia para golpear su retaguardia. El reciente ataque con drones a infraestructuras petroleras y militares en San Petersburgo, la segunda mayor ciudad de Rusia, así lo demuestra. Es parte de la estrategia del gobierno de Volodymyr Zelensky de llevar la guerra al corazón de Rusia. Según el Instituto para el Estudio de la Guerra, un centro de análisis con sede en Washington, Ucrania ha desarrollado o adquirido una serie de modelos de drones militares que le permite ejecutar ataques aéreos en profundidad por un precio mucho menor que el de los misiles de fabricación occidental. Los modelos Bulava y Hornet, con un alcance de 100 y 150 kilómetros respectivamente, amenazan el territorio ucraniano ocupado por Rusia y parte de la Federación Rusa. El modelo FP-1 más grande puede volar hasta 1.600 kilómetros y alcanza buena parte de la retaguardia rusa en su propio territorio.
1: Pero Rusia es el país más grande del mundo y defenderlo es muy complicado, lo era antes. Pero Ucrania ha dado un salto tecnológico este último año con drones de fabricación propia capaces de, lo hemos visto, meterse hasta 1.500 kilómetros dentro del país. Hemos visto golpes de drones ucranianos no solo cerca, como en Tuapse, muy cerquita de Ucrania, sino en Perm, en Ekaterimburgo, en Vyborg, que es aquí cerca, cerca de Estonia, cerca de Finlandia, en el mar Báltico. Prácticamente en toda la Europa, toda la Rusia europea. Esto es, de los Urales para el lado europeo, que es básicamente donde vive el grueso de la población rusa y también donde está el grueso de la producción industrial rusa, con lo cual es como, digamos, el corazón industrial y militar de Rusia.
0: Este salto tecnológico ucraniano se ha proyectado en la estrategia militar de Kiev en los últimos meses. Según han documentado las organizaciones estadounidenses, Instituto para el Estudio de la Guerra y Critical Threats Project, el ejército ucraniano golpeó solo entre finales de marzo e inicios de abril de este año una docena de objetivos e industrias militares, así como infraestructuras energéticas dentro de Rusia.
2: Tanto Ucrania como Rusia se han dado cuenta del gran potencial que tienen los drones, cual ha ganado una importante ventaja táctica. Los drones son medios comparativamente baratos, y con un dron de precio que puede oscilar de 2 por los 200 euros o 1000 euros, muy baratos, pues pueden alcanzar objetivos muchísimo más valiosos y a una gran profundidad. Y además de eso, pues ya no solo es que se haya dotado, Ucrania se ha dotado de una gran cantidad de drones, sino que ha desarrollado un montón de procedimientos y de métodos de empleo, es decir, el uso cada vez es más sofisticado, cada vez más complejo, etcétera. Podemos decir que Ucrania está en una situación de una relativa ventaja táctica con respecto a Rusia en el campo de batalla.
0: Esa capacidad ucraniana de golpear la retaguardia es una realidad. Se ha convertido en una de las dificultades que blogueros militares rusos reconocen abiertamente en sus canales de redes sociales y también en servicios de mensajería como Telegram. Este fragmento de un análisis del bloguero Rivar es un claro ejemplo.
3: The situation is further complicated by the overall width of the front for which the Eastern Group of Forces is responsible, as well as regular AFU drone strikes on supply routes, which hinders the concentration of forces necessary for confident advancement.
0: Los ataques con drones contra infraestructura energética rusa están generando escasez y racionamiento de combustible, por ejemplo, en la península de Crimea, anexionada por Rusia, y también en otros rincones del país. A pesar de que Rusia responde con duros bombardeos contra Kiev y otras ciudades ucranianas, el presidente Volodymyr Zelensky asegura que su ejército está consiguiendo recuperar territorio. Esa narrativa, alimentada por la guerra de drones ucraniana contra la retaguardia rusa, está siendo asumida por parte de los socios occidentales de Ucrania. La jefa de la diplomacia de la Unión Europea, la estonia Kaja Kallas, dijo, por ejemplo, en una reciente entrevista con el semanario alemán Der Spiegel, que Rusia está en un callejón sin salida en esta guerra. Esa narrativa alimenta la idea de que la dinámica en el campo de batalla ucraniano podría estar dando un giro y de que Moscú podría verse obligado a reformular sus objetivos estratégicos en unas eventuales negociaciones de paz.
4: Tenemos que distinguir un poco es la guerra informativa que tiene lugar, porque si vemos el lado ruso también está diciendo que está ganando y Ucrania está a punto de perder la guerra. Ucrania dice todo lo contrario, pero la realidad es que sí, los ataques de largo alcance tienen un efecto, pero este efecto no es suficiente para hacer a Kremlin cambiar su estrategia. Estos golpes sí que hacen que el mando ruso tiene que pensar en los recursos, cómo utilizar los recursos, pero no va a cambiar el rumbo de la guerra.
2: Hay que poner las cosas en contexto y en perspectiva, y yo personalmente tampoco creo que el dron vaya a ser el arma definitiva que vaya a poner fin a la guerra y que vaya a suponer una revolución en la guerra. Evidentemente la guerra cambia por la introducción de los drones, pero es cuestión de tiempo hasta que Rusia haya encontrado una respuesta, una solución a este problema táctico. Pero yo no me atrevería a ser tan triunfalista como para decir que esto le va a dar la victoria en la guerra a Ucrania, porque las ventajas rusas sobre Ucrania en potencia industrial, en demográfico, etcétera, siguen estando ahí, ¿no? Yo creo que eso no va a cambiar.
0: El gobierno del presidente Vladimir Putin ya ha advertido que responderá al ataque con drones ucranianos en San Petersburgo. Precedentes similares en esta guerra permiten prever que Rusia responderá con ataques aéreos contra centros urbanos ucranianos y contra infraestructura civil vital, como la energética. Es decir, el Kremlin hará muy probablemente sufrir a la población civil ucraniana. Es la respuesta a la estrategia de Zelensky de devolver la guerra al lugar de donde vino.
5: A medida que los ataques dentro de Rusia afectan no solo a ciudades, no a poblaciones civiles, pero empiezan a afectar a instalaciones, estructuras críticas de servicios de energía, de electricidad, de comunicación. Y entonces la sociedad rusa pues comienza a tener, a preguntarse por qué esto ocurre, cómo no se para, por qué cada vez es la frecuencia mayor. Tendrá que dedicar mucho más esfuerzo a las barreras, a los medios de defensa, o hacer una escalada, ya que por el momento controla el inventario y dispone de más medios.
0: Esta guerra de drones, en la que Ucrania parece haber tomado por el momento la delantera, deja una pregunta en el aire. ¿Forzará una salida diplomática al conflicto o, por el contrario, generará una nueva escalada militar? El uso de drones como arma de guerra por los ejércitos ruso y ucraniano ya ha provocado una serie de incidentes en las fronteras entre la Federación Rusa y el territorio de la OTAN. El último ocurrió el pasado 29 de mayo dentro de Rumania, Estado miembro de la Alianza Atlántica. Según las autoridades rumanas, un dron ruso que formaba parte de un ataque coordinado contra Ucrania explotó sobre un edificio de viviendas en la ciudad de Galachi y dejó dos heridos. El uso de drones, sobre los que a veces se pierde el control, aumenta el riesgo de escalada.
1: La guerra ya ha llegado a Europa. Ha habido drones ucranianos desviados por las defensas antiaéreas rusas que han caído en Finlandia, en Estonia, en Letonia, en Lituania, en Polonia, en Rumanía, y drones rusos que han caído en Polonia y Rumanía directamente y en Moldavia. Con lo cual, la guerra ha superado desde hace tiempo en las fronteras de Rusia y Ucrania. Con la intensidad de los ataques rusos sobre Ucrania, con la cantidad de drones que están volando los cielos de Ucrania y de Rusia cerca del Báltico, cerca de Moldavia, cerca de Rumanía, es solo cuestión de tiempo que haya víctimas mortales.
0: El pasado 25 de mayo, el Ministerio de Exteriores ruso denunció que un ataque con drones ucranianos golpeó una residencia estudiantil en Lugansk, territorio ucraniano ocupado por Rusia, y mató a 18 personas. En su nota de prensa, Moscú advertía que su ejército asestaría golpes sistémicos contra instalaciones de la industria militar ucraniana en Kiev, incluso los lugares específicos de diseño, fabricación, programación y preparación para el uso de drones con la asistencia de profesionales de la OTAN. La advertencia puede ser interpretada como una amenaza directa a la OTAN. Ello alimenta los temores de una posible extensión de la guerra a territorio de la Alianza Atlántica y, en última instancia, a un enfrentamiento directo entre la Federación Rusa y la OTAN. Todos los analistas consultados para este reportaje coinciden, sin embargo, en que ninguna de las dos partes está interesada en una guerra abierta.
5: el patrón de los ataques que vemos pertenece más a la guerra híbrida, a esa zona.

0: de misiles intercontinentales, como en caso de la Guerra Fría. Hablamos de drones que no pueden hacer tanto daño. Por eso creo que ahora, por parte de la OTAN está intentando de crear defensas, también aprender de Ucrania, pero nunca se habla, digamos, directamente de una respuesta militar. Entonces, yo diría que la posibilidad de una escalada en este sentido es muy poco probable. Si hablamos de un misil en el territorio de la OTAN, eso sí que podría desencadenar una reacción que podría llevar a un conflicto abierto entre Rusia y la OTAN.
1: Ucrania y Rusia, con poblaciones cansadas de la guerra y problemas económicos, parecen tener motivos de sobra para buscar una solución diplomática, pero la voluntad política brilla de momento por su ausencia. Mientras, la guerra de drones amenaza con seguir rebasando las fronteras de ambos países. Kiev y Moscú envían al menos señales de disposición al diálogo. El Kremlin ha confirmado la recepción de una carta abierta de Zelensky a Putin. En ella, el presidente ucraniano invita al ruso a negociar en un tercer país, como Suiza, Turquía o un estado árabe. Se abre así una ventana a la diplomacia.

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0: En muchas regiones del mundo, los sistemas sanitarios están llegando a sus límites. Muy pocos médicos, salas de espera abarrotadas, equipos anticuados. ¿Puede la tecnología digital cambiar esta situación? Además, inteligencia artificial para detectar con más precisión el cáncer de piel, entre otras enfermedades. Yo soy Juan Sebastián Gómez. Bienvenidos a Enlaces. Lograr una atención médica de calidad, asequible pero sostenible para todos en todo el mundo. Ese es uno de los retos más importantes de este siglo para la humanidad. Muchas empresas tecnológicas ya trabajan en ello. Han desarrollado herramientas inteligentes como la monitorización remota de pacientes, por ejemplo. Con esta tecnología se recopila y se analizan datos de salud a distancia. Esto se usa desde hace tiempo en Estados Unidos, en Europa y en algunas partes de Asia. En Pakistán, esta tecnología incluso se utiliza en escuelas para monitorear la salud infantil. Pero su potencial

0: va más allá. Vean.
1: En Pakistán, la asistencia médica implica largas esperas y hospitales abarrotados.
2: Cuando te tomas libre en el trabajo y asumes los gastos de ir a la consulta, cuesta mucho tiempo y dinero. Y cuando llegas al médico o al hospital, puede que tengas que esperar otras 2 o 3 horas.
1: Las empresas pakistaníes de tecnología médica desarrollan servicios digitales para modificar esto. La startup Fitwell ofrece dispositivos, software y clínicas virtuales para el monitoreo remoto de pacientes. RPM por sus siglas en inglés. Los pacientes pueden tomar sus signos vitales en casa, como la presión arterial o los niveles de glucosa, usando dispositivos digitales como relojes inteligentes, glucómetros y tensiómetros. Los datos se envían al médico a través de un portal seguro, pero la medición en casa tiene sus límites. Las lecturas no siempre son precisas o correctas.
2: A veces la información es inexacta. Por ejemplo, cuando se mide la presión arterial, es posible que se haya tomado un café o que haya ocurrido algo que se la suba, pero el paciente no lo sabe.
1: Ahí es donde intervienen las clínicas virtuales. En ellas, personal capacitado ayuda a los pacientes a tomar mediciones precisas. Los médicos monitorean a los pacientes mediante la plataforma y con llamadas online. En zonas mal atendidas, donde se concentran comunidades minoritarias, estas clínicas pueden marcar la diferencia. Puede ser la presión arterial o un dolor de cabeza. Entonces venimos a esta clínica virtual y con una videollamada podemos acceder al médico para recibir la medicación. Tras la primera visita en persona, el seguimiento se realiza a distancia. La inteligencia artificial también forma parte del sistema.
2: La inteligencia artificial supervisa cada paso del procedimiento médico. Puede marcar cosas que no parecen correctas. Y entonces alguien debe revisarlo y ver si la inteligencia artificial tenía razón o no.
1: La inteligencia artificial no está pensada para reemplazar al médico, sino para ayudarlo a trabajar mejor y más rápido. Puede protocolar las conversaciones con el paciente y administrar resultados de laboratorio y recetas. Cada paciente tiene un perfil privado en línea y un chatbot a su disposición para consultas. La plataforma protege los datos con un cifrado avanzado, autentificación multifactor y un estricto control de acceso. La atención sanitaria a distancia está llegando a pueblos y aldeas. Más de 1 millón de personas acceden ya a ella en Pakistán. Pero en un país de 220 millones de habitantes, aún queda un largo camino por recorrer.
0: La situación en el continente africano es igualmente compleja. El país más poblado de África sufre escasez de médicos y hospitales saturados. Hay menos de una cama de hospital por cada 1,000 habitantes.
2: El problema de la falta de médicos es aún más acuciante en las zonas rurales. Los centros están desbordados y carecen de especialistas. La telemedicina facilita el acceso a una atención médica básica. Con una maleta llena de equipos médicos, una enfermera acude al encuentro de los pacientes. Ella realiza los exámenes y el médico recibe las imágenes y los valores medidos de forma inmediata vía satélite. Diagnostico a estos pacientes con los instrumentos disponibles. Puedo observar las constantes vitales, la presión sanguínea, la temperatura y la saturación de oxígeno. Son mediciones muy importantes. Desde el inicio del proyecto piloto, más de 600 pacientes han sido diagnosticados a distancia. Las ventajas son más que evidentes.
1: A veces pospongo ir al hospital porque no tengo tiempo o también a causa del dinero. Desplazarte al hospital puede ser un reto. De esta forma puedo acudir a una farmacia cercana para comprar los medicamentos que necesito mientras tanto. Durante la videoconsulta, el médico fue amable y me sentí cómoda hablando con él.
0: La confianza en los médicos es importante, es clave. Sin embargo, quienes deben registrar los datos de salud también tienen que estar familiarizados con la tecnología. En las zonas rurales, los conocimientos técnicos o el acceso en general al conocimiento digital, pues suele ser insuficiente. En Pakistán, por ejemplo, muchas mujeres necesitan el consentimiento de un hombre para usar un teléfono celular. Casi el 40% de mujeres depende de sus familiares masculinos para ello.

0: Normas culturales profundamente arraigadas determinan el uso que las personas hacen de la tecnología. Para que la atención sanitaria digital funcione, los proveedores recurren a un modelo híbrido. Combina la tecnología con la presencia humana, algo que muchos pacientes aún siguen esperando.
1: El principal problema es la reticencia. En Pakistán y muchos otros países, los pacientes necesitan ver físicamente a la persona, que alguien los toque, les da la confianza de estar siendo atendidos por un médico de verdad. El modelo híbrido es importante porque no van directo a la tecnología, sino que es una situación híbrida.
0: El modelo híbrido permite elegir al paciente. Puede conectarse desde casa o visitar clínicas virtuales, donde el personal lo ayuda a tomar las constantes vitales y manejar la tecnología.
1: Al paciente le gusta ir donde recibe atención y cariño. Se trata de ver al médico. Parte de la enfermedad desaparece cuando el médico habla. Eso es parte del tratamiento.
0: Para muchos pakistaníes, la atención sanitaria pasa por el contacto humano y la confianza personal. La tecnología por sí sola no puede sustituirlo. La teleasistencia debe ser flexible y dejar que los pacientes elijan cómo quieren ser atendidos.
1: Es un dilema. A veces prefieren confiar en un médico que les ha recomendado uno de sus amigos porque es el médico que conocen, en vez de consultar a otro que sea un especialista. Hay muchos matices.
2: Pero la salud digital requiere más que solamente tecnología. Los factores culturales también son cruciales. En muchos países de mayoría musulmana, temas como la salud femenina, la anticoncepción, suelen ser tabú. En Egipto, una startup quiere cambiar esto con una aplicación de inteligencia artificial.
1: Desde las calles de las grandes ciudades hasta las más remotas aldeas rurales, muchas mujeres del mundo árabe se enfrentan a todo tipo de trabas en lo que respecta a su salud. Las herramientas digitales podrían convertirse en una alternativa discreta y accesible. Esta joven utiliza la aplicación Dalila, un asistente de salud sexual que ofrece respuestas en árabe, instantáneas, empáticas, sin prejuicios y avaladas por expertos.
0: Lo que más me ha gustado es el asistente de inteligencia artificial. Habla mi idioma de una manera amigable y cercana, sin juzgar. Es muy educativo y comparte toda la información que tiene.
1: Dalila informa sobre salud sexual, contracepción y embarazos, temas que no suelen tratarse abiertamente en la cultura árabe, tampoco en las escuelas.
0: Debido a que nuestra cultura no permite que se hable de forma suficientemente abierta sobre el cuerpo de la mujer, las niñas se educan en familias y escuelas en las que estos temas no se discuten y a menudo no se les da una respuesta confiable y accesible a las cuestiones sobre la salud reproductiva.
1: Por eso, Nur Emam, doula y activista por la salud sexual y reproductiva, fundó la empresa Mother Bean. Su app Dalila nació para combatir los problemas derivados de esa falta de respuestas.
0: Como resultado, la desinformación está muy extendida. Hay muchos mitos que están profundamente arraigados en las familias y en la sociedad. Así que tuvimos que crear una solución utilizando la tecnología y las redes sociales para poder llegar más fácilmente a todas esas chicas.
1: El equipo de Mother Bean quiere difundir información sobre la salud sexual y reproductiva, pero teniendo en cuenta la cultura y circunstancias de las usuarias.
0: El modelo de chat está diseñado para comprender el trasfondo cultural de las niñas árabes. No es como una simple búsqueda en Google, sino que proporciona respuestas sabiendo que muchas niñas no pueden preguntar a sus madres y tampoco obtienen la información en la escuela. El chatbot les responde en cualquier dialecto, de forma sencilla y accesible.
1: La inteligencia artificial no puede proporcionar diagnósticos médicos, pero sí puede extraer la información de una base de datos de contenido médico verificado por un equipo experto.
0: Cuando las usuarias hacen preguntas vagas o indirectas, la aplicación puede tener dificultades para interpretarlas, pero nuestro personal médico tiene muchos años de experiencia. Eso les permite reconocer patrones. A veces una pregunta deja entrever problemas más profundos, así que la doctora hace más preguntas.
1: Dalila también habla dialectos locales, por lo que puede llegar a más de 200 millones de mujeres árabes y puede usarse de forma anónima.
0: Una de las cosas más importantes en una aplicación como esta es la privacidad. Por eso todos los chats en Dalila están encriptados y nuestro equipo no puede ver quién dijo qué.
1: Al igual que ocurre con muchas otras herramientas digitales de salud, el éxito de Dalila dependerá también de la calidad del acceso a Internet, el nivel de alfabetización digital de las usuarias y su disposición a confiar en fuentes no humanas para obtener asesoramiento médico.
2: Que las soluciones digitales sean realmente útiles depende de muchos factores: Internet estable, conocimientos digitales y confianza. Esto incluye la confianza en la tecnología, así como en los médicos que no están presentes. A veces se encuentran en el otro extremo del mundo. Un cirujano de Florida operó a un paciente en Angola con un robot a una distancia de más de 11.000 kilómetros.
1: Cuando empezamos a usar esta conexión, la conectividad era demasiado larga. Había una latencia significativa entre la señal que iba al paciente y regresaba a mí. Eso me dificultaba la operación, así que debimos ajustar los routers, el procesamiento y la fibra óptica.
0: La nueva conexión de fibra óptica se tendió desde Florida a Brasil y desde allí a través del Atlántico hasta Angola. 17.000 kilómetros de cable. Según el Hospital de Luanda, se trató de la primera operación teledirigida en Angola y en el continente africano. Para garantizar la seguridad, se envió un equipo de expertos estadounidenses, pero la operación robótica transcurrió sin contratiempos. El paciente, al que se había diagnosticado un cáncer de próstata en fase inicial, es un pionero.
1: Es un honor para mí ser el primer angoleño operado con cirugía a distancia.
0: Vipul Patel ve un gran potencial en esta tecnología. Si un hospital puede permitirse un robot así, los procedimientos pueden llevarse a cabo sin tener que contar con personal in situ.
1: Ahora podemos ayudar a personas de todo el mundo con solo pulsar un botón. El robot está conectado actualmente a Sao Paulo, en Brasil, y también en Kuwait, Marruecos, Shanghái y Angola, y pronto habrá más lugares. Imagínense, desde un solo lugar, se puede ayudar a la gente en cualquier parte del globo.
2: Otro ejemplo de telemedicina, esta vez en Ghana. Allí la tecnología 3D está ayudando a pacientes en zonas apartadas que, de otra manera, tendrían que desplazarse grandes distancias para recibir tratamiento. Se trata de un proyecto de Microsoft, aún en fase de prueba. Un vehículo equipado con cámaras 3D visita a las personas afectadas y las imágenes se envían directo a médicos especialistas en distintas partes del mundo.
0: Este paciente tiene un queloide, un crecimiento del tejido de una cicatriz previa. Ahora participa en los primeros análisis médicos remotos en Ghana gracias a la tecnología 3D.
1: Normalmente, cuando vas al hospital, solo ves a un médico. Pero aquí he visto a muchos médicos y eso me hace muy feliz, porque cada uno de ellos aporta su experiencia y quizá alguno encuentre la solución a mi problema.
0: Las cámaras 3D transmiten las imágenes de ASECU a especialistas de Ruanda, Escocia y Brasil.
1: Si el gobierno pudiera ayudarnos a traer este tipo de tecnología a nuestras casas, creo que nos sería de gran ayuda.
0: En este ensayo, los médicos están cerca, pero la telemedicina 3D podría facilitar las consultas pre- y postoperatorias de forma totalmente remota. Al frente de este proyecto está el ingeniero de Microsoft, Spencer Fowers. Su objetivo, demostrar la viabilidad de la telemedicina 3D en Ghana y a medio plazo también en otros países africanos.
1: La telemedicina 3D es una forma de tomar una imagen tridimensional de una persona y transmitirla en directo a cualquier parte del mundo. Es como una llamada de Teams o de Zoom, pero en 3D. Se puede girar a la persona, mirarla desde cualquier ángulo y a continuación los médicos pueden dibujar sobre ella e indicarle lo que van a hacer. Así pueden realizar una consulta pre o posquirúrgica sin tener que desplazarse. Yo estoy feliz de no tener que viajar hasta Korlebu, porque habría sido muy caro, sobre todo el transporte y el alojamiento.
0: Para pacientes que necesitan cuidados reconstructivos, la telemedicina con tecnología 3D ofrece a sus médicos la oportunidad de realizar un seguimiento y controlar la cicatrización.
1: Nos dimos cuenta de que los pacientes tienen largos desplazamientos para sus citas médicas y a veces tienen que volver para que les atienda otro especialista. ¿Qué pasaría si pudiéramos reunir a personas de distintos lugares, de distintos equipos, dentro de un país o incluso del extranjero, todos a la vez para hablar del paciente?
0: No importa lo remota que sea la ubicación del paciente, si una furgoneta con esta tecnología puede llegar hasta él, podrá hablar con los mejores especialistas de cualquier parte del mundo.
2: La tecnología de cámaras se está utilizando también en Australia para combatir problemas oftalmológicos urgentes en comunidades aisladas. Para ello, la clínica Gadigal Clinic, parte del Hospital Oftalmológico de Sydney, está instalando cámaras retinales en lugares remotos. Son cámaras fáciles de manejar y que permiten realizarse un chequeo rápido. Las imágenes de alta calidad son transmitidas a especialistas en centros médicos a muchas horas de distancia. Los aborígenes australianos son especialmente propensos a sufrir pérdidas súbitas de visión. Este proyecto podría mejorar su calidad de vida. En Latinoamérica también hay ya usos muy interesantes de inteligencia artificial en medicina. En el Hospital Albert Einstein, en Sao Paulo, se utiliza esta tecnología para analizar radiografías de tórax y detectar enfermedades como la tuberculosis, el COVID-19, la neumonía o el EPOC. Mediante modelos de aprendizaje profundo o deep learning, entrenados con miles de imágenes médicas, el sistema identifica patrones que sugieren anomalías pulmonares y todo esto en cuestión de segundos. La tecnología, desarrollada en colaboración con NVIDIA y una división de la empresa Siemens, permite generar directamente informes preliminares que luego son revisados por radiólogos. Durante la pandemia, este sistema ayudó a priorizar casos urgentes. Su implementación ha demostrado más del 90% de precisión en ciertos diagnósticos y ha sido especialmente útil en regiones con escasez de especialistas. La inteligencia artificial y el aprendizaje automático tienen el superpoder de evaluar imágenes con un nivel de precisión al que no llega el ojo humano. En el caso que les vamos a contar a continuación, se trata de escanear manchas en la piel para determinar si son benignas o malignas y potencialmente cancerígenas. Además, la inteligencia artificial puede también aprender a predecir problemas en el sistema inmunitario, tan peligrosos como una septicemia, esta difícil infección. Y todo hecho con el análisis de grandes cantidades de datos. Doctores alemanes están ya probando estas herramientas. Vean.
3: Este programa informático detecta el cáncer de piel con mayor rapidez y fiabilidad que un ser humano, porque la inteligencia artificial aprende constantemente.
1: La IA es como un profesor de dermatoscopia que mira cómo trabajo y siempre está dispuesto a darme una segunda opinión. Así se mejoran tanto la precisión como la rapidez del diagnóstico.
3: Especialmente en los casos más complejos, Philip Book agradece el apoyo de su inteligencia artificial. El sistema ha aprendido a evaluar fotos de manchas pigmentarias sospechosas en busca de signos de cáncer de piel. Para ello necesita imágenes de alta resolución que el médico toma con un dermatoscopio o una cámara digital. En unos segundos, la IA calcula la probabilidad de que la mancha o el lunar sea canceroso.
1: La IA dio un resultado de 0,05. Es la puntuación más baja. Puede hacerlo porque la computadora fue entrenada con la imagen de más de 120.000 lunares. Y había tantas variantes de lunares benignos y malignos que puede identificar como inofensivas incluso manchas supuestamente sospechosas.
3: Sus desarrolladores explican cómo funciona.

0: funciona. En un proceso conocido como aprendizaje profundo, el software se entrena con un número enorme de imágenes y diagnósticos. Con la experiencia, la inteligencia artificial aprende a diferenciar entre manchas cutáneas malignas y benignas. Para ello, reconoce patrones difícilmente observables para un ser humano. El rápido diagnóstico probablemente le salvó la vida a Annie Einhäuser. Un domingo hace 2 años se descubrió una mancha sospechosa en el pecho y concertó una cita para que la revisaran con la IA el día siguiente.
1: En la consulta, la computadora mostró la puntuación más alta, lo que indicaba la sospecha de que se tratara de cáncer de piel.
0: El doctor Buck me dio cita al día siguiente para que me lo extirparan y resultó que era un melanoma. Sin la IA, el peligro no se habría detectado tan rápidamente y el cáncer podría haber tardado poco tiempo en extenderse.
1: Como lo detectamos tan rápido, pudimos intervenir de inmediato. El análisis reveló una micrometástasis y se pudieron tomar las medidas adecuadas, y eso mejoró considerablemente el pronóstico de Annie. En una consulta médica normal no habría sido posible.
0: La rapidez es una de las principales ventajas de los sistemas de IA, que es más precisa sobre todo en exámenes de cuerpo entero de personas con cientos de lunares. Y no olvida nada. Incluso después de 2 años sigue reconociendo todos los lunares y comprueba si han cambiado. Kai Beckamp está convencido de que la inteligencia artificial no tardará en cambiar la medicina de forma radical y está seguro de que servirá para predecir complicaciones.
1: Puesto que es capaz de interpretar una infinidad de datos médicos distintos, la inteligencia artificial tiene cada vez más el potencial de emplearse en la detección temprana.
0: Por ejemplo, si en un paciente es inminente una sepsis potencialmente mortal. Por eso el internista trata de implementar una inteligencia artificial capaz de detectar señales de alarma. Cada año, unos 11 millones de personas en todo el mundo mueren a causa de una septicemia. Una vez iniciada, es casi imposible detenerla. La sepsis es una reacción excesiva del sistema inmunitario. Suele desencadenarla una infección bacteriana y se inicia un círculo vicioso en el que empiezan a fallar los órganos.
1: Es una enfermedad abrumadora que avanza a gran velocidad, en cuestión de minutos o unas horas, por lo que es esencial reaccionar con rapidez. Y, por supuesto, sería bueno disponer de sistemas que permitan a médicos y enfermeras reconocer rápidamente que un paciente tiene un alto riesgo de desarrollar una sepsis.
0: Y precisamente para eso está concebida esta IA. Todavía es una versión en prueba, pero se espera que pronto sea capaz de predecir el desencadenamiento de una sepsis, por ejemplo, tras una operación. Y así es como lo hace. La IA accede a todos los datos que el hospital tiene sobre un paciente, informes de consultas previas, valores sanguíneos y otros parámetros vitales. La computadora compara esta información con millones de registros de datos anónimos de pacientes anteriores. Y hace sonar la alarma si a partir de esta comparación reconoce un claro riesgo de complicaciones.
1: Lo bueno es que nos permite analizar continuamente y en el momento toda la información disponible sobre los pacientes, es decir, todos los datos diagnósticos. Así podemos, por ejemplo, prever el riesgo de sepsis y tomar medidas médicas antes de que se desarrolle un caso grave.
0: Esta tecnología aún no está aprobada, pero ya es evidente que cuando la inteligencia humana y la artificial se alían, pueden salvar muchas vidas.
2: La medicina digital puede salvar vidas, eso está claro, y en todas partes del mundo, pero requiere más que solo tecnología. Requiere confianza, requiere acceso y condiciones justas para todos, para pacientes y también para médicos. Esto es todo por mi parte. Nos vemos pronto. Auf Wiedersehen. Thank you.

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18: Familias de desaparecidos pegan afiches de búsqueda en el estadio inaugural del Mundial. A una semana del torneo, en México se mezclan las camisetas de fútbol con los rostros de quienes siguen sin ser localizados. Hoy el país supera las 130.000 personas desaparecidas. El 95% de los casos se ha producido en las últimas dos décadas. Mi nombre es Nicole Gaise Díaz. Los estaré acompañando hoy en DW Actualidad en Análisis y tengo el gusto de saludar a Gabriela Citroni, presidenta del Grupo de Trabajo de la ONU sobre Desapariciones Forzadas o Involuntarias, y a Marcela Turati, periodista mexicana, que acaba de publicar una investigación sobre desaparecidos en Quinto Elemento Lab. A las dos, muchas gracias por acompañarnos en Deutsche Welle. Marcela, me gustaría comenzar contigo. Una de las cosas más impactantes de tu investigación es que obliga a replantear la idea que tenemos sobre los desaparecidos, porque en este caso no se trata de personas encontradas en una fosa común, sino en medio de la Sierra Tarahumara, en el norte de México, hombres esclavizados.

0: realizados y trabajando para organizaciones criminales. Acércanos, por favor, a tu investigación. ¿Cómo opera esta red?
1: Hola, muchas gracias. Sí, y esta investigación lo que da cuenta es esta que hemos escuchado ya de muchas familias de personas desaparecidas, de que habría personas desaparecidas que no están muertas, que están trabajando forzadamente por grupos criminales. Y bueno, en el caso que documentamos es en la Sierra Tarahumara, en el norte, y bueno, se llevan a personas muy pobres que están buscando trabajo con ofertas falsas, y cuando los llevan al trabajo que les prometieron, pues ya hay hombres armados que no los dejan salir y los obligan a sembrar amapola y marihuana, y tienen una serie de castigos y torturas. Uno de ellos al menos pasó 3 años ahí, pero decían que una, que eran varios campos, que son con varios dueños, ¿no? Y que si te escapas de uno, llegas a otro y a otro. Y lo que sabemos es que duraron muchos años este tipo de campos, y también sabemos que esto pasa en otras partes del país.
0: Es decir, un modelo que se aprovecha también de una cultura de trabajo temporal muy común en México, víctimas marcadas por la pobreza, adicciones y vulnerabilidad. Acércanos, por favor, a las condiciones en las que viven esas personas en los campos que mencionas.
1: Bueno, lo que nos contaban los sobrevivientes que conocimos y que pudimos entrevistar, y también lo que leímos en los expedientes judiciales de la Fiscalía de Chihuahua, es que trabajaban, como dicen ellos, de gallo a grillo, ¿no? Desde que de amanece hasta en la tarde, solo dos, les daban dos comidas al día, pero muy raquítica, les daban una sustancia que era como agua con maíz y poquita azúcar para que se mantuvieran siempre trabajando, y no tenían ningún espacio de privacidad, se podían meter al arroyo a asearse una vez al mes, los tenían todo el tiempo bajo castigos, los ahogaban en un río, si se querían escapar o si algo mal salía, a veces los tiraban a un barranco, y salirse de ahí, que es una zona pues que está, o sea, no tiene vigilancia, pero es mortal, o sea, había unas, vivían en cuevas, eso era muy importante, los tenían viviendo, durmiendo en cuevas, y bueno, algunos mencionan que tenían perros, otros que si te querías escapar, pues llegabas a otro campamento y de ahí te regresaban, o llegabas al pueblo más cercano, Yoquibo, y la misma gente les avisaba para que fueran por ti. O también te podías morir de hambre si no conoces el camino, o picado por animales salvajes. Entonces, era una situación muy desesperada.
0: Testimonios que hablan de hambre, torturas, violencia sexual, castigos, asesinatos. Y también muestran algo más complejo, que incluso muchos sobrevivientes seguían aferrados a esa promesa de que algún día les pagarían y podrían volver a casa. Gabriela, me gustaría que pasemos a hablar del rol del Estado. Hace unas semanas, el Comité contra la Desaparición Forzada de la ONU publicó un informe y pidió llevar la crisis de desapariciones en México ante la Asamblea General. El gobierno, por su parte, rechazó el informe, afirmando que omite avances importantes realizados en los últimos años. Entiendo que el comité y el grupo de trabajo en el que tú trabajas son mecanismos distintos de la ONU, pero desde tu experiencia trabajando con México, ¿cómo evalúas la respuesta institucional frente a la crisis de desapariciones?
2: Sí, tanto el grupo de trabajo es un mecanismo complementario con el comité que mencionabas, y cada quien por su lado ha venido de una que otra manera trabajando, involucrándose con México, ya sea a través de visitas o, por ejemplo, con el informe que mencionabas. Cabe decir que México, a comparación de otros estados con los cuales actuamos o con los cuales trabajamos, es un estado que, por ejemplo, en el plan internacional siempre contesta. Ahora, siempre contestar no quiere decir que las respuestas sean necesariamente siempre completas, pero sí quiero rescatarlo porque hay muchos otros estados que, por ejemplo, ni contestan a estos informes o a otras comunicaciones, cartas de alegaciones o intentos de diálogo. Hay también que rescatar, y eso, para ser sinceros, se rescata de manera bastante fiel también en el informe del Comité de Desaparición Forzada, que México a lo largo de los años ha venido adoptando leyes, adoptando o creando instituciones que trabajan este tema. Entonces, el informe es bastante pormenorizado al detallar todas estas medidas, el andamiaje institucional que se ha venido instituyendo. Sin embargo, lo que el informe también detalla es que, a pesar de todo eso, sigue siendo una crisis mayor, tanto en términos de números como en términos de impunidad, el número de sentencias que se han adoptado frente a eso y frente a fenómenos como los que describía Marcela, sigue siendo un porcentaje ridículo, o por lo menos realmente muy, muy escueto. Y también hay todo un tema relacionado con el tema forense, digamos, la que se le llama crisis forense. Todo esto el informe lo detalla y ha sido bastante sorpresivo el hecho de que México haya negado que todo lo que está en ese informe se pueda considerar verdad. Consideramos que la situación es de tal gravedad y tal magnitud que queremos que lo considere la Asamblea General y que considere si hay manera de apoyar a México a hacer frente a esa emergencia, ya sea con apoyo financiero o apoyo institucional. La Asamblea General todavía no ha considerado eso, pero eso es donde yo veo y quiero destacarlo así, quizás donde espero que México retome su actitud de cooperación con los mecanismos internacionales, le veo una oportunidad. Lo que se dice ahí es, hay un problema, dejen que se les apoye desde afuera.
0: ¿Existe el riesgo de que se normalice, que sean las familias quienes hagan el trabajo que debería corresponder a las instituciones?
2: Hasta cierto punto ya se normalizó. Y yo creo que el reto ahí sea encontrar el punto medio. Hay un lema que muchas de las familias en México utilizan, que es, sin las familias, no. Y esto es correcto. Porque tampoco contar, o hay otros estados donde se dice, no, las familias no pueden participar de ninguna manera en la búsqueda. Y se vuelve algo muy poco transparente, que tampoco está bien para las familias. Entonces, aquí el punto es encontrar una manera donde el estado asuma la responsabilidad que le corresponde, que es buscar e investigar. Sin embargo, permita a las familias participar, aportar, sin poner toda la responsabilidad en sus hombros. Eso es un poco el equilibrio que hay que encontrar.
0: A pocos días del Mundial, colectivos de familiares denuncian que las autoridades han retirado fichas de búsqueda. ¿Tienes detalle al respecto cómo se están organizando estos colectivos?
1: Pues ya desde hace varios meses, ¿no? Por ejemplo, bueno, están anunciando actividades. Va a haber manifestaciones el día del partido de México contra Sudáfrica, el 11 de junio. Va a haber manifestaciones aquí en Ciudad de México. Sabemos que van a venir colectivas de todo el país. Bueno, no de todo el país, bueno, de varios, sí, de varios sitios. También hemos visto imágenes, ¿no? De varias zonas de Jalisco, ¿no? De Guadalajara, que están ya tapeadas todos los postes y todo, con fichas de búsqueda, y también hay unos colectivos que han hecho esta campaña, ¿no? De vestir varios, ya he visto varias familias que se mandaron a hacer su camiseta de México, ¿no? Y tienen la foto de su familiar. Se están anunciando como varias sedes y varios actividades ese mismo día. No todos cerca del estadio que se llamaba el Estadio Azteca, no todas cerca de ahí, pero va a haber en el centro, en diferentes lados, manifestaciones importantes y lo que quieren las familias es que se vea, ¿no? Que México es un país donde está desapareciendo gente y que, pues, que esta realidad ha sido ocultada. Sí, ha habido muchas quejas desde hace tiempo también. Y vemos que se retiran, se han retirado.

0: tirado muchas de las pegas, muchas de las fichas de búsqueda estaban por la ciudad. Además, se está pintando, por lo menos la Ciudad de México se está pintando, ¿no? Pero en Jalisco y en varios estados vemos que todo el tiempo, casi detrás de las buscadoras, vienen personas a quitar las fichas para que, como, sí, tratando de negar esta realidad, ¿no? Para que no se vea. Pero va a estar, pues, interesante este día. Nosotras tenemos un proyecto que se llama ¿Dónde van los desaparecidos? Y sabemos, o sea, ya estamos siendo equipos y todo para cubrir en diferentes lugares, porque sabemos que van a ser, como le dicen, el Mundial de los Desaparecidos, ¿no?
1: El Mundial de los Desaparecidos, un tema muy importante. La desaparición, de hecho, suele describirse como uno de los crímenes más complejos y con mayores niveles de impunidad en el mundo. Gabriela Citroni, presidenta del Grupo de Trabajo de la ONU sobre Desapariciones Forzadas o Involuntarias, y Marcela Turati, periodista en México. Las dos, muchísimas gracias por este interesante análisis. Y a todos los que nos siguieron, recuerden que también nos pueden encontrar en todas las redes sociales y en las plataformas de podcast. Gracias por habernos acompañado en DW Actualidad en Análisis. Mi nombre es Nicole Gáez y hasta la próxima. Que estén muy bien.
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0: Los pulpos son majestuosos y están en peligro. Por un lado, tienen millones de seguidores en redes sociales. Por otro, nos gusta comerlos. Cada día se matan calamares y pulpos masivamente.
1: ¿Qué harán cuando ya no haya pulpos? ¿De qué vivirán entonces?
0: Los ambientalistas temen la sobrepesca y liberan pulpos de trampas ilegales. Al mismo tiempo, son observados.
1: Por eso, me parece sospechoso.
0: Los pescadores del Mediterráneo sienten la presión de estas campañas de los ambientalistas.
2: De no logran nada. Solo destruyen a nuestras familias.
0: Las posiciones se han endurecido. ¿Deberíamos seguir consumiendo pulpo?

0: En lo profundo del mar viven criaturas misteriosas. Difíciles de encontrar porque son maestras del camuflaje y cambian de color. Hábiles, con 8 brazos. Y muy veloces. Expulsan tinta. Algunos miden apenas centímetros, otros más de 5 metros, y son antiquísimos. Los pulpos ya existían en nuestro planeta antes que los dinosaurios. Los videos de pulpos son populares. Warren Carlyle es fundador de la mayor plataforma mundial de contenido sobre pulpos en redes sociales. Desde que era un niño, lo fascinan estos animales.
1: Lo que más me fascina son los ojos del pulpo. Se distingue una línea horizontal que le permite tener un campo visual de 360 grados alrededor de su cuerpo, ya que es un animal muy cazado por otros. Durante cientos de millones de años desarrollaron un campo de visión más amplio. Creo que son seres realmente extraordinarios por su resistencia, su capacidad de adaptación y todas esas características tan impresionantes.
0: Videos como este son vistos por millones de personas y han contribuido a transformar nuestra imagen del pulpo.
1: No se puede destruir la vida en la Tierra y matar millones de pulpos. Es indignante. Los pulpos, con su gran inteligencia, merecen más respeto. Estos animales se han adaptado de manera extraordinaria a la vida en nuestro planeta. Podemos aprender mucho de ellos. Por eso creé esta plataforma.
0: Los calamares, cuando se sienten amenazados, expulsan un líquido oscuro. Los pulpos tienen unas 300 especies. Poseen 8 brazos. Su capacidad de camuflaje es extraordinaria. Pueden cambiar de color y textura en segundos. Existen unas 300 especies de calamar. Tienen 10 brazos. 8 cortos y 2 largos tentáculos. Cuentan con una concha interna que les brinda estabilidad. Y con un sistema de propulsión a chorro pueden desplazarse rápidamente. Las sepias se reconocen por su cuerpo plano y ovalado y el hueso de sepia calcáreo. Una concha interna les da estructura y protección. Son también grandes maestras del camuflaje. Adaptan color y patrones al entorno. Tienen aletas, pero se mueven más lentamente. ¿Por qué se matan animales tan inteligentes? En Croacia, frente a la isla de Krk, vive el Octopus vulgaris, presente en todo el Mediterráneo. Los croatas lo adoran, también en la mesa. En el restaurante de Katika Jurassic, la dueña lo prepara en un braseador tradicional, llamado peca. Lo especial es que el pulpo se cocina entero. Primero se ablanda golpeándolo. Luego Katika lo hierve 10 minutos.
2: Si lo pusiera fresco en el braseador, quedaría demasiado salado. Eso no es bueno.
3: ¿Dónde compras los pulpos?
2: De los pescadores locales. Pero el mejor pulpo es el de invierno. No el de ahora, porque aún son muy jóvenes.
0: Las recetas tienen siglos de antigüedad. Los pulpos se consumen en todo el Mediterráneo, en ensalada o cocidos. Los pequeños restaurantes, como el de Katika, también se abastecen de amigos y conocidos. Uno de los pescadores que ofrece el producto es Iván Juras.
4: Hace 30 años que los pesco. Claro que lo hago para mi familia. Y si pesco de más, lo reparto entre amigos. No es un negocio.
0: Es pescador por vocación. Cada semana sale a revisar sus trampas, para las que tiene licencia. las ha colocado a casi 2 kilómetros del puerto.

0: Pero la primera trampa está vacía. Sin pulpo. Solo restos de cebo. Iván la vuelve a preparar.
1: Vamos a trabajar un poco. Los pulpos entran por aquí. Luego ya no pueden salir porque se pinchan.
0: Vuelve a poner pan y restos de carne como cebo. ¿Tendrá más suerte con la segunda trampa? En efecto, un octopus vulgaris mediano, de unos 3 kilos, ha caído. Iván no quiere que el animal sufra. Lo mata con un golpe certero. Un pulpo. Esa es toda la captura de una semana. Antes había más.
1: Ahora hay muchos menos, muchísimos menos. Y hay más gente que los caza, por lo que quedan menos pulpos.
0: ¿Hay sobrepesca en el Mediterráneo? ¿Qué tan grave es la situación? En Grecia, la organización ambiental Sea Shepherd navega por el mar Egeo, con dos barcos de distinto tamaño. Estos activistas sospechan que los pescadores no respetan prohibiciones ni vedas. Quieren comprobarlo. En este bote de 12 metros están los observadores, atentos a trampas ilegales.
2: Estamos aquí. Quiero buscar allí con un ancla de arrastre para ver si se engancha algo. Recibimos un aviso de los lugareños.
0: Les dieron coordenadas. Debería estar aquí en algún lugar.
1: Ahí hay algo. Hay tensión en la línea. Hemos sacado una red, no es muy larga.
0: Aún no han llegado al objetivo. La búsqueda continúa, el mar es inmenso. Entonces ven un bidón de plástico, usado como marcador. A menudo las trampas de pulpo se atan a estos recipientes. Aparece un barco pesquero. ¿Quieren cortar las cuerdas y hacer desaparecer los bidones para que los ambientalistas no encuentren las trampas ilegales?
2: Revisaré las fotos para ver si están pescando o si solo nos observan. Pero me parece sospechoso.
1: Pero no se ven trampas.
2: Todavía no. Pero tenemos la soga que se conecta con el equipo de pesca.
0: Del bidón cuelga una larga cuerda. Eso buscaban los ambientalistas. El barco pesquero se aleja. Una buceadora del Sea Shepherd y un camarógrafo se meten al agua. ¿Qué hallarán? Siguen la cuerda. Primero arena. Luego, la primera trampa de pulpo. Esta no debería estar aquí. Hay muchos de estos recipientes plásticos. Deben ser cientos.
2: Estas trampas son ilegales. Estamos en época de veda. Las trampas están prohibidas. Además, están a 4 metros de profundidad. La captura dentro de los 10 metros está prohibida todo el año.
0: Por todo el Mediterráneo, generalmente en el fondo, vive el octopus vulgaris, el pulpo común. Puede medir hasta 1 metro y pesar 10 kilos. Al principio, estos animales viven en aguas poco profundas, como aquí.

0: La policía portuaria local no tiene ni personal ni embarcaciones para realizar los controles por sí misma. Dimitris Sianis, de la Agencia Pesquera Regional, depende imperiosamente del apoyo de los ambientalistas.
1: Junto con Sea Shepherd, realizamos un trabajo fundamental: liberar el fondo marino de un sinnúmero de trampas colocadas ilegalmente. En teoría, el número de recipientes por barco pesquero está limitado a 1.500, pero muchos ignoran esta norma. Algunos pescadores tienen hasta 10.000. Para nosotros, como autoridad, es un enorme desafío, porque estas trampas suelen estar bien escondidas a gran profundidad.
0: Una sospecha grave. ¿Mienten los pescadores con la cantidad de trampas? En este puesto de mercado hay una gran cantidad de pulpo.
2: ¿Categorías?
1: Tenemos dos categorías, grandes y pequeños, todos frescos y de la zona.
0: ¿Cómo es posible? Porque es época de veda, y él también lo sabe.
2: ¿Locas?
1: Ahora no pescamos, tenemos que esperar a que vuelva a haber crías.
0: Luego añade que él y su padre no pescan con recipientes, sino con pequeñas redes. Estas son legales, en cantidades reducidas.
1: Hola. Buenos días. ¿Habla inglés?
0: Este pescador acaba de regresar de pescar.
1: ¿Hoy no hubo pulpo? ¿Y sus colegas?
0: Tampoco, aunque todos se esfuerzan.
1: Yo tengo 900 trampas, pero otro aquí tiene muchas más.
0: Escribe la increíble cifra de 30.000. El capitán del barco más grande del puerto lo confirma. Él se especializa en la pesca de pulpo.
1: ¿Pescas con red o con recipientes?
3: Con estos recipientes, con esos.
1: ¿Los colocas en el fondo del mar?
3: Sí.
1: ¿Cuántos tienes?
3: Muchos.
1: ¿Cuánto es muchos?
3: Tenemos
1: 1.500.
0: Exactamente la cantidad máxima permitida en aguas costeras griegas. Junto a su barco, hay recipientes por todas partes. Algunos son suyos.
1: ¿Dónde pescas con ellos?
3: Actualmente vamos a aguas internacionales. En Grecia no es temporada.
0: Allí no hay reglas. Como prueba, nos muestra en el mapa los puntos fuera del territorio nacional que marcó con GPS. Tiene 15 líneas y redes en el mar, cada una de hasta 10 kilómetros. ¿Aceptaría llevar a un equipo de cámara a bordo? Dice que lo pensará. Como producto de exportación, el pulpo del Mediterráneo también llega a los platos de Alemania.
1: Los calamares y pulpo son muy populares. Tenemos varios platos en el menú. Pulpos y calamares absorben muy bien especias, aromas, empanizados. Por eso se pueden usar de muchas maneras.
0: A la parrilla, cocidos o fritos. En el supermercado hay sobre todo calamares congelados y empanizados. Anillos del cuerpo del calamar. En el reverso del paquete se ve un código. Al escanearlo, se puede ver el origen.

0: España, como la mayoría de los productos de pulpo. En Galicia, al norte de España, está la mayor flota pesquera de Europa. España tiene también las capturas más altas del continente. En el puerto abundan las fábricas de pescado. Esta se especializa en productos de pulpo. El joven director Miguel Otero nos muestra las instalaciones. Aquí se procesan unos 4.000 pulpos cada día.
1: Aquí clasificamos el pulpo por tamaño y allí lo cortamos en partes.
0: Aquí se producen alimentos para todo el mercado europeo. Se venden tentáculos sueltos o pulpos enteros, frescos, refrigerados o congelados. También llegan a supermercados alemanes. Los empleados primero los hierven. Luego pasan a la siguiente tina de acero para enfriarse. En Galicia, los pulpos también se pescan de manera tradicional con trampas. La empresa no tiene barcos propios. Le compra a otras compañías. El negocio familiar está en su quinta generación. La copropietaria, Pilar Otero González, afirma que su empresa no sobreexplota los mares.
2: Nosotros compramos especialmente en pulpo en Galicia. Estamos especializados en producto gallego y tenemos dos certificados de calidad emitidos por organismos nacionales, como son la Xunta de Galicia, que es Pescade Rías y Galicia Calidade. Con esos certificados se avala de que el producto es pescado y elaborado aquí en Galicia de una manera artesanal, es decir, que es de economía sostenible.
0: Pero ¿de dónde provienen estas enormes cantidades? Ella misma dice que el pulpo procede sobre todo de Galicia. ¿Se pesca también en otros lados?
2: Cuando no hay producto, sí que bajamos a África.
0: Concretamente, a Mauritania. Allí el pulpo se pesca con redes de arrastre en el fondo. El método es polémico y nada sostenible, y en el Mediterráneo la situación tampoco es buena. En partes de Italia, el ecosistema ya se ha desequilibrado. Lo que ocurre cuando apenas quedan pulpos se puede observar al sur de Venecia. Aquí hay cientos de pescadores de mejillones. Denis Mantuan quiere mostrar cómo se relacionan los mejillones y los pulpos. Su establecimiento es difícil de encontrar en las lagunas ramificadas. Denis Mantuan vive de la cría de mejillones, sobre todo almejas y ostras. Pero desde hace 2 años, su existencia se ve amenazada. En todo el norte del Adriático, hay una invasión de cangrejo azul. Las consecuencias son devastadoras para los mejilloneros de la región.
1: Los cangrejos rompen las redes. Este año las destruyeron todas. Y ya no podemos pescar. Nuestro equipo ya no sirve.
3: Este tipo de attrezzatura no se riesce più a usare.
0: El cangrejo azul es una especie invasora introducida en el Mediterráneo. Los pulpos lo comen. Pero en las lagunas apenas quedan pulpos. Los cangrejos ya casi no tienen depredadores naturales. En aguas poco profundas se ve la devastación causada por los cangrejos azules, miles de conchas vacías.
1: Los cangrejos se comieron todas las almejas y ahora atacan también las ostras. Las ostras son más resistentes porque tienen una concha más dura, pero también tenemos problemas con ellas.
4: ¿Qué porcentaje se comieron?
1: La recolección se redujo en un 90%. Ahora construimos sistemas de protección para ver si podemos hacer algo.
0: Mantuan y sus colegas intentan proteger sus bancos de mejillones con redes. Todos los pescadores están frustrados por la invasión de los voraces cangrejos.
5: They take the clam.
1: Ellos toman la concha y con la pinza la rompen aquí. La concha tiene un nervio que la mantiene cerrada. Los cangrejos lo cortan fácilmente y queda abierta.
0: Para el pulpo, es como un banquete lleno de cangrejos azules.
1: Para que los pulpos se coman todos los cangrejos, aquí necesitarías más pulpos que agua, porque hay miles de millones de cangrejos.
5: Because there are a million, thousand, billion of these.
0: Muchos colegas ya se han rendido. Denis Mantuan ahora captura cangrejos azules. Ha colocado trampas por todas partes. El Estado le paga 1 euro por kilo. El gobierno lanzó un programa de ayuda. La mayoría de los cangrejos se desechan como basura. Algunos puede venderlos a restaurantes.
1: En un día atrapo 400 kilos. Los machos más grandes podemos venderlos. Las hembras no siempre. Las crías se descartan. Pero su eliminación implica costos para todos.
0: Más pulpos ayudarían a los criadores de mejillones. Solo que, ¿cómo lograrlo? ¿La repoblación planificada de pulpos podría ser una solución? En Croacia, ambientalistas buscan nuevos caminos. Los activistas de Mare Mundi quieren investigar al pulpo, pero también reproducirlo. Su barco se dirige a un asentamiento de cuevas artificiales. Lo llaman la aldea.
1: Aproximadamente a 10 metros de la aldea. Y ahora esperamos a ver cómo se orienta el barco.
0: Así es una vivienda artificial. Tubos de plástico para lluvia y una piedra como peso. Nada más.
1: Estos tubos plásticos son muy populares porque son ideales para las ventosas y ofrecen gran protección. Para ellos es como un caracol, pero artificial.
0: Hoy quieren colocar en el fondo marino varias de estas viviendas. Mare Mundi obtuvo permiso para hacerlo cerca de la isla de Kirk. ¿Lograrán que los pulpos se asienten aquí? Ya hay algunas cuevas artificiales en forma de canastas, piedras o tubos plásticos. La aldea. Hasta ahora no han visto pulpos allí. ¿Podrá funcionar la repoblación? De repente, una sorpresa. En uno de los tubos hay uno.
1: Nuestro objetivo ahora es observar qué cuevas prefieren, para luego filmar y documentar la vida social de estos pulpos en la comunidad de la aldea.
0: Una acción que despierta esperanza, especialmente en lugares con pocas cuevas naturales. Aquí en Croacia, Wolfgang Slani tiene planes adicionales. Lograr que el pulpo esté mejor protegido por ley.
1: Trabajamos para que se instale un área marina protegida, MPA, especialmente en los prados de pastos marinos, y que dentro de esa MPA haya zonas de no extracción, donde no se pueda pescar de ningún modo, ni redes de enmalle, ni arrastre, ni trampas, ni pesca con arpón. Si se asegura todo eso, se recuperará la población dentro del área y alrededor habrá más animales para los pescadores.
0: Un camino largo. No existen leyes ni vedas unificadas.

0: complicadas. Cada país lo regula a su manera. El tiempo apremia. Algunas especies ya están en peligro de extinción. En el zoológico de Viena hay una especie de arca de Noé para un pulpo raro. El profesor Mijael Cuba y su equipo lograron reproducir una especie del Golfo de México, el Octopus Maya. Mantener y criar este pulpo de cuatro ojos mexicano es difícil y poco común. Este pulpo también prefiere comer cangrejos.
1: Lo especial del octopus maya es que está muy amenazado por el aumento de la temperatura en los mares. Tolera hasta unos 27 grados centígrados. Luego de eso ya es demasiado caluroso.
0: Temperaturas que ya se alcanzan en el Golfo de México. Su reproducción está en riesgo. En el zoológico se mantienen en un tanque solos o en pareja. En grupo no se toleran. Se coloca una cámara sumergible para obtener imágenes del acuario. Un pulpo se lanza de inmediato sobre el objeto extraño. En menos de 30 segundos, logra abrir la carcasa submarina, quitar las pinzas metálicas y desmontar la tapa. Todo esto sin verlo. Y devuelve la cámara solo después de un buen rato. Estos científicos consideran al pulpo tan inteligente como un perro o un gato.
1: Lo fascinante es que, si lo observamos ahora, parece alegrarse de que estemos aquí. ¿Ves que puede mover todo libremente? Tiene un sistema muscular hidrostático. Puede mover los brazos a donde quiera. Y esa es una de las cosas más fascinantes del pulpo. Y cuando tienes un cerebro grande, necesitas muchísima energía. Eso significa que debes pensar, planear. Es un método de supervivencia.
0: El pulpo tiene una anatomía extraordinaria, con tres corazones. Dos bombean la sangre azul hacia las branquias, mientras el tercero la envía al resto del cuerpo. Además del cerebro principal, los pulpos poseen una red neuronal propia en cada uno de sus ocho brazos, que funciona como un cerebro independiente. Esto le permite coordinar y mover sus brazos con autonomía. Las ventosas están equipadas con millones de células sensoriales. Con ellas el pulpo puede palpar y también saborear el entorno. Mijael Cuba y su equipo ponen a prueba una y otra vez la inteligencia de estos animales. En este frasco hay un cangrejo encerrado. Para el pulpo inteligente no es un problema. Desenroscar la tapa le toma solo unos segundos. Los activistas de Sea Shepherd creen que estos animales deben estar mejor protegidos. En el mar Egeo, tras el hallazgo del día anterior, el barco más grande se pone en acción. Los ambientalistas quieren localizar trampas ilegales de pulpo. ¿Siguen allí? ¿O los pescadores cortaron las cuerdas para que ya no se pueda acceder a ellas?
2: ¿Es una blanca? Veo una.
1: Sí, yo también la veo.
2: Vemos una boya a una milla de distancia. Ahora vamos hacia allá para sacar las trampas. Creemos que allí hay algunas. Nuestros observadores nos dijeron que en ese lugar había trampas de pulpo.
0: A bordo hay voluntarios de todo el mundo.

0: Los defensores de animales izan la cuerda con un cabrestante. Cada 10 metros cuelga un recipiente plástico. Cada uno es una trampa para pulpos. Los animales son arrastrados hacia arriba con ellas. El recipiente es para ellos un refugio. Y por eso permanecen dentro. En realidad, en las aguas costeras griegas es época de veda. Los pescadores deberían haber retirado todas las trampas.
1: Sabemos que todos las dejan en el agua. Nadie las saca. Espero que eso cambie por el bien de los pulpos y también por los pueblos de aquí que viven del pulpo. ¡Un pulpo!
0: Se produce una gran alegría cuando logran liberar un pulpo. La mayoría son aún muy jóvenes. No deberían ser capturados todavía.
1: Son seres impresionantes, por eso siempre es un momento especial. Incluso ahora, aunque ya hemos liberado muchos, sigue siendo algo especial.
0: ¿Una lucha inútil? ¿Y si no tuviéramos que capturarlos? ¿Es la cría masiva la solución? En España hay una empresa que persigue esos planes: criar pulpos con métodos de cría intensiva. Mientras en el norte de España ya existen muchas piscifactorías, una granja comercial de pulpos en Gran Canaria sería la primera en el mundo. El grupo Nueva Pesca Nova presentó planes para producir allí hasta 3.000 toneladas de pulpo al año. Pero los defensores de animales advierten que los pulpos, solitarios, sensibles a la luz e inteligentes, no son aptos para la cría. Tras las protestas, los planes se pospusieron. La empresa rechazó entrevistas y tampoco permitió que filmáramos sus instalaciones. En el zoológico de Viena se crían pulpos, pero allí se mantienen solos o en pareja, bajo constante supervisión. El profesor Mijael Cuba rechaza la cría masiva de pulpos.
2: En principio, no soy partidario porque creo que un animal no social no puede mantenerse fácilmente en grupos. Si quiero mantener a mi pulpo de manera adecuada, debo tenerlo solo en un acuario grande.
0: Eso sería demasiado costoso para las instalaciones de cría. La cría masiva de pulpos no sería adecuada.
2: Se necesitan lineamientos, los queramos o no, también por ley. ¿Cómo debo sacrificar a mi animal en el matadero?
0: El debate apenas comienza. Para defensores de animales y científicos, es inconcebible aplicar a los pulpos lo que es rutina en la cría intensiva de cerdos, vacas y otros mamíferos.
3: Cuando pienso en granjas de pulpos, pienso en una masacre. No se puede describir de otra manera. Al fin y al cabo, los pulpos son carnívoros, ¿no? Y además caníbales, pueden devorarse entre sí.
0: Warren Carlyle busca proteger a los animales haciendo que la gente de todo el mundo se interese por los pulpos. Primero en redes sociales, pero ahora también con conferencias y eventos en zoológicos, escuelas y museos.
3: El objetivo de Octonation es brindar conocimiento sobre el océano. He visto que gracias a nuestro trabajo, la gente se siente más respaldada a la hora de involucrarse en la protección de pulpos. Porque hoy los comprenden mejor.
0: Los pulpos, como depredadores y presas, juegan un papel importante para el equilibrio ecológico de los mares. Pero también son un factor económico en la industria pesquera. De regreso en Grecia. El pescador de 60 años, Constantinos Diamantakis, con miles de trampas en el mar,

0: Demostrar que pescar pulpos es un oficio normal. Duro, pero con larga tradición. Se dirige a los bidones, cuyas coordenadas están almacenadas en el sistema de navegación. La tripulación saca las trampas, pero en la primera media hora no encuentran ningún pulpo. Constantinos está frustrado.
1: Nada, absolutamente nada. Hay problemas. Tendremos que buscar otras fuentes de ingresos.
0: Pero, de repente, aparecen los primeros pulpos en las trampas. Los marineros los arrojan a un cubo con agua helada. Allí quedan abandonados y mueren en aproximadamente una hora. Los recipientes plásticos se arrojan nuevamente a las aguas internacionales, a 150 metros de profundidad. Constantinos tiene su propia explicación de por qué todavía hay pulpos aquí a pesar de la sobrepesca.
1: Con los pulpos pasó algo extraño. Los pescamos de manera muy intensiva. Y en el pasado también perdimos muchas trampas. En esas trampas abandonadas, los pulpos encontraron nidos y se reprodujeron. Y aunque la población no aumentó, tampoco disminuyó.
0: Él no se considera culpable del marcado descenso, sino las grandes empresas pesqueras industriales de Turquía, que también operan en aguas internacionales. Su captura de hoy, alrededor de 40 kilos, equivalentes a unos 400 euros por un día de trabajo. La mercancía va a restaurantes de la zona y a una fábrica,

0: Con tan poca captura, ve un futuro sombrío.
1: No sé cómo será en uno o dos años, ni si podré mantener el barco.
0: Y además, están los ambientalistas que confiscan las trampas.
1: Se esfuerzan mucho, pero no logran nada. Créeme, no logran nada. Solo destruyen a nuestras familias. Nada más. Solo diré eso.
0: A los ambientalistas de Sea Shepherd de eso no les importa. En las aguas costeras griegas, encuentran, pese a la veda, una gran cantidad de trampas ilegales de pulpo y las suben a bordo.
2: Unas 400. Yeah. En unas 2 horas.
0: En total, los activistas sacan en 4 semanas más de 34,000 de estos recipientes plásticos ilegales del fondo marino. A quién pertenecen no está claro. La organizadora, Valia, se indigna de que casi ningún pescador respete las leyes.
2: Entendemos que vivan de esto, pero no entendemos que vivan solo para el día de hoy. Muchos pescadores aquí ya han comprendido que su futuro no es promisorio y hacen lo correcto. No usan trampas en época de veda. Si se usan, los pulpos no pueden recuperarse. ¿Qué harán cuando ya no haya pulpos? ¿De qué van a vivir entonces? El argumento, tengo que vivir de esto, no es válido.
0: La pesca descontrolada aún no ha terminado. Calculan que en el mar Egeo podría haber 500,000 de trampas ilegales. Su trabajo es más bien simbólico. Libera a algunos pulpos y promueve un cambio de mentalidad. Solo cuando el ser humano reconozca el papel fundamental de los pulpos en el ecosistema, tendrán una oportunidad de sobrevivir.

0: un duelo desigual en el mar Báltico. Pescadores contra focas.
1: No creo que la solución sea matar focas, sino que simplemente hay que darle al ecosistema la oportunidad de recuperarse por completo.
0: El regreso de las focas grises, una lucha por los recursos pesqueros y por la pregunta, ¿cuánta naturaleza salvaje puede soportar el ser humano?
2: En 30 minutos.
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4: Reluciente y bajo estricta vigilancia, así luce el centro de conferencias en las afueras de San Petersburgo. En el foro económico, el presidente ruso, Vladimir Putin, busca atraer inversores extranjeros para reactivar una economía golpeada por la guerra. Desde 2022, con el inicio de la guerra en Ucrania y las distintas sanciones, las relaciones económicas de Rusia se han desplazado con fuerza en dirección a Asia. China se convirtió en su principal socio comercial. Más del 30% de las exportaciones rusas van a este país. Le sigue India con más del 13%, país que sigue comprando petróleo ruso. En tercer lugar, Turquía, con alrededor del 10%. La Unión Europea, que antes era el principal socio de Rusia, cayó drásticamente. Según un análisis del Instituto de Viena para Estudios Económicos Internacionales, la participación europea en las exportaciones rusas bajó de casi el 50% antes de 2022 a apenas algo más del 6,5%. Entre los invitados más destacados este año figuran los representantes de Arabia Saudita, un país cada vez más importante para Rusia.
5: Tenemos muchos éxitos conjuntos, como el acuerdo de la OPEP, que ayudó a estabilizar los precios y la oferta y la demanda en los mercados energéticos. Tenemos muchas inversiones con Arabia Saudita, entre ellas en infraestructuras.
4: Poco antes de la apertura del Foro Económico Internacional de San Petersburgo,

0: Ucrania atacó objetivos en territorio ruso, entre ellos una terminal petrolera y una fábrica de armamento en la región central rusa de Tambov. Para muchos, un intento de Ucrania de generar incertidumbre entre inversores y alejarlos del foro.
1: La administración de Donald Trump anunció una nueva imposición de aranceles contra 60 socios comerciales. El argumento legal es que estos países no prohíben ni hacen cumplir eficazmente las restricciones a la importación de bienes producidos con trabajo forzado. La Oficina del Representante de Comercio de Estados Unidos anunció la propuesta. Los gravámenes serían del 10% para Canadá, México, la Unión Europea y el Reino Unido y del 12,5% para China, India, Japón, Corea del Sur, Brasil y Suiza. Los citados países representan el 99,4% de las importaciones estadounidenses. China, Francia y Brasil ya han mostrado su descontento por estos nuevos gravámenes. Esta nueva ronda arancelaria es la reacción del gobierno republicano al revés recibido por la Corte Suprema, que calificó en febrero de inconstitucional la batería de aranceles impuestos por Estados Unidos a la mayoría de sus socios comerciales. Anthropic, la tecnológica estadounidense de inteligencia artificial, permitirá a ENISA, la Agencia Europea de Ciberseguridad, probar su modelo de IA para ciberseguridad Mythos. La agencia será la primera institución de la Unión Europea en acceder a este sistema, en el marco de una apertura gradual. Anthropic sostiene que este modelo es eficaz para detectar vulnerabilidades, aunque advierte de que también podría suponer un riesgo si se utiliza de forma maliciosa. Este potencial doble uso preocupa a autoridades europeas que temen que la herramienta pueda emplearse para explotar fallos en infraestructuras críticas. El consorcio japonés SoftBank Group planea invertir 45.000 millones de euros en el desarrollo de infraestructura de inteligencia artificial en Francia, en lo que será su mayor inversión en Europa, según afirmó el presidente de la compañía, Masayoshi Son. La empresa se ha convertido en la de mayor valor bursátil en Japón tras superar a Toyota. El conglomerado japonés prevé desarrollar hasta 2031 un centro de datos de inteligencia artificial de 3,1 gigavatios en el norte de Francia. NVIDIA presentó un potente chip para portátiles con Windows. Busca así consolidar su posición de mercado en el sector de las computadoras personales con inteligencia artificial. Jensen Huang, jefe ejecutivo del gigante tecnológico estadounidense, aseguró que la alianza de su empresa y Microsoft para fabricar este chip supone una reinvención de las computadoras personales. Según los analistas, el lanzamiento busca desafiar a rivales como Apple, Intel y AMD. También representa un intento de NVIDIA por diversificarse, a pesar de las cuantiosas ganancias obtenidas por la venta de procesadores para centros de datos de los gigantes tecnológicos. La marca de autos SAIC quiere abrir un nuevo mercado y planea construir su primera fábrica de vehículos eléctricos en Europa, en España, con el objetivo de evitar los estrictos aranceles de la Unión Europea a las importaciones de autos eléctricos desde China. Según las autoridades locales, las obras en la provincia gallega de A Coruña comenzarían en 2027 y la producción arrancaría a finales de 2028. La planta tendrá capacidad para producir 120.000 vehículos al año y creará unos 2.300 puestos de trabajo. Argentina, Panamá y Ecuador están entre los 10 peores países del mundo en cuanto a los derechos de los trabajadores, según un estudio de la Confederación Sindical Internacional. El documento subraya que en Argentina las condiciones para los trabajadores y los sindicatos se han vuelto cada vez más represivas y hostiles y que en Panamá trabajadores y sindicatos carecen de garantías en cuanto a sus derechos básicos. El reporte destaca que América Latina ha seguido siendo la zona más mortífera para los trabajadores y sus representantes, con ejecuciones extrajudiciales registradas en Colombia y México. Cuba, ya golpeada por la caída del turismo, enfrenta ahora la retirada o reducción de operaciones de varios grupos hoteleros internacionales como las españolas Iberostar y Meliá. También el grupo asiático International Archipelago, que llegó a gestionar 6 hoteles en la isla bajo la marca Aston, ha puesto fin a sus operaciones en Cuba, según confirmaron dos fuentes a la agencia AFP. Varias empresas extranjeras han reducido o cesado sus operaciones en la isla ante el riesgo de sufrir sanciones por sus vínculos con el conglomerado económico militar cubano GAESA. La nueva ola de restricciones afecta las transacciones financieras, las navieras y también las cadenas hoteleras.
2: Cuando Yuri Betancourt vuelve del trabajo a su casa en La Habana, comienza su segunda jornada. Debe ocuparse de su madre. El día a día del técnico de sonido gira alrededor de su madre Aileen. Desde hace 3 años juntos enfrentan una situación que cambió por completo sus vidas.
3: Por no tener pastillas para los medicamentos de la presión y con estrés de ir a la farmacia, hacer cola, más todo lo que pasaba aquí y todas las carencias. Y un buen día por la mañana me dio un derrame cerebral.
2: Desde entonces, Aileen necesita asistencia permanente. Su hija emigró a España y a falta de apoyo profesional, Yuri se encarga del hogar y del cuidado cotidiano. Incluso la ayuda con los ejercicios de fisioterapia. Aprendió a hacerlos con tutoriales en YouTube. Desde comienzos de año a esa rutina se suma una preocupación constante. ¿Cuándo llegará el próximo apagón?
4: No hay corriente, no hay luz. ¿Usted se imagina estar aquí con este calor, sin corriente, sin agua? ¿Qué cocino? ¿Qué hago? ¿Qué invento? ¿Cómo lo ayudo para que sea más feliz? Entonces, uno tiene que sacar de donde no hay para seguir en el día a día.
2: Cuba atraviesa una de las crisis energéticas más severas de las últimas décadas. La isla importa más de la mitad del combustible que necesita. Tras un breve alivio por la llegada del crudo ruso en La Habana, los apagones vuelven a superar las 20 horas diarias. Para el ex diplomático y politólogo cubano Carlos Alzugaray, las responsabilidades son compartidas.
5: Es una combinación de los dos factores. El bloqueo de combustible que Estados Unidos ha impuesto a Cuba y desatención por parte del gobierno cubano que no previó que tenía que buscar fuentes alternativas de energía y que la principal, por supuesto, es el sol.
2: Mientras los vehículos eléctricos ya ganan las calles, también crece la demanda de energía solar en hogares y negocios. Hasta hace 2 años, Juan Pablo y José Carlos programaban páginas web. Hoy instalan paneles en los techos de La Habana para Ingenius, una joven empresa cubana. Para ellos es una apuesta de futuro. Sin embargo, por ahora una instalación básica puede costar hasta $5,000, una suma fuera del alcance de la mayoría de las familias cubanas.
6: Para el futuro espero realmente que sigan abaratándose los costos como está sucediendo ahora, dígase en batería, en paneles, y que sea realmente la solución efectiva al problema que hoy por hoy tiene Cuba de deficiencia energética.
2: Cuando cae la noche en Centro Habana, los vecinos pasan las horas sin electricidad en la calle buscando alivio al calor. En casa de Yuri, cada apagón obliga a reorganizar lo más básico.
4: No puedes conservar mucho los alimentos porque como no hay corriente, tienes que vivir al día.
2: Por unas horas, Yuri y su madre aprovechan la última luz que llega del generador del vecino. Una lucha constante para sobrevivir a la crisis.
7: El verano es la mejor época para una cerveza bien fría, pero el aumento global de los precios del petróleo y el gas también afecta a la industria cervecera, encareciendo los gastos de energía, transporte, aluminio, vidrio y materias primas importadas necesarias para su producción. Algunas empresas temen sufrir un fuerte impacto económico.
2: Producimos vapor y la sala de cocción funciona con vapor, así que si sube el gas también aumentan nuestros costes.
7: Del mismo modo, algunos trabajadores tienen miedo a perder sus empleos si las empresas no pueden cubrir los costos. ¿Seguiremos aquí dentro de 2, 3 o 4 años? ¿Cerrará la empresa? Son preguntas reales que la gente se está haciendo. Las cervecerías se han visto así obligadas a subir sus precios y los consumidores ya lo están notando en los supermercados. Si sube demasiado, consumiré menos.
2: Probablemente me cambie a una cerveza más barata.
7: Con el alza de los precios, las ventas también podrían caer, teme el encargado. La cerveza es un producto para disfrutar ahora con el calor. No es momento para subir los precios a nuestros clientes. Sin embargo, las cervecerías no tienen otra opción si quieren sobrevivir. Confían en que si el producto es bueno, la gente seguirá comprando. Si suben los

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0: turbinas totalmente sumergidas y fijadas en el fondo del mar, o flotantes en la superficie. Escocia quiere ser líder en energía mareomotriz, con varios proyectos. En el Mar del Norte, las corrientes son intensas y las condiciones ideales. Pero, ¿qué tan rentable es esta tecnología? En el Reino Unido, los precios de la energía eólica y solar rondan las 70 libras por megavatio hora, mientras que la mareomotriz es entre 3 y 4 veces más cara. Con estas cifras, la historia podría terminar aquí, pero ahora es cuando se pone interesante. La empresa Ampic lleva desde 2018 operando sus turbinas submarinas y se ha propuesto demostrar que la energía mareomotriz no es solo fiable, también es rentable.
1: Esperábamos que funcionaran entre 3 y 4 años, pero ya llevan 7 de funcionamiento continuo. Han superado con creces nuestras expectativas.
0: Fraser Johnson es gerente de proyecto y trabaja en la central mareomotriz desde el inicio.
2: El mayor reto fue que casi nadie lo había hecho antes. Encontrar la experiencia, los conocimientos y personas que creyeran en el proyecto y fueran capaces de sacarlo adelante fue lo más importante.
0: Años de producción eléctrica en fase de prueba. En total, las turbinas han generado unos 90 gigavatios hora, suficiente para abastecer unos 3.500 hogares al año. La energía se lleva a tierra a través de un cable submarino y se inyecta en la red eléctrica. Así aumenta la proporción de energías renovables en el mix energético, uno de los objetivos del gobierno británico. En el puerto escocés de Nigg, una de las turbinas ha sido trasladada a tierra para su inspección. Se han adherido algunos percebes y algas, pero en general el estado es bueno y no hay piezas dañadas. Tan solo hay que sustituir un conector. Según Ampic, la robustez de esta tecnología reduce considerablemente los costos operativos. En el futuro, muchas intervenciones podrán hacerse sin tener que sacar la turbina del agua con buques especiales. Es decir, las instalaciones pueden permanecer bajo el agua durante un tiempo sorprendentemente largo, sin necesidad de reparaciones ni mantenimientos intensivos. Pero ¿por qué empresas como Ampic están invirtiendo millones en esta tecnología? Las mareas generan corrientes constantes y los océanos se mueven con muchísima energía. Mientras que la energía solar y la eólica ya están consolidadas, el aprovechamiento de las corrientes marinas apenas empieza a abrirse camino.
3: Ha sido muy interesante ver cómo esta tecnología ha ido tomando forma.
0: El ingeniero Athanasios Angeloudis investiga las energías marinas renovables.
4: En los últimos 10 años, hemos asistido a la implementación comercial de la energía mareomotriz. Y solo ahora vemos más apoyo por parte de los gobiernos, algo que antes no ocurría porque esta tecnología aún estaba en desarrollo.
0: El agua es unas 800 veces más densa que el aire. Por eso las turbinas mareomotrices deben ser mucho más resistentes que las eólicas. Si falla una pieza importante, hay que llevar la turbina a tierra y eso supone un enorme esfuerzo.
1: Trabajamos en una zona con corrientes muy fuertes. 4 veces al día tenemos apenas unas 2 horas para operar en el fondo marino. Eso nos obliga a ajustar mucho los tiempos y a concentrarnos al máximo. No solo dependemos del clima, sino también de las mareas. Ambas cosas determinan cuándo y cómo podemos trabajar.
0: Veamos cómo funcionan las mareas. La gravedad de la Luna atrae el agua de la Tierra creando un abultamiento en el lado más cercano. Al mismo tiempo, se forma una segunda protuberancia en el lado opuesto debido a la inercia. Así surgen 2 montañas de agua alrededor del planeta. A medida que la Tierra gira, pasamos por ellas. Cuando estamos dentro, hay marea alta. Cuando salimos, marea baja. Esto ocurre unas 2 veces al día. Y precisamente ese movimiento de agua es el que aprovecha la energía mareomotriz. Francia fue el primer país en hacerlo con una presa. Desde hace 6 décadas, esta central, ubicada entre el Canal de la Mancha y el Océano Atlántico, suministra electricidad de forma confiable gracias a la diferencia de nivel entre la marea alta y la marea baja.
3: Un ejemplo conocido es la central mareomotriz de la Rance, en Francia, que produce una de las energías más baratas de Europa. Una vez construida, los costos de operación son mínimos y la vida útil es muy larga.
0: Pero el costo de construcción fue enorme. Al cambio actual, la Rance habría costado casi 1.000 millones de euros. Eso sí, hoy produce electricidad más barata que la solar y la nuclear. El mismo principio se aplicó en Corea del Sur, en Siwa. Allí se construyó una presa equipada con turbinas en un lago artificial. Pasó algo parecido. La inversión inicial fue enorme hace 15 años. Y desde entonces, los costos de mantenimiento han sido casi nulos. Pero no todas son historias de éxito. En Canadá, en la bahía de Fundy, donde se registran algunas de las mareas más fuertes del mundo, varios proyectos han fracasado. A los altos costos se añaden las corrientes extremas y las preocupaciones ambientales. Hasta la fecha no hay ninguna central mareomotriz de gran tamaño en funcionamiento permanente, pero el potencial sigue ahí. Entonces, ¿qué ha cambiado? Principalmente la tecnología. Hoy se apuesta por aprovechar corrientes marinas constantes.
5: El principal beneficio de la energía mareomotriz es su previsibilidad. A diferencia de la eólica o la solar, que dependen del clima, aquí se puede anticipar mucho mejor cuándo se va a generar electricidad.
0: Amanda Smith, de la Universidad de Oxford, destaca así la principal ventaja de la energía mareomotriz.
5: La energía está disponible de forma

0: constante y confiable, porque se sabe cuándo se va a generar y en qué cantidad.
1: Pero volvamos a los proyectos actuales. En el norte de Reino Unido, cerca de las Islas Orcadas, opera la central mareomotriz O2. Está anclada al fondo del mar y la fuerza de la corriente se aprecia claramente. La empresa Orbital Marine Power persigue el mismo objetivo que AMPIC, pero con un enfoque totalmente distinto.
2: Las tecnologías mareomotrices flotantes tienen la ventaja de que son más fáciles de mantener porque son accesibles. En el dispositivo de Orbital Marine, las turbinas pueden subirse hasta la superficie. Con las que están fijadas al fondo marino, es más complicado, ya que se necesitan buenas condiciones meteorológicas para desplegar buques y llevar a cabo estas operaciones.
1: Orbital Marine Power genera 2 megavatios, suficiente para abastecer a unos 1.700 hogares al año. La empresa ya ha demostrado que funciona. El sistema O2 está listo para salir al mercado. No se trata de un gran proyecto impulsado por una sola compañía energética. Hay financiación pública, inversión privada y también aportes de particulares. Aún así, el proyecto mantiene cierta discreción sobre cuánto dinero se necesita realmente y cuánto se está invirtiendo. Tanto Orbital como AMPIC empiezan poco a poco a dar sus frutos. Lo que comenzó como un proyecto piloto ya opera de forma regular y sigue ampliándose. Y en distintos lugares se suman nuevas instalaciones. Las turbinas de nueva generación tienen aspas más largas, lo que permite generar más energía. También se está mejorando su diseño. Y gracias a la inteligencia artificial, pueden orientarse mejor hacia la corriente y aprovecharla al máximo.
0: Si analizamos con retrospectiva otras tecnologías, vemos que a mayor escala, menores costos. Cuanto más se despliega una tecnología, más se reducen los costos. Esa es la misma proyección que hicimos para la energía mareomotriz. Si se consigue apoyo constante de los gobiernos y condiciones seguras para los inversores a largo plazo, los precios pueden bajar. Así ocurrió con la energía eólica, y es lo que se prevé también para la mareomotriz a medida que se expanda.
1: Las previsiones son estas. Hacia 2030, el precio de la electricidad generada con mareas podría reducirse drásticamente hasta apenas 10 céntimos por kilovatio hora. Y no solo eso, poder prever con precisión las mareas y la producción de electricidad también es un valor en sí mismo.
0: Significa que ya no es necesario disponer de tanta energía de respaldo como los combustibles fósiles. Y tampoco se necesita tanta capacidad instalada para compensar los momentos en los que algunas centrales rinden menos por el clima.
1: Pero mientras la rentabilidad mejora, hay otro aspecto que conviene no perder de vista. Estas centrales operan en medio de un ecosistema vivo. Bancos de peces, aves marinas y focas viven en estas aguas. ¿Qué impacto tienen las turbinas ancladas a más de 30 metros de profundidad? En aguas escocesas, una turbina de AMPIC fue monitoreada durante 6 meses con sonar para registrar la presencia de animales, sobre todo focas. No se observaron colisiones. Para los animales hay 3 opciones. Atravesar las aspas en movimiento, rodear la turbina o cambiar de dirección antes de acercarse.
2: Por ahora, los datos sobre la interacción de los mamíferos marinos con las turbinas son bastante alentadores. Por otro lado, el impacto de las centrales compresas en la fauna marina es un problema conocido. Se están desarrollando turbinas más respetuosas con los peces, de modo que funcionen a menor velocidad para evitar daños.
1: Entonces, las centrales mareomotrices no están causando muertes masivas de focas. Sin embargo, es necesario investigar más acerca de sus efectos a largo plazo sobre la fauna marina, los sedimentos y los hábitats. En Europa, la energía mareomotriz está ganando impulso. Varios países quieren aumentar de forma significativa su cuota de energías renovables. Francia, por ejemplo, planea instalar 250 megavatios, con los que se podría abastecer a unas 400.000 personas. Reino Unido también sigue apostando por esta tecnología, pero no basta con tener mar. Entre las regiones más prometedoras están la costa este de Canadá, el noreste

de Australia, Reino Unido y la plataforma patagónica en Sudamérica. La clave está en que haya corrientes lo suficientemente fuertes. Esto no ocurre en todas partes. Además, no siempre hay consumidores cerca que puedan aprovechar

0: disposición a invertir en este tipo de proyectos. Por eso, un respaldo constante es clave para que nuevas tecnologías como esta logren consolidarse.
1: ¿Y tú qué piensas? ¿Cambiará la energía mareomotriz las reglas del juego o se quedará como una alternativa más sin demasiado protagonismo? ¿Te imaginas algo así funcionando en tu país?

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4: Las focas grises se expanden por el Báltico. Para los pescadores es un problema porque les vacían las redes.
5: Ya no podemos pescar con las redes fijas normales porque las focas las rompen.
4: Los biólogos en Alemania piden zonas de protección para estos animales.
6: No creo que la solución sea matar focas.
4: En Suecia, en cambio, la caza está permitida. El regreso de las focas al mar Báltico se ha vuelto polémico. Aquí en Letonia, en la parte oriental del mar, la familia Krumens lleva décadas echando las redes. Janis, de 32 años, es pescador de cuarta generación. En primavera sale cada día si el tiempo lo permite.
5: A finales de abril y en mayo es nuestra temporada alta. Es cuando llega el arenque. Por eso espero que hoy, en pleno mayo, saquemos al menos 8 toneladas. Nuestro principal comprador solo acepta grandes cantidades.
4: Pero desde que se expanden las focas grises, las redes ya no se llenan como antes. Janis recibe compensaciones del Estado si prueba que las focas reducen su captura.
5: Una foto para las autoridades.
4: Una foca gris adulta come unos 10 kilos de pescado al día. Las redes de Janis facilitan a los animales la búsqueda de alimento.
5: Grabé a las focas junto a nuestra red. Está abierta por arriba, así que entran y salen sin problema. Dentro es como un buffet frío. Comen y se van.

0: Han. Tendríamos que defendernos, pero no nos está permitido. Son un gran problema para los bancos de peces. Aquí la población de focas es inusualmente grande, pero también en todo el Báltico.
1: Las focas le han obligado a cambiar sus métodos de pesca. Con un sistema de varias redes, atrae a los peces hacia una trampa en el centro, donde se concentran. Para no desmontarlo cada día, Janis y su equipo solo suben la cámara de captura a la superficie. La tripulación succiona los peces con una bomba.
0: Esto no se ve bien. Hay muy pocos peces. Con suerte serán unos 200, tal vez 300 kilos de arenques. Muy poco.
1: Janis es uno de los apenas 30 pescadores del Báltico que quedan en Letonia. Tiene desplegadas 7 redes de este tipo en la costa. Vaciar el sistema exige mucha mano de obra. Y solo les sale rentable porque los salarios aquí en Letonia son más bajos que en otros países europeos. Para mantener el empleo en la pesca costera, el gobierno letón apoya a pescadores como Janis. Por ejemplo, recibió ayudas para la bomba, con la que sube a bordo sobre todo espadines, también agujas. Estas, sin embargo, su cliente no las compra y tiene que devolverlas al mar.
0: Gracias a la bomba somos mucho más rápidos. Ahora vaciamos una red en 15 minutos. Antes tardábamos 2 horas. Nos facilita muchísimo el trabajo.
1: Janis no procesa el pescado. Lo entrega a una fábrica que solo activa a sus trabajadores cuando hay capturas suficientes. Aunque hoy la cantidad es menor de lo esperado, podrá venderla porque otros pescadores también llevan arenque. Al final son 3 en vez de las 8 toneladas previstas. Más al sur, en el Báltico, en la isla alemana de Greiz van der Loye, Judith Denkinger del Museo del Mar de Stralsund quiere averiguar si las focas permanecen allí todo el año.
2: Hallo, Dirk, freut mich.
3: Hallo, Judith, danke. Mach achter los.
1: En las playas de la isla casi siempre hay focas grises. Complican aún más la vida a los pescadores alemanes, ya limitados por cuotas estrictas. En Alemania la caza está prohibida. En otros países ya se ha vuelto a autorizar.
4: No creo que la solución sea matar focas, sino que simplemente hay que darle al ecosistema la oportunidad de recuperarse por completo.
1: Hace unos 40 años, el ser humano casi exterminó a las focas grises en el mar Báltico. Después fueron protegidas.
4: Al llegar hay algunas rocas donde suelen descansar, muy cerca de la orilla, lo que facilita fotografiarlas. Para nosotros es importante captar el mayor número posible de animales. Necesitamos ver bien la pigmentación en la cabeza y el cuello por ambos lados para poder compararlos. Es como una huella dactilar para las focas. Así podemos seguir a largo plazo si ciertos individuos permanecen en la zona.
1: La protección ha funcionado. Los mamíferos marinos se vuelven a extender por todo el Báltico. En la costa alemana, sin embargo, aún son escasos. Helga Bieber pasó casi todo el invierno en la isla.
5: Qué bueno que estén aquí.
1: La guardacostas observa a los animales a diario.
5: Ayer, de forma improvisada, nos pusimos a contarlas porque hacía buen tiempo. Había unas 75 alrededor de la isla, bastante dispersas, como hoy. Aquella está tan tranquila, o la que nos enseña la panza, como un cisne moribundo.
1: En tierra parecen torpes y pacíficas, pero estos comedores de peces son los mayores depredadores de Alemania.
4: No me imagino que algo así pueda ser cómodo.
1: Los biólogos estiman que hay unos 400 ejemplares en la costa alemana del Báltico. Donde aparecen, los pescadores se retiran.
5: La zona de Greifswalder Oie era antes un buen caladero. Pero desde que las focas grises la han recuperado, los pescadores ya ni vienen a faenear. No les compensa. Las redes quedan vacías o dañadas.
1: En Alemania, ahora las focas tienen las de ganar frente a los pescadores.
4: Que los pescadores hayan dejado de faenar aquí y no pongan redes es en realidad algo positivo. Lo que falta son áreas protegidas donde no se extraiga nada, para que la naturaleza pueda regenerarse.
1: Sin embargo, los partos de focas grises apenas se han observado en Alemania. Más al norte, en la costa sur de Suecia, cerca de Ronneby, pescadores e investigadores trabajan juntos para abordar el problema. El ecólogo marino Peter Ljungberg prueba nuevos métodos de captura con Bengt Larsen.
6: ¿Tenemos todo?
7: Tenemos todo.
6: Empezamos con la trampa grande.
7: Creo que sí. ¿Qué te parece?
6: Sí.
7: Ok. Vamos a una trampa push-up. Con la gran población de focas, está diseñada para que no puedan entrar. Se desarrolló en Suecia hace algo más de 20 años y se usó sobre todo en la pesca del salmón.
6: La situación ha cambiado mucho. Tenemos grandes problemas al pescar con redes. Siempre ha sido una lucha contra las focas. Encuentran nuevas formas de hacerse con nuestra captura. Pero ahora creemos haber encontrado una buena solución.
1: Como en Letonia, la red fija clásica ha quedado obsoleta también en Suecia. El ecólogo marino Peter Ljungberg apuesta por esta nueva trampa.
7: Esa es la llamada trampa de pontón. Los tubos que se ven aquí bajan hasta una especie de depósito donde se acumulan los peces.
1: La trampa todavía está en fase de pruebas. El investigador Ljungberg la controla con un dron submarino.
7: De acuerdo, nos sumergimos. La visibilidad es peor de lo que pensábamos. Tendremos que buscar bien. ¿Qué te parece? No sacaremos muchos, solo unos pocos de especies muy diferentes. Bien. Aquí, si nos damos la vuelta, vemos toda la estructura. Esto es la casa de los peces. Aquí está la entrada. Es como un tubo y ahí se abre. Esa es la parte delantera del pontón. Aquí, en el fondo. Se ve bien. Vamos a subir. De acuerdo.
1: El compresor bombea aire a unos pontones de tela fijados a las guías sobre las que descansa la trampa en el fondo marino. Al llenarse de aire, la trampa asciende poco a poco hacia la superficie.
7: Creo que es clave que la ciencia trabaje junto a los pescadores. Aquí tenemos una gran población de focas grises y hay que preservarla. Pero también una pesca costera activa que aporta proteínas. Es importante mantener ambas cosas.
1: La estructura mide más de 20 metros. Esta trampa de pontón es la gran esperanza de las pocas pequeñas empresas pesqueras que quedan en la costa sueca del Báltico.
7: La red que rodea la trampa es una protección adicional contra las focas. Está hecha de un nuevo material especialmente resistente que las focas no pueden morder.
1: Para el pescador Bengt, estas trampas son imprescindibles con la presencia de focas grises.
6: No fue nada espectacular, pero está bien. Para algunas especies necesitamos las trampas para poder pescar. Otras aún las capturamos con redes, como la perca. Pero con el rodaballo y en general, los peces planos es prácticamente imposible.
1: La caída de las poblaciones de peces dificulta la vida a los pescadores costeros del Báltico. Las focas agravan aún más la situación.
7: Creo que es importante tener una costa viva y que solo usemos los recursos que realmente necesitamos y optar por consumir distintas especies en lugar de centrarnos en una sola. No tiene sentido convertir el arenque en harina de pescado para poder comer salmón. Deberíamos comer arenque. Es un alimento excelente.
1: En Suecia, el conflicto entre pescadores y focas ya es un asunto político. La temporada de arenque aún no ha terminado. Pero Janis Krumins, de Salatsgriva, en Letonia, ya ha tenido que sacar algunas de sus redes del mar.
0: Aquí, en el extremo de la red, se concentra la mayoría de los peces. Otros están en la cámara más adelante. Las focas los ven nadar e intentan atraparlos. Muerden y tiran de la red, dejando agujeros por los lados y en los extremos. Siempre pasa lo mismo.
1: Janis mandó a hacer las redes con un material más resistente. El gobierno letón ha autorizado abatir algunas focas este otoño, oficialmente 3 por pescador.
0: Las focas pueden dañar nuestras redes sin límite. Ojalá eso cambie con la caza. Debemos proteger nuestros equipos de pesca. No se trata de matarlas, pero sí de que teman acercarse a las redes.
1: Es el segundo año que vuelve la caza de focas en Letonia. En una comida familiar con pescado propio, Janis anuncia que quiere participar.
0: El año pasado no participé en la caza de focas, pero soy cazador. Ya hice los cursos. Solo me faltan algunos permisos. Este año quiero unirme.
1: Hoy en casa de los Krumens se ahuman rutilos y anguilas. Al final, se aliñan con aceite y sal.
0: Así es como ahumamos el pescado en Letonia.
1: También está Sibila, la prometida de Janis. Para ella, que trabaja en una clínica, las focas grises son solo otra dificultad en la vida de un pescador.
5: Al principio me costó aceptar que todo depende del clima y no se puede controlar ni prever en esta época del año. Solo piensas en salir al mar. Pero entre tanto, ya me he acostumbrado.
1: Janis ha aprendido a lidiar con el viento y el oleaje, pero frente a las focas grises se siente indefenso.
0: Ayer volvimos a salir al mar. y las focas estaban otra vez. Entran y salen de las redes. Ser pescador nunca ha sido fácil, pero debemos

0: simplificar el trabajo de captura para necesitar menos personal.
1: En la isla de Greifswalderoye, frente a la costa báltica alemana, la guardacostas Helga Bieber lleva al grupo de la bióloga marina Judith Denkinger al mejor punto de observación de focas grises.

0: Helga Bieber detecta que una foca no está bien.
1: En la roca de allí, a la derecha, hay una foca con las aletas heridas. La derecha solo tiene dos garras y la izquierda, en la que se apoya ahora, parece tener una. Quizá puedas grabarla. Ya no sangra, así que no es reciente.
0: Pero la foca no parece sufrir mucho. Estos animales pueden llegar a pesar hasta 200 kilos, un tamaño imponente.
1: Por un lado, hay comportamientos bastante bruscos y agresivos entre las focas. Y, por otro, al trepar por las rocas también pueden lesionarse, por ejemplo, en las garras.
0: La bióloga marina Judith Denkinger espera que las fotos le permitan sacar conclusiones sobre las estructuras familiares.
2: Mira, Jonas, ahí tienes todo un grupo.
0: Una foto de grupo para estudiar su comportamiento.
2: Podemos observar qué focas se acuestan juntas y ver si hay una estructura social, si forman vínculos de amistad entre ellas.
0: Todavía se sabe poco sobre el comportamiento social de estos animales.
2: A las focas les es indiferente, pero para nosotros es importante reunir información para desarrollar mejores planes de protección.
0: En la costa alemana del mar Báltico, estos animales siguen siendo una excepción. En la costa sueca, cerca de Karlskrona, se ven en muchas bahías. El ecólogo marino Peter Ljungberg sale hoy por primera vez a cazar focas con Esa Abberg.
3: Creo firmemente que la caza también es, desde el punto de vista científico, una buena forma de regular la población. Si queremos una pesca costera activa con focas sanas, hay que controlar las poblaciones de focas.
0: En el conjunto del Báltico viven ya unas 55.000 focas grises, la mayoría en las costas suecas. Esa Aberg conoce bien sus lugares favoritos.
4: Tenemos una foca ahí fuera. A ver si se sumerge. Vamos a subir. Dispararé desde la plataforma, desde las rocas.
0: Suecia ha relajado las medidas de protección de estos animales y cada año autoriza la caza de entre 1.000 y 2.000 ejemplares.
4: La foca es lista. Nadó a nuestro alrededor, nos olió y se largó. Percibió el peligro de los humanos y se alejó.
3: ¿Se esfumó?
0: Esa Aberg se dirige a otro punto con focas. Pero cazarlas en su hábitat natural no es fácil. Si se sumergen, no hay oportunidad. De nuevo, el ruido del motor las sobresalta, aunque permanecen en la zona.
3: Ahí, bastante lejos en esa dirección. Está ahí adelante y aparece de vez en cuando. ¿Se sumergió? A unos 20 centímetros de la luz del sol. Ahí estaba nadando de un lado a otro. Bastante lejos en esa dirección.
4: Sí, la veo.
3: Está bastante lejos. De acuerdo.
4: Esto es como andar sobre jabón.
3: Sí, mira, se ve resbaladizo.
0: Desde esa barca inestable, esa no tiene ninguna oportunidad.
3: Con estos ruidos queremos llamar la atención de las focas. Son curiosas. Si no se alejan, podemos atraerlas pisando fuerte, golpeando la roca con una barra o simplemente silbando. A veces hay

0: Salen a la superficie y se quedan mirando un rato.
1: Tengo el sol dándome en la cara.
0: A la izquierda, más a la izquierda.
2: Entonces aparece la foca a la izquierda, junto al hombro de esa.
1: Disparo en la cabeza.
0: Sí, soy cazador. Hay distintas formas de gestión y la caza de focas es solo una de ellas. Está muy ligada a la pesca y siempre hay que considerar todo el ecosistema.
2: Un ecosistema que el ser humano ha desequilibrado. De vuelta en Alemania, a una sede del Museo Marítimo de Stralsund, llegan focas grises muertas arrastradas a la costa del Báltico.
3: 81 kilos.
2: Solo en octubre de 2024 se encontraron más de 40 cadáveres, con una población de apenas 400 ejemplares.
4: Estaban en muy buen estado y bien alimentadas, lo que resulta sospechoso. No parecen haber muerto por enfermedad. Algo ha ocurrido. Alemania tiene la obligación de proteger y mantener estables las especies amenazadas. Según nuestros datos, eso supone alrededor del 10% de la población local. Es demasiado. Perder ese porcentaje en un mes no es sostenible.
2: Denkinger y su equipo quieren esclarecer la causa de la mortandad masiva de focas grises.
4: La revisamos de adelante hacia atrás. Las vibrisas están bien. Hay algo de abrasión en la piel, pero no es nada inusual.
2: Están demasiado bien alimentados como para que se trate de una epidemia. Es posible que los animales se hayan ahogado.
4: A menudo hay mamíferos marinos como captura incidental por la disminución de peces, lo que aumenta la competencia con las focas. Un animal puede ahogarse por varias razones. Por ejemplo, si no logra salir a la superficie en una red.
2: La sospecha. Pescadores podrían haber capturado a los animales frente a Rügen y dejarlos ahogarse.
4: Es un animal sano, con órganos aparentemente intactos. Ahora se analizarán en histiología, donde los volverán a examinar. Un estómago lleno de pescado semidigerido indica que comió poco antes de morir. Por descarte, una muerte natural es poco probable y el bycatch, la captura accidental, muy probable.
2: El Museo Oceanográfico ha presentado una denuncia. Hoy también se realiza la necropsia. La cría muerta tiene el cordón umbilical cortado. Desde el regreso de la especie, este es el segundo nacimiento confirmado de una foca gris en la costa alemana del Báltico.
4: Ver que ahora también dan a luz aquí cambia el significado de sus zonas de descanso. Las hace aún más sensibles y dignas de protección.
2: Para los pescadores del Báltico alemán, no es una buena noticia. En Salatsgrīva, Letonia, Janis Krumens sale al mar con una tripulación reducida. También lo acompaña su prometida, Sibila.
5: Disminuye la velocidad y luego daremos marcha atrás.
2: A la luz del atardecer, la tripulación se dirige hacia una red. El romanticismo marinero. Esos son los momentos que Sibila le envidia a Janis.
6: Poco a poco me fui acostumbrando y cada vez me gusta más. Me siento a gusto. He vivido momentos hermosos. Me encanta estar aquí afuera, al aire libre. Es el equilibrio perfecto frente al trabajo en el ordenador. Lo disfruto.
2: Janis no piensa ahora en el romanticismo. Su mente vuelve a las focas. Ya ha encontrado ejemplares muertos en sus redes.
7: Ya,
5: Por desgracia, a veces las focas también se pierden por aquí. Las entradas son lo suficientemente grandes y aquí encuentran los mejores peces. Salmón, lucioperca, eglefino. Se comen todo y si no logran salir, mueren.
2: El pescador no piensa ceder sus zonas de pesca a las focas sin luchar.
5: Es increíble cuántas cosas influyen en la pesca y lo mucho que nos complica en la vida.
2: El regreso de las focas grises es un éxito de la conservación. Sin embargo, en el Báltico se ha convertido en un motivo de conflicto.

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0: Cada latido es un regalo para Tamara Schwab. Ya estaba como despidiéndome. Fue muy duro para todos. Su vida estaba en riesgo hasta que un donante la salvó. Esta es la cicatriz del trasplante de corazón. Estaba tan feliz. Lloraba porque estaba muy agradecida de que hubiera esta posibilidad. Y tener la oportunidad de seguir viva, tener esa segunda oportunidad. Ahora está aprovechando al máximo esta segunda oportunidad, poniendo a prueba sus límites cada metro. ¿Hasta dónde puede llegar como atleta con un trasplante? Con un corazón que una vez perteneció a otra persona. Estamos en Roth, una tranquila localidad bávara en el sur de Alemania. Tamara Schwab, de 32 años, ha vivido aquí toda su vida. Psicóloga organizacional y coach especializada en resiliencia, cambio y éxito, fue coronada Vice Miss Alemania en 2024. También es autora de un libro superventas en el que narra la historia del momento más importante de su vida. Cuando tenía 24 años, sufrí un paro cardíaco en el gimnasio. Estaba en la bicicleta, pedaleaba y tuve una arritmia. Y sí, después de eso sufrí una muerte súbita cardíaca. La reanimaron, pero tras unos meses sufrió otro paro cardíaco. Vi mi vida y todo lo que había sucedido en ella antes de perder el conocimiento. Por años estuvo confinada en casa. Le diagnosticaron miocardiopatía, una afección cardíaca genética, y su vida se tiñó de incertidumbre. 3 años de muchas visitas al hospital, de mucho dolor, de mucho miedo. Los médicos dijeron que su única esperanza era encontrar un donador, algo que toma tiempo. Mis amigos y mi familia solo podían mirar, no podían hacer nada, así que a veces tenían más miedo que yo. Y entonces tuvo suerte, encontraron un donante compatible. Estaba tan feliz, lloraba porque estaba tan agradecida de que hubiera esta posibilidad. Y tener la oportunidad de seguir viva, tener esta segunda oportunidad. La operación era muy importante. Me iban a quitar el corazón para ponerme uno nuevo, pero hay riesgos. Afortunadamente, todo salió bien y desde entonces Tamara ha decidido disfrutar cada momento. Fue un milagro. Es como si me sintiera viva y quisiera volver a sentir esto una y otra vez. Tamara ha soñado con competir en ciclismo en los Juegos Mundiales de Trasplantados, que reúne a donantes y receptores de órganos de todo el mundo. Pero antes de poder participar, tiene que averiguar si está en condiciones. Necesito más tiempo para calentar mi corazón y mi cuerpo, y no estoy segura de poder ganar las carreras. Hoy quiero preguntarle al médico si todo está bien. Espero que sea así, que esté todo bien y que pueda participar de los Juegos Mundiales para Trasplantados sin preocupaciones. Hoy está en el Departamento de Medicina Deportiva de la Universidad Técnica de Múnich para unas pruebas. Esta es la cicatriz del trasplante de corazón. Va de aquí a aquí y esta es del desfibrilador. Las pruebas incluyen un electrocardiograma o ESG, una ecografía, pruebas de electrolitos y espirometría o test de función pulmonar. También se somete a una prueba de esfuerzo para comprobar cómo responde su corazón al esfuerzo físico. Es un test de resistencia con ejercicios de ciclismo intensos y prolongados, diseñados para detectar cualquier cambio estructural o eléctrico en el corazón. Es la única forma de determinar si puede competir en los juegos de trasplantados. En Alemania hay 8.575 pacientes esperando un órgano. La tasa de donación es de las más bajas de Europa. Las estrictas leyes de consentimiento exprés y la escasez de donantes registrados alargan el tiempo de espera.
1: Esto es diferente en otros países, como por ejemplo España. Aquí se necesita un consentimiento explícito para ser donante. En otros países no es así. Habría que partir de la base de que todos los órganos de las personas fallecidas pueden y deben ser trasplantados.
0: La confianza en el sistema alemán se vio muy afectada en 2012, cuando un escándalo reveló que algunos médicos manipulaban las listas de espera.
1: La población aún lo tiene presente. Se preguntan, ¿por qué hacerlo si quizá mis órganos no llegan a las personas correctas?
0: Tamara convive con el dilema de que alguien tuviera que morir para que ella pudiera vivir. Pienso muy a menudo en mi donante. No importa dónde esté o qué haga, mi donante está siempre conmigo. El corazón que recibí es de otra persona. Ella no me conocía, pero le pareció bien que su corazón

0: siguiera vivo después de su muerte y diera vida. De regreso en la clínica, cada pedaleo es una prueba de la fuerza de Tamara. Por fin terminó. Baje con cuidado, siga moviéndose y dígame si todo está bien. ¿Alguna molestia, debilidad, opresión en el pecho, mareos? Ahora sé que el corazón está bien, que todo está bien, no hay ningún problema. Así que tengo una buena sensación y creo que es muy importante tener esta sensación. De vuelta a casa, a su padre le preocupa un poco que participe de la competencia.
1: ¿Pero es esto bueno para el corazón? Esa es la cuestión.
0: Sí, sí, por supuesto, pero aún no practicaré deporte extremo. La determinación de Tamara lo convence.
1: Ha demostrado una fuerza tremenda. Además, ha madurado tras esta experiencia. Está en forma. Ya no me preocupa.
0: Por la tarde, algunos amigos la acompañan en su entrenamiento para motivarla. Cuando voy en bicicleta y recorro 70 kilómetros, pienso, vaya, esto es posible con un corazón nuevo. Estoy muy agradecida de volver a hacer deporte. Sufrí dos paros cardíacos, uno en el gimnasio. Eso también supuso un golpe para mi salud mental, porque el recuerdo de esos momentos difíciles siempre regresa cuando voy en la bicicleta. Me gusta plantearme desafíos. Tras el entrenamiento, una cerveza. Sus amigos la apoyarán en los Juegos Mundiales de Trasplantados en Dresde. La ciudad del este de Alemania acogió en agosto a atletas de 51 países que compitieron en pruebas como ciclismo, natación y triatlón. Antes del día de la carrera, Tamara echa un vistazo al circuito. El ciclismo también le ayuda a reflexionar sobre los cambios que ha experimentado. El mayor cambio es que vivo más intensamente. Vivo en el ahora y no en el después. Decidí que no seguiría trabajando 5 días en mi antiguo empleo, sino 3. Mi corazón y no mi cerebro es quien toma las decisiones. Llegó el momento que estaba esperando. ¿Aguantará su corazón? Adelanta rápidamente, algo que pone a prueba su resistencia. No puede forzar su corazón más allá de cierto límite. Al final, la diferencia es mínima. Tamara termina cuarta, a solo 7 segundos de la medalla de bronce. Cuatro años después de que su corazón latiera por primera vez en su cuerpo. Esta es una de mis primeras carreras después de mi trasplante. Nunca pensé que sería posible que pudiera forzar mi cuerpo y mi corazón de esta manera. Me siento muy bien. Estaba al límite. Tenía una frecuencia de 135 y no podía subir más. Los últimos 100 metros decidieron el primer, segundo, tercer y cuarto puesto. La próxima vez espero el bronce.
1: ¿Y por qué no el oro?
0: O quizás el oro, veremos. Ahora tengo 2 años para entrenar. Por la noche, hora de celebrar las segundas oportunidades. Lo logré.

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0: Para su guerra en Ucrania, Rusia recluta extranjeros.
1: Cojo esto y no me muero de hambre en Cuba.
0: Muchos provienen de regiones lejanas y pobres. Algunos conocen los riesgos, otros son engañados y acaban en el frente, a menudo usados como escudos humanos. Cuando estalló la mina, casi todos murieron. Sus familias están lejos y para ellos es difícil obtener información o poder recuperar los cuerpos. Lo peor es que su cadáver acabó tirado en un bosque de Rusia. Nos reunimos con familiares de soldados de Bangladesh, Kenia y Cuba. Soldados que viajaron a Rusia y fueron enviados a luchar en la guerra contra Ucrania.

0: Estas fotos y objetos recuerdan a Joan Biondi Mendoza.
1: Como 16, 17 años. Esa fue allá en Moscú. Ya no es el uniforme.
0: Joan viajó a Rusia bajo la promesa de que allí ganaría dinero. El joven necesitaba ese dinero para mudarse a Estados Unidos y acompañar a Michael, su hermano. Michael tiene cáncer y recibe tratamiento aquí en Kentucky. No cuenta con ningún otro apoyo familiar. A Joan le ofrecieron $2,000 al mes, una suma enorme para los estándares de Cuba, donde el salario promedio ronda los $20. En septiembre de 2023, Reuters filmó a Joan y otros jóvenes cubanos que planeaban viajar a Rusia.
2: Todo el mundo dijo, escojo esto y no me muero de hambre en Cuba. Pero ellos sabían para dónde van. Ellos sabían perfectamente, yo sabía perfectamente para dónde vivía también.
0: En este chat de WhatsApp, un intermediario pide a Joan explícitamente

0: explícitamente que firme un contrato con el ejército ruso.
1: Mira lo que dice, si estás de acuerdo con todo, envíe foto del pasaporte. Le envié la foto del pasaporte.
0: Michael intentó disuadirlo, pero fue en vano.
2: Y cuando volví a ver a mi hermano, que para mí fue tan desagradable, impactante, era en un campo de Rusia, con una nieve hasta aquí, vestido de verde, de soldado, con una AK-47 de arma, que era más grande que él.
0: Joan quiso desertar, pero estaba solo en un país extranjero en plena zona de guerra, sin pasaporte y sin saber a dónde ir.
2: Y me dice, tata, tú me vas a venir a buscar, tú me vas a sacar de aquí. Yo sé que yo me equivoqué, perdóname, pero sácame de aquí, por favor. Ven rápido a buscarme.
0: A miles de kilómetros de distancia desde Kentucky, Michael intentó ayudar a su hermano. Hablaban casi todos los días, hasta que Joan dejó de responder. Al otro lado del mundo, en el oeste de Kenia, Charles Mutoka puede comprender el dolor de Michael. En 2025, su único hijo y ex soldado keniano, Oscar Kagola, también partió hacia Rusia. Vino y me dijo, papá, encontré trabajo en Rusia. Le dije que era muy peligroso ir allí, porque terminaría en el ejército. Pero Oscar no lo escuchó. Su familia se enteró de su participación en el ejército a través de esta foto, la única que el joven envió desde Rusia. Pocas semanas más tarde, Oscar murió. Su esposa Milka Nelima y otros familiares se enteraron por vías extraoficiales. Oscar participó de misiones difíciles y luchó en el frente. Siempre se las arreglaba para sobrevivir de alguna manera. No puedo creer que haya muerto. Hasta el día de hoy, no lo creo. Su familia esperó que repatriaran el cuerpo durante meses. El gobierno keniano había prometido ayuda, pero el cuerpo nunca llegó. En mayo finalmente realizaron un funeral simbólico. Desde entonces, al menos cuentan con un lugar para llorar a Oscar. Pero no para despedirlo de verdad. Lo peor es que ni siquiera sabemos si fue enterrado o si su cuerpo fue arrojado en algún bosque de Rusia. La lápida de Oscar se encuentra junto a la de su madre, quien falleció hace 6 años. Su padre vive solo en la casa familiar. Pero Oscar y Joan no han sido los únicos. Rusia recluta globalmente a hombres de regiones en crisis, afirma Ilya Nusov, de la Federación Internacional de Derechos Humanos. Rusia ha diseñado un sistema global de reclutamiento abusivo que se enfoca en ciudadanos extranjeros. Se aprovecha de personas en situación de vulnerabilidad económica, social y jurídica. Usan distintos métodos. Los tientan con algo o engañan, o hasta los intimidan. Una práctica que genera indignación a nivel internacional, como aquí en Perú, donde ciudadanos exigen el regreso de sus seres queridos. Rusia intenta calmar los ánimos. El ministro de Asuntos Exteriores, Sergei Lavrov, declaró que los combatientes extranjeros participan como meros voluntarios. Rusia no recluta a nadie. Los voluntarios se unen en conformidad con la legislación rusa.
3: В полном соответствии с российским законодательством.
0: Hemos solicitado mayor información al gobierno ruso, pero no hemos recibido respuesta. Según informes, Rusia suspendió en febrero el reclutamiento en algunos países amigos. La afluencia desde algunos países se ha reducido o detenido temporalmente. Sin embargo, Rusia sigue reclutando en otros países. El número de combatientes extranjeros sigue aumentando. Según los servicios de inteligencia ucranianos, hay más de 27.000 combatientes extranjeros en el ejército ruso. La mayoría proviene de Asia Central. Otros de América Latina, África y el sudeste asiático. Fátima Begum y Akram Mondol viven en Bangladesh. Ellos han tenido suerte. Su único hijo, Arman, logró volver de la guerra, pero su salud y su futuro han sido destruidos. No puedo sacarme esas imágenes de la cabeza. Gente muriendo, con los rostros desfigurados. Algunos fueron destrozados por minas. Dos drones atacaban constantemente y muchos perdieron las extremidades. Fue horrible. Como millones de jóvenes en Bangladesh, Arman soñaba con conseguir trabajo en el extranjero. Su padre pidió préstamos y vendió tierras para pagarle a un intermediario. Arman viajó a Rusia con una visa de turista y la promesa de un trabajo en la industria alimentaria. Sin embargo, fue obligado a firmar un contrato con el ejército. Nos trataba muy mal. Siempre estábamos en primera línea, mientras ellos se quedaban en la retaguardia. Nos usaban como escudos humanos. Durante una misión, su vehículo pasó por encima de una mina. Cuando la mina estalló, casi todos murieron. Solo dos sobrevivimos. Uno sufrió heridas graves en manos y piernas. Yo en mi pierna. Luego cayó un dron y volvió a lastimarme. Las secuelas aún pueden verse. Tiene metralla alojada en su pierna. Arman pudo escapar, pero de regreso a Bangladesh no recibe ninguna ayuda o indemnización. Mis medicamentos cuestan entre $65 y $75 al mes. No sé cómo voy a pagarlos. Con la pierna así no puedo trabajar lo suficiente. El joven deambula por su pueblo, sin trabajo, y buscando un porvenir desde su teléfono. En Estados Unidos, Michael seguía esperando una señal de vida de su hermano. Hasta que hace 3 meses el nombre de Joan apareció en una lista de combatientes extranjeros caídos en Ucrania.
2: Es que no puedo asimilar, no puedo procesar que mi hermano no esté.
0: Nos muestra la ropa que había comprado para su hermano. De este pueblo compré uno para
2: mí y uno para él. Todo esto es nuevo, comprado para él.
0: Michael conserva los regalos, pero agregó una urna para Joan. Volvemos a Kenia, donde Oscar era el sostén de la familia como hijo mayor y padre de 5 hijos. Había comenzado a construir una casa para su padre. Su familia no recibe ayuda económica, ni de Rusia, ni de Kenia.
3: Alguien mencionó una indemnización, pero ningún dinero del mundo podrá aliviar nuestro dolor.
0: Un dolor que comparte con otros cientos de familias en Kenia. ¿Qué clase de guerra es esta? ¿Qué tiene que ver con nosotros? Dejen en paz a África. Esta no es nuestra guerra. Deberían pagar por esto, por haber enviado a nuestros hijos africanos a su propia guerra.
3: el campo de batalla en Ucrania está lejos de esta aldea en Kenia.

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0: ¿Son los lazos de sangre los que más pesan? Exploramos el concepto de la familia elegida, Mishpoha. Conocemos a un ruso en el exilio en busca de un futuro que nunca llegó. Pero antes, Barcelona, ¿cómo se convirtió esta artista flamenca y la superestrella Rosalía?
1: Rosalía, una superestrella. Pocas artistas son tan aclamadas en todo el mundo.
2: Qué chulo, qué guay, qué ritmo, qué no sé qué estilo.
3: Me atrapa completamente.
4: Está abierta a todo el mundo.
5: Que ella es como muy cercana, muy humana.
1: Cuando parece que la conoces, vuelve a transformarse. No deja de inventar cosas nuevas con valentía. Experimenta tanto con la música como con su estilo. ¿Qué la hace única? ¿Cómo revolucionó la música? ¿Y dónde empieza su historia? Su carrera comenzó en Barcelona, donde se sienten especialmente orgullosos de ella. Durante su gira mundial, ofreció aquí 4 conciertos frente a 70.000 fans.
6: Primero amaré el mundo y luego amaré a Dios.
7: Esa cosa de hacer lo que tú quieras que inspira muchísimo.
8: Innovación constante y se nota que viene y nace de...
7: De un sitio puro.
9: Para mí es un orgullo que una artista alcance estos niveles de internacionalidad y que pueda exportar también parte de nuestra cultura, tanto nuestro idioma como el flamenco, como el idioma catalán, afuera de las fronteras de España.
1: Rosalía creció en Sant Esteve Sesrovires, a unos 40 minutos en coche de Barcelona. Aquí todos la conocen.
10: De vez en cuando se la ve por aquí o viene gente como vosotros a preguntar sobre ella.
11: Bueno, sí que es verdad que la he visto a veces en el gimnasio del pueblo, la he visto.
12: Un día me la encontré y le dije Rosalía, pero no hizo caso.
13: Estoy muy orgulloso porque, joder, cuando alguien trabaja tan duro, ver que alguien ha hecho posible eso es fantástico y es admirable.
1: En esta escuela de baile infantil dio sus primeros pasos en el mundo de la danza. Y en el bar El Casino, un punto de encuentro para todos los del pueblo, cantaba con guitarra siendo muy joven.
14: Lo que sí que no nos preocupamos mucho es si... ¿Has visto a Rosalía? Me han dicho que estaba aquí.

0: no sales a la calle a buscarla, ¿no? Pero sí, con un respeto muy grande, pues claro que sí. Lo que tienes se lo merece, se lo ha ganado, ¿no?
1: En el colegio, la profesora de español aún recuerda perfectamente a su alumna Rosalía Vila Tobella. Tenía entonces 15 años.
2: Entraba Rosalía con su melena, con sus arillos, con su ropa, con su desenvoltura, y era Rosalía. Pues ya le encantaba estar más en la vida que en las clases. Era carmeladora, era encantadora y decía, bueno, pero yo lo voy a hacer.
1: Y según se cuenta, fue en este parque donde Rosalía, con 13 años, escuchó por primera vez la inconfundible voz del cantaor Camarón de la Isla. Algo que la emocionó. Decidida a aprenderlo todo sobre el flamenco, Rosalía comenzó sus estudios en 2010 en la Escuela Taller de Músics de Barcelona, en el barrio El Raval, un lugar tan conflictivo como creativo. El fundador del Taller de Músics, Lluís Cabrera, recuerda a su alumna, que hoy es una estrella mundial. Intuía ya lo especial que era.
3: Tenía algunos puntos por encima de los jóvenes que estudiaban en su generación. Era esa manera de no estar, de no saciar su apetito por aprender y preguntar continuamente.
1: Al igual que para otros estudiantes, el flamenco es clave en la formación de Rosalía. Es una forma de expresión profundamente emocional que exige coraje y una gran confianza en uno mismo. Rosalía se adueña del flamenco y en sus dos primeros álbumes lo transforma con un estilo propio.
3: La iconografía, la vestimenta, los vestidos, todo es malamente. Pues claro, como no, no, es igual. El que diga que no es flamenco, a mí me da igual. ¡Ole! Mira. ¡Ya está! ¡Oh, fue brutal! Mira qué rapidez vocal tiene.
1: Los periodistas musicales Uriol Rodríguez y Yeray Borra han escrito una biografía sobre Rosalía. Conocen los lugares de Barcelona donde la artista dio sus primeros conciertos, como el Helio Gabal, en el barrio de Gracia. En 2015 cantó aquí ante apenas 30 personas.
4: ¿Todo bien? Aquí es el sitio, ¿no?
5: Sí, sí.
4: ¿Dónde actuó?
5: Este es nuestro escenario durante 28 años.
4: Aquí estaba Rosalía y aquí estaba Refri.
5: Sí.
4: ¿Tienes la foto?
5: Sí. Pues...
1: Rosalía concedía entrevistas únicamente al principio de su carrera. Ahora es casi imposible, incluso para los biógrafos. En su libro cuentan sus encuentros con la artista catalana.
4: La recuerdo cercana, recuerdo que no había distancia entre nosotros, era fácil contactar con ella y era una persona que tenía mucha visión de futuro. Pese a ser muy joven, teníamos prácticamente la misma edad, ella ya tenía muy claro dónde quería llegar.
1: Su carrera internacional cobra impulso tras sus dos primeros álbumes. Entre muchas otras decisiones acertadas, colabora con el cantante colombiano de reggaetón J Balvin. Y canta a dúo con el puertorriqueño Bad Bunny. Esto la convierte en una estrella en Latinoamérica. Ya ha ganado 11 premios Grammy Latinos.
4: Es clave colaborar con gente de otros continentes y es clave saber cuándo tienes que dejar de hacerlo. Porque Rosalía ha hecho colaboraciones, pero son muy puntuales y en proyectos que tenían sentido, como por ejemplo en este Vibras de J Balvin. Pero después no se ha prodigado en seguir haciendo colaboraciones que muchas veces simplemente dan escuchas, pero que no te llevan a nada a nivel artístico.
1: Su tercer álbum, Motomami, fue un giro radical.
6: Siempre te esperas que va a hacer una cosa y acaba haciendo otra cosa que no te esperas. En este sentido, con Yeray lo hablamos muchas veces y hacemos una comparación, cada una en su era, con Madonna. En el sentido de siempre avanzarse, estar muy atenta a las tendencias, a adaptarlas, empaparse de esas tendencias, aprender, desarrollarlas y resurgir con algo totalmente nuevo y diferente.
1: En el mundo de la moda, Rosalía también es pura sorpresa. Marca tendencias dejando con su estilo una huella inconfundible.
7: Tiene un estilo súper ecléctico y un día te va en chándal y el otro día te va de virgen. Y esto es muy guay, o sea, que pueda hacer lo que le dé la gana. Como esa libertad me parece como muy divertido.
8: Es muy trendy, pero al mismo tiempo es como muy rompedor lo que hace, como que no sigue las modas en sí, sino que un poco las impone también.
9: Creo que es un icono de la moda ahora mismo, donde todo el mundo se viste igual y somos todos, seguimos como borregos un estilo y ella marca un estilo muy diferente, más de moda, de realmente moda.
1: María Almenar es periodista de moda en Barcelona y sigue de cerca cómo Rosalía juega con sus looks.
10: El estilo, evidentemente, ha ido evolucionando a lo largo de los últimos, por ejemplo, tres últimos álbums. Estos son muy los inicios de Rosalía, esta conexión también con la esencia más allá de la catalana española, sobre todo. ¿No? En el disco de Motomami, a jugar con esos looks rojos, con esa gasolina, con la moto, con la piel, con el cuero, con esa sexualidad del artista, ¿no? Con esas ganas de expresar. Desde el lanzamiento del álbum Lux, ha hecho un renacimiento creativo en todos los aspectos. Para empezar, la simbología del color, ¿no? Ha pasado a abanderar ese color blanco, que es el color de la pureza, de la inocencia. El blanco pasaría a ser un color símbolo. Y de toda la simbología también de las plumas, por ejemplo, que llevan los ángeles o que llevan mitos, como el mito de Ícaro.
1: En su último álbum, Lux, Rosalía ha vuelto a experimentar con estilos musicales totalmente diferentes.
6: La pareja de Arnau, que tiene como un business de...
4: Y ahora, por ejemplo, me parece una obra maestra. Creo que en una época donde estamos marcados profundamente por los algoritmos y por tener todo el rato algo en el oído, algo en la vista, que nos guste, que nos acomode y que nos siga haciendo consumir y consumir y consumir, que alguien abra la puerta a Rosalía, me puede parecer interesante, ha hecho cosas que me han gustado, y en el momento en que lo pongas, aunque dures 10 segundos, eso te incomode o te resulte extraño, es una bendición para la cultura.
1: En los Brit Awards de 2026, Rosalía fue galardonada como Artista Internacional del Año e interpretó su tema Berghain en el escenario. Pero fue el DJ Conrad Taylor quien hizo un remix techno de la canción y lo viralizó. Rosalía vio el potencial y acabó adaptando oficialmente su versión.

0: La presencia de la islandesa Björk sobre el escenario fue una de las grandes sorpresas. Y en su gira del álbum Lux, que recorre 17 países, los momentos inesperados se encadenan. El espectáculo mezcla múltiples referencias artísticas y cuenta con una orquesta en directo dirigida por la cubana Yudania Gómez Heredia. Rosalía, estrella global e ícono del estilo. Grandes marcas como Calvin Klein se la disputan. Con ella nunca sabremos qué vendrá después.
1: Es impredecible. Totalmente, totalmente. Y esa es la grandeza. Y ahora, lo bonito también de pensar, ¿qué será lo siguiente que haga? Pues no lo sabemos.
2: ¿Hacia dónde irá en su futuro álbum? Pues no tengo ni idea, pero seguro que nos va a sorprender a todos.
0: ¿Qué nos traerá Rosalía tras su paso por el paraíso de Lux?
3: De Barcelona a Niza, echamos la vista atrás con el periodista ruso Mikhail Sigar. A través de escenas de aquellos tiempos, reconstruye el final de la Unión Soviética. Nos reunimos con Mikhail Sigar en Niza, un bello escenario que, como Nueva York, de donde acaba de llegar, y Berlín, su próximo destino, forma parte de su vida en el exilio y de sus constantes viajes de trabajo. Ha escrito un libro de 800 páginas sobre la Unión Soviética desde 1961 hasta su fin. Sigar sostiene que la Rusia actual sigue marcada por los efectos aún no superados del colapso de ese gran imperio.
0: La historia postsoviética de Rusia sigue vigente hasta hoy y forma parte de lo que ocurrió en aquel entonces. Quienes gobiernan actualmente el país pertenecen a esa generación soviética. Nacieron en la Unión Soviética y eso marcó su forma de pensar y sus valores morales.
3: Me llevó 6 años escribir este libro, lo mismo que duró la perestroika. Con estas palabras comienza Sigar su libro. Nació en enero de 1981 en Moscú. El mundo estaba en plena transformación. Hacía un año que su país estaba en guerra en Afganistán. La carrera armamentística entraba en su recta final y la Unión Soviética quedó paralizada.
0: Leonid Brezhnev estaba a punto de morir y comenzaba la era del colapso soviético. En aquel entonces se decía irónicamente que era la carrera de los ataúdes. Los líderes soviéticos Brezhnev, Andropov y Chernenko fallecieron uno tras otro. Fue el último suspiro del Imperio Soviético. La Unión Soviética se convirtió en un país de hipócritas, un país sin valores, un país con interminables reuniones del Partido Comunista, con discursos interminables, con mantras sin sentido. Y ese vacío, esa falta de sentido, fue seguramente el mayor problema del Imperio Soviético.
3: Para este libro, Mikhail Sigar entrevistó a 300 testigos de la época. Habló con defensores de la perestroika y con sus detractores, con artistas, exfuncionarios y periodistas. De este modo, a partir de los recuerdos más diversos, iba componiendo una imagen tratando de aproximarse a la verdad. En abril de 1986 se produjo el desastre nuclear de Chernóbil. Sigar tenía 5 años.
0: La importancia de Chernóbil radica en que hizo posible lo que llamamos glasnost. La libertad de expresión comenzó con Chernóbil.
3: Sigar también menciona en su libro a Víctor Tsoi, de 24 años, y a su legendario grupo Kino, cuyas canciones se convirtieron en himno de la glasnost y la perestroika. Estas políticas reformistas buscaban revitalizar el estancado sistema soviético, pero terminaron desencadenando su disolución. En primavera de 1991, Sigar, con 10 años, se unió a los pioneros Vladimir Lenin y recibió el pañuelo rojo. Era el último resquicio de normalidad, su país agonizaba.
0: Y luego, en septiembre, volvimos al colegio con nuestros pañuelos rojos. Los profesores, que durante años nos habían hablado de la inmortalidad de Lenin y de la inevitabilidad del comunismo, de repente nos decían: ya no es Lenin, ahora todos deben creer en Dios.
3: Cigar lo describe como un periodo de convulsión sin un final a la vista. Tras el derrumbe de la Unión Soviética, la gente ya no creía en nada. El 25 de diciembre de 1991 nació la nueva Rusia. Cigar estudió periodismo y trabajó 10 años como corresponsal de guerra en los países de la antigua Unión Soviética y el mundo árabe. En 2010 se convirtió en jefe de redacción de la televisión opositora Dots. Comienza una etapa de esperanza en una Rusia más liberal.
0: En pocos meses, nuestro canal se convirtió en el más popular e influyente de Rusia. Y nuestra audiencia creció enormemente. Estaba convencido de que nuestro país se volvería libre y democrático y de que tendríamos éxito.
3: Pero las cosas tomaron otro rumbo. El 24 de febrero de 2022, Rusia invadió Ucrania. Cigar recuerda ese momento en Moscú.
0: Fue la mañana más oscura de mi vida. Recuerdo que salí a la calle y Moscú no es precisamente luminosa en febrero, y todo parecía aún más oscuro porque sabía que mi futuro había terminado.
3: Tres días después, Cigar se marchó a Berlín. En marzo abrió una cuenta bancaria en Alemania, que le cerraron en abril porque era ruso. En 2024 fue condenado en Moscú a 8 años y medio de prisión por estar en contra de la guerra. Ese mismo año falleció su madre. No pudo asistir a su funeral porque lo hubieran arrestado.
0: Lo más importante para los medios de propaganda rusos, los titulares eran: Mikhail Cigar no acude al funeral de su madre. A veces me siento muy solo, pero no puedo permitirme el lujo de autocompadecerme. Siempre he creído y sigo creyendo hasta día de hoy que es posible que un día la sociedad rusa pueda ser más democrática.

0: Continuamos por la Nueva York de los 80s. Allí, los Beastie Boys resolvieron que la familia no es cuestión de parentesco, sino de sintonía. En una exposición, Mike D. de los Beastie Boys rinde ahora homenaje a la Mishpoha.
1: Es uno de los artistas más influyentes del hip-hop, Mike D. de los Beastie Boys. Y ahora es también curador y presenta una nueva exposición en el Museo Judío de Frankfurt. Un rapero en un museo, ¿cómo llegó hasta aquí? Les dije que no quería hacerlo a menos que se me ocurriera una buena idea, porque no quería hacerlo por hacerlo. Empecé a hablar de trabajar en colaboración, porque eso es lo que siempre he hecho con la banda en la que estuve durante muchos años, y así dimos con la idea de la Mishpoha.
0: Mishpoha es, de hecho, el título de la exposición, la palabra yiddish para familia. En la exposición queremos entender la familia como un concepto más amplio. No solo la familia de origen, sino también las personas que conocemos a lo largo de la vida, con las que nos llevamos tan bien que se convierten en familia.
1: Más de una docena de artistas ofrecen aquí sus respuestas a preguntas como qué se considera familia, qué papel desempeña el origen cultural o qué significa pertenecer. Y la música juega, por supuesto, un papel muy importante, especialmente las comunidades musicales y creativas, un tema eterno para Mike D. Creció marcado por la Nueva York de finales de los 70 y principios de los 80. En los clubes suenan el punk, el rock, la new wave y los primeros sonidos electrónicos. Y por supuesto, el rap y el hip hop conquistan las calles. Nueva York era entonces un lugar muy caótico, ecléctico. Era un lugar al que acudían muchas personas de todo el mundo porque allí podían ser ellas mismas. Quizás porque en el lugar de donde venían no había gente similar o nadie que los aceptara por quienes eran o por lo que eran. Inspirados por las numerosas subculturas, los tres chicos judíos de Brooklyn y Manhattan se convierten en MCA, Mike D y Ad Rock, los Beastie Boys. Su primer gran éxito, un auténtico himno de fiesta hasta hoy. Fuera de los focos, lo único que realmente tienen es el uno al otro. Se convierten en hermanos, en familia. Cuando se está tan unido, de repente tienes a personas en tu vida que incluso terminan tus frases. Hay cosas que ni siquiera tienes que explicar porque nos entendemos. Eso es una fortuna. Para los Beastie Boys no existían límites de estilos. Venían del punk, hacían hip hop, se inspiraban en el Riot Girl y en el techno. En la exposición de Frankfurt, uno puede sumergirse en estas escenas musicales e incluso participar en la creación de instalaciones de video ante una mesa de mezclas. ¿Dónde nos sentimos en casa? ¿Y qué pasa cuando ese hogar se ve amenazado? También de eso hablan aquí los artistas, como la etíope judía Nirit Takele. En Memory's Touch aborda los recuerdos del 7 de octubre y la solidaridad dentro de su comunidad. También hay artistas no judíos en la exposición, como Hetain Patel, nieto británico de inmigrantes indios. En la serie Buzz Gold aborda una agresión racista contra su abuela que tuvo lugar en Inglaterra. Lo que une a los artistas es la experiencia de la migración como parte de su historia familiar y una vida entre culturas. Para el museo es crucial dar visibilidad a estos paralelismos, especialmente en tiempos de conflictos políticos identitarios.
0: La cuestión de la pertenencia es hoy en día un tema altamente político y esta exposición precisamente pone el énfasis en otro aspecto, en construir comunidad, situar en el centro de nuestras acciones lo que nos une a otras personas, una actitud, una forma de ver la vida, una convicción, un gusto musical, una creatividad.
1: Lo más destacado de la exposición es un estudio interactivo con baterías, sintetizadores, loops y voces, donde los visitantes pasan a ser colaboradores.
2: Wow. El objetivo era, ¿qué pasaría si tuviéramos a un grupo de completos desconocidos que literalmente nunca se han visto y de repente se encuentran en una sala haciendo música juntos y sin darse cuenta están colaborando con los demás? Mispoja no es solo una exposición. El proyecto también incluye talleres, charlas, conciertos y fiestas con el objetivo de reforzar la cohesión social. Una tarea nada fácil. Las tensiones sociales no dejan de aumentar, igual que el antisemitismo. El Museo Judío hace mucho que decidió hacerle frente.
0: Hemos comenzado con el lema Somos el Ahora y seguimos firmes en nuestro propósito de salir a la calle, de no dejarnos intimidar, de no caer en el miedo y la depresión.
2: Y no se trata solo de antisemitismo, sino de esa idea de fractura, de polaridades, de extremismo, de falta de entendimiento. Eso no hizo más que reforzar mi convicción sobre el enfoque central de la exposición. Mispoja, para Mike D, es también una llamada a la acción, a ver lo que nos une y no lo que nos separa.
0: Esto ha sido todo en Cultura 21. Hasta la semana que viene.

0: Empecemos por lo más básico. Con un solo empleo ya no se vive. El sueldo se acaba antes que el mes. Mucha gente necesita un segundo trabajo o a veces un tercero para sobrevivir. ¿Cuántos trabajos tienes? ¿Es por elección o por necesidad? En América Latina la mayoría no elige. Vamos a ver las causas.
1: ¿Cómo te afecta? Ahora.
2: Tras interminables años de construcción, por fin, la Sagrada Familia de Antoni Gaudí corona el perfil de Barcelona. 100 años después de su muerte, su visión de la arquitectura, inspirada en la naturaleza y las líneas curvas, sigue fascinando.
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6: Imagina esto, son las 7 de la tarde, vuelves del trabajo, bañas a tus hijos, les das la cena, los acuestas, pero no te vas al sofá, te cambias de ropa y vuelves a la calle a trabajar en tu segundo empleo.
7: ¿Cómo hago para tener tres trabajos? ¿Cuáles son y en qué momento estudio?
8: Tengo tres trabajos, soy mamá de dos y tengo 23 años.
6: Esto pasa todos los días en América Latina. Mucha gente necesita un segundo trabajo, a veces un tercero, para sobrevivir. Con un solo empleo ya no se vive. El sueldo se acaba antes que el mes.
9: No, la verdad que no alcanza, no se llega a fin de mes.
10: No son las mismas 24 horas para una persona con facilidad de vida.
11: I have to work that much in order to survive.
6: A esto ahora le llaman politrabajo. Suena moderno, a veces lo es de verdad y a veces es precariedad maquillada con vocabulario de TED Talk o de gurú de redes sociales. Hoy vamos a ver qué es exactamente el politrabajo, por qué se ha convertido en la norma silenciosa del mercado laboral en América Latina, a quién golpea más fuerte y qué le hace al cuerpo y a la cabeza de quien tiene tres empleos. Vamos a ver por qué para millones de personas en la región trabajar mucho ya no significa progresar. Empecemos por lo más básico. El diccionario de la lengua española no recoge la palabra politrabajo. La inventaron las redes. La levantaron revistas como Forbes y plataformas como LinkedIn. Suena moderno y suena emprendedor.
12: ¿Quién consiguió empleo en Ciudad Pastelillo? ¿Quién consiguió empleo en Mágico? ¿Quién consiguió empleo en la veterinaria?
6: Lo que sí define la RAE es pluriempleo, situación social caracterizada por el desempeño de varios cargos, empleos, oficios, etcétera, por la misma persona. Punto. Nada glamoroso. La palabra existe en español desde hace décadas. Politrabajo es solo su versión rebrandeada para LinkedIn. Veamos cómo lo definen quienes estudian el fenómeno desde dentro.
13: Yo lo definiría como una forma de tenencia de múltiples ocupaciones, es decir, una persona ocupada que puede tener uno o varios trabajos y para fines estadísticos se distingue entre el empleo principal, que normalmente está asociado al mayor número de horas habituales, y el empleo secundario.
6: Politrabajo y pluriempleo no son intercambiables del todo. Una de las investigadoras consultadas explica la diferencia técnica.
14: Cuando pensamos en politrabajo, estamos pensando en la situación en la cual una persona realiza más de una actividad de trabajo, es decir, más de una actividad en la cual produce un bien y un servicio y a cambio tiene una recompensación económica. Es distinto al caso del pluriempleo, porque el pluriempleo sí es

0: un fenómeno mucho más relevado por las estadísticas, mucho más conocido y mucho más estudiado. El pluriempleo, a diferencia del politrabajo, es aquella situación en la cual una persona tiene más de una relación salarial, sea esta relación salarial formal, registrada o no registrada.
1: Para que quede claro, el pluriempleo se centra en quien tiene varios empleadores. El politrabajo ensancha la idea y suma freelance, plataformas, ventas, repartos, tatuajes los fines de semana. Cualquier cosa que dé plata cuenta. Y atención, porque hay un matiz importante. Cuando el politrabajo es voluntario, puede ser una buena idea.
2: Cuando las múltiples ocupaciones, que es de lo que estamos conversando ahora, son voluntarias, digamos, esto puede reflejar autonomía, puede reflejar diversificación e inclusive nuevas oportunidades. Existe una narrativa de autonomía alrededor de la posibilidad de tener múltiples trabajos. Esta posibilidad de combinar empleos se podría ver como una vía para diversificar ingresos, para ganar experiencia, para emprender, para aprender habilidades digitales. Esa narrativa se conecta con las expectativas propias de la juventud, de mayor realización personal, de mayor realización profesional, de libertad de elección y de poder de decisión sobre el futuro propio.
1: Hay gente que vive así y le va bien. Lo hemos escuchado en redes y lo escuchamos también en la calle.
3: A mí es como si yo tengo trabajo, porque en mi situación, en mi momento, aprovecho que tengo tiempo libre, que soy joven, que tengo energía, puedo tener más plata para tener otros gustos o hasta ahorrarlo para futuro.
4: Entonces sí es un poquito estresante, pero me divierto en los últimos dos. Lo que es en el tatuaje y en el restaurant bar, me gusta.
1: Joven, con energía, con un oficio que entusiasma. Para estos, el segundo trabajo es libertad. Para otros, la realidad es distinta.
5: A veces ni chance te da de comer o de dormir. Pero pues uno ya está muy cansado y por lo general me duermo o descanso y ahí se me van mis horas libres.
6: Por más que querés hacer algunas cosas, es como que tu estado físico no te ayuda y entonces sentís que no estás aprovechando el tiempo.
1: Son dos mundos descritos por la misma palabra. Lo que los separa es una pregunta: si tienes varios trabajos por elección o por necesidad. Y como vamos a ver, en América Latina la mayoría no elige. Vamos a ver las causas. Detrás del politrabajo hay un conjunto de presiones económicas que empujan a la vez.
7: No, la verdad que no alcanza, no se llega a fin de mes. En casa decidimos que yo salga a hacer otro trabajo porque estábamos viviendo de prestado los últimos 10 días del mes.
8: Estoy haciendo como de 4 o 5 cosas. La calidad de vida cada vez es más cara. Ya con lo que ganaba hace 5 años todavía ya no me alcanza para las cosas que quiero hacer ahora.
1: Empecemos por lo más obvio, los salarios. La Organización Internacional del Trabajo lleva años advirtiendo que los jóvenes son el grupo más expuesto a algo que se llama pobreza laboral. Es exactamente lo que parece. Trabajas y sigues siendo pobre.
9: El peor consejo que le pueden dar a un latino cuando llega a los Estados Unidos es que se consiga de a 2 o 3 trabajos. O sea, lo están mandando a que se quede pobre y bruto.
1: Y eso ocurre porque la narrativa optimista del politrabajo choca con una realidad mucho menos amable. Lo explica así uno de los expertos.
2: Esta narrativa choca con una realidad bastante adversa para los jóvenes. Las condiciones laborales de los jóvenes en la región siguen siendo bastante frágiles y son altamente precarias. Solo para ponerte un ejemplo, la desocupación de los jóvenes triplica la desocupación de los adultos y la informalidad alcanza 6 de cada 10 jóvenes en nuestra región.
1: Esos números pintan el terreno y encima, en 2024, los salarios reales subieron solo un 1,7% en promedio en la región. El empleo se recuperó tras la pandemia, pero los sueldos siguieron rezagados. A los salarios cortos hay que sumar otro pellizco gordo, el alquiler. En Estados Unidos, según el Departamento del Tesoro, durante más de 20 años la vivienda subió más rápido que los ingresos, especialmente entre jóvenes y minorías.
10: Yes, it's not enough to afford rent here, so I have to work that much in order to survive.
11: Los alquileres están carísimos. Estuve averiguando y no sé, está como arriba de medio palo, segurísimo. O sea, mínimo.
10: So I have to still pay rent, pay my groceries, and that's what I do with my other two restaurant jobs.
1: El segundo factor pesado es la informalidad, uno de los temas que más hemos tocado en cómo te afecta. En América Latina, según la OIT, casi una de cada 2

0: personas ocupadas está fuera del empleo formal. Lo mismo indica el informe Panorama Laboral 2024. Sin contrato, sin aportes jubilatorios, sin baja médica, sin nada.
1: Yo soy repartidor de Amazon, estoy aquí repartiendo. Y luego en el Vips, que llevo ya un año ahí fijo. Y muchas veces me toca los dos trabajos.
0: Y esa informalidad funciona como motor del politrabajo en la región.
2: El politrabajo se enmarca en un contexto de alta informalidad en América Latina y el Caribe. Hay países que superan el 70% de la ocupación en condición de informalidad. En los países desarrollados, las tasas de informalidad no superan el 20%. La estrategia de poder tener múltiples empleos cuando es por necesidad, es decir, porque no alcanza el ingreso del trabajo principal, va a recurrir a buscar una alternativa para complementar esos ingresos. Y normalmente esas alternativas son en la economía informal, que de por sí también tienen ingresos precarios, baja protección, etcétera.
0: Trabajo precario, apilado encima de trabajo precario. Esa es la lógica. El tercer factor lo conoces si pediste un Rappi alguna vez, la economía de plataformas. Le dedicamos un episodio entero hace poco, pero la huella sobre el politrabajo es tan grande que toca volver. Uber, Lyft, Glovo, Rappi, Pedidos Ya, Wonolo, la lista crece cada año. En su informe de 2025, Juventud en Cambio, la OIT dice que el trabajo en plataformas digitales se ha convertido en una puerta de entrada al mercado laboral para los jóvenes. Y rara vez es una buena puerta. Bajos ingresos, inestabilidad, cero protección social, cero negociación colectiva y un largo etcétera. Y para la mayoría de los jóvenes, el trabajo en plataformas funciona como un parche. Es algo que se hace mientras llega otra cosa, pero un parche que puebla las apps. Entre conductores de Bit en América Latina, el 59% trabaja para más de una aplicación a la vez. Una plataforma simplemente no alcanza. Dos, tampoco siempre. Y otra capa, en Argentina, los migrantes representan el 83,6% de los repartidores de Rappi y el 65,7% de los de Glovo, según un estudio de Madariaga y colegas. La gig economy se sostiene sobre quienes tienen menos derechos. Una encuesta privada estadounidense citada por Forbes dibujó el perfil del millennial politrabajador. La muestra representativa es de 2.500 personas, así que conviene tomarla con pinzas, pero los números orientan. Más del 50% de los millennials encuestados tiene al menos un side hustle, como dicen en Estados Unidos. La razón principal es ahorrar dinero. La segunda, hacer algo que les guste. Y un dato más interesante, el 64% dedica entre 5 y 20 horas semanales a sus empleos secundarios. Una jornada laboral entera en el tiempo libre. ¿Y qué se gana con tanto esfuerzo? En promedio, $12,689 al año de ingreso extra. Suena bien hasta que recuerdas que es por meterle más de 1,000 horas anuales de trabajo extra. Un cálculo rápido, menos de $12 la hora. Y eso en los casos buenos. Esto no le pega igual a todos. Veamos a quién le toca con más fuerza. El politrabajo tiene rostro, tiene edad, género, color de piel y muchas veces tiene pasaporte.
3: No es, porque pues si tuviéramos las mismas oportunidades, uno no tendría que tener más de un trabajo. Es tener prestaciones, tener seguro, tener un aguinaldo, porque sí está cañón vivir al día.
4: Sí, definitivamente lo es. O sea, es enorme, una enorme consecuencia.
0: En Estados Unidos, el Departamento de Trabajo publica cada mes datos de los llamados Multiple Job Holders. Más de 8,8 millones de personas tenían dos o más empleos en 2025. Eso es el 5,4% de toda la población ocupada, uno de los porcentajes más altos desde mediados de los años 90. Y el perfil mayoritario tiene una forma concreta. Solo 417 mil personas combinan dos empleos a tiempo completo. Lo habitual es otro patrón, un empleo principal insuficiente y un segundo trabajo de pocas horas para tapar agujeros.
5: I have three jobs. I work at a dive bar, a fancy restaurant, and a marketing firm. I work about 65 hours a week.
6: Bueno, actualmente tengo tres trabajos diferentes. Uno es de electricista, que es el que más ahora puedo hacer semanalmente,

0: Después tengo otro trabajo extra que es en eventos de asado gaucho, que por lo general son una vez a la semana y no siempre, pero a veces puedo hacer trabajos por mi cuenta.
1: Cuando miras esos números en detalle, aparecen las grietas. Las mujeres tienen más probabilidad que los hombres de tener varios empleos, el 5,9% frente al 4,9% de los hombres. Y entre la población negra o afroamericana, la tasa sube al 6,6%, por encima de blancos, hispanos y asiáticos. Esta línea muestra el porcentaje de trabajadores con dos o más empleos en Estados Unidos desde 1996. En los 90 estaba arriba, por encima del 6%. Después de la crisis financiera de 2008, cayó. Después de la pandemia, despegó otra vez. En 2024 y 2025, alcanzó sus niveles más altos en más de 25 años. Lo que se ve en la curva es una meseta, una nueva normalidad. Y la prensa económica estadounidense vincula ese repunte a una combinación de factores que actúan a la vez: el aumento del costo de la vivienda, la inflación, la pérdida de poder adquisitivo de los salarios y la facilidad creciente para acceder a ingresos adicionales a través de plataformas digitales. Es la misma historia en distintos países. Si esta es la situación en Estados Unidos, en América Latina el panorama es peor, especialmente en Argentina.
2: El empleo registrado en nuestros países es más del doble que aquel que se observa tanto en Estados Unidos como en los países de Europa. Mientras que en Argentina tenemos cifras hoy de pluriempleo de cerca de un 12%, en Estados Unidos y en Europa está entre el 4 y el 5%.
1: Un informe de la Fundación Encuentro, basado en la encuesta permanente de hogares del INDEC, calculó que 1,6 millones de personas en Argentina tenían más de un trabajo en el cuarto trimestre de 2025, el 12,2% de la población ocupada. Es uno de los niveles más altos de toda la serie histórica. Y casi 9 de cada 10 de esos pluriempleados tienen entre 30 y 65 años. Más de 6 de cada 10 son jefes o jefas de hogar. El politrabajo argentino tiene cara de adulto sosteniendo una familia con varios empleos. Y un cambio interesante de perfil que la propia investigadora destaca.
2: El politrabajo que más aumentó es el de aquellos varones de niveles educativos bajos, cuando en general el pluriempleo estaba asociado al trabajo femenino y de mayor nivel educativo. Y esto es muy particular en América Latina. ¿Cómo se está notando cada vez más este crecimiento del politrabajo asociado a una necesidad?
1: La precariedad ha cambiado de cara y sigue creciendo y multiplica vulnerabilidades acumuladas.
3: Una persona puede inclusive acumular empleos, pero sin acumular derechos. Esta situación de los múltiples, de las múltiples ocupaciones en condición de informalidad multiplica además las vulnerabilidades. Ya no solo hay varios ingresos pequeños, sino también varios vínculos sin seguridad social, sin cobertura frente a enfermedades o accidentes de trabajo, y sin mecanismos claros de negociación, participación y representación.
1: Empleos acumulados sin derechos acumulados. Esa frase define al politrabajo latinoamericano. Y como vimos con las plataformas, esa lógica se está volviendo el modelo dominante en la región. Ahora la pregunta más íntima: ¿qué le hace todo esto al cuerpo y a la cabeza? Los efectos del politrabajo están documentados, hay datos concretos detrás.
4: Es un buscar el equilibrio que realmente no existe entre subsistir, pagar cuentas y hacer lo que amas y tener una vida. Sí afecta, además lo que es la alimentación, el buen dormir o amistades, todo esto.
5: Es tanto un cansancio físico como mental.
1: La Organización Mundial de la Salud y la OIT publicaron juntos una cifra brutal. Trabajar 55 horas o más a la semana incrementa de forma significativa el riesgo de enfermedades cardiovasculares. A escala global, el exceso de horas está vinculado a 745 mil muertes al año por problemas de corazón y derrames cerebrales. Trabajar de más literalmente mata.
6: A veces yo tengo semanas en las cuales estoy trabajando 50 horas, 60 horas. Y no estoy glorificando esto para nada. Para nada, no es saludable, no lo recomiendo.
1: Otro dato menos espectacular, pero igual de preocupante. quienes combinan varios empleos duermen entre 30 minutos y una hora menos por día que quienes tienen un solo trabajo, sobre todo si trabajan de noche o los fines de semana. Lo dice la American Time News Survey de Estados Unidos.
7: I'm really tired all the time. I feel like I have hardly any free time, and it's spent adjusting and recovering from my past shifts.
1: A la salud física se le suma la mental. La OIT y la OMS alertan que las jornadas extensas aumentan el riesgo de estrés crónico, ansiedad y síntomas depresivos. La encuesta de Academized que citamos antes encontró que el 42% de los millennials con varios trabajos sufre burnout. El 26% reporta problemas en sus relaciones personales.
8: Sí, me cansa, sí, también al mismo tiempo me afecta mentalmente. Tuve un colapso hace unos cuantos años relacionado a eso, pero pues creo que sí he tenido que invertir mucho en mi propia estabilidad mental para estar bien.
1: El sofá, la cena con amigos, el partido del domingo, todo eso se vuelve residual, lo que sobra cuando ya no queda nada más. La OIT habla de trabajo decente desde 1999. En América Latina, ese balance entre vida y trabajo sigue siendo un lujo.
9: Que estoy pues en los dos trabajos pues doblando. No tengo ningún día libre, porque claro, cuando libro en un sitio pues trabajo en el otro.
1: Y especialmente cruel para las mujeres. A los empleos remunerados se les suma el trabajo de cuidados no pagado. Llevar niños al colegio, llevar abuelos al médico, cocinar, limpiar. Dos o tres jornadas en un mismo día, sin contrato, sin sueldo, sin descanso y sin reconocimiento. ¿Hay forma de salir de esta situación?
10: Que capaz lo único que estoy pidiendo es un techo fijo y un proyecto de vida. Es justamente la necesidad de tener un proyecto de vida de cada uno.
8: Me gustaría tener prestaciones, me gustaría tener seguro, me gustaría no pensar directamente.
1: La OIT lo plantea con claridad: que un solo trabajo alcance para vivir. Esa es la meta, claro. El primer eje es la educación, conectar la formación con un mercado laboral que se reinventa cada 5 años o incluso más rápido. La evidencia regional muestra que los programas de capacitación técnica ofrecen mejores resultados que otras políticas de empleo, sobre todo entre mujeres y jóvenes menores de 25 años.
3: Simplificar los mecanismos que permitan avanzar hacia la formalización, aumentar la formación profesional y que sea de calidad y a lo largo de la vida, que sean sistemas de formación pertinentes.
1: El segundo eje es formalizar el empleo, especialmente el primer empleo. Cuando alguien empieza su vida laboral en la informalidad, la trayectoria queda marcada. Es muy difícil salir. La buena noticia es que algunos países lo están intentando. Uruguay, por ejemplo, con su monotributo y el programa Uruguay Trabaja. Argentina, con el programa Registradas para Trabajadoras de Casas Particulares. Brasil, con la app Adelina, una herramienta digital para facilitar la formalización del servicio doméstico. Costa Rica, con mecanismos de aseguramiento para trabajadores independientes y trabajadoras domésticas.
3: Son pocos los países en la región que no han impulsado políticas que busquen abordar, digamos, estas condicionantes que impulsan las múltiples ocupaciones. Y un factor o un valor común de estas iniciativas que buscan que el ingreso y la protección y los derechos no dependan de acumular una serie de trabajos en condición de precariedad.
1: Toda la lógica de la recomendación 204 de la OIT sobre transición de la economía informal a la formal apunta en esa dirección. Para una de las expertas, el camino pasa por algo más viejo y más simple.
2: En caso de que alguien quede desempleado, primero, garantizar pisos básicos de subsistencia, que los ingresos salariales, que el salario mínimo de subsistencia sea realmente un salario a partir del cual una persona puede vivir trabajando 8 horas. Un piso de salario mínimo obligatorio y básico para vivir bien sería lo indispensable.
1: Suena obvio, pero en 2026 no lo es, y el salario es solo el piso. Hace falta una red para cuando el trabajo se acaba.
2: En el caso de las personas que quedan desempleadas, contar con un seguro de desempleo. Esto es una política que existió y que existe todavía en muchos países. En nuestro país es insignificante. Entonces, una persona que queda desempleada tiene que salir a hacer changas, como les decimos acá, y hacer un montón de actividades laborales con tal de tener un pequeño ingreso.
1: Sin seguro de desempleo decente, perder el trabajo principal te empuja directo a las changas, el parche por defecto en gran parte de América Latina. El tercer eje es delicado: emprendimiento. La OIT lo apoya, pero advierte: Animar a ser tu propio jefe es solo la mitad del cuento. Hace falta microcréditos, mentoría, espacios de coworking, apoyo institucional y, sobre todo, vincular el emprendimiento con la formalización. Porque detrás del discurso de la libertad muchas veces se esconde una transferencia de riesgos desde la empresa al trabajador, como en las plataformas que vimos antes. Y un cuarto eje transversal, la participación juvenil. La mayoría de las políticas laborales se diseña sin escuchar a quienes las van a vivir. La OIT recomienda crear espacios de diálogo donde los jóvenes puedan opinar sobre su propio futuro laboral. Y una matización antes de cerrar, no todo politrabajo es precariedad.
2: Los médicos, los docentes universitarios, que generalmente tienen más de un empleo, son pluriempleados, pero no lo hacen por una cuestión estricta de necesidad económica, sino también por la movilidad profesional y porque tiene que ver con la estructura de su propia lógica profesional.
1: Para esos perfiles, la palabra correcta es elección y conviene tenerlo presente para no meter todo el politrabajo en el mismo saco.
5: Menos horarios de trabajo. Lo que se pide serían 8 horas de trabajo como corresponde mayormente y los francos, que a veces tipo se tengan en cuenta los feriados.
4: Lo ideal sería, bueno, trabajar en lo mío, en ya haber movido lo suficiente mi negocio para poder manejarme económicamente a base de él, ajá, que es en sí la joyería. Además de una vida, además de una economía, además de un estudio, de un trabajo, además es crearte la red de apoyo, que es lo más fuerte y más necesario si eres migrante. Y eso es lo que más eso complica, ya que no tienes tiempo porque estás trabajando.
1: El politrabajo es el síntoma de un mercado laboral roto. Un mercado donde el empleo crece, pero el salario no alcanza, donde la flexibilidad se vuelve otro nombre para la inestabilidad, donde trabajar más es la única forma de seguir trabajando y donde el descanso ha pasado a ser un lujo. Lo cuentan los datos y lo cuentan los expertos, pero lo cuenta sobre todo la gente que vive esta realidad cada día. Madres con 2 trabajos, repartidores con 3 apps abiertas a la vez, estudiantes que terminan la facultad sin dormir, migrantes que sostienen las ciudades en las que viven sin papeles ni seguridad social. La salida vendrá de varios lados a la vez, de los gobiernos que regulan el salario mínimo, de las empresas que pagan lo que corresponde, de las plataformas que aceptan que sus repartidores son trabajadores y también de los sindicatos que tienen que repensarse para representar a quien tiene 3 jefes a la vez. ¿Y tú cuántos trabajos tienes? ¿Es por elección o por necesidad? ¿Crees que en tu país el salario alcanza para vivir con un solo empleo? Cuéntanos en los comentarios. Nos vemos en el siguiente episodio. Adiós.

0: Tras interminables años de construcción, por fin, la Sagrada Familia de Antoni Gaudí corona el perfil de Barcelona. 100 años después de su muerte, su visión de la arquitectura, inspirada en la naturaleza y las líneas curvas, sigue fascinando.
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0: La Sagrada Familia de Barcelona es uno de los monumentos más emblemáticos de España. Con la inauguración de su nueva torre se espera también la visita del Papa. Su arquitecto, Antoni Gaudí, dejó su huella en la ciudad no solo con esta iglesia.
1: ¿Qué pasa cuando un arquitecto decide ignorar las reglas? Bueno, convierte toda una ciudad en una obra de arte. Y el que dejó una huella única en Barcelona es Antoni Gaudí. ¿Qué tienen de especial sus edificios? ¿Por qué siguen fascinando hoy en día?
2: Esto es lo que vamos a descubrir hoy en nuestro recorrido por Barcelona. Empezamos en la Sagrada Familia. Güell. Luego iremos al Parc Güell y a la Casa Milà. Pero también veremos edificios menos conocidos de Antoni Gaudí.
1: ¡Vamos!
2: Este es probablemente el edificio en construcción más famoso del mundo, la Sagrada Familia. La basílica lleva en obras unos 140 años y recién dentro de 8 años se espera que esté terminada. Ahora, con motivo del centésimo aniversario de la muerte de su arquitecto Antoni Gaudí, se ha terminado la última de las 18 torres. Mide 172.5 metros de altura. Con esto, la Sagrada Familia se convierte en la iglesia más alta del mundo. El auténtico Gaudí es la fachada este, con el árbol de la vida, símbolo del amor de Dios. Fue terminada en vida del arquitecto y muestra la historia del nacimiento de Jesucristo. Todos estos detalles, increíble. ¡Qué vivas parecen las expresiones de las figuras! Gaudí utilizó moldes de yeso de personas reales, incluso de trabajadores de la Sagrada Familia. También son interesantes los elementos que Gaudí tomó de la naturaleza: frutas, animales, plantas.
1: Para Gaudí, la naturaleza y la arquitectura eran inseparables, y eso se percibe por todas partes.
2: También en el interior de la iglesia, esta nave es impresionante. Luminosa, amable, ligera y con muchísimos colores. Las columnas arbóreas de Gaudí son espectaculares. ¿No recuerdan a un bosque de palmeras? Parecen ligeras y, sin embargo, sostienen todo el peso de la bóveda.

0: Si quieren ver un lugar con muchos turistas, deben visitar este parque.
1: Naturaleza y arquitectura se unen aquí de la forma más hermosa. En cada rincón hay algo para ver y admirar. Todo es colorido y parece sacado de un mundo de fantasía. No hay líneas rectas en ninguna parte. Y por todas partes brillan mosaicos.
2: Aquí nada es recto ni aburrido. Clásico Gaudí.
1: La salamandra es sin duda la estrella más fotografiada de todo el parque. Está hecha de cientos de fragmentos de cerámica rota, típico de Gaudí. Barcelona era a finales del siglo XIX un centro de producción cerámica, por lo que abundaban los restos.
2: Gaudí ya construía de forma sostenible antes de que existiera el concepto de sostenibilidad y además de manera económica.
1: En realidad, Güell planeaba aquí una gran ciudad-jardín con 40 a 60 casas, una plaza, una capilla, un teatro y mucho más. Pero no se concretó. No hubo suficientes interesados en las viviendas de lujo. Solo se construyeron unas pocas casas. Esta era una casa modelo. Antoni Gaudí vivió aquí durante 19 años. Luego se mudó a la obra de la Sagrada Familia. Lo que quedó fue un parque artístico que, como casi todas las obras de Gaudí, hoy es Patrimonio de la Humanidad de la UNESCO. Continuamos hacia la Casa Milà. Gaudí tuvo bastantes problemas con esta obra. Un periódico escribió que era el edificio más feo de Barcelona. Lo llamaban La Pedrera por las placas de piedra rugosas y la ausencia de adornos en la fachada. Era demasiado innovador. El encargo fue de la familia Milà. El edificio tenía 20 apartamentos de lujo que hoy se usan casi exclusivamente como espacios de exposición y oficinas. Hay un apartamento modelo decorado al estilo de principios del siglo XX. Se ve elegante, ¿no? Pero en ese entonces era difícil encontrar inquilinos. Casi no había líneas rectas en los espacios y la gente no se sentía cómoda. 4 habitaciones, cocina y baño. Yo me mudaría aquí, seguro. El verdadero punto culminante para mí es el techo. Toda Barcelona está a sus pies desde aquí. En 1912, Gaudí terminó su trabajo en la Casa Milà y después se dedicó exclusivamente a la Sagrada Familia, la obra de su vida, hasta su muerte en 1926. La construcción de este proyecto monumental continuó en su espíritu hasta hoy.
3: ¿Cómo vive una joven hindú lejos de su país? Durva tiene 23 años, estudia psicología en Berlín y quiere vivir su fe al máximo. La acompañamos al nuevo templo hindú de Berlín que está a punto de abrir sus puertas. Me relajo por completo. Me centro en el presente y me siento más conectada con Dios. Siento una gran energía positiva en mí y olvido todas mis preocupaciones. Hola, soy Durva. Tengo 23 años, estudio psicología neurocognitiva. Soy hindú y vivo en Berlín, Alemania.
4: La conocemos en el nuevo templo hindú de Berlín pocos días antes de su consagración. Aquí pasa la mayor parte del tiempo siempre que puede. Hoy está con unos amigos trabajando como voluntarios para dejar el templo impecable. Todavía parece un poco una obra en construcción. Y las deidades tienen los ojos cubiertos. Tras más de 20 años de planificación y obra, será uno de los mayores templos hindúes de Europa.
3: Es increíble y tan colorido. Refleja una sensación acogedora y positiva.
4: Unos 120.000 hindúes viven en Alemania. Este café es el punto de encuentro de los amigos indios de Durva.
3: Aquí los amigos son nuestra familia. Compartimos idioma, el sentido del humor y todos traemos historias distintas de los lugares de India de donde venimos.
4: El hinduismo es la tercera religión más extendida del mundo. Pero ¿qué está permitido y qué no? Por ejemplo, ¿cómo se ve el sexo antes del matrimonio?
3: Yo creo mucho en las energías. Tener energía significa mucho para mí. Y sé que cuando hay sexo antes del matrimonio, algo cambia. Precisamente como es un tema tabú y está tan fuera de los límites, prefiero no hacerlo.

0: That I don't want to do it myself.
1: Durva y sus amigos se preparan para la pucha, un ritual diario en el antiguo templo. Creemos que al quitarnos los zapatos dejamos fuera las energías negativas antes de entrar al templo.
2: Esto es un bindi, es como un punto de acupresión. Al presionarlo se mantiene activo todo el día. Solo tienes que presionar aquí cada día y seguirá activo.
1: Luego comienza el ritual. Los fieles dan tres vueltas en el interior del templo en el sentido de las agujas del reloj. Esto crea una conexión espiritual con la deidad Ganesha.
3: Hare Hare Hare Krishna Hare Krishna Krishna Krishna Hare Hare Hare Krishna Hare Krishna Krishna Krishna Hare Hare.
1: Una bendición con agua sagrada del Ganges. Y por último, una ofrenda. Aunque el hinduismo tiene incontables deidades, Durva siente una conexión especial con una en particular.
2: Con quien más me conecto es con Ganesha. Me siento especialmente cercana a él porque a veces mi cumpleaños coincide con sus días festivos en septiembre. Me siento muy unida a él.
1: Pero el templo no es el único lugar de culto. El dios Ganesha también tiene un lugar en casa de Durva.
2: Bienvenidos a mi casa. Aquí vivo con mi familia.
1: Hace 10 años, la familia se mudó a Alemania desde Pune, en el oeste de la India. Las cenas en familia son casi diarias. Hoy, además, hay algo especial.
2: Se llama Modak. Sé que es el dulce favorito del dios Ganesha, por eso me encanta prepararlo con mi madre. También me gusta ofrecérselo al dios y luego comérmelo.
1: En la cocina hay un pequeño altar con una imagen de Ganesha para los rituales diarios. Y hablando de la cocina, ¿cómo ve el hinduismo actual los roles de género? Las mujeres son veneradas como diosas, pero ¿se refleja eso en la vida diaria?
2: Hoy en día esto ha cambiado un poco. Las mujeres también trabajan, tienen su propio empleo o negocio, y los hombres ayudan en las labores caseras. Yo también seguiría ese camino, manteniendo mi carrera. Los roles de género ya no son tan importantes.
1: La fe juega hoy un papel fundamental en su vida. Pero, ¿cómo será en unos años cuando surjan otras prioridades como la carrera o la familia?
2: Creo que mi fe seguirá siendo la misma. Si acaso, se hará más fuerte en 5, 10 o incluso 20 años. Mezcla y fusiona todos los estilos, desde música barroca hasta bandas sonoras, pasando por rock y el hip hop, con influencias del cine y la pintura. ¿Es el músico keniano Kaboshe el futuro del pop? Kaboshe ama el escenario y no se deja encasillar ni musical ni culturalmente. Una nueva generación de músicos africanos borra las fronteras de género. Mezclan estilos de su tierra natal y sonidos del futuro. Kaboshe forma parte de todo eso. El músico presenta su nuevo álbum en su actual gira. Todavía no ha llegado a grandes escenarios. Aún así, en cada actuación lo da todo.
1: El concierto debe sentirse como estar en una pequeña iglesia de Nairobi. Es atrevido, muy vivo y con mucho baile. Luego hay momentos de calma para respirar y después vuelve a arrancar. Es como una pequeña iglesia.
2: Kaboshe llegó a la música por caminos poco directos. Antes probó suerte como actor y presentador. Luego se impuso un reto: publicar cada semana un tema nuevo. Desde entonces, la música se convirtió en su rutina. Kaboshe, cuyo nombre real es Kaboshi Gitao, creció en Nairobi, la capital de Kenia. Hoy vive en Berlín. Pero Nairobi no es para él un lugar del pasado, sino una fuente de inspiración presente.
1: En mi tierra todo es súper colorido.

0: Música también es una explosión de sensaciones, como mi hogar. Esas voces en falsete, tan agudas en mis canciones. Así suena mi hogar, el caos que se oye en mi música, esas son mis raíces.
1: También en lo visual, Caboche juega con estilos muy distintos. Sus videos más recientes se inspiran en el cine alemán de los años 20 y 30 del siglo pasado. Berlín ofrece a Caboche un marco perfecto para su creatividad. Uno de sus lugares favoritos, la Neue Nationalgalerie, un museo de arte del siglo XX.
0: Es un lugar muy inspirador, donde siempre hay algo interesante por descubrir. Aquí están algunos de mis cuadros favoritos. Cada vez que los veo pienso, wow, ¿cómo lo hicieron?
1: Otro punto a favor de Berlín, la gran cantidad de músicos que vive aquí. Por ejemplo, el baterista Markus Onkel Lingna. Una pieza clave para aportar fuerza a sus conciertos en directo.

0: Antes no tenía muy claro el impacto que puede tener la percusión en directo. Cuando empecé a tocar con él, empecé a comprenderlo. Él es el groove. Él aporta el ritmo.
1: Con Caboche, el pop se convierte en una creación completa porque lleva el pop a otro nivel, mezclando estilos e ideas y explorando nuevos territorios.
0: Creo que es importante mantener la curiosidad y creo que yo la tengo. Espero que se note en todo lo que hago.
1: Durante su infancia en Kenia, Caboche estuvo rodeado de músicas muy diversas, del country y el gospel al benga y el hip hop. Lo que empezó en Nairobi lo sigue desarrollando en Berlín, una visión propia y africana del pop. En Polonia, el bigos es mucho más que un simple guiso. Cada familia tiene su propia receta y utiliza ingredientes diferentes, pero el repollo nunca falta. En Cracovia, un chef nos muestra por qué el bigos es un plato tan emblemático para los polacos.
0: El bigos es, ante todo, un olor. Muchos polacos piensan en su infancia, barrios enteros cocinando lo mismo y el aroma flotando por todas partes.
1: Somos 40 millones de polacos, así que probablemente haya 4 millones de recetas de bigos. Cada familia tiene la suya.
0: Soy Alexander Baron, cocinero y restaurador. Hoy vamos a preparar bigos para ustedes aquí, en mi restaurante, que dirijo junto a mi colega Agnieszka. Aquí tenemos setas congeladas y también secas, bacon ahumado, un montón de salchichas y costillas ahumadas, ciruelas ahumadas, también tomate fresco o concentrado, cebolla, repollo, chucrut, ajo, laurel, pimienta de Jamaica, clavo de olor, romero y tomillo. No es típico del bigos, pero me gusta ese toque extra.
1: El repollo fermentado es muy importante en la cocina polaca. El chucrut es la base de nuestro plato de hoy. Primero cortamos el repollo lo más fino posible con un rallador. Para fermentar, lo esencial es el repollo, sal y a veces agua. En este caso, solo usamos repollo y sal. Y ahora hay que amasarlo bien. Cuando ponemos el repollo en el tarro, ya al segundo día queda cubierto por su propio jugo.

0: Tras unos días a temperatura ambiente, empieza a fermentar gracias a la sal. A los dos o tres días está ligeramente fermentado y tras una o varias semanas se vuelve más ácido. Ahora cerramos el tarro y esperamos. El sabor ácido define a Polonia. Soy Paulina Nawrocka-Olejniczak y soy periodista. Me interesa la comida, su historia y cómo contar historias a través de ella. Vivimos en un país donde el sol brilla tan solo unos meses. No podemos secar alimentos como en el sur de Europa, en Italia o España. Pero sí podemos conservar verduras con sal para el invierno. Y ahumamos carne.
1: Me gusta cortar la salchicha así, en trozos grandes. Aquí tenemos tocino. Esta es la piel, no se come. Pero la dejamos y la cocinamos con el bigos porque aporta más sabor. Todo gira en torno a 5 sabores: dulce, amargo, la acidez del repollo y mucho umami, que viene de las setas. Algunos hacen el bigos solo con chucrut. A mí me gusta añadir el sabor fresco del repollo, sobre todo en primavera cuando está crujiente. El chucrut a veces puede ser demasiado intenso.
0: Algunos mezclan chucrut con repollo fresco, otros usan solo chucrut. Unos añaden vino, otros manzana. Mucha gente y muchas formas de entender el bigos.
1: El truco es dejar enfriar el bigos y recalentarlo al día siguiente. No se cocina 5 días seguidos, sino con pausas. Así se concentra el sabor de cada ingrediente.
0: El bigos es fundamental para la cultura polaca. Cuando piensas en Polonia, piensas en bigos. La localidad neerlandesa de Oosterwol no es un lugar cualquiera. Sus habitantes tienen total libertad para diseñar sus casas. Apenas hay normas. Por eso Oosterwol es tan diverso y colorido. No obstante, hay una regla que sí se aplica a todos.
2: En esta ciudad, todo el mundo tiene que ser jardinero. Oosterwol, en los Países Bajos. Quienes viven aquí deben cultivar la mitad de su parcela. Para algunos es una carga, para otros es la razón por la que están aquí.
0: Escuchen qué silencio hay aquí, con los pájaros y todo lo que nos rodea. Para mí es relajante.
2: La arquitectura de las casas se ajusta al gusto personal de los residentes. Aquí prácticamente no hay normas, algo poco habitual en los Países Bajos. Todos se encargan de manera colectiva de la construcción de algunas infraestructuras. Oosterwol es un experimento urbanístico. ¿Cómo se vive aquí?
1: He encontrado un lugar donde se combinan muchas cosas que considero importantes en la vida.
2: Oosterwol se expande desde 2016 en los límites de la ciudad holandesa de Almere, donde viven unas 6.000 personas. Nadie supervisa si todos destinaron la mitad del terreno a la agricultura, y es que la mayoría tiene trabajos normales y poco tiempo, así que no siempre pueden cumplir con esa directriz. Otros, como Mieke Ruysch y su marido, aprovecharon los bajos precios de los terrenos de entonces para cumplir el sueño de vivir rodeados de naturaleza.
0: Hubo una serie de razones que motivaron nuestra decisión. Una razón fue construir una casa energéticamente neutra. Otra, tener un jardín grande, ya que antes solo teníamos un huerto muy pequeño. Y la tercera fue vivir en comunidad.
2: Lo que Mieke no consume lo entrega a la Foco Oosterwol.

0: Diane Fermu fundó esta cooperativa de consumidores. Aquí los residentes pueden comprar productos cultivados localmente, pero también hortalizas de otros lugares. Cada semana se publica en línea una lista con todas las ofertas y cada uno elige lo que quiere comprar. Hemos acordado que aquí solo se venden productos cultivados sin pesticidas y según normas ecológicas. Las verduras se cosechan los miércoles por la mañana, se traen aquí y se distribuyen por la tarde, más fresco imposible. Pero en Oosterwolde no todo gira en torno a cultivar hortalizas. También se trata de convivir de manera autoorganizada. Por ejemplo, cuando un grupo de residentes quiso fundar su propia escuela, ellos mismos construyeron el edificio. Y esa filosofía sigue vigente. Quien desee vivir aquí debe asumir muchas responsabilidades por cuenta propia y coordinarse con sus vecinos.
1: Se necesita perseverancia y tenacidad para asumir todas las tareas. Es mucho trabajo y es duro, pero el disfrute viene después.
0: Jan Elko Jansma es uno de los impulsores del proyecto. Aunque hoy en día también se practica agricultura profesional, el objetivo inicial de cubrir el 10% de las necesidades alimentarias de esta zona aún está lejos de alcanzarse. La mayoría de los habitantes se consideran agricultores aficionados ajenos a la eficiencia de una explotación a gran escala. A pesar de ello, para este científico, Oosterwolde representa un verdadero éxito. No es un proyecto planificado desde arriba, sino realmente democrático. A la mayoría les encanta la idea de la agricultura urbana. Claro que también les cuesta porque casi todos vienen de un entorno urbano y cultivar alimentos es una profesión de verdad. Oosterwolde, sin duda, no es una utopía moderna sin problemas, pero sí es un experimento apasionante para explorar nuevos modelos de vida.
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14: Drones ucranianos golpean infraestructuras petroleras rusas en San Petersburgo, a más de 1000 kilómetros de distancia de Kiev. Ocurrió el pasado 3 de junio, justo cuando arrancaba un foro económico internacional en la ciudad rusa. Fue un golpe estratégico y también simbólico. El ejército ucraniano ya es capaz de bombardear la retaguardia rusa con el lanzamiento de drones militares desde dentro de las propias fronteras de Ucrania. Es la prueba de que la guerra ha entrado en una nueva fase marcada por el desarrollo de aeronaves no tripuladas. ¿Qué consecuencias tiene esta guerra de drones en el conflicto entre Ucrania y Rusia? ¿Estamos ante un cambio de dinámica en el campo de batalla? ¿Y forzará este uso de los drones militares una salida diplomática o escalará aún más el conflicto? Se lo explicamos en DW Analiza. Mi nombre es Andreu Jerez Ríos. El 1 de junio de 2025, los servicios secretos ucranianos lanzaron la llamada Operación Tela de Araña. Más de 100 drones destruyeron parte de la aviación estratégica de uno de los ejércitos más poderosos del planeta. La operación se ejecutó con la infiltración de agentes y drones militares dentro de la Federación Rusa para golpear al enemigo desde dentro de sus propias fronteras. Mucho ha cambiado en un año de guerra. El ejército y la inteligencia de Ucrania ya no necesitan infiltrarse dentro de las fronteras de Rusia para golpear su retaguardia. El reciente ataque con drones a infraestructuras petroleras y militares en San Petersburgo, la segunda mayor ciudad de Rusia, así lo demuestra. Es parte de la estrategia del gobierno de Volodymyr Zelensky de llevar la guerra al corazón de Rusia. Según el Instituto para el Estudio de la Guerra, un centro de análisis con sede en Washington, Ucrania ha desarrollado o adquirido una serie de modelos de drones militares que le permite ejecutar ataques aéreos en profundidad por un precio mucho menor que el de los misiles de fabricación occidental. Los modelos Bulava y Hornet, con un alcance de 100 y 150 kilómetros respectivamente, amenazan el territorio ucraniano ocupado por Rusia y parte de la Federación Rusa. El modelo FP-1 más grande puede volar hasta 1.600 kilómetros y alcanza buena parte de la retaguardia rusa en su propio territorio.
15: Pero Rusia es el país más grande del mundo y defenderlo es muy complicado, lo era antes. Pero Ucrania ha dado un salto tecnológico este último año con drones de fabricación propia capaces de, lo hemos visto, meterse hasta 1.500 kilómetros dentro del país. Hemos visto golpes de drones ucranianos no solo cerca, como en Tuapse, muy cerquita de Ucrania, sino en Perm, en Ekaterimburgo, en Vyborg, que es aquí cerca, cerca de Estonia, cerca de Finlandia, en el mar Báltico. Prácticamente en toda la Europa, toda la Rusia europea. Esto es, de los Urales para el lado europeo, que es básicamente donde vive el grueso de la población rusa y también donde está el grueso de la producción industrial rusa, con lo cual es como, digamos, el corazón industrial y militar de Rusia.
14: Este salto tecnológico ucraniano se ha proyectado en la estrategia militar de Kiev en los últimos meses. Según han documentado las organizaciones estadounidenses, Instituto para el Estudio de la Guerra y Critical Threats Project, el ejército ucraniano golpeó solo entre finales de marzo e inicios de abril de este año una docena de objetivos e industrias militares, así como infraestructuras energéticas dentro de Rusia.
16: Tanto Ucrania como Rusia se han dado cuenta del gran potencial que tienen los drones, cual ha ganado una importante ventaja táctica. Los drones, estos medios,

0: comparativamente baratos y con un dron de precio que puede oscilar de dos por los 200 euros o 1000 euros, muy baratos, pues pueden alcanzar objetivos muchísimo más valiosos y a una gran profundidad. Y además de eso, pues ya no solo es que se haya dotado, Ucrania se ha dotado de una gran cantidad de drones, sino que ha desarrollado un montón de procedimientos y de métodos de empleo. Es decir, el uso cada vez es más sofisticado, cada vez más complejo, etcétera. Podemos decir que Ucrania está en una situación de una relativa ventaja táctica con respecto a Rusia en el campo de batalla.
1: Esa capacidad ucraniana de golpear la retaguardia es una realidad. Se ha convertido en una de las dificultades que blogueros militares rusos reconocen abiertamente en sus canales de redes sociales y también en servicios de mensajería como Telegram. Este fragmento de un análisis del bloguero Rybar es un claro ejemplo.
2: The situation is further complicated by the overall width of the front for which the Eastern Group of Forces is responsible, as well as regular AFU drone strikes on supply routes, which hinders the concentration of forces necessary for confident advancement.
1: Los ataques con drones contra infraestructura energética rusa están generando escasez y racionamiento de combustible, por ejemplo, en la península de Crimea, anexionada por Rusia, y también en otros rincones del país. A pesar de que Rusia responde con duros bombardeos contra Kiev y otras ciudades ucranianas, el presidente Volodymyr Zelensky asegura que su ejército está consiguiendo recuperar territorio. Esa narrativa, alimentada por la guerra de drones ucraniana contra la retaguardia rusa, está siendo asumida por parte de los socios occidentales de Ucrania. La jefa de la diplomacia de la Unión Europea, la estonia Kaya Kallas, dijo, por ejemplo, en una reciente entrevista con el semanario alemán Der Spiegel, que Rusia está en un callejón sin salida en esta guerra. Esa narrativa alimenta la idea de que la dinámica en el campo de batalla ucraniano podría estar dando un giro y de que Moscú podría haberse obligado a reformular sus objetivos estratégicos en unas eventuales negociaciones de paz.
3: Tenemos que distinguir un poco es la guerra informativa que tiene lugar, porque si vemos el lado ruso también está diciendo que está ganando y Ucrania está a punto de perder la guerra. Ucrania dice todo lo contrario, pero la realidad es que sí, los ataques de largo alcance tienen un efecto, pero este efecto no es suficiente para hacer a Kremlin cambiar su estrategia. Estos golpes sí que hacen que el mando ruso tiene que pensar en los recursos, cómo utilizar los recursos, pero no va a cambiar el rumbo de la guerra.
0: Hay que poner las cosas en contexto y en perspectiva, y yo personalmente tampoco creo que el dron vaya a ser el arma definitiva que vaya a poner fin a la guerra y que vaya a suponer una revolución en la guerra. Evidentemente la guerra cambia por la introducción de los drones, pero es cuestión de tiempo hasta que Rusia haya encontrado una respuesta, una solución a este problema táctico. Pero yo no me atrevería a ser tan triunfalista como para decir que esto le va a dar la victoria en la guerra a Ucrania, porque las ventajas rusas sobre Ucrania en potencia industrial, en demográfico, etcétera, siguen estando ahí, ¿no? Yo creo que eso no va a cambiar.
1: El gobierno del presidente Vladimir Putin ya ha advertido que responderá al ataque con drones ucranianos en San Petersburgo. Precedentes similares en esta guerra permiten prever que Rusia responderá con ataques aéreos contra centros urbanos ucranianos y contra infraestructura civil vital como la energética. Es decir, el Kremlin hará muy probablemente sufrir a la población civil ucraniana. Es la respuesta a la estrategia de Zelensky de devolver la guerra al lugar de donde vino.
4: A medida que los ataques dentro de Rusia afectan no solo a ciudades, no a poblaciones civiles, pero empiezan a afectar a instalaciones, estructuras críticas de servicios de energía, de electricidad, de comunicación. Y entonces la sociedad rusa pues comienza a preguntarse por qué esto ocurre, cómo no se para, por qué cada vez es la frecuencia mayor. Tendrá que dedicar mucho más esfuerzo a las barreras, a los medios de defensa, o hacer una escalada, ya que por el momento controla el inventario y dispone de más medios.
1: Esta guerra de drones, en la que Ucrania parece haber tomado por el momento la delantera, deja una pregunta.

0: en el aire. ¿Forzará una salida diplomática al conflicto o, por el contrario, generará una nueva escalada militar? El uso de drones como arma de guerra por los ejércitos ruso y ucraniano ya ha provocado una serie de incidentes en las fronteras entre la Federación Rusa y el territorio de la OTAN. El último ocurrió el pasado 29 de mayo dentro de Rumania, estado miembro de la Alianza Atlántica. Según las autoridades rumanas, un dron ruso que formaba parte de un ataque coordinado contra Ucrania explotó sobre un edificio de viviendas en la ciudad de Galachi y dejó dos heridos. El uso de drones, sobre los que a veces se pierde el control, aumenta el riesgo de escalada.
1: La guerra ya ha llegado a Europa. Ha habido drones ucranianos desviados por las defensas antiaéreas rusas que han caído en Finlandia, en Estonia, en Letonia, en Lituania, en Polonia, en Rumanía y drones rusos que han caído en Polonia y Rumanía directamente y en Moldavia. Con lo cual, la guerra ha superado desde hace tiempo en las fronteras de Rusia y Ucrania. Con la intensidad de los ataques rusos sobre Ucrania, con la cantidad de drones que están volando los cielos de Ucrania y de Rusia cerca del Báltico, cerca de Moldavia, cerca de Rumanía, es solo cuestión de tiempo que haya víctimas mortales.
0: El pasado 25 de mayo, el Ministerio de Exteriores ruso denunció que un ataque con drones ucranianos golpeó una residencia estudiantil en Lugansk, territorio ucraniano ocupado por Rusia, y mató a 18 personas. En su nota de prensa, Moscú advertía que su ejército asestaría golpes sistémicos contra instalaciones de la industria militar ucraniana en Kiev, incluso los lugares específicos de diseño, fabricación, programación y preparación para el uso de drones con la asistencia de profesionales de la OTAN. La advertencia puede ser interpretada como una amenaza directa a la OTAN. Ello alimenta los temores de una posible extensión de la guerra a territorio de la Alianza Atlántica y, en última instancia, a un enfrentamiento directo entre la Federación Rusa y la OTAN. Todos los analistas consultados para este reportaje coinciden, sin embargo, en que ninguna de las dos partes está interesada en una guerra abierta.
2: El patrón de los ataques que vemos pertenece más a la guerra híbrida, a esa zona gris no declarada de confrontación que tiene Rusia con Ucrania y con sus aliados, que a un patrón de enfrentamiento armado, ¿no? Tanto la OTAN como la Unión Europea hoy por hoy tratan de evitar considerar esto como ataques intencionados contra la población y el territorio, porque eso lógicamente obligaría, ¿no?, a escalar en el enfrentamiento.
3: No hablamos de misiles intercontinentales como en caso de la Guerra Fría, hablamos de drones que no pueden hacer tanto daño. Por eso creo que ahora, por parte de la OTAN está intentando de crear defensas, también aprender de Ucrania, pero nunca se habla, digamos, directamente de una respuesta militar. Entonces, yo diría que la posibilidad de una escalada en este sentido es muy poco probable. Si hablamos de un misil en el territorio de la OTAN, eso sí que podría descadenar una reacción que podría llevar a un conflicto abierto entre Rusia y la OTAN.
0: Ucrania y Rusia, con poblaciones cansadas de la guerra y problemas económicos, parecen tener motivos de sobra para buscar una solución diplomática, pero la voluntad política brilla de momento por su ausencia. Mientras, la guerra de drones amenaza con seguir rebasando las fronteras de ambos países. Kiev y Moscú envían al menos señales de disposición al diálogo. El Kremlin ha confirmado la recepción de una carta abierta de Zelensky a Putin. En ella, el presidente ucraniano invita al ruso a negociar en un tercer país, como Suiza, Turquía o un estado árabe. Se abre así una ventana a la diplomacia.
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Cuando Oriente despierta, despiertan también sus sueños. Existe el sueño chino del gobierno, que promete prosperidad a quienes trabajan duro, a quienes impulsan el país hacia la cima mundial. Pero el auge ha terminado, el crecimiento se desacelera, su economía solo aumentó un 5% en 2025. Muchos jóvenes no encuentran empleo, ya no quieren trabajar tan duro como sus padres. Un día y una noche con una generación que rompe con tradiciones, inconformista, moderna y en China, valiente. 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

0: Las calles de Pekín casi siempre están atascadas. Los accidentes son frecuentes. Algunos coches giran sin mirar a los lados. Yo en la moto voy bastante rápido y a veces tengo que frenar de golpe.
1: El tránsito en la capital china a veces parece caótico en un país tan vigilado. Wang Xin trabaja desde hace poco de repartidora, una decisión no del todo voluntaria.
0: Ninguno de mis amigos reparte comida. Pero en mayo despidieron al 60% del personal en mi antiguo trabajo.
1: En casa, Wang Xin es recibida por sus compañeros de apartamento.
0: De pronto, se produjo este cambio inesperado y tuve que afrontarlo. Mi empresa quería savia nueva y me despidieron.
1: En China, casi uno de cada cinco jóvenes está desempleado. Cifras oficiales.
0: De pronto te quedas sin ingresos. Eso genera presión. Está la renta. ¿Cómo vas a vivir? El gasto del veterinario. Había ahorrado algo. Además, mis padres me ayudan. Con mi trabajo de repartidora, gano el dinero para mi comida. Solo puedo comer lo que gano. Mamá se va. Pórtense bien, ¿oyeron?
1: La joven espera poder ganar lo suficiente para su cena. El rápido auge económico de China se ha debilitado. Trabajar hasta encontrar el próximo empleo ya es lo habitual para muchos jóvenes. Fan Xintao tiene 23 años, estudió, montó su negocio y quebró. En unos días cambiará otra vez de trabajo.
2: En China creemos que es mejor tener una empresa propia que ser empleado. Pienso en cuánto dinero puedo ganar hoy y al mismo tiempo me preocupo por cómo estará el tiempo. A veces llueve, a veces hace mucho calor, entonces la gente no quiere salir a comer. Y el negocio va peor. Hago esto desde hace casi un año. Es el negocio familiar. Soy bueno en ello porque soy extrovertido. Me gusta estar con gente.
3: Sin tu puesto no vendría a trabajar.
2: No, por favor, no digas eso.
3: Te deseo éxito en el negocio.
2: Recuerdo perfectamente mi primer día. Gané 800 yuanes, son casi 100 euros. Mis clientes trabajan en oficinas cercanas. También vienen conductores y obreros de las obras vecinas.
1: Las grandes empresas tecnológicas tienen su sede en Shenzhen. La cultura laboral, 996. Trabajar de 9 de la mañana a 9 de la noche, 6 días a la semana. En esta megalópoli ya se ensaya el futuro. Cuando la comida llegue en dron. Los puestos de comida callejera no encajan en esa imagen. Vendedores como Xintao desaparecerían de la calle.
2: Con el puesto callejero se puede ganar bastante dinero, pero el negocio no es muy estable y va peor. Mi familia ahorró lo suficiente para abrir un restaurante. Estamos renovando el local y a punto de inaugurar.
1: Más tarde, Xin Tao irá a la obra del restaurante. Como muchos, él quiere ser su propio jefe. La independencia en China es administrativamente fácil de lograr, pero a menudo suele fracasar. De la metrópoli a una zona rural a 900 kilómetros. El aeropuerto más cercano está a unas 5 horas en coche. Estamos en un pueblo remoto, pero que cuenta con una red de telefonía móvil 5G.
4: Mi familia no quiere que yo viva así. Gano mi dinero sobre todo con videos en redes sociales.

0: Nací aquí en el pueblo de Bangan. Aquí fui a la escuela. Luego dejé el pueblo y me mudé a la ciudad para estudiar. Luego hice una pasantía en una empresa financiera. Sentí que eso no era lo mío. Estar todo el día sentado en una oficina revisando informes simplemente no me resulta agradable.
1: Por eso Adiao volvió con sus padres, de regreso a la naturaleza,

0: prefiere ir al campo y hoy quiere mostrárselo a sus amigos de la ciudad.
1: Camina descalzo. Es estupendo. El suelo arenoso es bueno para cultivar verduras. Con un poco de abono, no hay problema. La gente de nuestro pueblo cultiva su comida. No necesitamos comprar arroz de afuera. Bienvenidos a mi huerto. No arranques las verduras. Mira, esto es rábano blanco.
2: Escuché que uno crece si come rábano blanco.
1: Pero es picante. Mira hacia arriba. La brisa de la montaña sopla libre. Así soy yo. Como el viento. Internet es una ventana importante. Tengo muchos amigos en TikTok. Cuando me comunico con ellos, siento que hay muchas cosas de las que nunca había oído hablar. Mi principal fuente de ingresos son los videos en redes sociales. En el futuro, también quiero vender en las plataformas productos de mi tierra.
0: Adiao tiene unos 100.000 seguidores en redes sociales y allí publica su vida en el pueblo. Su contenido de vida rural responde a la nostalgia de muchos estresados urbanitas.
1: Mi familia no quiere que yo viva así, teniendo un título universitario. No hablo mucho con mis padres sobre eso. No hablamos tan directamente de sentimientos como ustedes en Occidente. En sus familias a menudo se abrazan. En China eso casi no ocurre. No abrazamos a los padres. Tampoco a los amigos. Ahora que mis amigos están aquí, mi padre los recibe cordialmente e incluso cocina para ellos. Así me demuestra su cariño. Sobre todo para nuestra generación, es evidente que la vida aquí ha cambiado mucho. Cuando era pequeño, las calles del pueblo aún no estaban pavimentadas. Había cerdos y rediles de ovejas. El pueblo estaba aislado. Ahora es diferente. Las carreteras son mucho mejores. Hay todo tipo de servicios. Ahora somos un pueblo moderno.
0: Como en toda China, se paga con el celular. La idílica vida rural parece muy alejada de las ambiciones del sueño chino como potencia global, pero la nostalgia de los jóvenes por la naturaleza y lo original es también consecuencia de la crisis laboral.
1: Esto es distinto a la ciudad. En la ciudad no existe esta relación sincera de ayuda mutua. En la ciudad cada uno va a lo suyo.

0: A veces mis ideas son completamente diferentes a las de otras personas.
1: ¿Cuál es tu sueño?
0: Mi sueño... No tengo grandes ambiciones. Solo quiero tener suficiente dinero para vivir, para hacer lo que me gusta, poder ocuparme bien de mi huerto.

0: En general es bastante mala. Trabajé en una empresa estatal de bienes raíces en marketing. En mayo despidieron al 60% del personal. Algunos se convirtieron en repartidores o taxistas.
1: En China se puede pedir todo por app, desde un cargador hasta dumplings. En un máximo de 30 minutos, el repartidor está en la puerta. Servicio por un sueldo miserable. La gasolina para la moto y el alquiler del apartamento por ahora lo pagan sus padres. Repartir comida es lo que ella aporta para cubrir parte de sus gastos, pero encontrar la dirección correcta sigue siendo difícil para la repartidora novata.
2: Es por esa calle.
0: Oh, gracias, gracias.
3: Por allá, es por allá.
0: Esto no está bien.
1: ¿Qué pasa si entregas tarde?
0: Me pagan menos. Ah, ahí está. Vamos a ver cuánto gané hoy. Tuve 3 pedidos. Oh, no es mucho. 21 yuanes. 2,5 euros.
1: ¿Y qué puedes comprar con eso?
0: Un poco de verdura y cocinar yo misma. Pero no me puedo permitir pedir comida. Debo ser capaz de organizar mi vida por mí misma. Ya tengo 38 años y no quiero depender más de mis padres. Ahora quiero cambiar. Vender seguros.
1: Antes debe aprobar un examen, para el que se prepara con una app.
0: Fallé 8 de 10 preguntas. Mi examen la próxima semana no va a salir bien.
1: El día del examen mostrará si se acerca un paso más a su sueño o no.

0: Mi maestro y yo nos conocemos bien y confiamos uno en el otro. Quiero aprobar sí o sí el examen de ingreso al máster de arte.
1: Hermao quiere ingresar a una de las mejores universidades de arte del país. Ese sector no siempre asegura un futuro brillante en China. Pero Hermao persigue su sueño y durante un año vive y se prepara con su maestro.
2: Cuando boxeas, no puedes pararte. La pintura salpica libremente. Boxeo y pintura se complementan.
0: Para mí, aprobar el examen es muy importante. Quiero una mejor formación, una mejor base, para poder darle a mi familia una vida mejor. A menudo me preguntan por mi tatuaje. Dibujo con esta mano. En China hay una palabra, shogun,

0: Significa algo así como sensibilidad. Cuando pinto, tengo mucha sensibilidad. Mi esperanza es que mis pinceladas fluyan como nubes y agua, guiadas por la inspiración.
1: Toma otro paño. No frotes.
0: Debemos confiar uno en el otro, si no, no podríamos vivir en el mismo departamento. Su estilo es bueno para alumnas como yo. Parece que no le importa lo que hago. Pero si, por ejemplo, cometo algún error y aún no lo he notado, de repente viene y me lo dice.
1: Sé valiente. No tengas miedo de que sea algo grueso. Puedes corregirlo. Mi enfoque es poco convencional, pero es el mejor camino.
2: El maestro de Hermao apuesta por el caos creativo. Los alumnos pequeños y grandes no vienen por una hora de clase, sino que pasan aquí todo el día.
0: Ni siquiera noto cuánta gente hay a mi alrededor. Cuando hago una pausa y todos a mi alrededor están felices y satisfechos, eso te llena de energía. Es muy auténtico, vital. Para mí, la esencia del arte siempre ha consistido en que lo disfrutemos juntos.
2: Incluso quien en realidad tiene más interés en el boxeo, en esta atmósfera, acaba tomando el pincel. Así como la estudiante de arte invierte mucho tiempo en su futuro, también el vendedor de comida Fang Xintao quiere prosperar. No trabajar tan duro, ser jefe. Ese es su sueño.
3: Cuando termino de vender y voy por la tarde a la obra, allí sé que me espera un futuro mejor.
2: Su padre lo espera en la obra. Para su viaje hacia el futuro, Xintao cambia la camiseta por una camisa, el puesto callejero por un SUV.
3: Claro, este auto es más cómodo que el puesto callejero. Hay música y aire acondicionado, pero mi estado de ánimo no cambia. En China, la gastronomía es un buen sector. A los chinos les gusta comer. Aquí hay cosas deliciosas. Para otras cosas no hay que gastar dinero, en ropa o celulares. Pero comer, todos tienen que comer. La relación padre-hijo en una familia china es muy sutil. Los hechos dicen más que las palabras. Esto es nuevo, lo compré para la cocina.
4: Aquí irán dos ventiladores más y un detector de humo.
3: ¿Cuántas mesas caben aquí?
4: 8. Por ahora pedí 8. Espero que nuestro negocio familiar sea un éxito.
3: De nuestro puesto callejero haremos un restaurante aquí. Si funciona, abriremos sucursales. Es un nuevo comienzo. Lo tomamos con calma, pero es un hito. Me ilusiona. Espero que el negocio sea más estable. Pero también me preocupa que no funcione y que después de esta inversión no recibamos la recompensa que merecemos.
2: Hay mucho en juego para la familia. Han puesto todos sus ahorros en esta obra. ¿Qué pasará si el local no funciona? La inauguración será pronto.

0: Quien cruza este umbral entra en un mundo de hadas. Un cuento en el que dos mujeres viven su libertad, cumplen su sueño y crean así un lugar soñado para estresados citadinos. Aquí el tiempo se detiene.
1: Estudié gestión turística. En la ciudad trabajé en un hotel. No había límite entre trabajo y vida privada. Sentía que no podía respirar. No queremos estar atrapadas en la rueda del hámster. No queremos trabajar para otros, sino tener un negocio propio. Cuando estaba en la secundaria, quería aprender a hornear y cocinar. Mi madre no quiso. Le parecía un trabajo demasiado duro para mí e insistió en que fuera a la preparatoria. Siempre les digo a nuestros huéspedes, esta es mi vida soñada. Mi mejor amiga y mi perro están a mi lado. Y hago lo que me gusta. Aquí me siento en casa.
0: Ella es su mejor amiga. Wo-Wo la convenció de lanzarse a la aventura de esta panadería.
2: No extraño la ciudad. La vida en las montañas ha llenado gran parte del vacío en mi vida.
0: Las dos mujeres cambiaron su populosa ciudad por un pueblo de 20 habitantes en las montañas. Y la presión de la metrópoli por libertad, alquileres bajos y naturaleza. Su pan también lo venden en el hotel de al lado.
2: Antes trabajé como barista. Ahora administro este hotel.
0: Un hotel en medio de la nada. Muchas casas aquí están vacías. Ni siquiera hay escuela. Pero hay estación de carga para electroautos y ahora también pan fresco todos los días. Wo-Wo promociona el hotel y la panadería por livestream.
2: Hola, buenos días. Estamos en Xi'an, un antiguo pueblo de la dinastía Xin. Si están cansados de la ciudad y buscan un lugar para relajarse, vengan a visitarnos. Es un pueblo sencillo, muy pintoresco. Igual que la gente local, ustedes también podrán secar brotes de bambú, plantar cereales y té verde.
0: Es algo que muchos jóvenes en China anhelan, escapar del estrés de la gran ciudad. Tangping, o relajarse, se llama la tendencia. En lugar de presión por rendimiento y competencia, quieren una vida tranquila, una especie de protesta relajada. Aunque esa idea es ajena a los ancianos del pueblo, se alegran de que las jóvenes atraigan gente al lugar.
3: De otro modo, aquí no ingresaría dinero. Cuando vienen turistas, podemos vender mejor nuestros productos. Antes llevábamos leña o verduras a la ciudad para venderla. Yo iba a la ciudad con sandalias de paja, a pie.
2: Montañas y libertad. Eso para mí va junto.
1: Al duro trabajo de la generación anterior, le debemos las buenas condiciones actuales. Nos permite perseguir nuestros sueños con mayor audacia.
0: La repartidora Wang Xin también le debe a la generación anterior que a sus 38 años pueda reinventarse. Poco antes de su examen de seguros, se reunirá con su padre para cenar.
3: Mi papá no es un padre chino típico. Es más relajado que los tradicionales.

0: ¿Tienes que echar gasolina?
1: Ahora no, pero puedes darme el dinero para eso. Estuve estudiando como loca para el examen. Hay más de 4.700 preguntas y solo he repasado unas 2.000.
0: Ni la mitad. Cuando era joven, tenía sueños. Uno era tener al menos un hijo o hija. Si no apruebas el examen, no es el fin del mundo. Podría abrirte otras oportunidades.
1: Brindo porque el examen salga bien, aunque la esperanza sea poca.
0: Eso da igual. Tu salud está primero.
1: ¿Por qué no presiona más a su hija?
0: Quizá por mi propia experiencia. Mis padres me trataron mal y no me valoraron. De niño a menudo incluso me golpeaba. Nunca sentí el calor de una familia. Después fui al campo a trabajar. Allí también tuve que arreglarme con muy poco.
2: Durante la Revolución Cultural en China hasta 1976, millones de jóvenes instruidos fueron enviados al campo y obligados a trabajos duros.
0: Cuando tenía tu edad, tú tenías apenas un año. Trabajaba en una fábrica y los capataces me explotaban. Tenía que fregar baños y letrinas y hacer las tareas más miserables. No puedes imaginártelo. Antes de que Wang Xin llegara a mi vida, ya había decidido que nunca trataría mal a mis hijos. Jamás deberían sufrir lo que yo sufrí, esas torturas. No podía permitirlo.
1: Antes de hablar con mi padre, estaba nerviosa por el examen. Le daba muchas vueltas. Pero después de hablar con mi padre, me siento más tranquila. Cuando era niña, siempre soñaba con ser médica o forense. Ahora no tengo grandes ambiciones. En este momento, lo importante es encontrar trabajo.
2: Ahora no puede permitirse sueños más grandes. Mientras tanto, en el sur, en la metrópoli comercial de China, el dinero parece no ser un problema para otros.
3: Tengo la sensación de que puedo lograr todo lo que me proponga.

En los últimos años, fundé 3 empresas. Empecé como programadora y hoy dirijo, entre otras, una empresa de inteligencia artificial. Mi madre fue mi modelo. Mi padre era un irresponsable. Mi madre crió a 4 niños y a un adulto, 5 niños, por así decirlo. Quiero viajar por el mundo con mi madre. Ella nunca salió de China. Hoy puedo dejar todo, subirme al auto e ir a las montañas para ver la puesta del sol. Así, sencillamente. Es una gran diferencia con la generación anterior. Cuando termino de trabajar, voy al río Perla. Allí está amarrado nuestro yate. Lo empleo para conciertos, reuniones

0: de clubes de autos o degustaciones de vino. Aquí están los muchachos elegantes que vinieron a la fiesta. Digan hola. Cuando la gente no tiene dinero, su vida se desmorona. Hoy en nuestro yate tenemos fanáticos del automovilismo, entre ellos empresarios exitosos. Uno de ellos es hijo de una dinastía financiera e invertido en sus exitosas operaciones.
1: Lin Xiubing es una mujer cuyo sueño ya se hizo realidad. Claro que no todos aquí en la fiesta tienen un negocio multimillonario, pero todos sueñan con ello. Solo en Estados Unidos viven más multimillonarios que en China. Más de 600 chinos poseen una fortuna de $1,000 millones o más.
2: Dinero. Solo quiero dinero.
1: ¿Por qué?
2: El dinero resuelve el 99% de los problemas. Sin dinero no hay nada. En las fiestas, el alcohol es imprescindible. Tiene que haber chicas. Mujeres jóvenes y bonitas. Y sobre todo, contacto físico.
0: La fiesta es para divertirse.
1: Lin Xiubing sabe lo que quieren sus invitados. Su receta para fiestas en China es...
0: Para las muchachas chinas, la piel clara es una prioridad. Los filtros son muy importantes. No podría vivir sin ellos. Sin filtros de belleza me siento insegura.
3: Primero viertan el agua en nuestro flamante hot pot 2.0. Luego arrojen la botella con fuerza. Y ahora metan el pescado.
0: Bueno, quizá pueda empezar con esta hermosa mujer.
4: Hola, hermosos chicos y chicas.
2: Hola, me llamo Cola.
5: En Guangzhou hago negocios internacionales.
1: WeChat es la app imprescindible en China.
4: Esta noche agregué más chicas a WeChat. Me resulta más fácil hacerme amiga de mujeres. Me pondría bastante nerviosa si un chico me agregara.
1: Trabajar mucho y divertirse aún más es el lema de Lin Xiubing y sus invitados, porque ya los espera la próxima fiesta.
0: Creo que es importante rodearse de personas afines. Mi círculo social es bastante exclusivo. Somos la nueva generación. Crearemos muchas cosas nuevas para enriquecer el mundo. Yo también empecé desde abajo. Uno debe superarse constantemente. Se puede lograr todo lo que se quiera, pero hay que luchar. Yeah.

0: Si bien la homosexualidad no es ilegal en China, los temas LGBT o la crítica al sistema son tabú en público. No es fácil saber cuán importantes son para los jóvenes. Estos temas se mencionan, como mucho, detrás de cámara, no delante de ella. El día tampoco termina para Er Mao. Incluso tarde en la noche sigue estudiando para acercarse un poco más a su sueño.
1: Para el examen de ingreso en la universidad, debo aprender también historia del arte y cosas así. Me gustaría encontrar un trabajo en el que tenga mucho tiempo libre, aunque el ingreso no sea alto. Quiero tener tiempo para cosas que me agraden. Me gusta armar rompecabezas, por ejemplo, y tener tiempo para tener un perro y pasear con él. No quiero presión en el trabajo. Si, por ejemplo, esta semana quiero viajar a algún lugar, quiero poder tomar vacaciones espontáneamente.
0: La agitada ciudad de Shenzhen no es el lugar adecuado para ella, dice Er Mao.
1: Mis padres me apoyan mucho. Nuestra familia es más bien tradicional, pero confían en que encontraré mi camino. Aunque el arte no prometa un futuro brillante, confían en que con mis habilidades, al menos no me moriré de hambre.
2: Uno de mis sueños es que mis alumnos sean mejores que yo. Fin de la jornada por hoy.
0: La joven generación de China está cambiando. Sueña más grande, más libre, más individual.
3: No puedo perdonar a mis padres.
4: No quiero convertirme en una máquina de trabajo, sino en un alma interesante.
0: ¿Cómo pasan sus noches esas almas interesantes? Lo veremos en la segunda parte de este documental, El sueño chino, 24 horas en la China joven, una noche con estrellas del rock, rebeldes y princesas.

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0: Una mirada única al interior de un país aislado. Pese al conflicto y a la opresión, hay algo que ofrece destellos de alegría y cierta libertad.
1: Afghanistan cricket is like football in Brazil. It's everything for the lives of Afghan people. It's everything.
0: Visitamos a las estrellas afganas mientras preparan un torneo internacional. ¿Cómo llegaron a la cima? ¿Cuáles son sus sueños y esperanzas? ¿Para ellos y para su país? ¿Qué piensan los afganos de a pie? ¿Qué significa para ellos el éxito de la selección nacional? ¿Y qué depara a las jugadoras exiliadas que tienen prohibido jugar en su país? ¿Pueden imaginar un futuro para las mujeres en Afganistán? Cricket en Afganistán.
2: Israel sigue golpeando posiciones de la milicia proiraní Hezbollah en el Líbano. Irán reaccionó amenazando a Israel con una respuesta dolorosa. La milicia islamista de Hezbollah actúa como un estado paralelo dentro del Líbano, poniendo al gobierno libanés en una situación política y de seguridad muy compleja. Vamos en breve por los detalles hasta Tel Aviv. Soy Jenny Pérez, aquí en Berlín. Te sacamos. Israel ataca posiciones de Hezbollah en el sur de Beirut. Ocurre pese al alto el fuego alcanzado en Washington, donde el gobierno libanés se comprometió a desarmar a Hezbollah y el gobierno israelí a retirar las tropas de suelo libanés. Un ataque ruso daña un edificio en Chernóbil, situado a pocos metros de donde se almacenan grandes cantidades de material nuclear. El director del Organismo Internacional Atómico calificó el incidente de profundamente preocupante. Y Perú decide a su nuevo jefe o jefa de gobierno en balotaje electoral. Fujimori y Sánchez acuden a estas elecciones sin claros favoritos, según las encuestas. Los resultados se conocerán esta misma noche. Un ataque israelí en el sur de Beirut, la capital del Líbano, dejó 2 muertos y 11 heridos. El primer ministro israelí, Benjamín Netanyahu, afirmó que el objetivo del ataque era el cuartel general de Hezbollah, milicia considerada terrorista por varios países y apoyada por Irán. Según Netanyahu, los bombardeos fueron en respuesta a disparos de Hezbollah contra territorio israelí. Estos ataques se producen pocos días después de que los gobiernos de Israel y el Líbano acordaran un alto el fuego con la mediación de Washington y sin la presencia de Hezbollah. Irán amenazó con represalias contra los intereses estadounidenses e israelíes en Oriente Medio tras el ataque. Y decíamos, tras este episodio, Irán amenazó a Israel con una respuesta dolorosa. Tenemos en directo desde Tel Aviv a Maya Siminovich, periodista. Maya, muchos saludos. Y bueno, ¿es un escenario que está previendo el gobierno de Benjamín Netanyahu, eventualmente otro ataque masivo iraní?
3: Hola, Jenny. En principio, el ejército ha dicho que no tiene indicios de la intención de Irán de atacar Israel, si bien Irán sí ha dicho, pero el ejército dice que no modifica tampoco sus directrices de seguridad. Los ciudadanos tienen que seguir las instrucciones normales, que ahora estamos en época normal, los que vivimos en el centro y en el sur, no los que viven en el norte, porque ellos siguen siendo atacados de manera diaria por Hezbollah. Lo que sí parece que es posible que si Irán no ataca, tal vez sí que están esperando un ataque por parte de Hezbollah, tal vez no solamente el norte, sino que alcance otras regiones de Israel, y sin embargo dice Israel que si también ataca a Irán, pues estamos preparados.
2: Maya, y también hoy hubo un atentado en el centro de Israel, el atacante fue un ciudadano árabe israelí, hubo víctimas. Cuéntanos por favor más detalles y cómo también se mete este atentado en el debate político interno.
3: Si hacía tiempo que no había este tipo de atentados, hubo alarma de infiltración, que es lo que aterroriza a todas las personas que viven cerca de las fronteras. Esto está cerca de la frontera con Cisjordania y, sin embargo, efectivamente, como decías, es un ciudadano israelí, palestino-israelí, quien cometió el atentado. Luego fueron interrogados todos los miembros de su familia. Él fue muerto durante el asalto. Asaltó por lo menos 3 o 4 lugares diferentes y logró matar a una persona y herir a 5. Todos los familiares del atacante han sido interrogados y han acusado malos tratos, y por supuesto esto siempre lleva a los extremos a señalar a los árabes e israelíes pues como posibles quinta columnistas, mientras que la sociedad árabe se siente muy desdichada de que esto suceda, puesto que lo señalan más todavía. Sin embargo, el país está muy ocupado en otras cosas. Hay muchas cosas que los ocupan desde el punto de vista interno. Ni siquiera lo de Irán está ocupando las primeras páginas del día de hoy, sino que han sido otros asuntos internos y relacionados con las elecciones que vienen.
2: Maya Siminovich, así está el pulso de Tel Aviv. Muchas gracias.
3: Gracias, Jenny.
2: El presidente de Ucrania, Volodymyr Zelensky, denunció este domingo un nuevo ataque ruso contra la central nuclear de Chernóbil. Zelensky acusa a Moscú de haber disparado deliberadamente un dron Shahed que al parecer impactó en un depósito de residuos nucleares en la zona de exclusión de la central. La explosión causó daños también en los edificios colindantes. Si bien no se han reportado niveles anormales de radiación, el director de la Agencia Internacional de Energía Atómica, el argentino Rafael Grossi, calificó el incidente de profundamente preocupante. Y vamos por la perspectiva con el doctor Carlos Fer, consultor en protección de radiaciones nucleares. Señor Fer, muchas gracias por atendernos en domingo. ¿Cuán peligroso estima usted este ataque contra las instalaciones nucleares de Chernóbil y también considerando la advertencia del director del Organismo de Energía Atómica, Rafael Grossi?
4: Bueno, yo creo que realmente es un ataque peligroso, aunque no fue como el de hace un año. Hace un año se hizo un ataque que afectó directamente a la cúpula de protección del antiguo reactor. Esa vez sí hubo ruptura de la cúpula y hubo fuga de radiación. Esta vez atacaron un depósito cercano donde también hay material radioactivo. Evidentemente es peligroso porque se puede haber una fuga de radiación. Aunque la zona no está densamente poblada, hay ciertamente peligro de que haya fuga de radiación y eso es innecesario desde mi punto de vista porque serían afectados digamos, la población civil. Eso no es en un aspecto, un objetivo militar. Y está claro que dentro de las normas internacionales del Tratado de Ginebra no se debería permitir o no se debería atacar una instalación de este tipo. Uh-huh. Yo pienso que sencillamente es una retaliación con respecto a lo que hizo Ucrania hace un par de días con respecto a la refinería de San Petersburgo, pero eso es completamente diferente. Una refinería no tiene el impacto que puede tener una instalación nuclear jugando radiación.
2: Señor Fer, muy breve, ¿qué se puede hacer para aumentar la seguridad nuclear también entre la misma población frente a ataques deliberados o misiles perdidos, digámoslo así, en medio de esta guerra?
4: Que yo pienso que lo que tiene que ver siempre es un mecanismo de evacuación rápido de las personas que están en el sitio, pero porque normalmente no debería ocurrir, pero si ocurriese tendría que haber un protocolo de evacuación rápido y un protocolo de medicación rápida a las personas que están cercanas a la zona de radiación.
2: Carlos Fer, experto en protección de radiaciones nucleares, muchas gracias.
4: De nada, gracias a usted.
2: Y más noticias. En Armenia, el recuento de votos tras las elecciones parlamentarias está en marcha, aunque no se esperan resultados oficiales preliminares hasta el lunes. Los armenios deciden en estas elecciones si dan continuidad a las políticas pro-occidentales del actual gobierno o si prefieren un giro hacia Rusia. Armenia es una antigua república soviética con vínculos históricos con Moscú. Sin embargo, el primer ministro Nikol Pashinyan ha impulsado el proceso de adhesión a la Unión Europea. La mayoría de los candidatos de la oposición abogan por estrechar los lazos con Rusia. Y en noticias latinoamericanas, el Congreso de Bolivia aprobó una ley que regula los estados de excepción, lo que otorga al gobierno boliviano un marco jurídico más claro para aplicar medidas extraordinarias. Bolivia enfrenta ya más de un mes de protestas y cortes de carreteras ante el malestar de la peor crisis económica en 4 décadas. En la sesión que duró más de 15 horas, una mayoría en ambas cámaras aprobaba esta nueva legislación que no impone de inmediato el estado de excepción, pero sí permite al gobierno hacerlo mediante un decreto supremo que debe remitirse al Congreso. Las medidas pueden durar hasta 90 días con posibilidad de prórroga. Una disposición clave regula el papel de las Fuerzas Armadas que cuentan ahora con la posibilidad de prestar apoyo a la policía. La ley aprobada ha sido enviada al presidente Paz para su promulgación, esto en un contexto de mucho caos interno y de bloqueos que amenazan la seguridad pública en este país andino. En la vecina Perú, este país vuelve a las urnas este domingo para elegir una segunda vuelta a su nuevo presidente en un duelo entre la derechista Keiko Fujimori y el izquierdista Roberto Sánchez. 27 millones de peruanos deben decidir entre estos dos candidatos que representan dos opciones políticas profundamente confrontadas y que han polarizado al país. La primera vuelta electoral, el pasado 12 de abril, quedó apañada o empañada por la baja participación y el retraso.

0: retraso en el conteo que se promulgó durante más de un mes. Las encuestas reflejan un escenario sumamente reñido entre Fujimori y Sánchez de cara al balotaje de hoy. Y en este escenario, Keiko Fujimori, heredera del nuevo fujimorismo, se presenta por cuarta vez en la presidencia peruana. Su consigna principal de campaña es restablecer el orden en el Perú.
1: Keiko Fujimori, una de las figuras más destacadas y polarizantes de la política peruana de las últimas dos décadas. Hija del expresidente Alberto Fujimori, entró en la escena pública en 1994, cuando tras la separación de sus padres, asumió el rol de primera dama con tan solo 19 años. Desde entonces, su trayectoria política ha estado marcada por el peso del apellido Fujimori, asociado al gobierno de su padre en la década de 1990. Una etapa que sigue siendo objeto de intenso debate en el país, entre quienes destacan la derrota de la insurgencia terrorista de Sendero Luminoso y quienes lo describen como un régimen autoritario. Inició su propia carrera política en 2006 como congresista por Lima y desde 2009 lidera el partido Fuerza Popular. Ha sido candidata presidencial en cuatro ocasiones, aunque sin lograr la victoria. En su actual campaña, Fujimori se ha presentado con una estrategia de mano dura frente al aumento de la inseguridad y la criminalidad en un país marcado por años de inestabilidad política e institucional.
2: ¡Control en las fronteras! ¡Control en las cárceles! Y escúchenme bien claro, desde aquí de Sullana, yo le declaro la guerra a los extorsionadores. ¡Le declaro la guerra a los sicarios! ¡Le declaro la guerra a estos criminales!
1: En el plano económico plantea reducir la burocracia para facilitar la inversión privada y atraer capital extranjero, con especial énfasis en el sector minero, clave en la economía peruana. Este domingo volverá a someterse al veredicto de las urnas en busca de una presidencia que se le ha resistido durante más de una década.
0: Y Roberto Sánchez, heredero político del expresidente Pedro Castillo, también busca la presidencia peruana en medio de un reciente proceso penal en su contra por presunta corrupción política. Su defensa alega una estrategia para perjudicar su candidatura.
3: Roberto Sánchez, psicólogo de profesión, es el heredero político del expresidente Pedro Castillo, a quien ha prometido indultar si gana. Castillo está encarcelado tras su fallido intento de disolver el Congreso en 2022. El candidato izquierdista se integra en 2017 en el partido Juntos por el Perú. Fue elegido congresista en abril de 2021 y se convirtió poco después en ministro de Comercio Exterior y Turismo. Con su primera candidatura presidencial, Sánchez aspira a retomar el truncado proyecto político de Castillo, que propugnaba una asamblea constituyente, una reforma económica y una mejora de las clases más desfavorecidas con políticas sociales.
4: ¿Cómo vamos a democratizar la educación si primero no democratizamos su régimen económico? Sí, ese régimen económico que lo ha hecho negocio todo, que ha concesionado todo. Claro que sí. Por ejemplo, en el gobierno del señor Fujimori se dio las concesiones respecto a los recursos tan importantes del tren al señor López Aliaga, una concesión trucha que hasta ahora se mantiene, riqueza mal generada.
3: De Castillo ha heredado el respaldo político en zonas rurales y de las regiones andinas del sur. Defiende un Estado plurinacional para gobernar con las comunidades nativas y quiere reformar la Constitución de 1993, aprobada durante el mandato de Alberto Fujimori. Sánchez ha planteado nacionalizar recursos estratégicos y aplicar nuevos impuestos a las ganancias extraordinarias y a los sectores de mayores ingresos para reducir la pobreza. Pero su figura es cuestionada por promover desde 2024, como congresista, iniciativas vinculadas a la minería informal, orientadas a flexibilizar las exigencias regulatorias. Medidas que, según sus críticos, pueden dificultar la sanción de delitos medioambientales. Este domingo se verá si Sánchez logra la confianza del electorado peruano para tratar de reeditar el proyecto de Pedro Castillo, su mentor político.
0: Y finalizamos con lo siguiente, porque tras meses de incertidumbre sobre su participación en el Mundial de Fútbol del año 2026,

La selección de Irán llegó este domingo a la ciudad mexicana de Tijuana. En medio de un fuerte dispositivo de seguridad, el seleccionado persa se dirigió a su lugar de concentración, arropado por un pequeño grupo de aficionados. Allí establecerá su centro de operaciones durante el torneo. Debido a la guerra entre Estados Unidos e Irán en torno al Estrecho de Hormuz, el equipo sorteará desde Tijuana las trabas logísticas y diplomáticas de Washington. A una semana del primer partido de Irán en la ciudad de Los Ángeles, sigue siendo una incógnita bajo qué condiciones podrán los jugadores iraníes llegar al estadio. Cosas del fútbol y de la política. Soy Jenny Pérez, esto es Deutsche Welle, ha sido un gusto acompañarlos y muchas gracias este domingo.

0: turbinas totalmente sumergidas y fijadas en el fondo del mar, o flotantes en la superficie. Escocia quiere ser líder en energía mareomotriz, con varios proyectos. En el Mar del Norte, las corrientes son intensas y las condiciones ideales, pero ¿qué tan rentable es esta tecnología? En el Reino Unido, los precios de la energía eólica y solar rondan las 70 libras por megavatio hora, mientras que la mareomotriz es entre 3 y 4 veces más cara. Con estas cifras, la historia podría terminar aquí, pero ahora es cuando se pone interesante. La empresa Ampic lleva desde 2018 operando sus turbinas submarinas y se ha propuesto demostrar que la energía mareomotriz no es solo fiable, también es rentable.
1: Esperábamos que funcionaran entre 3 y 4 años, pero ya llevan 7 de funcionamiento continuo. Han superado con creces nuestras expectativas.
0: Fraser Johnson es gerente de proyecto y trabaja en la central mareomotriz desde el inicio.
2: El mayor reto fue que casi nadie lo había hecho antes. Encontrar la experiencia, los conocimientos y personas que creyeran en el proyecto y fueran capaces de sacarlo adelante fue lo más importante.
0: Años de producción eléctrica en fase de prueba. En total, las turbinas han generado unos 90 gigavatios hora, suficiente para abastecer unos 3.500 hogares al año. La energía se lleva a tierra a través de un cable submarino y se inyecta en la red eléctrica. Así aumenta la proporción de energías renovables en el mix energético, uno de los objetivos del gobierno británico. En el puerto escocés de Nigg, una de las turbinas ha sido trasladada a tierra para su inspección. Se han adherido algunos percebes y algas, pero en general el estado es bueno y no hay piezas dañadas. Tan solo hay que sustituir un conector. Según Ampic, la robustez de esta tecnología reduce considerablemente los costos operativos. En el futuro, muchas intervenciones podrán hacerse sin tener que sacar la turbina del agua con buques especiales. Es decir, las instalaciones pueden permanecer bajo el agua durante un tiempo sorprendentemente largo, sin necesidad de reparaciones ni mantenimientos intensivos. Pero, ¿por qué empresas como Ampic están invirtiendo millones en esta tecnología? Las mareas generan corrientes constantes y los océanos se mueven con muchísima energía. Mientras que la energía solar y la eólica ya están consolidadas, el aprovechamiento de las corrientes marinas apenas empieza a abrirse camino.
3: Ha sido muy interesante ver cómo esta tecnología ha ido tomando forma.
0: El ingeniero Athanasios Angeloudis investiga las energías marinas renovables.
4: En los últimos 10 años, hemos asistido a la implementación comercial de la energía mareomotriz. Y solo ahora vemos más apoyo por parte de los gobiernos, algo que antes no ocurría porque esta tecnología aún estaba en desarrollo.
0: El agua es unas 800 veces más densa que el aire. Por eso las turbinas mareomotrices deben ser mucho más resistentes que las eólicas. Si falla una pieza importante, hay que llevar la turbina a tierra y eso supone un enorme esfuerzo.
1: Trabajamos en una zona con corrientes muy fuertes. 4 veces al día tenemos apenas unas 2 horas para operar en el fondo marino. Eso nos obliga a ajustar mucho los tiempos y a concentrarnos al máximo. No solo dependemos del clima, sino también de las mareas. Ambas cosas determinan cuándo y cómo podemos trabajar.
0: Veamos cómo funcionan las mareas. La gravedad de la Luna atrae el agua de la Tierra creando un abultamiento en el lado más cercano. Al mismo tiempo, se forma una segunda protuberancia en el lado opuesto debido a la inercia. Así surgen 2 montañas de agua alrededor del planeta. A medida que la Tierra gira, pasamos por ellas. Cuando estamos dentro, hay marea alta. Cuando salimos, marea baja. Esto ocurre unas 2 veces al día. Y precisamente ese movimiento de agua es el que aprovecha la energía mareomotriz. Francia fue el primer país en hacerlo con una presa. Desde hace 6 décadas, esta central, ubicada entre el Canal de la Mancha y el Océano Atlántico, suministra electricidad de forma confiable gracias a la diferencia de nivel entre la marea alta y la marea baja.
3: Un ejemplo conocido es la central mareomotriz de la Rance, en Francia, que produce una de las energías más baratas de Europa. Una vez construida, los costos de operación son mínimos y la vida útil es muy larga.
0: Pero el costo de construcción fue enorme. Al cambio actual, la Rance habría costado casi 1.000 millones de euros. Eso sí, hoy produce electricidad más barata que la solar y la nuclear. El mismo principio se aplicó en Corea del Sur, en Siwa. Allí se construyó una presa equipada con turbinas en un lago artificial. Pasó algo parecido. La inversión inicial fue enorme hace 15 años. Y desde entonces, los costos de mantenimiento han sido casi nulos. Pero no todas son historias de éxito. En Canadá, en la bahía de Fundy, donde se registran algunas de las mareas más fuertes del mundo, varios proyectos han fracasado. A los altos costos se añaden las corrientes extremas y las preocupaciones ambientales. Hasta la fecha no hay ninguna central mareomotriz de gran tamaño en funcionamiento permanente, pero el potencial sigue ahí. Entonces, ¿qué ha cambiado? Principalmente la tecnología. Hoy se apuesta por aprovechar corrientes marinas constantes.
5: El principal beneficio de la energía mareomotriz es su previsibilidad. A diferencia de la eólica o la solar, que dependen del clima, aquí se puede anticipar mucho mejor cuándo se va a generar electricidad.
0: Amanda Smith, de la Universidad de Oxford, destaca así la principal ventaja de la energía mareomotriz.
5: La energía está disponible de forma constante y confiable, porque se sabe cuándo se va a generar y en qué cantidad.
0: Pero volvamos a los proyectos actuales. En el norte de Reino Unido, cerca de las Islas Orcadas, opera la central mareomotriz O2. Está anclada al fondo del mar y la fuerza de la corriente se aprecia claramente. La empresa Orbital Marine Power persigue el mismo objetivo que AMPIC, pero con un enfoque totalmente distinto.
4: Las tecnologías mareomotrices flotantes tienen la ventaja de que son más fáciles de mantener porque son accesibles. En el dispositivo de Orbital Marine, las turbinas pueden subirse hasta la superficie. Con las que están fijadas al fondo marino, es más complicado, ya que se necesitan buenas condiciones meteorológicas para desplegar buques y llevar a cabo estas operaciones.
0: Orbital Marine Power genera 2 megavatios, suficiente para abastecer a unos 1.700 hogares al año. La empresa ya ha demostrado que funciona. El sistema O2 está listo para salir al mercado. No se trata de un gran proyecto impulsado por una sola compañía energética. Hay financiación pública, inversión privada y también aportes de particulares. Aún así, el proyecto mantiene cierta discreción sobre cuánto dinero se necesita realmente y cuánto se está invirtiendo. Tanto Orbital como AMPIC empiezan poco a poco a dar sus frutos. Lo que comenzó como un proyecto piloto ya opera de forma regular y sigue ampliándose. Y en distintos lugares se suman nuevas instalaciones. Las turbinas de nueva generación tienen aspas más largas, lo que permite generar más energía. También se está mejorando su diseño. Y gracias a la inteligencia artificial, pueden orientarse mejor hacia la corriente y aprovecharla al máximo.
5: Si analizamos con retrospectiva otras tecnologías, vemos que a mayor escala, menores costos. Cuanto más se despliega una tecnología, más se reducen los costos. Esa es la misma proyección que hicimos para la energía mareomotriz. Si se consigue apoyo constante de los gobiernos y condiciones seguras para los inversores a largo plazo, los precios pueden bajar. Así ocurrió con la energía eólica, y es lo que se prevé también para la mareomotriz a medida que se expanda.
0: Las previsiones son estas. Hacia 2030, el precio de la electricidad generada con mareas podría reducirse drásticamente hasta apenas 10 céntimos por kilovatio hora. Y no solo eso, poder prever con precisión las mareas y la producción de electricidad también es un valor en sí mismo.
5: Significa que ya no es necesario disponer de tanta energía de respaldo como los combustibles fósiles. Y tampoco se necesita tanta capacidad instalada para compensar los momentos en los que algunas centrales rinden menos por el clima.
0: Pero mientras la rentabilidad mejora, hay otro aspecto que conviene no perder de vista. Estas centrales operan en medio de un ecosistema vivo. Bancos de peces, aves marinas y focas viven en estas aguas. ¿Qué impacto tienen las turbinas ancladas a más de 30 metros de profundidad? En aguas escocesas, una turbina de AMPIC fue monitoreada durante 6 meses con sonar para registrar la presencia de animales, sobre todo focas. No se observaron colisiones. Para los animales hay 3 opciones. Atravesar las aspas en movimiento, rodear la turbina o cambiar de dirección antes de acercarse.
4: Por ahora, los datos sobre la interacción de los mamíferos marinos con las turbinas son bastante alentadores. Por otro lado, el impacto de las centrales compresas en la fauna marina es un problema conocido. Se están desarrollando turbinas más respetuosas con los peces, de modo que funcionen a menor velocidad para evitar daños.
0: Entonces, las centrales mareomotrices no están causando muertes masivas de focas. Sin embargo, es necesario investigar más acerca de sus efectos a largo plazo sobre la fauna marina, los sedimentos y los hábitats. En Europa, la energía mareomotriz está ganando impulso. Varios países quieren aumentar de forma significativa su cuota de energías renovables. Francia, por ejemplo, planea instalar 250 megavatios, con los que se podría abastecer a unas 400.000 personas. Reino Unido también sigue apostando por esta tecnología, pero no basta con tener mar. Entre las regiones más prometedoras están la costa este de Canadá, el noreste de Australia, Reino Unido y la plataforma patagónica en Sudamérica. La clave está en que haya corrientes lo suficientemente fuertes. Esto no ocurre en todas partes. Además, no siempre hay consumidores cerca que puedan aprovechar la electricidad generada.
1: Ojalá otros sigan nuestro ejemplo. Queremos ver muchas más instalaciones como esta en todo el mundo.
5: Es fundamental contar con un apoyo sostenido de los gobiernos. La capacidad de ofrecer cierta seguridad a las inversiones tiene un impacto enorme en la disposición a invertir en este tipo de proyectos. Por eso, un respaldo constante es clave para que nuevas tecnologías como esta logren consolidarse.
0: ¿Y tú qué piensas? ¿Cambiará la energía mareomotriz las reglas del juego o se quedará como una alternativa más sin demasiado protagonismo? ¿Te imaginas algo así funcionando en tu país?

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4: En muchas regiones del mundo, los sistemas sanitarios están llegando a sus límites. Muy pocos médicos, salas de espera abarrotadas, equipos anticuados. ¿Puede la tecnología digital cambiar esta situación? Además, inteligencia artificial para detectar con más precisión el cáncer de piel, entre otras enfermedades. Yo soy Juan Sebastián Gómez. Bienvenidos a Enlaces. Lograr una atención médica de calidad, asequible pero sostenible para todos en todo el mundo. Ese es uno de los retos más importantes de este siglo para la humanidad. Muchas empresas tecnológicas ya trabajan en ello. Han desarrollado herramientas inteligentes como la monitorización remota de pacientes, por ejemplo. Con esta tecnología se recopila y se analizan datos de salud a distancia. Esto se usa desde hace tiempo en Estados Unidos, en Europa y en algunas partes de Asia. En Pakistán, esta tecnología incluso se utiliza en escuelas para monitorear la salud infantil. Pero su potencial va más allá. Vean.
5: En Pakistán, la asistencia médica implica largas esperas y hospitales abarrotados.
6: Cuando te tomas libre en el trabajo y asumes los gastos de ir a la consulta, cuesta mucho tiempo y dinero. Y cuando llegas al médico o al hospital, puede que tengas que esperar otras 2 o 3 horas.
5: Las empresas pakistaníes de tecnología médica desarrollan servicios digitales para modificar esto. La startup Fitwell ofrece dispositivos, software y clínicas virtuales para el monitoreo remoto de pacientes. RPM por sus siglas en inglés. Los pacientes pueden tomar sus signos vitales en casa, como la presión arterial o los niveles de glucosa, usando dispositivos digitales como relojes inteligentes, glucómetros y tensiómetros. Los datos se envían al médico a través de un portal seguro, pero la medición en casa tiene sus límites. Las lecturas no siempre son precisas o correctas.
6: A veces la información es inexacta. Por ejemplo, cuando se mide la presión arterial, es posible que se haya tomado un café o que haya ocurrido algo que se la suba, pero el paciente no lo sabe.
5: Ahí es donde intervienen las clínicas virtuales. En ellas, personal capacitado ayuda a los pacientes a tomar mediciones precisas. Los médicos monitorean a los pacientes mediante la plataforma y con llamadas online. En zonas mal atendidas, donde se concentran comunidades minoritarias, estas clínicas pueden marcar la diferencia. Puede ser la presión arterial o un dolor de cabeza. Entonces venimos a esta clínica virtual y con una videollamada podemos acceder al médico para recibir la medicación. Tras la primera visita en persona, el seguimiento se realiza a distancia. La inteligencia artificial también forma parte del sistema.
6: La inteligencia artificial supervisa cada paso del procedimiento médico. Puede marcar cosas que no parecen correctas. Y entonces alguien debe revisarlo y ver si la inteligencia artificial tenía razón o no.
5: La inteligencia artificial no está pensada para reemplazar al médico, sino para ayudarlo a trabajar mejor y más rápido. Puede protocolar las conversaciones con el paciente y administrar resultados de laboratorio y recetas. Cada paciente tiene un perfil privado en línea y un chatbot a su disposición para consultas. La plataforma protege los datos con un cifrado avanzado, autentificación multifactor y un estricto control de acceso. La atención sanitaria a distancia está llegando a pueblos y aldeas. Más de 1 millón de personas acceden ya a ella en Pakistán. Pero en un país de 220 millones de habitantes, aún queda un largo camino por recorrer.
4: La situación en el continente africano es igualmente compleja. El país más poblado de África sufre escasez de médicos y hospitales saturados. Hay menos de una cama de hospital por cada 1,000 habitantes.
6: El problema de la falta de médicos es aún más acuciante en las zonas rurales. Los centros están desbordados y carecen de especialistas. La telemedicina facilita el acceso a una atención médica básica. Con una maleta llena de equipos médicos, una enfermera acude al encuentro de los pacientes. Ella realiza los exámenes y el médico recibe las imágenes y los valores medidos de forma inmediata

0: vía satélite. Diagnostico a estos pacientes con los instrumentos disponibles. Puedo observar las constantes vitales, la presión sanguínea, la temperatura y la saturación de oxígeno. Son mediciones muy importantes. Desde el inicio del proyecto piloto, más de 600 pacientes han sido diagnosticados a distancia. Las ventajas son más que evidentes.
1: A veces pospongo ir al hospital porque no tengo tiempo o también a causa del dinero. Desplazarte al hospital puede ser un reto. De esta forma puedo acudir a una farmacia cercana para comprar los medicamentos que necesito mientras tanto. Durante la videoconsulta, el médico fue amable y me sentí cómoda hablando con él.
2: La confianza en los médicos es importante, es clave. Sin embargo, quienes deben registrar los datos de salud también tienen que estar familiarizados con la tecnología. En las zonas rurales, los conocimientos técnicos o el acceso en general al conocimiento digital, pues suele ser insuficiente. En Pakistán, por ejemplo, muchas mujeres necesitan el consentimiento de un hombre para usar un teléfono celular. Casi el 40% de mujeres depende de sus familiares masculinos para ello.
1: Normas culturales profundamente arraigadas determinan el uso que las personas hacen de la tecnología. Para que la atención sanitaria digital funcione, los proveedores recurren a un modelo híbrido. Combina la tecnología con la presencia humana, algo que muchos pacientes aún siguen esperando.
0: El principal problema es la reticencia. En Pakistán y muchos otros países, los pacientes necesitan ver físicamente a la persona, que alguien los toque, les da la confianza de estar siendo atendidos por un médico de verdad. El modelo híbrido es importante porque no van directo a la tecnología, sino que es una situación híbrida.
1: El modelo híbrido permite elegir al paciente. Puede conectarse desde casa o visitar clínicas virtuales, donde el personal lo ayuda a tomar las constantes vitales y manejar la tecnología.
0: Al paciente le gusta ir donde recibe atención y cariño. Se trata de ver al médico. Parte de la enfermedad desaparece cuando el médico habla. Eso es parte del tratamiento.
1: Para muchos pakistaníes, la atención sanitaria pasa por el contacto humano y la confianza personal. La tecnología por sí sola no puede sustituirlo. La teleasistencia debe ser flexible y dejar que los pacientes elijan cómo quieren ser atendidos.
0: Es un dilema. A veces prefieren confiar en un médico que les ha recomendado uno de sus amigos porque es el médico que conocen, en vez de consultar a otro que sea un especialista. Hay muchos matices.
2: Pero la salud digital requiere más que solamente tecnología. Los factores culturales también son cruciales. En muchos países de mayoría musulmana, temas como la salud femenina, la anticoncepción, suelen ser tabú. En Egipto, una startup quiere cambiar esto con una aplicación de inteligencia artificial.
0: Desde las calles de las grandes ciudades hasta las más remotas aldeas rurales, muchas mujeres del mundo árabe se enfrentan a todo tipo de trabas en lo que respecta a su salud. Las herramientas digitales podrían convertirse en una alternativa discreta y accesible. Esta joven utiliza la aplicación Dalila, un asistente de salud sexual que ofrece respuestas en árabe, instantáneas, empáticas, sin prejuicios y avaladas por expertos.
1: Lo que más me ha gustado es el asistente de inteligencia artificial. Habla mi idioma de una manera amigable y cercana, sin juzgar. Es muy educativo y comparte toda la información que tiene.
0: Dalila informa sobre salud sexual, contracepción y embarazos, temas que no suelen tratarse abiertamente en la cultura árabe, tampoco en las escuelas.
1: Debido a que nuestra cultura no permite que se hable de forma suficientemente abierta sobre el cuerpo de la mujer, las niñas se educan en familias y escuelas en las que estos temas no se discuten y a menudo no se les da una respuesta confiable y accesible a las cuestiones sobre la salud reproductiva.
0: Por eso, Noor Emam, doula y activista por la salud sexual y reproductiva, fundó la empresa Mother Bean. Su app Dalila nació para combatir los problemas derivados de esa falta de respuestas.
1: Como resultado, la desinformación está muy extendida. Hay muchos mitos que están profundamente arraigados en las familias y en la sociedad. Así que tuvimos que crear una solución utilizando la tecnología y las redes sociales para poder llegar más fácilmente a todas esas chicas.
0: El equipo de Mother Bean quiere difundir información sobre la salud sexual y reproductiva, pero teniendo en cuenta la cultura y circunstancias de las usuarias.
1: El modelo de chat está diseñado para comprender el trasfondo cultural de las niñas árabes. No es como una simple búsqueda en Google, sino que proporciona respuestas sabiendo que muchas niñas no pueden preguntar a sus madres y tampoco obtienen la información en la escuela. El chatbot les responde en cualquier dialecto, de forma sencilla y accesible.
0: La inteligencia artificial no puede proporcionar diagnósticos médicos, pero sí puede extraer la información de una base de datos de contenido médico verificado por un equipo experto.
1: Cuando las usuarias hacen preguntas vagas o indirectas, la aplicación puede tener dificultades para interpretarlas, pero nuestro personal médico tiene muchos años de experiencia. Eso les permite reconocer patrones. A veces una pregunta deja entrever problemas más profundos, así que la doctora hace más preguntas.
0: Dalila también habla dialectos locales, por lo que puede llegar a más de 200 millones de mujeres árabes y puede usarse de forma anónima.
1: Una de las cosas más importantes en una aplicación como esta es la privacidad. Por eso todos los chats en Dalila están encriptados y nuestro equipo no puede ver quién dijo qué.
0: Al igual que ocurre con muchas otras herramientas digitales de salud, el éxito de Dalila dependerá también de la calidad del acceso a Internet, el nivel de alfabetización digital de las usuarias y su disposición a confiar en fuentes no humanas para obtener asesoramiento médico.
2: Que las soluciones digitales sean realmente útiles depende de muchos factores: Internet estable, conocimientos digitales y confianza. Esto incluye la confianza en la tecnología, así como en los médicos que no están presentes. A veces se encuentran en el otro extremo del mundo. Un cirujano de Florida operó a un paciente en Angola con un robot a una distancia de más de 11.000 kilómetros.
0: Cuando empezamos a usar esta conexión, la conectividad era demasiado larga. Había una latencia significativa entre la señal que iba al paciente y regresaba a mí. Eso me dificultaba la operación, así que debimos ajustar los routers, el procesamiento y la fibra óptica.
1: La nueva conexión de fibra óptica se tendió desde Florida a Brasil y desde allí a través del Atlántico hasta Angola. 17.000 kilómetros de cable. Según el Hospital de Luanda, se trató de la primera operación teledirigida en Angola y en el continente africano. Para garantizar la seguridad, se envió un equipo de expertos estadounidenses, pero la operación robótica transcurrió sin contratiempos. El paciente, al que se había diagnosticado un cáncer de próstata en fase inicial, es un pionero.
0: Es un honor para mí ser el primer angoleño operado con cirugía a distancia.
1: Bipul Patel ve un gran potencial en esta tecnología. Si un hospital puede permitirse un robot así, los procedimientos pueden llevarse a cabo sin tener que contar con personal in situ.
0: Ahora podemos ayudar a personas de todo el mundo con solo pulsar un botón. El robot está conectado actualmente a Sao Paulo, en Brasil, y también en Kuwait, Marruecos, Shanghái y Angola, y pronto habrá más lugares. Imagínense, desde un solo lugar se puede ayudar a la gente en cualquier parte del globo.
2: Otro ejemplo de telemedicina, esta vez en Ghana. Allí la tecnología 3D está ayudando a pacientes en zonas apartadas que, de otra manera, tendrían que desplazarse grandes distancias para recibir tratamiento. Se trata de un proyecto de Microsoft, aún en fase de prueba. Un vehículo equipado con cámaras 3D visita a las personas afectadas y las imágenes se envían directo a médicos especialistas en distintas partes del mundo.
1: Este paciente tiene un queloide, un crecimiento del tejido de una cicatriz previa. Ahora participa en los primeros análisis médicos remotos en Ghana gracias a la tecnología 3D.
0: Normalmente, cuando vas al hospital, solo ves a un médico. Pero aquí he visto a muchos médicos y eso me hace muy feliz, porque cada uno de ellos aporta su experiencia y quizá alguno encuentre la solución a mi problema.
1: Las cámaras 3D transmiten las imágenes de ASECU a especialistas de Ruanda, Escocia y Brasil.
0: Si el gobierno pudiera ayudarnos a traer este tipo de tecnología a nuestras casas, creo que nos sería de gran ayuda.
1: En este ensayo, los médicos están cerca, pero la telemedicina 3D podría facilitar las consultas pre- y postoperatorias de forma totalmente remota. Al frente de este proyecto está el ingeniero de Microsoft, Spencer Fowers. Su objetivo, demostrar la viabilidad de la telemedicina 3D en Ghana y a medio plazo también en otros países africanos.
0: La telemedicina 3D es una forma de tomar una imagen tridimensional de una persona y transmitirla en directo a cualquier parte del mundo. Es como una llamada de Teams o de Zoom, pero en 3D. Se puede girar a la persona, mirarla desde cualquier ángulo y a continuación los médicos pueden dibujar sobre ella e indicarle lo que van a hacer. Así pueden realizar una consulta pre- o postquirúrgica sin tener que desplazarse. Yo estoy feliz de no tener que viajar hasta Corlebu, porque habría sido muy caro, sobre todo el transporte y el alojamiento.
1: Para pacientes que necesitan cuidados reconstructivos, la telemedicina con tecnología 3D ofrece a sus médicos la oportunidad de realizar un seguimiento y controlar la cicatrización.
0: Nos dimos cuenta de que los pacientes tienen largos desplazamientos para sus citas médicas y a veces tienen que volver para que les atienda otro especialista. ¿Qué pasaría si pudiéramos reunir a personas de distintos lugares, de distintos equipos, dentro de un país o incluso del extranjero, todos a la vez para hablar del paciente?
1: No importa lo remota que sea la ubicación del paciente, si una furgoneta con esta tecnología puede llegar hasta él, podrá hablar con los mejores especialistas de cualquier parte del mundo.
2: La tecnología de cámaras se está utilizando también en Australia para combatir problemas oftalmológicos urgentes en comunidades aisladas. Para ello, la clínica Gadigal Clinic, parte del Hospital Oftalmológico de Sydney, está instalando cámaras retinales en lugares remotos. Son cámaras fáciles de manejar y que permiten realizarse un chequeo rápido. Las imágenes de alta calidad son transmitidas a especialistas en centros médicos a muchas horas de distancia. Los aborígenes australianos son especialmente propensos a sufrir pérdidas súbitas de visión. Este proyecto podría mejorar su calidad de vida. En Latinoamérica también hay ya usos muy interesantes de inteligencia artificial en medicina. En el Hospital Albert Einstein en Sao Paulo se utiliza esta tecnología para analizar radiografías de tórax y detectar enfermedades como la tuberculosis, el COVID-19, la neumonía o el EPOC. Mediante modelos de aprendizaje profundo o deep learning, entrenados con miles de imágenes médicas, el sistema identifica patrones que sugieren anomalías pulmonares y todo esto en cuestión de segundos. La tecnología, desarrollada en colaboración con NVIDIA y una división de la empresa Siemens, permite generar directamente informes preliminares que luego son revisados por radiólogos. Durante la pandemia, este sistema ayudó a priorizar casos urgentes. Su implementación ha demostrado más del 90% de precisión en ciertos diagnósticos y ha sido especialmente útil en regiones con escasez de especialistas. La inteligencia artificial y el aprendizaje automático tienen el superpoder de evaluar imágenes con un nivel de precisión al que no llega el ojo humano. En el caso que les vamos a contar a continuación, se trata de escanear manchas en la piel para determinar si son benignas o malignas y potencialmente cancerígenas. Además, la inteligencia artificial puede también aprender a predecir problemas en el sistema inmunitario, tan peligrosos como una septicemia, esta difícil infección. Y todo hecho con el análisis de grandes cantidades de datos. Doctores alemanes están ya probando estas herramientas. Vean.
3: Este programa informático detecta el cáncer de piel con mayor rapidez y fiabilidad que un ser humano, porque la inteligencia artificial aprende constantemente.
0: La IA es como un profesor de dermatoscopia que mira cómo trabajo y siempre está dispuesto a darme una segunda opinión. Así se mejoran tanto la precisión como la rapidez del diagnóstico.
3: Especialmente en los casos más complejos, Philip Book agradece el apoyo de su inteligencia artificial. El sistema ha aprendido a evaluar fotos de manchas pigmentarias sospechosas en busca de signos de cáncer de piel. Para ello necesita imágenes de alta resolución que el médico toma con un dermatoscopio o una cámara digital. En unos segundos, la IA calcula la probabilidad de que la mancha o el lunar sea canceroso.
0: La IA dio un resultado de 0,05. Es la puntuación más baja. Puede hacerlo porque la computadora fue entrenada con la imagen de más de 120.000 lunares. Y había tantas variantes de lunares benignos y malignos que puede identificar como inofensivas incluso manchas supuestamente sospechosas.
3: Sus desarrolladores explican cómo funciona. En un proceso conocido como aprendizaje profundo, el software se entrena con un número enorme de imágenes y diagnósticos. Con la experiencia, la inteligencia artificial aprende a diferenciar entre manchas cutáneas malignas y benignas. Para ello, reconoce patrones difícilmente observables para un ser humano. El rápido diagnóstico probablemente le salvó la vida a Annie Einhäuser. Un domingo hace 2 años se descubrió una mancha sospechosa en el pecho y concertó una cita para que la revisaran con la IA el día siguiente.
0: En la consulta, la computadora mostró la puntuación más alta, lo que indicaba la sospecha de que se tratara de cáncer de piel.
3: El doctor Book me dio cita al día siguiente para que me lo extirparan y resultó que era un melanoma. Sin la IA, el peligro no se habría detectado tan rápidamente y el cáncer podría haber tardado poco tiempo en extenderse.
0: Como lo detectamos tan rápido, pudimos intervenir de inmediato. El análisis reveló una micrometástasis y se pudieron tomar las medidas adecuadas. Y eso mejoró considerablemente el pronóstico de Annie. En una consulta médica normal no habría sido posible.
3: La rapidez es una de las principales ventajas de los sistemas de IA, que es más precisa sobre todo en exámenes de cuerpo entero de personas con cientos de lunares. Y no olvida nada. Incluso después de 2 años sigue reconociendo todos los lunares y comprueba si han cambiado. Kai Beckamp está convencido de que la inteligencia artificial no tardará en cambiar la medicina de forma radical y está seguro de que servirá para predecir complicaciones.
0: Puesto que es capaz de interpretar una infinidad de datos médicos distintos, la inteligencia artificial tiene cada vez más el potencial de emplearse en la detección temprana.
3: Por ejemplo, si en un paciente es inminente una sepsis potencialmente mortal. Por eso el internista trata de implementar una inteligencia artificial capaz de detectar señales de alarma. Cada año, unos 11 millones de personas en todo el mundo mueren a causa de una septicemia. Una vez iniciada, es casi imposible detenerla. La sepsis es una reacción excesiva del sistema inmunitario. Suele desencadenarla una infección bacteriana y se inicia un círculo vicioso en el que empiezan a fallar los órganos.
0: Es una enfermedad abrumadora que avanza a gran velocidad, en cuestión de minutos o unas horas, por lo que es esencial reaccionar con rapidez. Y, por supuesto, sería bueno disponer de sistemas que permitan a médicos y enfermeras reconocer rápidamente que un paciente tiene un alto riesgo de desarrollar una sepsis.
3: Y precisamente para eso está concebida esta IA. Todavía es una versión en prueba, pero se espera que pronto sea capaz de predecir el desencadenamiento de una sepsis, por ejemplo, tras una operación. Y así es como lo hace. La IA accede a todos los datos que el hospital tiene sobre un paciente, informes de consultas previas, valores sanguíneos y otros parámetros vitales. La computadora compara esta información con millones de registros de datos anónimos de pacientes anteriores y hace sonar la alarma si a partir de esta comparación reconoce un claro riesgo de complicaciones.
0: Lo bueno es que nos permite analizar continuamente y en el momento toda la información disponible sobre los pacientes, es decir, todos los datos diagnósticos. Así podemos, por ejemplo, prever el riesgo de sepsis y tomar medidas médicas antes de que se desarrolle un caso grave.
3: Esta tecnología aún no está aprobada. Pero ya es evidente que cuando la inteligencia humana y la artificial se alían, pueden salvar muchas vidas.
2: La medicina digital puede salvar vidas, eso está claro, y en todas partes del mundo. Pero requiere más que solo tecnología. Requiere confianza, requiere acceso y condiciones justas para todos, para pacientes y también para médicos. Esto es todo por mi parte. Nos vemos pronto. Auf Wiedersehen.

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9: Las focas grises se expanden por el Báltico. Para los pescadores es un problema porque les vacían las redes.
10: Ya no podemos pescar con las redes fijas normales porque las focas las rompen.
9: Los biólogos en Alemania piden zonas de protección para estos animales.
11: No creo que la solución sea matar focas.
9: En Suecia, en cambio, la caza está permitida. El regreso de las focas al mar Báltico se ha vuelto polémico. Aquí en Letonia, en la parte oriental del mar, la familia Krumens lleva décadas echando las redes. Janis, de 32 años, es pescador de cuarta generación. En primavera sale cada día si el tiempo lo permite.
10: A finales de abril y en mayo es nuestra temporada alta. Es cuando llega el arenque. Por eso espero que hoy, en pleno mayo, saquemos al menos 8 toneladas. Nuestro principal comprador solo acepta grandes cantidades.
9: Pero desde que se expanden las focas grises, las redes ya no se llenan como antes. Janis recibe compensaciones del Estado si prueba que las focas reducen su captura.
10: Una foto para las autoridades.
9: Una foca gris adulta come unos 10 kilos de pescado al día. Las redes de Janis facilitan a los animales la búsqueda de alimento.
10: Grabé a las focas junto a nuestra red. Está abierta por arriba, así que entran y salen sin problema. Dentro es como un buffet frío. Comen y se van. Tendríamos que defendernos, pero no nos está permitido. Son un gran problema para los bancos de peces. Aquí la población de focas es inusualmente grande, pero también en todo el Báltico.
9: Las focas le han obligado a cambiar sus métodos de pesca. Con un sistema de varias redes, atrae a los peces hacia una trampa en el centro, donde se concentran. Para no desmontarlo cada día, Janis y su equipo solo suben la cámara de captura a la superficie. La tripulación succiona los peces con una bomba.
10: Esto no se ve bien. Hay muy pocos peces. Con suerte serán unos 200, tal vez 300 kilos de arenques. Muy poco.
9: Janis es uno de los apenas 30 pescadores del Báltico que quedan en Letonia. Tiene desplegadas 7 redes de este tipo en la costa. Vaciar el sistema exige mucha mano de obra y solo les sale rentable porque los salarios aquí en Letonia son más bajos que en otros países europeos. Para mantener el empleo en la pesca costera, el gobierno letón apoya a pescadores como Janis. Por ejemplo, recibió ayudas para la bomba, con la que sube a bordo sobre todo espadines, también agujas. Estas, sin embargo, su cliente no las compra y tiene que devolverlas al mar.
10: Gracias a la bomba somos mucho más rápidos. Ahora vaciamos una red en 15 minutos. Antes tardábamos 2 horas. Nos facilita muchísimo el trabajo.
9: Janis no procesa el pescado. Lo entrega a una fábrica que solo activa a sus trabajadores cuando hay capturas suficientes. Aunque hoy la cantidad es menor de lo esperado, podrá venderla porque otros pescadores también llevan arenque. Al final son 3 en vez de las 8 toneladas previstas. Más al sur, en el Báltico, en la isla alemana de Grays van der Oye, Judith Denkinger del Museo del Mar de Stralsund quiere averiguar si las focas permanecen allí todo el año.
12: Hallo, Dirk, freut mich.
13: Hallo, Judith, danke. Mach Achter los.
9: En las playas de la isla casi siempre hay focas grises. Complican aún más la vida a los pescadores alemanes, ya limitados por cuotas estrictas. En Alemania, la caza está prohibida. En otros países ya se ha vuelto a autorizar.
11: No creo que la solución sea matar focas, sino que simplemente hay que darle al ecosistema la oportunidad de recuperarse por completo.
9: Hace unos 40 años, el ser humano casi exterminó a las focas grises en el mar Báltico. Después fueron protegidas.
11: Al llegar hay algunas rocas donde suelen descansar, muy cerca de la orilla, lo que facilita fotografiarlas. Para nosotros es importante captar el mayor número posible de animales. Necesitamos ver bien la pigmentación en la cabeza y el cuello por ambos lados para poder compararlos. Es como una huella dactilar para las focas. Así podemos seguir a largo plazo si ciertos individuos permanecen en la zona.
9: La protección ha funcionado. Los mamíferos marinos se vuelven a extender por todo el Báltico. En la costa alemana, sin embargo, aún son escasos. Helga Bieber pasó casi todo el invierno en la isla.
14: Qué bueno que estén aquí.
9: La guardacostas observa a los animales a diario.
14: Ayer, de forma improvisada, nos pusimos a contarlas porque hacía buen tiempo. Había unas 75 alrededor de la isla, bastante dispersas, como hoy. Aquella está tan tranquila, o la que nos enseña la panza, como un cisne moribundo.
9: En tierra parecen torpes y pacíficas, pero estos comedores de peces son los mayores depredadores de Alemania.
11: No me imagino que algo así pueda ser cómodo.
9: Los biólogos estiman que hay unos 400 ejemplares en la costa alemana del Báltico. Donde aparecen, los pescadores se retiran.
14: La zona de Grays van der Oye era antes un buen caladero. Pero desde que las focas grises la han recuperado, los pescadores ya ni vienen a faenear. No les compensa. Las redes quedan vacías o dañadas.
9: En Alemania, ahora las focas tienen las de ganar frente a los pescadores.
11: Que los pescadores hayan dejado de faenar aquí y no pongan redes es en realidad algo positivo. Lo que falta son áreas protegidas donde no se extraiga nada, para que la naturaleza pueda regenerarse.
9: Sin embargo, los partos de focas grises apenas se han observado en Alemania. Más al norte, en la costa sur de Suecia, cerca de Ronneby, pescadores e investigadores trabajan juntos para abordar el problema. El ecólogo marino Peter Ljungberg prueba nuevos métodos de captura con Bengt Larsen.
15: ¿Tenemos todo?
16: Tenemos todo.
15: Empezamos con la trampa grande.
16: Creo que sí. ¿Qué te parece?
15: Sí.
16: Ok. Vamos a una trampa push-up. Con la gran población de focas, está diseñada para que no puedan entrar. Se desarrolló en Suecia hace algo más de 20 años y se usó sobre todo en la pesca del salmón.
15: La situación ha cambiado mucho. Tenemos grandes problemas al pescar con redes. Siempre ha sido una lucha contra las focas. Encuentran nuevas formas de hacerse con nuestra captura. Pero ahora creemos haber encontrado una buena solución.
9: Como en Letonia, la red fija clásica ha quedado obsoleta también en Suecia. El ecólogo marino Peter Ljungberg apuesta por esta nueva trampa.
16: Esa es la llamada trampa de pontón. Los tubos que se ven aquí bajan hasta una especie de depósito donde se acumulan los peces.
9: La trampa todavía está en fase de pruebas. El investigador Ljungberg la controla con un dron submarino.
16: De acuerdo, nos sumergimos. La visibilidad es peor de lo que pensábamos. Tendremos que buscar bien. ¿Qué te parece? No sacaremos muchos, solo unos pocos de especies muy diferentes. Bien. Aquí, si nos damos la vuelta, vemos toda la estructura. Esto es la casa de los peces. Aquí está la entrada. Es como un tubo y ahí se abre. Esa es la parte delantera del pontón. Aquí, en el fondo. Se ve bien. Vamos a subir. De acuerdo.
9: El compresor bombea aire a unos pontones de tela fijados a las guías sobre las que descansa la trampa en el fondo marino. Al llenarse de aire, la trampa asciende poco a poco hacia la superficie.
16: Creo que es clave que la ciencia trabaje junto a los pescadores. Aquí tenemos una gran población de focas grises y hay que preservarla. Pero también una pesca costera activa que aporta proteínas. Es importante mantener ambas cosas.
9: La estructura mide más de 20 metros. Esta trampa de pontón es la gran esperanza de las pocas pequeñas empresas pesqueras que quedan en la costa sueca del Báltico.
16: La red que rodea la trampa es una protección adicional contra las focas. Está hecha de un nuevo material especialmente resistente que las focas no pueden morder.
9: Para el pescador Bengt, estas trampas son imprescindibles con la presencia de focas grises.
15: No fue nada espectacular, pero está bien. Para algunas especies necesitamos las trampas para poder pescar. Otras aún las capturamos con redes, como la perca. Pero con el rodaballo y en general, los peces planos es prácticamente imposible.
9: La caída de las poblaciones de peces dificulta la vida a los pescadores costeros del Báltico. Las focas agravan aún más la situación.
16: Creo que es importante tener una costa viva y que solo usemos los recursos que realmente necesitamos y optar por consumir distintas especies en lugar de centrarnos en una sola. No tiene sentido convertir el arenque en harina de pescado para poder comer salmón. Deberíamos comer arenque. Es un alimento excelente.
9: En Suecia, el conflicto entre pescadores y focas ya es un asunto político. La temporada de arenque aún no ha terminado. Pero Janis Krumins, de Salatsgriva, en Letonia, ya ha tenido que sacar algunas de sus redes del mar.
10: Aquí, en el extremo de la red, se concentra la mayoría de los peces. Otros están en la cámara más adelante. Las focas los ven nadar e intentan atraparlos. Muerden y tiran de la red, dejando agujeros por los lados y en los extremos. Siempre pasa lo mismo.

0: Janis mandó a hacer las redes con un material más resistente. El gobierno letón ha autorizado abatir algunas focas este otoño, oficialmente 3 por pescador.
1: Las focas pueden dañar nuestras redes sin límite. Ojalá eso cambie con la caza. Debemos proteger nuestros equipos de pesca. No se trata de matarlas, pero sí de que teman acercarse a las redes.
0: Es el segundo año que vuelve la caza de focas en Letonia. En una comida familiar con pescado propio, Janis anuncia que quiere participar.
1: El año pasado no participé en la caza de focas, pero soy cazador. Ya hice los cursos. Solo me faltan algunos permisos. Este año quiero unirme.
0: Hoy en casa de los Krumans se ahuman rutilos y anguilas. Al final, se aliñan con aceite y sal.
1: Así es como ahumamos el pescado en Letonia.
0: También está Sibila, la prometida de Janis. Para ella, que trabaja en una clínica, las focas grises son solo otra dificultad en la vida de un pescador.
2: Al principio me costó aceptar que todo depende del clima y no se puede controlar ni prever en esta época del año. Solo piensas en salir al mar. Pero entre tanto, ya me he acostumbrado.
0: Janis ha aprendido a lidiar con el viento y el oleaje, pero frente a las focas grises se siente indefenso.
1: Ayer volvimos a salir al mar y las focas estaban otra vez. Entran y salen de las redes. Ser pescador nunca ha sido fácil, pero debemos simplificar el trabajo de captura para necesitar menos personal.
0: En la isla de Greifswalderoye, frente a la costa báltica alemana, la guardacostas Helga Bieber lleva al grupo de la bióloga marina Judith Denkinger al mejor punto de observación de focas grises.

0: Helga Bieber detecta que una foca no está bien.
1: En la roca de allí, a la derecha, hay una foca con las aletas heridas. La derecha solo tiene dos garras y la izquierda, en la que se apoya ahora, parece tener una. Quizá puedas grabarla. Ya no sangra, así que no es reciente.
0: Pero la foca no parece sufrir mucho. Estos animales pueden llegar a pesar hasta 200 kilos, un tamaño imponente.
1: Por un lado, hay comportamientos bastante bruscos y agresivos entre las focas. Y, por otro, al trepar por las rocas también pueden lesionarse, por ejemplo, en las garras.
0: La bióloga marina Judith Denkinger espera que las fotos le permitan sacar conclusiones sobre las estructuras familiares.
2: Mira, Jonas, ahí tienes todo un grupo.
0: Una foto de grupo para estudiar su comportamiento.
2: Podemos observar qué focas se acuestan juntas y ver si hay una estructura social, si forman vínculos de amistad entre ellas.
0: Todavía se sabe poco sobre el comportamiento social de estos animales.
2: A las focas les es indiferente, pero para nosotros es importante reunir información para desarrollar mejores planes de protección.
0: En la costa alemana del Mar Báltico, estos animales

0: animales siguen siendo una excepción. En la costa sueca cerca de Karlskrona se ven en muchas bahías. El ecólogo marino Peter Ljungberg sale hoy por primera vez a cazar focas con Esa Abberg.
1: Creo firmemente que la caza también es, desde el punto de vista científico, una buena forma de regular la población. Si queremos una pesca costera activa con focas sanas, hay que controlar las poblaciones de focas.
0: En el conjunto del Báltico viven ya unas 55.000 focas grises, la mayoría en las costas suecas. Esa Abberg conoce bien sus lugares favoritos.
2: Tenemos una foca ahí fuera. A ver si se sumerge. Vamos a subir. Dispararé desde la plataforma, desde las rocas.
0: Suecia ha relajado las medidas de protección de estos animales y cada año autoriza la caza de entre 1.000 y 2.000 ejemplares.
2: La foca es lista. Nadó a nuestro alrededor, nos olió y se largó. Percibió el peligro de los humanos y se alejó.
1: ¿Se esfumó?
0: Esa Abberg se dirige a otro punto con focas. Pero cazarlas en su hábitat natural no es fácil. Si se sumergen, no hay oportunidad. De nuevo, el ruido del motor las sobresalta, aunque permanecen en la zona.
1: Ahí, bastante lejos en esa dirección. Está ahí adelante y aparece de vez en cuando. ¿Se sumergió? A unos 20 centímetros de la luz del sol, ahí estaba nadando de un lado a otro, bastante lejos en esa dirección.
2: Sí, la veo.
1: Está bastante lejos. De acuerdo.
2: Esto es como andar sobre jabón.
1: Sí, mira, se ve resbaladizo.
0: Desde esa barca inestable, esa no tiene ninguna oportunidad.
1: Con estos ruidos queremos llamar la atención de las focas. Son curiosas. Si no se alejan, podemos atraerlas pisando fuerte, golpeando la roca con una barra o simplemente silbando. A veces salen a la superficie y se quedan mirando un rato.
2: Tengo el sol dándome en la cara.
1: A la izquierda, más a la izquierda.
0: Entonces aparece la foca a la izquierda, junto al hombro de esa.
2: Disparo en la cabeza.
1: Sí, soy cazador. Hay distintas formas de gestión y la caza de focas es solo una de ellas. Está muy ligada a la pesca y siempre hay que considerar todo el ecosistema.
0: Un ecosistema que el ser humano ha desequilibrado. De vuelta en Alemania, a una sede del Museo Marítimo de Stralsund llegan focas grises muertas arrastradas a la costa del Báltico. Solo en octubre de 2024 se encontraron más de 40 cadáveres, con una población de apenas 400 ejemplares.
3: Estaban en muy buen estado y bien alimentadas, lo que resulta sospechoso. No parecen haber muerto por enfermedad. Algo ha ocurrido. Alemania tiene la obligación de proteger y mantener estables las especies amenazadas. Según nuestros datos, eso supone alrededor del 10% de la población local. Es demasiado. Perder ese porcentaje en un mes no es sostenible.
0: Denkinger y su equipo quieren esclarecer la causa de la mortandad masiva de focas grises.
3: La revisamos de adelante hacia atrás. Las vibrisas están bien. Hay algo de abrasión en la piel, pero no es nada inusual.
0: Están demasiado bien alimentados como para que se trate de una epidemia. Es posible que los animales se hayan ahogado.
3: A menudo hay mamíferos.

0: mamíferos marinos como captura incidental por la disminución de peces, lo que aumenta la competencia con las focas. Un animal puede ahogarse por varias razones, por ejemplo, si no logra salir a la superficie en una red.
1: La sospecha. Pescadores podrían haber capturado a los animales frente a Rügen y dejarlos ahogarse.
0: Es un animal sano, con órganos aparentemente intactos. Ahora se analizarán en histiología, donde los volverán a examinar. Un estómago lleno de pescado semidigerido indica que comió poco antes de morir. Por descarte, una muerte natural es poco probable y el bycatch, la captura accidental, muy probable.
1: El Museo Oceanográfico ha presentado una denuncia. Hoy también se realiza la necropsia. La cría muerta tiene el cordón umbilical cortado. Desde el regreso de la especie, este es el segundo nacimiento confirmado de una foca gris en la costa alemana del Báltico.
0: Ver que ahora también dan a luz aquí cambia el significado de sus zonas de descanso. Las hace aún más sensibles y dignas de protección.
1: Para los pescadores del Báltico alemán, no es una buena noticia. En Salaspils, Letonia, Janis Krumens sale al mar con una tripulación reducida. También lo acompaña su prometida, Sibila.
2: Disminuye la velocidad y luego daremos marcha atrás.
1: A la luz del atardecer, la tripulación se dirige hacia una red. El romanticismo marinero. Esos son los momentos que Sibila le envidia a Janis.
3: Poco a poco me fui acostumbrando y cada vez me gusta más. Me siento a gusto. He vivido momentos hermosos. Me encanta estar aquí afuera, al aire libre. Es el equilibrio perfecto frente al trabajo en el ordenador. Lo disfruto.
1: Janis no piensa ahora en el romanticismo. Su mente vuelve a las focas. Ya ha encontrado ejemplares muertos en sus redes.
2: Por desgracia, a veces las focas también se pierden por aquí. Las entradas son lo suficientemente grandes. Y aquí encuentran los mejores peces. Salmón, lucioperca, eglefino. Se comen todo y si no logran salir, mueren.
1: El pescador no piensa ceder sus zonas de pesca a las focas sin luchar.
2: Es increíble cuántas cosas influyen en la pesca y lo mucho que nos complican la vida.
1: El regreso de las focas grises es un éxito de la conservación. Sin embargo, en el Báltico se ha convertido en un motivo de conflicto.

0: En la frontera entre México y Estados Unidos, el Delta está desapareciendo. Las comunidades se organizan y por primera vez el río se convierte en prioridad.
1: Lo nunca antes visto, que dos países se pusieran de acuerdo para destinar agua para el medio ambiente.
0: Gota a gota, la vida va regresando.
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0: conservación de los territorios y el cuidado del medio ambiente pueden atravesar fronteras y logran, en muchos casos, unir ahí donde la ayuda estatal directamente no llega.
1: Hoy les vamos a presentar un proyecto binacional en la frontera entre México y Estados Unidos que busca revivir el delta del río Colorado en Baja California y motiva a las nuevas generaciones a seguir apostando por su tierra. Bienvenidos a Eco Latinoamérica. ¡Arrancamos! Un delta en el desierto. En la frontera norte de México, un proyecto de una organización binacional revive las áreas degradadas del río Colorado. La confidente de las cosechas. Una emprendedora mexicana lleva la era digital al campo con una aplicación para pequeños productores en sintonía con el medio ambiente.
0: El río Colorado es el mayor río desértico del hemisferio occidental y fluye desde hace más de 6 millones de años. Se extendía desde las montañas rocallosas en Estados Unidos hasta el Golfo de California en México, también conocido como Mar de Cortés. Pero el crecimiento de la población y el cambio climático han puesto al río bajo una gran presión. Hoy lleva apenas una fracción de lo que fue su poderoso caudal. La conexión con el mar se ha roto y el delta es prácticamente un desierto.
1: Una asociación de organizaciones no gubernamentales, mexicanas y estadounidenses, se ha comprometido con la restauración del delta. La Alianza Revive el Río Colorado se formó en 2012 y colabora con los gobiernos de México y Estados Unidos para generar un cambio histórico en la región. Combinan el trabajo de restauración y forestación con el monitoreo científico, poniendo de manifiesto la inmensa resiliencia del delta. Las áreas recuperadas traen nuevas esperanzas para las comunidades de Baja California.
2: En el Valle de Mexicali, cerca de la frontera con Estados Unidos, se registran las temperaturas más altas del país. Donde hoy domina el desierto, Amelia Chan Díaz recuerda otro paisaje.
3: Pues esto era el río. En sus tiempos buenos llevaba mucha agua. Cuando decía antes, no, pues vamos a refrescarnos abajo de un álamo o de un sauce, pero ahorita ya no hay nada de eso.
2: En ese tiempo, el río Colorado formaba una extensa red de humedales. Durante generaciones, el pueblo Cucapá vivió de sus aguas.
3: Nosotros no necesitábamos andar comprando pescado. De aquí lo sacábamos del río. Era el alimento de los Cucapás.
2: Hoy en la comunidad de Pozas de Arvizu viven unas 40 personas. La mitad habla la lengua Cucapá. Entre ellas, Amelia y su prima hermana Aurelia. Una lengua ancestral en peligro de desaparición. A pocos kilómetros de aquí, la frontera entre México y Estados Unidos atraviesa el delta. El muro también divide el territorio Cucapá y marca el paso del río. A lo largo del siglo XX, presas y canales desviaron su caudal hacia ciudades y campos agrícolas. Con el tiempo, dejó de llegar al mar. Aida Navarro coordina la Alianza Revive el Río Colorado, una red binacional de ONGs que impulsa la restauración del delta.
4: Hubo tres grandes ausentes en esta repartición del agua. Uno de ellos es México, obviamente. Otro de ellos son los pueblos originarios. Y el tercer gran ausente, pues, fue el medio ambiente.
2: Durante décadas, el delta se consideró un ecosistema prácticamente muerto. A partir de los años 2000, esa visión cambió.
4: Empezaron a dar cuenta de que la zona es increíblemente resiliente y que aún con muy poquita agua el ecosistema respondía. Lo nunca antes visto, que dos países que comparten un río se pusieran de acuerdo para destinar agua para el medio ambiente.
2: Actualmente esa cantidad es mínima, menos del 1% de lo que alguna vez fue el río. La agricultura concentra la mayor parte y con el cambio climático la presión aumenta. En el rancho Tatalobo, Alberto Mesa, conocido como Don Beto, busca combatir el abandono y devolverle diversidad a su tierra. Su sobrino lo acompaña en este proceso.
5: Y va a tener su propio microclima.
6: Este becerrito que tienes aquí. Y es
5: becerrito.
2: En el Valle de Mexicali siguen dominando los monocultivos. El impacto para los productores es cada vez mayor.
7: Las prácticas agrícolas convencionales que se habían aplicado no ayudaron al suelo, no regeneraron, y ahorita una cuarta generación pues se ve con muchas dificultades.

0: es porque el suelo ya no es tu aliado.
1: Ante esta realidad, Don Beto y otros productores de la región deciden cambiar el rumbo. En 2023 se suman a un proyecto piloto de la organización Restauremos el Río Colorado.
2: Exactamente, muy bien, punto para Inge.
1: En los talleres de la ingeniera agrónoma Carolina Sánchez aprenden prácticas regenerativas.
2: El suelo es la piedra angular de nuestros sistemas.
1: Para recuperarlo, implementan el silvopastoreo, un sistema que integra árboles, cultivo y ganado en una misma área. Los resultados no son inmediatos.
3: Para inicio sí es difícil y se desespera uno, ¿no? Porque estas tierras no estaban produciendo. Pero es cuestión de paciencia y estar convencido de lo que queremos.
1: Todo lo que crece en el rancho se aprovecha. El mezquite resiste la sequía extrema, nutre el suelo y da sombra al ganado.
3: Los animales van a venir y comen lo que ocupan, la necesidad que ocupan ellos. Por eso es tan importante estas plantas que antes las teníamos nosotros consideradas como maleza.
1: Aquí viene a caer. A su vez, el ganado devuelve nutrientes al suelo.
4: Eso es estiércol. Entonces es un activador de materia orgánica y salen los hongos.
5: Abro, abro.
1: Rotar los animales entre parcelas permite que la tierra descanse y recupere su fertilidad. A pesar de estos avances, entre la incertidumbre climática y los bajos ingresos, cada vez más jóvenes dejan el campo. Pero al terminar su carrera en biotecnología, Julián decidió quedarse.
0: No es la gota que derramó el vaso de agua, ahora es la única gota que queda en el vaso. Muchos dicen, yo no voy a heredar un rancho, voy a heredar un problema, ¿no? Entonces, mi pensamiento es diferente. Tenemos que ser autosuficientes y sustentables con lo que tenemos.
6: Tenemos humedad y a escasos
4: dos pies
6: no hay humedad, ¿no?
4: No.
6: Entonces, nosotros estamos aprovechando el agua donde está la planta.
1: Así, poco a poco, la tierra vuelve a dar frutos.
3: El 80% de la alimentación de mi familia va a ser del rancho Tatalobo. En un descuido hasta más. Ese es el futuro.
1: Junto a los ranchos, el ecosistema se recupera en zonas como esta. En el sitio de restauración El Chaucé, el proceso empezó hace más de 10 años. Carlos Córdoba trabaja en el vivero.
7: Era uno de mis sueños de pequeño que restaurar todo el río Colorado. Solamente que antes tenía la noción que el pino salado era una planta nativa de aquí y quería llenar de pino salado.
1: Aquí su mirada cambió. En el vivero se reproducen especies nativas. Luego, como plantones, pasan al terreno.
8: Cuando el río desbordaba completamente hasta esta zona del delta, podíamos encontrar árboles muy grandes de álamo, que son estos de aquí.
1: Hoy, en más de 500 hectáreas restauradas, la vegetación vuelve a abrirse paso. Y con ella, las abejas. Desde el 2025, un grupo local, entre ellos personas de la comunidad Cucapá, trabaja con las colmenas del Chaucé. Amelia forma parte del proyecto.
9: Pues la primera experiencia fue correr. Nos metieron ahí al monte, estaba una colmena ahí. Y no llevábamos traje. Y nos metieron así. Pues sí te da nervios entrar.
1: En el taller de Restauremos el Río Colorado, profundizan sus conocimientos en apicultura. En zonas áridas, las abejas son claves para regenerar la vegetación. Al polinizar flores como las del mezquite, favorecen el crecimiento de nuevos árboles. Antes de acercarse, preparan humo de salvia. Así tranquilizan a la colonia y evitan dañarla. Hoy toca revisar las colmenas.
10: Tienen cría ahí. La reina no se mira. Ahí.
11: Posiblemente en la falta no lo están trabajando porque la acera ya es muy vieja.
10: Pues ahí están esos, pero
12: sí.
10: Yo digo
9: que tenemos mucho que aprender de ellas, de cómo trabajar en equipo.
1: Para el grupo, la producción de miel también es una fuente de ingresos y una de las actividades con menor huella hídrica.
13: Recuerdo que le vendieron 7 a Yuli, 92.
14: Más 4.
13: Pues ya vamos a poder capacitar a nuestras comunidades cercanas para que perduren estos sitios y se conserven.
1: Más allá del intercambio de experiencias, en el encuentro de mujeres de la Alianza, también

0: Bien se habla de lo que está en juego.
1: El compromiso de ambos países, tanto de México, Estados Unidos, como de continuar con este esfuerzo que ha tomado pues tantas décadas. Y me encantaría ver toda una economía del Valle de Mexicali que dependa menos del agua, porque estamos sabiendo empatar medio ambiente, conservación y economía, y también todos los impactos sociales que esto tiene.
0: Para Amelia, el futuro del río también es el de su comunidad.
2: No nada más la parte de acá de México, sino que también en Estados Unidos, porque pues tenemos eso, ¿no? El peligro de que nuestra lengua se pierda.
0: Aquí, entre sequía y competencia por el agua, el Delta se ha vuelto un laboratorio en busca de un futuro sostenible.
3: Y nos quedamos aquí, en México, donde una joven emprendedora está llevando al campo a la era digital. Ángeles Marcial Mejía creció viendo los retos a los que se enfrentan los campesinos en las comunidades rurales sin acceso a recursos. Sus raíces la impulsaron a crear Earth IoT, la primera plataforma agrotecnológica en México que acompaña a pequeños y medianos productores durante el proceso agrícola. Su emprendimiento fue reconocido por la UNESCO por su alto impacto en la transformación social de las comunidades en Puebla.
4: Desarrollar tecnología en México no es nada fácil. La mayoría de los inversionistas no creía en nosotros porque pensaba que apostar por el campo no era algo redituable, sobre todo en pequeños y medianos productores. Crecer en una familia de productores rurales me enseñó que para salir adelante necesitamos de mucho esfuerzo, tener esta resiliencia. ¿Qué le diría a mi yo de hace 10 años? Que el camino va a ser muy difícil. Pero al final va a ser muy gratificante el que te des cuenta que realmente puedes apoyar a comunidades de productores, comunidades como las tuyas. Va a haber muchas personas que no crean en ti, pero que eso te dé un impulso para demostrarles que sí puedes hacer un cambio real. Nosotros desarrollamos tecnología inclusiva para poder aumentar la producción, disminuir el costo de fertilizantes, y se hace a través de estaciones de monitoreo que se colocan en campo y a través de sensores recopilan información. Se podría decir que un confidente de tu cosecha, porque a través de esta tecnología puedes escuchar a las plantas y saber si necesitan más agua, si necesitan menos fertilizante, si tal vez el riego está siendo excesivo. Además, se complementa con un software con inteligencia artificial para detectar tendencias y dar la información precisa a los productores. También creamos planes en conjunto con la comunidad para que se adapten a la región en específico. Si el cultivo tiene algún problema o requiere algo, se le avisa directamente al productor a través de un mensaje de WhatsApp y en todo momento puede ver esta información con los indicadores.
5: Si hay alguna alerta o algo que ustedes quieran saber específicamente del cultivo, se les llega directamente al celular.
4: La tecnología no hace magia, sino que llevamos de la mano a los productores con capacitaciones para que realmente le saquen el potencial a la tecnología y también puedan entender cómo les benefician y seguir empoderándolos con otros temas para el mejoramiento de su producción. Va más enfocado a apoyar a los pequeños y medianos productores, porque si bien sí hay apoyo, si bien sí hay tecnología, pero solamente es accesible para grandes productores que sí pueden comprar, por ejemplo, tecnología que viene de otros países. Estoy estudiando innovación emprendedora actualmente. Años atrás estudié energías renovables, que fue donde conocí a mi socio y decidimos fundar Earth IoT. Tanto mi cofundador como yo tenemos familias productoras. Mi familia desde varias generaciones han sido productores campesinos. Solo sembramos de temporal por la falta de recursos, el acceso a agua en nuestra comunidad es muy difícil. Y cuando fui creciendo, pues fui viendo esta realidad de los pequeños y medianos productores que muchas veces no tienen los recursos. Esta fue una de las razones por la que decidí emprender el IoT. Más del 90% del total de los productores en México son pequeños y medianos productores, y solamente 7 de cada 100 puede tener acceso a este tipo de herramientas y

0: oportunidades. Con Earth IoT, un productor puede ahorrar hasta 1.800 metros cúbicos de agua al año, puede también disminuir hasta 14 toneladas de dióxido de carbono y aumentar su rendimiento hasta en un 50%. Ha sido difícil desarrollar tecnología en México, no es nada fácil. Nosotros empezamos hace aproximadamente 10 años. Al principio, la mayoría de los inversionistas no creían en nosotros. Pensaban, no, es que es muy riesgoso invertir tanto tiempo en que la tecnología se adapte. No es lo mismo crear una aplicación de software que tú puedes tener una retroalimentación en un mes del número de usuarios que crear este tipo de tecnología. De los datos que hemos generado, pues hemos reducido hasta 14 toneladas de dióxido de carbono en cuanto a fertilizantes, también en cuestión ya de invernaderos, pues disminuir esta parte de saber exactamente el riego, pues se disminuye el uso de energía. A través de concursos que ganamos fue de donde sacamos los recursos para generar los primeros prototipos. Hace 2 años me seleccionaron para el programa Porque la Juventud Importa, Because You Matter en inglés, que fue un programa en conjunto con la UNESCO y Nestlé para apoyar a iniciativas de jóvenes que impactaran en sus comunidades, tanto social, ambientalmente o tecnológica. Fui una de las 20 seleccionadas de jóvenes a nivel Latinoamérica y esta beca consistió en darnos mentorías, pero también recibimos ahí un grant que nos sirvió para seguir diseñando la tecnología en Earth. Creo que de mi madre me enseñó muchas de las raíces de emprendimiento. Mi mamá siempre fue el pilar de la familia. Ella buscaba cómo siempre salir adelante económicamente y siempre vendía lo que cosechaba. Sobre todo queremos enfocarnos también en hacer programas que puedan apoyar a las mujeres emprendedoras, a las mujeres que están en campo y también poder brindar herramientas, capacitaciones. Creo que los jóvenes como yo tenemos poder para cambiar las cosas porque estamos en una edad en la que podemos desarrollar algo, sí nos vamos a equivocar, pero tenemos todo este tiempo para poder pivotear, podemos generar alianzas más rápidamente y sobre todo hoy en día con los medios digitales y todas las plataformas, podemos alzar nuestra voz, alzar nuestras ideas y ser visibilizados. Solo que hay que aprender a perder pues este miedo a hablar. Deben creer en ustedes mismos, ser fieles a lo que piensan, a sus objetivos y seguirse rodeando de personas y comunidades que los alienten.
1: ¿Por qué limitar un campo a un solo tipo de cultivo cuando se pueden obtener de él varios productos agrícolas? Esa es la finalidad de la llamada permagricultura, una práctica en la que varios cultivos y actividades de un establecimiento se complementan entre sí para diversificar la producción. Es un enfoque ya aplicado en la antigüedad. Por ejemplo, las comunidades de la región andina del noroeste argentino, que ahora siguen esa tradición con el apoyo del Instituto Nacional de Tecnología Agropecuaria.
2: Unas papas, un maíz, una abeja, una vaquita de San Antonio, una cabra y los desechos de esa cabra. ¿Por qué limitar un campo a un solo tipo de cultivo cuando es posible obtener de él una diversidad de productos agrícolas? Miel, queso e incluso abono para reiniciar el ciclo productivo. Este es el desafío que se plantea un grupo de técnicos del Instituto Nacional de Tecnología Agropecuaria, INTA, que trabajan en los altos valles andinos del noreste argentino. La bióloga Florencia Barbarich coordina un proyecto que busca acercar a los productores a la economía circular.
3: El paradigma en economía circular se basa en que los distintos elementos de este sistema productivo, de este predio productivo, puedan circular el mayor tiempo posible adentro del predio y se pueda depender lo menos posible de insumos externos, lo cual mejora también las ganancias o disminuye los costos, ¿no?, en términos económicos monetarios. Y tiende a disminuir la dependencia de elementos externos que pueden generar cierto daño al ambiente.
2: Este es un enfoque que no resulta ajeno.

0: ajeno a las formas de producción locales. La agricultura en la región andina siempre ha estado muy vinculada al cuidado de la tierra y la producción circular. Sin embargo, en los últimos 40 años, el avance de la agricultura moderna llevó a muchos productores a reemplazar esas prácticas por el uso de agroquímicos y el cultivo de especies exóticas. Con el tiempo, el aumento de los costos de los insumos y la caída de los rendimientos han motivado a varios de ellos a regresar a los cultivos tradicionales. Tal es el caso de Néstor Vilca, productor de la quebrada de Humahuaca.
1: Cuando llegó el agroquímico, en la época del 70, el 80, era bueno, porque las tierras tenían mucho valor nutritivo. Los primeros años se cosechó bien, ¿viste? Pero a pasar los años fue mermando la producción y que llegó en el 90, que no se podía cosechar nada. Tenía que gastar mucho dinero para poder sacar su verdura.
0: Con el apoyo de los técnicos del INTA, tanto Néstor como otros agricultores han ido adoptando técnicas que perfeccionan y modernizan las prácticas agrícolas tradicionales.
2: De lo que buscamos justamente es el uso de los recursos, de los subproductos de la agricultura, por ejemplo, todos los desechos que se van a tirar, los utilizamos para alimentación del ganado, de una manera optimizada utilizando la técnica de silos, microsilos. Los residuos del ganado, como puede ser el guano, lo utilizamos para la fertilización, evitando depender de insumos externos, pero mediante una técnica que es el bokashi, ¿sí? Que es una técnica que lo que hace es optimizar el rendimiento de un abono orgánico como es el guano.
3: Se utiliza materia orgánica, minerales, microorganismos, y la idea es poder hacerlo con todos los elementos que se encuentran en el territorio.
1: Este es un abono que uno lo hace rápido, ¿viste? En 15 días ya está listo para llevar a la huerta. Y aparte que con los materiales que uno tiene en la zona, no hay necesidad de gastar mucho dinero.
0: Un abono de origen japonés como el bokashi y técnicas de ensilado del antiguo Egipto en medio de los Andes para promover una agricultura más sostenible e integrada al ecosistema. En esta línea, algunos productores, como Josefina, también han incorporado la apicultura en sus campos.
4: Este fue el apiario piloto donde empezamos a trabajar. Hicimos los cursos, el INTA nos dio cursos y bueno, ya ahí aprendí a hacer todo el manejo de las abejas, de cómo cuidarlas, cómo hacer los muestreos en caso que están enfermas. O sea, es como integrar algo más en la familia, algo, digamos, para comer y para también lo que sobra vendemos y ya es un ingreso más hacia el bolsillo.
2: Que un ecosistema esté en equilibrio y que tenga diversidad también le permite tener plasticidad ante eventuales situaciones ambientales extremas. Yo tengo una diversidad de cultivos, por ejemplo, me permite que si hay una helada, que si hay una lluvia muy fuerte, que si hay un periodo de sequía, alguna de esas genéticas puede tener capacidades mejores para sobrevivir. Entonces apostamos mucho a la diversidad.
5: Una adaptación local busca esa sintonía con el ambiente, con un ambiente cambiante, no solo en la región andina, por el cambio de topografía, de altitud que tenemos, sino también es esa variabilidad que nos está dando el cambio climático.
2: La idea es también un poco ponernos en diálogo con un modelo que ha prevalecido mucho tiempo, que es el de conservación ex situ, ¿no? Entonces, tomo un recurso genético y me lo llevo para conservarlo en un banco con mucha tecnología, muy alejado de los sitios donde se cultiva, ¿no? Y con muchos cuidados de temperatura, de humedad. Y acá nosotros lo que planteamos es una conservación in situ. Entonces, una conservación como viva, ¿no? Es una conservación en uso, es una conservación desde el uso, desde conservar desde los bancos de semillas, como la gente los entiende acá, ¿no? Que son las semillas en la casa, las semillas criadas, acariñadas, cuidadas. Yo no conservo semillas solo para conservar la genética, sino que esa genética se conserva junto con un montón de prácticas culturales, ¿no? Entonces, esa semilla también es alimento. Esa conservación va muy de la mano con conservar todo lo que cohabita con esos recursos genéticos, y que es la gente.
0: Los valles altoandinos son más que un paisaje. Son un reservorio de saberes y semillas vivas que dialogan con el pasado, responden a los desafíos del presente y ofrecen soluciones para el futuro.

0: En este rincón del mundo, donde la Pachamama sigue siendo el eje de la vida, los productores y técnicos del INTA están demostrando que es posible cultivar no solo alimento.
1: Historias inspiradoras que demuestran que la decisión y la suma de voluntades pueden dar frutos enormes. Así llegamos al final de nuestro programa. Esperemos que haya sido de su agrado.
2: Desde Ciudad de México y Buenos Aires nos despedimos hasta la próxima semana con más reportajes exclusivos desde América Latina. ¡Los esperamos!

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0: El régimen iraní cumplió sus amenazas, lanzó un ataque con misiles contra Israel. A esta hora suenan las sirenas en varias zonas del país. Con este ataque exige a Israel cesar sus ataques contra su milicia islamista aliada, Hezbollah, en territorio libanés. La milicia islamista de Hezbollah actúa como un estado paralelo dentro del Líbano, poniendo al gobierno libanés en una situación política y de seguridad muy compleja. Soy Jenny Pérez en Berlín para Deutsche Welle. Destacamos. Más temprano, Israel atacaba posiciones de Hezbollah en el sur de Beirut. En respuesta, Irán también amenazó con atacar bases de Estados Unidos en Oriente Medio. Perú decide a su nuevo jefe o jefa de gobierno en balotaje electoral. Fujimori y Sánchez acuden a estas elecciones sin claros favoritos, según las encuestas. Los resultados se conocerán esta misma noche. Y un ataque ruso daña un edificio en Chernóbil, situado a pocos metros de donde almacenan grandes cantidades de material nuclear. El director del Organismo Internacional Atómico calificó el incidente de profundamente preocupante. Irán ha lanzado dos salvas de misiles hacia Israel, según informan medios iraníes. Israel ha activado las alertas en varias zonas del norte del país, mientras que la Fuerza Aérea está operando para interceptar los ataques. Es la respuesta de Teherán al bombardeo israelí de este domingo en un barrio al sur de la capital de Beirut, que dejó dos muertos y 20 heridos. El primer ministro israelí, Benjamin Netanyahu, afirmó que el objetivo era el cuartel general de Hezbollah, milicia considerada terrorista por varios países, entre ellos Alemania, y apoyada por Irán. El bombardeo israelí se produjo tras un ataque de Hezbollah a un cuartel del ejército. Esta escalada se produce pocos días después de que los gobiernos de Israel y el Líbano acordaron un alto el fuego con la mediación de Washington y sin la presencia de la milicia islámica. Y suenan las alarmas en Israel y tenemos en directo desde Tel Aviv a Maya Siminovich, periodista, colega. Maya, ¿cuál es la situación ahora mismo?
1: Hola, Jenny. Pues sí, la última hora han estado sonando las alarmas en el norte del país, pero en una zona muy amplia del norte del país. Han sido lanzados 10 misiles balísticos. Dice el ejército que ha interceptado a todos o casi todos. Hay daños materiales, pero no de personas. Por ahora, esta es la situación. Es posible que esto se amplíe al resto del país, pero también es posible que se quede en donde está. Lo que el ejército había dicho hace apenas una hora, que no tenía indicios de que Irán iba a atacar y por lo tanto seguían las directrices como siempre, han cambiado absolutamente. Mañana ya no hay colegios y las personas no se pueden reunir más de 100 personas. Se han cancelado un partido de fútbol que se jugaba en Jerusalén, salieron todos los espectadores y así es como se está pasando esta noche.
0: Maya, Irán le exige a Israel que deje de atacar a Hezbollah en el Líbano. ¿Qué dice al respecto el gobierno israelí?
1: Sí, eso es una cadena de acontecimientos, o sea, de sucesos, de decir y de hacer, como casi siempre pasa, ¿no? Israel exige que Hezbollah deje de atacar el norte, Hezbollah exige que Israel deje de atacar a Hezbollah, e Irán ha decidido que va a hacer exactamente la misma cosa. Si Israel ataca a Hezbollah, Irán ataca a Israel y a bases estadounidenses. Es como una especie de equilibrio en esta situación, cosa que Irán ha hecho bastante desde el principio de la guerra. Si Israel o Estados Unidos atacaban algo en particular, Irán contestaba de la misma moneda. Y esto es lo que parece que está pasando ahora. Israel considera que el ataque que ha llevado a la Dajia contra el sur de Beirut es quirúrgico, es no grande en escala, no ha matado más que dos personas, como en otras ocasiones que ha matado decenas, y así también lo entiende Irán. Por lo tanto, se cree que lo que está haciendo es responder en la misma medida, porque no podía quedarse sin responder, porque así funcionan estas cosas. Ahora queda la respuesta israelí. Israel ha dicho que va a atacar de vuelta y vamos a ver si también es algo medido o no.
0: Maya Siminovich, a ver qué pasa el resto de la noche. Muchas gracias en Tel Aviv.
1: Gracias, Jenny.
0: Y sucedió también hoy varios tiroteos en el centro de Israel. Se saldaron este domingo con dos muertos y 5 heridos. La policía abatió al atacante, un ciudadano israelí de origen palestino, y detuvo a un cómplice. El agresor abrió fuego inicialmente en una gasolinera ubicada en la frontera entre Israel y la Jordania y Cisjordania ocupada. Posteriormente se trasladó en coche a una localidad próxima, donde continuó con el ataque. Un hombre de 35 años fue hallado muerto en su vehículo, víctima de los disparos. Otras 5 personas resultaron heridas, 2 de ellas de carácter grave. Y este es un día muy importante en el Perú, que vuelve a las urnas este domingo para elegir una segunda vuelta a su nuevo presidente o presidenta en un duelo entre la derechista Keiko Fujimori y el izquierdista Roberto Sánchez. 27 millones de peruanos deben decidir entre estos dos candidatos que representan dos opciones políticas profundamente confrontadas y que han polarizado al país. La primera vuelta

0: electoral el pasado 12 de abril quedó empañada por la baja participación y el retraso en el conteo que se prorrogó durante más de un mes. Las encuestas reflejan un escenario sumamente reñido entre Fujimori y Sánchez de cara al balotaje de hoy. Y la periodista de DW Lima, Rosemary Cueva, sigue para nosotros. Naturalmente, esta muy importante jornada electoral en el Perú. Rosemary, muchos saludos. ¿Y cómo avanza el proceso electoral? ¿Y también a qué hora vamos a conocer los primeros resultados o sondeos preliminares?
1: A diferencia de la primera vuelta electoral, esta jornada de la segunda vuelta se está desarrollando con completa normalidad, con completa calma. El Jurado Nacional de Elecciones informó que el 100% de las mesas de sufragio fueron instaladas dentro del plazo correspondiente. Señaló también que se registraron algunos incidentes por parte de personeros que marcaron algunas actas de sufragio, personeros de ambos partidos, pero que esto ya ha sido resuelto y que se sigue desarrollando hasta las 5 p.m. Es que más de 27 millones de peruanos están convocados a poder votar. Y es a partir de las 5 p.m., es decir, dentro de dos horas aproximadamente, que las encuestadoras privadas van a publicar este conocido boca de urna para saber quién podría ser el que llegue a la presidencia, si será Keiko Fujimori o Roberto Sánchez. Pero los resultados oficiales de la OMPE, el Organismo Nacional de Procesos Electorales, podrían dar un primer avance a partir de las 9 de la noche. Este primer avance va a estar centrado inicialmente en los votos que vengan de las zonas urbanas, más no de las zonas rurales. Es decir, que no se va a poder saber con certeza, hay mucha incertidumbre sobre quién va a ser el siguiente presidente, la diferencia es muy estrecha, van a ser pocos miles de votos los que van a hacer la diferencia. Y también el Jurado Nacional ha anticipado que los resultados al 100% estarán probablemente para dentro de un mes, es decir, para la quincena de julio. Entonces, pues este clima de incertidumbre va a seguir alargándose todavía por muchas semanas.
0: Rosemary Cueva, muchas gracias. En Lima. Y la vecina Bolivia, el Congreso aprobó una ley que regula los estados de excepción, lo que otorga al gobierno un marco jurídico más claro para aplicar medidas extraordinarias. Bolivia enfrenta ya más de un mes de protestas ante el malestar por la peor crisis económica en cuatro décadas. En la sesión, que duró más de 15 horas, una mayoría en ambas cámaras aprobaba la nueva legislación que no impone de inmediato el estado de excepción, pero permite al Ejecutivo hacerlo mediante un decreto supremo que debe remitirse al Congreso. Desde hace cinco semanas, manifestantes, sobre todo campesinos, transportistas y mineros, bloquean rutas en todo el país, lo que ha provocado una grave escasez de alimentos, medicinas, combustibles, sobre todo en La Paz. El presidente de Ucrania, Volodymyr Zelensky, denunció este domingo un nuevo ataque ruso contra la central nuclear de Chernóbil. Zelensky acusa a Moscú de haber disparado deliberadamente un dron Shahed, que al parecer impactó en un depósito de residuos nucleares en la zona de exclusión de la central. La explosión causó daños también a los edificios colindantes. Si bien no se han reportado niveles anormales de radiación, el director de la Agencia Internacional de Energía Atómica, Rafael Grossi, calificó el incidente de profundamente preocupante. Y vamos por la perspectiva con el doctor Carlos Fear, consultor en protección de radiaciones nucleares. Señor Fear, muchas gracias por atendernos en domingo. ¿Cuán peligroso? ¿Cuán peligroso estima usted este ataque contra las instalaciones nucleares de Chernóbil y también considerando la advertencia del director del Organismo de Energía Atómica, Rafael Grossi?
2: Bueno, yo creo que realmente es un ataque peligroso, aunque no fue como el de hace un año. Hace un año se hizo un ataque que afectó directamente a la cúpula de protección del antiguo reactor. Esa vez sí hubo ruptura de la cúpula y hubo fuga de radiación. Esta vez atacaron un depósito cercano donde también hay material radioactivo. Evidentemente es peligroso porque se puede haber una fuga de radiación. Aunque la zona no está densamente poblada, hay ciertamente peligro de que haya fuga de radiación y eso es innecesario desde mi punto de vista porque serían afectados digamos, la población civil. Eso no es en un aspecto un objetivo militar. Y está claro que dentro de las normas internacionales del Tratado de Ginebra no se debería permitir o no se debería atacar una instalación de este tipo. Uh-huh. Yo pienso que sencillamente es una retaliación con respecto a lo que hizo Ucrania hace un par de días con respecto a la refinería de San Petersburgo, pero eso es completamente diferente. Una refinería

0: no tiene el impacto que puede tener una instalación nuclear jugando radiación, ¿no?
1: Señor Fer, muy breve, ¿qué se puede hacer para aumentar la seguridad nuclear también entre la misma población frente a ataques deliberados o misiles perdidos, digámoslo así, en medio de esta guerra?
0: Que yo pienso que lo que tiene que haber siempre es un sistema, un mecanismo de evacuación rápido de las personas que están en el sitio, pero porque normalmente no debería ocurrir, pero si ocurriese, tendría que haber un protocolo de evacuación rápido y un protocolo de medicación rápida a las personas que están cercanas a la zona de radiación.
1: Carlos Fer, experto en protección de radiaciones nucleares. Muchas gracias.
0: De nada. Gracias a usted.
1: Y más noticias. Más de 1,2 millones de personas inundaron las calles del centro de Madrid este domingo para asistir a la misa oficiada por el Papa León XIV como parte de su viaje apostólico por España entre los días 6 y 9 de junio. El líder de la Iglesia Católica intervino también en el acto de tejer redes junto a personalidades de la cultura, el arte, la economía y el deporte españolas. Allí León XIV cuestionó, según sus palabras textuales, lo que llamó valores que estamos preservando y cuáles estamos dejando morir. El lunes, la agenda de León XIV incluye una visita al Congreso de los Diputados y una reunión con víctimas de abusos en la Iglesia en España. Y ponga atención a lo siguiente, porque llegaron a ser uno de los ecosistemas más amenazados, pero ahora los manglares, también conocidos como bosques azules, muestran signos de recuperación en el sur de los Estados Unidos. Y yo, según un reciente estudio de la Universidad de Tulane, es una buena noticia porque los manglares capturan carbono y actúan como escudos ante el cambio climático y también ante la erosión costera.
2: Grand Isle está ubicada en una isla de Luisiana, en Estados Unidos. Manglares como estos se están recuperando, según un estudio de la Universidad Tulane. Pero no solo aquí, la recuperación es global, según el informe publicado en la revista Science. Los manglares venían en retroceso por décadas a causa de industrias como la acuicultura y la agricultura. La erosión natural también hizo lo suyo, pero el estudio señala que los esfuerzos globales por restaurar estas áreas dieron sus frutos y ahora los manglares crecen más fuertes y densos que antes. Lo genial de los manglares es que son como un héroe no reconocido. Crees que no son importantes o que simplemente están ahí, en medio de la nada, pero están protegiendo la costa, recrean zonas para peces y son lugares ideales para pasear y educarse mientras captan nuestras emisiones de carbono. Cientos de millones de personas alrededor de los trópicos dependen de los beneficios y el sustento que proveen los manglares. La recuperación de los manglares juega un rol crucial para prevenir la erosión costera, estabiliza las riberas y provee hábitat para pájaros y especies marinas. Además, ayudan a mitigar el cambio climático almacenando hasta cuatro veces más carbono que los bosques comunes. El estudio analizó cuatro décadas de información satelital. Desde 1980 hasta 2010, la superficie de manglares se redujo unos 2.900 kilómetros cuadrados. Pero en los últimos 16 años se ha recuperado. Esto hizo que el declive de manglares haya sido solo de 1% según el estudio. Sin embargo, el investigador Chen Zhang advierte que estos ecosistemas han perdido en el tiempo su capacidad de proteger las costas y que la deforestación sigue siendo una amenaza. Si bien nuestro estudio es una historia esperanzadora, no queremos que sea mal interpretado como que los manglares ya son seguros y no necesitan de nuestra protección. Nosotros mostramos señales de conservación y recuperación, por lo que planteamos que si queremos mantener esta tendencia positiva, tenemos que protegerlos aún más y mantener los esfuerzos de conservación y restauración. El estudio muestra que proteger los manglares es un gran beneficio y funciona, pero también muestra que la protección debe mantenerse en el tiempo.
1: Aquí nos despedimos. Muchas gracias por su atención. Soy Jenny Pérez, todo hecho de Vélez de Berlín para ustedes en domingo. Hasta pronto.

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5: Familias de desaparecidos pegan afiches de búsqueda en el estadio inaugural del Mundial. A una semana del torneo, en México, se mezclan las camisetas de fútbol con los rostros de quienes siguen sin ser localizados. Hoy el país supera las 130.000 personas desaparecidas. El 95% de los casos se ha producido en las últimas dos décadas. Mi nombre es Nicole Gaisse-Díaz, los estaré acompañando hoy en DW Actualidad en Análisis y tengo el gusto de saludar a Gabriela Citroni, presidenta del Grupo de Trabajo de la ONU sobre Desapariciones Forzadas o Involuntarias, y a Marcela Turati, periodista mexicana, que acaba de publicar una investigación sobre desaparecidos en Quinto Elemento, LAP. A las dos, muchas gracias por acompañarnos en Deutsche Welle. Marcela, me gustaría comenzar contigo. Una de las cosas más impactantes de tu investigación es que obliga a replantear la idea que tenemos sobre los desaparecidos, porque en este caso no se trata de personas encontradas en una fosa común, sino en medio de la Sierra Tarahumara, en el norte de México, hombres esclavizados y trabajando para organizaciones criminales. Acércanos, por favor, a tu investigación. ¿Cómo opera esta red?
6: Hola, muchas gracias. Sí, y esta investigación lo que da cuenta es esta que hemos escuchado ya de muchas familias de personas desaparecidas, de que habría personas desaparecidas que no están muertas, que están trabajando forzadamente por grupos criminales. Y bueno, en el caso que documentamos es en la Sierra Tarahumara, en el norte, y bueno, se llevan a personas muy pobres que están buscando trabajo con ofertas falsas, y cuando los llevan al trabajo que les prometieron, pues ya hay hombres armados que no los dejan salir y los obligan a sembrar amapola y marihuana, y tiene una serie de castigos y torturas. Uno de ellos al menos pasó 3 años ahí, pero decían que una, que eran varios campos, que son con varios dueños, ¿no? Y que si te escapas de uno, llegas a otro y a otro. Y lo que sabemos es que duraron muchos años este tipo de campos, y también sabemos que esto pasa en otras partes del país.
5: Es decir, un modelo que se aprovecha también de una cultura de trabajo temporal muy común en México, víctimas marcadas por la pobreza, adicciones y vulnerabilidad. Acércanos, por favor, a las condiciones en las que viven esas personas en los campos que mencionas.
6: Bueno, lo que nos contaban los sobrevivientes que conocimos y que pudimos entrevistar, y también lo que leímos en los expedientes judiciales de la Fiscalía de Chihuahua, es que trabajaban, como dicen ellos, de gallo a grillo, ¿no? Desde que de amanece hasta en la tarde, solo les daban 2 comidas al día, pero muy raquítica, les daban una sustancia que era como agua con maíz y poquita azúcar para que se mantuvieran siempre trabajando, y no tenían ningún espacio de privacidad, se podían meter al arroyo a asearse una vez al mes. Los tenían todo el tiempo bajo castigos, los ahogaban en un río, si se querían escapar o si algo mal salía, a veces los tiraban a un barranco. Y salirse de ahí, que es una zona pues que está, o sea, no tiene vigilancia, pero es mortal. O sea, vivían en cuevas, eso era muy importante, los tenían viviendo, durmiendo en cuevas, y bueno, algunos mencionan que tenían perros, otros que si te querías escapar, pues llegabas a otro campamento y de ahí te regresaban, o llegabas al pueblo más cercano, Yoquibo, y la misma gente les avisaba para que fueran por ti. O también te podías morir de hambre.

0: jungla y si no conoces el camino o picado por animales salvajes. Entonces era una situación muy desesperada.
1: Testimonios que hablan de hambre, torturas, violencia sexual, castigos, asesinatos. Y también muestran algo más complejo, que incluso muchos sobrevivientes seguían aferrados a esa promesa de que algún día les pagarían y podrían volver a casa. Gabriela, me gustaría que pasemos a hablar del rol del Estado. Hace unas semanas, el Comité contra la Desaparición Forzada de la ONU publicó un informe y pidió llevar la crisis de desapariciones en México ante la Asamblea General. El gobierno, por su parte, rechazó el informe, afirmando que omite avances importantes realizados en los últimos años. Entiendo que el comité y el grupo de trabajo en el que tú trabajas son mecanismos distintos de la ONU, pero desde tu experiencia trabajando con México, ¿cómo evalúas la respuesta institucional frente a la crisis de desapariciones?
2: Sí, tanto el grupo de trabajo es un mecanismo complementario con el comité que mencionabas y cada quien por su lado ha venido de una que otra manera trabajando, involucrándose con México, ya sea a través de visitas o, por ejemplo, con el informe que mencionabas. Cabe decir que México, a comparación de otros estados con los cuales actuamos o con los cuales trabajamos, es un estado que, por ejemplo, en el plan internacional siempre contesta. Ahora, siempre contestar no quiere decir que las respuestas sean necesariamente siempre completas, pero sí quiero rescatarlo porque hay muchos otros estados que, por ejemplo, ni contestan a estos informes o a otras comunicaciones, cartas de alegaciones o intentos de diálogo. Hay también que rescatar, y eso, para ser sinceros, se rescata de manera bastante fiel también en el informe del Comité de Desaparición Forzada, que México a lo largo de los años ha venido adoptando leyes, adoptando o creando instituciones que trabajan este tema. Entonces, el informe es bastante pormenorizado al detallar todas estas medidas, el andamiaje institucional que se ha venido instituyendo. Sin embargo, lo que el informe también detalla es que a pesar de todo eso, sigue siendo una crisis mayor, tanto en términos de números como en términos de impunidad, el número de sentencias que se han adoptado frente a eso y frente a fenómenos como los que escribía Marcela, sigue siendo un porcentaje ridículo, o por lo menos realmente muy, muy escueto. Y también hay todo un tema relacionado con el tema forense, digamos, la que se le llama crisis forense. Todo esto el informe lo detalla y ha sido bastante sorpresivo el hecho de que México haya negado que todo lo que está en ese informe se pueda considerar verdad. Consideramos que la situación es de tal gravedad y tal magnitud que queremos que lo considere la Asamblea General y que considere si hay manera de apoyar a México a hacer frente a esa emergencia, ya sea con apoyo financiero o apoyo institucional. La Asamblea General todavía no ha considerado eso, pero eso es donde yo veo y quiero destacarlo así, quizás donde espero que México retome su actitud de cooperación con los mecanismos internacionales, le veo una oportunidad. Lo que se dice ahí es, hay un problema, dejen que se les apoye desde afuera.
1: ¿Existe el riesgo de que se normalice que sean las familias quienes hagan el trabajo que debería corresponder a las instituciones?
2: Hasta cierto punto ya se normalizó. Y yo creo que el reto ahí sea encontrar el punto medio. Hay un lema que muchas de las familias en México utilizan, que es sin las familias, no. Y esto es correcto, porque tampoco contar, o hay otros estados donde se dice, no, las familias no pueden participar de ninguna manera en la búsqueda. Y se vuelve algo muy poco transparente, que tampoco está bien para las familias. Entonces, aquí el punto es encontrar una manera donde el Estado asuma la responsabilidad que le corresponde, que es buscar e investigar. Sin embargo, permita a las familias participar, aportar, sin poner toda la responsabilidad.

0: piedad en sus hombros. Eso es un poco el equilibrio que hay que encontrar.
1: A pocos días del Mundial, colectivos de familiares denuncian que las autoridades han retirado fichas de búsqueda. ¿Tienes detalle al respecto cómo se están organizando estos colectivos?
2: Pues ya desde hace varios meses, ¿no? Por ejemplo, bueno, están anunciando actividades, va a haber manifestaciones el día del partido de México contra Sudáfrica, el 11 de junio, va a haber manifestaciones aquí en Ciudad de México, sabemos que van a venir colectivas de todo el país, bueno, no de todo el país, bueno, de varios, sí, de varios sitios. También hemos visto imágenes, ¿no? De varias zonas de Jalisco, ¿no? De Guadalajara, que están ya tapiadas todos los postes y todo con fichas de búsqueda. Y también hay unos colectivos que han hecho esta campaña, ¿no? De vestir varios, ya he visto varias familias que se mandaron a hacer su camiseta de México, ¿no? Y tienen la foto de su familiar. Hay varias, se están anunciando como varias sedes y varios actividades ese mismo día, no todos cerca del estadio que se llamaba el Estadio Azteca, no todas cerca de ahí, pero va a haber en el centro, en diferentes lados, manifestaciones importantes y lo que quieren las familias es que se vea, ¿no? Que México es un país donde está desapareciendo gente. Y que, pues, que esta realidad ha sido ocultada. Sí, ha habido muchas quejas desde hace tiempo también, y vemos que se retiran, se han retirado muchas de las pegas, muchas de las fichas de búsqueda que estaban por la ciudad. Además, se está pintando, por lo menos la Ciudad de México se está pintando, ¿no? Pero en Jalisco y en varios estados vemos que todo el tiempo, casi detrás de las buscadoras, vienen personas a quitar las fichas para que, como, sí, tratando de negar esta realidad, ¿no? Para que no se vea. Pero va a estar, pues, interesante este día. Nosotros tenemos un proyecto que se llama ¿Dónde van los desaparecidos? Y sabemos, o sea, ya estamos siendo equipos y todo para cubrir en diferentes lugares, porque sabemos que van a ser, como le dicen, el Mundial de los Desaparecidos, ¿no?
1: El Mundial de los Desaparecidos, un tema muy importante. La desaparición, de hecho, suele describirse como uno de los crímenes más complejos y con mayores niveles de impunidad en el mundo. Gabriela Citroni, presidenta del Grupo de Trabajo de la ONU sobre Desapariciones Forzadas o Involuntarias, y Marcela Turati, periodista en México. Las dos, muchísimas gracias por este interesante análisis. Y a todos los que nos siguieron, recuerden que también nos pueden encontrar en todas las redes sociales y en las plataformas de podcast. Gracias por habernos acompañado en DW Actualidad en Análisis. Mi nombre es Nicole Gáez Itiaya. Hasta la próxima, que estén muy bien.
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4: exploramos el concepto de la familia elegida, Mishpoha. Conocemos a un ruso en el exilio en busca de un futuro que nunca llegó. Pero antes, Barcelona, ¿cómo se convirtió esta artista flamenca en la superestrella Rosalía?
10: Rosalía

0: Valentía. Experimenta tanto con la música como con su estilo. ¿Qué la hace única? ¿Cómo revolucionó la música? ¿Y dónde empieza su historia? Su carrera comenzó en Barcelona, donde se sienten especialmente orgullosos de ella. Durante su gira mundial, ofreció aquí 4 conciertos frente a 70.000 fans.
1: Primero amaré el mundo y luego amaré a Dios.
2: Esa cosa de hacer lo que tú quieras, que inspira muchísimo.
3: Innovación constante, y se nota que viene y nace de...
2: De un sitio puro.
4: Para mí es un orgullo que una artista alcance estos niveles de internacionalidad y que pueda exportar también parte de nuestra cultura, tanto nuestro idioma como el flamenco, como el idioma catalán, afuera de las fronteras de España.
0: Rosalía creció en Sant Esteve Sesrovires, a unos 40 minutos en coche de Barcelona. Aquí todos la conocen.
5: De vez en cuando se la ve por aquí o viene gente como vosotros a preguntar sobre ella.
6: Bueno, sí que es verdad que la he visto a veces en el gimnasio del pueblo, la he visto.
7: Un día me la encontré y le dije, Rosalía, pero no hizo caso.
8: Estoy muy orgulloso porque, joder, cuando alguien trabaja tan duro, ver que alguien ha hecho posible eso es fantástico y es admirable.
0: En esta escuela de baile infantil dio sus primeros pasos en el mundo de la danza. Y en el bar El Casino, un punto de encuentro para todos los del pueblo, cantaba con guitarra siendo muy joven.
9: Lo que sí que no nos preocupamos mucho es si... ¿Has visto a Rosalía? Ah, me han dicho que estaba aquí. Ah, vale. No sales a la calle a buscarla. Pero sí, con un respeto muy grande, pues claro que sí. Lo que tiene se lo merece, se lo ha ganado, ¿no?
0: En el colegio, la profesora de español aún recuerda perfectamente a su alumna Rosalía Vila Tobella. Tenía entonces 15 años.
10: Entraba Rosalía con su melena, con sus arillos, con su ropa, con su desenvoltura, y era Rosalía. Pues ya le encantaba estar más en la vida que en las clases. Era cameladora, era encantadora, y decía, bueno, pero yo lo voy a hacer.
0: Y según se cuenta, fue en este parque donde Rosalía, con 13 años, escuchó por primera vez la inconfundible voz del cantaor Camarón de la Isla. Algo que la emocionó. Decidida a aprenderlo todo sobre el flamenco, Rosalía comenzó sus estudios en 2010 en la Escuela Taller de Músics de Barcelona, en el barrio El Raval, un lugar tan conflictivo como creativo. El fundador del Taller de Músics, Lluís Cabrera, recuerda a su alumna, que hoy es una estrella mundial. Intuía ya lo especial que era.
11: Tenía algunos puntos por encima de los jóvenes que estudiaban de su generación. Era esa manera de no saciar su apetito por aprender y preguntar continuamente.
0: Al igual que para otros estudiantes, el flamenco es clave en la formación de Rosalía. Es una forma de expresión profundamente emocional que exige coraje y una gran confianza en uno mismo. Rosalía se adueña del flamenco y en sus 2 primeros álbumes lo transforma con un estilo propio.
11: La iconografía, la vestimenta, los vestidos, todo es malamente. Es claro, como no, es igual. El que diga que no es flamenco, a mí me da igual. ¡Ole! Mira. ¡Ya está! ¡Oh, fue brutal! Mira qué rapidez vocal tiene.
0: Los periodistas musicales Uriol Rodríguez y Yeray Borra han escrito una biografía sobre Rosalía. Conocen los lugares de Barcelona donde la artista dio sus primeros conciertos, como el Helio Gabal, en el barrio de Gracia. En 2015 cantó aquí ante apenas 30 personas.
12: Todo bien.

0: Aquí es el sitio, ¿no?
1: Sí, sí.
0: ¿Dónde actuó?
1: Este es nuestro escenario durante 28 años.
2: Aquí estaba Rosalía y aquí estaba Refri.
1: Sí.
0: ¿Tienes la foto?
1: Sí. ¿Ves?
3: Rosalía concedía entrevistas únicamente al principio de su carrera. Ahora es casi imposible, incluso para los biógrafos. En su libro cuentan sus encuentros con la artista catalana.
4: La recuerdo cercana, recuerdo que no había distancia entre nosotros. Era fácil contactar con ella y era una persona que tenía mucha visión de futuro. Pese a ser muy joven, teníamos prácticamente la misma edad, ella ya tenía muy claro dónde quería llegar.
3: Su carrera internacional cobra impulso tras sus dos primeros álbumes. Entre muchas otras decisiones acertadas, colabora con el cantante colombiano de reggaetón J Balvin. Y canta a dúo con el puertorriqueño Bad Bunny. Esto la convierte en una estrella en Latinoamérica. Ya ha ganado 11 premios Grammy Latinos.
4: Es clave colaborar con gente de otros continentes y es clave saber cuándo tienes que dejar de hacerlo. Porque Rosalía ha hecho colaboraciones, pero son muy puntuales y en proyectos que tenían sentido, como por ejemplo en este Vibras de J Balvin. Pero después no se ha prodigado en seguir haciendo colaboraciones que muchas veces simplemente dan escuchas, pero que no te llevan a nada a nivel artístico.
3: Su tercer álbum, Motomami, fue un giro radical.
5: Siempre te esperas que va a hacer una cosa y acaba haciendo otra cosa que no te esperas. En este sentido, con Geray lo hablamos muchas veces y hacemos una comparación, cada una en su era, con Madonna. En el sentido de siempre avanzarse, estar muy atenta a las tendencias, a adaptarlas, empaparse de esas tendencias, aprender, desarrollarlas y resurgir con algo totalmente nuevo y diferente.
3: En el mundo de la moda, Rosalía también es pura sorpresa. Marca tendencias dejando con su estilo una huella inconfundible.
6: Tiene un estilo súper ecléctico y un día te va en chándal y el otro día te va de virgen. Y esto es muy guay, o sea, que pueda hacer lo que le dé la gana. Como esa libertad me parece como muy divertido.
7: Es muy trendy, pero al mismo tiempo es como muy rompedor lo que hace, como que no sigue las modas en sí, sino que un poco las impone también.
8: Creo que es un icono de la moda ahora mismo, donde todo el mundo se viste igual y somos todos, seguimos como borregos un estilo y ella marca un estilo muy diferente, más de moda, de realmente moda.
3: María Almenar es periodista de moda en Barcelona y sigue de cerca cómo Rosalía juega con sus looks.
9: El estilo evidentemente ha ido evolucionando a lo largo de los últimos, por ejemplo, tres últimos álbums. Estos son muy los inicios de Rosalía, esta conexión también con la esencia más allá de la catalana española, sobre todo. ¿No? En el disco de Motomami, a jugar con esos looks rojos, con esa gasolina, con la moto, con la piel, con el cuero, con esa sexualidad del artista, ¿no? Con esas ganas de expresar. Desde el lanzamiento del álbum Lux, ha hecho un renacimiento creativo en todos los aspectos. Para empezar, la simbología del color, ¿no? Ha pasado a abanderar ese color blanco, que es el color de la pureza, de la inocencia. El blanco pasaría a ser un color símbolo. Y de toda la simbología también de las plumas. Las plumas, por ejemplo, que llevan los ángeles o que llevan mitos, como el mito de Ícaro.
3: En su último álbum, Lux, Rosalía ha vuelto a experimentar con estilos musicales totalmente diferentes.
5: Para la pareja de Arnau, que tiene como un business de...
4: Y ahora, por ejemplo, me parece una obra maestra. Creo que en una época donde estamos marcados profundamente por los algoritmos y por tener todo el rato algo en el oído, algo en la vista, que nos guste, que nos acomode y que nos siga haciendo consumir y consumir y consumir, que alguien abra la puerta a Rosalía, me puede parecer interesante, ha hecho cosas que me han gustado, y en el momento en que lo pongas, aunque dures 10 segundos, eso te incomode o te resulte extraño.

0: año es una bendición para la cultura.
1: En los Brit Awards de 2026, Rosalía fue galardonada como Artista Internacional del Año e interpretó su tema Berghain en el escenario. Pero fue el DJ Conrad Taylor quien hizo un remix techno de la canción y lo viralizó. Rosalía vio el potencial y acabó adaptando oficialmente su versión.

0: La presencia de la islandesa Björk sobre el escenario fue una de las grandes sorpresas. Y en su gira del álbum Lux, que recorre 17 países, los momentos inesperados se encadenan. El espectáculo mezcla múltiples referencias artísticas y cuenta con una orquesta en directo dirigida por la cubana Yudania Gómez Heredia. Rosalía, estrella global e ícono del estilo. Grandes marcas como Calvin Klein se la disputan. Con ella nunca sabremos qué vendrá después.
1: Es impredecible. Totalmente, totalmente. Y esa es la grandeza. Y ahora, lo bonito también de pensar, ¿qué será lo siguiente que haga? Pues no lo sabemos.
2: ¿Hacia dónde irá en su futuro álbum? Pues no tengo ni idea, pero seguro que nos va a sorprender a todos.
0: ¿Qué nos traerá Rosalía tras su paso por el paraíso de Lux?
3: De Barcelona a Niza, echamos la vista atrás con el periodista ruso Mikhail Sigar. A través de escenas de aquellos tiempos, reconstruye el final de la Unión Soviética. Nos reunimos con Mikhail Sigar en Niza, un bello escenario que, como Nueva York, de donde acaba de llegar, y Berlín, su próximo destino, forma parte de su vida en el exilio y de sus constantes viajes de trabajo. Ha escrito un libro de 800 páginas sobre la Unión Soviética desde 1961 hasta su fin. Sigar sostiene que la Rusia actual sigue marcada por los efectos aún no superados del colapso de ese gran imperio.
0: La historia postsoviética de Rusia sigue vigente hasta hoy y forma parte de lo que ocurrió en aquel entonces. Quienes gobiernan actualmente el país pertenecen a esa generación soviética. Nacieron en la Unión Soviética y eso marcó su forma de pensar y sus valores morales.
3: Me llevó 6 años escribir este libro, lo mismo que duró la perestroika. Con estas palabras comienza a Sigar su libro. Nació en enero de 1981 en Moscú. El mundo estaba en plena transformación. Hacía un año que su país estaba en guerra en Afganistán. La carrera armamentística entraba en su recta final y la Unión Soviética quedó paralizada.
0: Leonid Brezhnev estaba a punto de morir y comenzaba la era del colapso soviético. En aquel entonces se decía irónicamente que era la carrera de los ataúdes. Los líderes soviéticos Brezhnev, Andropov y Chernenko fallecieron uno tras otro. Fue el último suspiro del Imperio Soviético. La Unión Soviética se convirtió en un país de hipócritas, un país sin valores, un país con interminables reuniones del Partido Comunista, con discursos interminables, con mantras sin sentido. Y ese vacío, esa falta de sentido, fue seguramente el mayor problema del Imperio Soviético.
3: Para este libro, Mikhail Sigar entrevistó a 300 testigos de la época. Habló con defensores de la perestroika y con sus detractores, con artistas, exfuncionarios y periodistas. De este modo, a partir de los recuerdos más diversos, iba componiendo una imagen tratando de aproximarse a la verdad. En abril de 1986 se produjo el desastre nuclear de Chernóbil. Sigar tenía 5 años.
0: La importancia de Chernóbil radica en que hizo posible lo que llamamos glasnost. La libertad de expresión comenzó con Chernóbil.
3: Sigar también menciona en su libro a Víctor Tsoi, de 24 años, y a su legendario grupo

0: Poquino, cuyas canciones se convirtieron en himno de la glasnost y la perestroika. Estas políticas reformistas buscaban revitalizar el estancado sistema soviético, pero terminaron desencadenando su disolución. En primavera de 1991, Cigar, con 10 años, se unió a los pioneros Vladimir Lenin y recibió el pañuelo rojo. Era el último resquicio de normalidad, su país agonizaba.
1: Y luego, en septiembre, volvimos al colegio con nuestros pañuelos rojos. Los profesores, que durante años nos habían hablado de la inmortalidad de Lenin y de la inevitabilidad del comunismo, de repente nos decían: ya no es Lenin, ahora todos deben creer en Dios.
0: Cigar lo describe como un periodo de convulsión sin un final a la vista. Tras el derrumbe de la Unión Soviética, la gente ya no creía en nada. El 25 de diciembre de 1991 nació la Nueva Rusia. Cigar estudió periodismo y trabajó 10 años como corresponsal de guerra en los países de la antigua Unión Soviética y el mundo árabe. En 2010 se convirtió en jefe de redacción de la televisión opositora Dost. Comienza una etapa de esperanza en una Rusia más liberal.
1: En pocos meses, nuestro canal se convirtió en el más popular e influyente de Rusia. Y nuestra audiencia creció enormemente. Estaba convencido de que nuestro país se volvería libre y democrático y de que tendríamos éxito.
0: Pero las cosas tomaron otro rumbo. El 24 de febrero de 2022, Rusia invadió Ucrania. Cigar recuerda ese momento en Moscú.
1: Fue la mañana más oscura de mi vida. Recuerdo que salí a la calle y Moscú no es precisamente luminosa en febrero, y todo parecía aún más oscuro porque sabía que mi futuro había terminado.
0: Tres días después, Cigar se marchó a Berlín. En marzo abrió una cuenta bancaria en Alemania, que le cerraron en abril porque era ruso. En 2024 fue condenado en Moscú a 8 años y medio de prisión por estar en contra de la guerra. Ese mismo año falleció su madre. No pudo asistir a su funeral porque lo hubieran arrestado.
1: Lo más importante para los medios de propaganda rusos, los titulares eran: Mikhail Cigar no acude al funeral de su madre. A veces me siento muy solo, pero no puedo permitirme el lujo de autocompadecerme. Siempre he creído y sigo creyendo hasta día de hoy que es posible que un día la sociedad rusa pueda ser más democrática.

0: Continuamos por la Nueva York de los 80s. Allí, los Beastie Boys resolvieron que la familia no es cuestión de parentesco, sino de sintonía. En una exposición, Mike D. de los Beastie Boys rinde ahora homenaje a la Mishpoha.
1: Es uno de los artistas más influyentes del hip-hop, Mike D. de los Beastie Boys. Y ahora es también curador y presenta una nueva exposición en el Museo Judío de Frankfurt. Un rapero en un museo, ¿cómo llegó hasta aquí? Les dije que no quería hacerlo a menos que se me ocurriera una buena idea, porque no quería hacerlo por hacerlo. Empecé a hablar de trabajar en colaboración, porque eso es lo que siempre he hecho con la banda en la que estuve durante muchos años, y así dimos con la idea de la Mishpoha.
2: Then we kind of hit on this idea of Mishpoha.
0: Mishpoha es de hecho el título de la exposición, la palabra yiddish para familia. En la exposición queremos entender la familia como un concepto más amplio. No solo la familia de origen, sino también las personas que conocemos a lo largo de la vida, con las que nos llevamos tan bien que se convierten en familia.
1: Más de una docena de artistas ofrecen aquí sus respuestas a preguntas como qué se considera familia, qué papel desempeña el origen cultural o qué significa pertenecer. Y la música juega, por supuesto, un papel muy importante.

0: especialmente las comunidades musicales y creativas, un tema eterno para Mike D. Creció marcado por la Nueva York de finales de los 70 y principios de los 80. En los clubes suenan el punk, el rock, la new wave y los primeros sonidos electrónicos. Y por supuesto, el rap y el hip hop conquistan las calles. Nueva York era entonces un lugar muy caótico, ecléctico. Era un lugar al que acudían muchas personas de todo el mundo porque allí podían ser ellas mismas. Quizás porque en el lugar de donde venían no había gente similar o nadie que los aceptara por quienes eran o por lo que eran. Inspirados por las numerosas subculturas, los tres chicos judíos de Brooklyn y Manhattan se convierten en MCA, Mike D y Ad Rock, los Beastie Boys. Su primer gran éxito, un auténtico himno de fiesta hasta hoy. Fuera de los focos, lo único que realmente tienen es el uno al otro. Se convierten en hermanos, en familia. Cuando se está tan unido, de repente tienes a personas en tu vida que incluso terminan tus frases. Hay cosas que ni siquiera tienes que explicar porque nos entendemos. Eso es una fortuna. Para los Beastie Boys no existían límites de estilos. Venían del punk, hacían hip hop, se inspiraban en el Riot Girl y en el techno. En la exposición de Frankfurt, uno puede sumergirse en estas escenas musicales e incluso participar en la creación de instalaciones de video ante una mesa de mezclas. ¿Dónde nos sentimos en casa? ¿Y qué pasa cuando ese hogar se ve amenazado? También de eso hablan aquí los artistas, como la etíope judía Nirit Takele. En Memory's Touch abordan los recuerdos del 7 de octubre y la solidaridad dentro de su comunidad. También hay artistas no judíos en la exposición, como Hetain Patel, nieto británico de inmigrantes indios. En la serie Buzz Gold aborda una agresión racista contra su abuela que tuvo lugar en Inglaterra. Lo que une a los artistas es la experiencia de la migración como parte de su historia familiar y una vida entre culturas. Para el museo es crucial dar visibilidad a estos paralelismos, especialmente en tiempos de conflictos políticos identitarios.
1: La cuestión de la pertenencia es hoy en día un tema altamente político, y esta exposición precisamente pone el énfasis en otro aspecto, en construir comunidad, situar en el centro de nuestras acciones lo que nos une a otras personas, una actitud, una forma de ver la vida, una convicción, un gusto musical, una creatividad.
0: Lo más destacado de la exposición es un estudio interactivo con baterías, sintetizadores, loops y voces, donde los visitantes pasan a ser colaboradores. El objetivo era, ¿qué pasaría si tuviéramos a un grupo de completos desconocidos que literalmente nunca se han visto? Y de repente se encuentran en una sala haciendo música juntos y sin darse cuenta están colaborando con los demás. Mispoja no es solo una exposición. El proyecto también incluye talleres, charlas, conciertos y fiestas con el objetivo de reforzar la cohesión social. Una tarea nada fácil. Las tensiones sociales no dejan de aumentar, igual que el antisemitismo. El Museo Judío hace mucho que decidió hacerle frente.
1: Hemos comenzado con el lema Somos el Ahora y seguimos firmes en nuestro propósito de salir a la calle, de no dejarnos intimidar, de no caer en el miedo y la depresión.
0: Y no se trata solo de antisemitismo, sino de esa idea de fractura, de polaridades, de extremismo, de falta de entendimiento. Eso no hizo más que reforzar mi convicción sobre el enfoque central de la exposición. Mishpoja, para Mike D es también una llamada a la acción, a ver lo que nos une y no lo que nos separa.

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1: Aquí el progreso científico comienza con un choque. Unas horas antes, investigadores e ingenieros se preparan para una prueba de colisión especial en Münster. El director de pruebas, Ralf Bührmann, ya ha estrellado muchos autos.
2: Wir stellen jetzt den

0: Colocamos el auto en la posición, lo empujamos hacia atrás y lo enganchamos al sistema. Tiene 25 metros para alcanzar una velocidad de aproximadamente 27,5 o 28 kilómetros por hora.
1: Las cámaras de alta velocidad van a documentar algo insólito. Los científicos del Instituto Fraunhofer de Dinámica de Alta Velocidad usan por primera vez su máquina de rayos X fuera del laboratorio.
0: Nos permite mirar, como lo haría un médico, dentro de las estructuras y ver qué ocurre dentro del vehículo o cómo se comporta el suelo. Es la primera vez que hacemos esta prueba al aire libre y tenemos mucha curiosidad por ver el resultado.
1: Esta tecnología única en el mundo puede tomar 1,000 radiografías por segundo.
0: Son 450.000 voltios, algo esperable en una tormenta, pero no en una prueba de choque. Los necesitamos para generar rayos X. Aquí debajo se coloca una placa de imagen digital, como las del médico, para ver lo que sucede ante el poste. Y todo se activa con esta pieza. Con este pequeño interruptor se pone en marcha toda la tecnología de medición.
1: Mientras, en un pabellón continuo, expertos de la industria y la ciencia debaten, entre otros temas, sobre la construcción de nuevos maniquíes en una conferencia. La prueba incluye un maniquí como copiloto. En el futuro, el diagnóstico por rayos X podrá revelar en directo qué les ocurre a los pasajeros y al equipamiento del vehículo en un accidente. El auto choca contra un poste a 30 kilómetros por hora. Las imágenes de las cámaras de alta velocidad están ralentizadas. El choque dura fracciones de segundo.
0: Tras el choque, puedo ver que tenemos el panel del suelo bastante deformado aquí. Tengo curiosidad por ver qué muestra la radiografía.
1: Estas pruebas de choque con rayos X pueden acelerar considerablemente el desarrollo de nuevos automóviles. La nueva tecnología permite examinar casi todas las estructuras.
0: Imaginen que, en lugar de sentarme en el sentido de la marcha, voy sentado ante una mesa con un portátil. Un airbag convencional no podría abrirse. Hay situaciones nuevas que crean nuevos retos, así que necesitamos nuevos sistemas de seguridad que respondan. La tecnología de rayos X nos da esas respuestas para avanzar más rápido.
1: Mientras se analizan las imágenes de las pruebas de choque, los ingenieros recuperan el maniquí.
0: El maniquí se habrá dañado y lo sacamos del vehículo con mucho cuidado para no dañarlo aún más. Así estamos seguros de que las lesiones tienen su origen en el accidente y no en el rescate.
1: Hasta ahora, los maniquíes se radiografiaban después de cada prueba porque están construidos como un ser humano, con órganos blandos, músculos y huesos duros.
0: En el interior tiene un esqueleto como el de las personas, con una columna vertebral en forma de doble S, totalmente flexible.
1: El análisis de los resultados también ayuda a los investigadores del Instituto Fraunhofer a perfeccionar el sistema de rayos X.
0: El comportamiento dinámico es muy interesante. Sin esta técnica solo vemos el antes y el después, en qué posición quedó y qué daño sufrió. Pero poder ver en imágenes, en movimiento, dónde y qué se golpeó con otro elemento, cómo se movió, qué provocó la lesión, es fascinante y permite investigar las causas.
1: El nuevo diagnóstico por rayos X para pruebas de choque promete ver exactamente lo que ocurre. Así, los desarrolladores de automóviles podrían adaptar sus diseños para mejorar la seguridad más rápidamente.
0: Aquí vemos cómo respondió la estructura. Esta parte no se movió, pero todo esto se dobló. Y en esta imagen identificamos la ubicación de este agujero y los demás elementos. Estoy seguro de que esta curvatura, este pliegue, no debería estar aquí. Vemos exactamente de qué parte se trata.
1: Por ahora, esta tecnología solo está disponible en el Instituto Fraunhofer.
0: Nos dedicamos a estrellar autos. Es algo llamativo, interesante y divertido. Pero lo mejor es poder analizar todo el proceso con alta tecnología que solo tenemos nosotros.
1: Por lo visto, los ingenieros de pruebas de choque disfrutan trabajando fuera del laboratorio.

0: ¿Sabías que las mujeres tienen más riesgo de sufrir lesiones en accidentes de tráfico? Uno de los motivos es que, hasta hace poco, casi todos los maniquíes de pruebas replicaban cuerpos masculinos. También en muchos otros ámbitos las mujeres aún tienen que adaptarse y competir en condiciones diseñadas por y para hombres, como el fútbol. Si los hombres jugaran en las mismas condiciones que ellas, ¿cómo rendirían? Un experimento demuestra por qué las mujeres son las verdaderas heroínas, dentro y fuera del campo.
1: Aquí estará el que posiblemente será el mayor campo de fútbol del mundo. Sus dimensiones exceden las de un estadio, por eso se marca sobre un campo de polo. Las porterías hechas a medida también son más grandes de lo normal, concretamente un 25%. Todo está listo para recibir a los equipos juveniles de la Super League de Winterthur y Thun. Primeras reacciones a una cancha sobredimensionada.
0: Es demasiado grande, será un reto.
1: Para que los hombres jueguen en las mismas condiciones que las mujeres, todo tiene que ser más grande. Este campo mide 132 metros de largo y 84 metros de ancho. Un campo normal mide solo 105 por 68 metros. Los cálculos fueron realizados por Ragnar Stalsberg y Arve Forland Pedersen de la Universidad Noruega de Ciencia y Tecnología.
0: Empezamos a hacer cuentas con lápiz y papel y lo primero que averiguamos fue el tamaño que debería tener la portería para que fuera igual de justa para una portera que para un portero. Para ello observamos las diferencias entre hombres y mujeres en la población en general.
1: Las mujeres juegan fútbol con las mismas condiciones que los hombres, aunque su físico es muy distinto. Por ejemplo, las mujeres suelen ser más pequeñas y tener menos masa muscular. En la prueba en este campo sobredimensionado se logra la equivalencia. ¿Cómo se desenvuelven los dos equipos en las condiciones que suelen enfrentar las selecciones femeninas? Los jugadores tienen que correr distancias mucho más largas de lo habitual, por lo que el juego tarda en tomar velocidad. El balón, más grande y con 200 gramos más, también cambia el juego. Se preparó para el experimento según las especificaciones del estudio noruego. A la derecha vemos un balón convencional, el que usan hombres y mujeres, más pequeño y ligero. El descanso se pita tras 56 minutos en lugar de los 45 habituales. Los jugadores están agotados.
0: Fue horrible. Es duro lo que aguantan las chicas. Me duelen las piernas. Ha sido duro. Especialmente por el balón y el tamaño del campo. Es enorme. Todo mi respeto por el fútbol femenino.
1: Comienza el segundo tiempo. Al menos es más fácil marcar en semejante portería, ya que el arquero no tiene ninguna posibilidad de detener los tiros altos. Pero estas dimensiones son estándar para las jugadoras. Es evidente en un entrenamiento de la guardameta Tamara Biedermann con una portería convencional. El problema no es solo la altura.
2: ¿Qué nota?
0: Miren, un hombre tal vez alcanzaría estirando el pie, pero en este caso ella debería haberse lanzado para detener el balón.
1: Ahora, el experimento contrario. Una puerta más pequeña, adecuada para mujeres que miden 1,70 m en promedio. Es un 15% más pequeña que una portería normal. Mide 6,76 de longitud y 2,25 de altura. Y resulta que en este caso, para el entrenador, es mucho más difícil meter el balón. Se nota que es más pequeña. Es genial. Así puedo detener disparos que habitualmente no logro alcanzar. Pero aunque le resulte más fácil, no quiere una portería más pequeña. Volvemos con los chicos en la cancha enorme. Por fin, tras 112 minutos, suena el pitido final. Pero hay empate, así que comienza una tanda de penaltis ante el enorme arco. Ganó el Winterthur. ¿Qué opinan los jugadores?
2: Fue divertido, pero agotador.
1: Les mostramos el experimento a los investigadores noruegos.
2: Es difícil poner el balón en movimiento.
1: No se trata solo del fútbol, sino de ser justos con las mujeres.
2: Queríamos lograr que la gente comprenda la diferencia.
1: Este experimento único contribuye sin duda a que se entienda mejor la realidad del fútbol femenino.
0: Y ahora un descubrimiento que fue noticia en todo el mundo. Una bióloga italiana descubrió que cierto tipo de gusanos puede comer plástico, lo que podría ayudar a combatir nuestro creciente problema con los residuos. La visitamos para conocer los detalles de su hallazgo científico.
1: Estos seres son fascinantes. Parecen ser resistentes a todo. Falta de oxígeno, frío, meras observaciones. No está científicamente probado aún. Pero si se los mantiene varias semanas a 4 grados bajo cero, no mueren. Se recuperan. Para quienes no trabajan con bichos, tal vez no sean tan interesantes. Se parecen a las larvas de mosca que se usan para pescar. Pero si se explica brevemente de qué se trata, la gente empieza a interesarse. Llega un momento en que ya no se ve al gusano, sino su potencial. Soy Federica Bertocchini, bióloga y cofundadora de la startup Plastic Entropy, aquí en RIMES. Estudio la descomposición del plástico mediante sistemas biológicos, concretamente gracias al gusano de la cera. Podría ayudarnos a resolver el problema del exceso de plástico que vemos por todas partes, a eliminarlo y transformarlo en algo inocuo para los humanos. Me di cuenta de que estos gusanos hacían agujeros en el plástico. No simples agujeros, eso los puedo hacer yo también con el dedo. Más bien lo transforman. Me gusta la naturaleza, escapar del laboratorio, porque me paso toda la vida frente al microscopio. Así descubrí mi hobby. Soy apicultora y las colmenas pueden ser invadidas por un bicho, el gusano de la cera. Cuando limpiaba una de mis colmenas y metí todos los gusanos en una bolsa de plástico, noté que 40 minutos más tarde había agujeros en la bolsa. Entonces sentí una curiosidad incontrolable. Debía llegar al fondo del asunto. Descubrí enzimas que produce el gusano por sí mismo en su saliva. Utilizadas aisladamente y producidas en laboratorio, descomponen el plástico. El mayor logro fue descubrir las enzimas. Y ahora comenzamos la producción de la proteína en el laboratorio. En este momento me siento muy feliz. Cuando hice el primer descubrimiento, no tuve trabajo de inmediato, pero conseguí algo de dinero. Así todo, tardé 2 años hasta que el equipo pudo volver a empezar, de cero. Esos 2 años fueron difíciles. Sabemos lo que pasa con el plástico. No hay solución. Se quema o se acumula, arruinando el medio ambiente. Si observas cifras, tan solo se recicla el 9% a nivel mundial. Y aún así, la tecnología actual no es suficiente. Solo se puede reciclar unas veces. No soy partidaria de utilizar gusanos porque también pueden ingerir plástico. Y si se analiza su excremento, encontramos pequeñas partículas de microplástico. Soltar millones de gusanos sin controlar la situación no es la solución. Habría que recoger sus heces. Se necesita un entorno controlado que se pueda gestionar bien. Por eso abogo por las enzimas. La industria quiere una solución en 6 meses. No lo podemos ofrecer. No tenemos nada que pueda competir con la incineración.

0: Sion.
1: something which can compete with the burning. It's been tough and,
0: fue muy duro. Si lo hubiera sabido de antemano, quizá me lo habría pensado dos veces porque fue un desafío agotador. Gusanos, proteínas, polímeros, descomposición. No sabía nada de eso. Y cuando no sé algo, busco apoyo en otros. Una colaboración. Cometo errores, pero no me da miedo. A veces cometo uno y pienso, no pasa nada, no fue un gran logro, no importa porque de los errores se aprende. Mi vínculo con Rhymes comenzó hace algunos años cuando vine a dar una charla TED en la Science Po cerca de Rhymes. Trasladamos el laboratorio aquí. Estamos en un instituto de investigación donde recibimos algo de financiación. Deberíamos trabajar todos juntos y mantenernos unidos porque solo hay pocos de estos bichos y seguimos encontrando más. No hay algo coordinado. Nunca nos reunimos todos los que trabajamos en esto. Deberíamos hacerlo. Si cada uno anda por su lado, no avanzaremos jamás.
2: Cooperar es fundamental para adaptarse al cambio climático. Por ejemplo, ¿cómo evitar que se derrita el permafrost? Cuando se descongela, el suelo se vuelve blando e inestable, lo que supone un gran riesgo. Pero una tecnología podría ayudar a mantener la estabilidad de la cima de las montañas.
0: Los Alpes se están descongelando. El suelo, que debería ser sólido como una roca, se está moviendo. Para garantizar la estabilidad y la seguridad de la estación de Pitsnea, se perfora la montaña. El objetivo es instalar un sistema de refrigeración llamado termosifón para ralentizar el deshielo del permafrost. Una medida pionera en los Alpes.
2: Para que el cuerpo de permafrost bajo el edificio y el teleférico vuelva a ser estable, vamos a perforar a relativamente poca profundidad. En los agujeros colocaremos los termosifones para que vuelvan a congelar el suelo. Es muy complicado porque rara vez se perfora a tan poca profundidad.
0: El responsable técnico del teleférico, Thomas Bruna, supervisa la delicada tarea. Lleva años planeando el proyecto y ha llegado el momento de poner manos a la obra.
2: Estoy preparando el equipo con el capataz para poder seguir perforando con seguridad en el ángulo y la dirección adecuados. Ahora está a 4 metros de profundidad y podemos hacer una última corrección.
0: Luego seguirán perforando en la roca hasta 45 metros por debajo de toda la estación. ¿No les preocupa el edificio?
2: Para nada. Viendo cómo funciona, cada vez estoy más seguro de que no tendré que preocuparme por la estación de montaña en las próximas décadas.
0: En estas perforaciones se instalará un sistema que impide que el calor residual del edificio dañe el permafrost que hay debajo. Las tuberías selladas contienen dióxido de carbono comprimido. En invierno, cuando el suelo está más caliente que el aire, el CO2 líquido del fondo se calienta, se evapora y se eleva en forma de gas. En la superficie, el condensador enfría el gas, que así se vuelve líquido y regresa bajo tierra. Este ciclo extrae continuamente calor del suelo. Basta bajar pocos grados. El termosifón no usa energía externa, por lo que es rentable y ecológico, pero solo funciona si el aire es más frío que el suelo.
2: Lo ideal es enfriar el suelo en invierno para que las temperaturas bajo cero y el hielo sobrevivan al verano. Con este sistema, ayudamos un poco a la naturaleza extrayendo más calor del suelo. Así, el suelo está más frío de lo que estaría de forma natural y por eso el hielo puede sobrevivir al verano.
0: El proyecto del Pitsnea despierta interés no solo en el sector de los teleféricos, sino también entre los investigadores que ven potencial en la idea para otras regiones montañosas. El proyecto me parece muy interesante. Por lo que sé, es el primero de este tipo en Europa. La conciencia sobre el problema ha aumentado, porque ya vemos sus consecuencias. Con esta tecnología, construir sobre permafrost será más caro, pero también más seguro porque los edificios durarán más tiempo.

0: funktionstüchtig sind.
1: El equipo del PITSNEA hace planes para los próximos 30 años con una inversión de 2 millones de euros. Las mediciones del año que viene dirán si el novedoso sistema de refrigeración subterráneo funciona.
2: El cambio climático se traduce en los océanos en un aumento de la temperatura del agua, una disminución del oxígeno y la muerte de peces y corales. Combatirlo supone una carrera contra el tiempo, algo que sabe muy bien el capitán Boris Herrmann. Durante las regatas que disputa en todo el mundo, recopila datos para la investigación oceánica y ha convertido un velero en un laboratorio científico.
1: El velero de investigación Malicia Explorer viaja de Niza a Mónaco en su primera travesía. Amigos e investigadores acompañan al capitán vestido para la ocasión.
2: Estamos intentando conseguir chaquetas como esta. En el parche figuran las banderas de los países que tenemos previsto visitar en el primer año de nuestra misión.
1: Con sus trabajadores a bordo, el velero se abre paso entre los yates de lujo. A Boris Herrmann le encantan los contrastes. El club náutico es socio fundador de su equipo de vela. Llega el momento del bautismo. Hay que insistir para que rebose el champán. La madrina es la estadounidense Sylvia Earle, oceanógrafa y pionera de la investigación marina de 89 años. Sabemos que tenemos problemas, que el océano tiene problemas. En lo que llevo de vida, los océanos han perdido la mitad de su biodiversidad. La única buena noticia es que lo sabemos. Podemos medirlo. Boris Herrmann está orgulloso de su proyecto de investigación y de su nave de 26 metros de eslora y casco de aluminio.
2: Esta parte se abre por completo y nos da una plataforma de carga bastante grande.
1: El velero ofrece espacio para 3 tripulantes y 8 científicos. Puede utilizarse en todo el mundo, incluso en regiones polares.
2: Esta es la mesa de navegación con radar, infrarrojos y cartas náuticas electrónicas. También hay una zona de trabajo para los científicos con esta pantalla. Hay 2 camarotes grandes para 3 personas en la parte trasera, cada uno con su propia ducha y aseo, así que se puede convivir con bastante comodidad. Compramos el barco de segunda mano. Tiene 20 años y nuestro personal puso al día la parte tecnológica. Está listo para su primera misión.
1: La francesa Léa Olivier, del Instituto Alfred Wegener de Alemania, es la primera científica a bordo. Supervisa la estación de medición de la nave, que registra continuamente la temperatura, la salinidad y el dióxido de carbono del agua. Soy experta en dióxido de carbono y veo valores cada vez más altos, tanto que a menudo pienso que el aparato está averiado, pero no. Al igual que la concentración de CO2 aumenta en la atmósfera, también aumenta en el océano. Unas conclusiones preocupantes. Es probable que los océanos estén mucho más afectados por el cambio climático de lo que se suponía. Léa Olivier está convencida de las ventajas de los veleros en la investigación marina. Permite navegar muy cerca de la costa o de icebergs. Además, quienes investigamos el clima queremos reducir la huella de CO2 de nuestras actividades para proteger el clima, algo que también es más fácil si nos movemos en un velero. Boris Herrmann ya ha conseguido que muchos patrocinadores e institutos marinos de renombre se sumen al proyecto. La primera misión pondrá rumbo al Océano Austral y la Antártida. Pero antes, la nave zarpa desde el puerto de Mónaco hacia Niza. La tripulación aprovechará el velero para concienciar sobre la protección del clima en una conferencia de la ONU sobre los océanos que se celebra allí.
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Y esto fue todo por hoy. Les esperamos en nuestra próxima edición con más historias del mundo de la ciencia y la tecnología, aquí en Visión Futuro.

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0: Luego iremos al Park Güell y a la Casa Milà. Pero también veremos edificios menos conocidos de Antoni Gaudí.
1: ¡Vamos!
0: Este es probablemente el edificio en construcción más famoso del mundo, la Sagrada Familia. La basílica lleva en obras unos 140 años y recién dentro de 8 años se espera que esté terminada. Ahora, con motivo del centésimo aniversario de la muerte de su arquitecto Antoni Gaudí, se ha terminado la última de las 18 torres. Mide 172.5 metros de altura. Con esto, la Sagrada Familia se convierte en la iglesia más alta del mundo. El auténtico Gaudí es la fachada este, con el árbol de la vida, símbolo del amor de Dios. Fue terminada en vida del arquitecto y muestra la historia del nacimiento de Jesucristo. Todos estos detalles, increíble. ¡Qué vivas parecen las expresiones de las figuras! Gaudí utilizó moldes de yeso de personas reales, incluso de trabajadores de la Sagrada Familia. También son interesantes los elementos que Gaudí tomó de la naturaleza: frutas, animales, plantas.
2: Para Gaudí, la naturaleza y la arquitectura eran inseparables, y eso se percibe por todas partes.
0: También en el interior de la iglesia. Esta nave es impresionante, luminosa, amable, ligera y con muchísimos colores. Las columnas arbóreas de Gaudí son espectaculares. ¿No recuerdan a un bosque de palmeras? Parecen ligeras y, sin embargo, sostienen todo el peso de la bóveda.
3: Si quieren ver un lugar con muchos turistas, deben visitar este parque.
0: Naturaleza y arquitectura se unen aquí de la forma más hermosa. En cada rincón hay algo para ver y admirar. Todo es colorido y parece sacado de un mundo de fantasía. No hay líneas rectas en ninguna parte. Y por todas partes brillan mosaicos.
1: Aquí nada es recto ni aburrido. Clásico Gaudí.
0: La salamandra es sin duda la estrella más fotografiada de todo el parque. Está hecha de cientos de fragmentos de cerámica rota, típico de Gaudí. Barcelona era a finales del siglo XIX un centro de producción cerámica, por lo que abundaban los restos.
1: Gaudí ya construía de forma sostenible antes de que existiera el concepto de sostenibilidad y además de manera económica.
0: En realidad, Güell planeaba aquí una gran ciudad jardín con 40 a 60 casas, una plaza, una capilla, un teatro y mucho más. Pero no se concretó. No hubo suficientes interesados en las viviendas de lujo. Solo se construyeron unas pocas casas. Esta era una casa modelo. Antoni Gaudí vivió aquí durante 19 años. Luego se mudó a la obra de la Sagrada Familia. Lo que quedó fue un parque artístico que, como casi todas las obras de Gaudí, hoy es Patrimonio de la Humanidad de la UNESCO. Continuamos hacia la Casa Milà. Gaudí tuvo bastantes problemas con esta obra. Un periódico escribió que era el edificio más feo de Barcelona. Lo llamaban la Pedrera por las placas de piedra rugosas y la ausencia de adornos en la fachada. Era demasiado innovador. El encargo fue de la familia Milà. El edificio tenía 20 apartamentos de lujo que hoy se usan casi exclusivamente como espacios de exposición y oficinas. Hay un apartamento modelo decorado al estilo de principios del siglo XX. Se ve elegante, ¿no? Pero en ese entonces era difícil encontrar inquilinos. Casi no había líneas rectas en los espacios y la gente no se sentía cómoda. 4 habitaciones, cocina y baño. Yo me mudaría aquí, seguro. El verdadero punto culminante para mí es el techo. Toda Barcelona está a sus pies desde aquí. En 1912, Gaudí terminó su trabajo en la Casa Milà y después se dedicó exclusivamente a la Sagrada Familia, la obra de su vida, hasta su muerte en 1912.

0: 1926. La construcción de este proyecto monumental continuó en su espíritu hasta hoy.
1: ¿Cómo vive una joven hindú lejos de su país? Durva tiene 23 años, estudia psicología en Berlín y quiere vivir su fe al máximo. La acompañamos al nuevo templo hindú de Berlín que está a punto de abrir sus puertas. Me relajo por completo. Me centro en el presente y me siento más conectada con Dios. Siento una gran energía positiva en mí y olvido todas mis preocupaciones. Hola, soy Durva. Tengo 23 años, estudio psicología neurocognitiva. Soy hindú y vivo en Berlín, Alemania.
2: La conocemos en el nuevo templo hindú de Berlín pocos días antes de su consagración. Aquí pasa la mayor parte del tiempo siempre que puede. Hoy está con unos amigos trabajando como voluntarios para dejar el templo impecable. Todavía parece un poco una obra en construcción. Y las deidades tienen los ojos cubiertos. Tras más de 20 años de planificación y obra, será uno de los mayores templos hindúes de Europa.
1: Es increíble y tan colorido. Refleja una sensación acogedora y positiva.
2: Unos 120.000 hindúes viven en Alemania. Este café es el punto de encuentro de los amigos indios de Durva.
1: Aquí los amigos son nuestra familia. Compartimos idioma, el sentido del humor y todos traemos historias distintas de los lugares de India de donde venimos.
2: El hinduismo es la tercera religión más extendida del mundo. Pero, ¿qué está permitido y qué no? Por ejemplo, ¿cómo se ve el sexo antes del matrimonio?
1: Yo creo mucho en las energías. Tener energía significa mucho para mí. Y sé que cuando hay sexo antes del matrimonio, algo cambia. Precisamente, como es un tema tabú y está tan fuera de los límites, prefiero no hacerlo.
2: Durva y sus amigos se preparan para la puja, un ritual diario en el antiguo templo. Creemos que, al quitarnos los zapatos, dejamos fuera las energías negativas antes de entrar al templo.
1: Esto es un bindi. Es como un punto de acupresión. Al presionarlo, se mantiene activo todo el día. Solo tienes que presionar aquí cada día y seguirá activo.
2: Luego comienza el ritual. Los fieles dan tres vueltas en el interior del templo en el sentido de las agujas del reloj. Esto crea una conexión espiritual con la deidad Ganesha. Una bendición con agua sagrada del Ganges. Y por último, una ofrenda. Aunque el hinduismo tiene incontables deidades, Durva siente una conexión especial con una en particular.
1: Con quien más me conecto es con Ganesha. Me siento especialmente cercana a él porque a veces mi cumpleaños coincide con sus días festivos en septiembre. Me siento muy unida a él.
2: Pero el templo no es el único lugar de culto. El dios Ganesha también tiene un lugar en casa de Durva.
1: Bienvenidos a mi casa. Aquí vivo con mi familia.
2: Hace 10 años, la familia se mudó a Alemania desde Pune, en el oeste de la India. Las cenas en familia son casi diarias. Hoy, además, hay algo especial.
1: Se llama Modak. Sé que es el dulce favorito del dios Ganesha. Por eso me encanta prepararlo con mi madre. También me gusta ofrecérselo al dios y luego comérmelo.
2: En la cocina hay un pequeño altar con una imagen de Ganesha para los rituales diarios. Y hablando de la cocina, ¿cómo ve el hinduismo actual los roles de género? Las mujeres son veneradas como diosas, pero ¿se refleja eso en la vida diaria?
1: Hoy en día esto ha cambiado un poco. Las mujeres también trabajan, tienen su propio empleo o negocio, y los hombres ayudan en las labores caseras. Yo también seguiría ese camino, manteniendo mi carrera. Los roles de género ya no son tan importantes.
2: La fe juega hoy un papel fundamental en su vida. Pero, ¿cómo será en unos años cuando surjan otras prioridades como la carrera o la familia?
1: Creo que mi fe seguirá siendo la misma. Si acaso, se hará más fuerte en 5, 10 o incluso 20 años. Mezcla y fusiona todos los estilos, desde música barroca hasta bandas sonoras, pasando por rock y el hip-hop, con influencias del cine y la pintura. ¿Es el músico keniano Kaboshe el futuro del pop? Kaboshe ama el escenario y no se deja encasillar ni musical ni culturalmente. Una nueva generación de músicos africanos borra las fronteras de género. Mezclan estilos de su tierra natal y sonidos del futuro. Kaboshe forma parte de todo eso. El músico presenta su nuevo álbum en su actual gira. Todavía no ha llegado a grandes escenarios. Aún así, en cada actuación lo da todo.
2: El concierto debe sentirse como estar en una pequeña iglesia de Nairobi. Es atrevido, muy vivo y con mucho baile. Luego hay momentos de calma para respirar y después vuelve a arrancar. Es como una pequeña iglesia.
1: Kaboshe llegó a la música por caminos poco directos. Antes probó suerte como actor y presentador. Luego se impuso un reto: publicar cada semana un tema nuevo. Desde entonces, la música se convirtió en su rutina. Kaboshe, cuyo nombre real es Kaboshi Gitao, creció en Nairobi, la capital de Kenia. Hoy vive en Berlín. Pero Nairobi no es para él un lugar del pasado, sino una fuente de inspiración presente.
2: En mi tierra todo es súper colorido. Mi música también es una explosión de sensaciones, como mi hogar. Esas voces en falsete, tan agudas en mis canciones. Así suena mi hogar. El caos que se oye en mi música, esas son mis raíces.
1: También en lo visual, Kaboshe juega con estilos muy distintos. Sus videos más recientes se inspiran en el cine alemán de los años 20 y 30 del siglo pasado. Berlín ofrece a Kaboshe un marco perfecto para su creatividad. Uno de sus lugares favoritos, la Neue Nationalgalerie, un museo de arte del siglo XX.
2: Es un lugar muy inspirador, donde siempre hay algo interesante por descubrir. Aquí están algunos de mis cuadros favoritos. Cada vez que los veo pienso, wow, ¿cómo lo hicieron?
1: Otro punto a favor de Berlín, la gran cantidad de músicos que vive aquí. Por ejemplo, el baterista Markus Onkel Lindner. Una pieza clave para aportar fuerza a sus conciertos en directo.

0: Antes no tenía muy claro el impacto que puede tener la percusión en directo. Cuando empecé a tocar con él, empecé a comprenderlo. Él es el groove. Él aporta el ritmo.
1: Con Caboche, el pop se convierte en una creación completa porque lleva el pop a otro nivel, mezclando estilos e ideas y explorando nuevos territorios.
0: Creo que es importante mantener la curiosidad y creo que yo la tengo. Espero que se note en todo lo que hago.
1: Durante su infancia en Kenia, Caboche estuvo rodeado de músicas muy diversas, del country y el gospel al benga y el hip hop. Lo que empezó en Nairobi lo sigue desarrollando en Berlín, una visión propia y africana del pop. En Polonia, el bigos es mucho más que un simple guiso. Cada familia tiene su propia receta y utiliza ingredientes diferentes, pero el repollo nunca falta. En Cracovia, un chef nos muestra por qué el bigos es un plato tan emblemático para los polacos.
0: El bigos es, ante todo, un olor. Muchos polacos piensan en su infancia, barrios enteros cocinando lo mismo y el aroma flotando por todas partes.
1: Somos 40 millones de polacos, así que probablemente haya 4 millones de recetas de bigos. Cada familia tiene la suya.
0: Soy Alexander Baron, cocinero y restaurador. Hoy vamos a preparar bigos para ustedes aquí, en mi restaurante, que dirijo junto a mi colega Agnieszka. Aquí tenemos setas congeladas y también secas, bacon ahumado, un montón de salchichas y costillas ahumadas.
2: And smoked ribs,
0: ciruelas ahumadas, también tomate fresco o concentrado, cebolla, repollo, chucrut, ajo, laurel, pimienta de Jamaica, clavo de olor, romero y tomillo. No es típico del bigos, pero me gusta ese toque extra.
1: El repollo fermentado es muy importante en la cocina polaca. El chucrut es la base de nuestro plato de hoy. Primero cortamos el repollo lo más fino posible con un rallador. Para fermentar, lo esencial es el repollo, sal y a veces agua. En este caso solo usamos repollo y sal. Y ahora hay que amasarlo bien. Cuando ponemos el repollo en el tarro, ya al segundo día queda cubierto por su propio jugo. Tras unos días a temperatura ambiente, empieza a fermentar gracias a la sal. A los dos o tres días está ligeramente fermentado y tras una o varias semanas se vuelve más ácido. Ahora cerramos el tarro y esperamos. El sabor ácido define a Polonia. Soy Paulina Nawrocka-Olejniczak y soy periodista. Me interesa la comida, su historia y cómo contar historias a través de ella. Vivimos en un país donde el sol brilla tan solo unos meses. No podemos secar alimentos como en el sur de Europa, en Italia o España. Pero sí podemos conservar verduras con sal para el invierno. Y ahumamos carne.
0: Me gusta cortar la salchicha así, en trozos grandes. Aquí tenemos tocino. Esta es la piel, no se come. Pero la dejamos y la cocinamos con el bigos porque aporta más sabor. Todo gira en torno a 5 sabores. dulce, amargo, la acidez del repollo y mucho umami, que viene de las setas. Algunos hacen el bigo solo con chucrut. A mí me gusta añadir el sabor fresco del repollo, sobre todo en primavera cuando está crujiente. El chucrut a veces puede ser demasiado intenso.
1: Algunos mezclan chucrut con repollo fresco, otros usan solo chucrut. Unos añaden vino, otros manzana. Mucha gente y muchas formas de entender el bigos.
0: El truco es dejar enfriar el bigos y recalentarlo al día siguiente. No se cocina 5 días seguidos, sino con pausas. Así se concentra el sabor de cada ingrediente.
1: El bigos es fundamental para

0: la cultura polaca. Cuando piensas en Polonia, piensas en Vigos. La localidad neerlandesa de Oosterwolde no es un lugar cualquiera. Sus habitantes tienen total libertad para diseñar sus casas. Apenas hay normas. Por eso Oosterwolde es tan diverso y colorido. No obstante, hay una regla que sí se aplica a todos.
1: En esta ciudad, todo el mundo tiene que ser jardinero. Oosterwolde, en los Países Bajos. Quienes viven aquí deben cultivar la mitad de su parcela. Para algunos es una carga, para otros es la razón por la que están aquí.
0: Escuchen qué silencio hay aquí, con los pájaros y todo lo que nos rodea. Para mí es relajante.
1: La arquitectura de las casas se ajusta al gusto personal de los residentes. Aquí prácticamente no hay normas, algo poco habitual en los Países Bajos. Todos se encargan de manera colectiva de la construcción de algunas infraestructuras. Oosterwolde es un experimento urbanístico. ¿Cómo se vive aquí?
2: He encontrado un lugar donde se combinan muchas cosas que considero importantes en la vida.
1: Oosterwolde se expande desde 2016 en los límites de la ciudad holandesa de Almere, donde viven unas 6.000 personas. Nadie supervisa si todos destinaron la mitad del terreno a la agricultura, y es que la mayoría tiene trabajos normales y poco tiempo, así que no siempre pueden cumplir con esa directriz. Otros, como Mieke Ruiz y su marido, aprovecharon los bajos precios de los terrenos de entonces para cumplir el sueño de vivir rodeados de naturaleza.
0: Hubo una serie de razones que motivaron nuestra decisión. Una razón fue construir una casa energéticamente neutra. Otra, tener un jardín grande, ya que antes solo teníamos un huerto muy pequeño. Y la tercera fue vivir en comunidad.
1: Lo que Mieke no consume lo entrega a la FOCO Oosterwolde. Ardian Vermeu fundó esta cooperativa de consumidores. Aquí los residentes pueden comprar productos cultivados localmente, pero también hortalizas de otros lugares. Cada semana se publica en línea una lista con todas las ofertas y cada uno elige lo que quiere comprar. Hemos acordado que aquí solo se venden productos cultivados sin pesticidas y según normas ecológicas. Las verduras se cosechan los miércoles por la mañana, se traen aquí y se distribuyen por la tarde. Más fresco, imposible. Pero en Oosterwolde no todo gira en torno a cultivar hortalizas. También se trata de convivir de manera autoorganizada. Por ejemplo, cuando un grupo de residentes quiso fundar su propia escuela, ellos mismos construyeron el edificio. Y esa filosofía sigue vigente. Quien desee vivir aquí debe asumir muchas responsabilidades por cuenta propia y coordinarse con sus vecinos.
2: Se necesita perseverancia y tenacidad para asumir todas las tareas. Es mucho trabajo y es duro, pero el disfrute viene después.
1: Jan Elko Jansma es uno de los impulsores del proyecto. Aunque hoy en día también se practica agricultura profesional, el objetivo inicial de cubrir el 10% de las necesidades alimentarias de esta zona aún está lejos de alcanzarse. La mayoría de los habitantes se consideran agricultores aficionados ajenos a la eficiencia de una explotación a gran escala. A pesar de ello, para este científico, Oosterwolde representa un verdadero éxito. No es un proyecto planificado desde arriba, sino realmente democrático. A la mayoría les encanta la idea de la agricultura urbana. Claro que también les cuesta porque casi todos vienen de un entorno urbano y cultivar alimentos es una profesión de verdad. Oosterwolde, sin duda, no es una utopía moderna sin problemas, pero sí es un experimento apasionante para explorar nuevos modelos de vida.
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7: El régimen iraní lanzó un ataque con misiles balísticos contra Israel que, según las autoridades israelíes, fueron interceptados. Con este ataque, la República Islámica de Irán exige a Israel cesar sus ataques contra su milicia aliada Hezbollah en territorio libanés. Hezbollah actúa como un estado paralelo dentro del Líbano, poniendo al gobierno libanés en una situación política y de seguridad muy complejas. Soy Jenny Pérez, aquí en Berlín. Les sacamos. Más temprano, Israel atacaba posiciones de Hezbollah en el sur de Beirut. En respuesta, Irán también amenazó con atacar bases de Estados Unidos en Medio Oriente. El ejército israelí asegura estar preparado para contraatacar si recibe la orden. Perú recibe a su nuevo jefe o jefa de gobierno en balotaje electoral. Fujimori y Sánchez acuden a estas elecciones sin claros favoritos, según las encuestas. Los resultados se conocerán esta misma noche. Un ataque ruso daña un edificio en Chernóbil, situado a pocos metros de donde se almacenan grandes cantidades de material nuclear. El director del Organismo Internacional Atómico calificó el incidente de profundamente preocupante. Irán lanzó un ataque con misiles balísticos contra Israel, según informan medios iraníes. Israel activó las

0: Alertas en varias zonas del norte del país. Las fuerzas de defensa de Israel informaron que todos los proyectiles lanzados hasta el momento fueron interceptados. Es la respuesta de Teherán al bombardeo israelí de este domingo en un barrio al sur de la capital del Líbano, Beirut, que dejó 2 muertos y 20 heridos. El primer ministro israelí, Benjamín Netanyahu, afirmó que el objetivo era el cuartel general de Hezbollah, milicia considerada terrorista por varios países y apoyada por Irán. El bombardeo israelí se produjo tras un ataque de Hezbollah a un cuartel del ejército. Esta escalada se produce pocos días después de que los gobiernos de Israel y el Líbano acordaran un alto al fuego con la mediación de Washington y sin la presencia de Hezbollah. Desde Washington, Donald Trump dijo a Fox News que estos ataques no ayudarán a las negociaciones y pidió a Teherán volver a la mesa de diálogo. Y suenan las alarmas en Israel y tenemos en directo desde Tel Aviv a Maya Siminovich, periodista, colega. Maya, ¿cuál es la situación ahora mismo?
1: Hola, Jenny. Pues sí, la última hora han estado sonando las alarmas en el norte del país, pero en una zona muy amplia del norte del país. Han sido lanzados 10 misiles balísticos. Dice el ejército que ha interceptado a todos o casi todos. Hay daños materiales, pero no de personas. Por ahora, esta es la situación. Es posible que esto se amplíe al resto del país, pero también es posible que se quede en donde está. Lo que el ejército había dicho hace apenas una hora, que no tenía indicios de que Irán iba a atacar y por lo tanto seguían las directrices como siempre, han cambiado absolutamente. Mañana ya no hay colegios y las personas no se pueden reunir más de 100 personas. Se han cancelado un partido de fútbol que se jugaba en Jerusalén, salieron todos los espectadores y así es como se está pasando esta noche.
0: Maya, Irán le exige a Israel que deje de atacar a Hezbollah en el Líbano. ¿Qué dice al respecto el gobierno israelí?
1: Sí, eso es una cadena de acontecimientos, o sea, de sucesos, de decir y de hacer, como casi siempre pasa, ¿no? Israel exige que Hezbollah deje de atacar el norte, Hezbollah exige que Israel deje de atacar a Hezbollah, e Irán ha decidido que va a hacer exactamente la misma cosa. Si Israel ataca a Hezbollah, Irán ataca a Israel y a bases estadounidenses. Es como una especie de equilibrio en esta situación, cosa que Irán ha hecho bastante desde el principio de la guerra. Si Israel o Estados Unidos atacaban algo en particular, Irán contestaba de la misma moneda. Y esto es lo que parece que está pasando ahora. Israel considera que el ataque que ha llevado a la Dahia contra el sur de Beirut es quirúrgico. Es no grande en escala, no ha matado más que 2 personas, como en otras ocasiones que ha matado decenas. Y así también lo entiende Irán. Por lo tanto, se cree que lo que está haciendo es responder en la misma medida, porque no podía quedarse sin responder, porque así funcionan estas cosas. Ahora queda la respuesta israelí. Israel ha dicho que va a atacar de vuelta y vamos a ver si también es algo medido o no.
0: Maya Siminovich, a ver qué pasa el resto de la noche. Muchas gracias en Tel Aviv.
1: Gracias, Jenny.
0: Y varios tiroteos en el centro de Israel se saldaron este domingo con 2 muertos y 5 heridos. La policía abatió al atacante, un ciudadano israelí de origen palestino, y detuvo a un cómplice. El agresor abrió fuego inicialmente en una gasolinera ubicada en la frontera entre Israel y la Cisjordania ocupada. Posteriormente se trasladó en coche a una localidad próxima donde continuó con el ataque. Un hombre de 35 años fue hallado muerto en su vehículo, víctima de los disparos. Otras 5 personas resultaron heridas, 2 de ellas de carácter grave. Vamos a dar una mirada a lo que está pasando en Perú, porque este país vuelve a las urnas este domingo para elegir en segunda vuelta a su nuevo presidente en un duelo entre la derechista Keiko Fujimori y el izquierdista Roberto Sánchez. 27 millones de peruanos deben decidir entre estos dos candidatos, que representan 2 opciones políticas profundamente confrontadas y que han polarizado al Perú. La primera vuelta electoral el pasado 12 de abril quedó empañada por la baja participación y el retraso en el conteo, que se prorrogó durante más de un mes. Las encuestas reflejan un escenario sumamente reñido entre Fujimori y Sánchez de cara al balotaje de este domingo. Y la periodista de DW Lima, Rosemary Cuevas, sigue para nosotros, naturalmente, esta muy importante jornada electoral en el Perú. Rosemary, muchos saludos. ¿Y cómo avanza el proceso electoral? Y también, ¿a qué hora vamos a conocer los primeros resultados o sondeos preliminares?
2: A diferencia de la primera vuelta electoral, esta jornada de la segunda vuelta se está desarrollando con completa normalidad, con completa calma. El Jurado Nacional de Elecciones informó que el 100% de las mesas de sufragio fueron instaladas dentro del plazo correspondiente. Señaló también que se registraron algunos incidentes por parte de personeros que marcaron algunas actas de sufragio, personeros de ambos partidos, pero que esto ya ha sido

0: resuelto y que se sigue desarrollando hasta las 5 p.m. es que más de 27 millones de peruanos están convocados a poder votar. Y es a partir de las 5 p.m., es decir, dentro de 2 horas aproximadamente, que las encuestadoras privadas van a publicar este conocido boca de urna para saber quién podría ser el que llegue a la presidencia, si será Keiko Fujimori o Roberto Sánchez. Pero los resultados oficiales de la OMPE, el Organismo Nacional de Procesos Electorales, podrían dar un primer avance a partir de las 9 de la noche. Este primer avance va a estar centrado inicialmente en los votos que vengan de las zonas urbanas, más no de las zonas rurales. Es decir, que no se va a poder saber con certeza, hay mucha incertidumbre sobre quién va a ser el siguiente presidente, la diferencia es muy estrecha, van a ser pocos miles de votos los que van a hacer la diferencia. Y también el Jurado Nacional ha anticipado que los resultados al 100% estarán probablemente para dentro de un mes, es decir, para la quincena de julio. Entonces, pues este clima de incertidumbre va a seguir alargándose todavía por muchas semanas.
1: Rosemary Cueva, muchas gracias. En Lima. Teníamos la periodista Deutsche Welle en Lima asegurando que los resultados definitivos van a demorar varias semanas, probablemente en el Perú. En la vecina Bolivia, el Congreso aprobaba una ley que regula los estados de excepción, lo que otorga al gobierno un marco jurídico más claro para aplicar medidas extraordinarias. Bolivia enfrenta más de un mes de protestas ante el malestar por la peor crisis económica en 4 décadas. En la sesión, que duró más de 15 horas, una mayoría en ambas cámaras aprobó la nueva legislación que no impone de inmediato el estado de excepción, pero permite al Ejecutivo hacerlo mediante un decreto supremo que debe remitirse al Congreso. Desde hace 5 semanas, manifestantes, sobre todo campesinos, transportistas y mineros, bloquean rutas en todo el país, lo que ha provocado una grave escasez de alimentos, medicinas, combustibles en varias ciudades del país y también en La Paz. El presidente de Ucrania, Volodymyr Zelensky, denunció este domingo un nuevo ataque ruso contra la central nuclear de Chernóbil. Zelensky acusa a Moscú de haber disparado deliberadamente un dron Shahed que al parecer impactó en un depósito de residuos nucleares de la zona de exclusión de la central. La explosión causó daños también a los edificios colindantes. Si bien no se han reportado niveles anormales de radiación, el director de la Agencia Internacional de Energía Atómica, Rafael Grossi, calificó el incidente de profundamente preocupante. Y vamos por la perspectiva con el doctor Carlos Fear, consultor en protección de radiaciones nucleares. Señor Fear, muchas gracias por atendernos en domingo. ¿Cuán peligroso estima usted este ataque contra las instalaciones nucleares de Chernóbil y también considerando la advertencia del director del Organismo de Energía Atómica, Rafael Grossi?
2: Bueno, yo creo que realmente es un ataque peligroso, aunque no fue como el de hace un año. Hace un año se hizo un ataque que afectó directamente a la cúpula de protección del antiguo reactor. Esa vez sí hubo ruptura de la cúpula y hubo fuga de radiación. Esta vez atacaron un depósito cercano donde también hay material radioactivo. Evidentemente es peligroso porque se puede haber una fuga de radiación. Aunque la zona no está densamente poblada, hay ciertamente peligro de que haya fuga de radiación y eso es innecesario desde mi punto de vista porque serían afectados, digamos, la población civil. Eso no es en un aspecto un objetivo militar. Y está claro que dentro de las normas internacionales del Tratado de Ginebra no se debería permitir o no se debería atacar una instalación de este tipo. Uh-huh. Yo pienso que sencillamente es una retaliación con respecto a lo que hizo Ucrania hace un par de días con respecto a la refinería de San Petersburgo, pero eso es completamente diferente. Una refinería no tiene el impacto que puede tener una instalación nuclear jugando radiación.
1: Señor Fear, muy breve, ¿qué se puede hacer para aumentar la seguridad nuclear también entre la misma población frente a ataques deliberados o misiles perdidos, digámoslo así, en medio de esta guerra?
2: Okay, yo pienso que lo que tiene que haber siempre es un mecanismo de evacuación rápido de las personas que están en el sitio, pero porque normalmente no debería ocurrir, pero si ocurre, tendría que haber un protocolo de evacuación rápido y un protocolo de medicación rápida a las personas que están cercanas a la zona de radiación.
1: Carlos Fear, experto en protección de radiaciones nucleares, muchas gracias.
2: De nada, gracias a usted.

0: Y en España, más de 1,2 millones de personas inundaron las calles del centro de Madrid para asistir a la misa oficiada por el Papa León XIV como parte de su viaje apostólico. El líder de la Iglesia Católica intervino también en el acto Tejer Redes junto a personalidades de la cultura, el arte, la economía y el deporte. Allí León XIV cuestionó, según sus palabras textuales, lo que llamó valores que estamos preservando y cuáles estamos dejando morir. Y ponga atención a lo siguiente porque llegaron a ser uno de los ecosistemas más amenazados, pero ahora los manglares, también conocidos como bosques azules, muestran signos de recuperación en el sur de los Estados Unidos, ello según un reciente estudio de la Universidad de Tulane. Es una buena noticia porque los manglares capturan carbono y actúan como escudos ante el cambio climático y ante la erosión costera.
1: Grand Isle está ubicada en una isla de Luisiana, en Estados Unidos. Manglares como estos se están recuperando, según un estudio de la Universidad Tulane. Pero no solo aquí, la recuperación es global, según el informe publicado en la revista Science. Los manglares venían en retroceso por décadas a causa de industrias como la acuicultura y la agricultura. La erosión natural también hizo lo suyo, pero el estudio señala que los esfuerzos globales por restaurar estas áreas dieron sus frutos y ahora los manglares crecen más fuertes y densos que antes. Lo genial de los manglares es que son como un héroe no reconocido. Crees que no son importantes o que simplemente están ahí, en medio de la nada, pero están protegiendo la costa, recrean zonas para peces y son lugares ideales para pasear y educarse mientras captan nuestras emisiones de carbono. Cientos de millones de personas alrededor de los trópicos dependen de los beneficios y el sustento que proveen los manglares. La recuperación de los manglares juega un rol crucial para prevenir la erosión costera, estabiliza las riberas y provee hábitat para pájaros y especies marinas. Además, ayudan a mitigar el cambio climático almacenando hasta 4 veces más carbono que los bosques comunes. El estudio analizó 4 décadas de información satelital. Desde 1980 hasta 2010, la superficie de manglares se redujo unos 2.900 kilómetros cuadrados. Pero en los últimos 16 años se ha recuperado. Esto hizo que el declive de manglares haya sido solo de 1% según el estudio. Sin embargo, el investigador Chen Zhang advierte que estos ecosistemas han perdido en el tiempo su capacidad de proteger las costas y que la deforestación sigue siendo una amenaza. Si bien nuestro estudio es una historia esperanzadora, no queremos que sea mal interpretado como que los manglares ya son seguros y no necesitan de nuestra protección. Nosotros mostramos señales de conservación y recuperación, por lo que planteamos que si queremos mantener esta tendencia positiva, tenemos que protegerlos aún más y mantener los esfuerzos de conservación y restauración. El estudio muestra que proteger los manglares es un gran beneficio y funciona, pero también muestra que la protección debe mantenerse en el tiempo.
0: Y aquí nos despedimos. Muchas gracias por su sintonía. Soy Jenny Pérez, todo Echevele, para ustedes desde Berlín. Chao.

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1: Familias de desaparecidos pegan afiches de búsqueda en el estadio inaugural del Mundial. A una semana del torneo, en México se mezclan las camisetas de fútbol con los rostros de quienes siguen sin ser localizados. Hoy el país supera las 130.000 personas desaparecidas. El 95% de los casos se ha producido en las últimas dos décadas. Mi nombre es Nicole Gaice-Díaz, los estaré acompañando hoy en DW Actualidad en Análisis y tengo el gusto de saludar a Gabriela Citroni, presidenta del Grupo de Trabajo de la ONU sobre Desapariciones Forzadas o Involuntarias, y a Marcela Turati, periodista mexicana que acaba de publicar una investigación sobre desaparecidos en Quinto Elemento LAP. A las dos, muchas gracias por acompañarnos en Deutsche Welle. Marcela, me gustaría comenzar contigo. Una de las cosas más impactantes de tu investigación es que obliga a replantear la idea que tenemos sobre los desaparecidos, porque en este caso no se trata de personas encontradas en una fosa común, sino en medio de la Sierra Tarahumara, en el norte de México, hombres esclavizados y trabajando para organizaciones criminales. Acércanos, por favor, a tu investigación. ¿Cómo opera esta red?
2: Hola, muchas gracias. Sí, y esta investigación lo que da cuenta es esta que hemos escuchado ya de muchas familias de personas desaparecidas, de que habría personas desaparecidas que no están muertas, que están trabajando forzadamente por grupos criminales. Y bueno, en el caso que documentamos es en la Sierra Tarahumara, en el norte, y bueno, se llevan a personas muy pobres que están buscando trabajo con ofertas falsas, y cuando los llevan al trabajo que les prometieron, pues ya hay hombres armados que no los dejan salir y los obligan a sembrar amapola y marihuana, y tienen una serie de castigos y torturas. Uno de ellos al menos pasó 3 años ahí, pero decían que una, que eran varios campos, que son con varios dueños, ¿no? Y que si te escapas de uno, llegas a otro y a otro. Y lo que sabemos es que duraron muchos años este tipo de campos, y también sabemos que esto pasa en otras partes del país.
1: Es decir, un modelo que se aprovecha también de una cultura de trabajo temporal muy común en México, víctimas marcadas por la pobreza, adicciones y vulnerabilidad. Acércanos, por favor, a las condiciones en las que viven esas personas en los campos que mencionas.
2: Bueno, lo que nos contaban los sobrevivientes que conocimos y que pudimos entrevistar, y también lo que leímos en los expedientes judiciales de la Fiscalía de Chihuahua, es que trabajaban, como dicen ellos, de gallo a grillo, ¿no? Desde que amanece hasta en la tarde. Solo les daban dos comidas al día, pero muy raquítica. Les daban una sustancia que era como agua con maíz y poquita azúcar para que se mantuvieran siempre trabajando, y no tenían ningún espacio de privacidad. Se podían meter al arroyo a asearse una vez al mes. Los tenían todo el tiempo bajo castigos, los ahogaban en un río si se querían escapar, o si algo mal salía, a veces los tiraban a un barranco. Y salirse de ahí, que es una zona pues que está, o sea, no tiene vigilancia, pero es mortal. O sea, vivían en cuevas, eso era muy importante, los tenían viviendo, durmiendo en cuevas. Y bueno, algunos mencionan que tenían perros, otros que si te querías escapar, pues llegabas a otro campamento y de ahí te regresaban, o llegabas al pueblo más cercano, Yoquibo, y la misma gente les avisaba para que fueran por ti. O también te podías morir de hambre si no conoces el camino, o picado por animales salvajes. Entonces, era una situación muy desesperada.
1: Testimonios que hablan de hambre, torturas, violencia sexual, castigos, asesinatos. Y también muestran algo más complejo, que incluso muchos sobrevivientes seguían aferrados a esa promesa de que algún día les pagarían y podrían volver a casa. Gabriela, me gustaría que pasemos a hablar del rol del Estado. Hace unas semanas, el Comité contra la Desaparición Forzada de la ONU publicó un informe y pidió llevar la crisis de desapariciones en México ante la Asamblea General. El gobierno, por su parte, rechazó el informe, afirmando que omite avances importantes realizados en los últimos años. Entiendo que el comité y el grupo de trabajo en el que tú trabajas son mecanismos distintos de la ONU, pero desde tu experiencia trabajando con México, ¿cómo evalúas la respuesta institucional frente a la crisis de desapariciones?
3: Sí, tanto el grupo de trabajo es un mecanismo complementario con el comité que mencionabas, y cada quien por su lado ha venido de una que otra manera trabajando, involucrándose con México, ya sea a través de visitas o, por ejemplo, con el informe que mencionabas. Cabe decir que México, a comparación de otros estados con los cuales actuamos o con los cuales trabajamos, es un estado que, por ejemplo, en el plan internacional siempre contesta. Ahora, siempre contestar no quiere decir que las respuestas sean necesariamente siempre completas, pero sí quiero resaltar

0: rescatarlo porque hay muchos otros estados que, por ejemplo, ni contestan a estos informes o a otras comunicaciones, cartas de alegaciones o intentos de diálogo. Hay también que rescatar, y eso, para ser sinceros, se rescata de manera bastante fiel también en el informe del Comité de Desaparición Forzada, que México a lo largo de los años ha venido adoptando leyes, adoptando o creando instituciones que trabajan este tema. Entonces, el informe es bastante pormenorizado al detallar todas estas medidas, el andamiaje institucional que se ha venido instituyendo. Sin embargo, lo que el informe también detalla es que, a pesar de todo eso, sigue siendo una crisis mayor, tanto en términos de números como en términos de impunidad, el número de sentencias que se han adoptado frente a eso y frente a fenómenos como los que describía Marcela, sigue siendo un porcentaje ridículo, o por lo menos realmente muy, muy escueto. Y también hay todo un tema relacionado con el tema forense, digamos, la que se le llama crisis forense. Todo esto el informe lo detalla y ha sido bastante sorpresivo el hecho de que México haya negado que todo lo que está en ese informe se pueda considerar verdad. Consideramos que la situación es de tal gravedad y tal magnitud que queremos que lo considere la Asamblea General y que considere si hay manera de apoyar a México a hacer frente a esa emergencia, ya sea con apoyo financiero o apoyo institucional. La Asamblea General todavía no ha considerado eso, pero eso es donde yo veo y quiero destacarlo así, quizás donde espero que México retome su actitud de cooperación con los mecanismos internacionales, le veo una oportunidad. Lo que se dice ahí es, hay un problema, dejen que se les apoye desde afuera.
1: ¿Existe el riesgo de que se normalice que sean las familias quienes hagan el trabajo que debería corresponder a las instituciones?
0: Hasta cierto punto ya se normalizó. Y yo creo que el reto ahí sea encontrar el punto medio. Hay un lema que muchas de las familias en México utilizan, que es, sin las familias, no. Y esto es correcto. Porque tampoco contar, o hay otros estados donde se dice, no, las familias no pueden participar de ninguna manera en la búsqueda. Y se vuelve algo muy poco transparente, que tampoco está bien para las familias. Entonces, aquí el punto es encontrar una manera donde el estado asuma la responsabilidad que le corresponde, que es buscar e investigar. Sin embargo, permita a las familias participar, aportar, sin poner toda la responsabilidad en sus hombros. Eso es un poco el equilibrio que hay que encontrar.
1: A pocos días del Mundial, colectivos de familiares denuncian que las autoridades han retirado fichas de búsqueda. ¿Tienes detalle al respecto cómo se están organizando estos colectivos?
2: Pues ya desde hace varios meses, ¿no? Por ejemplo, bueno, están anunciando actividades. Va a haber manifestaciones el día del partido de México contra Sudáfrica, el 11 de junio. Va a haber manifestaciones aquí en Ciudad de México. Sabemos que van a venir colectivas de todo el país. Bueno, no de todo el país, bueno, de varios, sí, de varios sitios. También hemos visto imágenes, ¿no? De varias zonas de Jalisco, ¿no? De Guadalajara, que están ya tapiadas todos los postes y todo, con fichas de búsqueda, y también hay unos colectivos que han hecho esta campaña, ¿no? De vestir ya he visto varias familias que se mandaron a hacer su camiseta de México, ¿no? Y tienen la foto de su familiar. Se están anunciando como varias sedes y varios actividades ese mismo día. No todos cerca del estadio que se llamaba el Estadio Azteca, no todas cerca de ahí, pero va a haber en el centro, en diferentes lados, manifestaciones importantes y lo que quieren las familias es que se vea, ¿no? que México es un país donde está desapareciendo gente y que, pues, que esta realidad ha sido ocultada. Sí ha habido muchas quejas desde hace tiempo también, y vemos que se retiran, se han retirado muchas de las pegas, muchas de las fichas de búsqueda que estaban por la ciudad. Además, se está pintando, por lo menos la Ciudad de México se está pintando, ¿no? Pero en Jalisco y en varios estados vemos que todo el tiempo, casi detrás de las buscadoras, vienen personas a quitar las fichas para que, como, sí, tratando de negar esta realidad, ¿no? Para que no se vea. Pero va a estar, pues, interesante este día. Nosotros tenemos un proyecto que se llama ¿Dónde van los desaparecidos? Y sabemos, o sea, ya estamos siendo equipos y todo para cubrir en diferentes lugares, porque sabemos que van a ser, como le dicen, el Mundial de los Desaparecidos, ¿no?
1: El Mundial de los Desaparecidos, un tema muy importante. La desaparición, de hecho, suele describirse como uno de los crímenes más complejos y con mayores niveles de impunidad en el mundo. Gabriela Citroni, presidenta del Grupo de Trabajo de la ONU sobre Desapariciones Forzadas o Involuntarias, y Marcela Turati, periodista en México. A las dos, muchísimas gracias por este interesante análisis. Y a todos los que nos siguieron, recuerden que también nos pueden encontrar en todas las redes sociales y en las plataformas de podcast. Gracias por habernos acompañado en DW Actualidad en Análisis. Mi nombre es Nicole Gáez Díaz. Hasta la próxima. Que estén muy bien.
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5: Las focas grises se expanden por el Báltico. Para los pescadores es un problema porque les vacían las redes.
6: Ya no podemos pescar con las redes fijas normales porque las focas las rompen.
5: Los biólogos en Alemania piden zonas de protección para estos animales.
7: No creo que la solución sea matar focas.
5: En Suecia, en cambio, la caza está permitida. El regreso de las focas al mar Báltico se ha vuelto polémico. Aquí en Letonia, en la parte oriental del mar, la familia Krumens lleva décadas echando las redes. Janis, de 32 años, es pescador de cuarta generación. En primavera sale cada día si el tiempo lo permite.
6: A finales de abril y en mayo es nuestra temporada alta. Es cuando llega el arenque. Por eso.

0: facilitan a los animales la búsqueda de alimento.
1: Grabé a las focas junto a nuestra red. Está abierta por arriba, así que entran y salen sin problema. Dentro es como un buffet frío. Comen y se van. Tendríamos que defendernos, pero no nos está permitido. Son un gran problema para los bancos de peces. Aquí la población de focas es inusualmente grande, pero también en todo el Báltico.
0: Las focas le han obligado a cambiar sus métodos de pesca. Con un sistema de varias redes, atrae a los peces hacia una trampa en el centro, donde se concentran. Para no desmontarlo cada día, Janis y su equipo solo suben la cámara de captura a la superficie. La tripulación succiona los peces con una bomba.
1: Esto no se ve bien. Hay muy pocos peces. Con suerte serán unos 200, tal vez 300 kilos de arenques. Muy poco.
0: Janis es uno de los apenas 30 pescadores del Báltico que quedan en Letonia. Tiene desplegadas 7 redes de este tipo en la costa. Vaciar el sistema exige mucha mano de obra. Y solo les sale rentable porque los salarios aquí en Letonia son más bajos que en otros países europeos. Para mantener el empleo en la pesca costera, el gobierno letón apoya a pescadores como Janis. Por ejemplo, recibió ayudas para la bomba, con la que sube a bordo sobre todo espadines, también agujas. Estas, sin embargo, su cliente no las compra y tiene que devolverlas al mar.
1: Gracias a la bomba somos mucho más rápidos. Ahora vaciamos una red en 15 minutos. Antes tardábamos 2 horas. Nos facilita muchísimo el trabajo.
0: Janis no procesa el pescado. Lo entrega a una fábrica que solo activa a sus trabajadores cuando hay capturas suficientes. Aunque hoy la cantidad es menor de lo esperado, podrá venderla porque otros pescadores también llevan arenque. Al final son 3 en vez de las 8 toneladas previstas. Más al sur, en el Báltico, en la isla alemana de Greiz van der Oie, Judith Denkinger del Museo del Mar de Stralsund quiere averiguar si las focas permanecen allí todo el año.
2: Hallo, Dirk, freut mich.
3: Hallo, Judith, mach achter los.
0: En las playas de la isla casi siempre hay focas grises. Complican aún más la vida a los pescadores alemanes, ya limitados por cuotas estrictas. En Alemania la caza está prohibida. En otros países ya se ha vuelto a autorizar.
4: No creo que la solución sea matar focas, sino que simplemente hay que darle al ecosistema la oportunidad de recuperarse por completo.
0: Hace unos 40 años, el ser humano casi exterminó a las focas grises en el mar Báltico. Después fueron protegidas.
4: Al llegar hay algunas rocas donde suelen descansar, muy cerca de la orilla, lo que facilita fotografiarlas. Para nosotros es importante captar el mayor número posible de animales. Necesitamos ver bien la pigmentación en la cabeza y el cuello por ambos lados para poder compararlos. Es como una huella dactilar para las focas. Así podemos seguir a largo plazo si ciertos individuos permanecen en la zona.
0: La protección ha funcionado. Los mamíferos marinos se vuelven a extender por todo el Báltico.

0: En la costa alemana, sin embargo, aún son escasos. Helga Bieber pasó casi todo el invierno en la isla.
1: Qué bueno que estén aquí.
0: La guardacostas observa a los animales a diario.
1: Ayer, de forma improvisada, nos pusimos a contarlas porque hacía buen tiempo. Había unas 75 alrededor de la isla, bastante dispersas, como hoy. Aquella está tan tranquila, o la que nos enseña la panza, como un cisne moribundo.
0: En tierra parecen torpes y pacíficas, pero estos comedores de peces son los mayores depredadores de Alemania.
2: No me imagino que algo así pueda ser cómodo.
0: Los biólogos estiman que hay unos 400 ejemplares en la costa alemana del Báltico. Donde aparecen, los pescadores se retiran.
1: La zona de Greifswalder Oie era antes un buen caladero. Pero desde que las focas grises la han recuperado, los pescadores ya ni vienen a faenear. No les compensa. Las redes quedan vacías o dañadas.
0: En Alemania, ahora las focas tienen las de ganar frente a los pescadores.
2: Que los pescadores hayan dejado de faenar aquí y no pongan redes es en realidad algo positivo. Lo que falta son áreas protegidas donde no se extraiga nada, para que la naturaleza pueda regenerarse.
0: Sin embargo, los partos de focas grises apenas se han observado en Alemania. Más al norte, en la costa sur de Suecia, cerca de Ronneby, pescadores e investigadores trabajan juntos para abordar el problema. El ecólogo marino Peter Ljungberg prueba nuevos métodos de captura con Bengt Larsen.
3: ¿Tenemos todo?
4: Tenemos todo.
3: Empezamos con la trampa grande.
4: Creo que sí. ¿Qué te parece?
3: Sí.
4: Ok. Vamos a una trampa push-up. Con la gran población de focas, está diseñada para que no puedan entrar. Se desarrolló en Suecia hace algo más de 20 años y se usó sobre todo en la pesca del salmón.
3: La situación ha cambiado mucho. Tenemos grandes problemas al pescar con redes. Siempre ha sido una lucha contra las focas. Encuentran nuevas formas de hacerse con nuestra captura. Pero ahora creemos haber encontrado una buena solución.
0: Como en Letonia, la red fija clásica ha quedado obsoleta también en Suecia. El ecólogo marino Peter Ljungberg apuesta por esta nueva trampa.
4: Esa es la llamada trampa de pontón. Los tubos que se ven aquí bajan hasta una especie de depósito donde se acumulan los peces.
0: La trampa todavía está en fase de pruebas. El investigador Ljungberg la controla con un dron submarino.
4: De acuerdo, nos sumergimos. La visibilidad es peor de lo que pensábamos. Tendremos que buscar bien. ¿Qué te parece? No sacaremos muchos, solo unos pocos de especies muy diferentes. Bien. Aquí, si nos damos la vuelta, vemos toda la estructura. Esto es la casa de los peces. Aquí está la entrada. Es como un tubo y ahí se abre. Esa es la parte delantera del pontón. Aquí, en el fondo. Se ve bien. Vamos a subir. De acuerdo.
0: El compresor bombea aire a unos pontones de tela fijados a las guías sobre las que descansa la trampa en el fondo marino. Al llenarse de aire, la trampa asciende poco a poco hacia la superficie.
4: Creo que es clave que la ciencia trabaje junto a los pescadores. Aquí tenemos una gran población de focas grises y hay que preservarla. Pero también una pesca costera activa que aporta proteínas. Es importante mantener ambas cosas.
0: La estructura mide más de 20 metros. Esta trampa de pontón es la gran esperanza de las pocas pequeñas empresas pesqueras que quedan en la costa sueca del Báltico.
4: La red que rodea la trampa es una protección adicional contra las focas. Está hecha de un nuevo material especialmente resistente que las focas no pueden morder.
0: Para el pescador Bengt, estas trampas son imprescindibles con la presencia de focas grises.
3: No fue nada espectacular, pero está bien. Para algunas especies necesitamos las trampas para poder pescar. Otras aún las capturamos con redes, como la perca. Pero con el rodaballo y en general, los peces planos es prácticamente imposible.
0: La caída de las poblaciones de peces dificulta la vida a los pescadores costeros del Báltico. Las focas agravan aún más la situación.
4: Creo que es importante tener una costa viva y que solo usemos los recursos que realmente necesitamos y optar por consumir distintas especies en lugar de centrarnos en una sola. No tiene sentido convertir el arenque en harina de pescado para poder comer salmón. Deberíamos comer arenque. Es un alimento excelente.
0: En Suecia, el conflicto entre pescadores y focas ya es un asunto político. La temporada de arenque aún no ha terminado. Pero Janis Krumins, de Salatsgriva, en Letonia, ya ha tenido que sacar algunas de sus redes del mar.
5: Aquí, en el extremo de la red, se concentra la mayoría de los peces. Otros están en la cámara más adelante. Las focas los ven nadar e intentan atraparlos. Muerden y tiran de la red, dejando agujeros por los lados y en los extremos. Siempre pasa lo mismo.
0: Janis mandó a hacer las redes con un material más resistente. El gobierno letón ha autorizado abatir algunas focas este otoño, oficialmente 3 por pescador.
5: Las focas pueden dañar nuestras redes sin límite. Ojalá eso cambie con la caza. Debemos proteger nuestros equipos de pesca. No se trata de matarlas, pero sí de que teman acercarse a las redes.
0: Es el segundo año que vuelve la caza de focas en Letonia. En una comida familiar con pescado propio, Janis anuncia que quiere participar.
5: El año pasado no participé en la caza de focas, pero soy cazador. Ya hice los cursos. Solo me faltan algunos permisos. Este año quiero unirme.
0: Hoy en casa de los Krumens se ahuman rutilos y anguilas. Al final, se aliñan con aceite y sal.
5: Así es como ahumamos el pescado en Letonia.
0: También está Sibila, la prometida de Janis. Para ella, que trabaja en una clínica, las focas grises son solo otra dificultad en la vida de un pescador.
6: Al principio me costó aceptar que todo depende del clima y no se puede controlar ni prever en esta época del año. Solo piensas en salir al mar. Pero entre tanto, ya me he acostumbrado.
0: Janis ha aprendido a lidiar con el viento y el oleaje.
7: pero frente a las focas grises se siente indefenso.
5: Ayer volvimos a salir al mar y las focas estaban otra vez. Entran y salen de las redes. Ser pescador nunca ha sido fácil, pero debemos simplificar el trabajo de captura para necesitar menos personal.
7: En la isla de Greifswalderöe, frente a la costa báltica alemana, la guardacostas Helga Bieber lleva al grupo de la bióloga marina Judith Denkinger al mejor punto de observación de focas grises.

0: Helga Bieber detecta que una foca no está bien.
1: En la roca de allí, a la derecha, hay una foca con las aletas heridas. La derecha solo tiene dos garras y la izquierda, en la que se apoya ahora, parece tener una. Quizá puedas grabarla. Ya no sangra, así que no es reciente.
0: Pero la foca no parece sufrir mucho. Estos animales pueden llegar a pesar hasta 200 kilos, un tamaño imponente.
1: Por un lado, hay comportamientos bastante bruscos y agresivos entre las focas. Y, por otro, al trepar por las rocas también pueden lesionarse, por ejemplo, en las garras.
0: La bióloga marina Judith Denkinger espera que las fotos le permitan sacar conclusiones sobre las estructuras familiares.
2: Mira, Jonas, ahí tienes todo un grupo.
0: Una foto de grupo para estudiar su comportamiento.
2: Podemos observar qué focas se acuestan juntas y ver si hay una estructura social, si forman vínculos de amistad entre ellas.
0: Todavía se sabe poco sobre el comportamiento social de estos animales.
2: A las focas les es indiferente, pero para nosotros es importante reunir información para desarrollar mejores planes de protección.
0: En la costa alemana del Mar Báltico, estos animales siguen siendo una excepción. En la costa sueca, cerca de Karlskrona, se ven en muchas bahías. El ecólogo marino Peter Ljungberg sale hoy por primera vez a cazar focas con Esa Abberg.
3: Creo firmemente que la caza también es, desde el punto de vista científico, una buena forma de regular la población. Si queremos una pesca costera activa con focas sanas, hay que controlar las poblaciones de focas.
0: En el conjunto del Báltico viven ya unas 55.000 focas grises, la mayoría en las costas suecas. Esa Aberg conoce bien sus lugares favoritos.
4: Tenemos una foca ahí fuera. A ver si se sumerge. Vamos a subir. Dispararé desde la plataforma, desde las rocas.
0: Suecia ha relajado las medidas de protección de estos animales y cada año autoriza la caza de entre 1.000 y 2.000 ejemplares.
4: La foca es lista. Nadó a nuestro alrededor, nos olió y se largó. Percibió el peligro de los humanos y se alejó.
3: ¿Se esfumó?
0: Esa Aberg se dirige a otro punto con focas. Pero cazarlas en su hábitat natural no es fácil. Si se sumergen, no hay oportunidad. De nuevo, el ruido del motor las sobresalta, aunque permanecen en la zona.
3: Ahí, bastante lejos en esa dirección. Está ahí adelante y aparece de vez en cuando. ¿Se sumergió? A unos 20 centímetros de la luz del sol. Ahí estaba nadando de un lado a otro, bastante lejos en esa dirección.
4: Sí, la veo.
3: Está bastante lejos. De acuerdo.
4: Esto es como andar sobre jabón.
3: Sí, mira, se ve resbaladizo.
0: Desde esa barca inestable, esa no tiene ninguna oportunidad.

0: Unidad.
1: Con estos ruidos queremos llamar la atención de las focas. Son curiosas. Si no se alejan, podemos atraerlas pisando fuerte, golpeando la roca con una barra o simplemente silbando. A veces salen a la superficie y se quedan mirando un rato.
2: Tengo el sol dándome en la cara.
1: A la izquierda, más a la izquierda.
0: Entonces aparece la foca a la izquierda, junto al hombro de esa.
2: Disparo en la cabeza.
1: Sí, soy cazador. Hay distintas formas de gestión y la caza de focas es solo una de ellas. Está muy ligada a la pesca y siempre hay que considerar todo el ecosistema.
0: Un ecosistema que el ser humano ha desequilibrado. De vuelta en Alemania, a una sede del Museo Marítimo de Stralsund, llegan focas grises muertas arrastradas a la costa del Báltico.
3: 81 kilos.
0: Solo en octubre de 2024 se encontraron más de 40 cadáveres, con una población de apenas 400 ejemplares.
4: Estaban en muy buen estado y bien alimentadas, lo que resulta sospechoso. No parecen haber muerto por enfermedad. Algo ha ocurrido. Alemania tiene la obligación de proteger y mantener estables las especies amenazadas. Según nuestros datos, eso supone alrededor del 10% de la población local. Es demasiado. Perder ese porcentaje en un mes no es sostenible.
0: Denkinger y su equipo quieren esclarecer la causa de la mortandad masiva de focas grises.
4: La revisamos de adelante hacia atrás. Las vibrisas están bien. Hay algo de abrasión en la piel, pero no es nada inusual.
0: Están demasiado bien alimentados como para que se trate de una epidemia. Es posible que los animales se hayan ahogado.
4: A menudo hay mamíferos marinos como captura incidental por la disminución de peces, lo que aumenta la competencia con las focas. Un animal puede ahogarse por varias razones. Por ejemplo, si no logra salir a la superficie en una red.
0: La sospecha. Pescadores podrían haber capturado a los animales frente a Rügen y dejarlos ahogarse.
4: Es un animal sano, con órganos aparentemente intactos. Ahora se analizarán en histiología, donde los volverán a examinar. Un estómago lleno de pescado semidigerido indica que comió poco antes de morir. Por descarte, una muerte natural es poco probable y el bycatch, la captura accidental, muy probable.
0: El Museo Oceanográfico ha presentado una denuncia. Hoy también se realiza la necropsia. La cría muerta tiene el cordón umbilical cortado. Desde el regreso de la especie, este es el segundo nacimiento confirmado de una foca gris en la costa alemana del Báltico.
4: Ver que ahora también dan a luz aquí cambia el significado de sus zonas de descanso. Las hace aún más sensibles y dignas de protección.
0: Para los pescadores del Báltico alemán, no es una buena noticia. En Salatsgrīva, Letonia, Janis Krumens sale al mar con una tripulación reducida. También lo acompaña su prometida, Sibila.
5: Disminuye la velocidad y luego daremos marcha atrás.
0: A la luz del atardecer, la tripulación se dirige hacia una red. El romanticismo marinero. Esos son los momentos que Sibila le envidia a Janis.
6: Poco a poco me fui acostumbrando y cada vez me gusta más. Me siento a gusto. He vivido momentos hermosos. Me encanta estar aquí afuera, al aire libre. Es el equilibrio perfecto frente al trabajo en el ordenador. Lo disfruto.
0: Janice no piensa ahora en el romanticismo.

0: Su mente vuelve a las focas. Ya ha encontrado ejemplares muertos en sus redes.
1: Por desgracia, a veces las focas también se pierden por aquí. Las entradas son lo suficientemente grandes y aquí encuentran los mejores peces. Salmón, lucioperca, eglefino. Se comen todo y si no logran salir, mueren.
0: El pescador no piensa ceder sus zonas de pesca a las focas sin luchar.
1: Es increíble cuántas cosas influyen en la pesca y lo mucho que nos complican la vida.
0: El regreso de las focas grises es un éxito de la conservación. Sin embargo, en el Báltico se ha convertido en un motivo de conflicto.

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1: Perú cierra los colegios electorales y los primeros sondeos a pie de urna confirman el empate técnico entre ambos candidatos, dando una leve ventaja a Keiko Fujimori sobre Roberto Sánchez. Dos visiones totalmente antagónicas de Perú chocan hoy en las urnas y los resultados oficiales pueden tardar semanas. Vamos en breve por más detalles. Soy Jenny Pérez, aquí en Berlín. Destacamos. Perú decide a su nuevo jefe o jefa de gobierno en balotaje electoral. Dos encuestadores aseguran que Keiko Fujimori lidera los conteos por estrecho margen. Ampliamos. En Lima, Irán lanzó un ataque con misiles balísticos contra Israel que, según las autoridades israelíes, fueron interceptados. El régimen iraní asegura la respuesta a los ataques de Israel contra Hezbollah. Irán cerró su espacio aéreo ante un posible contraataque israelí. La segunda vuelta de las elecciones en Perú concluyó tras 10 horas de sufragio. Fue un duelo entre la candidata de derecha populista Keiko Fujimori y el izquierdista Roberto Sánchez. Los sondeos a pie de urna indican una leve ventaja de Keiko Fujimori con 50,7% de los votos sobre Roberto Sánchez, que alcanza el 49,3%. El escrutinio, que ya ha comenzado, puede extenderse por días o incluso semanas, como ocurrió en las dos elecciones presidenciales anteriores. Los dos candidatos esperan a conocer los resultados en Lima, con Fujimori en un hotel del distrito de San Borja, donde ella vota y reside, y con Sánchez en los exteriores de Barbadillo, en la cárcel donde está recluido el exmandatario Pedro Castillo. Y la periodista de DW Lima, Rosemary Cuevas, sigue para nosotros esta jornada electoral. Rosemary, muchos saludos. Y decíamos que las encuestadoras Ipsos y Datum otorgan una leve ventaja a Keiko Fujimori en sondeos a pie de urna. ¿Cuántos votos representan en todo caso esos sondeos a esta hora?

0: Sí, Jenny, ambas encuestadoras privadas y bueno, Ipsos, que es la que tiene mejores referencias aquí en el país, pues hablan de un empate técnico entre ambos candidatos. La encuesta de Ipsos, como mencionabas, da 50.7 a la ultraderechista Keiko Fujimori y al izquierdista Roberto Sánchez 49.3. Hablamos de 1.4 puntos porcentuales de diferencia y la cantidad exacta de esta diferencia de votos puede ser unos pocos miles o un ciento de miles de votos. Esto va a depender mucho de la cantidad exacta de toda la población que haya llegado a votar. Estaban convocados más de 27 millones de peruanos. Esto ha sido boca de urna, el flash electoral que ha salido hace una hora, pero dentro de una hora más va a salir el conteo rápido de Ipsos, que es uno de los mecanismos que históricamente en casi las últimas tres elecciones ha acertado mucho al conteo oficial del Organismo Nacional de Procesos Electorales. Entonces vamos a estar muy pendientes de ese último conteo que podría acercarse bastante a lo que, al escenario final, para saber si es que Keiko Fujimori o Roberto Sánchez van a ganar estas elecciones.
1: Rosemary Cueva, muchas gracias. En este escenario, Keiko Fujimori, heredera del nuevo fujimorismo, se presenta por cuarta vez a la presidencia peruana. Su consigna principal de campaña es restablecer el orden en el Perú.
2: Keiko Fujimori, una de las figuras más destacadas y polarizantes de la política peruana de las últimas dos décadas. Hija del expresidente Alberto Fujimori, entró en la escena pública en 1994, cuando tras la separación de sus padres, asumió el rol de primera dama con tan solo 19 años. Desde entonces, su trayectoria política ha estado marcada por el peso del apellido Fujimori, asociado al gobierno de su padre en la década de 1990. Una etapa que sigue siendo objeto de intenso debate en el país, entre quienes destacan la derrota de la insurgencia terrorista de Sendero Luminoso y quienes lo describen como un régimen autoritario. Inició su propia carrera política en 2006 como congresista por Lima y desde 2009 lidera el partido Fuerza Popular. Ha sido candidata presidencial en cuatro ocasiones, aunque sin lograr la victoria. En su actual campaña, Fujimori se ha presentado con una estrategia de mano dura frente al aumento de la inseguridad y la criminalidad en un país marcado por años de inestabilidad política e institucional.
3: ¡Control en las fronteras! ¡Control en las cárceles! Y escúchenme bien claro, desde aquí de Sullana, yo le declaro la guerra a los extorsionadores. ¡Le declaro la guerra a los sicarios! ¡Le declaro la guerra a estos criminales!
2: En el plano económico plantea reducir la burocracia para facilitar la inversión privada y atraer capital extranjero, con especial énfasis en el sector minero, clave en la economía peruana. Este domingo volverá a someterse al veredicto de las urnas en busca de una presidencia que se le ha resistido durante más de una década.
1: Y Roberto Sánchez, heredero político del expresidente Pedro Castillo, también busca la presidencia peruana en medio de un reciente proceso penal en su contra por presunta corrupción política. Su defensa alega una estrategia para perjudicar su candidatura.
4: Roberto Sánchez, psicólogo de profesión, es el heredero político del expresidente Pedro Castillo, a quien ha prometido indultar si gana. Castillo está encarcelado tras su fallido intento de disolver el Congreso en 2022. El candidato izquierdista se integra en 2017 en el partido Juntos por el Perú. Fue elegido congresista en abril de 2021 y se convirtió poco después en ministro de Comercio Exterior y Turismo. Con su primera candidatura presidencial, Sánchez aspira a retomar el truncado proyecto político de Castillo, que propugnaba una asamblea constituyente, una reforma económica y una mejora de las clases más desfavorecidas con políticas sociales.
5: ¿Cómo vamos a democratizar la educación si primero no democratizamos su régimen económico? Sí, ese régimen económico que lo ha hecho negocio todo, que ha concesionado todo. Claro que sí. Por ejemplo, en el gobierno del señor Fujimori se dio las concesiones respecto a los recursos tan importantes del tren al señor López Aliaga, una concesión trucha que hasta ahora se mantiene, riqueza mal generada.
4: De Castillo ha heredado el respaldo político en zonas rurales y de las regiones andinas del sur.

0: Defiende un Estado plurinacional para gobernar con las comunidades nativas y quiere reformar la Constitución de 1993, aprobada durante el mandato de Alberto Fujimori. Sánchez ha planteado nacionalizar recursos estratégicos y aplicar nuevos impuestos a las ganancias extraordinarias y a los sectores de mayores ingresos para reducir la pobreza. Pero su figura es cuestionada por promover desde 2024, como congresista, iniciativas vinculadas a la minería informal, orientadas a flexibilizar las exigencias regulatorias. Medidas que, según sus críticos, pueden dificultar la sanción de delitos medioambientales. Este domingo se verá si Sánchez logra la confianza del electorado peruano para tratar de reeditar el proyecto de Pedro Castillo, su mentor político.
1: El Congreso de Bolivia aprobó una ley que regula los estados de excepción, lo que otorga al gobierno un marco jurídico más claro para aplicar medidas extraordinarias. Bolivia enfrenta ya más de un mes de protestas ante el malestar por la peor crisis económica en 4 décadas. En la sesión, que duró más de 15 horas, una mayoría de ambas cámaras aprobaba la nueva legislación que no impone de inmediato el estado de excepción, pero permite al Ejecutivo hacerlo mediante un decreto supremo que debe remitirse al Congreso. Desde hace 5 semanas, manifestantes, sobre todo campesinos, transportistas y mineros, bloquean rutas en todo el país, lo que ha provocado una grave escasez de alimentos, de medicinas y combustibles en distintas ciudades, también en La Paz. Irán lanzó un ataque con misiles balísticos contra Israel, según informan medios iraníes. Israel activó las alertas en varias zonas del norte del país. Las fuerzas de defensa de Israel informaron que todos los proyectiles lanzados hasta el momento fueron interceptados. Es la respuesta de Teherán al bombardeo israelí de este domingo en un barrio al sur de la capital del Líbano, Beirut, que dejó 2 muertos y 20 heridos. El primer ministro israelí Benjamin Netanyahu afirmó que el objetivo era el cuartel general de Hezbollah, milicia considerada terrorista por varios países y apoyada por Irán. El bombardeo israelí se produjo tras un ataque de Hezbollah a un cuartel del ejército israelí. Esta escalada se produce pocos días después de que los gobiernos de Israel y el Líbano acordaran un alto el fuego con la mediación de Washington y sin la presencia de la milicia islamista Hezbollah. Desde Washington, Donald Trump dijo a Fox News que estos ataques no ayudarán a las negociaciones y pidió a Teherán volver a la mesa de diálogo. Y suenan las alarmas en Israel y tenemos en directo desde Tel Aviv a Maya Siminovich, periodista, colega. Maya, ¿cuál es la situación ahora mismo?
2: Hola, Jenny. Pues sí, la última hora han estado sonando las alarmas en el norte del país, pero en una zona muy amplia del norte del país. Han sido lanzados 10 misiles balísticos. Dice el ejército que ha interceptado a todos o casi todos. Hay daños materiales, pero no de personas. Por ahora, esta es la situación. Es posible que esto se amplíe al resto del país, pero también es posible que se quede en donde está. Lo que el ejército había dicho hace apenas una hora, que no tenía indicios de que Irán iba a atacar y por lo tanto seguían las directrices como siempre, han cambiado absolutamente. Mañana ya no hay colegios y las personas no se pueden reunir más de 100 personas. Se han cancelado un partido de fútbol que se jugaba en Jerusalén, salieron todos los espectadores y así es como se está pasando esta noche.
1: Maya, Irán le exige a Israel que deje de atacar a Hezbollah en el Líbano. ¿Qué dice al respecto el gobierno israelí?
2: Sí, eso es una cadena de acontecimientos, o sea, de sucesos, de decir y de hacer, como casi siempre pasa, ¿no? Israel exige que Hezbollah deje de atacar el norte, Hezbollah exige que Israel deje de atacar a Hezbollah, e Irán ha decidido que va a hacer exactamente la misma cosa. Si Israel ataca a Hezbollah, Irán ataca a Israel y a bases estadounidenses. Es como una especie de equilibrio en esta situación, cosa que Irán ha hecho bastante desde el principio de la guerra. Si Israel o Estados Unidos atacaban algo en particular, Irán contestaba de la misma moneda. Y esto es lo que parece que está pasando ahora. Israel considera que el ataque que ha llevado a la Dahia al sur de, contra el sur de Beirut es quirúrgico. Es no grande en escala, no ha matado más que 2 personas, como en otras ocasiones que ha matado decenas. Y así también lo entiende Irán. Por lo tanto, se cree que lo que está haciendo es responder en la misma medida, porque no podía quedarse sin responder, porque así funcionan estas cosas. Ahora queda la respuesta israelí. Israel ha dicho que va a atacar de vuelta y vamos a ver si también es algo medido o no.
1: Maya Siminovich, a ver qué pasa el resto de la noche. Muchas gracias en Tel Aviv.
2: Gracias, Jenny.
1: Y más de 1,2 millones de personas inundaron las calles del centro de Madrid este domingo para asistir a la misa oficiada por el Papa León XIV como parte de su viaje apostólico por España entre el 6 y 9 de junio. El líder de la Iglesia Católica intervino también en el acto Tejer Redes, como se llamaba, junto a personalidades de la cultura, del arte, la economía y el deporte en España. En esta ocasión, León XIV cuestionó, según sus palabras textuales, lo que llamó valores que estamos preservando y cuáles estamos dejando morir. El lunes, la agenda de León XIV incluye una visita al Congreso de los Diputados y una reunión con víctimas de abusos en la Iglesia en España. Y sucede en Ucrania. El presidente Volodymyr Zelensky denunció este domingo un nuevo ataque ruso contra la central nuclear de Chernóbil. Zelensky acusa a Moscú de haber disparado deliberadamente un dron Shahed que al parecer impactó en un depósito de residuos nucleares en la zona de exclusión de la central. La explosión causó daños también a los edificios colindantes. Si bien no se han reportado niveles anormales de radiación, el director de la Agencia Internacional de Energía Atómica, Rafael Grossi, calificó el incidente de profundamente preocupante. El ejército nigeriano afirma haber liberado a 360 personas que habían sido secuestradas por el grupo islamista Boko Haram en el noreste del país. La operación se llevó a cabo en las montañas de Mandara, en el estado de Borno, un conocido bastión de Boko Haram. Desde hace años, Nigeria se enfrenta a la insurgencia de esta milicia islamista. Según datos de la ONU, la violencia ha dejado miles de muertos y millones de desplazados. Y tras meses de incertidumbre sobre su participación en el Mundial de Fútbol 2026, la selección de Irán llegó este domingo a la ciudad mexicana de Tijuana. En medio de un fuerte dispositivo de seguridad, el seleccionado persa se dirigió a su lugar de concentración, arropado por un pequeño grupo de aficionados. Allí, en Tijuana, establecerá su centro de operaciones durante el torneo. Debido a la guerra entre Estados Unidos e Irán en torno al Estrecho de Hormuz, el equipo iraní sorteará desde Tijuana las trabas logísticas y diplomáticas de Washington. A una semana del primer partido de Irán en la ciudad de Los Ángeles, sigue siendo una incógnita bajo qué condiciones podrán los jugadores de la República Islámica de Irán llegar al estadio. Y aquí nos despedimos. Muchas gracias por su atención. Soy Jenny Pérez, esto es Deutsche Welle. Hasta la próxima.

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1: Drones ucranianos golpean infraestructuras petroleras rusas en San Petersburgo, a más de 1000 kilómetros de distancia de Kiev. Ocurrió el pasado 3 de junio, justo cuando arrancaba un foro económico internacional en la ciudad rusa. Fue un golpe estratégico y también simbólico. El ejército ucraniano ya es capaz de bombardear la retaguardia rusa con el lanzamiento de drones militares desde dentro de las propias fronteras de Ucrania. Es la prueba de que la guerra ha entrado en una nueva fase marcada por el desarrollo de aeronaves no tripuladas. ¿Qué consecuencias tiene esta guerra de drones en el conflicto entre Ucrania y Rusia? ¿Estamos ante un cambio de dinámica en el campo de batalla y forzará este uso de los drones militares una salida diplomática o escalará aún más el conflicto? Se lo explicamos en DW Analiza. Mi nombre es Andreu Jerez Ríos. El 1 de junio de 2025, los servicios secretos ucranianos lanzaron la llamada Operación Tela de Araña. Más de 100 drones destruyeron parte de la aviación estratégica de uno de los ejércitos más poderosos del planeta. La operación se ejecutó con la infiltración de agentes y drones militares dentro de la Federación Rusa para golpear al enemigo desde dentro de sus propias fronteras. Mucho ha cambiado en un año de guerra. El ejército y la inteligencia de Ucrania ya no necesitan infiltrarse dentro de las fronteras de Rusia para golpear su retaguardia. El reciente ataque con drones a infraestructuras petroleras y militares en San Petersburgo, la segunda mayor ciudad de Rusia, así lo demuestra. Es parte de la estrategia del gobierno de Volodymyr Zelensky de llevar la guerra al corazón de Rusia. Según el Instituto para el Estudio de la Guerra, un centro de análisis con sede en Washington, Ucrania ha desarrollado o adquirido una serie de modelos de drones militares que le permite ejecutar ataques aéreos en profundidad por un precio mucho menor que el de los misiles de fabricación occidental. Los modelos Bulava y Hornet, con un alcance de 100 y 150 kilómetros respectivamente, amenazan el territorio ucraniano ocupado por Rusia y parte de la Federación Rusa. El modelo FP-1 más grande puede volar hasta 1.600 kilómetros y alcanza buena parte de la retaguardia rusa en su propio territorio.
2: Pero Rusia es el país más grande del mundo y defenderlo es muy complicado, lo era antes. Pero Ucrania ha dado un salto tecnológico este último año con drones de fabricación propia capaces de, lo hemos visto, meterse hasta 1.500 kilómetros dentro del país. Hemos visto golpes de drones ucranianos no solo cerca, como en Tuapse, muy cerquita de Ucrania, sino en Perm, en Ekaterimburgo, en Vyborg, que es aquí cerca, cerca de Estonia, cerca de Finlandia, en el mar Báltico. Prácticamente en toda la Europa, toda la Rusia europea. Esto es, de los Urales para el lado europeo, que es básicamente donde vive el grueso de la población rusa y también donde está el grueso de la producción industrial rusa, con lo cual es como, digamos, el corazón industrial y militar de Rusia.
1: Este salto tecnológico ucraniano se ha proyectado en la estrategia militar de Kiev en los últimos meses. Según han documentado las organizaciones estadounidenses, Instituto para el Estudio de la Guerra y Critical Threats Project, el ejército ucraniano golpeó solo entre finales de marzo e inicios de abril de este año una docena de objetivos e industrias militares, así como infraestructuras energéticas dentro de Rusia.
3: Tanto Ucrania como Rusia se han dado cuenta del gran potencial que tienen los drones, cual ha ganado una importante ventaja táctica. Los drones son medios comparativamente baratos, y con un dron de precio que puede oscilar de 2 por los 200 euros o 1000 euros, muy baratos, pues pueden alcanzar objetivos muchísimo más valiosos y a una gran profundidad. Y además de eso, pues ya no solo es que Ucrania se ha dotado de una gran cantidad de drones, sino que ha desarrollado un montón de procedimientos y de métodos de empleo, es decir, el uso cada vez es más sofisticado, cada vez más complejo, etc. Podemos decir que Ucrania está en una situación de una relativa ventaja táctica con respecto a Rusia en el campo de batalla.
1: Es Esa capacidad ucraniana de golpear la retaguardia es una realidad. Se ha convertido en una de las dificultades que blogueros militares rusos reconocen abiertamente en sus canales de redes sociales y también en servicios de mensajería como Telegram. Este fragmento de un análisis del bloguero Rybar es un claro ejemplo.
4: The situation is further complicated by the overall width of the front for which the Eastern Group of Forces is responsible, as well as regular AFU drone strikes on supply routes, which hinders the concentration of forces necessary for confident advancement.
1: Los ataques con drones contra infraestructura energética rusa están generando escasez y racionamiento de combustible, por ejemplo, en la península de Crimea, anexionada por Rusia, y también en otros rincones del país. A pesar de que Rusia responde con duros bombardeos contra Kiev y otras ciudades ucranianas, el presidente Volodymyr Zelensky asegura que su ejército está consiguiendo recuperar territorio. Esa narrativa, alimentada por la guerra de drones ucraniana contra la retaguardia rusa, está siendo asumida por parte de los socios occidentales de Ucrania. La jefa de la diplomacia de la Unión Europea, la estonia Kaja Kallas, dijo, por ejemplo, en una reciente entrevista con el semanario alemán Der Spiegel, que Rusia está en un callejón sin salida en esta guerra. Esa narrativa alimenta la idea de que la dinámica en el campo de batalla ucraniano podría estar dando un giro y de que Moscú podría haberse obligado a reformular sus objetivos estratégicos en unas eventuales negociaciones de paz.
5: Tenemos que distinguir un poco es la guerra informativa que tiene lugar, porque si vemos el lado ruso también está diciendo que está ganando y Ucrania está a punto de perder la guerra. Ucrania dice todo lo contrario, pero la realidad es que sí, los ataques de largo alcance tienen un efecto, pero este efecto no es suficiente para hacer a Kremlin cambiar su estrategia. Estos golpes sí que hacen que el mando ruso tiene que pensar en los recursos, cómo utilizar los recursos, pero no va a cambiar el rumbo de la guerra.
3: Hay que poner las cosas en contexto y en perspectiva, y yo personalmente tampoco creo que el dron vaya a ser el arma definitiva que vaya a poner fin a la guerra y que vaya a suponer una revolución en la guerra. Evidentemente la guerra cambia por la introducción de los drones, pero es cuestión de tiempo hasta que Rusia haya encontrado una respuesta, una solución a este problema táctico. Pero yo no me atrevería a ser tan triunfalista como para decir que esto le va a dar la victoria en la guerra a Ucrania, porque las ventajas rusas sobre Ucrania en potencia industrial, demográfico, etcétera, siguen estando ahí, ¿no? Yo creo que eso no va a cambiar.
1: El gobierno del presidente Vladimir Putin ya ha advertido que responderá al ataque con drones ucranianos en San Petersburgo. Precedentes similares en esta guerra permiten prever que Rusia responderá con ataques aéreos contra centros urbanos ucranianos y contra infraestructura civil vital, como la energética. Es decir, el Kremlin hará muy probablemente sufrir a la población civil ucraniana. Es la respuesta a la estrategia de Zelensky de devolver la guerra al lugar de donde vino.
6: A medida que los ataques dentro de Rusia afectan no solo a ciudades, no a poblaciones civiles, pero empiezan a afectar a instalaciones, estructuras críticas de servicios de energía, de electricidad, de comunicación. Y entonces la sociedad rusa pues comienza a preguntarse por qué esto ocurre, cómo no se para, por qué cada vez es la frecuencia mayor. Tendrá que dedicar mucho más esfuerzo a las barreras, a los medios de defensa, o hacer una escalada, ya que por el momento controla el inventario y dispone de más medios.
1: Esta guerra de drones, en la que Ucrania parece haber tomado por el momento la delantera, deja una pregunta en el aire. ¿Forzará una salida diplomática al conflicto o, por el contrario, generará una nueva escalada militar? El uso de drones como arma de guerra por los ejércitos ruso y ucraniano ya ha provocado una serie de incidentes en las fronteras entre la Federación Rusa y el territorio de la OTAN. El último ocurrió el pasado 29 de mayo dentro de Rumania, Estado miembro de la Alianza Atlántica. Según las autoridades rumanas, un dron ruso que formaba parte de un ataque coordinado contra Ucrania explotó sobre un edificio de viviendas en la ciudad de Galachi y dejó dos heridos. El uso de drones, sobre los que a veces se pierde el control, aumenta el riesgo de escalada.
2: La guerra ya ha llegado a Europa. ha habido drones ucranianos desviados por las defensas antiaéreas rusas que han caído en Finlandia, en Estonia, en Letonia, en Lituania, en Polonia, en Rumanía, y drones rusos que han caído en Polonia y Rumanía directamente y en Moldavia. Con lo cual, la guerra ha superado desde hace tiempo en las fronteras de Rusia y Ucrania. Con la intensidad de los ataques rusos sobre Ucrania, con la cantidad de drones que están volando los cielos de Ucrania y de Rusia cerca del Báltico, cerca de Moldavia, cerca de Rumanía, es solo cuestión de tiempo que haya víctimas mortales.
1: El pasado 25 de mayo, el Ministerio de Exteriores ruso denunció que un ataque con drones ucranianos golpeó una residencia estudiantil en Lugansk, territorio ucraniano ocupado por Rusia, y mató a 18 personas. En su nota de prensa, Moscú advertía que su ejército asestaría golpes sistémicos contra instalaciones de la industria militar ucraniana en Kiev, incluso los lugares específicos de diseño, fabricación, programación y preparación para el uso de drones con la asistencia de profesionales de la OTAN. La advertencia puede ser interpretada como una amenaza directa a la OTAN. Ello alimenta los temores de una posible extensión de la guerra a territorio de la Alianza Atlántica y, en última instancia, a un enfrentamiento directo entre la Federación Rusa y la OTAN. Todos los analistas consultados para este reportaje coinciden, sin embargo, en que ninguna de las dos partes está interesada en una guerra abierta.
6: El patrón de los ataques que vemos pertenece más a la guerra híbrida, a esa zona gris no declarada de confrontación que tiene Rusia con Ucrania y con sus aliados, que a un patrón de enfrentamiento armado, ¿no? Tanto la OTAN como la Unión Europea hoy por hoy tratan de evitar considerar esto como ataques intencionados contra la población y el territorio, porque eso lógicamente obligaría, ¿no?, a escalar en el enfrentamiento.
5: No hablamos de misiles intercontinentales como en caso de la Guerra Fría, hablamos de drones que no pueden hacer tanto daño. Por eso creo que ahora, por parte de la OTAN está intentando de crear defensas, también aprender de Ucrania, pero nunca se habla, digamos, directamente de una respuesta militar.

0: Entonces, yo diría que la posibilidad de una escalada en este sentido es muy poco probable. Si hablamos de un misil en el territorio de la OTAN, eso sí que podría desencadenar una reacción que podría llevar a un conflicto abierto entre Rusia y la OTAN.
1: Ucrania y Rusia, con poblaciones cansadas de la guerra y problemas económicos, parecen tener motivos de sobra para buscar una solución diplomática, pero la voluntad política brilla de momento por su ausencia. Mientras, la guerra de drones amenaza con seguir rebasando las fronteras de ambos países. Kiev y Moscú envían al menos señales de disposición al diálogo. El Kremlin ha confirmado la recepción de una carta abierta de Zelensky a Putin. En ella, el presidente ucraniano invita al ruso a negociar en un tercer país, como Suiza, Turquía o un estado árabe. Se abre así una ventana a la diplomacia.
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4: Empecemos por lo más básico. 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
3: Aquí el progreso científico comienza con un choque. Unas horas antes, investigadores e ingenieros se preparan para una prueba de colisión especial en Münster. El director de pruebas, Ralf Bührmann, ya ha estrellado muchos autos.
4: Colocamos el auto en la posición, lo empujamos hacia atrás y lo enganchamos al sistema. Tiene 25 metros para alcanzar una velocidad de aproximadamente 27,5 o 28 kilómetros por hora.
3: Las cámaras de alta velocidad van a documentar algo insólito. Los científicos del Instituto Fraunhofer de Dinámica de Alta Velocidad usan por primera vez su máquina de rayos X fuera del laboratorio.
4: Nos permite mirar, como lo haría un médico, dentro de las estructuras y ver qué ocurre dentro del vehículo o cómo se comporta el suelo. Es la primera vez que hacemos esta prueba al aire libre y tenemos mucha curiosidad por ver el resultado.
3: Esta tecnología única en el mundo puede tomar 1,000 radiografías por segundo.
4: Son 450.000 voltios, algo esperable en una tormenta, pero no en una prueba de choque. Los necesitamos para generar rayos X. Aquí debajo se coloca una placa de imagen digital, como las del médico, para ver lo que sucede ante el poste.

0: Y todo se activa con esta pieza. Con este pequeño interruptor se pone en marcha toda la tecnología de medición.
1: Mientras, en un pabellón continuo, expertos de la industria y la ciencia debaten, entre otros temas, sobre la construcción de nuevos maniquíes.

0: 30 kilómetros por hora. Las imágenes de las cámaras de alta velocidad están ralentizadas. El choque dura fracciones de segundo.
1: Tras el choque, puedo ver que tenemos el panel del suelo bastante deformado aquí. Tengo curiosidad por ver qué muestra la radiografía.
0: Estas pruebas de choque con rayos X pueden acelerar considerablemente el desarrollo de nuevos automóviles. La nueva tecnología permite examinar casi todas las estructuras.
1: Imaginen que, en lugar de sentarme en el sentido de la marcha, voy sentado ante una mesa con un portátil. Un airbag convencional no podría abrirse. Hay situaciones nuevas que crean nuevos retos, así que necesitamos nuevos sistemas de seguridad que respondan. La tecnología de rayos X nos da esas respuestas para avanzar más rápido.
0: Mientras se analizan las imágenes de las pruebas de choque, los ingenieros recuperan el maniquí.
1: El maniquí se habrá dañado y lo sacamos del vehículo con mucho cuidado para no dañarlo aún más. Así estamos seguros de que las lesiones tienen su origen en el accidente y no en el rescate.
0: Hasta ahora, los maniquíes se radiografiaban después de cada prueba porque están construidos como un ser humano, con órganos blandos, músculos y huesos duros.
1: En el interior tiene un esqueleto como el de las personas, con una columna vertebral en forma de doble S, totalmente flexible.
0: El análisis de los resultados también ayuda a los investigadores del Instituto Fraunhofer a perfeccionar el sistema de rayos X.
1: El comportamiento dinámico es muy interesante. Sin esta técnica solo vemos el antes y el después, en qué posición quedó y qué daño sufrió. Pero poder ver en imágenes, en movimiento, dónde y qué se golpeó con otro elemento, cómo se movió, qué provocó la lesión, es fascinante y permite investigar las causas.
0: El nuevo diagnóstico por rayos X para pruebas de choque promete ver exactamente lo que ocurre. Así, los desarrolladores de automóviles podrían adaptar sus diseños para mejorar la seguridad más rápidamente.
1: Aquí vemos cómo respondió la estructura. Esta parte no se movió, pero todo esto se dobló. Y en esta imagen identificamos la ubicación de este agujero y los demás elementos. Estoy seguro de que esta curvatura, este pliegue, no debería estar aquí. Vemos exactamente de qué parte se trata.
0: Por ahora, esta tecnología solo está disponible en el Instituto Fraunhofer.
1: Nos dedicamos a estrellar autos. Es algo llamativo, interesante y divertido. Pero lo mejor es poder analizar todo el proceso con alta tecnología que solo tenemos nosotros.
0: Por lo visto, los ingenieros de pruebas de choque disfrutan trabajando fuera del laboratorio.
1: ¿Sabías que las mujeres tienen más riesgo de sufrir lesiones en accidentes de tráfico? Uno de los motivos es que, hasta hace poco, casi todos los maniquíes de pruebas replicaban cuerpos masculinos. También en muchos otros ámbitos las mujeres aún tienen que adaptarse y competir en condiciones diseñadas por y para hombres, como el fútbol. Si los hombres jugaran en las mismas condiciones que ellas, ¿cómo rendirían? Un experimento demuestra por qué las mujeres son las verdaderas heroínas, dentro y fuera del campo.
0: Aquí estará el que posiblemente será el mayor campo de fútbol del mundo. Sus dimensiones exceden las de un estadio, por eso se marca sobre un campo de polo. Las porterías hechas a medida también son más grandes de lo normal, concretamente un 25%. Todo está listo para recibir a los equipos juveniles de la Super League de Winterthur y Thun. Primeras reacciones a una cancha sobredimensionada.
1: Es demasiado grande, será un reto.
0: Para que los hombres jueguen en las mismas condiciones que las mujeres, todo tiene que ser más grande. Este campo mide 132 metros de largo y 84 metros de ancho. Un campo normal mide solo 105 por 68 metros. Los cálculos fueron realizados por Ragnar Stalsberg y Arve Forland Pedersen de la Universidad Noruega de Ciencia y Tecnología.
2: on just calculated the first.

0: Empezamos a hacer cuentas con lápiz y papel y lo primero que averiguamos fue el tamaño que debería tener la portería para que fuera igual de justa para una portera que para un portero. Para ello observamos las diferencias entre hombres y mujeres en la población en general.
1: Las mujeres juegan fútbol con las mismas condiciones que los hombres, aunque su físico es muy distinto. Por ejemplo, las mujeres suelen ser más pequeñas y tener menos masa muscular. En la prueba en este campo sobredimensionado se logra la equivalencia. ¿Cómo se desenvuelven los dos equipos en las condiciones que suelen enfrentar las selecciones femeninas? Los jugadores tienen que correr distancias mucho más largas de lo habitual, por lo que el juego tarda en tomar velocidad. El balón, más grande y con 200 gramos más, también cambia el juego. Se preparó para el experimento según las especificaciones del estudio noruego. A la derecha vemos un balón convencional, el que usan hombres y mujeres, más pequeño y ligero. El descanso se pita tras 56 minutos en lugar de los 45 habituales. Los jugadores están agotados.
0: Fue horrible, es duro lo que aguantan las chicas. Me duelen las piernas. Ha sido duro. Especialmente por el balón y el tamaño del campo. Es enorme. Todo mi respeto por el fútbol femenino.
1: Comienza el segundo tiempo. Al menos es más fácil marcar en semejante portería, ya que el arquero no tiene ninguna posibilidad de detener los tiros altos. Pero estas dimensiones son estándar para las jugadoras. Es evidente en un entrenamiento de la guardameta Tamara Biderman con una portería convencional. El problema no es solo la altura.
2: ¿Qué nota?
0: Miren, un hombre tal vez alcanzaría estirando el pie, pero en este caso ella debería haberse lanzado para detener el balón.
1: Ahora, el experimento contrario. Una puerta más pequeña, adecuada para mujeres que miden 1,70 m en promedio. Es un 15% más pequeña que una portería normal. Mide 6,76 de longitud y 2,25 de altura. Y resulta que en este caso, para el entrenador, es mucho más difícil meter el balón. Se nota que es más pequeña. Es genial. Así puedo detener disparos que habitualmente no logro alcanzar. Pero aunque le resulte más fácil, no quiere una portería más pequeña. Volvemos con los chicos en la cancha enorme. Por fin, tras 112 minutos, suena el pitido final. Pero hay empate, así que comienza una tanda de penaltis ante el enorme arco. Ganó el Winterthur. ¿Qué opinan los jugadores?
0: Fue divertido, pero agotador.
1: Les mostramos el experimento a los investigadores noruegos.
0: Es difícil poner el balón en movimiento.
1: No se trata solo del fútbol, sino de ser justos con las mujeres.
0: Queríamos lograr que la gente comprenda la diferencia.
1: Este experimento único contribuye sin duda a que se entienda mejor la realidad del fútbol femenino.
0: Y ahora un descubrimiento que fue noticia en todo el mundo. Una bióloga italiana descubrió que cierto tipo de gusanos puede comer plástico, lo que podría ayudar a combatir nuestro creciente problema con los residuos. La visitamos para conocer los detalles de su hallazgo científico.
1: Estos seres son fascinantes. Parecen ser resistentes a todo. Falta de oxígeno, frío, meras observaciones. No está científicamente probado aún. Pero si se los mantiene varias semanas a 4 grados bajo cero, no mueren. Se recuperan. Para quienes no trabajan con bichos, tal vez no sean tan interesantes.

0: interesantes. Se parecen a las larvas de mosca que se usan para pescar. Pero si se explica brevemente de qué se trata, la gente empieza a interesarse. Llega un momento en que ya no se ve al gusano, sino su potencial. Soy Federica Bertocchini, bióloga y cofundadora de la startup Plastic Entropy, aquí en RIMES. Estudio la descomposición del plástico mediante sistemas biológicos, concretamente gracias al gusano de la cera. Podría ayudarnos a resolver el problema del exceso de plástico que vemos por todas partes, a eliminarlo y transformarlo en algo inocuo para los humanos. Me di cuenta de que estos gusanos hacían agujeros en el plástico. No simples agujeros, eso los puedo hacer yo también con el dedo. Más bien lo transforman. Me gusta la naturaleza, escapar del laboratorio, porque me paso toda la vida frente al microscopio. Así descubrí mi hobby. Soy apicultora y las colmenas pueden ser invadidas por un bicho, el gusano de la cera. Cuando limpiaba una de mis colmenas y metí todos los gusanos en una bolsa de plástico, noté que 40 minutos más tarde había agujeros en la bolsa. Entonces sentí una curiosidad incontrolable. Debía llegar al fondo del asunto. Descubrí enzimas que produce el gusano por sí mismo en su saliva. Utilizadas aisladamente y producidas en laboratorio, descomponen el plástico. El mayor logro fue descubrir las enzimas. Y ahora comenzamos la producción de la proteína en el laboratorio. En este momento me siento muy feliz. Cuando hice el primer descubrimiento, no tuve trabajo de inmediato, pero conseguí algo de dinero. Así todo, tardé 2 años hasta que el equipo pudo volver a empezar, de cero. Esos 2 años fueron difíciles. Sabemos lo que pasa con el plástico. No hay solución. Se quema o se acumula, arruinando el medio ambiente. Si observas cifras, tan solo se recicla el 9% a nivel mundial. Y aún así, la tecnología actual no es suficiente. Solo se puede reciclar unas veces. No soy partidaria de utilizar gusanos porque también pueden ingerir plástico. Y si se analiza su excremento, encontramos pequeñas partículas de microplástico. Soltar millones de gusanos sin controlar la situación no es la solución. Habría que recoger sus heces. Se necesita un entorno controlado, que se pueda gestionar bien. Por eso abogo por las enzimas. La industria quiere una solución en 6 meses. No lo podemos ofrecer. No tenemos nada que pueda competir con la incineración. Fue muy duro. Si lo hubiera sabido de antemano, quizá me lo habría pensado 2 veces porque fue un desafío agotador. Gusanos, proteínas, polímeros, descomposición. No sabía nada de eso. Y cuando no sé algo, busco apoyo en otros. Una colaboración. Cometo errores, pero no me da miedo. A veces cometo uno y pienso, no pasa nada, no fue un gran logro, no importa porque de los errores se aprende. Mi vínculo con RIMES comenzó hace algunos años cuando vine a dar una charla TED en la Science Po cerca de RIMES. Trasladamos el laboratorio aquí. Estamos en un instituto de investigación donde recibimos algo de financiación. Deberíamos trabajar todos juntos y mantenernos unidos porque solo hay pocos de estos bichos y seguimos encontrando más. No hay algo coordinado. Nunca nos reunimos todos los que trabajamos en esto. Deberíamos hacerlo. Si cada uno anda por su lado, no avanzaremos jamás.
1: Cooperar es fundamental para adaptarse al cambio climático. Por ejemplo, ¿cómo evitar que se derrita el permafrost? Cuando se descongela, el suelo se vuelve blando e inestable, lo que supone un gran riesgo. Pero una tecnología podría ayudar a mantener la estabilidad de la cima de las montañas.
0: Los Alpes se están descongelando. El suelo, que debería ser sólido como una roca, se está moviendo. Para garantizar la estabilidad y la seguridad de la estación de Pitsnea,

0: se perfora la montaña. El objetivo es instalar un sistema de refrigeración llamado termosifón para ralentizar el deshielo del permafrost. Una medida pionera en los Alpes.
1: Para que el cuerpo de permafrost bajo el edificio y el teleférico vuelva a ser estable, vamos a perforar a relativamente poca profundidad. En los agujeros colocaremos los termosifones para que vuelvan a congelar el suelo. Es muy complicado porque rara vez se perfora a tan poca profundidad.
0: El responsable técnico del teleférico, Thomas Bruna, supervisa la delicada tarea. Lleva años planeando el proyecto y ha llegado el momento de poner manos a la obra.
1: Estoy preparando el equipo con el capataz para poder seguir perforando con seguridad en el ángulo y la dirección adecuados. Ahora está a 4 metros de profundidad y podemos hacer una última corrección.
0: Luego seguirán perforando en la roca hasta 45 metros por debajo de toda la estación. ¿No les preocupa el edificio?
1: Para nada. Viendo cómo funciona, cada vez estoy más seguro de que no tendré que preocuparme por la estación de montaña en las próximas décadas.
0: En estas perforaciones se instalará un sistema que impide que el calor residual del edificio dañe el permafrost que hay debajo. Las tuberías selladas contienen dióxido de carbono comprimido. En invierno, cuando el suelo está más caliente que el aire, el CO2 líquido del fondo se calienta, se evapora y se eleva en forma de gas. En la superficie, el condensador enfría el gas, que así se vuelve líquido y regresa bajo tierra. Este ciclo extrae continuamente calor del suelo. Basta bajar pocos grados. El termosifón no usa energía externa, por lo que es rentable y ecológico, pero solo funciona si el aire es más frío que el suelo.
1: Lo ideal es enfriar el suelo en invierno para que las temperaturas bajo cero y el hielo sobrevivan al verano. Con este sistema, ayudamos un poco a la naturaleza extrayendo más calor del suelo. Así el suelo está más frío de lo que estaría de forma natural y por eso el hielo puede sobrevivir al verano.
0: El proyecto del PITSNEA despierta interés no solo en el sector de los teleféricos, sino también entre los investigadores que ven potencial en la idea para otras regiones montañosas. El proyecto me parece muy interesante. Por lo que sé, es el primero de este tipo en Europa. La conciencia sobre el problema ha aumentado, porque ya vemos sus consecuencias. Con esta tecnología, construir sobre permafrost será más caro, pero también más seguro porque los edificios durarán más tiempo. El equipo del PITSNEA hace planes para los próximos 30 años con una inversión de 2 millones de euros. Las mediciones del año que viene dirán si el novedoso sistema de refrigeración subterráneo funciona.
1: El cambio climático se traduce en los océanos en un aumento de la temperatura del agua, una disminución del oxígeno y la muerte de peces y corales. Combatirlo supone una carrera contra el tiempo, algo que sabe muy bien el capitán Boris Herrmann. Durante las regatas que disputa en todo el mundo, recopila datos para la investigación oceánica y ha convertido un velero en un laboratorio científico.
0: El velero de investigación Malicia Explorer viaja de Niza a Mónaco en su primera travesía. Amigos e investigadores acompañan al capitán vestido para la ocasión.
1: Estamos intentando conseguir chaquetas como esta. En el parche figuran las banderas de los países que tenemos previsto visitar en el primer año de nuestra misión.
0: Con sus trabajadores a bordo, el velero se abre paso entre los yates de lujo. A Boris Herrmann le encantan los contrastes. El club náutico es socio fundador de su equipo de vela. Llega el momento del bautismo. Hay que insistir para que rebose el champán. La madrina es la estadounidense Sylvia Earle, oceanógrafa y pionera de la investigación marina de 89 años.
2: We know that we're in trouble.
0: Sabemos que tenemos problemas, que el océano tiene problemas. En lo que llevo de vida, los océanos han perdido la mitad de su biodiversidad. La única buena noticia es que lo sabemos. Podemos medirlo. Boris Herman está orgulloso de su proyecto de investigación y de su nave de 26 metros de eslora y casco de aluminio.
3: Esta parte se abre por completo y nos da una plataforma de carga bastante grande.
0: El velero ofrece espacio para 3 tripulantes y 8 científicos. Puede utilizarse en todo el mundo, incluso en regiones polares.
3: Esta es la mesa de navegación con radar, infrarrojos y cartas náuticas electrónicas. También hay una zona de trabajo para los científicos con esta pantalla. Hay 2 camarotes grandes para 3 personas en la parte trasera, cada uno con su propia ducha y aseo, así que se puede convivir con bastante comodidad. Compramos el barco de segunda mano. Tiene 20 años y nuestro personal puso al día la parte tecnológica. Está listo para su primera misión.
0: La francesa Léa Olivier, del Instituto Alfred Wegener de Alemania, es la primera científica a bordo. Supervisa la estación de medición de la nave, que registra continuamente la temperatura, la salinidad y el dióxido de carbono del agua. Soy experta en dióxido de carbono y veo valores cada vez más altos, tanto que a menudo pienso que el aparato está averiado, pero no. Al igual que la concentración de CO2 aumenta en la atmósfera, también aumenta en el océano. Unas conclusiones preocupantes. Es probable que los océanos estén mucho más afectados por el cambio climático de lo que se suponía. Léa Olivier está convencida de las ventajas de los veleros en la investigación marina. Permite navegar muy cerca de la costa o de icebergs. Además, quienes investigamos el clima queremos reducir la huella de CO2 de nuestras actividades para proteger el clima, algo que también es más fácil si nos movemos en un velero. Boris Herman ya ha conseguido que muchos patrocinadores e institutos marinos de renombre se sumen al proyecto. La primera misión pondrá rumbo al Océano Austral y la Antártida. Pero antes, la nave zarpa desde el puerto de Mónaco hacia Niza. La tripulación aprovechará el velero para concienciar sobre la protección del clima en una conferencia de la ONU sobre los océanos que se celebra allí.
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0: Perú cierra los colegios electorales y los primeros sondeos a pie de urna confirman el empate técnico entre ambos candidatos, dando una leve ventaja a Keiko Fujimori sobre Roberto Sánchez. Dos visiones totalmente antagónicas de Perú que chocan hoy en las urnas y los resultados oficiales pueden tardar semanas. Vamos en breve por más detalles. Soy Jenny Pérez, aquí en Berlín. Le sacamos. Perú decide a su nuevo jefe o jefa de gobierno en balotaje electoral. Dos encuestadoras aseguran que Keiko Fujimori lidera los conteos por estrecho margen. Ampliamos en Lima. Irán lanzó un ataque con misiles balísticos contra Israel que, según las autoridades israelíes, fueron interceptados. El régimen iraní asegura es la respuesta a los ataques de Israel contra Hezbollah en territorio libanés. Irán cerró su espacio aéreo ante un posible contraataque israelí. La segunda vuelta de las elecciones en Perú concluyó tras 10 horas de sufragio. Fue un duelo entre la candidata de derecha populista Keiko Fujimori y el izquierdista Roberto Sánchez. Los sondeos a pie de urna indican una leve ventaja de Keiko Fujimori con 50,7% de los votos sobre Roberto Sánchez, que alcanza el 49,3%. El escrutinio, que ya ha comenzado, puede extenderse por días o incluso semanas, como ocurrió en las dos elecciones presidenciales anteriores. Los dos candidatos esperan conocer los resultados en Lima, con Fujimori en un hotel del distrito de San Borja, donde ella vota y reside, y con Sánchez en los exteriores de Barbadillo, la cárcel, donde está recluido el exmandatario Pedro Castillo. El jurado electoral peruano rechazó versiones de fraude. Y la periodista de DW Lima, Rosemary Cueva, sigue para nosotros esta jornada electoral. Rosemary, muchos saludos. Y decíamos que las encuestadoras Ipsos y Datum otorgan una leve ventaja a Keiko Fujimori en sondeos a pie de urna. ¿Cuántos votos representan en todo caso esos sondeos a esta hora?
1: Sí, Jenny, ambas encuestadoras privadas y bueno, Ipsos, que es la que tiene mejores referencias aquí en el país, pues hablan de un empate técnico entre ambos candidatos. La encuesta de Ipsos, como mencionabas, da 50.7 a la ultraderechista Keiko Fujimori y al izquierdista Roberto Sánchez 49.3. Hablamos de 1.4 puntos porcentuales de diferencia y la cantidad exacta de esta diferencia de votos puede ser unos pocos miles o un ciento de miles de votos. Esto va a depender mucho de la cantidad exacta.